Estado de Nuevo México, muy cerca del Paso, Texas. Ahí, a bordo del avión, viajaban el Mayo Zambada, Joaquín Guzmán López, que se sepa, y hasta el momento, no sé si alguien más. El piloto, al Mayo Zambada y a Guzmán López los detuvieron agentes del FBI, lo cual demuestra que sí actuó una agencia estadounidense en este operativo. El piloto se quedó en Estados Unidos. Sin embargo, lo deportaron de Estados Unidos a México. ¿Qué quiere decir? Que es mexicano. Y aquí en México cometió delitos. Y por lo tanto fue capturado por la Fiscalía General de la República y regresado o deportado hacia los Estados Unidos. En fin, esa es la historia del misterioso piloto que durante 2 años nadie sabía explicar absolutamente algo o nada sobre este sujeto. También la Fiscal General de la República, Ernestina Godoy, reiteró las acusaciones contra el ex embajador de los Estados Unidos en México, Ken Salazar, quien dice mintió al gobierno mexicano al negar participación estadounidense en el operativo para capturar al Mayo. Dijo además que autoridades norteamericanas obstaculizaron las indagatorias de la aeronave utilizada para trasladar al

0: una difusión de estos videos. Así es que posteriormente, quería también incluso que la audiencia se diera no de manera pública, sino que se diera de manera privada. Sin embargo, esto fue negado por parte del propio juez que estuvo al frente de esta audiencia inicial. Es así como se determinó precisamente en esta audiencia esta prisión preventiva en contra del exfuncionario federal.
1: Pues muchas gracias, gracias por esta información que nos brindas en este momento, Teresa. Queda muy clara la nota encuadrada como debe de ser. Le seguiremos muy pendientes.
0: Estamos atentos desde el estado de Morelos, Pepe.
1: Gracias, Teresa Flores, nuestra corresponsal allá en el estado de Morelos. Estaba revisando y efectivamente Víctor Rodríguez Padilla y la presidenta de la República, Claudia Sheinbaum, tuvieron una historia de amistad, porque ambos coincidieron en la Facultad de Ciencias de la UNAM. Ambos son físicos, ambos son físicos de la facultad que le menciono. También se formaron el posgrado en Ingeniería Energética. La propia Sheinbaum lo explicó en mayo de 2025 y por eso lo invitó, lo llamó para que se hiciera cargo de la empresa estatal más importante. Estudiaron juntos en la Facultad de Ciencias de la UNAM. Él estudió física también. Estudiamos la misma maestría. Él después se fue al doctorado en Francia. Yo me fui a Estados Unidos. Regresamos y colaboramos mucho juntos. Tenemos varios artículos publicados juntos. Es lo que dijo en algún momento la presidenta de la República sobre este hombre que ahora está señalado y acusado por su esposa de cobardía, de violencia familiar y violencia vicaria. También le voy a informar en el rango policiaco de la información que fue vinculada a proceso Hilda Susana Lozoya Austin, hermana del expresidente de Petróleos Mexicanos, Emilio Lozoya Austin. Ella está acusada de realizar operaciones con recursos de procedencia ilícita. Seguirá su proceso en libertad condicionada. Juan Antonio Jiménez, estamos contigo.
2: Gracias, Pepe. Una juez federal vinculó a proceso a Hilda Susana Lozoya Austin por su probable responsabilidad en el delito de operaciones con recursos de procedencia ilícita. Sin embargo, se reclasificó la hipótesis por a quien deposite del extranjero dinero con conocimiento de que provienen de una actividad ilícita. Por lo pronto, la hermana de Emilio Lozoya va a continuar hasta estos momentos con el proceso en su contra bajo libertad con ciertas medidas cautelares. La jueza Nora Eliana García Peralta determinó mantener las mismas que le había dictado desde el viernes pasado, entre las que se encuentran la firma periódica quincenal, la utilización de un brazalete, la entrega de su pasaporte y la prohibición de salir de la zona metropolitana y del país. En una audiencia que duró poco más de 14 horas, la impartidora de justicia fijó 4 meses para el cierre de la investigación complementaria. Cabe destacar que esta diligencia, Pepe, va a continuar este jueves a las 9:40 a.m, ya que el Ministerio Público solicitó una audiencia para la revisión de medidas cautelares, ya que dicen que quieren que esté Hilda Susana Lozoya en prisión y no con ningún beneficio. Pepe, el reporte.
1: Muchas gracias, gracias por la información. Estaremos en contacto. ¿Nos permite una pausa? Vamos a regresar para entrevistar y conversar unos minutos con Jorge Ramos, periodista. Él condujo durante muchísimos años el noticiario de habla hispana más relevante, de mayor importancia en los Estados Unidos, el noticiario de Univisión. Si nos permite, vamos a hablar con él en un momento sobre el asunto de Ken Salazar.
3: Bajo la estrategia Ponte Nuevo León, el gobierno de Nuevo León consolidó un legado de más de 30 proyectos de infraestructura pública que transforman la movilidad, seguridad y áreas verdes del estado. 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
4: Bosque de Arashiyama, Japón. Ubicado a las afueras de Kioto, este famoso bosque de bambú es un símbolo de la relación espiritual entre la cultura japonesa y la naturaleza. Aunque es más pequeño que otros bosques mencionados, su importancia cultural y estética es global. El sonido del viento meciendo las cañas de bambú es considerado por los visitantes como una experiencia meditativa única. Representa la gestión sostenible de los recursos y la belleza del orden natural en Asia.
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5: Los flamencos son rosados porque consumen crustáceos ricos en pigmentos llamados carotenoides, que cambian el color de sus plumas.
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6: En este momento tenemos comunicación vía telefónica con el periodista Jorge Ramos, periodista independiente. Él es el director del portal de podcast Así Veo Las Cosas, allá en los Estados Unidos. Durante muchos años, Jorge condujo el noticiario en español más influyente de los Estados Unidos, ni más ni menos. Querido Jorge, un saludo muy cordial como siempre. Esta es una magnífica oportunidad para mandarte un abrazo.
7: Gracias, Pepe. Gracias por invitarme.
6: Siempre eres bienvenido. Nos enteramos que entrevistaste a Ken Salazar, justamente en medio de toda esta ebullición que ha generado el tema del Mayo Zambada, luego de haberse revelado que el avión donde fue transportado quizá fue una operación del FBI y sí tuvo que ver entonces una agencia estadounidense en violentar los tratados internacionales y, claro, la Constitución de México. ¿Tú cómo lo ves, Jorge?
7: A ver, lo que pasa es que estamos escuchando la versión del gobierno mexicano, la versión de la presidenta Claudia Sheinbaum, y cuando yo entrevisté al embajador Ken Salazar el pasado 30 de junio, esto es importante, Pepe, decirlo, porque sí, hablé con él mucho antes de que la presidenta Claudia Sheinbaum lo acusara de mentir. El propio embajador a mí me dijo, y estaba promoviendo un libro que se llama Borderlands, el propio embajador me dijo, y aquí cito, dijo: esta no fue nuestra operación. Te voy a decir textualmente, dice: no lo sabía nadie de los Estados Unidos y eso se lo comuniqué muy claramente a todos los oficiales de México. Dijo: no fue nuestra operación, participamos, sí, al detenerlos, se refiere al Mayo Zambada y a uno de los chapitos, pero ya llegando acá a los Estados Unidos. Así que hay dos versiones que están encontradas aquí, una la versión oficial del gobierno mexicano y otro la versión oficial del gobierno de los Estados Unidos de esa época. Creo que tienen un audio, Pepe, de la entrevista original.
6: Sí, tenemos una parte importante donde hace referencia justamente a todo esto. La vamos a poner.
8: Eso también surgió de la cooperación que llevábamos Estados Unidos y México, porque la presión que les habíamos puesto tanto a estos violentos había resultado en que uno al otro hicieron lo que hicieron y se vinieron acá. Pero la cooperación es lo más importante.
7: Perdón que me interrumpa ahí. ¿Usted sabía de esa operación? Estamos hablando que el 25 de julio, el hijo del Chapo Guzmán, Joaquín Guzmán López, secuestra al Mayo Zambada y se lo lleva a un aeropuerto en Nuevo México, en Estados Unidos. ¿Usted sabía de esa operación?
8: Miren, de la operación no la sabía nosotros, no la sabía los Estados Unidos, no lo sabía nadie de los Estados Unidos que me dieron a conocer. Y eso se lo comuniqué muy claramente a todos los oficiales de México, también el fiscal Garland y otros en mucha comunicación para hacerlo claro. No fue nuestra operación.
7: ¿Pero Estados Unidos participó en esa operación?
8: No en la operación. Participamos, sí, en detenerlos ya llegando acá.
7: Bueno, sobre eso en el libro usted cita a una persona
0: que supongo que la traducción es el susurrador, ¿no? Quien le dice que el presidente López Obrador, y cito, está muy preocupado por la información de que Estados Unidos puede obtener del Mayo, y sigue como si el Mayo Zambada pudiera soltar la sopa. ¿Quién es esa cita? ¿Es alguien que nos puede decir quién es? ¿Y por qué el presidente entonces López Obrador estaba tan preocupado?
8: Mira, Jorge, primero, yo nunca tuve evidencia que López Obrador, Andrés Manuel López Obrador, licenciado, estuviera haciendo cosas de ese tipo, ¿no? Esa evidencia nunca se me presentó. Y eso lo digo, y sí le tengo respeto yo al presidente López Obrador.
0: O sea, que no hubo acuerdos entonces, con narcos. No había acuerdos de López Obrador con narcos.
8: Yo no tengo a conocer que eso ocurría, ¿no? Y lo preguntaba, y eso no lo tenía. Lo que pasaba en esos tiempos es que se hablaba mucho de esas preocupaciones. Todos lo estaban hablando. Estaba en la prensa, estaba en la mañanera, estaba donde quiera, ¿no? Entonces, sí, me hablaban muchas personas de eso, de esa preocupación. Pero ahí es donde se para ese capítulo.
6: Eso es parte de lo que te dijo en la entrevista, Jorge.
7: Yo creo que habría que separarla en dos partes, Pepe. A ver. Una, empecemos por la última. El propio ex embajador Ken Salazar dice que él nunca tuvo ninguna evidencia de que López Obrador estuviera involucrado con el narcotráfico o que hubiera

0: Estados Unidos, y esto choca, por supuesto, con lo que hemos estado escuchando en las mañaneras durante los últimos días.
1: Sí, no, sin duda, sin duda. Pero él se defiende, y ya incluso dimos a conocer hace un momento, leímos una respuesta del propio embajador, ex embajador de México, de los Estados Unidos en México, Ken Salazar, donde él se dirige a la presidenta de la República. Dice que él ha hecho que ella ha hecho una pregunta, que él dijo la verdad, permítame responderla. Y dice el fiscal Garland y yo nos comunicamos con el gobierno mexicano en nuestras declaraciones públicas y con el gobierno mexicano el 25 y 26 de julio de 2024 sobre las detenciones de Ismael Zambada y de Joaquín Guzmán. Nos comunicamos con el gobierno mexicano que no era nuestro avión, no era nuestro piloto y no era nuestra operación. La verdad es la verdad. The truth is the truth.
0: Estas son dos versiones. Quizás nunca sepamos la verdad, Pepe, pero la pregunta periodística que nos tenemos que hacer es ¿por qué este debate ahora, si esto ocurrió el 25 de julio del 2024? La respuesta creo que es muy sencilla. El Mayo Zambada va a hablar muy pronto. Él se ha declarado inocente, pero en realidad va a pasar el resto de su vida en la cárcel, y lo que él quiere es no pasarla en una prisión de máxima seguridad como el Chapo Guzmán, sino pasarla en una, digamos, en una especie de detención médica en donde los doctores pudieran atender varias de sus enfermedades. Sí, eso por una parte. Y si se pone a hablar, sí, si suelta la sopa, hay muchos aquí en México, muchos allá en México, que están sumamente preocupados por lo que pudiera decir.
1: No, hombre, sin duda. Y eso lo mencionó un extracto publicado por el diario Reforma, justamente cuando comenzaba a hablar del libro que va a ser publicado ya a finales de este mes, en los próximos días. Pero hoy se dio aquí en México algo importante. Hubo una conferencia de prensa de la fiscal general de la República, Ernestina Godoy, Jorge, y en esta dice que México detuvo al piloto del avión. Guarda absoluta discreción sobre la identidad del sujeto mencionado. Detuvieron a ese hombre que llegó de Estados Unidos, estaba cometiendo crímenes y lo mandaron de regreso a Estados Unidos. Supongo que se trata de un estadounidense. En fin, así las cosas al momento. Esto sí es una novedad, ¿no? Que según esto,
0: eso es nuevo.
1: La fiscalía ya sabía, que detuvo y mandó de regreso a Estados Unidos al piloto del avión. Ahí te la dejo.
0: Claro, yo creo que aquí de lo que se trata es de todos protegerse y defenderse, acorazarse lo más posible antes de que supuestamente el Mayo Zambada empiece a hablar y empiece supuestamente a dar nombres. Así que yo creo que esa es la preocupación. Claro, el gobierno de México quiere separarse lo más posible de una imagen de que estuviera negociando con narcotraficantes, y el gobierno de los Estados Unidos ha virado diciendo, ah, sí, tú no quieres cooperar con nosotros, aquí está el nombre de 10 funcionarios, incluyendo, por supuesto, al gobernador el gobernador de Sinaloa, a quienes los están investigando por supuestamente participar en el narcotráfico. Yo creo que llevo 40 años en Estados Unidos, Pepe, yo creo que este es uno de los momentos de mayor tensión que yo recuerde entre ambos países. Esa idea de vecinos distantes está más fuerte que nunca.
1: Vecinos distantes de Alan Reading, me acuerdo muy bien.
0: Quien acaba de morir hace poquito.
1: Que murió hace poquito. Gracias, Jorge, gracias. Es un gusto escucharte. Felicidades por tu portal, Así Veo Las Cosas, por tu podcast, al cual seguiremos con mucha atención.
0: Gracias, Pepe. Hasta la próxima.
1: Hasta la próxima, gracias. Jorge Ramos, periodista de larga trayectoria en el área de la información de habla hispana en los Estados Unidos. Ha entrevistado a todos los presidentes, ha entrevistado a todos los personajes buenos, malos, peores, regulares, feos, bonitos. Larga trayectoria la de Jorge Ramos, quien me honra con su amistad. Nos permite una pausa muy breve, volvemos con más información.
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4: Si ustedes como yo pensaban que cuando una mujer estaba encinta, pues realmente estaba en, es decir, con una preposición en, cinta, dentro de una cinta. Yo pensaba que estaba dentro de una cuerda floja.

0: o en cinta, pues no sé qué cinta significaba algo más. Pero no, fíjense que es una sola palabra, está en cinta, viene del latín incinctus, incinta, que quiere decir que no está ceñida por la cintura, que no puedes ponerle un cinturón porque no tiene cintura o porque carece de cintura. Es una sola palabra, incintus, y se utilizaba ya desde la Edad Media. Y bueno, creo que ha caído un poco en desuso, pero cuando ustedes oigan que la mujer está encinta, quiere decir que está desceñida, sin cinturón.
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3: El Sol es tan grande que dentro de él podrían caber 1,000,000 de planetas como la Tierra de forma muy holgada.
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3: El estado de Alaska es el lugar de Estados Unidos donde hay más personas que caminan diariamente hacia su trabajo.
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4: Víctor Rodríguez Padilla, exdirector de Pemex, permanecerá en prisión preventiva luego de que la jueza Adriana Carrera rechazara concederle arraigo domiciliario al considerar que no acreditó su estado de salud. El exfuncionario está acusado por los presuntos delitos de violencia familiar y violencia vicaria. La Fiscalía General de la República informó que continúa investigando los señalamientos en contra de diversos funcionarios señalados de tener nexos con el crimen organizado, incluyendo el gobernador con licencia de Sinaloa, Rubén Rocha Moya, y al senador Enrique Insunza. La presidenta encargada de Venezuela, Delcy Rodríguez, entregó al general brigadier Alejandro Gómez, comandante del agrupamiento de ayuda humanitaria Yumare, desplegado en el país caribeño, 3 caninos para su entrenamiento en México en materia de labores de rescate y asistencia en desastres.
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5: Bueno, pues está toda la historia que hemos tratado de armar con las piezas que nos permite la información, desde luego, este rompecabezas donde hay muchos actores, protagonistas en esta historia, hasta el piloto que hoy salió a cuento. Estábamos comentándolo con Primitivo Olvera, que seguramente el piloto es de origen mexicano y que fue a Estados Unidos cuando llevó a sus pasajeros de lujo criminal y los entregó, bueno, se entregaron al FBI en un avión del FBI, y él después pidió ser deportado a México, y aquí cometió irregularidades, delitos, y fue capturado por la Procuraduría, más bien por la Fiscalía General de la República, y regresado, y deportado a los Estados Unidos. Esa es la situación que tenemos hasta ahora, con el absoluto anonimato del personaje de quien se trata. Vamos con David Saucedo. Él es consultor en materia de seguridad y nos acompaña, como siempre, con muchísimo gusto. David, un saludo muy cordial.
6: ¿Qué tal, Pepe? Qué gusto saludarte a ti en el auditorio, a tus órdenes.
5: Gracias. ¿Qué te parece el informe que dio a conocer la Fiscalía General de la República sobre el caso del Mayo Zambada, lo que dice Ken Salazar, todos estos actores de todo este drama?
6: Es una auténtica trama de telenovela, de espías. Yo creo que ni John le Carré, un famoso novelista que escribió muchas historias parecidas, se queda corto.
5: El espía que vino del frío, por ejemplo, en la Guerra Fría, ¿te acuerdas?
6: Así es, algunas de estas novelas fueron llevadas a la pantalla grande incluso. Pues bueno, en México creo que superamos notablemente todas estas tramas surrealistas. En efecto, todo parece indicar que, tal y como se dio a conocer por parte de algunos medios de comunicación y también desde los Estados Unidos, el FBI fue quien orquestó, planeó, ejecutó este plan de captura del Mayo Zambada. Tan es así que en estas imágenes vemos cómo exhiben ya como pieza de museo el avión en el cual fue trasladado de México hacia los Estados Unidos el Mayo Zambada. En Estados Unidos el tema prácticamente ha pasado desapercibido, no forma parte de la agenda de discusión. En México sí, la presidenta Claudia Sheinbaum, no la entiendo, no la justifico, pero la entiendo. Ella no puede dejar pasar este tipo de operativos con agentes norteamericanos deteniendo a mexicanos en territorio mexicano. y después llevándolos a los Estados Unidos, algo como lo que ocurrió en su momento con Humberto Álvarez Machaín o más recientemente con Maduro en Caracas. Sobre todo porque hay otras acusaciones en contra, ya no de narcotraficantes, sino de políticos mexicanos, sobre los cuales flota la sospecha, la posibilidad de que operativos análogos con fuerzas especiales de los Estados Unidos capturen a algunos políticos de alto nivel de Morena, sobre todo, que están siendo solicitados por la justicia de los Estados Unidos. A mí me parece evidente que Ken Salazar, solo hay dos opciones, o bien no estaba enterado, como él sigue diciendo hasta el día de hoy, de este operativo, es decir, que las agencias de Estados Unidos solo notificaron la FBI al Departamento de Estado y la Casa Blanca, dejando de lado sin informar al cuerpo diplomático, o bien que Ken Salazar en efecto estaba puntualmente informado de cada detalle de la operación, pero por razones de tratarse de una operación encubierta, tuvo que mentir, tal y como lo dijo la presidenta Claudia Sheinbaum, y no informar en su momento al expresidente Andrés Manuel López Obrador.
5: Ahora, lo que Ken Salazar ha insistido, se lo dijo a Jorge Ramos, lo escribe en una contestación a la presidenta de la República, la cual ya leímos, etcétera, dice que a él no le consta, a él no le consta. No quiere decir que no haya sucedido, ¿me explico?
6: Sí, por supuesto, esta es una manera elegante de decir que a él no le dijeron, pero eso no significa que no, en efecto, haya sido una planeación realizada por las agencias de los Estados Unidos. No sería la primera vez, de hecho, en el que las agencias como la CIA, el FBI, la DEA, realizan estos operativos de detención, de extracción de personas que se encuentran fuera de los Estados Unidos y después le llevan a territorio de la Unión Americana para enfrentar la justicia, los cargos del Departamento de Justicia de los Estados Unidos. Este, en efecto, es un antecedente peligroso, o al menos así lo ven las autoridades mexicanas, y que revela una profunda desconfianza en su momento del gobierno norteamericano hacia las autoridades de México. Tengo entendido que cuando menos en tres ocasiones el gobierno norteamericano había dado la geolocalización del Mayo Zambada, pero el presidente Andrés Manuel López Obrador se negó a realizar el operativo de captura, argumentando que se podían dar en respuesta actos de narcoterrorismo, como los que se dieron con el episodio conocido popularmente como el Culiacanazo. Ante esta negativa persistente del gobierno mexicano, el FBI, teniendo ya el rastro, la ubicación de las guaridas de Mario Zambada, decidió realizar este operativo de película con la colaboración de los Chapitos y del entonces gobernador Rubén Rocha Moya.
5: ¿Qué ganan los Chapitos? ¿Qué gana Joaquín Guzmán López, el hijo mayor del Chapo Guzmán, quien secuestró y se llevó al Mayo Zambada? Es que en todo esto, el único que está diciendo la verdad es el Mayo Zambada.
6: Lamentablemente, coincido plenamente con tu apreciación, quienes nos dan datos más fidedignos de lo que realmente ocurrió, no son ni las autoridades de Estados Unidos ni de México, son los propios criminales, vía misivas que nos hacen llegar vía sus abogados, quienes nos dan datos para armar todo el rompecabezas. Los Chapitos lo que ganan es mejoras carcelarias, reducciones de sentencia, no ir a un penal de alta seguridad. Sabemos también que algunos de los familiares de los Chapitos fueron reubicados en los Estados Unidos, incluso se llegó a tomar foto, video de los traslados de dichos familiares hacia los Estados Unidos.
5: Fueron 17 familiares, 17.
6: Así
5: niños,
6: es, tengo entendido que incluso, así es, y tengo entendido que no va a haber cargos en contra de ellos. Algunos sí tienen vínculo con actividades delictivas. No se ha confirmado, pero yo doy por un hecho que los Chapitos van a entregar parte de su enorme fortuna al Departamento del Tesoro de los Estados Unidos, pero también conservarán parte de esa riqueza que han acumulado con los años. Todo esto a cambio, evidentemente, de haber participado en esta trama de telenovela para la detención del Mayo Zambada, para rendir testimonio en los juicios que habrá en breve en los Estados Unidos en contra de narcotraficantes mexicanos, altos jefes policíacos, militares, políticos vinculados con el cártel de Sinaloa.
5: David Saucedo, ¿qué te parece lo que trascendió anoche gracias a una nota periodística del diario Reforma, quien alertaba sobre la decisión de la Secretaría de Relaciones Exteriores de sellar por 5 años cualquier documento relacionado con el caso del Mayo Zambada, de los Chapitos y demás? Y el periódico Reforma lo exhibió, diciendo que iban a sacar de la circulación esa información, claro, apostando con la calculadora que en 5 años a los periodistas, incluso los jueces se pueden jubilar, en fin, las cosas se olvidarían. El gobierno estaba apostando al olvido de esto. ¿Por qué? Pregunto. ¿Por qué? La idea es esa. ¿Quién va a dormir tranquilo si se guarda en la total secrecía durante 5 años una carta donde se cruza información de carácter diplomático? Y claro, al hacerse público este asunto de la Cancillería, la presidenta ordenó a la propia Cancillería, ciertamente, que no se congele 5 años toda la información, salvo lo que dicen algunas cartas. Quiero decir, lo explicábamos hace un momento, está bien, les vamos a enseñar el sobre, le vamos a enseñar el índice, le vamos a enseñar las carpetas, portadas de la carpeta, pero a la carpeta le vamos a arrancar las hojas, la carta no la va a conocer, van a conocer el sobre.
6: Tuve esta misma duda también en cuanto tuve conocimiento de esta información del periódico Reforma, lo consulté con algunos abogados dentro del propio gobierno y off the record me dieron algunos datos que con gusto te comparto. Me comentan que después de 5 años, algunos hechos que están consignados en esta correspondencia de la Secretaría de Relaciones Exteriores perderían valor probatorio. Es decir, ya no podrían armarse carpetas de investigación con base en esos datos, esas informaciones. En parte también porque algunos funcionarios que tuvieron participación en estos hechos ya no estarían ocupando sus cargos y pasado este lapso de tiempo ya habrían expirado las posibles faltas que hayan cometido en el ejercicio de sus funciones. Por supuesto que desde el punto de vista mediático, el gobierno federal le apuesta a que la prensa de Estados Unidos, de México, no tenga acceso a estos datos, a estas informaciones que pudieran poner y comprometer a funcionarios de alto rango del gobierno de México. Por supuesto que se trata de una estrategia para cubrir con un velo de silencio para evitar que investigaciones periodísticas puedan seguir escarbando y conocer las tripas de lo que ocurrió durante estos turbulentos días que siguieron a la captura del Mayo Zambada.
5: David Saucedo, te agradecemos muchísimo, como siempre, el interés de colaborar con nosotros, entrándole de lleno a este toro bravo, sin duda. Que estés muy bien.
6: Gracias, Pepe, te mando un fuerte abrazo.
5: Fuerte abrazo para ti también, David Saucedo, él es consultor en temas de seguridad. Vamos a hablar en un momento más, después de corte, si nos acompaña, desde luego, con la subsecretaria de la Mujer. Y vamos a hablar sobre el caso del exdirector de Petróleos Mexicanos, Víctor Rodríguez Padilla, quien desde hoy está en la prisión. No le concedieron la prisión domiciliaria, está en prisión, está en la cárcel, allá en el estado de Morelos, por golpear a su mujer, por abusar de ella con toda cobardía. Volvemos.
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6: Si quieres tú también beneficiarte del negocio de este mundial y que no sea la FIFA la única ganona, te tengo una buena noticia. Y es que existe un índice financiero llamado GH Football Finance Index, creado por la firma Greyhound Trading, que lo que hace básicamente es lo mismo que el Standard & Poor's 500, que agrupa las 500 empresas más importantes de Estados Unidos, aquí hace lo mismo.

0: Bailando por México. Bacalar, Quintana Roo. Famoso por su Laguna de los Siete Colores, este pueblo caribeño cautiva con sus aguas cristalinas de distintos azules. Antiguo refugio de piratas, hoy ofrece paz, cenotes profundos y estromatolitos milenarios. Es un paraíso natural de belleza tranquila y única.
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2: Los pingüinos le proponen matrimonio a sus parejas entregándoles una piedra perfectamente circular que encuentran en las playas de hielo.
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6: Por favor, ponga tiempo a su reloj, son las 7 de la noche, en punto 19 horas, hora del centro de México. Óscar Holguín tiene un corte de caja con lo más importante en la información al momento.
7: Desde luego, Pepe, responde el ex embajador de Estados Unidos, Ken Salazar, a la presidenta de la República, que no mintió sobre el caso del Mayo Zambada. Afirma, no era nuestro avión ni nuestro piloto, tampoco nuestra operación. La fiscal general Ernestina Godoy reiteró esta tarde que el diplomático mintió al gobierno mexicano al negar participación estadounidense en el operativo para capturar al Mayo.
8: Personal de esta institución acudió a inspeccionar en las oficinas del FBI en El Paso, Texas, los indicios encontrados en la misma y posteriormente inspeccionaron el avión en el aeropuerto de Santa Teresa en Nuevo México. En términos generales, en dicha diligencia no se permitió el acceso para realizar las acciones pertinentes de acuerdo a una investigación de este tipo, ni se proporcionó la información requerida para el esclarecimiento de los hechos.
7: La FGR reveló que capturó y entregó a Estados Unidos al piloto del avión que trasladó a El Mayo Zambada y a Joaquín Guzmán López a Nuevo México. El Mayo Zambada pronto va a hablar y muchos en México se van a poner nerviosos, lo aseguró el periodista Jorge Ramos.
9: La respuesta creo que es muy sencilla, el Mayo Zambada va a hablar muy pronto. Él se ha declarado inocente, pero en realidad va a pasar el resto de su vida en la cárcel y lo que él quiere es no pasarla en una prisión de máxima seguridad como el Chapo Guzmán, sino pasarla en una, digamos, en una especie de detención médica en donde los doctores pudieran atender varias de sus enfermedades. Y si se pone a hablar, sí. Si suelta la sopa, hay muchos aquí en México, que están sumamente preocupados por lo que pudiera decir.
7: Estados Unidos le dio a López Obrador la ubicación del Mayo Zambada en varias ocasiones y el presidente decidió no detenerlo. Lo señaló el consultor en seguridad, David Saucedo.
10: Tengo entendido que cuando menos en 3 ocasiones el gobierno norteamericano había dado la geolocalización del Mayo Zambada, pero el presidente Andrés Manuel López Obrador se negó a realizar el operativo de captura, argumentando que se podían dar en respuesta actos de narcoterrorismo, como los que se dieron con el episodio conocido popularmente como el Culiacanazo. Ante esta negativa persistente del gobierno mexicano, el FBI, teniendo ya el rastro, la ubicación de las guaridas del Mayo Zambada, decidió realizar este operativo de película con la colaboración de los Chapitos y del entonces gobernador Rubén Rocha Moya.
7: El gobierno de Estados Unidos identificó al hijastro de El Mencho, Juan Carlos Valencia González, como nuevo líder del cártel Jalisco Nueva Generación. Ofrece 5 millones de dólares por información que conduzca a su captura. San Miguel de Allende, Guanajuato, hace historia al convertirse por tercer año consecutivo en la mejor ciudad del mundo en los World Best Awards 2026 de la revista de viajes Travel Plus Leisure. Viajeros internacionales reconocieron la ciudad por su patrimonio histórico y arquitectónico, su riqueza cultural, su gastronomía, su oferta enoturística y por la hospitalidad de su gente. Dan prisión preventiva a Víctor Rodríguez Padilla, exdirector de Pemex. Se le acusa por violencia familiar y violencia vicaria en agravio de su ahora ex esposa María Felicia Jiménez y su hija menor de edad. La defensa buscaba arraigo domiciliario.
6: Gracias, Oscar. Para hablar de este asunto, tenemos comunicación con Ingrid Gómez Saracíbar. Ella es subsecretaria de Derecho a una Vida Libre de Violencia de la Secretaría de las Mujeres. Ingrid, muchas gracias por aceptar la invitación para esta conversación.
5: Muchas gracias a ustedes. Te voy a decir Pepe Cárdenas porque así te conocemos.
6: Claro, como debe de ser, ¿no? ¿Cuál es la postura gubernamental ante un caso como el del exdirector de Pemex, Víctor Rodríguez Padilla, que es una... Bueno, ya, voy a dejar los calificativos de afuera, pero no me aguanto de llamarlo nuevamente cobarde.
5: Bueno, cualquier acto de violencia contra las mujeres, pues son actos deleznables porque además se basan en la discriminación y pues justamente tratan pues de hacer menos, de socavar cualquier identidad o autonomía que tengan las mujeres, y por eso son reprobables y, como lo ha dicho la presidenta, no se van a permitir. Y el mensaje, pues sobre todo creo que es de cero tolerancia a cualquiera de estos actos de donde vengan, ¿eh?
6: Ahora, ¿corresponde a la justicia decidir la sentencia, la pena a la que se ha hecho acreedor? Pero vamos, visto desde fuera y con la experiencia de ustedes, Ingrid, ¿qué es lo que le correspondería como sanción? Porque esto es un ejemplo para muchos, cientos, miles, decenas de miles de hombres que abusan de las mujeres a golpes y las tratan con la punta del pie.
5: Bueno, nosotras lo que decimos es que en el acceso a la justicia evidentemente debe de haber una responsabilidad para el perpetrador o para el violentador, pero sobre todo también, y algo que hemos insistido, es que debe de haber protección para la víctima, es decir, siempre vamos a estar del lado de las víctimas y los procesos de justicia contemplan esta protección y, por supuesto, la reparación del daño. Tiene que haber un daño que debe ser reparado y la garantía de no repetición. Confiamos, porque hasta ahora pues lo han hecho muy bien, esta actuación que han tenido las fiscalías de la Ciudad de México y de Morelos, y confiamos en que puedan seguir esta línea de actuación, actuando en apego a derecho, a los derechos humanos, con perspectiva de género y sobre todo garantizando la integridad de las víctimas. Aquí hay una víctima directa, la señora Felicia, y una víctima indirecta, que es el hijo.
6: Ahora, el caso llega a hacerse público gracias a que hubo un video de cámaras de seguridad que afortunadamente el depredador, el agresor, no olvidó destruirlo, pero si no hubiera habido el video, no habría justicia, ¿no?
5: Nosotras, y lo decimos también, si las mujeres llegan a la Secretaría de Mujeres o llegan a través de la línea de atención, que aprovecho este medio para decir que siempre está a la disposición las 24 horas del día, los 7 días de la semana, 079 con la opción 1, pues no necesitan tener un video. Si lo tienen, pues está bien, pero aquí les damos crédito a lo que ustedes nos dicen y las vamos a acompañar, les vamos a creer, y como lo hemos estado repitiendo, no habrá impunidad. Estamos trabajando en ello y este es un trabajo con las fiscalías también, con las corporaciones de seguridad, de justicia, con toda la infraestructura de atención a mujeres, a jóvenes y a niñas.
6: Concretamente, Ingrid Gómez, ¿cómo están apoyando a la doctora María Felicia Jiménez?
5: Desde el primer momento que tuvimos conocimiento, yo estuve en contacto con ella, la hemos acompañado también a otros procesos. Ella levantó un acta, pues una carpeta de investigación en Ciudad de México, recibió acompañamiento jurídico y acompañamiento psicoemocional. Está también el ofrecimiento para que en el momento en que ella lo determine, porque bueno, también ella ha estado organizando diferentes temas entre su quehacer como madre de su pequeño y como académica, nos pidió también que tuviera tiempo, pero está el ofrecimiento siempre de buscar acompañamiento psicoemocional para ella, para su pequeño, y acercarla a algunos programas que sobre todo ella vive en Ciudad de México, que tiene la Ciudad de México, para apoyar a las mujeres que viven violencia, en coordinación con la Federación, por supuesto.
6: Ingrid, subsecretaria, muchas gracias por acompañarnos en estos minutos para explicar algo que ha llamado tanto la atención.
5: Muchas gracias a ti, a tu auditorio.
6: Igualmente, gracias, Ingrid Gómez Salazíbar, subsecretaria del Derecho a una Vida Libre de Violencia de la Secretaría de las Mujeres. Nos permite, vamos a hacer una pausa muy breve y vamos a regresar con Armando Guzmán. Vamos a ir a Washington. El presidente de Estados Unidos ha dicho, se acabó la tregua con Irán y hoy volvió a atacar en el Estrecho de Hormuz. Volvemos.
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26: Diego Armando Maradona contra Inglaterra, 1986. Arrancando desde su propio mediocampo, Maradona eludió a 6 jugadores ingleses con un control celestial antes de anotar el gol del siglo. Esta obra de arte inmortal definió la genialidad argentina en el Mundial de México.
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6: Tenemos comunicación en este momento con el periodista Armando Guzmán desde Washington, la capital de los Estados Unidos. Hoy ha habido mucha información importante donde el presidente Trump, Donald Trump, ha dicho que el cese al fuego contra Irán ha terminado, es decir, que ya no hay tregua, no hay nada. Adelante Armando, te saludamos con mucho gusto.
27: El gusto es mío también, Pepe, buenas noches. Te voy a decir, el presidente no se midió en las palabras que utilizó para referirse a los dirigentes de Irán, diciendo, son un montón de escoria, son gente enferma, están liderados por gente enferma, son salvajes, gente violenta, y si tuvieran

0: tiempo tratar con ellos, son una bola de mentirosos y están locos. Entonces, ante esas palabras, el presidente decía antes que eran gente muy razonable, que estaban haciendo un muy buen trabajo, llegando a él con una tregua o a un memorando de paz. Y ahora esto se ha hecho a un lado. Esto fue lo que dijo el presidente en Turquía. El presidente terminó diciendo, bueno, vamos a darles un poco más de tiempo, pero esta vez es la última vez que voy a tolerar todo esto. Y es que todo esto empezó ayer con disparos en contra de tres buques que navegaban en las aguas del Golfo Pérsico y trataban de utilizar el Golfo de Hormuz, el Estrecho de Hormuz. Una de las cuestiones más importantes en todo esto, Pepe, es que el gobierno de Estados Unidos y el presidente Trump en particular no quieren dejar que los iraníes se hagan cargo del Estrecho de Hormuz y que lo monetaricen. Esto es, que empiecen a cobrar peaje como si se tratara de una carretera, y entonces la cantidad de dinero que cobrarían ellos sería extremadamente alta para las cargas que tienen, y esto le impondría un nuevo impuesto al mundo entero. Ahora, lo más curioso de todo esto es que en realidad no tiene mucho sentido lo que están haciendo los iraníes, porque Estados Unidos estaba ya dispuesto a darles una compensación de más de 30 mil millones de dólares. Es mucho más de lo que han tenido congelado por parte de Estados Unidos, y este dinero iba a ser entregado parte por parte, y era para reconstrucción de Irán. La misma destrucción que causó Israel y Estados Unidos con sus bombardeos iba a ser pagada con este fondo. Pero ahora este fondo está en duda, no sabemos a dónde va a llegar todo esto. Lo que tuve son los ataques estadounidenses en contra de lanchas iraníes. Hubo una serie de ataques muy serios. Se esperaba que esta noche, y hay que tomar en consideración que ellos nos llevan, a México le llevan 8 horas, 9 horas. A Estados Unidos le llevan 7, en la parte de este de los Estados Unidos nos llevan 7 horas, a México le llevan 9. Entonces, este tipo de cosas ya debió haber ocurrido. Esta noche estaba Teherán, la ciudad de Teherán, la capital de Irán, en calma. Y esto quiere decir que el presidente se ha detenido y ha detenido este tipo de ataques, porque todo el mundo se ha asustado realmente de que esto vuelva a desatarse en una guerra abierta. Y como te digo, los mercados y las bolsas de valores y el mismo valor del petróleo lo resintieron, y eso hizo que el presidente cambiara de opinión. Por cierto, una cosa más acerca de todo este teatro y este drama que hay con Irán en este momento, que puede convertirse en algo muy serio y que puede volverse en realidad otra vez un encuentro y una guerra, es el hecho de que el presidente se fue a la reunión de OTAN en Turquía y se llevó el nuevo avión que los cataríes le regalaron a insistencias de él mismo, porque él mismo fue a Qatar y les dijo, me gusta mucho tu avión, me gustaría usarlo, y el emir de Qatar le dijo, bueno, quédate con él, nosotros queremos darle este regalo a los Estados Unidos, 400 millones de dólares. El problema con Air Force One, lo quería para eso el presidente, para que fuera su avión presidencial. El problema con Air Force One no es que tenga baños muy bonitos o una recámara, una sala de juntas, o que tenga paredes de mármol. El problema con Air Force One es que tiene que estar alimentado con una gran cantidad de tecnología que lo hace capaz de volar en las peores condiciones y que lo hace repelir cualquier tipo de ataque por parte de misiles o aviones caza o cualquier otro tipo de cosas. Entonces, este avión nuevo no tiene ese tipo de defensa. Y entonces el presidente tuvo que regresarse en el Air Force viejo, al que tuvieron que traer a Ankara, en Turquía, para que lo trasladara de nuevo a Washington. Y es que el miedo del mismo presidente es que los iraníes se atrevieran a eliminarlo. Él mismo ha reconocido que es el blanco número uno y es el a quien más quisieran los iraníes eliminar en este momento. Por eso es que se llevó un avión y se regresó en el otro. Pepe.
1: Pues muchas gracias, Armando. Gracias por la información. También hay noticia referente al propio presidente de Estados Unidos, quien, de acuerdo con la justicia estadounidense, tendrá que pagar 5.8 millones de dólares más intereses a Jean Carroll, una mujer de la que logró comprobar que Donald Trump, el presidente hoy de Estados Unidos, cuando no era presidente, sino terrateniente, en 1996, abusó sexualmente de ella. pues así el juez Kaplan, Luis Kaplan, dijo que le tiene que pagar ese dinero más intereses.
0: Efectivamente, y eso es parte de un castigo. El presidente rehusó pagar esto en ese momento. Si tú recuerdas, fue a la Corte Suprema y la Corte Suprema le dijo: señor presidente, le ganaron, usted se metió en este lío, ahora la única forma de salirse de él es pagar estos 6 millones de dólares que usted le debe a esta señora. Él le debe en realidad 98 millones de dólares, porque una vez que él ganó el juicio, que era por una cantidad determinada, el juicio terminó y el jurado determinó que el castigo debía ser mayor, y el presidente fue multado con 98 millones de dólares, que es lo que tiene que pagar. Pero este pago inicial de 5.8 millones no lo había hecho y ahora lo va a tener que hacer. La acusación es que él violó a esta persona cuando los dos eran jóvenes y estaban en un probador de una tienda de departamentos que está cerca de donde vive el presidente en la ciudad de Nueva York, una de estas tiendas de lujo, en donde supuestamente dentro de uno de los vestidores, en la sección de ropa de mujer, ocurrió esta violación. El presidente siempre lo negó, el presidente dijo ser inocente, el jurado no le creyó, fue a la Corte Suprema le dijo paga, y ahora la juez determinó que tiene, exactamente, perdón, la juez Kaplan determinó que tiene que pagarlo, y pues ahí está. Antes de eso, Pepe, déjame decirte que el pleito más cerrado que se trae el presidente de esta reunión en Turquía es con España, y ahora hay un gran escándalo en Estados Unidos porque los productos españoles podrían ser vetados. La situación es muy seria. El gobierno de España se ha negado a elevar su costo o su gasto militar del 2% de su Producto Interno Bruto al 5%. Y al negarse a hacerlo, ha ido en contra de los deseos del presidente. Todos los demás miembros de OTAN han hecho caso, pero el presidente Sánchez le dice que no le importa lo que quiera hacer el presidente Trump. Y entonces, como respuesta, Estados Unidos está cortando relaciones comerciales con España, que pueden herir a muchísima gente y pueden lastimar a mucha gente. Y ahí sí no hay, parece que vuelta para atrás. Hay mucha gente preocupada por eso. La relación con España y Estados Unidos ha sido muy buena y ha sido muy amigable durante mucho tiempo, pero el presidente Sánchez le negó el uso de dos bases militares que Estados Unidos tiene dentro del territorio español para que lo utilizara durante sus ataques a Irán. Y entonces ahora en este encuentro finalmente salió el pleito a la luz y ahí lo tienes. Eso es lo último que está pasando de esta reunión en OTAN, que terminó más combativa que lo que termina generalmente cada año, Pepe.
1: Muchas gracias, Armando. Gracias por los comentarios desde Washington.
0: Gracias, Pepe. Buenas noches.
1: Que estés muy bien. Gracias. Buenas noches, Armando Guzmán. Si nos permite, vamos a ir a un corte y vamos a regresar a informarle a usted que en Cuba... No a regresar. De una vez le informo que en Cuba ya se restablecieron... la red eléctrica ya fue reconectada, sin embargo, siguen los apagones que llegan a durar hasta 30 horas. Pero no crea que en el campo de la isla, no, en la ciudad.

0: En donde se concentra la mayor cantidad de población, mayor densidad poblacional, demográfica, es donde se está pegando. Ha habido 8 apagones totales desde finales de 2024 por la baja disponibilidad de combustible que ha complicado el proceso de reactivación del sistema eléctrico tras la desconexión del lunes al mediodía que dejó.
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3: Permítame entrar en comunicación vía telefónica con mi compañero reportero Israel Aldave. Hoy la presidenta de la República presumió avance general en la economía nacional. Ofrece cifras positivas en una docena de rubros. Escuche. Israel, ¿cómo te va? Buenas noches.
4: Sí, así es, Pepe, ¿qué tal? Gracias. Muy buenas noches. Como tú muy bien nos señalas, hoy la presidenta de México, Claudia Sheinbaum, va a conocer avances en la política económica de nuestro país, implementada por su gobierno, entre ellos, por supuesto, Pepe, crecimiento económico, inversión extranjera directa, generación de empleos y estabilidad en las principales variables, esto ante la incertidumbre mundial provocada por el conflicto bélico en Medio Oriente. Esto es lo que destacó por la mañana la presidenta Sheinbaum Pardo.
5: México se coloca sobre los 10 países con mayor inversión extranjera directa. Estamos entre los 10 países con mayor inversión extranjera directa. 2, México, primer lugar entre los países de la Organización para la Cooperación y el Desarrollo Económico, con mayores incrementos a los salarios desde 2018. 3, México con la segunda tasa de desempleo más baja de todos los países integrantes de la Organización para la Cooperación y el Desarrollo Económico, solo detrás de Japón.
4: Lo que destaca, Pepe, los números por parte de la presidenta Sheinbaum Pardo, quien estuvo acompañada del secretario de Hacienda, Edgar Amador, quien, entre otras cosas, a Pepe, afirma que la economía mexicana tendrá un mejor desempeño a lo proyectado por el Fondo Monetario Internacional. Destaca los niveles históricos de exportaciones a los Estados Unidos, la baja en la inflación, lo cual lo atribuye, Pepe, a este programa que ha implementado el gobierno federal junto con los gasolineros para controlar el precio de las gasolinas, esto producto del conflicto bélico en Medio Oriente. También, por supuesto, Pepe destaca las cifras en materia de consumo y fortaleza del mercado interno. Esto fue lo que dijo el secretario.
6: El cual volvió a ubicar a México en dentro de los 10 países más importantes en términos de recepción de inversión extranjera directa. México captamos 41 mil millones de dólares en inversión extranjera directa, ubicándonos dentro de los países líderes en este rubro en la economía global. Es una muestra de la confianza en las políticas de la administración de la presidenta Sheinbaum, en el marco macroeconómico, en la estabilidad de las variables macrofinancieras del país.
4: Ahí está, Pepe, que destaca el encargado de las finanzas de nuestro país. Estos 41 mil billones de dólares de inversiones extranjera directa son producto, afirma, de la confianza que existe en la política económica del gobierno federal. El reporte, Pepe.
3: Muy completo, gracias, Israel Aldave, que estés muy bien. Son cifras que apaciguan el nerviosismo ahora que se está revisando por enésima vez el Tratado de Libre Comercio con Canadá y con Estados Unidos. Pero fíjense que el Fondo Monetario Internacional dice que pese a las cifras positivas, se recorta la expectativa de crecimiento de la economía mexicana de 1.6 a 1.2% del Producto Interno Bruto debido justamente a la incertidumbre generada por estas revisiones periódicas del Tratado Comercial. También la calificadora Fitch Ratings advierte que la decisión de Estados Unidos de someter al T-MEC a revisiones anuales en lugar de renovarlo directamente, mantendrá vigente las reglas actuales hasta 2036, pero prolongará la incertidumbre de los inversionistas, afectando la contratación y limitando una recuperación económica vigorosa en México y Canadá. Esto es la realidad. Vamos a Venezuela. Son 2 horas más en este momento, son las 21 horas con 31 minutos. Vamos con mi compañero Ulises Soriano, enviado especial con el apoyo de Aldo Reyes en la Cámara. Él tiene la última información sobre lo que sigue ocurriendo allá en Venezuela, en Caracas, en La Guaira, a 2 semanas de los terremotos, de los dobles terremotos. El número de muertos en Venezuela al momento, 3,685. Hay casi 17,000 heridos. El temor da paso a la indignación en la zona del desastre. Ulises, háblanos de ello, infórmanos por favor. Buenas noches.
7: Pepe, muy buenas noches, qué gusto saludarte. Como bien lo comentas, la indignación es mucha, sobre todo porque sigue el reclamo de los pobladores de la zona de La Guaira, la más afectada, de que el gobierno no llegó a tiempo y se pudo haber hecho mucho más por la gente que estaba atrapada. Sin embargo, pues continúan estos destellos de milagros donde sin duda alguna la gente con sus propias manos continúa retirando estos escombros y sigue encontrando aún gente con vida. Déjame decirte, Pepe, que el día de hoy lo que pudimos notar es que Venezuela y sobre todo Caracas, la capital, y por supuesto algunas zonas ya de entrada a La Guaira, comienzan a normalizar ya la vida. Empieza de nuevo la venta de alcohol, algunos bares, algunas discotecas, como aquí le llaman, comienzan a reabrir y retomar esa vida que tenían, sobre todo para poder continuar después de esta tragedia. Sin embargo, la cifra de muertos cada día aumenta en varias cifras, sobre todo porque la gente continúa escarbando entre los escombros y pues sigue sacando los cadáveres. Y por supuesto, el hospital Pérez Carreño es en el que están alojados la mayoría de las personas que han rescatado entre los escombros, y por supuesto ellos están ahí recibiendo las atenciones necesarias, así como en el Hospital José María Vargas de La Guaira, que también es uno de los más utilizados en esta tragedia, donde hay más de 1,000 personas que están ahí instaladas y están recibiendo las atenciones prioritarias. Pero así como hay oscuros, también hay claros. El día de hoy en este país entregó a la Secretaría de la Defensa Nacional, sobre todo al general brigadier Alejandro Gómez, 3 canes como muestra de pues gratitud por este apoyo que implementaron estos elementos, sobre todo en la ayuda. Y estos 3 canes de nombre Laika, Sol y Sara, pues serán parte de esta comitiva de regreso a nuestro país y serán entrenados en nuestro país para la búsqueda de personas dentro de escombros, en medio de desastres naturales o cualquier otra calamidad que se pueda presentar. Y por supuesto, en México están muy bien capacitados para hacer este tipo de pues preparación para todos estos caninos. Y mientras tanto, Pepe, pues esto fue una ceremonia protocolaria donde también la presidenta encargada de este país, Delcy Rodríguez, entregó otras condecoraciones a otros rescatistas que hicieron el apoyo y proveniente de otros países. Y por supuesto, Pepe, poco a poco la gente de Venezuela comienza a quedarse ya sin esas manos internacionales que llegaron. El día de hoy pudimos notar que la gente de Qatar se retiró en sus propios carros que trajeron en un vuelo bastante pesado hace unos días. De hecho, llegaron junto con nosotros a este punto de Caracas a través del aeropuerto de Maiquetía, que está prácticamente deshecho. Y pues ahí la gente pues está quedando sin esta ayuda, sobre todo porque la misión de estos equipos era rescatar personas con vida, y pues las horas han pasado, que eran prácticamente una ventana de 90 horas, y eso ya se ha vencido desde hace ya varios días, y pues hoy solo queda estos, como te digo, destellos de milagros. Mientras tanto, Pepe, la noche vuelve a abrazar Caracas, vuelve a abrazar Venezuela, la gente continúa con su dolor y está empezando a vivir el duelo que les ha dejado estos terremotos, y que apenas están despertando del sueño de rescatar a la gente, y por supuesto despertando de esta terrible pesadilla, ahora para enfrentarse a las consecuencias psicológicas y por supuesto también a las consecuencias sanitarias, Pepe.
3: Pues muchas gracias por la crónica, entendemos muy bien lo que se está viviendo allá, no lo estamos viviendo nosotros, no lo estamos sufriendo, pero sí transmites la vivencia, la angustia, la desesperación y ciertamente los rasgos de indignación que ha suscitado este tema de carácter natural, pero que ha acabado mostrando, sacando de los escombros verdades que el pueblo venezolano pues tiene que darse cuenta, como es el caso de allá en La Guaira, lo que discutíamos y comentábamos la semana pasada tú y yo, el asunto de esas casas de llamadas de la vivienda para el pueblo, no sé qué, misión vivienda, no sé, donde las casas estaban construidas sin cimientos, en lugar de hierro donde debía llevarlo, llevaba aluminio, en lugar de paredes de tabique llevaba, coberturas reforzadas con fibra de vidrio, en fin, en condiciones pésimas de construcción, pero eso sí, para alardear al mundo, estamos hablando de 1992, 93, que sea, esta es la misión vivienda, vean ustedes, decía, no Nicolás Maduro, decía Hugo Chávez, en la cumbre de su populismo, y ve dónde terminaron las cosas. Todo esto nos han enseñado los terremotos, lo que has cubierto con toda puntualidad, por supuesto, Ulises. Saludos también a tu camarógrafo. Gracias.
7: Claro que sí, nosotros continuamos pendientes, y como bien lo comentabas, buenas noches, Pepe.
3: Buenas noches, que te vaya muy bien. Gracias, Ulises Soriano, enviado especial, ya va a venir de regreso a México. Hay un punto importante en la parte económica que no podemos dejar de dar. Y me refiero a que el Parlamento Europeo ha ratificado el Acuerdo Global de Modernización con México, y el nuevo embajador de nuestro país ante la Unión Europea, el Reino de Bélgica y Luxemburgo, calificó la aprobación como un hecho histórico. Eso es lo que dijo Esteban Moctezuma, ex embajador de México en Washington, hoy embajador en Bruselas.
8: Amigas, amigos, estamos muy contentos y creo que todo México debe de estarlo, porque la Unión Europea, aquí en el Parlamento Europeo, en Estrasburgo, acaba de aprobar el acuerdo global modernizado. El acuerdo comercial interino también tuvo una gran votación, 474 votos a favor, y pues debemos de estar muy contentos y sobre todo estar muy conscientes de que este es apenas el inicio de una relación con Europa para acercarnos política, comercial y culturalmente.
3: Gracias, esto es lo que podemos informar.

0: Operaciones de deslaves y crecida de ríos. De hecho, las lluvias han causado daños en casas del bienestar en Veracruz, en la zona de Río Amazonas y Río Guadalquivir, esto en el fraccionamiento Bosques de Río Medio, al norte de la ciudad de Veracruz. Las lluvias afectaron banquetas, parte del pavimento, instalaciones de agua, electricidad, incluidos los medidores colocados en los condominios. Ya hay trabajadores con maquinaria para las labores de reparación. De esto nos tiene más información nuestro corresponsal Gonzalo Santiago. Gonzalo, ¿qué ha pasado en las últimas horas? ¿Cómo van?
1: ¿Qué tal, Oscar? Muy buenas noches. Te comento que luego de las intensas lluvias que se reportaron durante las últimas horas acá en lo que es la región conurbada de Veracruz, Boca del Río, pues este miércoles por la mañana ocasionaron daños en un conocido fraccionamiento llamado Bosques del Río Medio, ubicado al norponiente del puerto de Veracruz, donde se desarrolla este proyecto habitacional de Programas Federal Viviendas para el Bienestar. El punto más afectado se localizó ahí en el cruce de las calles Río Amazonas y Guadalquivir, donde la fuerza del agua provocó un deslave que dañó banquetas, guarniciones y también parte de la vialidad. El movimiento de tierra dejó expuestas instalaciones subterráneas, entre ellas el drenaje, el cableado y algunos medidores de servicios como agua y de la Comisión Federal de Electricidad. Las imágenes que, bueno, pues ya se han viralizado y que también los mismos vecinos estuvieron compartiendo en redes sociales, mostraron prácticamente el colapso de varias áreas de concreto y los daños en la infraestructura en este conjunto habitacional. Luego de este evento, pues el Ejército Mexicano, a través del Plan N3, llegó para poder atender esta situación.
0: Muchas gracias, Gonzalo, quedamos al pendiente. También hubo afectaciones en varios puntos de la Ciudad de México, afectaciones a viviendas de alcaldías como Iztapalapa, Benito Juárez, Gustavo A. Madero y Tláhuac. Y de hecho, hay alerta amarilla por pronóstico de lluvias y posible caída de granizo en 11 alcaldías. Álvaro Obregón, Benito Juárez, Coyoacán, Cuauhtémoc, Cuajimalpa, Gustavo A. Madero, Magdalena Contreras, Miguel Hidalgo, Milpa Alta, Tlalpan y Xochimilco. Prácticamente toda la ciudad.
2: Vamos a una pausa breve, volvemos enseguida con la parte deportiva que está muy interesante ahora que entra el Mundial en la etapa interesantísima de cuartos de final.
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6: Un récord que Cristiano no quería. Además de la eliminación, Cristiano Ronaldo dejó un registro poco deseado. La derrota frente a España representó el octavo partido perdido por el delantero portugués en la historia de este torneo, la cifra más alta de su trayectoria en la máxima competencia internacional. Pese a ello, sus números individuales siguen siendo extraordinarios y difícilmente opacan una carrera repleta de títulos y reconocimientos. Incluso las grandes leyendas viven momentos complicados.
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8: El secretario de Seguridad, Omar García Harfuch, confirmó que Cristian Guadalupe N., alias El Tejas, murió durante un operativo realizado por fuerzas federales en Culiacán, Sinaloa. El Tejas es identificado como jefe de plaza de Los Chapitos en la capital sinaloense. El Partido Verde Ecologista señaló que gracias a la colaboración de fuerzas

0: federales se clausuraron 33 actividades ilegales y se aseguraron maderas, carbón vegetal, maquinaria y diversas especies de orquídeas. Esto demuestra la efectividad de la reforma aprobada que faculta a las autoridades ambientales solicitar el apoyo de la Guardia Nacional. El exregidor del Ayuntamiento de Guanajuato, Óscar Edmundo Aguayo, fue vinculado a proceso por las acusaciones de violencia intrafamiliar y lesiones al agredir a su esposa, la actual regidora de la entidad, Celia Carolina Valdés. Sin embargo, llevará su proceso en libertad.
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2: Hace prácticamente minutos, la Secretaría de Relaciones Exteriores está dando a conocer algunos puntos clave de la comunicación con Estados Unidos referente a la extracción o secuestro y captura en Estados Unidos de Ismael El Mayo Zambada, líder fundador del cártel de Sinaloa, y también de Joaquín Guzmán López, hijo del Chapo Guzmán, quienes viajaron en el misterioso avión con el misterioso piloto que ya identificó México, porque aquí estuvo detenido y lo deportaron a Estados Unidos. La Secretaría de Relaciones Exteriores, leo el comunicado, difundió las comunicaciones enviadas a Estados Unidos sobre las solicitudes de detención provisional con fines de extradición contra Rubén Rocha Moya y Enrique Insunza y otros 8 funcionarios y exfuncionarios. México reiteró que cualquier acción legal debe sustentarse en pruebas. Indica que la FGR, es decir, la Fiscalía General de la República, ya investiga las solicitudes y subraya que la cooperación continuará, pero sin injerencias en decisiones de que corresponden puramente al Estado mexicano. Recuerda la Cancillería que las acusaciones presentadas en Nueva York no constituyen una condena y que los señalados mantienen la presunción de inocencia. Y aquí está también un comunicado emitido por la Secretaría de Relaciones Exteriores con fecha 29 de abril de este año, en donde se dan a conocer las acusaciones de los 10 de Sinaloa, de la banda de los 10, encabezada por el gobernador Rubén Rocha Moya, hoy gobernador con licencia. A Rubén Rocha Moya, Estados Unidos le está acusando de cargos como conspiración para importar narcóticos, posesión de ametralladoras y artefactos destructivos, conspiración relacionado con armas. Al senador Enrique Insunza Cáceres, senador y exsecretario general de gobierno de Sinaloa, son los mismos cargos federales de narcóticos y armas. Enrique Díaz Vega, exsecretario de Administración y Finanzas de Sinaloa, los mismos cargos. Damaso Castro Saavedra, vicefiscal de la Fiscalía Estatal de Sinaloa, mismos cargos federales. Marco Antonio Almanza Avilés, exjefe de la Policía Investigadora Estatal, mismos cargos federales. Alberto Jorge Contreras Núñez, el Cholo, exjefe de la Policía Investigadora Estatal, mismos cargos federales. Gerardo Mérida Sánchez, exsecretario de Seguridad Pública de Sinaloa, que es el que ya se entregó allá en Estados Unidos, mismos cargos federales. Los cargos son, repito, para todos los 10 casos encabezados por el gobernador, conspiración para importar narcóticos, posesión de ametralladoras y artefactos destructivos, conspiración relacionada con armas. Esto es lo que ha publicado al dar a conocer estos comunicados. También se menciona a José Antonio Dionisio Hipólito, alias Tornado, ex subdirector de la Policía Estatal. Por lo mismo, Juan de Dios Gámez Mendívil, alcalde de Culiacán, mismos cargos. Juan Valenzuela Millán, Juanito, también los mismos cargos. Es lo que nos está informando en estos momentos la Secretaría de Relaciones Exteriores. Está desclasificando mucho material, pero le digo, sí, muy superficial. Digamos, es la cáscara de la fruta, pero la fruta sigue allá adentro. Sí, Oscar.
3: También se han dado a conocer las líneas de comunicación México a Estados Unidos en su idioma original en que fueron transmitidas, en inglés.
2: Bueno, y dice, ya traducido al español, ¿no? Tras las solicitudes de Estados Unidos para la detención provisional de 10 ciudadanos mexicanos con fines de extradición, México ha establecido una posición clara: verdad, justicia y defensa de la soberanía. La presidenta Claudia Sheinbaum fue explícita: no vamos a proteger a nadie que haya cometido un delito y hemos actuado en consecuencia. Cualquier acción legal en México requiere pruebas claras y verificables según la ley nacional. El caso se está manejando estrictamente bajo el marco legal de México. Todas las solicitudes han sido remitidas a la oficina del fiscal general, la FGR, que ha abierto una investigación y determinará los próximos pasos en función de las pruebas y el debido proceso bajo el Estado de Derecho. Bajo el sistema de justicia acusatoria adversaria de México, ningún arresto o acción judicial puede proceder sin pruebas sólidas, no solo acusaciones o declaraciones escritas. El gobierno de México actúa en plena conformidad con su constitución. Y dice aquí, esto no lo entiendo, asegura que todas las decisiones que se tomen bajo la jurisdicción mexicana. México mantiene la cooperación con Estados Unidos, pero no permitirá ninguna interferencia extranjera en decisiones que pertenezcan exclusivamente al pueblo de México. Es la traducción de las líneas de comunicación entre México y Estados Unidos. Esta tiene fecha de jueves 30 de abril. Vamos con Juan Antonio Jiménez. Él tiene información sobre el aguacero que está cayendo sobre la Ciudad de México. Juan Antonio, adelante, por favor.
4: Gracias, Pepe. Muy buenas noches. Sigue la presencia de fuertes lluvias en prácticamente toda la Ciudad de México. Hay varios encharcamientos ya, como uno de los principales, el de Avenida de los Insurgentes, al norte, a la altura del paradero de los Indios Verdes. También hay un dispositivo de movilidad por parte de la Secretaría de Seguridad Ciudadana en carriles centrales de viaducto Miguel Alemán Valdés, al poniente, a la altura de Avenida Cuauhtémoc. También en esta misma arteria hay problemas viales, pero a la altura de José María Vértiz, así que las alternativas viales para ambos casos son Obrero Mundial y Doctor Río de la Loza. Hay otro encharcamiento en el bajo puente de Avenida Chapultepec a la altura de Florencia. Otro más se reporta en circuito interior a la altura de Avenida Oceanía, así como en Periférico y Gran Sur. La Avenida Revolución, en sus cruces con Molinos y San Antonio, también presentan severas afectaciones viales. Las lluvias, Pepe, se prevén que duren toda la noche, por lo que se recomienda tanto a los conductores como a las personas que se encuentran ya rumbo a su casa, bueno, pues que tomen las precauciones necesarias. Pepe, el reporte.
2: Juan Antonio, muchas gracias. Buenas noches. Húmedas noches.
4: Gracias, muy buenas noches.
2: Gracias, muy buenas noches. El gato oculto de Fren, pues también está ensopado, está con la lluvia, le llueve por todos lados. Pero sigue creyendo en milagros. Escuche usted, vea usted.
5: El ICE nos elimina en las calles de Estados Unidos. Trump nos elimina en el T-MEC. La selección nos elimina la alegría. Es obvio que estamos mal y de la patada. Pero ahí radica el milagro mexicano. Nadie nos puede quitar las ganas de seguir jugando.
2: Miau. Es lo que dice el gato oculto. Y hablando de seguir jugando, vámonos con el pintor, con José Luis N., alias el pintor José Luis Cuevas. Ya hay nuevo técnico de la selección mexicana. Cuando se vuelva a reunir para jugar, ya hay nuevo técnico y hay mucha información al respecto. Adelante, te escuchamos con atención.
6: ¿Cómo estás, Pepe? Qué gusto saludarte. Buenas noches. Así es. Por primera vez en mucho tiempo, Pepe, hay un proceso que se respeta y hay continuidad al proyecto. Difícilmente vamos a saber el resultado hasta que no lo intentemos, pero se hablaba muchísimo de esta probabilidad de que Rafa Márquez siguiera y que hubiera un plan a 8 o 12 años para tener algo diferente en cuanto a resultados se refiere, no cortar procesos de tajo. Eso parece que ha sucedido hoy bajo la gestión de Mikel Arriola, porque se le está dando el espaldarazo ahí a Rafael Márquez para que continúe como entrenador. Hoy despidieron al Vasco Aguirre en el mayor de los sentidos, tanto en redes sociales como desde luego internamente en la Federación Mexicana de Fútbol, y bueno, ya Rafael Márquez estará tomando este proceso, un proceso donde se habla, tendría ahí un convencimiento de después de un par de años quizá, que ya esté en Betis con Andrés Guardado y por ahí algún otro elemento más. Se habla en la portería, por ejemplo, Alfredo Talavera como entrenador de porteros, y así también, bueno, proyectado el propio Andrés Guardado para que dentro de 4 años sea el técnico y tome la estafeta. Es un hecho que lo que ha hecho Rafael Márquez como entrenador quizá en el currículum no es tan grande como lo que han hecho algunos otros que han llegado al cargo, pero está el caso de Scaloni o de Beckenbauer. Sin dirigir en primera división se convirtieron en entrenadores e hicieron cosas importantes, para muestra lo del argentino hace tan solo 4 años ganando en Qatar el Mundial. Además, Rafa Márquez ha tenido por ahí ya sus pininos con el Barcelona Athletic, el Barcelona B, ha formado o terminado de formar a jugadores como Pau Cubar sí o Lamin Yamal, y ahora él tiene muy claro todo este escenario. Incluso fue de los que apostó por Obed Vargas en su momento, de los que de alguna manera le insistió al Vasco Aguirre para ciertos elementos que hoy estuvieron en esta Copa del Mundo que recientemente ha quedado eliminado el equipo mexicano. Así que me parece una buena noticia y coherencia. Sí. Ojalá la continuidad llegue con proyecto a largo plazo con Rafa Márquez, claro, como entrenador, y que le vaya bien. No es fácil aguantar 4 años ahí, y sobre todo que no exista un desgaste entre entrenador, prensa y afición, Pepe. Vamos a ver cómo le va al Kaiser, a Rafa Márquez.
2: Claro, y en medio de todo esto, hoy Gilberto Mora, pues ¿dónde ves que se graduó de la preparatoria? Se graduó en la preparatoria en el colegio alemán, allá en la ciudad de Tijuana. Mira, estamos reproduciendo lo que pasó.
6: Increíble, Pepe. Ahí lo nombran y la gente se levantó como si fuera tribuna de estadio para celebrarle su maestra, incluso en el fin de curso dice, y cuando sean famosos no se olviden de sus maestros. Y mira, lo que es sin duda una educación y una formación integral para Gil Mora. Sí. Que ya lo hemos visto en conferencias, habla perfectamente inglés, español, trata de convivir, responde en inglés cuando le preguntan. Es un chico que va a llegar lejos por la formación que tiene también, porque correcto, el papá ha estado muy pegado con él, ¿no?
2: Gracias, Pintor, gracias por este hincapié. Mañana estaremos contigo de vuelta porque mañana hay partido.
6: Así es, Francia-Marruecos, 1:00 p.m, Pepe, gracias.
2: Promete ser un buen partido, sin duda. Gracias y buenas noches. Hasta aquí llegamos con lo importante de la información. A nombre del equipo, gracias.
3: Muy buenas noches, Pepe.
2: Continúa la fórmula financiera en estas frecuencias de radio y en Telefórmula el doctor Leonardo Curcio. Nosotros mañana, 6:00 p.m, ya lo sabe. Todas las noticias, todas las voces. Ya quedamos.

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4: Si ustedes como yo pensaban que cuando una mujer estaba encinta, pues realmente estaba en, es decir, con una preposición en, cinta, dentro de una cinta. Yo pensaba que estaba dentro de una cuerda floja o encinta, pues no sé, que cinta significaba algo más. Pero no, fíjense que es una sola palabra, está encinta, viene del latín incinctus e incinta, que quiere decir que no está ceñida por la cintura, que no puedes ponerle un cinturón porque no tiene cintura o porque carece de cintura. Es una sola palabra, incintus, y se utilizaba ya desde la Edad Media. Y bueno, creo que ha caído un poco en desuso, pero cuando ustedes oigan que la mujer está encinta, quiere decir que está desceñida, sin cinturón.
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5: Pátzcuaro, Michoacán. Este pueblo purépecha es famoso por sus plazas amplias y techos de teja roja. Su celebración del Día de Muertos en el lago es legendaria. Entre artesanías de madera y gastronomía local, ofrece una conexión profunda con las raíces prehispánicas.
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7: Hola, ¿qué tal, amigos? Muy buenas noches. Ya estamos aquí transmitiendo en vivo desde la Ciudad de México. Es Fórmula Financiera. Soy Mari Carmen Cortés y me da muchísimo gusto que nos acompañen como todos los días. Y bueno, déjame decirle cuál es la nota. Es que la presidenta Sheinbaum presentó en la mañanera su docena de indicadores positivos. Todos ciertos, ¿eh? Ninguno es mentira, todos son reales. Destacaremos algunos: la inversión fija bruta, que aquí lo comentamos en su momento, subió a tasa anual a 5.1%, sin embargo, esto es por la construcción y también por el efecto del mundial, pero lo que es maquinaria y equipo, el crecimiento es menor, de 0.8%, y después de 19 meses de caídas consecutivas, también da a conocer que efectivamente el salario mínimo se ha incrementado, eso sí es cierto, y mayor poder adquisitivo. Se ve también hoy las cifras de empleo del IMSS, que habría que desglosarlas. Hay una distorsión en las, y vamos a platicar hoy con Zoe Robledo, director del IMSS, pero ojalá mañana podamos concretar la entrevista. Yo tengo siempre mis bemoles en las cifras que publica el IMSS, porque ya incluye a los trabajadores de las plataformas digitales y se vuelve muy confuso separarlos. Pero dice que se han creado cerca de 450 mil empleos en los últimos 12 meses, que tampoco es para yupi, yupi, yu, porque estamos a mitad del año y la meta es crear 1 millón y se pierden en diciembre cerca de 400,000. Entonces, ay, o sea, tampoco es para festejar, pero ya festeja, son datos ciertos, sí, sí se crearon, ahí está. El consumo familiar aumentó 2.1%, pero un crecimiento moderado. Las exportaciones han incrementado, las exportaciones a Estados Unidos han incrementado, y estamos ahí, se lo decíamos, también en el top 10 de los países de inversión extranjera directa. Todo esto es cierto, pero todavía falta que esto se refleje, así está mejor en los indicadores económicos de los últimos meses que se están reportando. Esperemos que en el segundo semestre del año la economía pueda crecer un poco más, pero hasta ahora los pronósticos del sector privado, ayer que se publicó la encuesta de analistas de Citibanamex, la mantienen 1.1% para este año, y hoy se da a conocer los pronósticos del Fondo Monetario Internacional con una meta de 1.2%, la bajan para el PIB este año, que desde luego desacreditó a la presidenta Sheinbaum. Dice que todo el mundo está deseoso de invertir en México. Pues sí, pero no se ve, no se refleja. Las cifras de inversión extranjera directa siguen siendo en su gran parte reinversión de utilidades. Marco Antonio Mares, muy buenas noches.
8: ¿Qué tal? ¿Cómo estás, Mari Carmen Cortés? Muy buenas noches. José Yuste, muy buenas noches. Pues sí, efectivamente, pues en medio de uno de los capítulos de mayor incertidumbre sobre el futuro de México por la debilidad del crecimiento económico y el nerviosismo por la revisión del T-MEC, pues el gobierno de Claudia Sheinbaum busca generar confianza y optimismo, y esta mañana en su conferencia matutina la presidenta destacó estos puntos que en su momento fue relatando el secretario de Hacienda y Crédito Público, Edgar Amador. Son puntos que son ciertamente puntos de fortaleza de la economía, sin duda existen esos puntos, y por otro lado pues también pues tienen que salir ante esta oleada creciente de preocupación que hay entre los analistas que no son del gobierno y que vienen señalando cómo la debilidad de la economía continúa extendiéndose. Y en ese sentido, pues hoy vimos como corolario esta revisión a la baja del Fondo Monetario Internacional. El secretario de Hacienda dice, bueno, no es solamente una revisión a la baja de la economía mexicana, sino que es del conjunto de las economías a nivel internacional, y se está revisando a la baja en un contexto del shock petrolero que se está viviendo. En ese sentido, pues también tiene razón. Lo que hay que ver es que la economía mexicana, independientemente de las fortalezas, pues también tiene algunas debilidades, algunos señalamientos que han sido claros respecto de las finanzas públicas, el ajuste fiscal que se viene realizando, la velocidad con que se viene haciendo, la revisión de la calificación y de la perspectiva que tiene México de parte de algunas de las calificadoras. En fin, hay elementos que combinados, pues hay oscuros, hay luces y sombras, así es de que, pues tampoco es. Y por otro lado, también vimos cómo la Secretaría de Economía, que encabeza Marcelo Ebrard, emitió un informe del estatus que está registrando la revisión del T-MEC, y ahí, independientemente de lo que México está planteando y va a plantear en la mesa que se va a iniciar en los próximos días, destacan mucho cómo México tiene un trato arancelario preferencial respecto de la mayoría de los países, aun con la aplicación de los aranceles que aplica Estados Unidos a México de manera unilateral. México sigue siendo el primer socio comercial de Estados Unidos y está teniendo un trato diferenciado, aunque va por más y va a buscar que se eliminen estos aranceles unilaterales. Pepe Yuste, ¿cómo estás? Muy buenas noches.
9: Hola, buenas noches, Marco Mares. Mari Carmen Cortés, ¿qué tal? Buenas noches.
7: Hola,
9: en efecto,
7: Pepe.
9: Fíjense que estos dos indicadores que hoy da a conocer la presidenta Sheinbaum, que la da a conocer el secretario de Hacienda, Edgar Amador, pues son indicadores reales, positivos de la economía mexicana. Sí están sucediendo. Inversión extranjera directa, sí es cierto que llegó a 42,000 millones de dólares el año pasado. El tema de el salario mínimo, si se ha recuperado o no, claro que se ha recuperado un 120% en los últimos años. En efecto, sí ha habido un aumento del salario mínimo. Algunos indicadores sí tienen sus asegúnes, por ejemplo, el de la tasa de desempleo más baja de la OCDE, sí, es cierto, pero en México hay una enorme informalidad, ¿no? Sí hay la tasa de desocupación como la media de la OCDE, pero con una enorme informalidad y no hay seguro de desempleo. En la OCDE, en la mayoría, hay seguro de desempleo, o sea, también hay que decir esto. Intercambio comercial sí es cierto que ha incrementado y las exportaciones han aumentado, desde luego sí, con todo y Donald Trump. La inversión y el consumo, hay que decirlo, pues acaban realmente, son los datos nuevos, son los datos de abril. Y todos estos indicadores, ¿cuál es el gran problema? Si nos hablan de una recuperación económica, sin lugar a dudas, pero que se debe traducir. Primero, si es el punto de inflexión, porque venimos de un no bajísimo crecimiento, de un crecimiento negativo. O sea, ha caído la economía. El primer trimestre cayó menos 0.8% la economía. Venimos de un crecimiento negativo. Este será el punto de inflexión para recuperarnos, y si nos recuperamos, habrá una política de crecimiento, porque lo que nos hace falta es crecer. Si crecemos, bueno, pues para crecer necesitamos inversión privada, generar confianza para la inversión privada. Y si hay inversión privada para crecer, desde luego, la inversión privada traerá empleos formales. Esto es lo que requerimos, una política de crecimiento. Están bien estos datos, pero como punto de inflexión, como punto de partida para decir lo que nos hace falta crecer. Pues no hemos crecido prácticamente nada en los últimos años. 0.8% anual hemos crecido en los últimos años, así que nada.
7: Sí, menos que con el maldito neoliberalismo, ¿eh? Eso no lo dicen, pero con el maldito neoliberalismo, que era lo peor de Peyolande, ¿no? No había nada peor que el neoliberalismo, crecíamos un promedio de 2% anual. Con López Obrador, en su sexenio, crecimos un promedio de 0.8, y con la presidenta Sheinbaum llevamos 0.8. No se ha logrado crecer ni siquiera la mitad de lo que crecíamos, que el 2% era chinchurriento. Era muy poquito, insuficiente para generar los empleos que requiere el país. Con todas las cifras de empleo que hoy da a conocer el IMSS, insisto, a mí me cuesta mucho trabajo entender estas cifras porque no desglosan perfectamente lo que es y no es las plataformas digitales, reconoce que se han creado en el empleo, el crecimiento del empleo es de 0.3%. Lo festejan como, wow, qué padre, tenemos 22.7 millones de trabajadores afiliados, incluye los de plataformas digitales, y dice, se registró un crecimiento mensual de 61.023 empleos, frente a junio del año pasado que se perdieron empleos. O sea, esto es mucho mejor, ganar que perder, pero el crecimiento es de 0.3%. Ni siquiera 1%, 0.3%. Y esto no es el wow, qué crecimiento más grande. Es bien chiquitito. Entonces, pero sí, es crecimiento, sí. No es caída de empleo, no, es crecimiento, pero no es como para echar las campanas al vuelo.
8: No, definitivamente, aunque evidentemente sí hay una mejoría respecto de lo que se venía registrando, que fundamentalmente se trata de una base muy baja porque veníamos registrando cifras que no eran tan positivas en materia de empleo. Y en términos generales, respecto de los indicadores económicos que hoy se presentan, pues sí, hay que decir, hay algunos datos que ya de manera reciente están mostrando un comportamiento más positivo de lo que se venía observando. Sin embargo, creo que la mayor expectativa que tiene el gobierno mexicano es por lo que viene, y que el propio secretario de Hacienda ha dicho, viene este plan de inversiones en infraestructura que por 5.6 billones de pesos se va a realizar de aquí al cierre del sexenio, y con ellas se va a detonar un mayor crecimiento económico. ¿Cuándo? Pues a partir de este mes de junio, ha dicho el secretario de Hacienda, y que ya en esta segunda parte del año podría irse viendo una mejoría en el dinamismo económico y en consecuencia alcanzar el pronóstico optimista que tiene la Secretaría de Hacienda para el cierre del año.
9: Ese es el gran problema, ese es el gran tema que tenemos encima. Y bueno, por otro lado, las caídas, hoy llamó la atención las caídas en las aerolíneas, en las bolsas mexicanas de valores. Volaris cayó más de 6%, una caída pronunciada de Volaris. Aeroméxico cae casi 4%, 3.74%. Y es que no les fue tan bien como se esperaba con el Mundial, al parecer no fue tan bien como se esperaba, que esto es algo interesante. ¿Valió la pena tener el Mundial México? Sí, desde luego sí. Pero como son 13 partidos, para México hubiera podido ser perfectamente 20 partidos y quizás sí, ahí sí hubieras tenido pues más derrama económica, más vuelos. Pero con los 13 partidos que se dieron, pues no se tuvieron expectativas. Vamos a ver los millones de turistas, pero seguramente no se llegaron seguramente a los 5 millones de turistas que decía la FIFA que se iban a llegar, ¿no?
7: No, y además se reanudó los conflictos en la guerra de Medio Oriente. Hoy los precios del petróleo que habían llegado a la baja volvieron a subir más de 5%, es la mayor alza en un día en mucho tiempo. Ayer la mezcla mexicana estaba en $63 el barril, hoy está en $68 por barril, y nuevamente se prendieron las señales de alerta, lo que hizo que hoy el tipo de cambio, nuestro superpeso, cerrara frente al dólar en 17.54. O sea, no es que el peso esté debilucho, es que el dólar subió ante la incertidumbre. Pero vamos a un corte y no se vaya.
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7: Regresamos aquí a Fórmula Financiera y tenemos precisamente a Israel Aldave, el reportero del Grupo Fórmula, que todas las mañanas se levanta, creo que a las 4 de la mañana, Israel, para estar en la mañanera, tú me dirás. Yo digo que los reporteros que cubren la mañanera se vuelven como síndrome de Estocolmo, ¿no? Se les encanta ya después. Pero cuéntanos, ¿cómo estás? Buenas noches, hoy fue muy interesante lo que pasó ahí.
25: Sí, Mari Carmen, Marco, José, gracias, muy buenas noches. Pues me levanto a las 5 de la mañana, sí. Maricarmen, para estar puntual allá en el Palacio Nacional. Y llego en metro, fíjese, para avisar eso de los bloqueos y todo lo que ocurre luego ahí en el primer cuadro de la ciudad. Y fíjate que sí, sin duda, Maricarmen, importante lo que hoy se informa por parte de la presidenta de México, Claudia Sheinbaum, y del secretario de Hacienda, Edgar Amador. De entrada, la titular del Ejecutivo habla sobre las cifras en materia económica, por supuesto, la generación de empleos, el control inflacionario que se ha hecho en esta política emprendida por el gobierno federal, entre otras cosas, controlando lo que tiene que ver con el precio de las gasolinas, este convenio que se firmó con los gasolineros de nuestro país para evitar el alza en el precio de los combustibles producto del conflicto bélico que priva el Medio Oriente. Destaca la presidenta Sheinbaum Pardo que con esto nuestro país pues ocupa uno de los principales lugares dentro de la organización para la cooperación y el desarrollo económico, además, por supuesto, también de la generación de empleo. Y esto fue lo que dijo.
0: México se coloca sobre los 10 países con mayor inversión extranjera directa. Estamos entre los 10 países con mayor inversión extranjera directa. Dos, México, primer lugar entre los países de la Organización para la Cooperación y el Desarrollo Económico, con mayores incrementos a los salarios desde 2018. Tercero, México con la segunda tasa de desempleo más baja de todos los países integrantes de la Organización para la Cooperación y el Desarrollo Económico, solo detrás de Japón.
25: Ahí lo que destaca la presidenta Sheinbaum. Cuando, por su parte, el secretario de Hacienda, Edgar Amador, dio a conocer o afirmó que la economía mexicana tendrá un mejor desempeño a lo pronosticado por el Fondo Monetario Internacional. Destaca los niveles históricos de exportaciones de nuestro país a los Estados Unidos. Atribuye también justamente gran parte de la certidumbre que se le da a los inversionistas a estas políticas emprendidas por el gobierno federal para el control del costo de los combustibles, también por supuesto el consumo privado y el control inflacionario, inflación que se ubica en 3.6%. Y esto fue lo que destacó hoy Edgar Amador.
1: El cual volvió a ubicar a México en dentro de los 10 países más importantes en términos de recepción de inversión extranjera directa. México captamos 41 mil millones de dólares en inversión extranjera directa, ubicándonos dentro de los países líderes en este rubro en la economía global. Es una muestra de la confianza en las políticas de la administración de la presidenta Sheinbaum, en el marco macroeconómico, en la estabilidad de las variables macrofinancieras del país.
25: Ahí es lo que destaca Mari Carmen, Marco, José, el secretario de Hacienda, la certidumbre que se da a los inversionistas, tanto nacionales como internacionales, con las políticas emprendidas por el gobierno federal, que ha logrado captar 41 mil millones de dólares en inversión extranjera directa, que por supuesto genera empleo, por supuesto también desarrollo de la economía interna. Eso es lo que se informó en materia económica esta mañana, Mari Carmen, Marco, José, ahí en Palacio Nacional.
8: Israel Aldave, ¿cómo estás? Te saluda Marco Antonio Mares, muy buenas noches.
25: Marco, qué gusto, gracias, muy buenas noches.
8: Igualmente, Israel. Y bueno, no solamente se hizo un recuento de estos importantes y destacados temas económicos, sino que también el mensaje de la presidenta fue en el sentido de que en México es atractivo para la inversión, que sigue siendo atractivo para la inversión extranjera directa.
25: Sí, sin duda, Marco, un mensaje de certidumbre que envía la presidenta Sheinbaum Pardo, quien a pesar justamente de esta revisión del TMEC, este acuerdo comercial con los Estados Unidos y Canadá, dice la presidenta Sheinbaum Pardo que nuestro país sigue siendo atractivo para la inversión, para el desarrollo de los capitales. Pone como ejemplo los últimos anuncios de inversión que se han dado a conocer para nuestro país y sobre todo pues esta certidumbre que se da al desarrollo de las inversiones tanto nacionales como internacionales, sin duda un mensaje claro que da certidumbre a los inversionistas.
8: Y de hecho, Israel, te saluda José. ¿Y usted cómo estás, Israel? ¿Cómo te va?
25: Hola, José, te gusto. Muy buenas noches.
8: Buenas noches. Fíjate, de hecho, le preguntaron también por el FMI que al estar presentados estos dos indicadores positivos de la economía mexicana, el FMI, bueno, pues sí reduce de 1.6 a 1.2% el crecimiento de la economía para este año, y bueno, responde la presidenta Sheinbaum que no, que sí, que realmente pues da estos indicadores y dice si sí hay certeza para invertir en México, es lo que dice.
25: Sí, sin duda, José, y fíjate que esta reducción que hace el Fondo Monetario Internacional para el desarrollo de la economía, destaca el propio secretario de Hacienda que esta reducción fue de manera global, no solamente para nuestro país, producto, por supuesto, de la incertidumbre que priva a nivel mundial, a nivel global, por toda la situación derivada del conflicto bélico en Medio Oriente, la reactivación del mismo, las palabras que hoy da el propio presidente norteamericano Donald Trump, quien rompe prácticamente con este acuerdo pues de paz que se llevaba a cabo allá en el Medio Oriente. Pero sí, sin duda, esto que se destaca por parte de las autoridades financieras de nuestro país, esta reducción del Fondo Monetario Internacional es de carácter global y no enfocada a nuestro país.
7: Les agradecemos mucho, Israel Dávila, ya te dejamos para que te acuestes tempranito.
8: Israel, gracias.
2: Gracias, Israel.
25: A tus hombres, como siempre, a los tres, gracias. Y muy buenas noches. Siempre un gusto.
7: Ya, pues es que se volvió a todo un ritual asistir a la mañanera, pero no hay información relevante que no se quede a difundir en la mañanera. Se espera, incluso ayer el secretario de Economía, Marcelo Ebrard, que decía, y creo que la presidenta también le dijo en la mañanera, que decía que iba a haber un anuncio muy importante en los próximos días de una empresa automotriz. Se va a hacer en la mañanera, creo que se va a hacer mañana, que mañana creo que es el jueves de anuncios de inversiones, ¿no?
2: Sí.
7: Entonces seguramente mañana se anuncia cuál es la empresa. Que bueno, que bueno, finalmente Toyota también, ayer se lo decíamos, no es que se vaya del país, pero sí se va a la planta. Se está gradualmente yendo, sí se van a perder empleos, porque no ha dicho Toyota todavía, no se preocupe, la planta de Tijuana la vamos a destinar ahora para hacer, no sé qué, Prius o cualquier otro vehículo.
2: Sí, yo creo que se está viviendo en el mundo una reconfiguración de la industria automotriz. Y creo que México tiene que ir leyendo muy bien, no solamente la parte que tiene que ver con los aranceles que está aplicando Estados Unidos, la intención que tiene el presidente Donald Trump de que las inversiones en la industria automotriz se vayan a Estados Unidos, sino también toda la evolución que está convirtiendo a los automóviles en, pues ahora sí que en autos que son prácticamente dispositivos móviles con una gran evolución tecnológica, y por otro lado también la entrada masiva de los vehículos de Asia que están llegando a todo el mundo, México no es la excepción. En consecuencia, México yo creo que tiene que ir pensando la manera en cómo evoluciona su industria automotriz, cómo se reinserta, y por lo pronto creo que el secretario de Economía, Marcelo Ebrard, ha leído muy bien el mensaje y se está enfocando en aquellas industrias en las cuales México y Estados Unidos pueden ser complementarios en esta nueva era.
8: Sí, la verdad es que ahí Marcelo Ebrard ya trae parte de la solución. El tema es que se lo compra Estados Unidos, que le compra la solución a Estados Unidos. Estados Unidos lo ha dicho claramente. El presidente Trump quiere llevarse a la industria automotriz. Y por más que dicen en Estados Unidos, oye, lo que nos interesa es la inteligencia artificial, a Trump le tiene sin cuidado la inteligencia artificial, él quiere llevarse a la industria automotriz, pues recordando la década de los 70, los tres grandes de Detroit, y ahí pues han cambiado mucho. Por ejemplo, General Motors, que sigue siendo la gran empresa automotriz, General Motors hoy trae una producción mexicana con Estados Unidos totalmente integrada de varios productos que se hacen en México y además sustituyendo importaciones chinas. Por ejemplo, General Motors es un caso muy muy muy muy bueno para ver cómo realmente se están adecuando a las nuevas condiciones, incluso las que quisiera Donald Trump. Pero bueno, pero no solo es eso, es el tema. ¿Qué es lo que va a manejar Marcelo Ebrard con todo esto? Dice, bueno, pues que las empresas de automotrices que logren la regla de origen, es decir, que solo produzcan el 75% de lo de la región, pues ya cumplieron. Y ya que se les deje en paz, que se les deje invertir en donde sea, en México, en Estados Unidos, en Canadá, y que se le quite a México el arancel del 25%. ¿Se va a quitar el arancel del 25% total? No, porque quieren un arancel, pero que se disminuya un 3-4% ese arancel, que fuera manejable con empresas que se manejen en base a regla de origen regional.
7: Y bueno, de que Trump se pone rejego hoy en el marco de la reunión de la OTAN, dice que va a cortar relaciones comerciales con España, lo cual puede ser muy problemático, porque es España la Unión Europea, y dijo, hablé con Alemania, hablé con Francia, hablé con el Reino Unido, hablé con Italia, no hablé con España, España es un caso perdido. Ya no queremos hacer ningún negocio comercial con España. Eso es lo que está anunciando hoy en el marco de la OTAN, pero España forma parte de la Unión Europea, o sea, no es tan fácil. Ahora ya no voy a comprar jamón, ¿no? Serrano, ¿qué? Sí, es un problema serio.
8: Sí, no, desde luego, porque además España, ningún país europeo depende de Estados Unidos realmente.
7: No.
8: No es como nosotros, que sí dependemos en 70, 80%
7: 83%
8: de Estados Unidos, sí. ¿No? 83%. España no es el caso, pero desde luego, pues, y obviamente España pues no ha querido acompañarlo en toda la parte bélica, que le ha subido mucho al tema de Irán, no ha querido, y bueno, pues es el enojo de Donald Trump en ese sentido.
7: Vamos a un corte y no se vaya.
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9: WhatsApp lanza una nueva función de nombres de usuario en reemplazo de los números telefónicos para contactar otras cuentas de la aplicación de chats. La función estará disponible a finales de año. Sin embargo, ya inició un proceso paulatino para reservar nombres de usuario únicos para las más de 3 mil millones de cuentas que tiene en todo el mundo. La herramienta tiene el objetivo de proteger la privacidad de las cuentas, ya que con el nombre de usuario ya no será necesario compartir el número telefónico para establecer contacto mediante la aplicación. Y de la misma forma permitirá mantener oculto este dato cuando se participe en los grupos de WhatsApp. Para reforzar la privacidad, también agregó una función que además del nombre de usuario requerirá de una clave de 4 dígitos para establecer un primer contacto por el chat. Al ser un producto de Meta, el nombre de usuario puede ser el mismo de la cuenta de Instagram. ¿Ustedes qué pensaron el suyo? Informó Aide Rivera. 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
13: 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Aunque su vida es corta, ofrecen una gran oportunidad para enseñar a los menores la responsabilidad sobre el cuidado animal.
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7: Regresamos aquí a Fórmula Financiera. Vamos a ver qué pasa. Hoy te voy a conocer también con el Tratado de Libre Comercio un análisis de Fitch donde dice que bueno que sí se van a tener 10 años, un hecho, hasta 2036. Y ayer que platicábamos con José Medina Moral, presidente del Consejo Coordinador Empresarial, él es el del Club de los Optimistas, lo vi muy optimista, por cierto, y él cree que, que a lo mejor, dentro de su optimismo, que a lo mejor no se cierra este año definitivamente las negociaciones por el proceso electoral en Estados Unidos, que seguramente será hasta el año próximo, y no descarta que sea hasta que se vaya Donald Trump, hasta las elecciones en las nuevas elecciones presidenciales. Y Fitch, en un análisis, dice que bueno, que sí existe la posibilidad de que antes de los 10 años se pueda llegar a revisar, se termine la revisión y se reanude. Una vez que se revise, se podría reanudar por 16 años más. Pero aquí como que siento que los mercados están esperando a que se vaya Trump y a que no gane otra vez el Partido Republicano.
8: Sí, definitivamente ese es un elemento. El otro elemento que también está muy a la expectativa antes de la salida de la presidencia de Donald Trump es este proceso electoral que es inminente y que a posteriori podría darse el caso de que se dé esta ratificación por 16 y no por 10 años. Por lo pronto, creo que en México el mensaje que están enviando desde la Secretaría de Economía, desde el gobierno mexicano, es que pues el éxito que se logró fue que no se denunciara al T-MEC, que ese era un riesgo real, lo ha dicho el secretario Marcelo Ebrard, lo ha dicho su equipo, en el sentido de que pues no estaba claro si el presidente de Estados Unidos iba o no a denunciar el T-MEC. Ellos estuvieron trabajando para que se mantuviera, para que se continuara, y al final se mantiene por 10 años con revisiones anuales, y hoy están viendo pues la parte positiva de este acuerdo. Una es que se mantiene, dos es que México sigue teniendo un trato preferencial. México exporta hacia Estados Unidos con una tasa arancelaria promedio de 3.6%, es una de las más bajas entre los principales 14 países exportadores hacia Estados Unidos, pero también está resintiendo los aranceles unilaterales, como ya lo estábamos comentando, en la industria automotriz, en la industria del acero y aluminio, que dice Marcelo Ebrard y su equipo, se van a enfocar precisamente para abatir estos aranceles. Pero por lo pronto Estados Unidos ya firmó acuerdos con otros países asiáticos, a los cuales pues les exigió que hicieran inversiones en Estados Unidos, y les está aplicando aranceles menores en el sector automotriz, por lo menos.
12: Sí, hoy justamente aprobó el Parlamento Europeo el nuevo acuerdo global modernizado con la Unión Europea, de México con la Unión Europea. Esto falta que pase por el Senado mexicano, pero prácticamente ya tenemos un nuevo acuerdo de libre comercio con Europa, que esperemos que ahora sí lo aprovechemos mejor. No lo hemos aprovechado realmente. ¿Por qué? Porque tienes junto a Estados Unidos y le vendes todo a Estados Unidos, es el mercado más grande del mundo, que todo el mundo le quisiera vender a Estados Unidos, nosotros lo hacemos, pero no está de más desde luego diversificar con Europa y empezar a hacer de esta manera. De hecho, incluso está aquí el primer ministro suizo, hoy se entrevistó con la presidenta Sheinbaum, y desde luego, bueno, pues no entra en este acuerdo, sí, porque el acuerdo es de la Unión Europea, pero él dice, bueno, pero si queremos entrar en un nuevo acuerdo de libre comercio con ustedes, Suiza, ha entrado Suiza, Noruega, Liechtenstein, Islandia, creo que han entrado en un acuerdo propio, no sé si este va a ser el caso, o por lo menos solamente con Suiza. Y es curioso, hoy me puse a investigar, ¿qué le exportamos y qué importamos de Suiza? Casi nada, pero les exportamos
7: chocolates,
12: les exportamos sí, oro. ¿Sabes qué les exportamos? Oro, porque ellos tienen mucha relojería, mucho tema de estos, y les importamos relojes, en efecto, desde los Rolex hasta los...
7: Yo cuatro. Dije chocolates.
12: Chocolates, grandes chocolates también, desde luego.
7: Pues, oye, Nestlé, que Nestlé es una empresa suiza, y es enorme.
12: Y eso hoy. Pero tenemos una inversión importantísima en México, y la empresa que es realmente importante en México, Suiza, es Nestlé.
7: Claro, ya es mucho. Café, alimentos de bebé, Nestlé tiene una amplísima gama de productos, y es quizás la empresa suiza más importante
12: Nescafé,
7: que en México.
12: Café, todo, sí, café, todo,
7: alimentos leche, de bebés, leches,
12: leches, bueno, aguas, tiene aguas.
7: Aguas también.
12: Sí, no.
7: Tiene una gran variedad de productos que hace aquí Nestlé, y que es una de las grandes empresas del país, con varias plantas, es una empresota. Este tratado modernizado que platicamos un momento con Marcelo Ebrard, que lo anunciaron como un platillo, es como un tratado chiquito, o sea, el grandotote todavía no se firma, pero hoy el nuevo embajador de México ante la Unión Europea, Esteban Moctezuma, que cayó, esos son los que se caen parados. Yo que cuando me caigo me doy toditita la, ya saben qué, y estos se caen parados, se levanta como si...
12: Hoy estoy viendo Nestlé, ¿sí? Tiene chocolates, Kit Kat,
7: ¿sí?
12: Tiene obviamente el jugo Maggi, tiene todos los cafés, empezando todos, por todo lo que es Nespresso,
7: café, todo.
12: De Nespresso y todo de Nescafé, sí, y todo, sí, toda todo. Esta parte de las... Obviamente Carnation, tiene todo lo que es Gerber, tiene todo lo que es...
7: Nan para aguas, niños.
12: Nan para niños, aguas, la Pellegrino es de ellos. O sea, tiene ese, y buena parte de esto se produce en México.
7: Bueno, el ministro Moctezuma, que es el nuevo embajador, festejó en su cuenta de X este acuerdo y destacaba que el Parlamento Europeo y en Estrasburgo había firmado por aplastante mayoría, había aceptado firmar este acuerdo, y que era, según él, muy extraño que tantos legisladores estuvieran de acuerdo, porque no son fáciles, son que 21 países los tienen en la Unión Europea,
12: no, ah, está, no, no,
7: 27 ¿no? países, ¿cierto? 27 lo que está en la Unión Europea, y cada país tiene legisladores en el Parlamento Europeo que está en Estrasburgo, y no creo que es tan facilito que se pongan de acuerdo. Y luego, ¿qué proceso va a hacer? Una vez que ya se ratifique en el Senado, se tiene que traducir a todos los idiomas que se hablan en los 27 países. No se cree que nada más español, francés, inglés, no, vienen todos los países que tengan, se tiene que, es un proceso largo, pero esto es como fast track, va a entrar antes, que era lo que nos decía Marcelo Ebrard, y supuestamente va a beneficiar mucho la apertura a productos agropecuarios. Ojalá, porque Estados Unidos sigue cerrado mucho.
2: Pues mira, la verdad es que creo que es un avance muy importante en materia de comercio exterior. Qué bueno que México está renovando, impulsando este comercio con la Unión Europea. Durante muchos años se ha mantenido este acuerdo comercial con la Unión Europea, pero desde mi punto de vista creo que no se ha explotado lo suficiente. Ahora, en esta nueva etapa, en esta nueva coyuntura, en donde estamos teniendo estos roces, estas fricciones con nuestro principal mercado, que es Estados Unidos, es bueno que se busquen estas nuevas vías para que los exportadores mexicanos lleguen a la Unión Europea, también que vengan las inversiones de esas latitudes, como lo están haciendo con Canadá, que también en Canadá lograron un buen acuerdo y hicieron una visita con comisiones y equipos comerciales mexicanos muy importante, y la intención es atraer más inversión, pero ojalá que también se aproveche para que las exportaciones que hace México se amplíen, se diversifiquen a Canadá y a la Unión Europea.
12: Pues sí, ahí está el tema.
7: Y tú dices que el acuerdo de Suiza efectivamente es el acuerdo, la Asociación Europea de Libre Comercio, el ALC o EFTA, y están Islandia, Noruega y Liechtenstein, como bien decía, sí. Son los que están en este acuerdo, pero sí tenemos un importante comercio bilateral, sobre todo por la presencia de Nestlé. Entonces, qué bueno que se firme, ojalá los empezaran, porque no es tan fácil. Ahora, en lugar de exportar berries a Los Ángeles, exportalas a España, sí, mi chato. No es tan fácil todo el proceso de logística, de frío, de todo lo que implica poder exportar a Europa. No es tan fácil, que ya están sentadas las mesas, ya se limpió, te ponen la mesa, está muy bonita, pero ahora tienes tú que hacerte cargo. Y muchos empresarios pues están renuentes.
12: Sí, ahora, por ejemplo, lo que sí podrías exportar casi de manera inmediata a algunos países es aguacate. El aguacate lo llevan ellos de África y dicen que les gusta más el aguacate mexicano.

0: está el crecimiento de exportaciones, en su mayoría, a Estados Unidos, no al
1: Sí.
0: resto del mundo.
1: Sí, no solamente somos el país que más exporta a Estados Unidos, sino también somos el país que más le compra a Estados Unidos, y en esa medida pues hay una integración comercial muy evidente entre México y Estados Unidos. Por eso es que se dice hasta el cansancio que las cadenas productivas de los dos países están muy integradas y que es muy difícil que se vayan a desintegrar de la noche a la mañana. Cierto, pero hay sectores en donde las cosas están evolucionando, están cambiando,
0: Oye,
1: y México se tiene que
0: y
1: poner las pilas.
0: le estaban diciendo que Trump rompió relaciones comerciales con España. Ya no. Acaba de emitir, así es Trump, o sea, dice una cosa y a la media hora dijo otra, que España acaba de hacer una importante donación o aportación a la OTAN en defensa, y entonces ahora ya no es tan malvada España y entonces no va a romper relaciones comerciales.
2: Es un vaidoso, es un caprichoso Trump, es impresionante lo caprichoso que
0: Impresionante.
2: es. Y que ya es lo que quería, ya. Pero bueno, así es Donald Trump,
0: Dice, se
2: ha
0: redimió
2: puesto.
0: España a al
2: Ahora,
0: acceder a una solicitud
2: lo
0: de
2: que ha
0: pago
2: hecho
0: de
2: Donald
0: la
2: Trump
0: TAC.
2: esta semana es otra locura, poniendo, pues obviamente otra vez atacando a Irán, y pone nerviosos a todos los mercados, donde el claro problema que tenemos es obviamente el tema energético. Otra vez los energéticos pueden escasear. Allá se genera el 30% de la oferta petrolera mundial y de la oferta de gas mundial, el 30%. Inmediatamente las bolsas se han ido para abajo. Se teme que con esto, pues con este aumento otra vez en los energéticos, en gasolinas, en todos los energéticos, haya inflación, y con esa inflación se tenga que elevar tasa de interés. Así que todos esos temores, otra vez, alimentados por Donald Trump esta semana. Así que con los atentos saludos de Donald Trump al
0: 5% de los
2: mundo.
0: precios del petróleo al alza. Vamos un corte.
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6: Los anfitriones se despiden temprano. La ventaja de jugar en casa no fue suficiente. México, Estados Unidos y Canadá quedaron eliminados en la ronda de octavos de final, poniendo fin al camino de los tres países anfitriones. Las expectativas eran altas, especialmente por el respaldo de millones de aficionados en las tribunas, pero ninguno logró instalarse entre los ocho mejores. El desenlace dejó un sabor amargo para las tres naciones organizadoras que soñaban con hacer historia frente a su afición.
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10: El tomate es mucho más que un ingrediente. Es una cápsula de hidratación natural. Compuesto mayoritariamente por agua, es ideal para preparar sopas frías como el gazpacho o ensaladas frescas. Aporta vitamina A y C, fundamentales para reparar la piel tras la exposición solar. Consumirlo regularmente durante tiempos de calor ayuda a mantener muy estables los niveles de hidratación interna.
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12: Geoff Hurst contra Alemania Federal, 1966. El gol fantasma más famoso. En la prórroga de la final, el disparo de Hurst pegó en el travesaño y botó sobre la línea. El árbitro lo validó, abriendo el camino para el único título mundial de Inglaterra.
13: 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Ante la cita, el técnico del conjunto galo, Didier Deschamps, habló de cómo se encuentra su grupo y la gran figura de su equipo, Kylian Mbappé.
14: Es un chico muy fuerte mentalmente, físicamente. Está concentrado con el partido de mañana, que va a ser así, muy duro, porque hay dos equipos de calidad. Y hay solo un sitio para un equipo, pero Kylian está bien, como todo el grupo, listo para mañana.
13: Francia y Marruecos se miren este jueves 9 de julio a las 2 de la tarde. 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
2: Regresamos aquí a Fórmula Financiera. Tenemos en la línea a Williams González. Él es analista senior de inversiones de Banamex. Williams, ¿cómo estás? Muy buenas noches.
3: Hola, Mari Carmen. Buenas noches. Buenas noches a todos.
4: Hola, buenas noches.
2: Pues cuéntanos, los mercados hoy nerviosos porque se recrudeció la guerra entre Irán y Estados Unidos. Ya parece que ya están, los precios del petróleo habían bajado muchísimo. La mezcla mexicana ayer estaba en $63 el barril, hoy está en 68. Y ahora pues el tipo de cambio presionado, 17.50. ¿Cómo la ves tú? ¿Qué va a pasar? Cuéntanos.
3: De acuerdo, sí, justamente como bien lo comentas, Maritamen, normalmente cuando se da este tipo de noticias que generan pues presiones geopolíticas entre Estados Unidos e Irán, pues sí vemos presión en este tipo de activos, tipo de cambio, como bien lo comentabas, depreciado. El petróleo también había ajustado incluso tasas de arriba del 20% en el último mes, pero nuevamente se volvió a presionar. Prácticamente pues los mercados están descontando este nerviosismo, esta incertidumbre de lo que vaya a pasar con el tema geopolítico de Estados Unidos y Irán. Un caso similar lo observamos en el mes de marzo. Ustedes recordarán cuando inició el tema de la guerra, los ataques entre ambos países, vimos una historia similar, tipo de cambio presionado, incluso el peso llegó casi a los 18 pesos por dólar en esa fecha, y el petróleo también vimos qué fue lo que pasó, superó los $100 por barril. Entonces sí es una historia similar, sin embargo con ciertos asegúnes, ¿no? Al final de cuentas los inversionistas pues van conociendo cuáles son las posibles y próximas acciones de Donald Trump, la respuesta de Irán, y es muy probable que al menos en un corto plazo sí veamos esta presión del tipo de cambio, de los precios del petróleo, las bolsas también con ciertos ajustes. Entonces en lo que se aclara un poco el panorama con el tema geopolítico, uno de los aspectos positivos que también logramos ver son las declaraciones de Donald Trump, que también él mismo comentó pues que no está planeando una guerra generalizada con Irán, sino alcanzar ciertos objetivos tácticos. Entonces eso también de alguna forma calma al inversionista en que pues no va a haber una escalada importante, al menos en un corto plazo, entre Estados Unidos e Irán.
4: Williams González, ¿cómo estás? Te saluda Marco Antonio Mares, muy buenas noches.
3: Hola Marco, muchas gracias. ¿Todo bien tú? Buenas noches.
4: Bien, también, muchas gracias. Entonces, ¿podría esperarse una reacción hasta cierto punto moderada de los mercados en tanto no se confirme si esta continuación de la guerra realmente es acotada o no, y si es más extensa en el tiempo o no? ¿Podríamos estar viendo un periodo de tiempo en el que los mercados aguarden a más acontecimientos?
3: Sí, es correcto, como bien lo comentas, los inversionistas, el mercado en general está pues evaluando cuál es la próxima dirección de ambos países que están involucrados en el conflicto. Yo te diría que un escenario muy pesimista, que igual no se espera en un corto plazo, pero un escenario pesimista es pues una invasión terrestre de Estados Unidos a Irán. Ahí me parece que sí podríamos ver algo más prolongado en este conflicto entre Estados Unidos e Irán, el conflicto de Medio Oriente. Pero también de las buenas noticias, al menos de los mercados financieros, de las acciones de renta variable, pues ha sido también estos últimos meses todo lo relacionado a estas expectativas de crecimiento en torno a la inteligencia artificial. Ya vimos los reportes corporativos del primer trimestre, ya los vimos hace algunas semanas, en donde los crecimientos de las utilidades de las empresas, pues sí, sorprendieron al mercado, y eso generó también cierta resiliencia de esas acciones de renta variable, aun cuando habíamos estado viendo el tema del conflicto geopolítico. Comento eso de los reportes porque en los siguientes días, las siguientes semanas, vamos a tener la temporada de reportes del segundo trimestre, entonces también va a ser un catalizador. Si salen positivos, salen mejor de lo esperado, también va a motivar este este nerviosismo por parte de los inversionistas en este conflicto de Medio Oriente.
5: Sí, claro. Estamos platicando con Williams González, analista senior de inversiones de Banamex. Te saludo, José. Yo soy Williams. ¿Cómo estás? Buenas noches.
3: Todo bien, muchas gracias. Buenas
5: noches. Qué bueno. Oye, hoy dio la presidenta a conocer, igual el secretario de Hacienda de Galamador, 12 indicadores buenos de la economía mexicana, desde luego positivos, y son reales, son, ahí están, inversión extranjera directa, uno de ellos, la inversión fija bruta que ya despertó después de 19 meses, que lo ha despertado, indicadores mensuales de consumo también bien, en fin, como parecería que de repente que se quiere reactivar la economía mexicana, se quiere reactivar. ¿Cómo estás viendo esos indicadores y cómo lo ves hacia adelante?
3: En términos generales te diría que los veo positivos, siempre y cuando entren en la línea de ser indicadores, por supuesto, realistas, pero a final de cuentas, dar estos mensajes a los empresarios, al mercado en general, es una buena noticia porque así le da claridad hacia dónde está yendo la dirección de la economía. Habrá que ver también los indicadores cómo van evolucionando, por supuesto, también las expectativas son muy importantes porque a final de cuentas, si las expectativas del consenso general se mantienen pues con sesgo negativo, con sesgo pesimista, pues no se va a reactivar este tema del crecimiento económico. Cabe mencionar que pues, las distintas encuestas que también hemos visto en el mercado hay cierta discrepancia en cuanto al tema de crecimiento económico, en cuanto al tema de política monetaria, inflación todavía presionada. Entonces yo creo que es una buena iniciativa, pero hay que esperar también cómo evolucionan este tipo de indicadores para mejorar o ver una mejora en los pronósticos en términos generales del consenso y del mercado.
2: Pues oye, y ustedes entonces, por lo pronto, las primeras decisiones que vienen son las de política monetaria, ¿qué están anticipando? Porque la encuesta, que ya sé que no es ustedes, Banamex y No City, no se pone muy bien de acuerdo con qué va a pasar con las tasas en México, hay como discrepancias de opinión. Ustedes, en el caso de Banamex, ¿cuál es su expectativa en materia de tasas?
3: Sí, de hecho, sí, observé esa encuesta y como bien comentas, Mari Carmen, si hay mucha discrepancia, nuestra expectativa es que la tasa de referencia de Banxico, al menos en este año, se mantenga en 6.5%. No vemos ningún cambio en política monetaria. Yo creo que claramente el principal driver va a ser cómo evoluciona la inflación. La inflación claramente tiene que bajar por debajo de esa tasa de 4% para ver y evaluar si hay algún cambio. Los últimos indicadores o datos de inflación fueron mejores de lo esperado. Habrá que ver cuáles son los indicadores de inflación después de este efecto del mundial en los siguientes meses, pero probablemente si nos mantenemos con una tasa de referencia final de este año en 6.5% y no vemos pues exactamente movimiento a la tasa de interés en este año.
5: Claro, Williams, independientemente de la temporalidad y de la extensión, hasta ahora por el potencial reinicio de la guerra, ¿qué efectos pueden tener para las inversiones, para el comportamiento económico de México?
3: Sí, por supuesto. No, el tema de la guerra, esa incertidumbre, sí frena un poco, principalmente al capital que va dirigido a renta variable, acciones, abonos, que es el capital que tiene mayor dinamismo. Vemos que sí podría haber cierta incertidumbre dependiendo de cómo va evolucionando la guerra, pero en este tema de incertidumbre, pues claramente aquí los inversionistas tienen que exigir mayores tasas de rendimiento para pues animarse a invertir en ciertos mercados, mercados desarrollados, mercados emergentes, y con relación a la inversión directa, inversión extranjera directa, pues también pues es un poco más a mediano a largo plazo, principalmente se tiene que evaluar cómo va evolucionando este tema de la guerra, si escala o no. Eso creo que va a ser muy determinante en los siguientes días, o si tenemos una historia similar a la que observamos en el mes de marzo, en donde pues prácticamente sí hubo ataques por parte de ambos países, pero ambas naciones estuvieron abiertas a negociar y se iniciaron rondas de negociación. Incluso el mismo Donald Trump declaró que pues está abierto a seguir negociando con Irán para pues terminar esta guerra y llegar a un acuerdo, pero probablemente sí los capitales se van a mantener pues un poco más conservadores, al menos en un corto plazo, para ver cómo evoluciona este tema de Medio Oriente.
5: Sí, la verdad es que hoy vimos a las bolsas bajar, el precio del petróleo subir, tipo de cambio un poco más nervioso, el fantasma de que ahí viene la inflación y con ello las altas tasas de interés. O sea, realmente sí te descompone el escenario.
3: Sí, justamente, incluso te diría que todavía semanas antes muchos economistas, el mismo mercado estaba ya anticipando pues ciertos incrementos a la tasa de interés en Estados Unidos, al menos un incremento de 25 puntos base en el mes de septiembre. Nosotros no vemos algún incremento, pero pues esto que está descontando el mercado pues fue muy bien influenciado por el tema de lo que se dio en el primer semestre con el conflicto del Medio Oriente, y si esto se prolonga un poquito más, pues no me extrañaría que algunas instituciones pues comiencen a ver incrementos a la tasa de interés en Estados Unidos para al menos un incremento en este año, ¿no? Pero todo va a depender claramente, y reitero, con el tema de la evolución del conflicto del Medio Oriente, si nuevamente se ponen a negociar o van a continuar los ataques y por ende pues cerrado el estrecho de Hormuz.
2: Pues a ver qué pasa ahí. Te queremos agradecer mucho, Williams González, el haber estado con nosotros, analista senior de inversiones de Banamex. Muchas gracias.
5: Gracias, William. Gracias.
3: Que estén bien. Un abrazo.
2: Y por lo pronto Trump también en su cuenta de True Social, furioso en contra de Irán por los ataques que hizo a instalaciones en Cuba, de Estados Unidos en Kuwait y en otro país, no acuerdo ahorita, y está furioso Trump. Entonces sí está muy complicado otra vez la guerra. Vamos a un corte.
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canción que casi como una charla íntima, Coffee and TV, lanzada en 1999, nos muestra a Blur en una faceta más introspectiva con el guitarrista Graham Cox, tomando la voz principal. Y cómo olvidar ese entrañable videoclip con la cajita de leche animada, buscando a un joven desaparecido. Una de esas piezas que mezclan ternura y crítica social. Coffee and TV con Blur en Sonido Brown.

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1: Royals, fútbol y Real del Monte. Es un pueblo minero, Real del Monte, el más alto del país, y en ese lugar, entre el frío, la niebla y las minas, en 1824 los mineros ingleses de Cornwall trajeron un juego que los mexicanos lo hicimos nuestro, el fútbol soccer. Ahí se jugó en canchas improvisadas en la tierra el primer partido entre ingleses y mexicanos. También ellos nos heredaron el pasty, una empanada de carne, papa y puro, hoy los famosos pastes. En lo alto está el panteón inglés, con las tumbas viendo hacia Inglaterra. Solo el entonces reino Isabel II autorizaba quién podría ser enterrado. En el 2014, el entonces príncipe de Gales, Charles, y la duquesa de Cornwall visitaron Real del Monte, aprendieron a hacer pastes, visitaron el museo de fútbol y dieron un recorrido por el panteón inglés. Sí, el fútbol une a dos naciones. 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
3: Alcides Guilla contra Brasil, 1950. El gol que silenció al Maracaná. A 11 minutos del final, el uruguayo Guilla batió al portero Barbosa con un disparo raso, sellando el definitivo 2-1. Uruguay provocó la mayor tragedia deportiva brasileña, el histórico Maracanazo.
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0: Hola, ¿qué tal, amigos? Muy buenas noches. Les damos la bienvenida al auditorio de Telefórmula que se incorpora a partir de este momento con nosotros y nos ve a través de las frecuencias de Telefórmula en México y Estados Unidos. Es Fórmula Financiera, soy Mari Carmen Cortés. Y de ahí está transmitiendo en vivo la Ciudad de México, que está lloviendo mucho. Hay varias partes de la ciudad que están anegadas. Tómalo con calma si está usted en medio del tráfico, porque no le queda de otra. Y bueno, déjame decirle que hoy la presidenta Sheinbaum y el secretario de Hacienda, Edgar Amador, presentaron la docena de Sheinbaum de datos positivos de la economía, pues para tratar de convencernos de que todo va mejor, que sí son datos reales, ninguno es mentira, todo depende de cómo se presenten y ya contextualizados, pues no dejan algunos temas que decía, como por ejemplo el empleo que se creó en julio, pues sí, es más de 60,000 empleos formales en junio, pero son los datos que se dieron a conocer hoy, pero es un crecimiento de solo 0.3%. Y es lo que más crece, que también festejó la presidenta Sheinbaum, con datos de la OCDE, de la OCDE, pues son crecimiento también en empleo, pero la mayor parte del empleo que crece es el informal. O sea, aquí el reto es que se abata la economía informal, y si estamos en el top 10, ya ayer la ANTAD, lo comentamos, de la ONU, regresamos al top 10 de los países con mayor atracción para inversión extranjera directa, y sí, también subió 5.1% la inversión fija bruta, básicamente por efecto del mundial, porque es en construcción, y esto es al cierre de abril, se espera también buenos números en mayo. Habrá que ver qué pasa en los siguientes meses, si esto es una tendencia, si esto es parte también el reactivación del consumo motivado por el fútbol, y qué va a pasar aquí en los próximos meses. El hecho es que la mayor parte de los analistas del sector privado, el consenso que ya se publicó en la encuesta de Citi, están hablando de un crecimiento para este año de 1.1, y también hoy el Fondo Monetario Internacional bajó la expectativa de crecimiento de México de 1.6 a 1.2% para este año y a 1.9% para el año próximo. Eso es lo que pronostica el FMI. Dice que hay incertidumbre para invertir, la presidenta lo niega, dice que no, que todo el mundo está muy contento invirtiendo en México, pero el hecho es que la inversión nacional pues no está dando todavía, no fluye como se debería fluir, y esto cuando se va a reflejar en un mayor crecimiento económico, ojalá lo logren en la segunda mitad del año. Marco Mares, muy buenas noches.
1: ¿Qué tal? ¿Cómo estás, Mari Carmen Cortés? Muy buenas noches. José Yuste, muy buenas noches. Bueno, pues además de estos tópicos que hoy destacó la presidenta Claudia Sheinbaum en su conferencia mañanera y el secretario de Hacienda y Crédito Público, Edgar Amador, en torno a las fortalezas de la economía mexicana, que en conclusión señalan que la economía mexicana está fuerte y resiliente. También desde la Secretaría de Economía que encabeza Marcelo Ebrard se emitió el informe del estatus que tiene la revisión del T-MEC, y además de poner sobre la mesa los principales objetivos que tiene México en esta revisión del T-MEC con Estados Unidos en su parte bilateral, también destaca lo que México está registrando hoy día, aún con los aranceles que aplica de manera unilateral el gobierno de Estados Unidos a México en la industria automotriz, en la industria de acero y el aluminio. Dice que México sigue siendo sigue teniendo un trato preferencial de parte del gobierno de Estados Unidos en materia arancelaria. México pues se ha convertido en el principal socio comercial de Estados Unidos, por encima de Canadá, de China, de Taiwán, de Vietnam, y que por lo pronto México piensa concentrarse en generar señales de certidumbre a la inversión, y que va a exigir a Estados Unidos la eliminación de los aranceles, especialmente en sectores como el acero y el aluminio y la industria automotriz. Está buscando México que aumente la competitividad regional y junto con Estados Unidos llevar adelante la sustitución de importaciones que permitan una mayor integración de las cadenas productivas de la región norteamericana y que México tenga un mayor y mejor nivel en su producción manufacturera en nuestro país. José, ¿y usted cómo estás? Muy buenas noches.
2: Hola, buenas noches, Marco Mares, Mari Carmen Cortés, ¿qué tal? Buenas noches. Bueno, como ya indicaban ustedes, el tema de hoy fue pues estos 12 puntos que da a conocer la presidenta, más bien reúne, ya se van dados a conocer, los reúne la presidenta Sheinbaum, el secretario de Hacienda Edgar Amador, y son puntos importantes porque sí te hablan de una recuperación económica, donde dicen, bueno, hay inversión extranjera directa, sí, 42,000 millones de dólares. Es cierto, nos acaban de poner incluso, la ONU nos acaba de poner en los primeros 10 principales captadores de inversión extranjera directa. Eso es uno. La inversión privada, que no había crecido en 19 meses, por fin creció en el mes de abril, más de 5%, es buen indicador. El indicador de consumo ya lleva varios meses al alza, es un buen indicador. Te va dando distintos indicadores que son ciertos, son importantes, de recuperación económica. Exportaciones son récord, por ejemplo. Eso, entonces, con todo esto dices, bueno, pues, ¿qué pasa con la economía mexicana? El problema es que, ¿qué pasa? Que no hemos crecido. Ese es el problema. Estos indicadores son muy buenos y pueden darnos un punto de inflexión ya para empezar a crecer. Pues necesitamos forzosamente una política de mayor crecimiento y con calidad. Si queremos realmente que haya más empleo y de mejor calidad, pues requerimos la inversión privada. Y la inversión privada es la que nos va a llevar, pues, a crecer más. Entonces, para tener inversión privada requerimos confianza, generarle confianza, donde el sistema judicial, que no la ha tenido, generar esa confianza en el sistema judicial, en la inseguridad, realmente combatir el tema de inseguridad para la inversión privada, en apoyos a quienes generen empleos formales, que no haya apoyos, en fin, todo lo que sería una política de crecimiento, y meternos a un tema del cual ya ni se discute en México, que es, desde luego, indispensable discutir: productividad.
0: Y bueno, por otro lado, se está recrudeciendo nuevamente la guerra entre Estados Unidos e Irán. El presidente Trump, desde su participación en la reunión de la OTAN, pues hoy primero amenazó a España con romper relaciones comerciales, porque España se negaba a hacer una aportación extraordinaria a la OTAN, pero hace como una hora le dijo que no, que ya se había redimido, fue la palabra que usó España, que ya había hecho la aportación para gasto de defensa, y entonces ya no suspenderá las relaciones comerciales con España, que era una amenaza, pero haberla cumplido hubiera representado un severo problema, porque España forma parte de la Unión Europea, aunque su comercio bilateral, ahorita estábamos checando, asciende a menos de 13,000 millones de euros, comparados con los 800,000 millones de dólares que tenemos nosotros. Nosotros, me refiero a México y Estados Unidos, como el comercio bilateral. Entonces hay una gran diferencia, y ni España es tan relevante para Estados Unidos, ni Estados Unidos para España. Y hoy también se anuncia como bombo y platillo por parte del nuevo embajador de México en la Unión Europea, que ya se firmó, se aprobó en el Parlamento Europeo ese acuerdo global de modernización del TECUEM, es el Tratado de Libre Comercio con la Unión Europea, y que deberá traducirse en mayores exportaciones. Ojalá así sea. Sí, es una buena noticia también.
1: Sí, sin duda es una buena noticia, todo lo que tenga que ver con una mayor diversificación de las exportaciones mexicanas, que actualmente están concentradas en más del 80% hacia Estados Unidos, sin duda son buena noticia. Y hablando de comercio exterior, Fitch, la agencia calificadora, está previendo que el T-MEC se renueve antes del 2036, la extensión de este plazo del 2026 al 2036 de 10 años con revisiones anuales, pues llevaría a la posibilidad de que se renueve antes del plazo límite, pero también advierte la propia calificadora que el esquema de revisiones anuales que se prevé en este periodo de 10 años mantendrá viva la incertidumbre e inhibirá la inversión en México y en Canadá. Es cierto que el acuerdo comercial permanece en las condiciones que hasta la fecha se han mantenido, pero al mismo tiempo prorroga en esta extensión de menor tiempo el nivel de incertidumbre que se genera para las inversiones. Hay que tomarlo en cuenta, porque efectivamente la agencia calificadora lo que está viendo es no solamente lo positivo en términos de la permanencia del acuerdo de libre comercio en trilateral, sino también la continuidad de la incertidumbre ante las revisiones anuales del acuerdo.
2: Y bueno, hoy se dio a conocer los empleos formales en México, los que cotizan en el Seguro Social. Buena noticia, porque sí, en junio se registró un crecimiento mensual de 61,023 empleos, estos que sí tienen obviamente calidad, porque son tienen toda la seguridad social que lo respalda. Incluso en lo que va del año son 262,000 empleos que se han generado. Es buena noticia. Lo malo es que pues es muy poco. Se debería estar generando pues cada año más de 1,000,000 de empleos. Incluso tan solo en diciembre pasado perdimos 400,000 empleos. y apenas estamos generando en todo lo que va del año en estos 6 meses 262,000, pues la verdad es que es mala noticia en el tema de empleo. Ahí hay que meternos a ver qué pasa con el empleo formal, tiene que ver con la inversión y con los incentivos, pues para obviamente contratar de manera formal a un trabajador.
0: Vamos a un corte.
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4: Edgar Amador brilla con cifras que respaldan el avance de la economía mexicana.
3: Eluniversal.com.mx.
4: Conducef recibe 12 quejas por fraude financiero cada minuto. Especialistas piden reforzar la prevención.
3: Milenio.com.
4: Ratifica Parlamento Europeo el acuerdo comercial entre la Unión Europea y México.
3: Elfinanciero.com.mx.
4: Ken Salazar libra investigación por detención del Mayo Zambada. Goza de inmunidad diplomática, dice la Fiscalía General de la República.
3: Excelsior.com.mx.
4: Estados Unidos retirará a Siria de la lista negra del terrorismo.
3: Eleconomista.com.mx.
4: Autoridades de la Fed mostraron mayor preocupación por la inflación en reunión de junio. Minutas.
3: Ford.com.mx.
4: Economía mexicana tendrá mejor desempeño que lo proyectado por el FMI, asegura Hacienda.
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13: Considerada un árbol sagrado por los antiguos mayas, la ceiba es un gigante de las selvas tropicales americanas. Sus ramas se extienden hacia el cielo, formando una sombrilla natural que protege el sotobosque. De sus semillas se extrae el capoc, una fibra ligera utilizada en textiles. Es un símbolo de conexión entre el cielo, la tierra y el inframundo.
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15: Regresamos aquí a Fórmula Financiera, nos da mucho gusto que tenemos en la línea, en Zoom, podemos verlo en Telefórmula y en YouTube, quienes nos están viendo por YouTube, a Fausto Pretelín, el analista internacional y buen amigo de este programa. Fausto, ¿cómo estás? Muy buenas noches.
16: Hola, Mari Carmen, ¿cómo estás? Gusto igualmente en saludarte.
15: Oye, Fausto, pues tú eras de los que no eras muy optimista sobre este acuerdo. Te entrevistamos cuando ya se suponía que ya era un hecho el acuerdo de paz entre Estados Unidos e Irán y tú no estabas tan optimista. Los precios del petróleo bajaron a niveles preguerra, hoy subieron 5%. ¿Qué va a pasar? Porque creo que el meollo del asunto sigue siendo el estrecho de Hormuz. Pero Irán no se deja, y desde que además hicieron esta ceremonia luctuosa para el Ayatollah, pues como que están recuperando más fuerza políticamente. Cuéntanos cómo la ves tú.
16: Sí, Mari Carmen, mira, es difícil hablar de certidumbre, ¿no? Desde el 28 de febrero a la fecha, pues a veces se han acercado con más facilidad a un memorando de entendimiento para asegurar un poco de certidumbre o paz. Y a veces lo contrario, creo que el ataque en más de 80 puntos en Irán desde el día de ayer, habla de la enorme...
15: Estamos teniendo problemas en el enlace con Fausto, pero teniendo, a lo mejor se le hacemos una llamada a Diana Cepeda en lugar del Zoom, porque se nos cortó ahorita el enlace. Porque sí, eso es una nota que tienen los mercados de cabeza y seguramente va a seguir esto en la mañana, muy probablemente, porque Trump está enojado, dice enojado con Irán, dice que no se va a dejar, Irán tampoco, y reacciona con firmeza. Entonces vamos a ver si podemos retomar la llamada con Fausto Pretelín.
17: Pues sí, vamos a ver qué es lo que ocurre en las próximas horas. Ya vimos que con el transcurso de las mismas han cambiado las declaraciones del presidente Trump y bueno, también han subido de tono en el sentido de que ha dicho que están locos cuando le preguntan que por qué, si le llamaron los iraníes a el presidente Trump, presuntamente, como él mismo dijo, buscando urgentemente un acuerdo, ¿por qué habrían atacado? Dice, pues porque están locos. La realidad es que no se sabe exactamente qué es lo que está ocurriendo, no sabe qué es lo que va a pasar, y eso es lo que tiene a los mercados muy tensos, con una reacción pues muy dura, aunque hasta cierto punto moderada, dado que van a estar viendo en las próximas horas, en los próximos días, qué es lo que finalmente ocurre. Pero parece que ya está otra vez en la línea, Maricarmen.
15: Fausto, estabas explicándonos lo que está pasando ahorita. Buenas noches.
18: Sí, hola, buenas noches, Maricarmen. Sí, les comentaba que de alguna manera pues era difícil plantear un escenario de certidumbre, ¿no? En un momento en donde Irán y Estados Unidos... pues están muy vulnerables, ¿no? Ambas partes. La reacción de Trump hoy en la mañana ya en Ankara fue de total desconfianza, los llamó escorias, los llamó tramposos y mentirosos, adjetivos duros en contra del régimen iraní. Y por su parte Irán, el jefe del parlamento allá en Irán, también dice que Estados Unidos fue el que incumplió el acuerdo, el memorando de entendimiento, pero en realidad... lo que ha pasado es en las últimas horas sí es una respuesta clara de Estados Unidos ante el bombardeo que dio Irán a tres buques de petróleo el martes con banderas de Irak, de Arabia Saudita, de Qatar particularmente también, y eso pues abre un escenario, o más bien continúa, ¿no?, un escenario totalmente incierto. Reacciona un poco distinto Trump a la salida de la reunión que tuvo en Ankara con la gente de la OTAN. Da a entender que no quiere una guerra prolongada, sino que el ataque va a ser rápido, y estos ataques son simétricos, es decir, responde Irán y responde y de manera inmediata ataca a Estados Unidos. Entonces a la hora de haberle cortado nuevamente la posibilidad de vender petróleo Estados Unidos e Irán, pues lógicamente los iraníes y el régimen en particular se tendría que llevar las manos a la bolsa, ¿no?, para decir cuánto se está perdiendo. Pero es geopolítica, y geopolítica a veces esta visión o este perfil de ser más que el otro ha envalentonado quizás a Irán respecto a Estados Unidos, mientras que Donald Trump, pues si el 28 de febrero no veía todavía el panorama cercano a las elecciones de noviembre, hoy cada vez falta menos.
17: Cierto, Fausto, ¿cómo estás? Te saluda Marco Antonio Mares, muy buenas noches, Fausto Pretelín.
18: Gusto en saludarte, Marco, ¿cómo estás? Buenas noches.
17: Igualmente, y como dices, pues los tiempos político-electorales se acercan, en las encuestas el tema de Irán ha hecho descender la popularidad del presidente de Estados Unidos, y las presiones que generan pues esta tensión, este nuevo capítulo de guerra en Medio Oriente, pues también provocan mucho más incertidumbre. ¿Qué escenarios estás viendo de aquí a los próximos días, las próximas semanas, con un eventual reinicio de esta etapa bélica?
18: Mira, en realidad se ve, digamos que la constante es la incertidumbre, ¿no? Es decir, el acuerdo de entendimiento era un acuerdo más bien sobre todo de una tregua, ¿no? Una tregua que beneficiaba a ambas partes. Y si de alguna manera en estos 60 días que están ya corriendo, ¿no?, no encuentra una salida que le dé cierta estabilidad, ¿no?, a una negociación entre ambas partes, pues esto corre el riesgo de que se salga de las manos y continúe la guerra frontal. Me parece que lo que vimos ayer y hoy no va a continuar el día de mañana. No esperaría, porque ya reaccionó Irán en contra de algunos de los países del Golfo, particularmente a las bases militares de Estados Unidos, ¿no? En Qatar y en Kuwait. Pero, insisto, creo que para ambas partes continuar esta guerra no le da o no les da resultados positivos. Y bueno, pero todo está sobre la mesa, ¿no?
19: Sí, todo está sobre la mesa. Fausto, te saluda José. ¿Y usted cómo estás, Fausto? ¿Cómo te va?
18: Hola, muy bien a ti, ¿qué tal, José?
19: Muy bien, buenas noches. Muchas gracias. Oye, fíjate que el otro tema también es el que sucedió hoy con España, que prácticamente rompió relaciones diplomáticas con España Donald Trump, y a la hora dijo que no había roto ya relaciones diplomáticas, que España se había comprometido a hacer una aportación fuerte al presupuesto de la OTAN, y entonces con todo esto, incluso Pedro Sánchez, el presidente español, dijo, bueno, pues me encontré a Donald Trump y platicamos de fútbol y de golf. O sea que es un caso, la verdad es que Trump es verdaderamente un caso que en un día genera una crisis y en la noche ya no hay crisis.
18: Sí, así es. De alguna forma lo vimos hace unos días, tener una injerencia muy clara y peligrosa en la FIFA, ¿no? En donde pues detona una bomba nuclear, yo diría, dentro de la FIFA y dentro del Mundial de su país, lo cual es un escándalo. Ahora, el tema era una relación comercial, romper la relación comercial con España, porque España no apoyó con las bases militares que tiene Estados Unidos dentro de ese país, dentro de España, los ataques hacia Irán el 28 de febrero, y la respuesta evidentemente posterior. Esto también lo tiene de cabeza Donald Trump contra Italia, contra España, contra Irlanda. Es decir, sí es claro que la relación entre Estados Unidos y la Unión Europea, varios países de la Unión Europea, no es buena, y eso creo que de alguna forma ha detonado las alarmas en Europa, en Alemania, inclusive en Reino Unido, fuera de la Unión Europea, en el sentido de que el pilar de defensa de Europa está resquebrajándose, es decir, la OTAN, que gran parte de los países europeos pertenecen a este organismo, ¿no?, creado en la época de la Unión Soviética, y que hoy hay que recordar que la Unión Europea está en una guerra contra Rusia. Es decir, el terreno de batalla es Ucrania, pero en realidad la guerra política entre ambas partes es fuerte, continúa y se da por diferentes escenarios, vías, ¿no? Desde las fake news, injerencias de Rusia dentro de la Unión Europea, y entonces esto lo hace más vulnerable a la propia Unión Europea. Cuando Estados Unidos avisó que va a retirar aviones caza, submarinos de la OTAN, evidentemente quien está feliz de esto es el presidente ruso Vladimir Putin, ¿no? Es decir, es un triángulo, tres vértices, y en los tres, Unión Europea, Rusia, Estados Unidos, junto con Ucrania, evidentemente dentro de la Unión Europea, bueno, no formalmente, pero sí la Unión Europea defendiendo a Ucrania, habla de la situación crítica que viven los europeos en una guerra en donde Rusia dice, bueno, si Donald Trump no les va a proveer de misiles Patriot, por ejemplo, pues es el momento de atacar también alguna parte de Europa, de la Unión Europea. La buena noticia es que hoy Donald Trump sí da la luz verde al presidente Zelensky para que tenga la licencia y construya, produzca misiles de largo alcance, que es...
15: Fausto, esa guerra de la Ucrania, pues ya va para cuántos años y tampoco vemos una salida, y Rusia se está beneficiando con el alza en los precios del petróleo.
18: Sí, evidentemente eso es una noticia positiva para Putin. El Comité Olímpico también ya le abrió las puertas nuevamente a Rusia. Es decir, es un riesgo de que estos organismos estén asimilando ya a Rusia como un país natural, vamos a llamarle, y no un país conflictivo o un país terrorista, porque hay que decir que la invasión de Rusia a Ucrania es un acto terrorista que viola el derecho internacional por donde se le busque. Entonces, creo que Donald Trump ha ayudado, no sé si de manera voluntaria o involuntaria, yo creo que de manera voluntaria, al presidente ruso, sí. Porque lo recibió con, acuérdense, en Alaska con alfombra roja, ¿no?
19: Cierto.
18: Entonces, sí, es un conflicto muy fuerte. Lo de España, bueno, pues Pedro Sánchez se mantiene, la política exterior de España es claro. Lo que le hace flotar después, Fausto, de tantas crisis.
19: Fausto, se nos acaba sí. El tiempo, desafortunadamente. Fausto, gracias, Fertelín, Fausto. Muchas gracias.
18: Fausto, gracias.
19: Nos vemos.
18: Buenas noches.
17: Vamos a un corte, regresamos.
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1: Las verduras de hoja verde, especialmente la lechuga, son una fuente de agua importante para tu dieta diaria. Incluir ensaladas frescas en el almuerzo permite hidratarse mientras consumes vitaminas esenciales. La lechuga aporta magnesio y potasio, minerales que se pierden fácilmente al sudar. Es un alimento ligero que evita la fatiga térmica y mantiene tu sistema digestivo funcionando correctamente.
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1: El país con más islas en el mundo es Suecia, contando con más de 200.000 en todo su territorio.
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0: a Fórmula Financiera y tenemos en la línea a Ángel Domínguez. Él es presidente del Colegio de Pilotos Aviadores de México. ¿Cómo estás, Ángel? Muy buenas noches.
1: Mari Carmen, ¿cómo estás? Muy buenas noches. Me gusta saludarte a ti, a Marco, a Pepe y al auditorio.
2: Hola, Ángel. Buenas noches.
3: ¿Qué tal? ¿Cómo estás, Ángel?
0: Oye, ayer el secretario
1: de... Todo muy bien, gracias.
0: Ayer el secretario de Infraestructura, Comunicaciones y Transportes, Jesús Esteva, decía que esperaba que ahora sí, antes del inicio de la temporada invernal, ya Estados Unidos nos pudiera levantar las restricciones que nos impuso todo el año, que no levantó para el Mundial, y que implica que no podemos tener nuevas rutas a Estados Unidos desde ningún aeropuerto, ni la IFA, ni la ICM, ni ninguno. ¿Cuándo? Mi primera pregunta es, ¿cuándo inicia la temporada invernal para que realmente se aproveche, para que realmente Estados Unidos nos haga el favor de levantarnos estas restricciones?
1: Mira, Mari Carmen, las temporadas, digamos, se llaman temporadas IATA por esta organización internacional que, digamos, regula a nivel internacional a las líneas aéreas, y les llamamos comúnmente las temporadas IATA, que es la de primavera-verano y luego la de otoño-invierno. En ese sentido, la temporada invernal, por así decirlo, serán las asignadas para la temporada que cubre más o menos, digamos, desde los meses de octubre, noviembre y diciembre, un pedacito todavía de septiembre puntualmente.
2: Sí, Ángel, ¿cómo estás? Te saluda Marco Antonio Mares, muy buenas noches.
1: ¿Qué tal, Marco? ¿Cómo estás? Buenas noches.
2: Buenas noches. Si nos puedes dar una expectativa, un pronóstico respecto de lo que pueda ocurrir, más allá del pronóstico oficial que ya citaba Mari Carmen, ¿cuánto tiempo calculas tú que pudiéramos evitar y dejar de tener estas sanciones? Y si México está cumpliendo o no con lo que Estados Unidos ha venido exigiendo.
1: Mira, Marco, fíjate que esa es una... ha venido desarrollándose desde el año pasado esta famosa sanción, derivado de que la autoridad, el Departamento de Transporte puntualmente en Estados Unidos, decía que México estaba violando el convenio bilateral, ¿no? Sobre todo por el tema de la asignación de los slots en el ICM, el tema de las cargueras que salieron del ICM y se fueron al aeropuerto Felipe Ángeles. Y en últimas fechas, me parece que hace como 3 semanas, se hizo público que el reglamento de la ley de aeropuertos puntualmente fue modificado por el gobierno federal, digamos, para adoptar las mejores prácticas internacionales en materia justo de eso, de repartición de slots en los aeropuertos que tienen saturación, en este caso, pues el aeropuerto de la Ciudad de México. Ya está publicado en el Diario Oficial de la Federación esta modificación, y justo se tendrá que ver, o es algo que veremos, cómo se reparten estos slots para la temporada invernal, y entonces ahí será cuando seguramente el gobierno de Estados Unidos definirá si México, a decir de ellos, está cumpliendo con el convenio bilateral. Yo aquí veo dos cosas, vamos a decir, positivas. La primera es que ocurrió lo que nosotros desde el Colegio de Pilotos dijimos desde el primer minuto que pasó este tema, que fue: necesitamos que los gobiernos se sienten a la mesa a llamar a consultas sobre el convenio bilateral. Y parece ser que pasó, digamos, algo parecido, ¿no? Se pusieron de acuerdo. Y luego, otra cosa que es positiva es esta modificación del marco normativo en cuanto a la repartición de slots en este tipo de aeropuertos. Entonces, digamos que el gobierno federal está cumpliendo paso a paso. Veamos si a ojos del gobierno de los Estados Unidos se cumple con cuando se haga esta repartición de slots. Lo que sí les puedo decir es que la industria está ávida de que esto ocurra a la brevedad, pues porque ambos aeropuertos necesitan crecer. Ya no lo pudieron hacer, digamos, en el Mundial, pero pues vienen todavía muchas otras cosas hacia el futuro que pueden hacer que estos dos aeropuertos sigan creciendo.
3: Desde luego, Ángel, te saluda José. ¿Y usted cómo estás? ¿Cómo te va, Ángel?
1: ¿Qué tal, José? Todo muy bien, muchas gracias.
3: Me gustó. Oye, aparte de esto, cuéntanos cómo les fue en el Mundial, cómo sentiste. Hoy vimos, por ejemplo, en la bolsa, caídas en Volaris y en Aeroméxico, caídas bursátiles. Presentimos que no fueron las expectativas quizá del Mundial que se esperaban, pero ¿cómo les fue? ¿Cómo ustedes sintieron todo el tráfico aéreo ahora en el Mundial?
1: Mira, primero que nada, muy ilusionados, Pepe, digo, la verdad es que lo voy a aprovechar, yo sí fui, sí. Y nosotros los pilotos sí fuimos de los del, nos subimos a la ola del ICC, y creo que seguiremos en la misma con mucho gusto. Mira, yo puedo hablar puntual y particularmente de lo que nos tocó vivir a nosotros como tripulantes. Creo que fue una temporada, digamos, importante en el sentido de que no hubo ningún incidente en materia de seguridad. Creo que las tripulaciones se comportaron como siempre lo han hecho mis compañeros y mis colegas, a la altura, ¿no? En esa parte creo que también los vuelos fueron siempre o trataron de ser muy puntuales. Nos tocó incluso a los pilotos mexicanos transportar a varias selecciones desde México hacia los Estados Unidos, y me parece que creo que nos fuimos con saldo blanco en esa parte. Luego ya en la parte, digamos, económica, pues seguramente esto también podía atender todavía a ese, voy a decir, ese rezago que viene de todo el conflicto y las repercusiones que ha tenido el tema del petróleo, que por supuesto que ha afectado bastante a la industria, y que esperemos que también se empiece a reponer en próximos meses. No sabría decirte a ciencia cierta si no se cumplieron, digamos, las expectativas en temas de pasajeros que pensaban las aerolíneas que fuéramos a transportar, pero yo te puedo decir por mis colegas pilotos que los vuelos iban llenísimos, siguen estando muy llenos, e incluso, pues bueno, salió también este tema a relucir de que los vuelos iban tan llenos, incluso que había ahí en algunas aerolíneas sobre 20, etcétera, etcétera, ¿no? Entonces, yo creo que al menos en ese tema se cumplió correctamente.
0: Oye, y yo sí te quisiera preguntar más sobre esta nueva asignación de slots. Ya se publicó la modificación. Esto, básicamente, los problemas de slots son en el aeropuerto de la Ciudad de México, no en el AIFA. En la IFA yo creo que tienen todo menos problemas de asignación de slots. Se van a respetar la cláusula del abuelo, o sea, ellos que le habían reducido a 40, 43 por hora. ¿Cómo quedó en el nuevo reglamento?
1: A ver, una de las principales cosas, Mari Carmen, es justo el que el aeropuerto de la Ciudad de México empiece a regresar, digamos, llegamos a tener hasta incluso 42 operaciones por hora en esta reducción, que la verdad es que nosotros nunca entendimos, digamos, del lado aire por qué la reducción, hay que decirlo, nunca vimos este famoso estudio que los servicios a la navegación en el espacio aéreo mexicano, CENEAM, realizó, y que nunca coincidimos porque siempre dijimos que creíamos que el espacio aéreo daba para más operaciones. Tan es así que el día de hoy ya se está hablando de, digamos, de incrementar las operaciones, y no se hizo, digamos, el espacio aéreo sigue siendo el mismo, está diseñado de la misma manera que cuando vino la reducción. Sí ha habido un cambio en los edificios terminales de la ICM, ahora hay más espacios, que eso también era algo que preocupaba con respecto a protección civil. Entonces, a ver, las reglas IATA, que es un documento muy importante que básicamente se adoptó dentro de este reglamento de la ley de aeropuertos, que es el documento WASG, que es, digamos, las mejores prácticas internacionales para repartir slots, sobre todo hablan mucho de la puntualidad y de qué tanto respetas los slots que se te asignan, tanto en puntualidad como en consistencia de utilizarlos, Mari Carmen. Entonces, eso es lo que el aeropuerto o el Comité de Operación Horarios del Aeropuerto de la Ciudad de México tendrá que estar vigilando hacia el futuro. Y lo dices atinadamente, la IFA no tiene de todo menos problemas de saturación, pero hay que recordar una cosa: el gobierno norteamericano y el gobierno mexicano han determinado en conjunto que, digamos, que la IFA y el AICM jueguen, digamos, un papel que en materia de aviación se llama más o menos como un metroplex, es decir, se considera como una extensión del aeropuerto de la Ciudad de México a la IFA, y por eso también tiene esta

0: de Pilotos Aviadores de México, el CEPAM. Ángel Domínguez, gracias.
1: Gracias,
0: Ángel.
1: Muchas gracias a los tres, que tengan buena noche. Gracias.
0: Buenas noches, vamos a un corte.
2: Guanajuato vuelve a destacar ante el mundo gracias a San Miguel de Allende. Por tercer año consecutivo, la ciudad fue reconocida por Travel Leisure como la mejor ciudad del mundo y la número uno de México, consolidándose como uno de los destinos turísticos más importantes a nivel internacional. El presidente municipal, Mauricio Trejo, señaló que este reconocimiento es resultado del trabajo de toda la comunidad y de una estrategia para cuidar el patrimonio, fortalecer el turismo y mantener la calidad de los servicios. Con este nuevo reconocimiento, San Miguel de Allende reafirma su liderazgo mundial y continúa posicionando a Guanajuato y a México como destinos de clase internacional.
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2: El conejo es una mascota dócil, ideal para quienes buscan un compañero silencioso pero sociable. Requieren una dieta rica en heno y espacio para saltar libremente. Su naturaleza curiosa y sus largas orejas los convierten en animales encantadores que conquistan a niños y adultos.
3: Argentina firma una remontada épica. Cuando parecía al borde de la eliminación, Argentina protagonizó una remontada memorable. La albiceleste perdía 2-0 frente a Egipto, pero reaccionó con autoridad para imponerse 3-2 y conseguir su boleto a las semifinales. Lionel Messi falló un penalti durante el encuentro, aunque después tuvo revancha al marcar uno de los goles del triunfo. La selección campeona volvió a demostrar su capacidad para levantarse en los momentos más difíciles. Su próximo rival será Suiza.
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2: La orina de los gatos brilla bajo la luz ultravioleta debido a que sus componentes químicos naturales la hacen fluorescente.
1: Conoce más.
2: El ojo del calamar gigante es del tamaño de una pelota de baloncesto, permitiéndole ver en las profundidades más oscuras.
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2: El chocolate es tóxico para los perros porque contiene teobromina, una sustancia que su organismo no puede procesar con facilidad.
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5: El canciller Roberto Velasco se reunió con el presidente de Suiza, Guy Parmelee, y empresarios suizos buscan modernizar el tratado que tiene México con la Asociación Europea de Libre Comercio. El dirigente del Partido Verde en la Ciudad de México, Jesús Sesma, anunció que el programa Guardianes Verdes iniciará una nueva etapa donde acudirán a las instituciones correspondientes para exigir respuesta tras recibir 49.971 denuncias ciudadanas sobre fallas urbanas. El gobierno de Puebla, encabezado por Alejandro Armenta, impulsó el proyecto Yanquilot. Esta iniciativa modernizará los servicios públicos. Además, en coordinación del proyecto federal Quitsari, el Estado fabricará chips y tarjetas electrónicas para los sectores ferroviarios, agrícolas y tecnológico.
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0: 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Y ya está aquí con nosotros Alfredo González. Yo creo que de aquí al Mundial hasta el casi diario, porque te vas a Estados Unidos.
1: Amenazo con estar mucho tiempo con ustedes de aquí a que acabe el Mundial. Y después, si quieren, pues también.

0: También aquí nos quedamos. Sí, la próxima semana nos vamos a Estados Unidos, todavía no sabemos exactamente qué día, pero vamos a estar a lo mejor en las semifinales, nada más que me confirmen. Pero sí, en la final es en
1: ese sitio. Vienen el partido más emocionante, que va a ser Marruecos-Francia.
0: Marruecos-Francia para mañana.
1: Okay.
0: Mañana
1: vamos que
0: yo creo que Francia.
2: Híjole, a ver, quien gane mañana, yo creo que va a ser el campeón mundial, ¿eh? Porque Marruecos es buenísimo también.
0: Si no sé si Marruecos gana vaya a ser campeón del mundo. La verdad es que no lo sé, porque en la misma llave, digamos, está España.
2: Bueno, es que queda España.
0: Sí.
2: Ver, y si Francia sí le puede ganar a España, desde luego, pero...
0: Sí, claro.
2: Pero... O bueno, España podría dar la sorpresa.
0: Podría dar la sorpresa.
2: Campeón europeo, al fin y al cabo.
0: Exactamente. Y además España tiene un equipazo.
2: Y un equipazo.
0: O sea, tampoco es como que... Ah, España sería mucho menos que Francia, ¿no? Pero sí me parece que en cuanto a rendimiento, creo que sí Francia va un escaloncito arriba de España.
1: ¿Y tu pronóstico?
0: Mi pronóstico para mañana, yo creo que gana Francia. Híjole, muy apretado. 1-0.
1: 1-0,
0: así muy apretado. Es un equipazo.
2: Es un equipo.
0: Es un equipo africano.
3: Yo creo que va a ganar Marruecos.
0: ¿Ah, sí?
2: Sí. No, te digo.
1: Tú vas a Francia.
2: Yo voy a Francia, pero la verdad que Marruecos es un equipo fuera de serie. A ver, cuéntanos un poco de Marruecos, porque además todos han traído de Europa.
0: Sí.
2: Tomaron la nacionalidad marroquí, porque todos ya nacieron casi en Europa. Es interesante lo que ha hecho Marruecos.
0: Exactamente. Marruecos es una selección que está plagada de jugadores que han nacido en Francia, que han nacido en varias colonias francesas, y tiene jugadores increíbles en las mejores ligas del mundo. Uno de los mayores exponentes es Hakimi, que juega en el Paris Saint-Germain, pero prácticamente casi toda su plantilla juega en Europa, ¿no? Pues prácticamente pues es de esa África mediterránea, un poco más para arriba, ¿no? No es del sur. Es un poco más del norte y es un poco más, digamos, un poco más virtuosa. Tiene más calidad, no es como algunas de África, que de pronto pueden dar alguna sorpresa, pero no son tan dotados. Estos sí, son unos jugadorazos. Y nos sorprendieron el torneo anterior, en Qatar 2022, que estuvieron en cuarto lugar. Llegaron hasta el cuarto lugar y recientemente fueron campeones de menores, ¿no? Entonces, y africanos. Entonces, la verdad es que no demos por hecho que Francia va a pasar muy fácil por Marruecos.
1: Oye, además, Marruecos es sede con España, Portugal, sí, del próximo Mundial.
0: Del próximo Mundial, exactamente.
1: Del 2030.
0: Exacto. Y la verdad es que yo no diría que si caen contra Francia va a ser un fracaso. Yo creo que no, porque se están enfrentando a un potencial campeón del mundo, es subcampeón ahora, ¿no? Entonces, yo no diría que hoy, si Marruecos pierde, bueno, mañana, si Marruecos pierde, no es un fracaso. Si se hubiera enfrentado a lo mejor a otra selección como Suiza, Croacia, Portugal, ahí sí diríamos que posiblemente pueda ser una especie de fracaso. Pero, digo, Marruecos va creciendo.
2: No, le ganó a Canadá.
0: También a Canadá 3-0. 3-0, que no es cualquier cosa. Digo, Canadá era un anfitrión pobre. Esa es la realidad, fue uno de los, digamos, de los últimos anfitriones, digamos, muy pobres, porque lo que hizo Qatar hace 4 años fue muy pobre, lo de Sudáfrica en 2010 también muy pobre, Rusia, pues también, o sea, es de quinto pelo, digamos, en Europa, y hoy ya no participa, ¿no? Entonces, yo creo que Marruecos podría dar la sorpresa, pero sí lo veo sumamente complicado. Las demás llaves, pues son importantes, ¿no? También con España, contra Bélgica.
2: Bélgica de repente salió que es muy bueno, ¿no?
0: Sí, sí.
2: No lo habíamos visto, como que no lo habíamos detectado ahí.
0: Digamos que se enfrentó a un equipo de Estados Unidos que tampoco era tan pulcro, ¿no? Tan bueno. O sea, sí creo que el 4-1 fue demasiado castigo para Estados Unidos, porque sí se equivocaron en jugadas puntuales, pero tampoco es que Bélgica haya hecho muchísimo por ganarle a Estados Unidos. O sea, se equivocaron en 2 jugadas puntuales y por eso es que ganaron 4-1 prácticamente. Bélgica, entonces...
1: prácticamente.
0: ¿Qué?
1: Dijiste prácticamente, ganaron 4-1.
0: No, prácticamente, o sea, digamos que, bueno, sí ganaron.
1: Sí,
0: sí, sí, sí, sí, ganaron.
1: Aplastante
0: 4-1.
1: Todo el mundo estaba muy contento después, sí, de Donald Trump.
0: Sí.
1: Menos los de Estados Unidos,
0: supongo. Menos los de Estados Unidos.
2: Oye, ¿Noruega va contra quién?
0: Noruega va contra Inglaterra. Digamos que si nosotros hubiéramos pasado, hubiéramos jugado contra Noruega.
1: Ahí hay quien más.
0: Ahí yo creo que Inglaterra. Inglaterra creo que es favorita en esa llave.
3: Yo voy con Noruega.
0: ¿Sí?
3: Sí.
0: Hoy ando muy contreras.
1: Sí, ¿qué pasó? Tú, Marco, tú, Pepe.
2: Con Inglaterra, desde luego.
1: Yo también, porque además prefiero que nos haya sacado el campeón.
0: Eso es un buen argumento, sí. Que sea campeón a Inglaterra. Sí,
1: Inglaterra es campeón, más perdimos
0: contra el campeón.
2: Y los vi muy fuertes contra México, porque México jugó muy bien, la verdad. Sí. México jugó bien y Inglaterra sí ganó bien.
0: Entonces digamos que en Qatar nos sacó el campeón, ¿no? O sea, exacto. También casi nos eliminó el campeón.
1: Exacto.
0: Eso cambia muchísimo. Y hablando, por ejemplo, de México, hay cosas positivas, además del ICICI y esa ilusión que nos dio la selección mexicana, pues también algunos futbolistas han mejorado su valor. Hay jugadores, por ejemplo, Gilberto Mora, obviamente Guillermo Ochoa, pues no, porque ya va de salida.
2: Oye, que Cris se recibe de bachillerato.
0: ¿Sí?
3: ¿No?
0: No fue. Sí. Yo quería entregarle el reconocimiento. Acabó la prepa. Imagínate tú, o sea, acaba de jugar una Copa del Mundo y apenas está recibiendo de prepa. O sea, sí, es increíble.
1: No tiene 18 años.
0: Sí, no, en octubre cumple 18 y también no pudo llegar por logística, pero también ahí en el aeropuerto, ya cerca de buscar su pase de abordar a Tijuana, todo mundo lo abrazaba, lo besaba. Sí, él vive en Tijuana porque juega en los Xolos de Tijuana.
1: Ah, ya.
0: Sí, él nació en Chiapas y estuvo mucho tiempo en Puebla porque su papá jugaba en Puebla, Gilberto Mora también. Entonces, muchos decían que era poblano, pero no es poblano, como si lo fuera, porque es exitoso, ¿no? Como si lo fuera. Entonces, la gente lo abrazó, le pedía fotos, lo aplaudían. La verdad es que se ha convertido, su vida ha dado un vuelco increíble. Y estas historias, ¿no? Que se recibe de
2: oye, Pedro, y cuando uno ve a los finalistas ya que quedan en el Mundial.
0: Sí.
2: La verdad es que ya es una Eurocopa con amigos, ¿no? Con Marruecos, ¿sí? Y Argentina. Y entonces, por ejemplo, de CONCACAF ya no queda ninguno. Y si no, como el fútbol, pues europeo es el que está predominando el mundo.
0: Es que es una realidad. O sea, el fútbol europeo es el que manda en el mundo completamente. Y es una realidad que se adereza con argentinos, con brasileños, con uruguayos, y que llegan a engrosar esas plantillas, que son muy buenas, pero el mejor fútbol es el europeo, sin duda alguna. Entonces, yo no creo que Cristiano Ronaldo haya estado tan equivocado cuando dijo que para Portugal que haya ganado la Eurocopa era como si fuera un mundial. ¿Por qué? Pues porque prácticamente en casi cada todos los mundiales pues están todos los europeos. De pronto estaba Colombia en unos cuartos de final, normalmente está Argentina, Brasil, pero en los últimos años Brasil no pasa ni siquiera de los cuartos de final. O sea, es un fracaso total lo de Brasil. Pero sí, hoy hay prácticamente siete de Europa y nada más Argentina. A mí me sorprendió que Colombia no estuviera en los cuartos de final. Suiza es una buena selección.
3: Y sigue el escándalo y todas las sospechas del favoritismo
0: todavía
3: de Argentina. Sí, sí. Y con todo y todo, ¿tú crees que llegue hasta el final?
0: Yo creo que Argentina tiene grandes posibilidades de llegar a semifinales, porque Suiza es un buen equipo, pero me parece que Argentina va a plantar cara. Es Argentina.
1: Sí, y si gana Argentina, luego ¿contra quién le tocaría?
0: Sería contra Noruega o contra Inglaterra. Exactamente. Pues sí, entonces Inglaterra, sería bravo. Sería bravo esa semifinal. Imagínense una Argentina contra Inglaterra.
2: La venganza del 86.
0: Sí, la venganza del 86 estaría increíble, porque no.
1: Y ahí sí no van a hacer trampa como los egipcios tan fácilmente.
0: Sí, ¿no? No, ahí sí. Yo creo que van a poner más la lupa en lo que haga Argentina. Y yo no dudo que en algún momento vaya a ser algo reversible contra Argentina. ¿Para qué? Como que miramos un poco el agua y digamos, ya ven, no estamos ayudando todo el tiempo a Argentina. Yo no lo dudo, pero ni tantito. Y en el partido de mañana va a haber tripleta Argentina en el Francia-Marruecos.
1: ¿Qué es tripleta? ¿Los tres
0: árbitros? Los árbitros.
1: ¿Los tres?
0: Los árbitros, exactamente. Y es algo que a mí me parece un error de la FIFA.
1: ¿Qué te iba a decir?
0: Porque si sabemos que están digamos, ayudando, y hay muchos errores a favor de Argentina, pues si se equivocan a favor de Francia, que es uno de los favoritos para quitarle, digamos, en el camino a Argentina, va a haber mucho más polémica.
1: O sea, si llegara a ganar Marruecos por una decisión del árbitro, sería...
0: sería la causa para
2: la FIFA está de verdad haciendo equivocaciones.
0: Sí, sí, sí.
2: Pues de primaria.
0: De primaria.
2: Que llama la atención que no las hacen porque son...
0: Exactamente.
2: Son muy complejos.
0: Sí,
2: no,
0: sí,
2: no,
0: sí.
2: No,
0: la verdad es que es un error. Esperemos que mañana el partido permanezca de manera tranquila y que no haya problemas arbitrales.
1: Pues agradecemos mucho, como siempre.
0: Gracias,
2: Alfredo González, qué bueno que nos tengas.
0: Muchas gracias, igual.
1: Bueno, Pepe, yo estoy buenas noches.
2: Maricano Cortés,
3: buenas noches.
1: La producción de Diana Zapeda, con la asistencia de Cindy Sánchez y de Charlie González, en los controles técnicos Lorenzo Gasca, el staff de televisión David Méndez, Jimena Bocanegra, Carmen Gutiérrez, Oscar Carrillo, Paco Huerta, en YouTube Gio Hernández y Cate Hernández. Se quedan en Telefórmula con Juan Pablo Pérez Díaz y en radio con Ya Salió el Peine. Nos vemos mañana, gracias.
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8: Yo pensaba que a la limón, cuando dos personas hacían algo juntas, sobre todo una obra de arte, a la limón, quería decir a la limón, o sea, un limón. O sea, como que exprimían el limón juntos, ¿no? Es una imaginación mía. Realmente quiere decir, o sea, se escribe diferente, al a limón. O sea, a limón es una sola palabra. Y a limón viene del árabe alamun, y era un grito de guerra que se utilizaba entre los moros para decir que iban a hacer algo todos al mismo tiempo. Alamun, alamun, con ala, que quiere decir Dios, y mun es en el nombre de Dios. Alamun, alamun. Entonces decían al alamun. Vamos a hacer todos al alamun. Y luego se quedó al alimun.
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4: Peña de Bernal, Querétaro, hogar del tercer monolito más grande del mundo. Este pueblo ofrece una energía mística que atrae a escaladores y buscadores de paz. Sus calles coloridas y deliciosas gorditas de maíz quebrado son el complemento perfecto para una vida llena de tranquilidad.
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14: En las sombras donde la realidad se desdibuja y los secretos acechan, hay historias que esperan ser contadas. Bienvenidos, soy Gina Avilés.
15: Gracias por acompañarnos. Hay momentos en que la noche parece guardar silencio, como si algo estuviera esperando. A lo largo de los años, miles de personas han levantado el teléfono para contar lo que vivieron cuando nadie más estaba ahí. Esto es La Mano Peluda. Yo soy Nacho Muñoz, agradecido con Dios y con ustedes, porque una vez más daremos inicio a una noche de leyendas.
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15: Ponte en contacto con nosotros a través de nuestro WhatsApp 55 21 93 59 26. 55 21 93 59 26. Ahí nos puedes mandar mensaje de voz o de texto.
14: Bajo las calles bulliciosas de la Ciudad de México, donde el presente se alza sobre los ecos de un imperio perdido, yace un secreto forjado en oro y sangre: el tesoro de Moctezuma. No es una mera leyenda, sino una verdad palpable, un lingote de metal precioso que emergió de las profundidades, testimonio mudo de una noche de terror y codicia. Se dice que este oro, arrancado de su contexto sagrado, no solo condenó a quienes intentaron poseerlo, sino que también quedó custodiada por fuerzas ancestrales, esperando en la oscuridad, no perdido, sino protegido por la memoria de una ciudad caída y una maldición que el tiempo no ha podido borrar. El oscuro secreto del tesoro de Moctezuma.
15: ¿Qué te parece el tema para esta noche? Interesante, ¿verdad? Pregunta: ¿crees que el tesoro de Moctezuma realmente se perdió durante la noche triste, o fue escondido antes de la caída de Tenochtitlán? Contesta si te atreves y esperamos que tu comunicación llegue en este instante, porque estamos en vivo para ti.
14: Vamos a escuchar estos relatos que tú has vivido, pero también comentar un tema súper interesante y en el que también podemos aprender mucho.
15: Así es.
14: Vamos, saludos a todos los amigos que están escuchando. Dice: soy el amigo de Saúl de Texcoco y yo también estoy escuchando el programa y quiero contar un relato. Todos están invitados para contar relato, por supuesto. Vamos a escucharte a ti y también tenemos los audios que vamos a ir mezclando entre las experiencias, audios y textos. Buenas noches, ¿cómo te llamas?
16: Hola, ¿cómo están? Soy Saúl, de nuevo, aquí estamos.
14: Ah, ok, Saúl de Texcoco. Te acababa de leer precisamente y tengo aquí escrito que quieres contar un relato.
16: Ajá.
14: A ver, perfecto, ¿de qué se trata?
16: Mire, la última vez que ve que le conté el relato, bueno, mi papá le contó el relato de de la posición que tuvo yo del del sonidito que tuve en la pared.
11: Ah, sí, ok, claro.
16: Mi mamá me contó una historia que le contaba mi abuelita. Haga de cuenta que mi abuelita tuvo dos hijos.
11: Sí.
16: Y pues ella estaba embarazada, creo que por el cuarto o por el tercer hijo, mi abuelita. Y vivían por Xochimilco, por una parte media media rara, no me acuerdo muy bien. Pero aquí mi abuelita, un día como estaban viviendo en la casa de la cuñada de mi abuelo, pues haga de cuenta que mi abuelita estaba normal, estaba cocinando, estaba ahí con mis tíos, normal. De momento, como creo que en ese tiempo los baños estaban afuera, no sé. Dice mi abuelita que le dio ganas de ir al baño, que iba caminando, pero de momento que cuando quiso abrir la puerta no se podía abrir, que estaba girando y no se podía. Y se escuchaba como que una persona llorando o alguien que estaba así como que espantado. Mi abuelita pues agachó y vio en la parte de la puerta de abajo, vio una persona ahí sentada, pero se estaba desangrando.
11: Ok.
16: Ya después mi abuelita se echó a correr por la cuñada y le dijo que la acompañara, que porque vio a una persona herida, estaba desangrando. Y pues la cuñada se sacó de onda y se espantó. Y como mi abuelita se llama Margarita, le están diciendo Maggie, o no me acuerdo cómo le dicen a las
11: Margaritas, Maggie, no Maggie acuerdo, sí.
16: Pero dice Maggie, no digas eso, no me quieras espantar. Y mi abuelita pues sacó de onda y le dice, ¿por qué no te quiero espantar? Dice, es que ahí un día un joven estaba borracho y se metió en problemas y le dispararon y se echó a correr, o sea, se escapó, se brincó la barda y se metió ahí al baño. Pero aquí lo raro es que, bueno, aquí lo como que lo extraño, lo no sé, lo nervioso o lo impactante, que el joven había muerto ahí.
11: Ah.
16: O sea, se murió desangrado.
11: Ok. Esto fue lo que les llamó la atención, pero tiene una clara relación, ¿eh?
16: ¿Por qué?
11: Porque ahí falleció y hay lugares donde se presentan hechos trágicos, violentos, que se queda una huella energética y que puede ser repetida a lo largo del tiempo, así hayan pasado un mes, 10 años, el tiempo que tú me digas, pero ahí ese lugar queda marcado.
16: No, pues yo no sabía.
11: Sí.
16: Pues a mí cuando me contó eso mi mamá, pues yo hasta me le dije, no manches, mamá. Me dice, sí, te lo juro. Ya como 2 meses después fui y le pregunté a mi abuelita y me dijo que sí. Que sí, que se había muerto ahí el joven y que lo vio ahí. Y después fueron al baño otra vez y ya no había nadie.
11: Sí, sí.
16: Pero dice la abuelita que lo raro es que no olía feo el baño, pero cuando regresaron olía como, no sé, me dijo la palabra mi abuelita, pero no me acuerdo.
11: Ok, ¿como algún olor fétido?
16: Ah, sí, fétido, sí, exactamente eso.
11: Ah, ok, pero cuando te lo contaron dijiste, no, esto no puede ser posible. Pero fíjate que aquí hemos escuchado varios relatos de esto que te estoy comentando. Sitios en donde quedan marcados precisamente por la tragedia.
16: Uy.
11: Uh-huh. Pero nada más les pasó una vez, ya después no lo vieron.
16: No, dije mi abuelita que después de ese día ya no pasó.
11: Ok.
16: Fíjate. Yo le dije a mi abuelita, oye abuelita, ¿tienes algo, otro relato? O algo así, una historia de terror. Le dije, me dice, ¿por qué, hijo? Digo, es que yo sí escuché de la mano peluda. Me dice, no. Digo, pues debes escucharlo, abuelita, porque ahí cuentan unas historias, pero bellísimas, de espantos, de gente que se te aparece. Me dice, ay, no, hijo, ¿qué? Ahorita no, ¿qué tal si me pasa algo? Le digo, no, abuelita, pero ¿tienes algún otro relato? Me dice que sí. Y pues ya me platico algunos relatos.
11: qué bueno que estés recomendando la mano peluda con tus familiares y en especial con tu abuelita. ¿Y qué más te contó?
16: Pues una vez me contó mi abuelita que antes de que conociera a mi abuelo, ella vivía sola. Ella vivía en una parte de Xochimilco que era muy bonita y ella vivía sola. Y creo que seguía trabajando. Y tenía su casa así como antes, así con sus cuadritos de Jesús, las fotos familiares, vasos, platos así en una repisa así guardados. Me dice mi abuelita que un día, al llegar de su casa, encontró una bolsa negra. Y al abrirla, había como que... me dijo que había como que pelos, que olía así como a loción de hombre.
11: Permíteme, tenemos que hacer una pausa, Saúl, y regresamos contigo. El Miedofón, 55-2193-5926.
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11: Hoy vamos a platicar de la perturbadora maldición que protege el tesoro de un imperio caído. El oro que pesa más que la vida. Y ahorita vamos a terminar de escuchar el relato de nuestro amigo Jesús.
12: Saúl.
11: Ya te estoy cambiando el nombre, Saúl. Regresamos contigo.
13: Sí, no se preocupe.
11: A ver.
13: Bueno, pues ya ahorita ya abrió la bolsa y le platico que encontró como que pelo de animal. Y como que olía como a loción hombre. Dice abuelita que encontró como que una cabeza de pollo. O no me acuerdo, es que me dijo así mi abuelita, porque no reconoció bien lo que tenía dentro. Pero lo que sí reconoció fue la cabeza de un pollo.
11: Sí.
13: Y mi abuelita pues lo agarró y pues, lo tiró así en la basura. Que después estaba leyendo la Biblia. Estaba haciendo un rosa. Bueno, estaba leyendo, estaba presionando algo así. Mi abuelita, que la foto de su papá le empezó como que a salir sangre por los ojos.
11: Okay.
13: Mi abuelita pues se espantó y pues se echó un Padre Nuestro, y ya después de que se echó su Padre Nuestro y como tres Santa María, ya el cuadro estaba roto de los ojos, pero no estaba la sangre.
11: Fíjate que...
13: Y pues mi abuelita...
11: Sí, no, adelante, termina.
13: No, usted... Es que porque si no, es que me queda a veces con la duda y yo, ay, ¿por qué no le pregunté?
11: Pero es que aquí yo te iba a comentar de objetos, como puede ser un cuadro, que no es que en sí el cuadro esté mal o que esté maldito, sino que es el objeto que sirve de alojamiento para entidades negativas. Entonces, así puede ser un cuadro, una muñeca, lo que tú me digas, que ahí reside esa entidad negativa, por lo cual pueden provocarse manifestaciones paranormales.
13: Ok, pero ¿me podrás explicar qué significa eso de la bolsa que encontró mi abuela?
11: ¿De la bolsa? A ver, dame más información.
13: Mire, me dijo mi abuelita que encontró como que pelo de animal, me dice que parecía como de gato y de perro, pero no sé qué cosa más había, pero que encontró encontró una cabeza de pollo adentro de la bolsa negra.
11: ¿Esa se la dejaron afuera de su casa?
13: Ajá, o sea, la aventaron porque estaba, me dice mi abuelita que estaba que rota. Pero la abrió mi abuelita y se dio cuenta que había pelo de animal, que olía, tenía un olor así como de una loción de hombre, y aparte tenía una cabeza de pollo.
11: Ok, entonces esto tiene como un significado,
12: sí,
11: que
12: pudo
11: tiene
12: haber
11: que
12: sido
11: ver
12: un trabajo,
11: un trabajo de brujería. ¿No sabes si ella lo tocó, esta bolsa?
13: Pues dice mi abuelita que pues la abrió con sus manos y pues empezó a revisar la vía.
11: Ah, ok. Mira, cuando te encuentras, sobre todo fuera de tu casa, una bolsa o cualquier objeto que no te vibra bien, que puede ser parte de un trabajo de brujería, la primera indicación es no tocarlo con tus manos. Bueno, en este caso tu abuelita sí lo hizo, pero lo importante es que ya después de esto que le sucedió no tuvo mayor consecuencia.
13: No, bueno, me dice mi abuelita que que después de eso como que sus dedos como que le empezaron a oler, no a oler, sino que le empezaron a doler sus dedos, pero dice mi abuelita pues que pues, como ella estaba mal de los huesos, entonces pues dice mi abuelita pues, que tal vez era porque no tiene calcio y algo así, y no le da importancia, pero aquí lo raro es que a mí se me confundió mucho del cuadro, o sea, no sé si tiene algo que ver con la bolsa que tenía así la cabeza de un pollo o tenga que ver otra cosa.
11: Fíjate, como te mencionaba, sí parece tener las características de un trabajo de brujería. Los elementos que mencionas, los pelos de animales, la misma cabeza que estás diciendo, pues esto va encaminado como a separación, un trabajo para una separación o un rompimiento. ¿Para quién? Para la persona que ahí está viviendo en esa casa, que en este caso era de tu abuelita, ¿verdad?
13: Sí,
11: y es entonces.
13: Bueno, era una vecina.
11: Ah, o sea, había muchas personas.
13: Eran como cuatro personas, pero nunca estaban, dice mi abuelita, que siempre venían cada 2 meses, cada 3 meses.
11: Aquí lo importante entonces es si iba dirigido a tu abuelita o a algunas de esas personas.
13: Pues yo no sabré exactamente, pero y mi abuelita la abrió y pues tocó, y yo, pues yo como he escuchado sus historias de ese, yo le dije, no, ¿qué hiciste, abuelita?
11: Pero esto hace mucho tiempo.
13: Sí, eso ya tiene mucho tiempo. Eso tiene como 30 y me dijo mi abuelita que hace como 37 años.
11: Ah, no, ya tiene muchísimo. Aquí lo importante es que no le sucedió nada, no hubo una mayor consecuencia, entonces quizás no era un trabajo de brujería, pero lo que nos deja es el conocimiento de qué hacer en ese momento que vemos algo extraño en nuestra puerta. ¿Te parece?
13: Yo, como he escuchado sus relatos, todo eso, pues yo sí, me han contado a mis amigos que han encontrado cosas así en la calle, le digo, no las toquen. Me dicen, ¿por qué? Le digo, no las toquen. Y la última vez, como aquí, yo vivo en un pueblo y hay una iglesia, la escuela, y hay unas que se llaman las canchas. Pues ahí nos vamos mis amigos y yo, pero a veces encontramos como que cosas quemadas, unas bolsas. Le digo, no las toquen. Me dicen, ¿por qué? Me dicen, pues no, pues puede ser que tengan, no sé, algo maldito, no sé, si se empiezan a ver, le digo, ah, bueno, pues no me crean, pero ahí si les pasa algo, pues no, no estén de chillones.
12: Pues sí, tú ya le dijiste la información.
13: Abrió la bolsa, pues uno de mis compañeros, pues por andar de curioso, pues abrió la bolsa y pues dice que olía feo, y pues que la aventó hasta al lado de de las calles que ahí viven en pues los vecinos, todo eso. Y pues dice que se empezó a sentir mal y ya le dijo a su mamá, pues su mamá pues no le creyó y pues no le importó, pero su tía abuela le dice que tenía, porque lo veía medio raro. Dice, pues ya le contó todo y en la noche pues le hizo una limpia. Yo no sabía que las limpias se hacían como tres veces para que se te quite todo el mal.
12: Sí, es.
13: Y pues mi amigo ya
12: depende. Depende del trabajo, puede ser con una o dos o mucho más, pero sí depende de lo que haya provocado este trabajo. Me da mucho gusto que escuchando el programa te vayas orientando y que tengas esta pasión por el tema paranormal y que lo platiques con tus amigos, con tu abuelita. Eso nos agrada muchísimo, porque además te escucho que eres un jovencito, ¿verdad?
13: Sí, ahorita ya, bueno, tengo 16 años.
12: Ah, muy bien, hablas de manera muy correcta y te vamos a invitar que en otra ocasión te reportes para continuar escuchando más de lo que quieres platicar y darle la oportunidad a otras personas, ¿te parece?
13: Sí, muchas gracias por escucharme y pues bonita noche y muchas gracias por todo.
12: Saludos.
14: Gracias, mi amigo. Muy amable, sí, ya en un añito más podría estar jugando un mundial. No, ¿verdad?
15: Bueno, sí, ¿por qué no?
14: ¿Quién sabe? Saludos a mi querido amigo que nos acaba de compartir esa historia, Saúl. Y se ve que tiene muchas inquietudes por el aspecto de que su abuelita le ha platicado y de ella no puede dudar ni él ni nosotros, por supuesto. Pues hablando de este tesoro de Moctezuma, pues resulta de que se piensa que no es solo una leyenda, sino que hay pruebas físicas de ese tesoro. Durante mucho tiempo, el llamado Tesoro de Moctezuma fue tratado como una leyenda exagerada por el paso de los siglos. Sin embargo, en 1981 apareció una pieza que cambió de forma de forma de mirar este misterio. Un tejo de oro de casi 2 kilogramos, o sea, no podríamos decir que era un lingote porque pues no estaba como tal, pero fue encontrado en el subsuelo de la Ciudad de México, cerca de la Alameda Central, hundido, sí, ahí en lo que había sido un antiguo canal de México, del México de Tenochtitlán. Bueno, pues ahí, justamente ahí fue donde encontraron esta pieza. Y lo perturbador es que no se trataba de una joya cualquiera ni de un objeto decorativo. Era una barra de oro fundido, una pieza que parece haber sido transformada con prisa, como si hubiera formado parte de un saqueo o una fuga o una operación o movimiento desesperado. Pues décadas después, análisis científicos vinculados a INAH y la UNAM confirmaron que esa pieza sí corresponde al contexto de la huida española durante la llamada Noche Triste, que vamos a ir platicando, porque resulta que esta Noche Triste es muy significativa.
12: Claro, ocurrió durante la retirada de Hernán Cortés y sus hombres, allá por 1520, esta noche donde los españoles intentaron escapar cargando riqueza, que se maravillaron con todo lo que había aquí, pero fueron atacados durante su huida por calzadas y canales. Esta imagen es inquietante, hombres huyendo en la oscuridad, pero cargados de oro y perseguidos por una ciudad en guerra, atravesando puentes improvisados, canales donde muchísima gente falleció, y la leyenda cuenta que ese oro terminó hundido. Desde una lectura paranormal, pues este tesoro no cayó en agua, sino quedó sepultado en una noche de traición, miedo y codicia. Vámonos a una pausa y regresamos. El Miedofón, 55-21-93-59-26.
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16: Si quieres tú también beneficiarte del negocio de este mundial y que no sea la FIFA la única ganona, te tengo una buena noticia. Es que existe un índice financiero llamado GH Football Finance Index, creado por la firma Greyhound Trading, que lo que hace básicamente es lo mismo que el Standard Poor's 500, que agrupa a las 500 empresas más importantes de Estados Unidos. Aquí hace lo mismo, pero con los 26 activos, las 26 empresas que más tienen que ver con el negocio del fútbol. Se divide en 6 sectores, que son clubes, medios, marcas deportivas, turismo, infraestructura y apuestas. Y todas se movieron diferente en estos últimos meses. Pero la sorpresa es que la que cayó es la que menos esperabas, es la de las apuestas, por distintas razones que tienen que ver con regulación e impuestos. Así que ya sabes, si tú quieres ser parte de este negocio del mundial y en general del fútbol, no tienes que ser a fuerza dueño de un equipo o de un medio.
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17: El perro es considerado el mejor amigo del hombre y la mujer por su lealtad incondicional. Estos caninos poseen un olfato prodigioso y una capacidad asombrosa para entender las emociones humanas. Brindan seguridad, compañía, amor y alegría, convirtiéndose en un integrante esencial y muy querido de la familia.
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17: El corazón del colibrí late más de 1000 veces por minuto cuando vuela para mantener su metabolismo extremadamente rápido.
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12: El tema de esta noche es de esos apasionantes que por supuesto que vamos a seguir platicando y escuchando también lo que tú quieres comentar al respecto, pero los relatos tienen prioridad.
14: Vamos. Así es, ya tenemos en la línea a alguien, vamos a ver de quién se trata. Buenas noches.
19: Buenas noches, Nacho, Gina, ¿qué tal?
14: Hola.
19: Soy Gustavo, ya tenía un rato que no me reportaba, espero que se encuentren muy bien.
14: Mi querido Gustavo, muchas gracias por volverte a conectar con nosotros. Sí, nos estamos bien nosotros, ¿y tú qué tal?
19: Pues aquí, viviendo los tiempos de agua. Y precisamente mi relato va en referencia a eso.
14: Okay. Les platico. Oye, Gus, ¿desde dónde nos escuchas? Nada más por estadística.
19: Ah, claro. De aquí de la Ciudad de México y de la Gustavo Madero.
14: Ok, perfecto, brother. Entonces, ahora sí somos todo oídos.
19: Sí, pues precisamente mi relato es de esta zona. No me pasó a mí, y quiero ponerlos en contexto. Hace aproximadamente 3 semanas, pues ya venía de regreso para mi casa. Uh-huh. Justamente había ido a la villa y había caído aguacerazo de aquellos y pedí un servicio de aplicación de carro.
14: Sí.
19: Y en este caso el conductor, pues sé que resultó que era guardabosques, era un guardabosques de esta zona, de precisamente la Sierra de Guadalupe. Yo vivo del lado de la Ciudad de México, específicamente en la colonia Chalma de Guadalupe, que colinda, sí, con Cuautepec y todas las colonias de alrededor. ¿Por qué qué pongo esto en contexto? Porque cuando ya veníamos entrando a esta zona, el conductor me empezó a decir: oye, tú te has subido a este cerro, te has subido a esto, ya has andado en tal lugar. Le digo: pues no, pero pues de hecho vamos a subir a un cerro. Le digo: vamos a subir ahí a donde yo vivo. Me dice: ah, dice, es que ¿qué crees? Hace unos años, a mí me tocó subir a tal cerro, y bueno, me señaló precisamente la zona de Petokio.
14: Sí.
19: Allá arriba, pues igual es un cerro, y me dice: y es que fíjate que esa vez nos tocó cubrir una brigada, nada más nos dijeron que teníamos que ir, fuimos yo, algunos compañeros. Ya me empecé a explicar toda su travesía, ¿no? De cuando subió y de todos los retos que tuvieron que pasar, porque precisamente también era en tiempos de agua. Dice: pero llegamos a la cima del cerro y lo que nos impactó fue que vimos una formación triangular.
14: Sí.
19: De piedras, pero estas piedras estaban completamente talladas. O sea, estaban labradas las piedras, pues, y eso era imposible. Y estuvimos ahí un rato, pero como que entramos en trance. Y dice que perdió el tiempo él, o sea, que él perdió y sus compañeros perdieron la noción del tiempo.
14: Sí.
19: Y que cuando se dieron cuenta, pues estaban arriba, estaban brincando sobre esa formación rocosa. Y sus compañeros, y que llegó ya otro guardabosques, ya de mayor edad, y que los bajó y que les dijo: a ver, ¿qué están haciendo? Y que ya empezaban a recobrar conciencia, ¿no? Y, o sea, esto es particular porque esta zona, pues, es muy común porque se ven bolas de fuego, ¿no?
14: Okay.
19: O sea, y en los diferentes cerros, en el Chiquihuite, aquí en la Guadalupe, en el Cerro de la Villa, en todos los cerros que están alrededor, se llegan a ver esas formaciones. Entonces, pues sí me llamó mucho la atención, porque pues, o sea, el señor me lo platicó, o sea, con una cronología que no creo que yo se lo haya podido inventar tan simple como eso, ¿no?
14: Oye, a ver,
19: que me describió.
14: Gus, aclárame algo, amigo. ¿Es como si hubieran entrado en un trance?
19: Sí.
14: ¿Quedaron como hipnotizados y de repente cuando se dieron cuenta estaban allá arriba?
19: O sea, ya habían subido.
14: Ajá.
19: Ya estaban en... cuando llegaron.
14: Sí.
19: Y dice que mientras estaban revisando, él perdió la noción del tiempo.
14: Wow, sí.
19: Y que cuando se dieron cuenta estaban brincando.
14: Uh-huh.
19: Arriba, o sea, en esta formación del triángulo ellos estaban brincando en las piedras.
14: Sí.
19: Y ya fue cuando llegó el otro guardabosques y los bajó. O sea, literalmente como que los quitó de ese trance.
14: Sí.
19: Y los bajó.
14: Ok. Qué extraño, güey.
19: Pues, sí. O sea, y pues esta zona es, insisto, muy conocida porque se ven muchas bolas de fuego.
14: Uh-huh.
19: Digo, lo que nosotros interpretamos popularmente como las brujas.
14: Sí.
19: Pues, o sea, y yo honestamente, pues, pensando en todo eso, yo dudo que haya sido, pues, no sé, un evento ovni o algo así por el estilo, o sea, no creo, ¿no?
14: Uh-huh.
19: Y sobre todo porque el señor, insisto, o sea, cuando me lo platicó, pues no creo que se lo haya inventado.
14: No.
19: Me lo platicó con tal fluidez.
14: Sí.
19: Que me quedé anodado, y además aquí siempre se ha escuchado, ¿no? Por ejemplo, cuando mi abuela llegó, igual dice que aquí en estas colonias se veían muchas bolas de fuego.
14: Ajá.
19: Pues insisto, estamos en los cerros, ¿no?
14: Sí.
19: Entonces, sí te llega a ver eso. Entonces, si a lo mejor alguien de la audiencia escucha este relato y puede compartir una experiencia similar, pues entonces ahí estaríamos descartando que fue a lo mejor psicosis o algo así, ¿no?
14: No, claro.
19: O sea, yo
14: claro.
19: Creo que sí existe. Ajá. Y que se presenta de una forma bastante misteriosa.
14: Sí,
19: y es
14: amigo.
19: El relato.
14: No, hombre, muy buen relato, breve, pero muy bueno. Oye, dime algo. ¿Tú qué piensas que fue ahí? ¿Qué sucedió?
19: Sí, o sea, es que es como... yo creo que entraron a un portal, ¿no?
14: Entraron, o sea, a un portal.
19: Sí, o sea, yo creo que entraron a un portal y pues probablemente estas entidades son protectoras, ¿no? O sea, y no nada más pasa en esta parte de la Ciudad de México. En muchas partes de la República Mexicana, pues es como muy común que uno escuche que en cerros o en lugares que son así serranía,
14: sí,
19: pues haya como un tipo de eventos, ¿no? Entonces yo creo que son a lo mejor portales o son entradas pues sí, a otro tipo de dimensión dentro de este mismo mundo.
14: Sí, sí, puede pero ser, pues, amigo, claro.
19: No, no deja de ser, pues eso, un evento paranormal, ¿no? Insisto, correcto. Yo no creo que hayan sido ovnis, porque...
14: No.
19: Aquí se te ven muchas bolas de fuego y sobre todo, pero lo que me llama la atención, pues es este triángulo que describía el señor. No sé si a lo mejor en algún momento ahí fue como... pues no sé, un santuario, o si se llegaron a practicar, pues sí,
14: rituales, ajá.
19: De esa índole, ¿no? Podría ser también.
14: Sí, claro, pues es que mira, en lo paranormal todo puede suceder, amigo. Aquí yo siempre lo he dicho, aunque a algunos no les gusta, que es difícil encontrar la verdad absoluta en estos casos. Lo que podemos hacer todos, absolutamente todos, los que se dicen sabios y los que se dicen no sabios, es especular, mi amigo. Y lo que has comentado tú podría ser, por supuesto, no lo podemos descartar.
19: Sí, sobre todo esa parte, ¿no? O sea, reconocer que sí existen estas cosas que rebasan más allá de nuestro entendimiento, de nuestro razonamiento, y que, pues eso, o sea, nosotros convivimos, muy a pesar de que, pues ya seamos hombres de una tecnología sumamente avanzada, ajá, pues hay cosas que todavía vamos a comprender. Yo creo que jamás vamos a llegar a comprender, o por lo menos entender, ¿no?
14: Exactamente, mi amigo. Oye, pues muy bien, mi querido Gustavo, me gustó tu relato. No sé si quieras agregar algo más.
19: No, pues agradecerles que se hayan puesto en contacto conmigo y espero que les haya gustado mi relato. Así muchas es. Gracias, Nacho, Nina, un gusto.
14: Hasta luego, mi amigo, bonita noche.
19: Gracias. Que
14: descansen, buenas noches. Hasta luego, mi querido Gustavo.
11: Queremos más experiencias y también más tema. Uno de los elementos, yo creo que más oscuros del tema que hoy estamos tocando, es la idea de que la codicia pudo haber costado muchísimas vidas. Tenemos crónicas tradicionales de la conquista, donde hemos leído que muchos españoles cargaron tanto oro durante la retirada que ese mismo peso les impidió moverse con rapidez, obviamente, pues era un cargamento pesado. En una ciudad rodeada de agua, de puentes cortados, de también ataques constantes, ese exceso pudo quizá convertirse en su sentencia. Y este dato funciona muy bien porque este relato tiene una carga moral tremenda.
14: Uh-huh.
11: El oro,
14: ¿sí?,
11: prometía salvación, pero se transformó en su propia ancla. No es difícil entender,
14: sí,
11: por qué.
14: Se sumieron, sí.
11: Sí, con el paso del tiempo surgió la idea de una maldición del tesoro. Hemos escuchado a través del tiempo la temible maldición, ¿no?, del tesoro de Moctezuma. El metal precioso no solo representaba el oro, no solo representaba riqueza, también representaba el precio espiritual de haber profanado un imperio. Entonces, tiene mucho significado.
14: Sí, Gina, desde luego, porque lo que fue alguna vez México Tenochtitlán no desapareció por completo, quedó enterrado bajo las capas de la ciudad. Obviamente, pues hay concreto, edificios, calles, drenajes, túneles y estaciones de metro. Bueno, tantas construcciones que se hicieron encima, y esa es una de las partes más inquietantes de este caso. El supuesto tesoro no estaría en una isla remota ni en una

0: lo que refuerza la posibilidad, histórica por lo menos, de que fragmentos hayan quedado atrapados bajo la ciudad moderna. ¿Tú qué crees? Te queremos escuchar, queremos saber tu punto de vista.
1: Tantas historias ahí en el centro histórico de la Ciudad de México que necesitamos escuchar más. 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

0: Cuida lo que comes.
1: Piña para la digestión. La piña es una fruta tropical excelente para las épocas de calor extremo. Contiene bromelina, una enzima que facilita la digestión, algo fundamental cuando el calor ralentiza nuestro metabolismo. Gracias a su gran porcentaje de agua y potasio, ayuda a prevenir la retención de líquidos. Disfrutarla fría ayuda a bajar la temperatura interna del cuerpo de manera rápida y efectiva.
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3: Yo pensaba que a la limón, cuando dos personas hacían algo juntas, sobre todo una obra de arte, a la limón, quería decir a la limón, o sea, un limón. O sea, como que exprimían el limón juntos, ¿no? Es una imaginación mía. Realmente quiere decir, o sea, se escribe diferente, al limón. O sea, al limón es una sola palabra. Y a limón viene del árabe al-abun, y era un grito de guerra que se utilizaba entre los moros para decir que iban a hacer algo todos al mismo tiempo. Al-amun, con ala, que quiere decir Dios, y mun es en el nombre de Dios. Al-amun. Entonces decían al-amun. Vamos a hacer todos al-amun. Y luego se quedó al-alimun.
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1: La Suprema Corte de Justicia rechazó el recurso promovido por el exdirector del Instituto de Vivienda de la Ciudad de México, Raimundo Collins, con el cual pretendía anular la sentencia en su contra por abuso de funciones al conceder beneficios fiscales indebidos. Autoridades de la Ciudad de México detuvieron a uno de los probables responsables del robo de las esculturas de bronce y placa de la parroquia de San Cosme en la colonia San Rafael. Detallaron que la investigación continúa para identificar y detener a los demás posibles participantes. La Secretaría de la Defensa Nacional informó que del 24 de junio a la fecha han realizado 8 viajes de ayuda humanitaria con un total de 71.2 toneladas de alimentos no perecederos, insumos médicos, artículos de limpieza y herramientas para la comunidad venezolana afectada por 2 fuertes sismos.
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6: Desde México para el mundo estamos escuchando La Mano Peluda a través de todas sus experiencias, de lo que nos comparten y también de estos temas que nos hacen reflexionar y saber que también hay un hecho histórico que pudo haber provocado tantas leyendas y que actualmente el centro de la Ciudad de México tiene esta energía ancestral. El tejo de oro que apareció al noroeste de la Alameda Central durante trabajos modernos en la Ciudad de México, pues emergió del subsuelo a gran profundidad y estaba hundido en el fondo de un antiguo canal de Tenochtitlán. Esto vuelve el caso pues más inquietante porque no fue descubierto en una excavación ceremonial planeada ni en una zona arqueológica aislada. No, apareció mientras la ciudad seguía creciendo sobre los restos

0: de esa antigua civilización. Es como si el pasado hubiera decidido asomarse por una grieta, recordando que debajo de lo que actualmente vivimos, pues aún existen capas enteras de historia que no se conocen.
1: Sí, claro, vamos a seguir hablando de ello, Saludos a Juan Murillo, a Félix Loquillo, Magnus, bienvenido, gracias a Navy, a Concepción Izquierdo, a Gabriel Omeliel Tyson, a Irma, también a Gedman. Bueno, están aquí juntándose todos los peludomaníacos que nos acompañan noche con noche. Y pues también vamos a escuchar historias, porque a eso venimos, mis amigos. Adelante, venga.
2: Hola a todos, primero que nada, Gina, Nacho, hoy yo quiero contarles algo que me sucedió hace como unos 18 años atrás. Bueno, yo tenía como aproximadamente unos 11 años cuando comencé a percibir como cosas así, eran como sombras, fantasmas, no sé, era algo extraño. Entonces yo pues me daba mucho miedo dormirme, o simplemente que llegara la tarde me asustaba demasiado, ya que pues no sé por qué, era un miedo irracional. O sea, empezaba yo a ver que el sol comenzaba a bajar y yo tenía pavor, terror, como a la oscuridad o a que algo viniera y, no sé, me llevara, algo así. Y pues, sí. No sé en qué momento comenzó, yo solo recuerdo que pues, me iba a dormir y de repente despertaba con mucha taquicardia. Y iba yo a ver a mis papás a su cuarto, yo dormía sola, iba a ver a mis papás a su cuarto y les tocaba y les decía que, pues que tenía miedo. Mi papá pues me decía que lo que yo sentía o lo que yo creía que estaba ahí, pues le dijera de groserías y que fuera valiente y cosas así, y que para que se fuera. Y mi mamá pues, yo solo la notaba preocupada y me decía que todo iba a estar bien. Y muchas noches me pasó así seguido. Entonces yo a pesar de 11 años, 12 que ya casi tenía, me quedaba a dormir con ellos porque no podía dormir sola, me asustaba demasiado. Y aún así, durmiendo con ellos, pues me abrazaban y me cuidaban, pero yo no conciliaba tan fácil el sueño. Ya cuando me sucedía eso, eran como las entre la 1, 2 de la mañana. Entonces y así fueron muchas noches, y simplemente despertaba sudando, con taquicardia y miedo, y un miedo irracional que se me fue haciendo a que atardeciera, a que oscureciera. Me costaba conciliar el sueño, y cuando lo conciliaba, pues despertaba así muy, muy, muy alterada. ¿No? Sí. Después las cosas fueron empeorando un poco, ya que pues después de despertar y de tener miedo, fue como que ya no dormía. O sea, al principio sí dormía unas horas, pero después ya no, ya casi era 1, 2 horas y ya no dormía bien. Ya tenía las ojeras muy pronunciadas y así. Entonces después me pasó, aparte de que me despertaba como a las 2, 3 de la mañana y dormía, despertaba yo después como a las 5 o 6 de la mañana, pero igual con mucha taquicardia, y escuchaba yo voces que me llamaban por mi nombre, voces así muy muy suaves, y eran como voz de mujer, pero era algo, pues no eran aterradoras la forma en que me llamaban, era muy como muy tranquilas, pero a mí me asustaban. Entonces, enfrente de mi casa, bueno, en la casa que sigue, había un nogal muy grande, un árbol de nuez muy grande, y yo escuchaba como si ese árbol, que era grande, entonces yo escuchaba como que ese árbol, como que pasaba un viento muy, muy, muy fuerte. O sea, yo no sé ¿Por qué me sucedía esto? Pero sin embargo yo volteaba porque la puerta de mi recámara quedaba hacia afuera, entonces no tenía cortina. Pero no, el árbol no se meneaba, no había viento, sino que era como que, no sé, como que producto de mi imaginación, no lo sé. Entonces, y con ese viento que se oía, escuchaba cómo me llamaban, me decían, ven, vamos, Eli, vamos, así, o sea, me llamaban. Entonces, después de eso, pues yo igual no me podía ni menear de mi cama, me quedaba simplemente así, media cubierta, viendo, esperando a que algo se me apareciera, o no sé. Después de que como que ese viento cesaba, y yo empezaba a escuchar muchos ruidos como de pájaros peleándose y cosas feas. Entonces ya cuando pues yo como que me desengarrotaba, o no sé cómo decirlo, regresaba de ese estado de shock, yo pues les gritaba a mis papás, y mis papás muy asustados iban a ver qué me pasaba, y esto así fue constante, que me asustaba ese terror al atardecer, a la noche, y luego esos gritos que me comenzaban a llamar. Entonces llegó un punto en el que mi papá dijo, esto ya no es normal, o sea, no nomás es un miedo que tiene la niña a la oscuridad, sino pues ya es otra cosa. Entonces pues ellos comenzaron a llevarme con brujos, por así decirlo, ¿no? Recorrimos muchos lugares y realmente no se me pasaba. Recuerdo vagamente que vimos en algún lugar que una tía nos dijo, no, pues ve aquí, conozco una persona y la va a ayudar mucho y eso. Y me acuerdo que mis papás, pues ya en último recurso, al ver que pues yo no mejoraba, ni porque a lo mejor yo les dijera, pues vete o cosas así, nada, o sea, nada. O que echaban agua bendita o nada funcionaba, o sea, simplemente eso me seguía pasando noche tras noche, así durante como unos 5 o 6 meses aproximadamente. Entonces, me llevaron con esa persona. Yo recuerdo que llegamos, yo tenía mucho miedo, la verdad, nunca habíamos ido a un lugar así, yo notaba a mis papás nerviosos. Recuerdo que llegamos, era una casa muy humilde donde me llevaron, y recuerdo que había otras gentes y ya pasaron, y entonces nos tocó nuestro turno, entramos, era una señora pues ya grande de edad, simplemente se me quedó viendo, agarró y les pidió unas cosas a mis papás, no me acuerdo bien qué hierbas eran, limón, huevo, y comenzó a primero a limpiarme con las hierbas, después y con el huevo, pero no recuerdo muy bien, solo recuerdo así la señora que me limpiaba por todo el cuerpo, y yo recuerdo que pues del miedo y todo eso estaba yo ya muy delgada, muy demacrada. Entonces ella me dijo que estaba yo ya muy delgada. Entonces siguió limpiándome y todo, después me dio un limón partido con una cruz.
3: Revista del Consumidor.
4: ¿Estás pensando en una nueva pantalla para ver el Mundial? Antes de gastar tu dinero, escucha esta información.
3: Antes, durante y después del Mundial, la Profeco es el árbitro en tus compras. Escucha Revista del Consumidor.
4: El Laboratorio Nacional de Protección al Consumidor analizó 49 pantallas LED de entre 40 y 65 pulgadas.
3: Todos los modelos analizados son Smart TV y permiten conectarse por Wi-Fi a servicios y plataformas de contenidos audiovisuales en línea.
4: Lo que debes saber.
3: Las pantallas LED no necesitan fluorescencia para iluminarse y gracias a ello tienen algunas ventajas. Consumen menos energía, dan más brillo, colores precisos y reproducen videos videos de formatos avanzados.
4: Actualmente existen tecnologías como OLED, QLED y Mini LED que buscan mejorar el contraste, el color y profundidad de imagen.
3: Ya es común encontrar resolución 4K UHD e incluso 8K para contenidos con muchísimo detalle.
4: Esto las convierte en la opción ideal para deportes, películas, videojuegos o...
3: para gritarle al árbitro en ultra alta definición. ¿Cómo se verificó la calidad de las pantallas?
4: Para revisar la calidad de la imagen se tomaron en cuenta el color, el contraste, la uniformidad de la imagen en toda la pantalla y el nivel del color negro.
3: Entre más se logre un negro profundo, es mejor calidad de imagen.
4: Por el contrario, los modelos que solo alcanzan un gris oscuro perdieron puntos en su calificación.
3: Para evaluar la calidad de audio, el laboratorio implementó una metodología propia que le permitió identificar la fidelidad y la distorsión del sonido.
4: Aunque la mayoría de las pantallas integra bocinas sencillas por su diseño delgado, algunas cuentan con conexiones o salidas de audio digital ideales para conectar barras de sonido o teatros en casa.
3: También se evaluó la información comercial porque esta es indispensable en todos los productos que adquirimos.
4: Casi la mitad de los modelos analizados no cumplieron con todos los elementos para hacer válida la garantía.
3: En 7 pantallas se piden más requisitos de los establecidos para hacerla efectiva.
4: Además, los instructivos de 5 modelos no presentan todos los requisitos de información. De los 49 modelos analizados, la mayoría obtuvo una calificación general de muy buena.
3: Esto significa que ofrecen un desempeño ideal para ver televisión abierta en alta definición, películas y contenido en streaming.
4: Incluso, 3 modelos lograron una calificación global de excelente.
3: Y algo interesante es que hasta los modelos con las calificaciones más bajas ofrecen un desempeño aceptable para contenidos básicos y videos por internet.
4: ¿Cómo andan en su relación precio-calidad?
3: Las pantallas de 40 y 43 pulgadas tienen un rango de precios de menos de 3,000 a más de 6,000. La mayoría de ellas calificaron con MD.
4: Los modelos de 50 pulgadas son buenos y muy buenos en calidad. Andan de 4 a 8,000 pesos.
3: De las pantallas de 55 y 58 pulgadas, la más accesible calificó con MD. Cuesta poco más de 5,000 pesos.
4: Las más caras de este tamaño calificaron con excelencia. Una cuesta alrededor de 18,000 pesos y la otra casi 21,000.
3: De los modelos de 65 pulgadas, el de precio más bajo está en poco más de 8,000 pesos y es muy bueno en calidad.
4: En cambio, otro que obtuvo una calificación menor llega a más de 20,000 pesos.
3: El modelo de 65 pulgadas que logró la excelencia tiene un precio de casi 25,000 pesos.
4: Antes de comprar una pantalla, toma esto en cuenta.
3: Sé honesto, ¿realmente necesitas pagar por atributos adicionales? Porque sí, muchas veces terminamos pagando funciones que nunca usamos.
4: Verifica qué conexiones incluye.
3: Y revisa las apps integradas y servicios de streaming disponibles.
4: Recuerda que algunas plataformas requieren suscripción para funcionar.
3: Tips: solicita que te sellen la garantía. Es indispensable para cualquier reclamo.
4: Fotocopia el recibo de compra. El papel térmico se degrada, se borra y por eso debes contar con una fotocopia o respaldo digital.
3: Analiza si conviene la garantía extendida. Algunas tiendas ofrecen ampliarla.
4: Implica un gasto adicional que, ante una avería, puede incluir la reparación o la sustitución de la pantalla.
3: Para conocer más detalles del estudio de calidad de pantallas LED, así como recomendaciones para instalarla y cuidarla, consulta la revista del consumidor en su versión impresa o digital. Revista del consumidor.
4: Gobierno de México.
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6: Muy, pero muy buenas noches, bienvenidos a este programa Estilo de Vida de Jerry Medina. Nos da muchísimo gusto que nos estén acompañando como noche a noche en este su programa Estilo de Vida. Gracias a todos ustedes por acompañarnos en nombre de Jerry Medina y de Miriam Díez, quien el día de hoy no pudo estar, pero bueno, la verdad, a gran nombre de ellos, les agradecemos que nos acompañen. Y fíjense que no se deben de despegar, porque el día de hoy vamos a hablar de un tema, la verdad, que es pues, muy recurrente, aunque podríamos pensar que no, pero vamos a hablar sobre este tema y tenemos para eso a un gastrocirujano. Él nos va a comentar cuál es la función de un gastrocirujano. Y él nos va a hablar sobre pues, la cirugía general, lo que es la laparoscopía avanzada y mucho más. Para eso tenemos al doctor Rubén Ventura Hernández Flores. Bienvenido, buenas noches, doctor, ¿cómo estás?
7: Mi querido Marco, con el gusto de estar con ustedes.
6: Oye, pues a ver, cuéntanos de qué estamos hablando, tantos términos, y de por sí la medicina no es fácil entenderlo. Ustedes realmente vamos con ustedes y piensan que están hablando verdaderamente uno con Aristóteles o con gente así, porque la verdad es que nunca se van a entender. Es que usted tiene tantos tecnicismos que ya no entiende. Dígamelo en español para que lo entendamos. No todo el mundo somos médicos ni conocemos los términos médicos. Claro. ¿Qué hace un cirujano general en la laparoscopía avanzada?
7: El gastrocirujano, mi querido Marco, es el que te opera, el que te ve prácticamente todo el sistema digestivo, desde la boca al ano. Entonces nosotros nos encargamos del esófago, del estómago, del intestino delgado, del intestino grueso. Todas las patologías nosotros las vemos. Por ejemplo, lipomas, cosas que son más sencillas, también las vemos nosotros. Nosotros nos dedicamos prácticamente a cuidar tu salud estomacal, intestinal, y para que esto sea mucho mejor para la gente y pues que no caiga en cosas de cáncer y nada de esas cosas.
6: ¿Qué nos puedes comentar sobre, pues vamos a empezar desde el principio, gastrocirujano? ¿Tu función es hacer alguna intervención quirúrgica, este tipo, como gastrocirujano?
7: Así es. Nosotros, con la diferencia del gastroenterólogo, nosotros sí operamos. Uh-huh. Por ejemplo, si tienes alguna falla en el estómago, en el esófago, en el intestino, el apéndice, son muchas cuestiones. También operamos cuello, uh-huh. Obviamente la tiroides. ¿Qué más? Hemorroides, prácticamente es todo.
6: ¿Qué es la digestión?
7: La digestión se basa en los alimentos que nosotros consumimos para que estos fluyan, llegan desde el esófago al estómago, y para que estos se absorban y hagan su función de alimentarnos. Ajá. Y tener una buena digestión es cuando nosotros tenemos una buena digestión, cuando nosotros evacuamos y tenemos las heces firmes, que no hay un incentivo de que pues tengo diarrea, de mañana estoy estreñido, cosas esas. Entonces, la digestión es muy importante en la vida.
6: Oye, ¿el aparato digestivo se puede dañar con facilidad o no?
7: Claro que sí. Si tú lo forzas, es como cuando lo forzas una máquina. ¿Qué es lo que pasa? Uh-huh. Se truena. Entonces, el aparato digestivo, si nosotros no lo cuidamos, no vemos por él, en algún momento te va a llamar la atención. ¿Y cómo te llama la atención? Con dolores, con molestias, con gases, con distensión abdominal.
6: ¿Cuánto mide el aparato digestivo?
7: Bueno, del intestino delgado estamos hablando de 2 metros más o menos. Uh-huh. Y del intestino grueso estamos hablando de 1.5 metros, 2 metros, dependiendo de tu altura y tu estatura. O sea, todo viene. Si mides 1.60, no te va a medir 4 metros, ¿verdad?
6: Claro. ¿Y cómo empieza este proceso? Porque bueno, hoy en día siempre lo hemos estado comentando de que en esta pues era tan globalizada y en estos siglos con tanta tecnología, tanta revolución industrial, tantos alimentos industrializados, ¿cómo va afectando nuestro aparato digestivo todos estos nuevos grupos de alimentos que están llegando a nuestras mesas ya de manera al son de nada más destápese y sírvase?
7: Qué buena pregunta. Mira, aquí lo más importante es de que toda la comida, obviamente la comida chatarra, uh-huh. que viene congelada y que viene ya frita y que viene, no es como antes llegabas y uh-huh. y te tenías una sopita de frijoles, o antes pues uno mismo cosechaba y llevaba todo a casa, ¿no? Era mucho más sano. Uh-huh. Pero ahora ya como estamos tan industrializados, pues ya todo es enlatado o es congelado. Entonces, ¿qué es lo que pasa? Se vuelve un ciclo vicioso. Uh-huh. Ya todo viene con mucha grasa, ya todo viene con fecha de caducidad. Entonces ya no es la frescura, imagínate, la absorción intestinal ya no es la misma. Ahora con los alimentos ultraprocesados, pues obviamente, aparte de que te suben de peso, te inflaman, te destruyen la flora, o sea, son muchas cuestiones.
8: Por ejemplo, hoy digo, vemos, era lo que el otro día platicábamos aquí sobre pues los grupos, ya no sé si hasta se le considera alimentos a este tipo de productos que consumimos, que la mayor parte pues los ves por todo el súper, y sobre todo en el súper o en las tiendas de conveniencia, donde te das cuenta que lo primero que llegas te encuentras con los fritos, con los charritos, con los chetumal, estos charritos, o otras cosas que no sé, y es lo primero que ves en los carritos de mucha de la gente que va al súper, incluido los jugos, los refrescos y los alcoholes. A ver, cuéntanos toda la función que está.
7: Pues mira, la mercadotecnia es de que, por ejemplo, ya ves cuando vas ya al final de tus compras, obviamente ves los churritos, los gansitos, toda la comida. ¿Por qué? Porque dices, bueno, me voy a llevar este para un premio, ¿no? Para mi hija, para mi hijo, para la señora, no sé. Pero esto es más que nada mercadotecnia, ¿no? Para todas las industrias. Pero esto, lo bueno es que ya pusieron, oye, ya tiene un sello de toda la porquería que contiene, ¿no?
8: ¿Y cómo afecta al intestino?
7: Pues más que nada al intestino lo afecta con los ultraprocesados, con todas las azúcares, con todo eso. En lugar de absorberlo, pues obviamente lo vas a convertir en grasa. Entonces, eso es un acúmulo como de, en lugar de comer sano, pues obviamente pues, te va a afectar en la digestión, en la absorción, en todas esas cosas.
8: ¿Hay algún grupo de alimentos o de esos que afecte más al intestino o es por igual, dependiendo?
7: Lo que más afecta son los ultraprocesados. Ajá. Obviamente el exceso de picante. Obviamente todo la grasa, la proteína que no es de buena calidad, te afecta obviamente directamente al intestino.
8: Y ahí la sugerencia, ¿cuál es, por ejemplo?
7: Aquí lo más importante es, obviamente, si vas a comer una proteína que sea de buena calidad, ¿no?
8: ¿Y cómo saber? Porque tú vas al súper, vas al mercado, vas a distintos puntos a comprar, pero no sabes pues la procedencia del mismo, lo ves ahí ya.
7: Eso es muy importante. Obviamente tú te das cuenta cuando hueles y cuando ves que el pollo no está verde o no está de otro color que no sea amarillo, blanco, ¿me explico? O sea, tú te das cuenta. Entonces es muy importante que cuando vayas a escoger el pollo, el pescado, que tenga buena coloración y que tenga muy buena consistencia.
8: O sea, desde ahí hay que empezar, desde ahí empieza la cuestión para poder tener una mejor digestión y salud.
7: Así es, desde ahí empezamos.
8: ¿Y otra, el alcohol?
7: El alcohol y el cigarrillo. El alcohol es una droga que obviamente afecta directamente. Obviamente al hígado, al intestino y a prácticamente al esófago, nos afecta. Absolutamente todo. Por eso siempre una copa de vino no es lo mismo que tomarte dos botellas. ¿Me explico? O sea, una copa de vino no pasa nada.
8: Claro.
7: Pero ahora las nuevas guías dicen que ya el alcohol, porque decían que la uva te ayudaba mucho al corazón. ¿No? Entonces ya está totalmente comprobado que sí te ayuda, pero el problema es que también te afecta.
8: Pero una copita diaria,
7: una copita de vino, no pasa tinto, nada. Una copita no pasa.
8: Después de la comida, durante la comida.
7: En lo absoluto.
8: O sea, te la puedes tomar diario. ¿Y cómo te puede ayudar? Por el
7: picomogenol. El resveratrol ayuda más que nada, pues obviamente, a las arterias a tenerlas. Se ha visto en las guías que te ayuda al momento de que el corazón late, pues que la sangre fluya. O sea, son muchas cuestiones.
8: Okay. Pero ¿qué les parece si nos vamos a una brevísima pausa y regresamos a este su programa Estilo de Vida?
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5: Vamos a una breve pausa y regresamos a su programa Estilo de Vida.
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1: Las vacas tienen mejores amigas y se estresan mucho cuando las separan de sus compañeras de establo por mucho tiempo.
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2: Y ya estamos de regreso en este su programa Estilo de Vida de Jerry Medina aquí en Grupo Fórmula. Estamos nada más y nada menos que platicamos con el doctor Rubén Ventura Hernández Flores. Él es cirujano general y nos está hablando precisamente de lo que él hace realmente, lo que él practica todos los días durante su consulta, porque la verdad es que todos los días tiene de este tipo de intervenciones. Él es gastrocirujano. Y bueno, yo quería preguntarte, doctor, sobre el síndrome de intestino irritable. ¿Qué es eso del síndrome de intestino irritable?
3: Claro que sí. Es un trastorno funcional del intestino, el cual se basa que en cuanto nosotros estamos estresados, no dormimos bien, tenemos una alimentación de una comida al día, que no hacemos ejercicio, el intestino, obviamente, la flora, hay una inflamación severa, ¿no? Es una disfunción del intestino. Uh-huh. Entonces, ¿qué va a pasar con esto? El intestino irritable, lo que hay que hacer es, primero, diagnosticarlo a tiempo, ¿no? Llegan los pacientes, ¿cómo van a llegar? Con dolor, con cambios en el hábito fecal, mucha diarrea, luego al día siguiente ya están estreñidos, pero ¿por qué llegan? Por dolor. Mm. Aquí el dolor es el que
2: ¿en bota. Dónde? ¿En qué parte?
3: En el marco cólico.
2: ¿Cuál es ese?
3: El marco cólico abarca desde
2: la pelvis.
3: La pelvis.
2: Ajá. Hasta el ombligo.
3: Ajá, sube, es por arriba del ombligo, por eso se llama marco cólico. Okay. Se convierte en un marco. Entonces, ¿qué es lo que pasa? Llegan por dolor. Entonces, uh-huh, te dicen, ¿sabes qué? Traigo mucho dolor, por lo menos de al mes, dos veces a la semana. Eso ya nos prende focos rojos. Entonces, ¿qué hay que hacer? Pues hay que diagnosticarlo a tiempo. Acuérdate que lo más importante en la medicina es diagnosticar a tiempo una enfermedad, ¿no? Entonces, ya tenemos el diagnóstico. Tocamos al paciente, clínica. Este se diagnostica clínicamente. Uh-huh. El síndrome de intestino irritable.
2: ¿Qué es clínicamente?
3: Tocando al paciente, uh-huh, preguntándote cuándo empezaste, cómo evacúas, todo eso, uh-huh, es muy importante para nosotros. Uh-huh. Después de eso, si nos queda alguna duda, podemos tomar algunos tipos de laboratorios. Por lo regular, esta enfermedad pasa de los 45 a los 50 años, pero últimamente se ha visto que ya también en gente joven empieza a ver el intestino irritable. ¿Por qué? Por el cambio tan importante y revolucionario que tenemos, ¿no? O sea, de que ya no tienes tiempo ni para ti mismo. Entonces, eso es sumamente importante diagnosticarlo a tiempo. Entonces, ya lo tienes. Obviamente, hay que darle una buena explicación al paciente. ¿Qué es lo que se va a hacer? ¿Qué es lo que no se va a hacer? Lo primero que tenemos que hacer es quitar el dolor. ¿No? Quitamos el dolor. Después de ahí, obviamente un antiespasmódico que hace que la acumulación de gases, que te sientes distendido. Uh-huh. Y sabes que llegas así como oye, sabes que es que tengo una super panza, doctor, ayúdame, ¿no? Estás distendido, ¿no? Uh-huh. ¿Qué es lo que pasa? Que el intestino se llena de gas porque no lo dejas descansar, no lo dejas que el intestino tenga sus horas de ayuno, que tenga ese descanso, ¿no? Uh-huh. Después de eso, después hay que tratarlo clínicamente para que esto funcione realmente. ¿Cómo? Cambiando tus hábitos de vida. Número uno, dormir bien. Uh-huh. Número dos, obviamente bajar el estrés. Número tres, hacer ejercicio. Yo a todo el mundo le digo, por favor, haz ejercicio. Eso te ayuda muchísimo, porque así es como sacas el estrés.
2: Oye, ¿qué pasa con todos aquellos personas que se saltan las comidas, los alimentos, y dicen que pues comen hasta la hora que tienen tiempo por cuestiones de trabajo, por cuestiones de los hijos, por cuestiones de sus actividades?
3: Mira, aquí lo más importante es recordar que el alimento es como nuestra gasolina, uh-huh, ¿no? Entonces, obviamente, el organismo es tan sabio que inmediatamente en cuanto sienta que ya no, ya necesitamos gasolina, te va a decir, oye, tengo hambre, ¿no? Me tratas de sentir el ay, ya, necesito comer. Entonces, esto es muy importante, porque no debes de dejar de pasar cierto tiempo, o sea, debes de a ver, ya comí desayuno a las 8 de la mañana, 9 de la mañana, ¿no? Siguiente es la comida, que lo más o menos lo haces de 2:30 a 3, y después es la cena. Siempre tienes que cenar, obviamente, por lo menos 40 minutos antes de dormirte, ¿no? Porque eso también te produce que a lo mejor vas a tener este reflujo gastroesofágico. Entonces, siempre tienes que acomodarte tus tiempos, tus horas, para que esto te vaya bien en la vida.
2: Sí, porque como dices, es que en verdad es increíble que entre más pasa el tiempo, que supuestamente tenemos pues más las cosas a la mano, hay gente que de plano sí no come nada, o come cosas que realmente no lo nutren y no lo alimentan, ¿no?
3: Así es. Hoy en día se ve pues que obviamente tienes chance de comprarte una coca y pues un gansito, ¿no? Para mantenerte activo. Y pues eso no nutre absolutamente nada. Al contrario, eso se convierte en grasa.
2: ¿Esa grasa dónde se va?
3: Se va al adiposo, o sea, se va directamente a la grasa corporal, a la grasa del estómago, en las piernas.
2: ¿Y cómo empieza a afectar esa grasa al cuerpo y a la salud? Y la salud, sobre todo.
3: Sobre todo, lo más importante aquí es de que no hay absorción, ¿no? Porque no hay proteína, no hay unos buenos carbohidratos, y esto se convierte en un ciclo vicioso, porque al rato vas a tener tapadas las arterias, al rato vas a tener una mala digestión y vas a empezar con dolor abdominal severo.
2: Entonces hay que evitar ese grupo de comidas.
3: Exactamente, chatarra, ¿no? La comida chatarra prohibida, tener una buena alimentación, o sea, esto lo puedes hacerte tu desayuno, te lo puedes llevar. ¿No? En la noche te preparas tu desayuno y así no tienes que comprar porquerías.
2: Este síndrome de intestino irritable, ¿esto es lo que ocasiona desde la alimentación, no dormir bien y no hacer ejercicio?
3: El estrés también. El estrés. Acuérdate que el estrés es bárbaro. Esto es importante.
2: ¿Qué genera el estrés?
3: El estrés, el colon irritable, que al rato no aguantes el colon, o sea, es un dolor. Imaginarlo, o sea, es un dolor fuerte. Eso lo produce que viene acompañado del síndrome de intestino irritable.
2: ¿Y qué produce el estrés? ¿Cómo podemos describir el estrés?
3: El estrés, haz de cuenta que tienes mucho trabajo, pero no puedes sacarlo. Ya tu hijo ya reprobó una materia, ya tienes que pagar las cuentas, no te alcanza. ¿Cómo lo manejas?
2: Todo eso viene a repercutir de manera directa en el intestino.
3: Exactamente.
2: Oye, ¿y esto te puede ocasionar también que no vayas al baño, que demás, sí?
3: Claro, el estreñimiento. Por eso, el síndrome de intestino irritable, recuerdo, es dolor abdominal. Ajá. Más en el marco cólico, como te estoy explicando. El otro es la parte del dolor, diarrea aguda, y al día siguiente que estés estreñido, ¿no? Oye, pues, ¿qué pasó, no? O sea, no entiendo. Así, ese juego va muy de la mano. Por eso hay que diagnosticarlo a tiempo, más que nada.
2: ¿Y ese se puede diagnosticar a tiempo?
3: Cuando por supuesto.
2: ¿Cómo? A ver,
3: por supuesto. O sea, si tú empiezas que ves que al mes tienes 4 o 5 malestares iguales, acude a tu gastro, por favor.
2: Vuelven a repetir los síntomas para que la gente sepa cómo puedes de diagnosticar. Bueno, lo tienes que ir con el médico, pero qué tipo de síntomas debes de tener como para decir, creo que va por ahí, por el rollo del síndrome de intestino irritable.
3: Claro que sí. Dolor abdominal, diarreas, estreñimiento. Con esos tres, pero ya corre a tu gastro porque es urgente. Ya que si lo dejas pasar, al rato, pues, o sea, ya no vas a poder con el dolor y vas a faltar a trabajar y se vuelve un ciclo vicioso.
2: Hay gente que aguanta mucho el dolor o tiene un umbral de dolor muy alto. ¿Qué piensas de esto y cómo puede afectarlo?
3: Desgraciadamente, en México hay gente que tiene el umbral de dolor muy alto. Y esto es muy preocupante debido a que, imagínate que fuera una apendicitis. Que no fuera colon irritable. Por eso yo todo dolor hay que acudir siempre al médico, ¿no? No acudí con el vecino. Oye, vecino, me duele. Ah, no te preocupes, tienes colon irritable. No. ¿Y si es apendicitis? Uh-huh. Ya enmascaraste la apendicitis y esto se va a convertir en una catástrofe abdominal, ya que hay que operarte inmediatamente, porque si no el apéndice ya está pudriendo o te da una peritonitis y puedes llegar hasta la muerte.
2: ¿Pero qué les parece si nos vamos a una brevísima pausa y regresamos a este su programa Estilo de Vida?
0: 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El ácido hialurónico aporta múltiples beneficios esenciales para nuestra salud y apariencia. Permite mantener una piel hidratada, suave y radiante. Ayuda a reducir arrugas y líneas de expresión, mejorando la elasticidad y la apariencia general de la piel. Este compuesto también contribuye a mantener saludables nuestras articulaciones, funcionando como un eficaz lubricante que mejora la movilidad, reduce la rigidez y el dolor.

0: Vamos a una breve pausa y regresamos a su programa Estilo de Vida.
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8: Y ya estamos de regreso en este su programa Estilo de Vida, de Jerry Medina, aquí en Grupo Fórmula. Estamos platicando con el doctor Rubén Ventura Hernández Flores. Y doctor, yo quiero preguntarte otro de los temas que también tenemos. ¿Qué es la gastritis, el reflujo, y cuáles son los mitos y las realidades del mismo?
9: Claro que sí. La gastritis es la inflamación de la mucosa gástrica, ¿no? Esto ¿por qué se puede dar, mi querido Marco? Uh-huh. Hay una bacteria que se llama Helicobacter pylori. Uh-huh. Esta bacteria la podemos agarrar en cualquier lugar, ¿no? Entonces, esta bacteria es más común de lo que tú y yo creemos.
8: ¿Cómo crees?
9: Sí, es súper común.
8: Entonces, yo voy a un restaurante, me lavo las manos, estoy en apariencia seguridad, porque digo, estás yendo a un restaurante, estás sentando bien más. ¿Hasta ahí puedo agarrar esto, el Helicobacter?
9: No necesariamente. Ajá. En un restaurante que esté... Hay una cosa que se llama símbolo H. No sé si te has notado que te sientas y ahí hay una gotita de agua y H. ¿No lo has visto?
8: Ah, claro, sí, como claro.
9: Bueno,
8: sí.
9: Ese es que tiene una certificación. de que el restaurante está súper pulcro, que tiene todas las medidas que necesita para que tomes tu agua normal, que sepas que hay una buena limpieza, ¿no? De todo esto. Esto más que nada es de que, por ejemplo, si tú convives con una persona que tiene Helicobacter pylori, oye, dame tu agua, te vas a contagiar.
8: ¿Cómo es y qué es el Helicobacter pylori?
9: El Helicobacter pylori es una bacteria que se aloja en el estómago. Es una de las únicas bacterias que se quedan ahí y que pueden vivir en el estómago.
8: ¿Con todos los jugos gástricos que le decimos?
9: Así es.
8: ¿En serio? ¿Lo aguantan? ¿Lo resisten?
9: Es una bacteria muy resistente.
8: ¿Cómo crees?
9: Entonces, ¿qué es lo que pasa? Vas a tener un poco de reflujo, vas a tener un poco de distensión, vas a decir, no pasa nada, no me echo un omeprazol y se me quita. No. El Helicobacter pylori hay que diagnosticarlo a tiempo, porque si no lo cuidas, se puede convertir en cáncer.
8: O sea, ¿puede llegar a esos extremos?
9: Así es. Entonces, es muy importante que cuando sientas algo es porque el cuerpo te está avisando. Acuérdate que el cuerpo siempre te avisa. Siempre te va a avisar. Entonces, cuando tengas síntomas de distensión abdominal, que tienes un poco de reflujo, no se te quita, acude a tu médico, por favor.
8: Oye, y ahora, ¿cuánto puede durar ese Helicobacter, como dices, para que llegue a un extremo de incluso ocasionarte el cáncer?
9: Pues fíjate que hace poquito acabo de operar a una paciente de 45 años. Que tenía Helicobacter pylori, pero ya era el cáncer muy avanzado. Le tuvimos que hacer una gastrectomía prácticamente total.
8: ¿Y de cuánto tiempo estamos hablando que ya?
9: Bueno, ya lo tenía. Me decía, es que yo tenía, pensé que era normal el reflujo, pensé que era normal la distensión abdominal, pensé que era normal esto. O sea, todo el mundo va pensando que es normal, y no es normal. Entonces, por eso hay que atacarlo. Cuando sientas algo, por favor, acude a tu especialista.
8: ¿La gastritis por qué se da? ¿Y por qué genera la gastritis?
9: La gastritis, como te estaba explicando, es la inflamación de la mucosa gástrica. Una de ellas es lo que puede dar la bacteria. El exceso de picante te puede dar, aquí en México, pues obviamente, pues nos...
8: Me encanta el picante.
9: Wow.
8: Me encanta, y como de árbol, aparte, porque digo a la señora, oye, hágame una salsa de puro árbol. Y entonces por las mañanas son mis cinco huevos diarios, pura proteína y chile de árbol.
9: Acuérdate que todo en exceso es malo.
8: Ajá.
9: Tienes, sí, pon un poco de picante, no pasa nada, pero un poco, no. 10 cucharadas en la desayuno, comida y cena, ¿no? El café es maravilloso, pero después de 20 tazas de café también te produce cosas que no queremos. Entonces es muy importante.
8: ¿El cigarro?
9: Hijo, el cigarro. El cigarro, desgraciadamente, altera absolutamente todo, solamente daña la mucosa gástrica y pues por ahí también va la situación, ¿no?
8: Oye, entonces todo esto puede ocasionar el problema de la gastritis.
9: Más que nada, el reflujo, que nosotros sabemos, las famosísimas agruras, es cuando... Haz de cuenta, comes algo, inmediatamente empiezas, oye, ¿sabes qué? Siento como un ardor. Vas caminando y dices, híjole, siento como que se me regresa algo. Cuando llegas a casa y dices, ya pasó la jornada laboral, ya hiciste tus cosas, te acuestas. Y sientes todavía el reflujo. Que esto se aumenta tos, acude a tu especialista, por favor. ¿Por qué? Porque esto también, haz de cuenta, acuérdate que la unión esófago-gástrica, hay como una valvulita. Esa valvulita hace que los jugos gástricos se queden en el estómago. Pero cuando esa valvulita está ya con una hernia ya tal, ¿qué es lo que pasa? El jugo gástrico se regresa hacia el esófago. ¿Y esto qué nos puede pasar? Que nos dé cáncer en el esófago. Entonces, esto es muy, muy, muy delicado. Por eso, ahorita siempre la prevención es lo más importante en la medicina.
8: Oye, de repente dan ciertos medicamentos, bueno, y demás que los pasan en la televisión y dice, consúmalos durante 14 días. Y a ver, cuéntanos sobre mitos y realidades sobre estos medicamentos.
9: Claro que sí. O sea, el omeprazol es el más, ajá, es el más sonado, ¿no? Uh-huh. Es el famosísimo inhibidor de la bomba de protones. Es un medicamento que sí te va a ayudar. Te va a ayudar por cierto tiempo. Uh-huh. Pero si tú no atacas de raíz lo que tienes, pues obviamente vas a seguir. Entonces, es muy importante atacar de raíz qué es lo que me pasa, qué es lo que tengo, para poder hacer un diagnóstico y llevarte por el buen camino, ¿no? Porque si tú estás queriendo tapar el sol con un dedo, pues no se puede, ¿no? Entonces, en lugar de decir, oye, ¿sabes qué? Pues voy a acudir al especialista para que me revise, para que vea lo que estoy comiendo, cómo me estoy comportando, y te llevamos de la mano. Te llevamos con el nutriólogo, te llevamos, te hacemos una dieta perfectamente bien balanceada, cambiamos hábitos alimenticios, te decimos, acuérdate, dormir es fundamental, uh-huh, el ejercicio. Entonces, todo hay que llevarte de la mano para que tengas una buena digestión.
8: Sí, porque si no, realmente, como dices, nada más nos estamos enfermando y estamos recurriendo a muchos medicamentos aparte.
9: Así es, así es. O sea, me llegan pacientes que están tomando la farmacia.
8: Ajá, exacto.
9: Me dices que no puedo ir al médico. Oye, te va a salir más caro. Uh-huh. No, es preferible siempre acudir mejor con tu especialista. Oye, ya que te hagan un diagnóstico, que te digan, tengo esto, a estar... que llegues con la farmacia y sigues, porque no te sientes bien, por eso empiezan a tomar la farmacia entera.
8: Y esto a largo plazo afecta mucho, no tanto a medicamento.
9: Claro, por supuesto. Uno de ellos, mi querido Marco, el antibiótico, lo bueno es que ya está controlado. Uh-huh. Aquí lo bueno es que ya está controlado y que ya no puedes comprar el antibiótico porque te lo mandó doña Juanita. Uh-huh, uh-huh. Entonces aquí lo bueno es de que ya tenemos un control que las autoridades hicieron, de que obviamente si el médico te lo mandó, te lo vendo. Si no tienes receta, pues no te lo vendo. Uh-huh. ¿No? Y ahorita ya están haciendo más auge, uh-huh, con más medicamentos, que eso a mí me parece fantástico. No, porque puedes llegar buscando a la farmacia y decir, oye, necesito este medicamento. Oye, ¿quién te lo mandó?
8: Uh-huh. ¿No? Sí, está poniendo más candados para evitar también, pues, dañar más a la población, porque le cuesta más al país, al Estado,
9: así
8: ¿no?
9: Así es.
8: Con tantos medicamentos que tienen que estar dando para recomponer todo lo que también se está dañando a raíz de tomar tantos medicamentos, ¿verdad?
9: Así es.
8: Oye, entonces, ¿pero la gastritis se cura o se controla?
9: La gastritis se puede curar sin problema. ¿Sí? Claro, claro. También el reflujo gastroesofágico también, uh-huh, tiene cura. O sea, aquí lo bueno de nosotros es que el chiste es diagnosticarlo a tiempo. Pues a lo mejor nada más es un tratamiento médico el que tú necesitas, cambios de alimentación, y eso es todo. Porque ya los pacientes que nosotros nos llegan, pues ya obviamente, pues ya sabe qué, doctor, pues ya vomito, ya el dolor ya no lo aguanto, tienen la, como dices tú, ya vienen con la farmacia atrás y siguen con el mismo dolor. Entonces, eso es muy importante.
8: Pero ¿qué les parece si nos vamos a una brevísima pausa y regresamos a este su programa Estilo de Vida?
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11: Ácido alfa lipoico. El ácido alfa lipoico es un antioxidante que se produce de forma natural en el cuerpo. También se puede ingerir en alimentos y en suplementos. Es considerado como el antioxidante universal, ya que es tanto soluble en agua como soluble en aceite. Algunos de sus beneficios son brindar protección al cerebro y también ser útil en ciertas enfermedades del hígado, como la neuropatía diabética.

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2: Y ya estamos de regreso en este programa Estilo de Vida de Jerry Medina, aquí en Grupo Fórmula. Estamos con el doctor Rubén Ventura Hernández Flores. Y oye, doctor, yo quiero preguntarte, por ejemplo, para todo este tipo de problemas, ¿hay algún estudio específico que la gente se debe hacer? ¿O realmente es porque empiezas con todos los síntomas y dices, ya tengo que ir al médico?
3: Claro que sí. Aquí lo más importante es ver al paciente, platicar con él, ¿no? Lo más importante. Después que te dé ya, oye, tengo esta molestia, tengo... por ejemplo, en el estudio de gastroesofágico, ¿no? Uh-huh. Cuando tienes mucho reflujo. Uh-huh. Lo principal es, obviamente, tu biometría hemática, una química sanguínea, tu examen general de orina y tus tiempos de coagulación. Pero cuando para este tipo de patología, nosotros mandamos a hacer una cosa que se llama endoscopía, uh-huh, o panendoscopía, que es una camarita que entra por la boca, prácticamente te ve todo el esófago y entra al estómago. Entonces esa te vas viendo en vivo cómo están los pliegues del estómago, vas viendo si no hay pólipos, si no hay alguna alteración. La sacas y ahí es donde toman la biopsia, que estaba platicando de para el Helicobacter pylori. Uh-huh. Tomas la biopsia y no hay ningún problema. Ahora, otro que también es muy bueno, que es la colonoscopía. La colonoscopía es igual, es una cámara que entra por el recto. Obviamente es bajo sedación, ¿no? Porque no, obviamente no aguantarías
2: no, que estén ahí. No, tengo más.
3: Claro. Este estudio también es muy bueno. ¿Por qué? Porque es una de las para diagnosticar el cáncer de colon. Es una maravilla que tenemos, que nos ha dado la
2: ciencia.
3: La ciencia.
2: Okay.
3: Acuérdate, si tienes, por ejemplo, vamos a hablar un poquito de cáncer de colon. Uh-huh. Más o menos a los 45 años, todos nosotros que no hemos tenido familiares directos o indirectos, uh-huh, tu primera colonoscopia está indicada a los 45 años.
2: O sea, te la tienes que hacer sí o sí, aunque no tengas familiares que...
3: Así es.
2: Por genética.
3: Por genética, okay, es correcto. A los 45 años hay que hacerte tu colonoscopia. Mm. Ahora, si tuviste de padre, madre, tío, uh-huh, abuelo, que sea directo, obviamente, uh-huh, hay que hacérselo, obviamente, son 10 años antes.
2: Ah, y a los 35.
3: Por ejemplo, y si tu mamá tuvo cáncer de colon a los 35, no, sabes que tú a los 25 años te la tienes que hacer. Pero siempre y cuando que lo tengas bien diagnosticado, que familiar tuvo. Por eso es tan importante esto. Y es una maravilla, porque ves absolutamente todo. Ves que el colon tenga alguna malformación, que tenga algún pólipo, ahí lo ves, no hay ningún problema. Y ya después de los 45, hasta los 10 años siguientes, te puedes hacer otra colonoscopia, y así durante 10 en 10.
2: Oye, pero por ejemplo, a veces para la gente que afortunadamente no tenemos esos antecedentes de gente con cáncer, y para en general para todas las personas a partir de los 45 años, ese estudio.

0: ¿Lo practican en un laboratorio o dónde se practica
1: ese? Es en un gabinete.
0: Ah, gabinete.
1: Es en un gabinete, obviamente con tus laboratorios previos, con tu, con, obviamente te ve el anestesiólogo, porque te da una cosa que se llama sedación, para que tú no tengas, no estés inquieto, no te estés moviendo, estés totalmente tranquilo y no sientas absolutamente nada de dolor. Porque es incómodo, más que nada.
0: Es lo que quería preguntar, ¿cuánto dura más o menos ese estudio y qué tan costoso es también?
1: Aproximadamente dura de 20 a 25 minutos. Obviamente, van metiendo la camarita y van viendo el intestino, paso por paso, paso por paso, paso por paso. Si no te encuentras nada,
0: No,
1: felicidades,
0: pues
1: ¿no?
0: claro.
1: Nos vemos en 10 años.
0: En 10 años.
1: Pero si hay algo ahí, pues obviamente empiezan a tomar biopsias. Si hay algo que el doctor ve ahí raro, inmediatamente te avisan y le avisan al cirujano, ¿no? A tu médico tratante.
0: ¿Y cuánto cuesta un estudio así, más o menos, aproximadamente, dependiendo, digo, el lugar donde te lo hagas, claro?
1: Exactamente. Depende mucho, varía mucho, 8,000, 10,000, 15,000 pesos, dependiendo en dónde lo hagas.
0: Exacto, lo que puede. Y demás, si conoces en media hora, y ahí, ¿en cuánto tiempo tienen el resultado?
1: El resultado te lo dan ahí mismo, o si no, te lo envían al día siguiente para que tú lo lleves ya con tu gastrocirujano y él te explique exactamente paso por paso que estás bien, que obviamente a veces necesitas, oye, necesitas tomar más agua, necesitas tomar más fibra, o sea, son muchas cuestiones. Pero para esto, obviamente, tienes que tener una preparación del colon, ¿no? Es un medicamento que tomas antes, obviamente para vaciar todo el colon y pueda entrar la cámara perfecta y observar bien la mucosa, que se vea absolutamente bien todo el colon.
0: Gastrocirujano, o sea, no puedo ir con un médico general, un médico internista, un nutriólogo a que me revise ese tipo de estudios, no, tiene que ser con
1: Que sea de preferencia un gastrocirujano, ¿no?
0: eso, para que te dé con exactitud qué es lo que tú tienes.
1: Así es.
0: Oye, ¿y hay muchos gastrocirujanos en el país?
1: Sí, somos de las especialidades con mayor.
0: ¿Así? ¿En
1: No,
0: serio?
1: sí,
0: Ay, es que
1: claro.
0: no. Es que pocas veces lo escuchas, o sea, el
1: Así es.
0: término. Cirujano sí, pero gastrocirujano,
1: Así es.
0: como que no es tan común que lo escuchas. Es que voy con el gastrocirujano, o como que no. Voy con un cirujano para que me revise estos estudios, ¿no?
1: Claro,
0: O no
1: claro.
0: lo sé. Pero entonces con él ustedes tienen que ir a que les den ya la versión de los estudios.
1: Así es, o sea, si nosotros tenemos alguna sospecha, te vamos a decir, oye, a ver, necesito que te tomes esto, que hagas esto. Si tienes, pero acuérdate, siempre, siempre en el colon hay que ser muy precavidos. Siempre acuérdate, cuando ya tengas 45 años, oye, acude a hacer tu colonoscopia.
0: Sí, ya me traes un cáncer.
1: Ya te toca.
0: Ay, qué bárbaro. No podemos decir, ay, el dolor. Pero dices que te anestesian. ¿Es de
1: Sí,
0: anestesia local
1: claro.
0: o cómo es ese tipo de anestesia?
1: Es una sedación.
0: Sedación, ni
1: Es una
0: siquiera es anestesia.
1: sedación. Sí, claro. Él es el
0: ¿Sí?
1: anestesiólogo. Es el médico encargado que te va a pasar esto. Eso es un sedante para que tú no sientas absolutamente nada y el doctor, el endoscopista, pueda hacer perfectamente bien su trabajo y te dé un buen resultado.
0: ¿Y tienes que ir en qué cara para hacerte ese tipo de clínicos y después llegar contigo? ¿Cuál es el tipo de preparación que hay que llevar?
1: Claro,
0: ¿Tienes
1: a
0: que
1: ver.
0: tomar por líquidos? ¿Tienes que comer? ¿Puedes comer de
1: Así es.
0: todo?
1: Haz de cuenta que es como una purga, te purgan. Es como limpiar el intestino grueso con un medicamento especial, que te lo tomas un día antes. No puedes salir, obviamente, de casa por obvias razones, porque obviamente sale absolutamente todo. Y obviamente, líquidos claros, no vamos a tomar agua de Jamaica o gelatina de roja, ese rollo. Puros líquidos claros y todo el día va a estar en casa, obviamente, vaciando el colon.
0: Bueno, doctor, danos tu número telefónico, tu número de contacto para que la gente se pueda comunicar contigo.
1: Claro que sí, mi querido Marco. Es el 55 21 28 25 70.
0: ¿Otra vez?
1: 55 21 28 25 70.
0: Pero ¿qué les parece si nos vamos a una brevísima pausa y regresamos a este su programa Estilo de Vida?
2: Y recordándoles que pueden enviarnos un mensaje de WhatsApp al 55 23 35 47 74. Vamos a una breve pausa y regresamos a su programa Estilo de Vida.

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2: ¡No corras! ¡Te vas a caer!
3: ¡No toques eso! ¡Está sucio!
2: ¡Deja! Yo lo hago por ti.
3: Ponte suéter para que no te dé frío.
2: ¿Te suenan esas frases?
3: Tal vez las escuchaste de niño, o tal vez tú mismo las dices ahora como papá o mamá. Nacen del amor, sin duda. Pero la ciencia advierte que cuando el cuidado se convierte en control excesivo, los hijos no crecen más seguros, sino más frágiles.
4: Ahí ponla donde estaba. Mañana venimos por él.
3: La crianza implica tres cosas fundamentales: proteger a los hijos para que no corran peligro,
2: formarlos para que desarrollen habilidades con seguridad y confianza,
3: y enseñarles a construir relaciones afectivas basadas en el buen trato. Cuando estos elementos funcionan bien, los padres se convierten en la principal figura de apego del niño. Pero cuando el miedo y la ansiedad dominan la relación, aparece la sobreprotección parental. A estos padres se les conoce como hiperpadres o padres helicóptero, porque sobrevuelan constantemente sobre las decisiones y actitudes de sus hijos. Evitan ponerles límites.
2: Les resuelven los problemas.
3: Incluso les hacen la tarea.
2: Responden de inmediato a cada demanda.
3: Y se sienten tremendamente culpables cuando no pueden evitarles cualquier momento desagradable. Todo por un miedo en el que ven al mundo como un lugar amenazante y quieren librar al niño de toda dificultad. ¿Qué pasa con esos niños cuando crecen? Las consecuencias son serias y van más allá de lo que uno imagina. Falta de autonomía.
2: Baja autoestima.
3: Miedo constante ante lo desconocido.
2: Una gran necesidad de aprobación para sentirse valiosos.
3: Además, como siempre les resolvieron todo, cuando enfrentan un problema de verdad, tienden a huir o a paralizarse. La lista continúa. Altos niveles de estrés, falta de empatía e incluso conductas antisociales. Es una cadena que empieza en la infancia y puede arrastrarse hasta la vida adulta. El problema de un niño sobreprotegido es que nunca prueba cómo puede volverse independiente y autónomo. Pero hay buenas noticias. La sobreprotección se puede prevenir. Primero, observándote a ti mismo. ¿Tu nivel de estrés o ansiedad está guiando tus decisiones de crianza? Si es así, no dudes en pedir apoyo profesional. Segundo, presta atención a tu hijo. ¿Qué necesita realmente? ¿Protección o espacio para explorar? Identifica sus características, sus fortalezas y lo que de verdad requiere de ti. Tercero, escucha a otros padres. Comparte experiencias. A veces, la mejor guía viene de quien ya transitó ese camino. Y sobre todo, detente y respira antes de actuar. El día a día puede acelerarnos tanto que olvidamos que los hijos necesitan tropezar para aprender a levantarse. Cuidar no es lo mismo que controlar.
2: Amar no es lo mismo que impedir.
3: Los hijos no necesitan un helicóptero que sobrevuele cada paso que dan. Necesitan una base segura desde la cual lanzarse a conocer el mundo, con sus raspones incluidos. Porque un rodillazo raspado se cura con una gasita, pero la falta de autonomía puede doler toda la vida. Con información de la doctora Mariana Gutiérrez Lara, de la Facultad de Psicología de la UNAM. Les saluda Mónica Genis.
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1: Y ya estamos de regreso en este su programa Estilo de Vida de Jerry Medina, aquí en Grupo Fórmula. Gracias a todos ustedes que nos están acompañando en estas felices y amables madrugadas. Estamos más que contentos, felices, encantados de saber que estamos contando con todos y cada uno de ustedes. Recuerden que por supuesto le pueden escribir a Jerry Medina y preguntarle qué función tienen los probióticos en nuestro cuerpo. Te la vamos a preguntar al doctor Rubén Ventura Hernández Flores, quien es nuestro especialista, quien nos está acompañando el día de hoy. Él es gastrocirujano, nos va a comentar un poco lo que hace un gastrocirujano y por supuesto nos va a hablar de las bondades de poder consumir probióticos y de otros temas más. ¿Cómo estás? Buenas noches, doctor, bienvenido.
2: Mi querido Marco, muchas gracias por la invitación.
1: Un placer estar contigo. Oye, a ver, cuéntanos, los probióticos, ¿para qué le sirven al cuerpo?
2: Mira, hay unas que se llaman prebióticos y otras que se llaman probióticos.
1: Sí.
2: ¿No? El probiótico es ayuda. Acuérdate que en el intestino hay billones de bacterias, de virus y de hongos. ¿No? Billones, billones. Entonces, ¿qué es lo que pasa? Cuando quiere una bacteria entrar y atacar el intestino, estas bacterias nos ayudan, este virus nos ayuda, este hongo nos ayuda. Entonces, esto es, hay que hablar de este tema que es muy interesante, porque nos ayuda a nuestro sistema inmune también. Eso es muy bonito. Entonces, la fisiopatología es algo apasionante, fabulosa, algo hermoso. Entonces, pero esto, ¿de qué nos sirve? Ajá. Sí, a mí me encantan los probióticos, que son son bacterias vivas que ayudan al organismo, los epitelios, a todas las células, a que estas se vuelvan más fuertes, a que tengan una mayor capacidad de absorción. Es una chulada, o sea, el yogurt, el kefir, todas esas cosas nos ayudan mucho a la digestión, porque esto se convierte en fibra. Entonces, ¿qué hace la fibra en el intestino? Pues nos ayuda a que la motilidad del intestino sea mucho mejor, el movimiento sea más firme, que la evacuación sea mejor, ¿no? Eso es lo más bonito. Entonces, ya con eso, si tú ayudas al cuerpo a ayudar con el probiótico, esto ayuda a que la evacuación de que sí per se sea muy, que la salida de la evacuación no sea dura, ¿no? Porque si nosotros, esto tiene que ver mucho también con la hidratación. Entonces, esto también nos va a ayudar con el probiótico a que las heces fecales salgan no duras, sino un poco más aguadas, para que salgan perfectamente.
1: 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Y ahora sí vamos a hablar de otro tema, que aquí tenemos a nuestro queridísimo doctor Rubén Ventura Hernández Flores, que nos va a hablar precisamente del hígado graso. A ver, doctor, cuéntanos, ¿qué es el hígado graso?
2: El hígado graso, Marco, hay dos alternativas. Es el hígado graso alcohólico y el hígado graso no alcohólico.
1: ¿Cómo?
2: Es correcto.
1: Danos las diferencias de uno y otro.
2: Así es. El alcohólico, pues obviamente, es el que tomas diario y se convierte en hígado graso y se vuelve en cirrosis hepática. Y el hígado obviamente se destroza y se muere.
1: Ajá.
2: En el hígado graso no alcohólico es cuando nosotros tenemos sobrepeso, cuando nosotros tenemos una carga irremediable de estrés, de que ya no puedo más y que nada más me la paso comiendo frituras, ultraprocesados. Entonces, las células, en lugar de viajar, de estar ahí bien alimentadas, ¿qué es lo que pasa? Se convierten en grasa. Y esto a la larga nos puede causar cirrosis. Por eso es tan importante mantener tu peso ideal, tener una buena alimentación, dormir bien y sobre todo hacer ejercicio.
1: Ok. A ver, cuéntanos sobre el hígado graso alcohólico. Yo no lo había escuchado, mira, con tantos médicos que han venido, que hayan descrito también el hígado graso alcohólico. Porque pues obviamente hay quienes de repente somos bebedores sociales, nada más de un sábado y demás, y ahí mismo paras la fiesta, pero hay quienes sí diario su copita, que dicen que por de como dinámica de todos los días, hay quienes sí se ponen hasta las chanclas. ¿Cuál es la diferencia de todo este tipo de personas que toman su copita?
2: Mira, como siempre lo he dicho, una copa no te va a causar estragos a la larga. Una copa al mes, una copa a las dos semanas, no pasa absolutamente nada. Pero si esa copa la conviertes en, oye, después de cada comida, que ya se convierte en una botella, que ya se convierte en dos botellas de vino, pero que al rato nos vamos a echar nuestro bacacho y que al rato pues la seguimos en la noche, eso ya es una enfermedad que es de alcoholismo. Entonces, es muy importante, porque es una enfermedad. Ajá. Obviamente tú no te vas a dar cuenta.
1: Claro.
2: Los que se dan cuenta es tu familia, tus allegados, gente que te conoce, ¿no? Al momento de que esto ya se vuelve en alcoholismo, pues obviamente va a afectar directamente al hígado. Y esto, pues, va a ser algo fatal, porque deja del hígado graso. Se convierte en cirrosis y esto te puede producir hasta un cáncer, ¿no?, de hígado.
1: ¿Qué provoca ver en el hígado el alcohol? ¿Cómo lo va transformando? ¿Cómo lo va afectando?
2: Vamos a así como me dijiste, vamos a hablar con
1: peras y manzanas.
2: Peras y manzanas,
1: para,
2: ¿no?,
1: que sepamos y entendamos de qué estamos hablando.
2: Acuérdense que el hígado es la fábrica de tu cuerpo.
1: Gran laboratorio, claro.
2: Un gran laboratorio. Sí. Entonces, ¿qué es lo que pasa? Pues por ahí pasa todo, se lava todo, absolutamente. Entonces, con el alcohol, pues lo que pasa es que lo sobresaturas, esa fábrica, entonces está echando el humo, hasta que ya no puede más y se quiebra.
1: Ajá.
2: Entonces, después de tanto, esto se convierte en cronicidad, ¿no? Hasta que el hígado ya no puede. Ya no puede prácticamente, tu fábrica ya no puede convertir las cosas buenas en malas, únicamente se quedan las cosas malas, se convierte en una cirrosis hepática. Y cirrosis hepática fulminante, que esto es, pues obviamente no podemos vivir sin hígado, ¿no?
1: Claro. Oye, pero se habla que, por ejemplo, el alcohol contiene grandes cantidades de azúcar. Entonces esto va haciendo, como dices, que se vuelva hígado graso alcohólico, más, ¿o cómo está la situación?
2: El alcohol es el alcohol. Sí, tienes razón, a lo mejor el uno está hecho de caña, y otro está hecho de otras cosas.
1: Ajá,
2: ¿no?
1: Exacto.
2: Entonces, pero aquí lo más importante, que el alcohol destruye el hígado.
1: ¿Cómo lo hacen? A ver, descríbenos qué va pasando.
2: Imagínense que están en la fábrica, todos los hepatocitos, que son los trabajadores, están trabajando, todo va perfecto. Entonces, ¿qué es lo que pasa? El alcohol le dice al hígado, oye, necesito que conviertas esto para que tú puedas salir del trabajo, ¿no? Y el hepatocito dice, bueno, pues voy a echarle más ganas. Trabaja y trabaja, hasta que el hepatocito revienta, ¿no? Entonces, los hepatocitos, las células hepáticas, se van destruyendo. Te estás quedando sin trabajadores en la fábrica. ¿Qué pasa en una fábrica cuando no hay trabajadores?
1: No, pues
2: traen a la fábrica.
1: Claro.
2: Eso es lo que pasa.
1: Ah, ok, qué buena explicación. ¿Qué les parece si nos vamos a una brevísima pausa y regresamos a su programa Estilo de Vida?
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0: Enzimas digestivas. El sistema digestivo produce enzimas digestivas de forma natural para ayudar a transformar los alimentos en sustancias que el propio cuerpo pueda absorber y utilizar nutrientes como los carbohidratos, las proteínas, las grasas, las vitaminas y los minerales de los alimentos. Las enzimas digestivas son generadas en su mayoría por el páncreas, en pequeñas cantidades desde el intestino y la saliva, en específico para ayudar a descomponer los hidratos de carbono, las grasas y las proteínas de los alimentos, de modo que nuestro cuerpo pueda absorber los nutrientes a través de la barrera intestinal y llegar al torrente sanguíneo para que lleguen al órgano que los necesite. Vamos a una breve pausa y regresamos a su programa Estilo de Vida. 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
9: WhatsApp lanza una nueva función de nombres de usuario en reemplazo de los números telefónicos para contactar otras cuentas de la aplicación de chats. La función estará disponible a finales de año. Sin embargo, ya inició un proceso paulatino para reservar nombres de usuario únicos para las más de 3.000 millones de cuentas que tiene en todo el mundo. La herramienta tiene el objetivo de proteger la privacidad de las cuentas, ya que con el nombre de usuario ya no será necesario compartir el número telefónico para establecer contacto mediante la aplicación. Y de la misma forma permitirá mantener oculto este dato cuando se participe en los grupos de WhatsApp. Para reforzar la privacidad, también agregó una función que, además del nombre de usuario, requerirá de una clave de 4 dígitos para establecer un primer contacto por el chat. Al ser un producto de Meta, el nombre de usuario puede ser el mismo de la cuenta de Instagram. ¿Ustedes ya pensaron el suyo? Informó Aide Rivera. 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
10: 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Las hormigas no tienen pulmones y respiran a través de pequeños orificios en sus costados, llamados espiráculos.
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1: Y ya estamos de regreso en este su programa Estilo de Vida, de Jerry Medina, aquí en Grupo Fórmula. Estamos con el doctor Rubén Ventura Hernández Flores y él nos está hablando precisamente, a ver, adelante, corté, o nos cortó el corte comercial, estabas terminando de explicar sobre la función del hígado y todo.
2: Ah, entonces estábamos comentando de que el hígado uh-huh. se congestiona. Uh-huh. Y ya no puede hacer bien su función. Uh-huh. Entonces, los hepatocitos, en lugar de trabajar, se saturan, la célula se satura, y ya no puede hacer su función. Uh-huh. Entonces, al momento ya no puede hacer su función, se quiebra absolutamente todo. Y se convierte en un hígado cirrótico. Sí. O sea, que ya no va a trabajar, ya no va a hacer su función de fábrica, que es la función del hígado, ¿no? Y hígado nada más tenemos uno.
1: Claro. Oye, pues se habla que el hígado se puede regenerar, ¿es cierto? Que con un pedacito de hígado sano se puede regenerar. A ver, cuéntanos sobre esta parte.
2: Es un órgano tan hermoso que se regenera. Mira. Se puede regenerar. Ajá. Pero si lo estás sobresaturando, si no lo cuidas, obviamente no se va, ya no va a regenerar. Uh-huh. Al contrario, se vuelve en un hígado pequeño, el cual ya no puede trabajar. ¿Qué es lo que pasa con la cirrosis hepática? El hígado se vuelve pequeño y atrapa la vena porta, que es una de las venas más importantes. Entonces la encapsula y ya no deja drenar la sangre.
1: Uy, en el toro.
2: Entonces, pues ahí es cuando nos salen las famosísimas varices esofágicas y toda esa cuestión.
1: ¿Se endurece el hígado también?
2: Pues, sí, se endurece. Cuando te da cirrosis, se endurece.
1: Ah, sí. Así es. O sea, como ese que vemos de repente en los tacos de carnitas, que ya los vemos totalmente sazonados y ya están duros, ¿o no?
2: Sí.
1: ¿Así queda así? ¿Casi que sí?
2: Cirrótico es cuando ya se encoge, y se vuelve duro, duro, duro, duro.
1: Ay, ok. Oye,
2: el hígado es como una gelatina grande, hermosa.
1: Ajá. Y tiene tantísimas. Dicen que tiene más de 2,000 funciones.
2: Sí. Sí, tiene muchísimo. Algo divino.
1: O sea, sí, o sea, hace muchas cosas, el gran laboratorio del cuerpo.
2: El gran laboratorio del cuerpo.
1: Y si lo lastimamos, pues obviamente, debe ser extremo para que llegue ya a esos extremos el hígado, ¿o no? O sea, en cuestión de los malos hábitos.
2: Pues mira, últimamente he visto gente muy joven ya con cáncer hepático y con daño hepático severo por el alcohol.
1: Ay, en la torre.
2: Entonces, el alcohólico es un paciente que, digo, lo puedes evitar, pero acuérdate que es una enfermedad.
1: Ajá.
2: Entonces, si no ayudas al enfermo, pues él va a seguir, porque es normal. O sea, me han llegado pacientes que agarran la loción y ya no tienen para comprarse su alcoholito, y pues empiezan a tomarse las lociones.
1: ¿Una loción? Sí. ¿Y eso cómo te puede afectar? Porque aparte, digo, tiene un montón de químicos diferentes que la composición de tomar alcohol. Me imagino que es una cosa totalmente distinta, ¿no?
2: ¿Es alcohol? Al fin y al cabo es alcohol. Por eso.
1: Pero no te daña de otra manera, porque aparte...
2: Pues, oye, pero vas a salir bien, ¿no?
1: Exacto. Sabes que es un hígado muy doloroso.
2: Oye, pero voy a andar bien doloroso.
1: Exacto.
2: Así es.
1: Pero sí te puede dañar, yo creo, más,
2: sí, claro,
1: más químicos que los que podría tener el alcohol, o por ahí se van.
2: El alcohol es el alcohol.
1: El alcohol
2: es el mismo daño.
1: Bueno, ese es el hígado graso alcohólico.
2: Así es.
1: ¿Y el no alcohólico?
2: Y el no alcohólico es cuando tenemos sobrepeso.
1: Ah,
2: vamos a empezar con el sobrepeso.
1: Mira, ok.
2: Esta patología... Por ejemplo, cuando te hacen un ultrasonido.
1: Ajá.
2: Ay, usted tiene hígado graso. Yo a mis pacientes, más que nada, les ayudo en la baja de peso, porque así baja la sobresaturación del hígado.
1: Uh-huh.
2: Entonces, bajas de peso, lo mandas a hacer ejercicio y perfecto. Les ayuda muchísimo, se te quita el hígado graso.
1: Okay.
2: Entonces, con una buena que te lleven de la mano.
1: Uh-huh.
2: y que tengas una buena dieta y que tengas todo lo que, así que te lleven paso a paso, tu hígado va a ser muy sano y vas a ser muy feliz.
11: Oye, entonces la obesidad es uno de los principales factores para poder también tener este hígado graso.
2: Así es.
11: Obesidad, ¿a partir de cuántos kilos arriba de tu peso se considera que ya tienes obesidad?
2: Hay obesidad grado 1, grado 2, grado 3 y grado 4.
11: ¿Cuáles son esas?
2: Más o menos, se llama índice de masa corporal. Uh-huh. Tú agarras y, por ejemplo, ¿cuánto mides?
11: Yo mido 1.73.
2: 1.73. Para cuestiones rápidas, tienes que andar pesando de 73 a 75 kilos.
11: No, yo peso 80.
2: Pero eres músculo.
11: Ajá.
2: Hay personas que miden 1.50 y pesan 200 kilos.
11: Ajá, sí, es cierto. Ajá.
2: Entonces, todo va dependiendo en tu estilo de vida. Si tú, por ejemplo, tú haces ejercicio, pues obviamente pues, los músculos también, si hacemos, obviamente
11: pesan.
2: Pues, el músculo pesa. Ajá. Pero obviamente el que no hace ejercicio, el que todo el día está sentado, el que come pura porquería, el que nada más está estresado, esos son los hígados grasos comunes que nos llegan. Y todo se puede prevenir, es lo que me da cosa, ¿no? Entonces, la prevención en esto es fundamental.
11: ¿Cuánto tiempo tarda más o menos el hígado en volverse hígado graso después de estos hábitos? ¿Es luego, es al paso de los años?
2: Al paso de los años, cuando ya dejas de hacer ejercicio, cuando ya prácticamente dices, bueno, ya no me importa, me siento sano, ahí es cuando empieza el problema. Cuando te dejas a ti mismo.
11: ¿Qué opinión te merece que hay papás que yo los he visto que de repente en la calle que a los niños chiquitos ya desde 2 años, un poquito antes, le están dando de beber ya por refrescos de cola y esas cosas? O sea, ya se los dan como agua de tiempo.
2: Miren, qué buena pregunta. Aquí lo más importante, ¿sabían cuántas cucharadas de azúcar le echan a una lata de cualquier refresco?
11: ¿Cuántos?
2: De 24 a 28 cucharadas de azúcar.
11: ¿Una sola lata de refresco contiene esa cantidad de...? Entonces,
2: imagínense el daño que te le puede provocar a un niño. ¿No? Todo empieza desde que entra a la boca, ¿no? Desde que te va a picar los dientes, por ejemplo, ¿no? O sea, te entra el organismo, pues empieza todo. Imagínate esa cantidad de azúcar, Dios.
11: ¿Y cómo la absorbe el intestino y qué provoca en el intestino y en el hígado?
2: A ver, como siempre lo he dicho, no todo, o sea, si tú dices, bueno, me voy a comer esto, ¿no? Una vez a la semana, ¿no? Que tenga azúcar.
11: Sí.
2: No pasa absolutamente nada. Pero si lo vuelves un hábito, un chocolatito, me voy a comer un chocolatito. Ya, me voy a comer dos, ahora me voy a comer tres. Ese es el problema, que no sabemos controlar el azúcar. Uh-huh. Acuérdate que el azúcar es como una droga. Uh-huh. Y esa droga, obviamente, el cerebro te va a decir, oye, quiero más, quiero uh-huh. más, quiero más. ¿No?
11: Pregúntame.
2: Entonces,
11: todavía me estaba echando mi Baileys y decía, quiero más. Y yo me tomé dos.
2: Claro.
11: Y otra vez dije, no, ya.
2: Exactamente. Ya con uno, no pasa absolutamente uh-huh. nada. Pero si ya te tomas media botella diario, pues imagínate la cantidad de azúcar que tomas, ¿no? Luego también me dicen, oye, no, es que ya me quité la sal, doctor. No, a ver, la sal es necesaria para nosotros, ¿no? Es, a ver, échale sal, pero échale con medida, ¿no? Obviamente no te quieras echar todo el frasco.
11: Claro.
2: Todo con medida.
11: Ajá.
2: Si tú haces todo con medida, no va a pasar absolutamente nada.
11: Nada. Oye, y entonces, háblanos sobre estos 4 tipos de hígado graso que nos estás comentando, ¿ok?
2: Mira, aquí lo más importante es, si ves que empiezas a subir de peso, pues, oye, vete al nutriólogo.
11: ¿Sí?
2: ¿Por qué? Porque con eso te vas a evitar muchos problemas a futuro.
11: Uh-huh.
2: ¿No? El problema es que si no actúas a tiempo, esto se vuelve como una bola de nieve. Va poco a poquito, hasta que no la puedes controlar. Hasta que va y te deshace una ciudad.
11: Uh-huh.
2: ¿Me explico? Entonces, si tú a este hígado graso... Bueno, ya me enteré que tengo hígado graso. Uh-huh. ¿Qué es lo que tienes que hacer? Pues obviamente, acudir a tu médico y decir... obviamente, tu médico te va a pedir un ultrasonido y te va a decir, a ver, vamos a hacerte esto. Vamos a pedir tus pruebas de función hepática para ver cómo está tu hígado. ¿Cómo va funcionando tu hígado? ¿No? Y ya con eso vamos viendo cómo va va, cómo va mejorando, cómo, qué es lo que más necesitas, si necesitas un medicamento para ayudarte, si nada más necesitas dieta, todo depende de eso.
1: ¿Pero qué les parece si nos vamos a una brevísima pausa y regresamos a este su programa Estilo de Vida?
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14: Hoy en día en el deporte no hay que ser el mejor para ser el que más gana. Naomi Osaka ganó su primera ronda en Wimbledon esta semana. Pero si tú buscas en Google Osaka Wimbledon, más que ver su marcador, vas a ver una serie de fotos de ella entrando a la cancha con un kimono blanco haciendo alusión a Kill Bill. Y no es la primera vez que lo hace, de hecho es la tercera ya tras hacerlo en el Australian Open en Roland Garros. Y aquí te voy a contar un poco de números, porque ella ganó el año pasado 2.5 millones de dólares en premios, pero 10 en patrocinios, lo cual no es raro y menos en el deporte femenil, darán más de publicidad. Pero esto no sucede con otras jugadoras que siempre empiezan a perder todos sus partidos, los patrocinios se les van. Con Osaka parecía que el deporte, o más bien el marcador, no importa. Hoy lo que sucede es que ha desligado su valor comercial de su ranking y confirma que en el deporte, al menos del lado de los patrocinios, más gana no el marcador, sino el que más conversación genera.
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15: Alcides Guilla contra Brasil 1950. El gol que silenció al Maracaná. A 11 minutos del final, el uruguayo Guilla batió al portero Barbosa con un disparo raso, sellando el definitivo 2-1. Uruguay provocó la mayor tragedia deportiva brasileña, el histórico Maracanazo.
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16: Bacalar, Quintana Roo. Famoso por su Laguna de los Siete Colores, este pueblo caribeño cautiva con sus aguas cristalinas de distintos azules. Antiguo refugio de piratas, hoy ofrece paz, cenotes profundos y estromatolitos milenarios. Es un paraíso natural de belleza tranquila y única.
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15: El melón y su potasio. El melón es otra fruta con contenido de agua extraordinario. Su aporte de potasio ayuda a mantener el equilibrio de líquidos en las células, evitando la deshidratación severa. Es ideal para consumir en el desayuno o como postre ligero. Su textura suave y frescura natural lo convierten en un alimento reconfortante que ayuda a combatir la sed intensa.
13: Información sorprendente.
17: Las jirafas duermen solo 20 minutos al día, esto para mantenerse alerta ante posibles depredadores que acechan en la sabana africana.
13: Conoce más.
17: Los delfines duermen con un ojo abierto para mantenerse alertas ante depredadores y seguir respirando mientras descansan su cerebro activamente.
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1: Estamos de regreso en este su programa Estilo de Vida de Jerry Medina. Aquí en Grupo Fórmula estamos con el doctor Rubén Ventura Hernández Flores. Oye, doctor, el hígado graso, ¿tienes que tomar medicamento para poder quitarle ese proceso? ¿O cuáles son las opciones para mejorar tu hígado?
2: Las mejores opciones para que tengas un hígado sano. Número uno, obviamente, el hígado graso, pues obviamente es el aumento de peso porque aumenta la saturación de los hepatocitos. Entonces, ¿qué es lo que vas a hacer? Uno, hacer ejercicio. Uh-huh. Dos, vas a tener que dormir bien. Tres, tu dieta, cambiarla rigurosamente. O sea, meter menos carbohidratos, poner más proteína de la buena, y así vas alternando. Dependiendo de qué tipo de hígado graso tengas, uh-huh. Eso es lo que... A mí no me gusta mandar medicamento. ¿Por qué? Bien. Porque mejor te mando a hacer ejercicio y bajar de peso. Te ajustamos la dieta con el nutriólogo. Y con eso, mejoras absolutamente todo. Pero llega, obviamente, una señora que pesa 200 kilos, obviamente sí le tengo que ayudar con algún medicamento, ¿no?
11: Claro.
2: Que le tengo que ayudar con varias cosas para que bajen de peso.
11: ¿Cuál es la proteína de la buena? Para la gente que nos está escuchando.
2: La proteína de la buena. Uh-huh. Pollo, pescado. La carne es una proteína grande, pero no hay que comerla diario. En cambio, el pollo y el pescado se tienen mucho mejor absorción. Obviamente, el arroz, la avena, la hidratación, por favor, acuérdense de esto. Estar siempre bien hidratados. Por favor, no se les olvide.
11: Así es.
2: Las fresas, todo lo rojo, ah, te ayuda muchísimo. Uh-huh. ¿Qué más? Ya mencioné la avena.
11: Sí. Oye, pero entonces, la carne una vez a la semana, el consumo, la roja y la de puerco, porque también le han hecho como mucho mito a la carne de puerco. ¿Qué?
2: No, la carne de puerco, a ver, todo el mundo dice, no, es que la carne de puerco tiene mucha grasa. Pues también la carne roja tiene grasa, ajá, nada más que, pues, obviamente, es otro tipo de grasa, ¿no? Pero la carne de puerco también es muy buena. Obviamente, si eres insuficiente renal y ya estás, obviamente, pues, no puedes comer carne.
11: ¿Qué pasa?
2: Es una proteína muy grande. Acuérdate que la proteína tan grande, cuando ya tienes una cosa que se llama insuficiencia renal, uh-huh, obviamente por eso te quitan la carne. Porque es una proteína tan grande que cuesta mucho trabajo digerir. Por ejemplo, las pastas. Uh-huh. ¿No? Es una proteína,
11: carbohidrato.
2: Es un carbohidrato que es muy pesado. Uh-huh. Y le cuesta mucho al intestino digerirlo. Por eso no es tan bueno comer a la semana mucha pasta.
11: Te
2: puedes comer tu pasta una vez a la semana. No pasa absolutamente.
11: Igual que la carne.
2: Una o dos veces a la semana no pasa nada.
11: Dos veces a la semana.
2: Pero tu pollito y tu pescadito que no te fallen.
11: Ese sí. Oye, ¿y ese cómo lo recomiendas también? Porque es importante saber para bajar el hígado graso.
2: Claro.
11: ¿Cómo se debe hacer? Porque, es que me gusta a mí el pollo el que vende el señor del Canoso y demás, sí, que es delicioso, pues voy a echarme pollo finalmente, doctor. Claro,
2: tienes toda la razón, toda la razón. Obviamente, por favor, pollo asado, pollito asado, tu pescadito asado, tus verduras asadas, o sea, esto es muy sencillo. Pero obviamente, pues hay gente que no lo sabe, ¿no? Uh-huh. Para eso estamos nosotros.
11: Pero porque hay gente que, o ese pollo capeado, o bueno, dice milanesas, pues son doctores pollo, doctor, no hacen milanesas ahí en grasita.
2: Así es.
11: Viene pues con el pan molido y todo, y mira qué rica, así un aguacate, ya estoy compensando, doctor. ¿No es así o sí?
2: Tienes toda la razón, sí. O sea, acuérdense, el capeado, todo lo que es pan, pues uh-huh, obviamente sube de peso. Uh-huh. Llegan mis pacientes Y el doctor, ¿me puedo echar mi panecito con mi cabecito? Bueno, si veo que está avanzando y que está echándole ganas, uh-huh, y que está haciendo ejercicio, bueno, cómete un cuartito de tu panecito, ándale, para quitarle la ansiedad.
11: Así es.
2: Porque acuérdate, como te pues es muy importante, acuérdense que el azúcar es como una droga, y hay que controlarla.
11: Ajá.
2: Siempre recuerden eso, el azúcar es una droga. Y si no sabemos controlarla, eso es lo que nos hace subir tanto de peso.
11: Oye, entonces, bajando ese tipo de alimentos y los el tipo de preparación de los mismos,
2: los ultraprocesados.
11: Exacto, puede reducir el ácido el hígado graso.
2: Así es. Con eso, con una buena dieta, puedes hacer maravillas. Y te quitas pero muchísimos años de encima, y aparte de que vas a tener un organismo que te vas a ver responder al mil.
11: ¿Por qué a la gente no le gustan las verduras ni los vegetales? ¿Qué pasa ahí?
2: Híjole, te lo juro que les pregunto, oye, ¿por qué no te gustan las verduras? Uh-huh. Es pues que no tiene sabor, doctor. Uh-huh. No, siento que no me nutren. Y les digo, a ver, pues póntelas... Ásalas, ponles un poquito de mantequilla, no sé, o sea, tienes que ingeniártelas, porque hay gente que te dice, no me las voy a comer.
11: Ajá.
2: Y te dicen, y no se las comen, Ajá. Entonces tienes que ingeniártelas por ahí, llevarte, bueno, sí voy a comer, doctor, pero voy a echarle un poquito de aquí, de mantequillita, para que agarres, bueno, échale un poquito, por Dios, porque es súper importante, porque eso te convierte, las fibras, pura fibra, imagínate.
11: Claro. Oye, ahora, la mantequilla y la margarina, ¿qué diferencia hay? Porque dicen que una sí es dañina y no, la otra no tanto. Que la mantequilla no es tan dañina, la auténtica mantequilla, como la margarina que ya tiene como ultraprocesada, ¿no? ¿Cómo?
2: Es ultraprocesada, pero a ver, como siempre lo he dicho, si tú le pones un poquito no pasa absolutamente nada, uh-huh, pero si mandas a los dos sándwiches con el ultraprocesado, pues obviamente te va a afectar, ¿no? Es como lo de, es que me voy a comer mis 20 tacos, ajá, pero me voy a tomar mi light.
11: Exacto,
2: ¿no?
11: mi refresco de dieta.
2: No, o sea, es que esta es una controversia, ¿no? Mejor cómete dos taquitos con proteína de pollo, de carne, de cerdo, lo que tú quieras, y toma mejor agua, ajá, en lugar del refresco. Entonces tienes que ir jugando con cada
11: y mejor persona. Natural, ¿no? Que
2: siempre recuerden, el agua natural es lo mejor que hay, siempre.
11: ¿Cómo le ayuda al cuerpo el tomar agua natural y qué cantidad de agua natural debemos de tomar?
2: Por lo regular se debe tomar de 2 a 2.5 de litros. También acuérdate, depende cuánto midas.
11: Uh-huh.
2: Eso también tiene que mucho que ver, porque acuérdate, si tomas de más, ¿qué es lo que va a pasar? Te vas a deshidratar.
11: Uh-huh.
2: Porque estás llenando la célula.
11: Claro.
2: Entonces, se llena la célula y te deshidratas. Entonces, por eso debes de tomar la cantidad que tu cuerpo requiera.
11: Ah, ok. Oye, ¿y qué otra cosa te iba a preguntar? También de las frutas. Como también
2: frutas y verduras.
11: A ver, las frutas. A mí, por ejemplo, en lo personal, me encanta el mango.
2: Hijo, ya somos dos. Delicioso.
11: Pero aparte me puedo comer 3 mangos, lo cual no está bien.
2: No.
11: Es demasiado azúcar, ¿no?
2: Es correcto.
11: Hay que reducirle. Es que hay frutas que hoy en día se han satanizado. Y dicen, sí, mejor del mango, mejor de una manzana, ¿no?
2: A ver, aquí lo más importante. Obviamente, si eres diabético, ajá, pues no puedes comer mango.
11: Ok.
2: ¿No? O sea, ajá, tienes que... El diabético se debe cuidar muchísimo más que el que no somos diabéticos. Tiene que tener un régimen más estricto que el que no somos diabéticos. Pero si eres diabético y se te antoja un pedacito de mango, te lo puedes comer. Siempre y cuando estés bien controlado, que hagas una dieta, que hagas tu dieta diario, y si te antoja un pedacito de mango, te lo puedes comer. Pero no, aquí desgraciadamente es de que pues se ven el mango y se comen 5,
11: ajá,
2: se comen 4.
11: Sí.
2: ¿No? Entonces, obviamente, pues no es para todos, ¿no? Y más si tienes alguna patología agregada.
11: ¿Qué pasa, por ejemplo, con el hígado graso en una persona diabética? ¿Cuál es el shock que está ocasionando toda esta situación?
2: Mira, aquí lo más importante es el sobrepeso. Si tú controlas el sobrepeso, vamos a hacer maravillas, de las cuales te vas a evitar el problema de hígado graso.
11: Uh-huh.
2: Si tú te sigues con la misma dieta y te vale, vas a tener hígado graso, ¿ok? Es una enfermedad muy común, pero es una enfermedad, le llaman la enfermedad silenciosa, porque no te va a doler, no vas a sentir nada hasta que revienta, como todo, ¿no?
1: Claro, pero ¿qué les parece si nos damos una brevísima pausa y regresamos a este su programa Estilo de Vida?
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1: Si ustedes como yo pensaban que cuando una mujer estaba encinta, pues realmente estaba en, es decir, con una preposición en, cinta, dentro de una cinta. Yo pensaba que estaba dentro de una cuerda floja o encinta, pues no sé, que cinta significaba algo más. Pero no, fíjense que es una sola palabra, está encinta, viene del latín incinctus e incinta, que quiere decir que no está ceñida por la cintura, que no puedes ponerle un cinturón porque no tiene cintura o porque carece de cintura. Es una sola palabra, incintus, y se utilizaba ya desde la Edad Media. Y bueno, creo que ha caído un poco en desuso, pero cuando ustedes oigan que la mujer está encinta, quiere decir que está desceñida, sin cinturón.
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2: Suiza sigue sorprendiendo. Suiza volvió a demostrar que es uno de los equipos más competitivos del campeonato. Después de empatar con Colombia, los europeos mostraron sangre fría desde los 11 pasos para imponerse en la tanda de penaltis y conseguir su clasificación a las semifinales. El premio será enfrentar a Argentina en un duelo que promete emociones de principio a fin. Con orden táctico y gran disciplina defensiva, los suizos mantienen vivo el sueño de alcanzar la gran final. ¿Podrán sorprender también al albiceleste?
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0: Datos relevantes.
4: Los caballitos de mar machos son los que quedan embarazados. Dan a luz hasta 1,500 crías por cada embarazo.
0: Información sorprendente.
4: Los escorpiones brillan bajo la luz ultravioleta debido a una proteína especial presente en su exoesqueleto que los hace visibles.
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6: Y ya estamos de regreso en este su programa Estilo de Vida, de Jerry Medina, aquí en Grupo Fórmula, abriendo la conversación. Estamos con el doctor Rubén Ventura Hernández Flores. Él es gastrocirujano y nos está hablando precisamente del hígado graso. Oye, doctor, pero antes de eso, ¿qué beneficios nos puede traer los probióticos a nuestro intestino? ¿Cómo puede funcionar? ¿Qué nos pueden dar los probióticos de acuerdo a tu experiencia y tu expertise?
7: Son microorganismos vivos que cuando se consumen en cantidades adecuadas pueden aportar beneficios para la salud. Estas son indispensables, o sea, es algo, a mí me encanta recetárselos a mis pacientes. ¿Por qué? Porque te ayudan muchísimo. Por ejemplo, si tienes síndrome irritable, intestino irritable, no sabes el beneficio que hace a tu intestino. Te ayuda muchísimo. Es algo que obviamente no tienen ni idea de lo que puede ayudarnos al intestino en los probióticos. Entonces, por eso siempre, por ejemplo, con pacientes que tuve que darles mucho antibiótico. El antibiótico ataca la flora, haz de cuenta que la barre. Y llega el probiótico y ayuda a regenerar las células. Entonces, ayuda a regenerar los cilios. Entonces, tan importante el probiótico. A mí me encantan, me fascinan. Y siempre los doy.
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0: 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Oye, doctor, estábamos hablando ahorita pues de este hígado graso, que sí, pues la verdad es que se vuelve. ¿Qué otros problemas nos puede ocasionar de no atendernos a tiempo y si tenemos hígado graso o hígado graso alcohólico?
1: Aquí lo importante es de que sea, le llaman el mal silencioso, como te estaba comentando, pues porque nunca te va a dar ningún síntoma, ningún nada. Entonces, hasta que llegamos a las últimas, oye, y esto ya se te convirtió en algo más, ¿no? Entonces, obviamente, los pacientes que tengan un poquito de sobrepeso, háganse un ultrasonido para que vean cómo está su hígado, ¿no? El ultrasonido es un método no invasivo, el cual lo tenemos a la mano, muchos cirujanos, y podemos diagnosticar ahí a nuestro paciente y ayudarlo sobre todas las cosas y sobre todo prevenir. Acuérdate, la medicina siempre debe ser preventiva.
0: Oye, ¿y cuánto tiempo tarda más o menos, o dependiendo del paciente, las condiciones de físicas y de salud que tenga, para poder mejorar su hígado?
1: Sí. Depende mucho. Si tú ya estás en una obesidad mórbida, grado 3, grado 4, según la OMS, pues obviamente imagínate, se les vuelve un hígado de vaca. Entonces, a esos pacientes yo sí me dedico mucho a ellos porque les tengo que ayudar a sobresalir de esta enfermedad. Entonces, me dedico mucho a ellos y me dedico a bajarlos de peso. Y ahorita lo bueno es que tenemos muchas herramientas para bajar de peso.
0: Hay una cosa que yo quiero preguntarte sobre esta famosa pues vacuna que está todo el mundo implementando como para bajar de manera mágica de peso. ¿Qué efectos secundarios está ocasionando? Porque de repente los ves como con sobrepeso y de repente ya ves a la gente pues súper delgada y comiendo igual. Digo, ¿qué cosa? ¿Qué pasa ahí con esto?
1: Los famosísimos GLP-1. Estos se dieron cuenta que al momento de inyectarte el GLP-1, es para los diabéticos. Es un medicamento nuevo, entre comillas, pero que está ayudando mucho a la obesidad mórbida. Pero acuérdate, todo tiene un oye, no todo es magia. Acuérdense, la magia no existe. Existen las ganas de vivir y las ganas de tener una buena calidad de vida. Eso es muy importante, lo que la gente no entiende, porque todo el mundo se quiere ir a bajar de peso rápido. No, a ver, tú debes de tener un control estricto. Si tienes un control estricto, te va a ir muy bien. El GLP-1 lo que hace es de que manda una señal a tu cerebro para decir, cerebro, estoy satisfecho. Pero ¿qué es lo que pasa? Puede causar una parálisis del estómago. O te puede dar una pancreatitis. O sea, no es inocuo. Deben de saber lo que puede pasar, lo que no puede pasar. Pero, por ejemplo, si tienes una obesidad que no puedes bajar de peso, claro que te pueden ayudar. No hay que sanitizar a esos medicamentos. Pero no hay magia. Por favor, recuerden esto. No existe la magia. Si haces ejercicio, si comes bien, te va a ir muy bien. Se los prometo. Pero, por favor, no se basen en esas cosas. Estos medicamentos me gustan mucho cuando ya la obesidad es mórbida y les cuesta mucho bajar de peso. Ahí sí no hay ningún problema. Pero bueno, si los tienes y sabes controlarlo y vas con tu especialista, adelante. No pasa absolutamente nada. Exacto. Pero recuerden que puede tener consecuencias. Entonces, es preferible que tengas una buena dieta, que inicies, por ejemplo, el diabético. Sí, claro, adelante. A las personas que no pueden bajar, adelante. Pero oye, es que tengo unos 10 kilitos de más, échame la mano, ¿no?
0: Exacto, para mí hacer.
1: Pero es que todo el mundo queremos las cosas rápido ya.
0: Mágicas.
1: Eso no existe.
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0: Ahí te lo contamos de esa manera, doctor.
1: Así es.
0: Sí, porque dicen que, como tú lo estás diciendo hace rato, la salud debe ser preventiva.
1: Siempre.
0: ¿Verdad?
1: Siempre.
0: ¿Cada cuándo tenemos que hacernos estudios médicos, doctor?
1: Por lo menos, yo acostumbro a mis pacientes por lo menos una vez al año. Si estás bien, no pasa nada. Pero, por ejemplo, a mis diabéticos, sí los tengo que tener de la mano. A ellos no los puedo soltar tan rápido. Uh-huh. Pero, por ejemplo, tú que eres una persona sana, que haces ejercicio, que te cuidas. Acelera, doctor. Ese es mi muchacho. Entonces, pues obviamente, te voy a hacer tus estudios, vamos a platicar, te voy a hacer tu ultrasonido. Oye, está súper bien. Felicidades, ¿no? Acuérdense, la medicina debe ser preventiva. No cuando ya llegas, que ya, oiga, doctor, pues prácticamente ya hay pacientes que necesitan cirugía, ¿no?
0: De acuerdo a tu experiencia y lo que has visto, ¿cómo está México en cuestión de diabetes?
1: Es uno de los países donde más tenemos diabetes.
0: ¿Cómo crees? ¿En serio?
1: Entonces, ¿qué es lo que pasa? Uh-huh. Que el diabético piensa que, ay, no me va a pasar nada. Uh-huh. No, sí pasa. Y me da mucha tristeza, porque pierden la vista, pierden las piernas, y es un ciclo vicioso impresionante, lo cual, esto lo puedes prevenir. Uh-huh. O sea, tú puedes ser diabético, pero un diabético controlado. Uh-huh. Si tú eres un diabético controlado, puedes hacer muchas cosas de las cuales no te puedes ni imaginar. Puedes comer bien, puedes una vez, oye, ¿sabes qué se me antojó? Un pedacito de, no sé, de una fruta exótica. Uh-huh. Te lo puedes comer, pero siempre y cuando estés bien controlado. Porque si no estás controlado, pie diabético, ceguera, enfermedad vascular cerebral, muchas cuestiones, las cuales tenemos que prevenirlas. Si nosotros tenemos esa prevención, va a cambiar todo. Pero si no la tenemos, los pacientes llegan para puntuación, llegan ciegos, ya sordos. Imagínate, me da mucha tristeza eso.
0: Ay, qué terrible. Doctor Rubén Ventura Hernández Flores, te agradezco en el alma. Muchas gracias por haber estado con nosotros. Él es gastrocirujano. 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Muchas gracias, doctor.
1: No, un placer estar con ustedes.
0: A nombre de Jerry Medina, les agradecemos que nos hayas acompañado en este su programa Estilo de Vida.
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1: Royals, fútbol y Real del Monte. Es un pueblo minero, Real del Monte, el más alto del país, y en ese lugar, entre el frío, la niebla y las minas, en 1824 los mineros ingleses de Cornwall trajeron un juego que los mexicanos lo hicimos nuestro, el fútbol soccer. Ahí se jugó en canchas improvisadas en la tierra el primer partido entre ingleses y mexicanos. También ellos nos heredaron el pasty, una empanada de carne, papa y puro. Hoy los famosos pastes. En lo alto está el panteón inglés, con las tumbas viendo hacia Inglaterra. Solo el entonces reina Isabel II autorizaba quién podría ser enterrado. En el 2014, el entonces príncipe de Gales, Charles, y la duquesa de Cornwall visitaron Real del Monte, aprendieron a hacer pastes, visitaron el museo de fútbol y vieron un panteón inglés. Sí, el fútbol une a dos naciones. No son cuentos de hadas, son historias reales.
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2: Una sola gota de petróleo puede contaminar hasta 25 litros de agua potable, dañando gravemente el ecosistema marino y terrestre.
0: 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Datos relevantes.
2: Las vacas tienen mejores amigas y se estresan mucho cuando las separan de sus compañeras de establo por mucho tiempo.
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2: Las mariposas saborean la comida con sus patas, detectando si una planta es apta para poner sus huevos en ella.
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1: La cobaya, también conocida como cuy o cuyo, la cobaya es un roedor muy tranquilo y expresivo. Se comunican mediante pequeños sonidos cuando están felices o tienen hambre. Son animales herbívoros que disfrutan mucho del contacto humano, siendo una opción excelente como primera mascota para los pequeños.

0: del conocimiento.
1: La letra J es la única que no aparece en la tabla periódica de los elementos químicos del mundo.
0: Información sorprendente.
1: La orina de los gatos brilla bajo la luz ultravioleta debido a que sus componentes químicos naturales la hacen fluorescente.

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1: Aunque técnicamente es una gramínea, el bambú cumple funciones de árbol por su altura y dureza. Es la planta de crecimiento más rápido, siendo un recurso renovable extraordinario para la construcción y la industria textil. Actúa como un potente sumidero de carbono y previene la erosión del suelo. Es fundamental en la cultura asiática y esencial para la supervivencia del oso panda.

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1: El Monte Everest es la montaña más alta del mundo, pero su cima estuvo bajo el océano hace millones de años.
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1: Las hormigas no tienen pulmones y respiran a través de pequeños orificios en sus costados, llamados espiráculos.

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1: Peña de Bernal, Querétaro. Hogar del tercer monolito más grande del mundo, este pueblo ofrece una energía mística que atrae a escaladores y buscadores de paz. Sus calles coloridas y deliciosas gorditas de maíz quebrado son el complemento perfecto para una vida llena de tranquilidad.

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0: Información sorprendente.
1: Los pingüinos le proponen matrimonio a sus parejas entregándoles una piedra perfectamente circular que encuentran en las playas de hielo.
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1: Los caracoles tienen miles de dientes microscópicos situados en su lengua, una estructura llamada rádula que utilizan para raspar alimentos.

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1: sé diferente.
2: Cuida lo que comes.
3: Fresas y frutos rojos. Las fresas tienen un alto contenido de agua y fibra, lo que las hace ideales para el calor. Estos frutos ayudan a regular la temperatura corporal y aportan antioxidantes vitales. Puedes incluirlas en batidos o yogures para una merienda refrescante. Su dulzura natural satisface los antojos sin deshidratar el organismo, proporcionando una hidratación constante y mucha vitalidad necesaria para el día.
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5: Y ya estamos de regreso en este su programa Estilo de Vida de Jerry Medina, aquí en Grupo Fórmula. Gracias a todos ustedes que nos están acompañando en estas felices y amables madrugadas. Estamos más que contentos, felices, encantados de saber que estamos contando con todos y cada uno de ustedes. Recuerden que por supuesto le pueden escribir a Jerry Medina y preguntarle qué función tienen los probióticos en nuestro cuerpo. Te la vamos a preguntar al doctor Rubén Ventura Hernández Flores, quien es nuestro especialista, quien nos está acompañando el día de hoy. Él es gastrocirujano, nos va a comentar un poco lo que hace un gastrocirujano y por supuesto nos va a hablar de las bondades de poder consumir probióticos y de otros temas más. ¿Cómo estás? Buenas noches, doctor, bienvenido.
6: Mi querido Marco, muchas gracias por la invitación.
5: Un placer estar contigo. Oye, a ver, cuéntanos, los probióticos, ¿para qué les sirven el cuerpo?
6: Mira, hay unas que se llaman prebióticos y otras que se llaman probióticos.
5: Sí.
6: ¿No? El probiótico es ayuda. Acuérdate que en el intestino hay billones de bacterias, de virus y de hongos. ¿No? Billones. Entonces, ¿qué es lo que pasa? Cuando quiere una bacteria entrar y atacar el intestino, estas bacterias nos ayudan. Este virus nos ayuda, este hongo nos ayuda. Entonces, esto es, hay que hablar de este tema que es muy interesante, porque nos ayuda a nuestro sistema inmune también. Okay. Es muy bonito.
5: Ajá.
6: Entonces, la fisiopatología es algo apasionante, fabuloso, algo hermoso. Entonces, pero esto, ¿de qué nos sirve? Ajá. Sí, a mí me encantan los probióticos, que son son bacterias vivas que ayudan al organismo, los epitelios, a todas las células, a que estas se vuelvan más fuertes, a que tengan una mayor capacidad de absorción. Es una chulada, o sea, el yogurt, el kefir, todas esas cosas nos ayudan mucho a la digestión, porque esto se convierte en fibra. Entonces, ¿qué hace la fibra en el intestino? Pues nos ayuda a que la motilidad del intestino sea mucho mejor, el movimiento sea más firme, que la evacuación sea mejor, ¿no? Eso es lo más bonito. Entonces, ya con eso, si tú ayudas al cuerpo a ayudar con el probiótico, esto ayuda a que la evacuación de que sí per se sea muy, que la salida de la evacuación no sea dura, ¿no? Porque si nosotros, esto tiene que ver mucho también con la hidratación.
5: ¿Qué?
6: Entonces, esto también nos va a ayudar con el probiótico a que las heces fecales salgan no duras, sino un poco más aguadas, para que salgan perfectamente.
5: 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Y ahora sí vamos a hablar de otro tema
7: que aquí tenemos a nuestro queridísimo doctor Rubén Ventura Hernández Flores, que nos va a hablar precisamente del hígado graso. A ver, doctor, cuéntanos, ¿qué es el hígado graso?
6: El hígado graso, Marco, hay dos alternativas. Es el hígado graso alcohólico y el hígado graso no alcohólico.
7: ¿Cómo? Es correcto. Danos las diferencias de uno y otro.
6: Así es. El alcohólico, pues obviamente, es el que tomas diario y se convierte en hígado graso y se vuelve en cirrosis hepática. Y el hígado obviamente se destroza y se muere. Ajá. En el hígado graso no alcohólico es cuando nosotros tenemos sobrepeso, cuando nosotros tenemos una carga irremediable de estrés, de que ya no puedo más y que nada más me la paso comiendo frituras, ultraprocesados. Entonces las células, en lugar de viajar, de estar ahí bien alimentadas, ¿qué es lo que pasa? Se convierten en grasa. Y esto a la larga nos puede causar cirrosis. Por eso es tan importante mantener tu peso ideal, tener una buena alimentación, dormir bien y sobre todo hacer ejercicio.
7: Ok. A ver, cuéntanos sobre el hígado graso alcohólico. Yo no lo había escuchado, mira, con tantos médicos que han venido, que hayan descrito también el hígado graso alcohólico. Porque pues obviamente hay quienes de repente somos bebedores sociales, nada más de un sábado y demás, y ahí mismo paras la fiesta, pero hay quienes sí diario su copita, que dicen que por de este como dinámica de todos los días, hay quienes sí se ponen hasta las chanclas. ¿Cuál es la diferencia de todo este tipo de personas que toman su copita?
6: Mira, como siempre lo he dicho, Una copa no te va a causar estragos a la larga. Una copa al mes, una copa a las dos semanas, no pasa absolutamente nada. Pero si esa copa la conviertes en, oye, después de cada comida, que ya se convierte en una botella, que ya se convierte en dos botellas de vino, pero que al rato nos vamos a echar nuestro bacacho y que al rato pues la seguimos en la noche, eso ya es una enfermedad que es de alcoholismo. Entonces, es muy importante, porque es una enfermedad. Ajá. Obviamente tú no te vas a dar cuenta.
7: Claro.
6: Los que se dan cuenta es tu familia, tus allegados, gente que te conoce, ¿no? Al momento de que esto ya se vuelve en alcoholismo, pues obviamente va a afectar directamente al hígado. Y esto, pues, va a ser algo fatal, porque deja del hígado graso. Se convierte en cirrosis y esto te puede producir hasta un cáncer, ¿no?, de hígado.
7: ¿Qué provoca ver en el hígado el alcohol? ¿Cómo lo va transformando? ¿Cómo lo va afectando?
6: Vamos a así como me dijiste, vamos a hablar con
7: peras y manzanas.
6: Peras y manzanas.
7: Para que sepamos y entendamos de qué estamos hablando.
6: Acuérdense que el hígado es la fábrica de tu cuerpo.
7: Gran laboratorio, claro.
6: Un gran laboratorio. Sí. Entonces, ¿qué es lo que pasa? Pues por ahí pasa todo, se lava todo, absolutamente. Entonces, con el alcohol, pues lo que pasa es que lo sobresaturas, esa fábrica, entonces está echando el humo, hasta que ya no puede más y se quiebra.
7: Ajá, ajá.
6: Entonces, después de tanto, esto se convierte en cronicidad, ¿no? Hasta que el hígado ya no puede. Ya no puede prácticamente, tu fábrica ya no puede convertir las cosas buenas en malas, únicamente se quedan las cosas malas, se convierte en una cirrosis hepática. Y cirrosis hepática fulminante, que esto es, pues obviamente no podemos vivir sin hígado, ¿no?
7: Claro. Oye, pero se habla que, por ejemplo, el alcohol contiene grandes cantidades de azúcar. Entonces esto va haciendo, como dices, que se vuelva hígado graso alcohólico, más, ¿o cómo está la situación?
6: El alcohol es el alcohol. Sí, tienes razón, a lo mejor uno está hecho de caña, ajá, y otro, ajá, está hecho de otras cosas.
7: Ajá, exacto.
6: Entonces, pero aquí lo más importante, que el alcohol destruye el hígado.
7: ¿Cómo lo hacen? A ver, descríbenos qué va pasando.
6: Imagínense que están en la fábrica, todos los hepatocitos, que son los trabajadores, están trabajando, todo va perfecto. Entonces, ¿qué es lo que pasa? El alcohol le dice al hígado, oye, necesito que conviertas esto para que tú puedas salir del trabajo, ¿no? Y el hepatocito dice, ah, bueno, pues voy a echarle más ganas, ¿no? Uh-huh. Trabaja y trabaja y trabaja y trabaja hasta que el hepatocito revienta, ¿no? Uh-huh. Entonces, los hepatocitos, las células hepáticas, se van destruyendo. Te estás quedando sin trabajadores en la fábrica. ¿Qué pasa en una fábrica cuando no hay trabajadores?
7: No, pues
6: traen a la fábrica.
7: Claro.
6: Eso es lo que pasa.
7: Ah, ok, qué buena explicación. ¿Qué les parece si nos vamos a una brevísima pausa y regresamos a este su programa Estilo de Vida?
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9: Enzimas digestivas. El sistema digestivo produce enzimas digestivas de forma natural para ayudar a transformar los alimentos en sustancias que el propio cuerpo pueda absorber y utilizar nutrientes como los carbohidratos, las proteínas, las grasas, las vitaminas y los minerales de los alimentos. Las enzimas digestivas son generadas en su mayoría por el páncreas, en pequeñas cantidades desde el intestino y la saliva, en específico para ayudar a descomponer los hidratos de carbono, las grasas y las proteínas de los alimentos.
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11: Hoy en día en el deporte no hay que ser el mejor para ser el que más gana. Naomi Osaka ganó su primera ronda en Wimbledon esta semana. Pero si tú buscas en Google Osaka Wimbledon, más que ver su marcador, vas a ver una serie de fotos de ella entrando a la cancha con un kimono blanco haciendo alusión a Kill Bill. Y no es la primera vez que lo hace, de hecho es la tercera ya tras hacerlo en el Australian Open en Roland Garros. Y aquí te voy a contar un poco de números, porque ella ganó el año pasado 2.5 millones de dólares en premios, pero 10 en patrocinios, lo cual no es raro y menos en el deporte femenil, darán más de publicidad. Pero esto no sucede con otras jugadoras que siempre empiezan a perder todos sus partidos, los patrocinios se les van. Con Osaka parecía que el deporte, o más bien el marcador, no importa. Hoy lo que sucede es que ha desligado su valor comercial de su ranking y confirma que en el deporte, al menos del lado de los patrocinios, más gana no el marcador, sino el que más conversación genera.
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0: creado con aproximadamente 22.000 oraciones de 9 participantes voluntarios y es capaz de recuperar oraciones coherentes a partir de entradas neuronales ruidosas con una precisión de palabras del 61%. 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
1: 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Y ya estamos de regreso en este su programa Estilo de Vida de Jerry Medina, aquí en Grupo Fórmula. Estamos con el doctor Rubén Ventura Hernández Flores y él nos está hablando precisamente, a ver, adelante, nos cortó el corte comercial, estabas terminando de explicar sobre la función del hígado.
2: Ah, entonces estábamos comentando de que el hígado uh-huh. se congestiona. Uh-huh. Y ya no puede hacer bien su función. Uh-huh. Entonces, los hepatocitos, en lugar de trabajar, se saturan, la célula se satura, y ya no puede hacer su función. Uh-huh. Entonces, al momento ya no puede hacer su función, se quiebra absolutamente todo. Y se convierte en un hígado cirrótico. Sí. O sea, que ya no va a trabajar, ya no va a hacer su función de fábrica, que es la función del hígado, ¿no? Y el hígado nada más tenemos uno.
1: Claro. Oye, pues se habla que el hígado se puede regenerar, ¿es cierto? Que con un pedacito de hígado sano se puede regenerar. A ver, cuéntanos sobre esta parte.
2: Es un órgano tan hermoso que se regenera. Mira. Se puede regenerar. Ajá. Pero si lo estás sobresaturando, si no lo cuidas, obviamente no se va, ya no va a regenerar. Uh-huh. Al contrario, se vuelve un hígado pequeño, el cual ya no puede trabajar. ¿Qué es lo que pasa con la cirrosis hepática? El hígado se vuelve pequeño y atrapa la vena porta, que es una de las venas más importantes. Entonces la encapsula y ya no deja drenar la sangre.
1: Uy, en el torno.
2: Entonces, pues ahí es cuando nos salen las famosísimas varices esofágicas y toda esa cuestión.
1: ¿Se endurece el hígado también?
2: Se endurece. Cuando te da cirrosis, se endurece.
1: Ah, sí. Así es. O sea, como ese que vemos de repente en los tacos de carnitas, que ya los vemos totalmente sazonados y ya están duros, ¿o no?
2: Sí.
1: ¿Así queda así? ¿Casi que sí?
2: Cirrótico es cuando ya se encoge, y se vuelve duro, duro, duro.
1: Ay, ok. Oye,
2: el hígado es como una gelatina grande, hermosa.
1: Ajá. Y tiene tantísimas. Dicen que tiene más de 2000 funciones.
2: Sí. Sí, tiene muchísimo. Algo divino.
1: O sea, sí, o sea, hace muchas cosas, se gana el laboratorio del cuerpo.
2: Se gana el laboratorio del cuerpo.
1: Y si lo lastimamos, pues obviamente, debe ser extremo para que llegue ya a esos extremos el hígado, ¿o no? O sea, en cuestión de los malos hábitos.
2: Pues mira, últimamente he visto gente muy joven ya con cáncer hepático y con daño hepático severo por el alcohol.
1: Ay, en la torre.
2: Entonces, el alcohólico es un paciente que, digo, lo puedes evitar, pero acuérdate que es una enfermedad.
1: Ajá.
2: Entonces, si no ayudas al enfermo, pues él va a seguir, porque es normal. O sea, me han llegado pacientes que agarran la loción y ya no tienen para comprarse su alcoholito, y pues empiezan a tomarse las lociones.
1: ¿Una loción? Sí. ¿Y eso cómo te puede afectar? Porque aparte, digo, tiene un montón de químicos diferentes que la composición de tomar alcohol. Me imagino que es una cosa totalmente distinta, ¿no?
2: ¿Es alcohol? Al fin y al cabo es alcohol. Por eso.
1: Pero no te daña de otra manera, porque aparte.
2: Oye, pero vas a salir bien, ¿no?
1: Exacto. Pero sabes que es un hígado muy oloroso.
2: Oye, pero voy a andar bien oloroso.
1: Exacto.
2: Así es.
1: Pero sí te puede dañar, yo creo, más, sí, claro, más químicos que los que podría tener el alcohol, o por ahí se van.
2: El alcohol es el alcohol.
1: El alcohol
2: es el mismo daño.
1: Bueno, ese es el hígado graso alcohólico.
2: Así es.
1: ¿Y el no alcohólico?
2: Y el no alcohólico es cuando tenemos sobrepeso. Vamos a empezar con el sobrepeso.
1: Mira, ok.
2: Esta patología, por ejemplo, cuando te hacen un ultrasonido.
1: Ajá.
2: Ay, usted tiene hígado graso. Yo a mis pacientes, más que nada, les ayudo en la baja de peso, porque así baja la sobresaturación del hígado.
1: Uh-huh.
2: Entonces, bajas de peso, los mandas a hacer ejercicio y perfecto. Les ayuda muchísimo, se te quita el hígado graso.
1: Okay.
2: Entonces, con una buena que te lleven de la mano.
1: Uh-huh.
2: y que tengas una buena dieta y que tengas

0: todo lo que así que te lleven paso a paso, tu hígado va a ser muy sano y vas a ser muy feliz.
1: Oye, entonces la obesidad es uno de los principales factores para poder también tener este hígado graso.
0: Así es.
1: Obesidad, ¿a partir de cuántos kilos arriba de tu peso se considera que ya tienes obesidad?
0: Hay obesidad grado 1, grado 2, grado 3 y grado 4.
1: ¿Cuáles son esas?
0: Más o menos, se llama índice de masa corporal. Tú agarras y, por ejemplo, ¿cuánto mides?
1: Yo mido unos 73.
0: 1,73. Para cuestiones rápidas, tienes que andar pesando de 73 a 75 kilos.
1: No, yo peso 80.
0: Pero eres músculo.
1: Ajá.
0: Hay personas que miden 1,50 y pesan 200 kilos.
1: Ajá, sí, es cierto, es cierto. Ajá.
0: Entonces, todo va dependiendo en tu estilo de vida. Si tú, por ejemplo, tú haces ejercicio, pues obviamente pues los músculos también si hacemos, obviamente pues el
1: Pesan.
0: músculo pesa.
1: Ajá.
0: Pero obviamente el que no hace ejercicio, el que todo el día está sentado, el que come pura porquería, el que nada más está estresado, esos son los hígados grasos comunes que nos llegan. Y todo se puede prevenir, es lo que me da cosa,
1: Ajá.
0: ¿no? Entonces, la prevención en esto es fundamental.
1: ¿Cuánto tiempo tarda más o menos el hígado en volverse hígado graso después de estos hábitos? ¿Es luego, luego? ¿Es al paso de los
0: Al
1: años?
0: paso de los años, cuando ya dejas de hacer ejercicio, cuando ya prácticamente dices, bueno, ya no me importa, me siento sano, ahí es cuando empieza el problema. Cuando te dejas a ti mismo.
1: ¿Qué opinión te merece que hay papás que yo los he visto que de repente en la calle que a los niños chiquitos ya desde 2 años, un poquito antes, le están dando de beber ya por los refrescos de cola y esas cosas? O sea, ya se los dan como agua de tiempo.
0: Miren, esto, qué buena pregunta. Aquí lo más importante, ¿sabían cuántas cucharadas de azúcar le echan a una lata de cualquier refresco?
1: ¿Cuántos?
0: De 24 a 28 cucharadas de azúcar.
1: Una sola lata de
0: Una sola
1: refresco
0: lata de
1: contiene esa
0: refresco.
1: cantidad
0: Entonces,
1: de...
0: imagínense el daño que te le puede provocar a un niño, ¿no? Todo empieza desde que entra a la boca, ¿no? Desde que te va a picar los dientes, por ejemplo, ¿no? O sea, te entra el organismo, pues empieza todo. Imagínate esa cantidad de azúcar.
1: ¿Y cómo la absorbe el intestino y qué provoca en el intestino y en el hígado?
0: A ver, como siempre lo he dicho, no todo, no, no, o sea, si tú dices, bueno, me voy a comer esto, ¿no? Una vez a la semana, ¿no? Que tenga azúcar,
1: ¿Sí?
0: no pasa absolutamente nada. Pero si lo vuelves un hábito, un chocolatito, me voy a comer un chocolatito. Ya, me voy a comer dos, ahora me voy a comer tres. Ese es el problema, que no sabemos controlar el azúcar. Acuérdate que el azúcar es como una droga. Y esa droga, solamente el cerebro te va a decir, oye, quiero más, quiero más, quiero más, ¿no?
1: Pregúntame.
0: Entonces,
1: Todavía me estaba echando mi Baileys y decía, quiero más. Y
0: qué
1: yo me tomé
0: delicia.
1: dos.
0: Claro.
1: Y otra vez dije, no, ya. Ya
0: Exactamente.
1: es.
0: Con uno, no pasa absolutamente nada. Pero si ya te tomas media botella diario, pues imagínate la cantidad de azúcar que tomas, ¿no? Luego también me dicen, oye, no, es que ya me quité la sal, doctor. No, a ver, la sal es necesaria para nosotros, ¿no? A ver, échale sal, pero échale con medida, ¿no? Obviamente no te quieras echar todo el frasco.
1: Claro.
0: Todo con medida. Si tú haces todo con medida, no va a pasar absolutamente nada.
1: Nada. Oye, y entonces háblanos sobre estos cuatro tipos de hígado graso que nos estás comentando, ¿ok? A ver.
0: Mira, aquí lo más importante es, si ves que empiezas a subir de peso, pues, oye, vete al nutriólogo.
1: Sí.
0: ¿Por qué? Porque con eso te vas a evitar muchos problemas a futuro, ¿no? El problema es que si no actúas a tiempo, esto se vuelve como una bola de nieve. Va poco a poquito, poco a poquito, poco a poquito, hasta que no la puedes controlar. Hasta que va y te deshace una ciudad. ¿Me explico? Entonces, si tú a este hígado graso, bueno, ya me enteré que tengo hígado graso, ¿qué es lo que tienes que hacer? suavemente, acudir a tu médico y decir, obviamente tu médico te va a pedir un ultrasonido y te va a decir, a ver, vamos a hacerte esto. Vamos a pedir tus pruebas de función hepática para ver cómo está tu hígado, cómo va funcionando tu hígado, ¿no? Y ya con eso vamos viendo cómo va mejorando, qué es lo que más necesitas, si necesitas un medicamento para ayudarte, si nada más necesitas dieta, todo depende de eso.
1: ¿Pero qué les parece si nos vamos a una brevísima pausa y regresamos a este su programa Estilo de Vida?
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5: Yo pensaba que a la limón, cuando dos personas hacían algo juntas, sobre todo una obra de arte, a la limón, quería decir a la limón, o sea, un limón. O sea, como que exprimían el limón juntos, ¿no? Es una imaginación mía. Realmente quiere decir, o sea, se escribe diferente, al a limón. O sea, a limón es una sola palabra. Y a limón viene del árabe alamun, y era un grito de guerra que se utilizaba entre los moros para decir que iban a hacer algo todos al mismo tiempo. Alamun, alamun, con ala, que quiere decir Dios, y mun es en el nombre de Dios. Alamun, alamun. Entonces decían al alamun. Vamos a hacer todos al alamun. Y luego se quedó al alimun.
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6: Si quieres tú también beneficiarte del negocio de este mundial y que no sea la FIFA la única ganona, te tengo una buena noticia. Es que existe un índice financiero llamado GH Football Finance Index, creado por la firma Greyhound Trading, que lo que hace básicamente es lo mismo que el Standard Poor's 500, que agrupa a las 500 empresas más importantes de Estados Unidos. Aquí hace lo mismo, pero con los 26 activos, o las 26 empresas que más tienen que ver con el negocio del fútbol. Se divide en 6 sectores, que son clubes, medios, marcas deportivas, turismo, infraestructura y apuestas. Y todas se movieron diferente en estos últimos meses. Pero la sorpresa es que la que cayó es la que menos esperabas, es la de las apuestas, por distintas razones que tienen que ver con regulación e impuestos. Así que ya sabes, si tú quieres ser parte de este negocio del mundial y en general del fútbol, no tienes que ser a fuerza dueño de un equipo o de un medio.
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7: Meta presentó Brain to Gravy 2, un sistema de inteligencia artificial que traduce la actividad cerebral en texto sin necesidad de implantes quirúrgicos para facilitar la comunicación de personas que han perdido la capacidad de hablar o escribir por lesiones neurológicas. La nueva versión es un sistema integral de mayor rendimiento, capaz de decodificar oraciones en tiempo real a partir de registros cerebrales no invasivos que se obtienen mediante un escáner de magnetoencefalografía. Dicha tecnología utiliza un dispositivo con forma de casco que registran los campos magnéticos generados por la actividad cerebral, los cuales son procesados por un modelo de inteligencia artificial que reconstruye las frases que la persona intenta escribir. Fue entrenado con aproximadamente 22.000 oraciones de 9 participantes voluntarios y es capaz de recuperar oraciones coherentes a partir de entradas neuronales ruidosas con una precisión de palabras del 61%. Informó Aide Rivera. 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
9: El estado de Alaska es el lugar de Estados Unidos donde hay más personas que caminan diariamente hacia su trabajo.
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1: Y ya estamos de regreso en este su programa Estilo de Vida de Jerry Medina. Aquí en Grupo Fórmula estamos con el doctor Rubén Ventura Hernández Flores. Oye, doctor, el hígado graso, ¿tienes que tomar medicamento para poder quitarle ese proceso? ¿O cuáles son las opciones para mejorar tu hígado?
0: Las mejores opciones para que tengas un hígado sano. Número uno, obviamente, el hígado graso, pues obviamente es el aumento de peso porque aumenta la saturación de los hepatocitos. Entonces, ¿qué es lo que vas a hacer? Uno, hacer ejercicio. Dos, vas a tener que dormir bien. Tres, tu dieta, cambiarla rigurosamente. O sea, meter menos carbohidratos, poner más proteína de la buena y así vas alternando. Dependiendo de qué tipo de hígado graso tengas, uh-huh. Eso es lo que... A mí no me gusta mandar medicamento. ¿Por qué? Bien. Porque mejor te mando a hacer ejercicio y bajar de peso. Te ajustamos la dieta con el nutriólogo. Y con eso, mejoras absolutamente todo. Pero llega, obviamente, una señora que pesa 200 kilos, obviamente sí le tengo que ayudar con algún medicamento, ¿no?
1: Claro.
0: Que le tengo que ayudar con varias cosas para que bajen de peso.
1: ¿Cuál es la proteína de la buena para la gente que nos está escuchando?
0: La proteína de la buena, uh-huh. Pollo, pescado, la carne es una proteína grande, pero no hay que comerla a diario. En cambio, el pollo y el pescado se tienen mucho mejor absorción. Obviamente, el arroz, la avena, la hidratación, por favor, acuérdense de esto, estar siempre bien hidratados. Por favor, no se les olvide.
1: Así es.
0: Las fresas, todo lo rojo, ah, te ayuda muchísimo. Uh-huh. ¿Qué más? Ya mencioné la avena.
1: Sí. Oye, pero entonces, la carne una vez a la semana, el consumo, la roja y la de puerco, porque también le han hecho como mucho mito a la carne de puerco.
0: ¿Qué? No, la carne de puerco, a ver, todo el mundo dice, no, es que la carne de puerco tiene mucha grasa. Pues también la carne roja tiene grasa, ajá, nada más que pues, obviamente es otro tipo de grasa, ¿no? Pero la carne de puerco también es muy buena. Obviamente si eres insuficiente renal y ya estás, obviamente pues, no puedes comer carne.
1: ¿Qué pasa?
0: Es una proteína muy grande. Acuérdate que la proteína tan grande, cuando ya tienes una cosa que se llama insuficiencia renal, uh-huh. Obviamente por eso te quitan la carne. Porque es una proteína tan grande que cuesta mucho trabajo digerir. Que el, por ejemplo, las pastas, uh-huh. ¿no? Es una proteína, es una
1: carbohidrato.
0: Es un carbohidrato que es muy pesado. Uh-huh. Y le cuesta mucho al intestino digerirlo. Por eso no es tan bueno comer a la semana mucha pasta.
1: Ah, o sea, sugieres...
0: Te puedes comer tu pasta una vez a la semana. No pasa absolutamente.
1: Igual que la carne.
0: Igual que la carne.
1: Una o dos
0: veces a la semana no pasa nada.
1: Dos veces a la semana.
0: Pero tu pollito y tu pescadito que no te fallen.
1: Ese sí. Oye, ¿y ese cómo lo recomiendas también? Porque es importante saber para bajar el hígado graso.
0: Claro.
1: ¿Cómo se debe hacer? Porque, es que me gusta a mí el pollo el que vende el señor del Canoso y demás, sí. Que es delicioso, pues voy a echarme es pollo finalmente, doctor.
0: Claro, tienes toda la razón, toda la razón. Obviamente, por favor, pollo asado, pollito asado, tu pescadito asado, tus verduras asadas, o sea, esto es muy sencillo. Pero obviamente pues hay gente que no lo sabe, ¿no? Uh-huh. Para eso estamos nosotros.
1: Pero ese, por decir, porque hay gente que, o ese pollo capeado, o bueno, dice milanesas, pues son tres pollo, doctor, no hacen milanesas ahí en grasita.
10: Así
1: es. Viene pues con el pan molido y todo, y mira qué rica, así un aguacate, ya estoy compensando, doctor. ¿No es así o sí?
0: Tienes toda la razón, sí. O sea, acuérdense, el capeado, ajá, todo lo que es pan, pues uh-huh, obviamente sube de peso. Uh-huh. Llegan mis pacientes y el doctor, me puede echar mi panecito con mi cabecita. Bueno, si veo que está avanzando y que está echándole ganas, uh-huh, y que está haciendo ejercicio, bueno, cómete un cuartito de tu panecito, ándale, para quitarle la ansiedad.
1: Así es.
0: Porque acuérdate, como te pues muy importante, acuérdense que el azúcar es como una droga y hay que controlarla.
1: Ajá.
0: Siempre recuerden eso, el azúcar es una droga. Y si no sabemos controlarla, eso es lo que nos hace subir tanto de peso.
1: Oye, entonces, bajando ese tipo de alimentos y el tipo de preparación de los mismos...
0: Los ultraprocesados.
1: Exacto. ¿Puede reducir el ácido del hígado graso?
0: Así es. Con eso, con una buena dieta, puedes hacer maravillas. Y te quitas... pero muchísimos años de encima, y aparte de que vas a tener un organismo que te va a saber responder al mil.
1: ¿Por qué a la gente no le gustan las verduras ni los vegetales? ¿Qué pasa ahí?
0: Híjole, te lo juro que les pregunto, oye, ¿por qué no te gustan las verduras? Uh-huh. Pues que no tiene sabor, doctor. Uh-huh. No, siento que no me nutren. Y les digo, a ver, pues póntelas... Ásalas, ponles un poquito de manteca, no sé, o sea, tienes que ingeniártelas, porque hay gente que te dice, no me las voy a comer.
1: Ajá.
0: Y te dicen, y no se las comen, ¿eh? Ajá. Entonces tienes que ingeniártelas por ahí, llevarte, bueno, sí voy a comer, doctor, pero voy a echarle un poquito de aquí, de mantequillita, para que agarres a... Ah, bueno, échale un poquito, por Dios. Porque es súper importante. Porque eso te convierte, las fibras, pura fibra, imagínate.
1: Claro. Oye, ahora, la mantequilla y la margarina, ¿qué diferencia hay? Porque dicen que una sí es dañina y no, la otra no tanto. Que la mantequilla no es tan dañina, la auténtica mantequilla, como la margarina que ya tiene como ultraprocesada, ¿no?
0: Es ultraprocesada, pero a ver, como siempre lo he dicho, si tú le pones un poquito no pasa absolutamente nada, uh-huh, pero si mandas a los dos sándwiches con el ultraprocesado, pues obviamente te va a afectar, ¿no? Es como lo de, ay, es que me voy a comer mis 20 tacos, ajá, pero me voy a tomar mi light.
1: Exacto,
0: ¿no?
1: El refresco de dieta.
0: Refresco de dieta. No, o sea, es que esta es una controversia, ¿no? Mejor comete dos taquitos con proteína de pollo, de carne, de cerdo, lo que tú quieras, y toma mejor agua en lugar del refresco.
1: Ajá.
0: Entonces tienes que ir jugando con cada
1: y mejor paso. Natural, ¿no? Que
0: siempre recuerden, el agua natural es lo mejor que hay siempre.
1: ¿Cómo le ayuda al cuerpo el tomar agua natural y qué cantidad de agua natural debemos de tomar?
0: Por lo regular se debe tomar de 2 a 2.5 de litros. También acuérdate, depende cuánto midas.
1: Uh-huh.
0: Eso también tiene que mucho que ver, porque acuérdate, si tomas de más, ¿qué es lo que va a pasar? Te vas a deshidratar.
1: Uh-huh.
0: Porque estás llenando la célula.
1: Claro.
0: Entonces, se llena la célula y te deshidratas. Entonces, por eso debes de tomar la cantidad que tu cuerpo requiere.
1: Ah, ok. Oye, ¿y qué otra cosa te iba a preguntar? También de las frutas. Como también
0: frutas y verduras.
1: A ver, las frutas. A mí, por ejemplo, en lo personal, me encanta el mango.
0: Hijo, ya somos dos. Delicioso.
1: Pero aparte me puedo comer 3 mangos, que lo cual no está bien.
0: No.
1: Es demasiado azúcar, ¿no?
0: Es correcto.
1: Hay que reducirle. Es que hay frutas que hoy en día se han satanizado. Y dicen, sí, mejor del mango, mejor de una manzana, ¿no?
0: A ver, aquí lo más importante. Obviamente, si eres diabético, uh-huh, pues no puedes comer mango.
1: Ok.
0: ¿No? O sea, uh-huh, tienes que... El diabético se debe cuidar muchísimo más que el que no somos diabéticos. Tiene que tener un régimen más estricto que el que no somos diabéticos. Pero si eres diabético y se te antoja un pedacito de mango, te lo puedes comer. Siempre y cuando estés bien controlado, que hagas una dieta, que hagas tu dieta diario. Y si te antoja un pedacito de mango, te lo puedes comer. Pero no, aquí desgraciadamente es de que pues se ven el mango y se comen 5.
1: Ajá.
0: Se comen 4.
1: Sí.
0: ¿No? Entonces, obviamente, pues no es para todos. ¿no? Y más si tienes alguna patología agregada.
1: ¿Qué pasa, por ejemplo, con el hígado graso en una persona diabética? ¿Cuál es el shock que está ocasionando toda esta situación?
0: Mira, aquí lo más importante es el sobrepeso. Si tú controlas el sobrepeso, vamos a hacer maravillas, de las cuales te vas a evitar el problema de hígado graso. Si tú te sigues con la misma dieta y te vale, vas a tener hígado graso, ¿ok? Es una enfermedad muy común, pero es una enfermedad, le llaman la enfermedad silenciosa, porque no te va a doler, no vas a sentir nada hasta que revienta, como todo, ¿no?
1: Claro, pero ¿qué les parece si nos damos una brevísima pausa y regresamos a este su programa Estilo de Vida?
3: 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Vamos a una breve pausa y regresamos a su programa Estilo de Vida. 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
10: El rey de España en México. La fiesta mundialista permite unir, y qué mejor marco que el fútbol, que indirectamente permitió zanjar esa pausa diplomática entre México y España. Pasaron casi 8 años para que Felipe VI regresara a México, un lugar especial para la familia real española. La primera vez que Felipe de Borbón y Grecia visitó México fue en 1991. Ahora, en el 2026, sin mensajes, pero sí imágenes que hablaron por sí solas, vimos cómo la presidenta de México salió a recibir al rey a las puertas de Palacio Nacional. Inmediatamente estiró los brazos y una sonrisa abierta fue la bienvenida. El monarca español en todo momento se vio contento, se notaba, se sentía en casa. Y cuando llegó a Guadalajara, recordó cuando su esposa, la reina, vivió en la perla tapatía mientras estudiaba periodismo. 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

una canción que casi como una charla íntima, Coffee and TV, lanzada en 1999, nos muestra a Blur en una faceta más introspectiva con el guitarrista Graham Cox tomando la voz principal. Y cómo olvidar ese entrañable videoclip con la cajita de leche animada buscando a un joven desaparecido. Una de esas piezas que mezclan ternura y crítica social. Coffee and TV con Blur en Sonido.

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1: La miel es el único alimento natural que nunca se echa a perder debido a su baja humedad y acidez.
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2: Y ya estamos de regreso en este su programa Estilo de Vida de Jerry Medina, aquí en Grupo Fórmula, abriendo la conversación. Estamos con el doctor Rubén Ventura Hernández Flores. Él es gastrocirujano y nos está hablando precisamente del hígado graso. Oye, doctor, pero antes de eso, ¿qué beneficios nos puede traer los probióticos a nuestro intestino? ¿Cómo puede funcionar? ¿Qué nos pueden dar los probióticos de acuerdo a tu experiencia y tu expertise?
3: Son microorganismos vivos que cuando se consumen en cantidades adecuadas pueden aportar beneficios para la salud. Estas son indispensables, o sea, es algo, a mí me encanta recetárselos a mis pacientes. ¿Por qué? Porque te ayudan muchísimo. Por ejemplo, si tienes síndrome irritable, intestino irritable, no sabes el beneficio que hace a tu intestino. Te ayuda muchísimo, es algo que obviamente no tienen ni idea de lo que puede ayudarnos al intestino en los probióticos. Entonces, por eso siempre, por ejemplo, con pacientes que tuve que darles mucho antibiótico, el antibiótico ataca la flora, haz de cuenta que la barre.
2: La barre.
3: Y llega el probiótico y ayuda a regenerar las células. Entonces, ayuda a regenerar los cilios. Entonces, tan importante el probiótico, a mí me encantan, me fascinan. Y siempre los doy.
2: 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Oye, doctor, estábamos hablando ahorita pues de este hígado graso, que sí, pues la verdad es que se vuelve, ¿qué otros problemas nos puede ocasionar de no atendernos a tiempo? Y si tenemos hígado graso o hígado graso alcohólico.
3: Aquí lo importante es de que, o sea, le llaman el mal silencioso, como te estaba comentando, pues porque nunca te va a dar ningún síntoma, ningún nada. Entonces, hasta que llegamos a las últimas, oye, y esto ya se te convirtió en algo más, ¿no? Entonces, obviamente, los pacientes que tengan un poquito de sobrepeso, háganse un ultrasonido para que vean cómo está su hígado, ¿no? El ultrasonido es un método no invasivo, el cual lo tenemos a la mano, muchos cirujanos, y podemos diagnosticar ahí a nuestro paciente y ayudarlo sobre todas las cosas y sobre todo prevenir. Acuérdate, la medicina siempre debe ser preventiva.
2: Oye, ¿y cuánto tiempo tarda más o menos, o dependiendo del paciente, las condiciones de físicas y de salud que tenga, para poder mejorar su hígado?
3: Sí. Depende mucho. Si tú ya estás en una obesidad mórbida, grado 3, grado 4, según la OMS, pues obviamente imagínate, se les vuelve un hígado de vaca. Entonces, a esos pacientes yo sí me dedico mucho a ellos porque les tengo que ayudar a sobresalir de esta enfermedad. Entonces me dedico mucho a ellos y me dedico a bajarlos de peso. Y ahorita lo bueno es que tenemos muchas herramientas para bajar de peso.
2: Hay una cosa que yo quiero preguntarte sobre esta famosa pues vacuna que está todo el mundo implementando como para bajar de manera mágica de peso. ¿Qué efectos secundarios está ocasionando? Porque de repente los ves como con sobrepeso y de repente ya ves a la gente pues súper delgada y comiendo igual. Digo, ¿qué cosa? ¿Qué pasa ahí con esto?
3: Los famosísimos GLP-1. Estos se dieron cuenta que al momento de inyectarte el GLP-1, es para los diabéticos. Es un medicamento nuevo, entre comillas, pero que está ayudando mucho a la obesidad mórbida. Pero acuérdate, todo tiene un oye, no todo es magia. Acuérdense, la magia no existe. Existen las ganas de vivir y las ganas de tener una buena calidad de vida. Eso es muy importante, lo que la gente no entiende, porque todo el mundo se quiere ir a las a bajar de peso rápido. No, a ver, tú debes de tener un control estricto. Si tienes un control estricto, te va a ir muy bien. El GLP-1 lo que hace es de que manda una señal a tu cerebro para decir, cerebro, estoy satisfecho. Pero ¿qué es lo que pasa? Puede causar una parálisis del estómago. O te puede dar una pancreatitis. O sea, no es inocuo. Deben de saber lo que puede pasar, lo que no puede pasar. Pero, por ejemplo, si tienes una obesidad que no puedes bajar de peso, claro que te pueden ayudar. No hay que sanitizar a esos medicamentos. Pero no hay magia. Por favor, recuerden esto. No existe la magia. Si haces ejercicio, si comes bien, te va a ir muy bien. Se los prometo. Pero, por favor, no se basen en esas cosas. Estos medicamentos me gustan mucho cuando ya la obesidad es mórbida y les cuesta mucho bajar de peso. Ahí sí no hay ningún problema. Pero bueno, si los tienes y sabes controlarlo y vas con tu especialista, adelante. No pasa absolutamente nada. Exacto. Pero recuerden que puede tener consecuencias. Entonces, es preferible que tengas una buena dieta, que inicies, por ejemplo, el diabético. Ajá. Sí, claro, adelante. A las personas que no pueden bajar, adelante. Pero oye, es que tengo unos 10 kilitos de más, échame la mano, ¿no?
2: Exacto, para mí es...
3: Pero es que todo el mundo queremos las cosas rápido y ya.
2: Mágicas.
3: Ajá. Eso no existe.
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2: Ahí te lo contamos de esa manera, doctor.
3: Así es.
2: Sí, porque dicen que, como tú lo estás diciendo hace rato, la salud debe ser preventiva.
3: Siempre.
2: ¿Verdad?
3: Siempre.
2: ¿Cada cuándo tenemos que hacernos estudios médicos, doctor?
3: Por lo menos, yo acostumbro a mis pacientes por lo menos una vez al año. Si estás bien, no pasa nada. Pero, por ejemplo, a mis diabéticos, sí los tengo que tener de la mano. A ellos no los puedo soltar tan rápido. Uh-huh. Pero, por ejemplo, tú que eres una persona sana, que haces ejercicio, que te cuidas. ¿Poco se ve, doctor? Ese es mi muchacho. Entonces, pues obviamente, te voy a hacer tus estudios, vamos a platicar, te voy a hacer tu ultrasonido. Oye, está súper bien. Felicidades. Ah, okay. ¿No? Acuérdense, la medicina debe ser preventiva. No cuando ya llegas, que ya, oiga, doctor, pues prácticamente ya. Hay pacientes que necesitan cirugía, ¿no?
2: De acuerdo a tu experiencia y lo que has visto, ¿cómo está México en cuestión de diabetes?
3: Es uno de los países donde más tenemos diabetes.
2: ¿Cómo crees? ¿En serio? Así es.
3: Entonces, ¿qué es lo que pasa? Que el diabético piensa que, ay, no me va a pasar nada. No, sí pasa. Y me da mucha tristeza, porque pierden la vista, pierden las piernas, y es un ciclo vicioso impresionante, lo cual, esto lo puedes prevenir. O sea, tú puedes ser diabético, pero un diabético controlado. Si tú eres un diabético controlado, puedes hacer muchas cosas de las cuales no te puedes ni imaginar. Puedes comer bien, puedes de una vez, oye, ¿sabes qué se me antojó? Un pedacito de, no sé, de una fruta exótica. Pero puedes comer, pero siempre y cuando estés bien controlado. Porque si no estás controlado, pie diabético, ceguera, enfermedad vascular cerebral, muchas cuestiones, las cuales tenemos que prevenirlas. Si nosotros tenemos esa prevención, va a cambiar todo. Pero si no la tenemos, los pacientes llegan para puntación, llegan ciegos, ya sordos. Imagínate, me da mucha tristeza eso.
2: Ay, qué terrible. Doctor Rubén Ventura Hernández Flores, te agradezco en el alma. Muchas gracias por haber estado con nosotros. 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Muchas gracias, doctor.
4: No, un placer estar con ustedes.
2: A nombre de Jerry Medina, les agradecemos que nos hayas acompañado en este su programa Estilo de Vida.
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1: Egipto estalla tras la eliminación. La eliminación de Egipto provocó una enorme polémica. Su entrenador, Hossam Hassan, lanzó durísimas declaraciones al finalizar el partido frente a Argentina y aseguró que el encuentro había sido claramente amañado. El técnico incluso cuestionó el sentido de disputar la competencia si, según su opinión, ya existía un favorito predeterminado. Sus palabras generaron un fuerte impacto en el entorno del fútbol y podrían traer consecuencias disciplinarias. La controversia continúa creciendo. ¿Debe la FIFA investigar estas acusaciones?
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1: Argentina firma una remontada épica. Cuando parecía al borde de la eliminación, Argentina protagonizó una remontada memorable. La albiceleste perdía 2-0 frente a Egipto, pero reaccionó con autoridad para imponerse 3-2 y conseguir su boleto a las semifinales. Lionel Messi falló un penalti durante el encuentro, aunque después tuvo revancha al marcar uno de los goles del triunfo. La selección campeona volvió a demostrar su capacidad para levantarse en los momentos más difíciles. Su próximo rival será Suiza.
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4: Explorando la naturaleza.
5: Bosque de Arashiyama, Japón. Ubicado a las afueras de Kioto, este famoso bosque de bambú es un símbolo de la relación espiritual entre la cultura japonesa y la naturaleza. Aunque es más pequeño que otros bosques mencionados, su importancia cultural y estética es global. El sonido del viento meciendo las cañas de bambú es considerado por los visitantes como una experiencia meditativa única. Representa la gestión sostenible de los recursos y la belleza del orden natural en Asia.
1: España sigue con paso firme. España confirmó su candidatura al título al derrotar 1-0 a Portugal en un intenso clásico ibérico. La Furia Roja supo aprovechar su oportunidad y marcó el final del partido para asegurar su clasificación a los cuartos de final. El siguiente desafío será Bélgica, otro de los equipos que ha mostrado gran nivel de competencia. Con una generación joven y talentosa, los españoles mantienen vivo el sueño de volver a conquistar la gloria internacional.
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2: Territorio animal.
6: Los gatos son mascotas fascinantes que combinan independencia con momentos de afecto profundo. Su agilidad y elegancia los hacen únicos en el hogar. Aunque disfrutan de su propia autonomía, el ronroneo de un gato es una de las melodías más relajantes para sus dueños.
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10: De la mañana con 30 minutos tiempo del centro de México. Gracias por estar con nosotros esta mañana de jueves 9 de julio de 2026. A nombre del equipo que hace posible este espacio informativo, Adriana Romero, Claudia Arellano, Rogelio Miguel, Álvaro López y Ricardo Díaz, le saluda Juan Manuel de Anda. Estamos transmitiendo en vivo a través del 103.3 de FM, el 970 de amplitud modulada, y en todas las plataformas de Grupo Fórmula, en streaming a través de YouTube, en el canal de Grupo Fórmula Oficial. Les recuerdo mis redes sociales con mucho gusto. Usted me puede seguir a través de X, ahí estoy como arroba Juan M. de Anda, en Facebook Juan Manuel de Anda, y en Instagram como Juan Manuel de Anda G. Tenemos información importante que se ha generado en las últimas horas y que estaremos compartiendo con usted en la próxima hora y media. Bueno, pues continúa esta polémica en torno al secuestro y traslado a los Estados Unidos de Ismael El Mayo Zambada, ex líder del cártel de Sinaloa. Este hecho ocurrido ya prácticamente hace 2 años, el 25 de julio de 2019. 24 y ayer la fiscal general de la República, Ernestina Godoy, pues ofreció una conferencia de prensa en donde informa que ya se abrieron nuevas carpetas de investigación sobre la posible participación de agentes estadounidenses en este operativo. Dice la fiscal general de la República que pues en caso de que se confirmen pues la participación de agentes en este operativo, se habrían cometido violaciones al derecho internacional y también al derecho mexicano. Juan Antonio Jiménez, tú estuviste justo en esta conferencia de prensa de la fiscal. Cuéntanos, buen día.
8: Gracias, Juan Manuel. Muy buenos días. La Fiscalía General de la República informó que luego del secuestro de Ismael El Mayo Zambada el pasado 25 de julio del 2024, la institución ya abrió nuevas líneas de investigación sobre este caso. En conferencia de prensa, la titular de la institución, Ernestina Godoy Ramos, señaló que si el Buró de Investigación Federal intervino en el secuestro del líder del cártel de Sinaloa, habría una serie de violaciones graves.
11: Una serie de violaciones al derecho mexicano e internacional, un pacto al margen de la ley, así como una mentira de un diplomático estadounidense, lo cual significa una transgresión al principio angular de la buena fe en las relaciones diplomáticas previsto en diversos tratados internacionales.
8: Respecto a las declaraciones que en su momento emitió el ex embajador Ken Salazar, en donde aseguró que todo se trataba de un problema interno entre integrantes del crimen organizado, el fiscal de control competencial, Raúl Jiménez, aceptó que no habría ninguna consecuencia penal en contra del diplomático.
12: Las consecuencias, sí debo precisar esto, no son necesariamente penales. Y no lo son, número uno, porque los embajadores, en el desempeño de su representación diplomática, gozan de lo que se conoce técnicamente en derecho internacional como la inmunidad diplomática internacional, de tal manera que lo que ocurre en el desempeño de su función no puede ser investigado, perseguido o castigado.
8: La abogada de la Nación informó que el piloto que condujo la aeronave ya fue expulsado de nuestro país, además de que la pista de donde se despegó no contaba con la autorización para operar y se acreditó que esta aeronave presenta sus medios de identificación alterados. El fiscal de control regional, David Boon, subrayó.
13: El piloto fue deportado, siguió operando, cometiendo delitos en México, es la información que consta. Fue detenido por portación de armas y fue entregado con base en la Ley de Seguridad Nacional al gobierno de Estados Unidos.
8: Es el reporte que les tengo, Juan Manuel.
10: Muchísimas gracias, Juan Antonio, por tu información. Pues vale la pena detenernos un poco en estas declaraciones que que dio cuenta Juan Antonio Jiménez, del titular de la Fiscalía Especializada de Control Regional de la Fiscalía General de la República, David Boon, sobre el piloto que habría llevado a los Estados Unidos a El Mayo Zambada. Dice este funcionario que, bueno, pues fue detenido, que una vez que lo entregó fue deportado a México y aquí siguió delinquiendo. Lo detienen las autoridades mexicanas y lo deporta nuevamente a los Estados Unidos. La pregunta es, bueno, ¿por qué si ya lo tenían en su poder, si fue arrestado después de haber llevado al Mayo Zambada a los Estados Unidos? Pues ¿por qué no fue detenido por las autoridades mexicanas e interrogado, pues, para esclarecer este caso tan polémico? Ayer Ken Salazar, el ex embajador de los Estados Unidos en México, respondió a los cuestionamientos de la presidenta Claudia Sheinbaum sobre la captura de Ismael El Mayo Zambada y también de Joaquín Guzmán López. El ex embajador sostuvo que el gobierno estadounidense dijo la verdad desde el primer momento al asegurar que no organizó ni ejecutó la operación. En un pronunciamiento público, Ken Salazar afirmó que tanto él como el entonces fiscal general de Estados Unidos, Merrick Garland, informaron al gobierno mexicano los días 25 y 26 de julio de 2024 que las detenciones no fueron realizadas por autoridades de los Estados Unidos. Ayer en su programa aquí en Grupo Fórmula, Pepe Cárdenas platicó con el periodista Jorge Ramos, quien, bueno, pues hace un par de días entrevistó justamente a Ken Salazar. Jorge Ramos dice que el caso de Ismael El Mayo Zambada podría marcar un nuevo capítulo en la relación bilateral.
14: Quizás nunca sepamos la verdad, Pepe, pero la pregunta periodística que nos tenemos que hacer es ¿por qué este debate ahora, si esto ocurrió el 25 de julio del 2024? La respuesta creo que es muy sencilla. El Mayo Zambada va a hablar muy pronto. Él se ha declarado inocente, pero en realidad va a pasar el resto de su vida en la cárcel y lo que él quiere es no pasarla en una prisión de máxima seguridad como el Chapo Guzmán, sino pasarla en una, digamos, en una especie de detención médica en donde los doctores pudieran atender varias de sus enfermedades. Sí, eso por una parte. Y si se pone a hablar, sí, si suelta la sopa, hay muchos aquí en México, muchos ahí en México, que están sumamente preocupados por lo que pudiera decir. Claro, yo creo que aquí de lo que se trata es de todos protegerse y defenderse, acorazarse lo más posible antes de que supuestamente el Mayo Zambada empiece a hablar y empiece supuestamente a dar nombres.
10: Bueno, pues ahí parte de esta charla que sostuvo ayer en la tarde, noche, en su espacio aquí en Grupo Fórmula, Pepe Cárdenas, con el periodista Jorge Ramos. Y bueno, pues también hablando de crimen organizado, el Departamento de Estados Unidos ofrece una recompensa de $5 millones por información que conduzca al arresto de Juan Carlos Valencia González, a quien apodan el 03 o El Pelón, y a quien están identificando como el nuevo líder del cártel Jalisco Nueva Generación después del abatimiento de Nemesio Oseguera Cervantes. El Mencho, David Galván, tú tienes los detalles de esta información. Adelante, buen día.
15: Así es, Juan Manuel, y hay un nuevo líder en el cártel Jalisco Nueva Generación, según las autoridades estadounidenses. Tras el abatimiento de Nemesio Oseguera Cervantes, alias El Mencho, ocurrido en febrero de este año, sería su hijastro, Juan Carlos Valencia González, alias el 03, quien cuenta con nacionalidad estadounidense y habría nacido en los Estados Unidos, en el estado de California. Así lo dio a conocer el Centro Nacional Antiterrorista de los Estados Unidos, NTC por sus siglas en inglés, órgano adscrito a la Oficina del Director de Inteligencia Nacional, a partir de la actualización que realizó en el mes de junio del perfil del cártel Jalisco Nueva Generación, donde aparece Valencia González como nuevo jefe de esta organización criminal y cuya estructura ubica también entre sus principales lugartenientes a Julio Alberto Castillo Rodríguez, alias El Chorro, y a Hugo Gonzalo Mendoza Gaitán, alias El Sapo. El sujeto de 41 años de edad nació el 12 de septiembre de 1984 en la ciudad de Santa Ana, California, y es hijo de una relación previa de Rosalinda González Valencia, la ex esposa de Oseguera Cervantes. Su padre biológico fue Armando Valencia Cornelio, alias Maradona, quien fue fundador del extinto Cártel del Milenio, considerado precursor del Cártel de las Cuatro Letras. Las autoridades mexicanas lo tenían en la mira desde hace más de 5 años como fundador y jefe del grupo Élite, el cual figuraba entre los brazos armados del cártel Jalisco Nueva Generación en los estados de Jalisco, Michoacán, Guanajuato y Zacatecas. Entre las acusaciones de Estados Unidos contra Valencia González, considerado ahora uno de los líderes de organización terrorista internacional, con todo lo que implica, figura los delitos de tráfico de cocaína y metanfetamina hacia su país, así como el uso de armas de fuego durante acciones del narcotráfico. En la información, Juan Manuel, muy buenos días.
10: Muchísimas gracias, David, por tu información. Ahí está ya los Estados Unidos. El Departamento de Estados Unidos ofrece esta recompensa, repito, ya está identificando a Juan Carlos Valencia González, a quien apodan el 03 o El Pelón, como el nuevo líder del cártel Jalisco Nueva Generación. Es el hijastro de Nemesio Oseguera Cervantes, alias El Mencho. Vámonos a otras cosas y establecemos comunicación con Teresa Flores, corresponsal de Grupo Fórmula en el estado de Morelos, en el caso del exdirector general de Pemex, Víctor Rodríguez Padilla. Bueno, pues ayer un juez ordenó la prisión preventiva por su probable responsabilidad en los delitos de violencia familiar en agravio de su esposa. Teresa, te saludo, adelante con tu reporte, buen día.
16: Juan Manuel, muy buenos días, te saludo con muchísimo gusto desde el estado de Morelos. Durante la audiencia inicial en contra del exdirector de Pemex, Víctor Rodríguez Padilla, se determinó prisión preventiva por los delitos de violencia familiar y vicaria en contra de su esposa, María Felicia Jiménez. La jueza de control, Consuelo Adriana Carrera Ortiz, determinó la prisión preventiva por el riesgo de sustraerse de la acción de la justicia por intentar obstaculizar la investigación y no haber comprobado arraigo, además de haber vertido amenazas en contra de la víctima, María Felicia, tras mediatizarse el caso y ante el riesgo leve que su propia defensa quiso debatir de sustraerse de la acción de la justicia. Los abogados del exfuncionario federal argumentaron temas de edad, salud, una investigación de 15 días, además de la falta de entrevista a la víctima para que no se le impusiera la medida cautelar máxima, y debatían que los videos a través de las redes sociales no eran suficientes, que por su condición de salud era mejor el arraigo domiciliario para su defensa. Durante la audiencia se reveló que María Felicia era agredida por el exdirector de Pemex constantemente. Incluso en el 2022 le enterró un bolígrafo en la mano en una discusión en el seno familiar. La pareja se había trasladado a Cuernavaca a vivir durante la pandemia, primero en el poblado de Chamilpa y posteriormente en un fraccionamiento en el municipio de Emiliano Zapata, en donde hay videos de que él pues estaba siendo, estaba agrediendo precisamente a quien es su esposa. Incluso también se puede observar que intentó destruir las cámaras de videovigilancia en donde quedó grabado su actuar. Regreso contigo, que tengas excelente día.
10: Muchísimas gracias, Teresa. Teresa Flores, corresponsal de Grupo Fórmula ya en el estado de Morelos. Prisión preventiva para el exdirector general de Pemex, Víctor Rodríguez Padilla. Vámonos a temas económicos. El Fondo Monetario Internacional redujo su previsión de crecimiento económico para nuestro país a 1.2% en este 2026, una disminución de 0.4 puntos porcentuales respecto al pronóstico que había publicado en abril pasado. Para el próximo año, para 2027, el Fondo Monetario Internacional también está ajustando a la baja su estimación de crecimiento, de 2.2 lo pasa a 1.9%. El secretario de Hacienda, Edgar Amador, considera que la economía de México tendrá un desempeño mejor que lo considerado por el Fondo Monetario Internacional. En la mañanera del pueblo, dijo el secretario de Hacienda, bueno, pues presentó los indicadores que reflejan la fortaleza de la economía mexicana, como la captación de la inversión extranjera directa, las exportaciones récord, una baja tasa de desempleo, el aumento del salario mínimo y la inflación, que llegó a su menor nivel en 8 meses. Por cierto, en unos cuantos minutos se estará dando a conocer por parte del INEGI la inflación al mes de junio. En cuanto tengamos el dato, se lo estaremos dando a conocer. Vamos a escuchar lo que dijo el secretario de Hacienda, Edgar Amador.
17: Captamos 41 mil millones de dólares en inversión extranjera directa. México se encuentra en primer lugar en materia de recuperación del salario mínimo. Tenemos la segunda tasa de desempleo más baja entre los países de la OCDE. México y Estados Unidos comercian más que nunca. Si sumamos las exportaciones y las importaciones,

0: Ciencia e Innovación. Escuchemos a la presidenta Sheinbaum.
1: Aprobó en el Parlamento Europeo la actualización del acuerdo comercial con Europa y nos interesa seguir trabajando con Suiza en el acuerdo comercial que tenemos con este país hermano. A seguir trabajando junto con distintas secretarías del Gobierno de México para los distintos temas.
0: Bien, bueno, pues Estados Unidos, en el tema del conflicto allá en el Medio Oriente, Estados Unidos lanzó nuevos ataques contra Irán en un intento de limitar la capacidad de Teherán para atacar barcos en el estrecho de Hormuz. El Comando Central informa que las fuerzas estadounidenses atacaron más de 80 objetivos, entre ellos sistemas de defensa, radares, redes de mando y embarcaciones de la Guardia Revolucionaria. Escuchemos al presidente Donald Trump.
2: En Irán tenían líderes y se han ido. Y tenían otro grupo de líderes y también se han ido. Ahora tienen otro grupo de líderes. Puede que se hayan ido. ¿Quién sabe? ¿Y saben qué? Puede que yo también me vaya, porque soy su objetivo principal. Se sabe por todas partes. Soy su objetivo principal porque son escoria. No creo que la guerra con Irán vuelva a empezar. Creo que va a terminar muy rápido.
0: Bueno, Irán lanzó misiles y drones en contra de instalaciones militares estadounidenses en Bahrein y también en Kuwait y advierte que habrá más consecuencias contra la Unión Americana por haber roto el acuerdo de alto el fuego firmado en el mes de junio. Y esto, bueno, pues trajo nuevamente nerviosismo en los mercados financieros. Los precios del petróleo se fueron para arriba nuevamente, subieron pues prácticamente poco más de 5%. La mezcla mexicana se vende en $68.64 por barril, su precio más alto desde el 24 de junio. El Brent cotiza en $78.02 y el West Texas Intermediate está cerrando o cerró en $73.52 por barril. Bueno, vámonos ahora con Ulises Soriano, enviado especial de Grupo Fórmula a Venezuela, a esta zona del desastre, en donde ya, pues hace, ¿qué? Son 17 días, si no mal recuerdo, ocurrió pues una serie de terremotos, dos terremotos, uno de 7.2 y otro de 7.5 grados. Y bueno, pues ha dejado hasta este momento más de 3.800 personas que han perdido la vida. Ulises Soriano, bueno, pues es enviado especial de Grupo Fórmula. Ulises, te saludo. Adelante con tu información. ¿Cómo actualizas al auditorio sobre lo que está ocurriendo por allá en Venezuela? Buen día.
3: Juan Manuel, muy buenos días. Qué gusto saludarte. Pues nosotros nos encontramos en este momento en el aeropuerto de Maiquetía, donde es prácticamente imposible utilizar pues para aviones comerciales. Este era uno de los aeropuertos más vibrantes de Venezuela. Sin embargo, por estos terremotos, las afectaciones son bastante considerables en este aeropuerto y solamente los vuelos de ayuda humanitaria están llegando hasta esta zona, sobre todo por su comunicación con La Guaira, que está alrededor de 15 minutos en un transporte terrestre. Lo que podemos observar es prácticamente que las salas de ingreso están prácticamente dañadas, así como las instalaciones para los pasajeros, y por supuesto solamente hay habilitada una pequeña oficina de migración, que es donde están saliendo pues todas las personas que vienen a dar su ayuda humanitaria, como es el caso del ejército mexicano, que en el día de hoy pues termina parte de sus labores aquí en Venezuela y regresa a nuestro país. Déjame decirte también que pues hay buenas noticias, sobre todo para este ejército, que el día de ayer les entregaron el gobierno de Venezuela 3 canes Laika, también Sol y Sara, a este ejército para que ellos puedan adiestrarlos en materia de búsqueda y rescate en medio de estas crisis. Fue un agradecimiento que hizo el gobierno venezolano para el ejército, que llegó unos días después y prácticamente se ha mantenido todo este tiempo dando ayuda, brindando apoyo. Y mientras tanto, Juan Manuel, pues el Venezuela se queda prácticamente con su dolor, se queda con la tragedia que han vivido, pero sobre todo con esa resiliencia y los destellos de milagros que todos ellos tienen y siguen buscando en medio de La Guaira, entre los escombros, a gente que aún, déjame decirte, está apareciendo con vida en esta zona de desastre. Y por supuesto, el día de hoy en Caracas, pues se empieza de nuevo a reactivar la vida cotidiana, sobre todo lo que corresponde a pues los trabajos, también algunas escuelas empiezan a reabrir, y por supuesto la vida nocturna de esta zona de Caracas, de Chacao, Chacaito, que son como municipios que están pues prácticamente con una vida vibrante, comienzan de nuevo a tomar la forma, y por supuesto también la entrada de la

0: zona de La Guaira está empezando a reactivarse. Sin embargo, pues nos comentan las personas locales que los precios de la comida se han incrementado. Incluso se tienen que pagar por alas de pollo hasta $8, mientras que en la zona de Caracas están alrededor de $2 por el kilo. Es prácticamente la vida en esta zona que sin duda alguna se ve afectada, incluso en los precios de la comida, y que empieza de alguna u otra forma a tomar esa pues resistencia en medio de todo este caos, Juan Manuel.
1: Caray, pues complicada la situación por allá. Ulises, ¿tú ya te regresas a México o te quedas todavía por allá?
0: No, hoy es nuestras últimas horas en esta zona de Venezuela. Pues destacar sobre todo la humanidad que tiene la gente de Venezuela, porque a pesar de toda esa tragedia que están viviendo, siempre se tentaron el corazón, siempre nos trataron de una manera extraordinaria, fueron siempre muy amables y demostrando que a pesar de todo, ellos quieren salir adelante independientemente de las complicaciones del gobierno que tienen.
1: Pues bueno, que tengas buen regreso, Ulises, y a ver cuánto tiempo haces. Porque bueno, pues como comentas, la situación en los aeropuertos o en el aeropuerto no es la óptima. Y bueno, pues agradecerte también los reportes cada mañana en este espacio informativo y tu profesionalismo, por supuesto. Gracias, Ulises.
0: A ti, Juan Manuel, y a todo el equipo que hicieron posible estas conexiones y que sin duda alguna fue un placer contar un poco de esta historia.
1: Gracias, Ulises Soriano, enviado especial de Grupo Fórmula allá en Venezuela. Regresa ya el día de hoy a México. Vámonos rápidamente con mi querido Beto Campos, porque ayer la Federación Mexicana de Fútbol confirma a Rafa Márquez como nuevo director técnico de la Selección Mexicana de Fútbol. Mi querido Beto, te saludo, buen día.
2: Juan, muy buenos días, así es, la Selección Mexicana de Fútbol ha confirmado a Rafael Márquez como el estratega que tomará las riendas del equipo rumbo a la Copa del Mundo de 2030, dándole continuidad al proyecto que inició Javier Aguirre en agosto de 2024. El día de hoy comienzan los octavos de final del Mundial, en una llave muy interesante en donde Francia estará enfrentando a Marruecos en Boston a las 2:00 p.m, tiempo del centro de México, mientras que la FIFA confirmó ayer Justin Bieber como uno de los artistas que estarán en el show de medio tiempo en la final de este torneo veraniego. Además, fue subastado el balón con el que se creó la imagen tan emblemática como fue la mano de Dios en 1986, pero los detalles los tendremos más adelante.
1: Así es, mi querido Beto, regresamos contigo un poco más tarde. ¿Qué tal la lluvia, la tormenta que cayó ayer en una buena parte de la Ciudad de México y su zona metropolitana? Bueno, pues estas precipitaciones provocaron inundaciones, anegaciones en diferentes puntos de la Ciudad de México, en Insurgentes, el paradero de los Indios Verdes también. Bueno, la Cámara de Diputados, instalaciones de la Cámara de Diputados, pues resultaron también con problemas de inundaciones debido a esta caída de lluvia. Juan Antonio Jiménez, ¿cómo estuvo la situación ayer después de estas torrenciales lluvias? Buen día.
3: Un placer saludarte, Juan Manuel, muy buenos días. Las lluvias fuertes con relámpagos activaron la alerta roja para las demarcaciones Álvaro Obregón, Benito Juárez y Gustavo A. Madero, mientras que la alerta naranja se mantuvo en la Cuauhtémoc, Coajimalpa y Tlalpan, así lo informó la Secretaría de Gestión Integral de Riesgos y Protección Civil tras las fuertes lluvias que cayeron en la tarde-noche de este miércoles. Cabe destacar que las lluvias generalizadas con actividad eléctrica iniciaron a partir de las 18 horas de acuerdo con el pronóstico. En tanto, la alerta amarilla se activó para Azcapotzalco, Coyoacán, Iztacalco, Iztapalapa, Magdalena Contreras, Miguel Hidalgo, Milpalta, Tláhuac, Venustiano Carranza y Xochimilco. Cabe destacar que para la alerta roja se activaron las lluvias de entre 50 y 70 milímetros, mientras que la intensa lluvia afectó y provocó problemas en el transporte público con filtraciones en estaciones del metro, suspensión del servicio del cablebús y modificaciones en el servicio del tren ligero. En la estación San Lázaro de la línea B, la anegación alcanzó las áreas de torniquetes y también las taquillas, lo que provocó que usuarios tuvieran que caminar y esquivar los charcos. El sistema de transporte colectivo informó que la línea registró alta afluencia y debido a la marcha de seguridad, la circulación de los trenes fue lenta. También en las estaciones Candelaria de la línea 1 hubo inundaciones en los accesos y en la correspondencia con la línea 4. Por su parte, el Servicio de Transportes Eléctricos informó que el servicio en el Cablebús Línea 3 que corre de Constituyentes a Vasco de Quiroga fue suspendido como parte de los protocolos de seguridad ante la tormenta y se restablecerá una vez que las condiciones meteorológicas lo pudieran permitir, mientras que el Tren Ligero informó que debido a la acumulación de agua en calzada de Tlalpan y San Juan de Dios, a la altura de la estación Huipulco, se implementó un servicio provisional tan solo que fue de Tasqueña al Estadio Azteca. Por lo que respecta a los diversos charcos que se registraron, hubo en Insurgentes Norte a la altura del paradero de Indios Verdes, sí, mientras que en el viaducto Presidente Miguel Alemán Valdés tuvo afectaciones a la altura de Avenida Cuauhtémoc y también en José María Vértiz. También hubo encharcamientos en el bajo puente de Avenida Chapultepec a la altura de Florencia. También se reportó en circuito interior en Avenida Oceanía, así como en Periférico y Gran Sur. La avenida Revolución en sus cruces con Molinos y San Antonio presentaron severas afectaciones viales. Juan Manuel, el reporte.
1: Muchísimas gracias, Juan Antonio. Por cierto, continúa cerrado Gran Canal en ambos sentidos debido justamente a estas anegaciones. Y tome precauciones porque de acuerdo al Servicio Meteorológico Nacional se prevén lluvias en gran parte del territorio nacional para este jueves. Bueno, pues ya Beto Campos nos lo adelantaba, Justin Bieber se suma a Shakira, Madonna y BTS y va a actuar en el espectáculo de medio tiempo de la final del fútbol, del Mundial de Fútbol 2026. Nos despedimos del auditorio que nos escucha a través de nuestras estaciones hermanas en el interior de la República y que ahora continúan con su programación habitual. En la capital de la República volvemos después de una pausa.
4: Bélgica no tuvo piedad. Estados Unidos vio terminar su aventura de manera contundente. Bélgica fue ampliamente superior y goleó 4-1 al conjunto norteamericano para conseguir su clasificación a los cuartos de final. Los europeos dominaron el partido de principio a fin y confirmaron que llegan en gran momento a la recta decisiva del torneo. Ahora tendrán una prueba de máxima exigencia frente a España, considerada por muchos la principal candidata al título. Se espera un duelo de alto nivel entre dos selecciones de enorme calidad. ¿Quién avanzará a la gran final?
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4: Pelé contra Suecia 1958. Con solo 17 años, Pelé asombró al planeta en la gran final. Controló el balón con el pecho, le hizo un sombrero espectacular a un defensor y definió de volea. Ese día nació oficialmente el rey del fútbol.
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7: San Miguel de Allende, Guanajuato, aunque ahora es ciudad, conserva su esencia mágica con calles empedradas y su icónica parroquia neogótica de cantera rosa. Es un centro artístico internacional lleno de galerías, festivales y una luz especial que enamora a pintores y viajeros del mundo.
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4: Los murciélagos son los únicos mamíferos capaces de volar de forma activa y controlada durante largos periodos de tiempo nocturno.
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4: Las jirafas duermen solo 20 minutos al día. Esto para mantenerse alerta ante posibles depredadores que acechan en la sabana africana.
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4: Las abejas pueden detectar explosivos con la misma eficacia que los perros entrenados, gracias a su increíble sentido del olfato.
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4: Pepino para la frescura. El pepino es un aliado indispensable cuando sube la temperatura. Al estar compuesto casi totalmente por agua, ayuda a mantener el cuerpo fresco desde el interior. Puedes agregarlo a tus bebidas o comerlo crudo con un poco de limón. Su bajo contenido calórico y alta cantidad de fibra lo convierten en la botana perfecta para hidratarse sin pesadez estomacal.
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4: El encendedor de bolsillo se inventó antes que los cerillos, facilitando la creación de fuego de una manera mucho más rápida.
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4: Los flamencos son rosados porque consumen crustáceos ricos en pigmentos llamados carotenoides, que cambian el color de sus plumas.
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1: Bueno, pues antes de pasar a lo que escriben analistas y columnistas, le informo cómo cerraron los mercados financieros el día de ayer. La Bolsa Mexicana de Valores concluyó con una pérdida marginal de 0.1%. Ahí en los Estados Unidos, en Nueva York, el Dow Jones abajo 1.09%, el Nasdaq con ganancia 0.20% y el Standard & Poor's con pérdida 0.28 puntos porcentuales. Los mercados en Asia han concluido operaciones en la cuarta jornada de esta semana y están concluyendo con alzas generalizadas. En Europa, los mercados están abriendo en terreno mixto. El dólar interbancario, 17 pesos con 59 centavos. En ventanillas, 17.04 centavos a la compra y a la venta en 18 pesos con un centavo. El euro cotiza en 20 pesos con 5 centavos.
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1: 6 de la mañana con un minuto tiempo del Centro de México. Vámonos a lo que escriben analistas y columnistas este jueves 9 de julio de 2026.
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0: a Chihuahua. En un movimiento que nadie veía venir, el Partido Verde puso un dedo en la balanza de las candidaturas para inclinarla en favor del alcalde Cruz Pérez Cuellar. El edil de Ciudad Juárez compite por la nominación de Morena a la gubernatura contra la senadora Andrea Chávez, que cuenta con el respaldo de Adán Augusto López y empresarios amigos que le acompañan. La jugada del Partido Verde hace pensar que ese arroz ya se coció, pues se ve difícil que en Morena quieran abrir un nuevo frente de disputa con sus socios electorales. Dado el tamaño de la disputa entre Cruz y Andrea, no es cosa menor que el Partido Verde se haya metido a favorecer a uno de los dos.
1: Fila cero de Azucena Uresti en el Universal.
0: Ismael El Mayo Zambada era hasta 2024 el único gran capo mexicano que nunca había pisado la cárcel. Hasta hoy que Estados Unidos se lo llevó sin conocimiento del gobierno de México. Por ello, no ha habido detención tan polémica como la suya. Repasando la historia y reprobando la injerencia del país del norte, tal vez podamos entender el porqué de la creciente desconfianza de Washington en algunas autoridades mexicanas, quienes dejaron de perseguir a los grandes capos para, en los hechos, mostrarse abiertamente como parte de ellos y sus cárteles. Todo este contexto podría darnos una idea del porqué el cada vez más evidente nivel de desconfianza del gobierno de Estados Unidos hacia las instituciones mexicanas. El gobierno que siempre colaboró, ahora abatió al líder moderno más importante, dejó al Mayo operando en Sinaloa y se niega a entregar al gobernador Rubén Rocha Moya, que es central en esa historia. ¿Vale la pena pelear con Estados Unidos por un gobernador que ha sido señalado de colaborar con el narco? Como buenos aliados, deberíamos entregarlo junto con el resto. Esa sí sería una salida y evitaríamos que Estados Unidos paraje la posibilidad de volver a violar nuestra soberanía.
1: El Caballito en el Universal.
0: Si bien las estadísticas muestran que hay más órdenes de aprehensión y judicializaciones contra feminicidas, lo cierto es que en estos días se han encendido los focos rojos en la Ciudad de México. En 4 días se han registrado igual número de asesinatos contra mujeres. El más reciente ocurrió en la colonia Mártires de Tacubaya, en la alcaldía Álvaro Obregón. Esto se suma a que en los primeros 5 meses de este 2026 se han abierto más carpetas de investigación que el año pasado, pues subieron de 14 a 19 casos. Los presuntos culpables son detenidos, pero en la capital del país siguen ocurriendo los feminicidios. Habrá pronto un reforzamiento en la estrategia de la Fiscalía Capitalina que encabeza Berta Alcalde o la Secretaría de Seguridad Ciudadana, a cargo de Pablo Vázquez.
1: Bajo reserva, en el Universal.
0: Ahora que el ex embajador Ken Salazar ha sido señalado como un mentiroso por la presidencia y la Fiscalía General de la República, algunos se preguntan si el hombre del sombrero vendrá a México a presentar su libro, en el que asegura que un empresario al que identifica como un susurrador le dijo que el entonces presidente López Obrador temía a lo que pudiera declarar a las autoridades de Estados Unidos el capo Ismael El Mayo Zambada, quien fue extraído de México y arrestado en territorio estadounidense. El temor de Don Ken, nos dicen, no debe ser la posibilidad de que sea detenido por haber mentido sobre una operación clandestina de las autoridades de su país en territorio mexicano, pues quedó claro que esa no es la intención. Lo que sí podría preocupar al señor Salazar es que las fuerzas vivas de la autollamada Cuarta Transformación le vuelvan imposible hacer alguna presentación de su libro, que estaba planeado salir a la venta en el país a fin de este mes.
1: Razones de Jorge Fernández Menéndez en Excelsior.
0: Félix Salgado Macedonio sigue siendo uno de los mayores desafíos para la dirigencia de Morena. Luego de que le fue prohibido registrarse para buscar la candidatura de Guerrero, ha organizado grandes reuniones con militantes en Chilpancingo y las prepara en Iguala y Taxco este fin de semana. Está demostrando que él será el gran elector en el estado.
1: En privado, de Joaquín López Dóriga, en Milenio.
0: El ex embajador Salazar hizo ayer una declaración en la que repite la de hace 2 años, que él no supo que ningún agente estadounidense intervino en México, que ni el avión ni el piloto eran suyos, o sea que no supo nada. Sobre el piloto, la Fiscalía General de la República dijo ayer que Estados Unidos lo deportó a México, que aquí siguió delinquiendo, fue detenido y deportado en uno de los paquetes de entregados. Fue identificado como Mauro Alberto Núñez Ojeda. La pregunta es, ¿por qué lo deportó Estados Unidos y no lo procesó allá?
1: Trascendió en Milenio.
0: que Somos México ya tiene definidos quiénes serán sus representantes ante el Consejo General del Instituto Nacional Electoral, y como titular, no lo va usted a creer. ¡Qué nervios! Se alista el experredista Emilio Álvarez y Casa. Aunque la atención se centrará en el suplente, el exconsejero Marco Baños, que de árbitro ahora se estrenará del lado de los jugadores. A ver si el primero, con este encargo, deja un rato el posteo en X, al que es tan afecto como su dirigente el también otrora Sol Azteca Guadalupe Acosta Naranjo. Ávidos de proyección en los medios.
1: Confidencial en El Financiero.
0: Por urbanidad política, por inteligencia, Gerardo Fernández Noroña está en la lista de descartables para la presidencia del Senado, aseguró Ignacio Mier, coordinador de Morena. No crean que por la polémica de que siempre arma, sino porque son 67 senadores guindas y hay que considerar a todos los que han acompañado en la agenda legislativa. Aunado a que dijo, se requiere responsabilidad institucional. Ahora sí que, como diría Noroña, lástima Margarito.
1: Sacapuntas en el Heraldo de México.
0: Se metió México al top 10 de países de la OCDE con mayor inversión extranjera directa. El secretario de Hacienda, Edgar Amador, informó en la mañanera que se alcanzaron 41 mil millones de dólares, lo que se suma a otros indicadores positivos de la economía nacional. Por ejemplo, destacó la recuperación del salario mínimo y la tasa más baja de desempleo, que es de 2.7%, solo superada por Japón. También las exportaciones alcanzaron el récord histórico de 723 millones de dólares y el consumo privado mensual creció 2.1% en abril pasado.
1: Alejandro Cacho en El Heraldo de México.
0: La gobernadora Evelyn Salgado Pineda encabezó la primera sesión ordinaria de la Conferencia Estatal de Seguridad Pública, donde firmó un convenio de colaboración con los gobiernos municipales de las 8 regiones para implementar el sistema de desarrollo policial de las instituciones de seguridad pública municipales, con el propósito de fortalecer la profesionalización, coordinación y capacidades operativas de las corporaciones locales. Durante el encuentro realizado en el auditorio de la Universidad Policial del Estado de Guerrero, la mandataria afirmó que la estrategia de seguridad da resultados medibles, al señalar que los indicadores muestran una reducción sostenida en los homicidios dolosos como resultado del trabajo coordinado entre los tres órdenes de gobierno.
1: Murmuraciones en el portal En Boga.
0: Aunque Javier Aguirre no milita en ningún partido, en la política ya toman nota de sus movimientos. El exdirector técnico de la selección mexicana que llevó el equipo hasta los octavos de final del Mundial ya había aparecido junto a la campaña juvenil de Movimiento Ciudadano con un mensaje que cayó bien dentro y fuera de la cancha: jugar limpio para derrotar a la corrupción. En la dirigencia naranja presumen que México cree en México encontró en el Vasco un símbolo de esfuerzo, unidad y confianza en las nuevas generaciones. Dicen que la apuesta es aprovechar el entusiasmo que dejó el Mundial para conectar con los jóvenes y demostrar que el juego limpio también puede convertirse en una bandera política. Los enterados afirman que Javier platica de cerca con el partido naranja. ¿Para dónde se le verá en los próximos días?
1: Razones en La Razón.
0: Relevante, nos informan, el más reciente golpe que dio el ejército en Sinaloa, donde abatió a Cristian Guadalupe N., conocido como Texas, quien era jefe de Plaza de los Chapitos en Culiacán. El sujeto había asumido ese rol el 23 de mayo de 2025 a la muerte de Jorge Humberto N., apodado La Perris, y se había convertido en el principal generador de violencia en la entidad. Era responsable de ordenar homicidios contra grupos rivales, secuestros, extorsiones y robo de vehículos. Lo anterior se conoció gracias a labores de inteligencia que los pasados 7 y 8 de julio se tradujeron en operaciones realizadas por elementos del Ejército y la Secretaría de Seguridad Pública de Sinaloa. En dichas acciones, informaron las Secretarías de la Defensa y de Seguridad y Protección Ciudadana a cargo de Ricardo Trevilla y Omar García Harfuch, respectivamente, se logró detener a 4 personas y asegurar una ametralladora, 7 fusiles de asalto, 2 granadas de fragmentación, 42 cargadores y 3.170 cartuchos de diversos calibres, 100 dosis de cocaína, equipo táctico y de radiocomunicación y 2 vehículos.
1: Será en 24 horas.
0: Las contradicciones con Estados Unidos por la detención de Ismael El Mayo Zambada dejaron ver que teniendo al piloto que llevó al capo de la droga al aeropuerto de Santa Teresa en Nuevo México, las autoridades mexicanas prefirieron extraditarlo antes que hacer más indagatorias con una pieza clave. Dicen por ahí que a lo mejor se les chispoteó.
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2: Si ustedes como yo pensaban que cuando una mujer estaba encinta, pues realmente estaba en, es decir, con una preposición en, cinta, dentro de una cinta. Yo pensaba que estaba dentro de una cuerda floja o encinta, pues no sé, que cinta significaba algo más. Pero no, fíjense que es una sola palabra, está encinta, viene del latín incintus e incinta, que quiere decir que no está ceñida por la cintura, que no puedes ponerle un cinturón porque no tiene cintura o porque carece de cintura. Es una sola palabra, incintus, y se utilizaba ya desde la Edad Media. Y bueno, creo que ha caído un poco en desuso, pero cuando ustedes oigan que la mujer está encinta, quiere decir que está desceñida, sin cinturón.
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3: WhatsApp lanza una nueva función de nombres de usuario en reemplazo de los números telefónicos para contactar otras cuentas de la aplicación de chats. La función estará disponible a finales de año, sin embargo, ya inició un proceso paulatino para reservar nombres de usuario únicos para las más de 3,000 millones de cuentas que tiene en todo el mundo. La herramienta tiene el objetivo de proteger la privacidad de las cuentas, ya que con el nombre de usuario ya no será necesario compartir el número telefónico para establecer contacto mediante la aplicación. Y de la misma forma permitirá mantener oculto este dato cuando se participe en los grupos de WhatsApp. Para reforzar la privacidad, también agregó una función que además del nombre de usuario requerirá de una clave de 4 dígitos para establecer un primer contacto por el chat. Al ser un producto de Meta, el nombre de usuario puede ser el mismo de la cuenta de Instagram. ¿Ustedes qué pensaron el suyo? Informó Aide Rivera. 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
4: Hoy en día en el deporte no hay que ser el mejor para ser el que más gana. Naomi Osaka ganó su primera ronda en Wimbledon esta semana. Pero si tú buscas en Google Osaka Wimbledon, más que ver su marcador, vas a ver una serie de fotos de ella entrando a la cancha con un kimono blanco haciendo alusión a Kill Bill. Y no es la primera vez que lo hace, de hecho es la tercera ya tras hacerlo en el Australian Open en Roland Garros. Y aquí te voy a contar un poco de números, porque ella ganó el año pasado 2.5 millones de dólares en premios, pero 10 en patrocinios, lo cual no es raro y menos en el deporte femenil, darán más de publicidad. Pero esto no sucede con otras jugadoras que siempre empiezan a perder todos sus partidos, los patrocinios se les van. Con Osaka parecía que el deporte, o más bien el marcador, no importa. Hoy lo que sucede es que ha desligado su valor comercial de su ranking y confirma que en el deporte, al menos del lado de los patrocinios, más gana no el marcador, sino el que más conversación genera.
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5: La lengua de una ballena azul pesa lo mismo que un elefante adulto, siendo el músculo más grande del mundo.
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0: Bueno, pues antes de pasar con Adriana Romero, le comento, ya tenemos el dato de inflación al mes de junio. Durante este mes, pues índice tuvo una baja de 0.27%, anualizada está en 3.37 puntos porcentuales. El índice de precios subyacente, que excluye bienes y servicios con alta volatilidad o cuyos precios no responden a condiciones de mercado, registró un avance de 0.24%, anualizada está en 4.03%. Repito, la inflación 3.37% dentro del rango establecido por el Banco de México de 3 más menos un punto porcentual.
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0: 6 de la mañana con 16 minutos tiempo del centro de México y está aquí en el estudio Adriana Romero con la información que destaca la prensa nacional
7: internacional y de los estados en sus primeras planas. Adriana, adelante, buen día.
8: Gracias, Juan Manuel. Buenos días a usted que nos acompaña este jueves. Vámonos con este resumen.
1: El financiero.
8: Crece empleo formal 2% anual en junio. Alza no vista en dos años. El número de trabajadores afiliados llegó a 22.780.000, el más alto para un sexto mes desde que hay registro, según datos del Instituto Mexicano del Seguro Social. Además, destaca Hacienda indicadores de la economía. México logró niveles históricos en exportación y actividad económica, dijo Edgar Amador. El secretario de Hacienda presentó frente a la presidenta Sheinbaum un balance de indicadores y resaltó avances en inversión extranjera directa, salarios y consumo.
1: Reforma.
8: Exime Fiscalía General de la República a Rocha y ahora acusa a Estados Unidos. Niegan haya pruebas de vínculos del gobernador de Sinaloa y otros 9 exfuncionarios del estado con el narco. Reprocha a Godoy violaciones graves de estadounidenses en caso de El Mayo. En más información, tenía México a piloto y lo entregó a Trump. El piloto mexicano que trasladó a Ismael El Mayo Zambada a Estados Unidos fue detenido por autoridades mexicanas y en lugar de interrogarlo y procesarlo por la Fiscalía General de la República, que ya indagaba la captura del capo, fue entregado al gobierno de Donald Trump. Por último, Franja de Gaza, no, calles del bienestar. Con un paisaje de destrucción, amanecieron ayer las calles frente a uno de los desarrollos del programa federal Vivienda para el Bienestar en el puerto de Veracruz. Pavimento colapsado, banquetas partidas, instalaciones de agua y electricidad dañadas y lodo tras las lluvias de la madrugada.
1: El Universal.
8: Gobierno y Fiscalía avientan caballería contra Ken Salazar. Pese a que no se planean acciones legales en su contra, el gobierno federal y la Fiscalía General de la República enfilan baterías hacia Ken Salazar, ex embajador de Estados Unidos en México, por mentir al decir que agencias de su país no participaron en la captura del Mayo Zambada y hasta lo investigan por violaciones graves. Salazar dijo que no mintió, pues no fue un avión ni un piloto ni operación de su gobierno. Además, dan prisión preventiva a exdirector de Pemex. En la audiencia, la Fiscalía de Morelos expuso que Víctor Rodríguez se presumía impune y es un riesgo para su esposa.
1: La jornada.
8: Pruebas de que FBI entró a secuestrar a El Mayo Zambada, indaga la Fiscalía General de la República graves violaciones al derecho mexicano e internacional. En más información, alista México medidas jurídicas más importantes tras muerte de paisano. Demandan organizaciones indagatoria independiente del crimen a manos del ICE. No podemos permitir el maltrato a nuestros hermanos, indica la presidenta Sheinbaum. En otra información, ordena Trump suspender todo comercio con España. El republicano reaviva tensiones en cumbre de la OTAN en Turquía, califica a Madrid de socio terrible y arremete contra Dinamarca.
1: Milenio.
8: Solo inmunidad salva a Ken de mentiras y violaciones, dice la Fiscalía General de la República. No era nuestro piloto, ni nuestro avión, ni nuestra operación, ratifica el ex embajador. Estados Unidos identifica a Juan Carlos Valencia, el 03, como sucesor de El Mencho.
1: Excelsior.
8: Indagatoria sobre caso Zambada fue obstruida, acusa la Fiscalía General de la República. Además, Rusia condena a 14 años de prisión a un mexicano acusado de participar en operaciones militares junto a las fuerzas de Ucrania.
1: El Economista.
8: Empleo formal se recupera en junio. Se crearon 61.023 nuevos puestos. Se ubica como el mejor junio desde 2021. En más información, Fondo Monetario Internacional recorta pronóstico del PIB de México a 1.2%. La expectativa previa era de 1.6%. En cuanto al crecimiento de la economía mundial, estima que sea de 3%, una ligera disminución frente a 3.1% proyectada en abril. Y hostilidades entre Estados Unidos e Irán elevan precios del petróleo y pegan a acciones de aerolíneas.
1: La razón.
8: Fiscalía General de la República indaga graves violaciones a leyes y obstrucción de Estados Unidos en caso de El Mayo. Hay 7 carpetas abiertas, informa. En otra nota, blindan Anale. Congreso veracruzano endurece medidas para revocación de mandato.
1: 24 horas.
8: Sostiene ex embajador versión sobre el Mayo. Al asegurar que la verdad es la verdad, el ex diplomático estadounidense Ken Salazar respondió a los cuestionamientos de la presidenta sobre la información que Washington entregó por la detención del capo. También encontramos: inseguridad vuelve a Guerrero tras tregua futbolera. El miedo domina las calles del ejido de Guajes de Ayala, en la sierra del estado, donde los disparos confinaron de nueva cuenta a los habitantes en sus casas.
1: El Sol de México.
8: Estados Unidos señala a Juan Carlos Valencia González, el 03, como sucesor de El Mencho. El Centro Nacional de Contraterrorismo informa que el sujeto tomó el control del cártel Jalisco Nueva Generación.
1: La prensa.
8: Temor. Es urgente que nos arreglen esto. No sabemos si esto se va a caer en algún momento, dicen vecinos, por el hundimiento afuera del zoológico de Aragón, que afecta su movilidad, la vialidad y el transporte.
1: La crónica de hoy.
8: Desde Europa, apoyo al Plan México. México y Suiza pactan renovación de acuerdo comercial. Resaltan intenciones de abonar al plan. El Parlamento Europeo ratifica el tratado con México. Es uno de nuestros socios más fiables, asegura. Además, gabinete de cabeza de vaca suma quebranto por más de 2.423 millones de pesos a Tamaulipas.
1: El Heraldo de México.
8: Aprueba la Unión Europea acuerdo comercial con México. Pasa al Senado de la República.
1: Esto.
8: México, ejemplo. Con más de 4.5 millones de personas en los FanFest de las ciudades sedes y gran impacto mediático internacional, nuestro país fue un ganador en la Copa del Mundo. Gabriela Cuevas, representante del gobierno federal, asegura que hubo una derrama económica de 50 mil millones de pesos. Rafa Márquez, oficialmente nuevo director técnico de la Selección Nacional.
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8: La Fiscalía General de la República dio a conocer información relacionada con la extracción ilegal de El Mayo mediante una estrategia que actualmente investiga.
1: Expansión.mx.
8: Vuelve la guerra a Medio Oriente y se dispara el precio del petróleo. Estados Unidos reanudó los ataques contra Irán y los mercados cerraron con resultados mixtos.
1: Infobae.com.
8: Muere a los 75 años Bonnie Tyler, ícono de la música de los años 80.
1: Reporteindigo.com.
8: Blindaje 2.0 al sector financiero. WIF y Asociación de Bancos de México solicitan afinar detección de actividades sospechosas ante aumento de visitas de turistas a México. Auditorio Juan Manuel, hasta aquí este resumen.
7: Gracias, Adriana. Vámonos ahora con Amy Arriaga y la información de negocios y finanzas.
9: El Fondo Monetario Internacional rebajó levemente la proyección económica de la economía mundial para 2026 a tan solo tres meses de corregir a 3.1% sus cálculos en abril. En este julio prevé que la actividad global avanzará 3% ante los efectos del conflicto en Medio Oriente. La firma tecnológica Meta reforzó la seguridad de sus gafas Ray-Ban Meta. La nueva actualización inutiliza el sensor fotográfico de forma permanente si detecta que el usuario intenta romper el indicador LED para hacer grabaciones ocultas, pues la iluminación avisa la captura de imagen. Así busca enfrentar el mercado negro de anulación de la luz. Un juez federal de Estados Unidos admitió una demanda contra la aerolínea United Airlines porque incumplió obligaciones contractuales al cobrar extra por asientos identificados como asientos de ventana, pese a que algunos no estaban al costado de ventanas. Blue Origin, la empresa de Jeff Bezos dedicada a la tecnología y transporte aeroespacial, recaudó alrededor de 10 mil millones de dólares en su primera ronda de financiación externa, con lo que se valoraría a la compañía en 130 mil millones de dólares. Con esas cifras, sigue de cerca los pasos de su principal competidora, SpaceX. El gigante surcoreano de la tecnología Samsung prevé cerrar el segundo trimestre del 2026 con un beneficio operativo de 1810% en comparación al mismo periodo del 2025, gracias a la memoria avanzada que utilizan los centros de datos para entrenar y ejecutar modelos de inteligencia artificial. El Tribunal General de la Unión Europea desestimó los recursos interpuestos por la tecnológica Apple contra la Comisión Europea, pues designó a su sistema operativo y tienda de aplicaciones como grandes plataformas que deben cumplir con normas antimonopolio. Con el fallo, la empresa estaría obligada a abrir el sistema iOS a la competencia. Informó Eina Arriaga. Más detalles en radioformula.mx.
7: Gracias, Amy. Nos vamos a la pausa. 6:26 p.m, tiempo del centro. Regresamos.

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1: Royals Fútbol y Real del Monte. Es un pueblo minero, Real del Monte, el más alto del país, y en ese lugar, entre el frío, la niebla y las minas, en 1824 los mineros ingleses de Cornwall trajeron un juego que los mexicanos lo hicimos nuestro, el fútbol soccer. Ahí se jugó en canchas improvisadas en la tierra el primer partido entre ingleses y mexicanos. También ellos nos heredaron el pasty, una empanada de carne, papa y puro, hoy los famosos pastes. En lo alto está el panteón inglés, con las tumbas viendo hacia Inglaterra. Solo el entonces rey Isabel II autorizaba quién podría ser enterrado. En el 2014, el entonces príncipe de Gales, Charles, y la duquesa de Cornwall visitaron Real del Monte, aprendieron a hacer pastes, visitaron el museo de fútbol y dieron un recorrido por el panteón inglés. Sí, el fútbol une a dos naciones. 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
5: Gracias por seguir con nosotros. Son las 6:30 a.m, tiempo del centro de la República Mexicana. Y ahora vamos a conocer cómo está la situación de las calles con Giovanni Pérez desde el Centro de Orientación Vial de la Secretaría de Seguridad Ciudadana. Adelante, Giovanni, infórmanos cómo se encuentran.
6: Hola, ¿qué tal? Buenos días. Es un gusto saludarlos a todo nuestro auditorio. Vámonos de lleno con la información. Y es que a las 11 horas tenemos programada una marcha que saldrá de la estación Chimpancingo, esto ubicado en Avenida California y Avenida de los Insurgentes con el hipódromo hasta el Cuauhtémoc, y su destino sería la Comisión Federal para la Protección contra Riesgos Sanitarios, ubicada en Oklahoma número 14, Colonia Nápoles, Alcaldía Benito Juárez. Por otra parte, también tenemos una concentración a las 10 horas en la Secretaría de Gobernación, ubicada en General Blum y Bucareli, Colonia Juárez, Alcaldía Cuauhtémoc. Por otra parte, también les comentamos que extremen precauciones, ya que amanecimos con el pavimento mojado y tenemos un fuerte encharcamiento en Avenida de los Insurgentes a la altura de Circuito Interior. Esto es con dirección hacia la zona sur de nuestra capital. Por otra parte, también les comento que hay circulación constante sobre Circuito Interior para la gente que se incorpora de Oceanía con dirección hacia la Calzada Misteriosa. Ligera carga, presentamientos al cruce con semáforos podemos encontrar sobre Eduardo Molina para la gente que se incorpora del Eje Norte con dirección hacia San Juan de Aragón. Recordarles que el día de hoy no circulan los carros con el mando verde, terminación de placas 1 y 2. Esto aplica para los programas 1 y 2, quedan exentos el programa 0 y doble 0. Y es así como se encuentran algunas de nuestras calles y lo que tendremos el día de hoy.
5: Muchas gracias, oficial Giovanni Pérez, desde el Centro de Orientación Vial de la Secretaría de Seguridad Ciudadana. Ahora vamos a conocer cómo está la circulación de los trenes del metro con Mara Mendoza. Adelante, Mara, te escuchamos.
7: Hola, Adriana, muy buen día. Les comento que la línea 5 se encuentra abierta y ofrece servicio en todas sus estaciones de Politécnico a Pantitlán en ambas direcciones. La circulación es constante con afluencia de baja moderada en las líneas 1, 2, 5, 7, 9 y 12, mientras que en las líneas 3, 8, A y B comienza el incremento de afluencia, sin embargo el avance es continuo. Todas las estaciones de la red se encuentran abiertas. Respecto al espacio exclusivo para mujeres y menores de 12 años en la red, este espacio está debidamente señalizado y opera en horario permanente desde el inicio del servicio hasta el cierre los 365 días del año. Tu colaboración ayuda a garantizar un ambiente seguro, cómodo y respetuoso para todas las personas que utilizan este servicio. Los invitamos a mantenerse informados del estado del servicio en nuestras redes sociales oficiales, @metrocdmx. Reportó Mara Mendoza para las primeras de Anda de Radio Fórmula.
5: Gracias, Mara. Y ahora vamos a conocer cómo está la situación de las calles con el Metrobús. Adelante, Mariana España.
8: Buenos días, Adriana y auditorio. En este momento, las 7 líneas de Metrobús operan con normalidad. Aunque la afluencia es moderada, empieza a aumentar en estaciones terminales y de transferencia, por lo que invitamos a las personas usuarias a respetar las filas, abordar las unidades en orden y seguir las instrucciones del personal. Hoy se prevén lluvias por la tarde. Recuerden que con precipitaciones, las unidades activan marcha de seguridad. Metrobús te escucha. Si tienes alguna queja o sugerencia, escríbenos en la red social @metrobus.mx o envía un correo electrónico a atencion-usuarios@metrobus.cdmx.gob.mx. Recuerden que las actualizaciones del estado de servicio están disponibles en tiempo real en www.metrobus.cdmx.gob.mx. Informó para las primeras días de Radio Fórmula, Mariana España.
5: Muchas gracias, Mariana. Pues bueno, ya está usted informado sobre la situación de la circulación en las calles. También tome en cuenta que hay muchos encharcamientos debido a las lluvias intensas de ayer y de la madrugada. Y bueno, déjenme comentarles que ahora el presidente Trump es como que se está volviendo un poquito más loco de lo que está y confundió cierta política religiosa de Japón. Por ejemplo, dice el presidente de Estados Unidos, Donald Trump, atribuyó este pasado miércoles a la República Islámica de Japón un ataque iraní con misiles contra un buque estadounidense en Oriente Medio, una confusión recogida hoy por los principales medios japoneses. Tuvimos 111 misiles disparados por la República Islámica de Japón. Y bueno, eso fue lo que dijo durante la cumbre de la OTAN. Bueno, ahora vamos al estudio de Manuel Feregrino. Allá está Juan Manuel de Anda.
9: Buen día.
10: Antes de empezar la sección.
9: Sí, efectivamente, qué lástima. Se va una de las grandes de la música pop de los 80s, caray, justamente sí. Lo que decías, ¿no? Esta canción Eclipse Total del Corazón, pues un ícono, de la época.
10: Bueno, pues descansen más.
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10: Bueno, ya nos habíamos saludado, me quiero Tocayo, qué gusto verte, qué gusto saludarte. Ya empezamos esta sección, ahora larga, porque nos vamos a ir hasta el tema de los deportes. Así pero bueno, y nos da muchísimo gusto recibir, porque ya también escuchamos que está con nosotros el espacio de Finamex, a Fernando Guerrero, al subdirector de Estrategia Comercial de Finamex, Casa de Bolsa. Fernando, qué gusto verte.
13: Manuel, Juan Manuel, ¿cómo están? Muy buenos días.
9: Bien, Fernando,
13: gracias.
9: Buen día.
10: Bienvenido.
13: Muchas gracias.
10: Paralelismos entre el fútbol, todavía no sé si el ánimo para todos está ya recuperado, pero...
13: Puede ser, seguimos con el...
10: No, con seguimos con bajo, todavía, ¿no?
13: Nos va a durar además todavía un poquito.
10: Sí, un poquito.
9: Pero que eso no impida, o sí, que no sea un impedimento, ¿no? Pues para ponernos las pilas y desde ya, pues comenzar a invertir.
13: Justamente de eso se trata lo que traigo el día de hoy, de encontrar algunas relaciones de cómo podemos identificar algo que pasa en el fútbol y cómo lo podemos aplicar también al tema de las inversiones, ¿no? Tengo cuatro ejemplos o cuatro paralelismos que podemos ver. El primero tiene que ver con el tiempo y estarán de acuerdo conmigo que en el fútbol los equipos, el equipo que gana normalmente desde el principio del partido... trae una estrategia y está jugando al fútbol. No se espera a los últimos minutos para empezar a jugar. En las inversiones pasa exactamente lo mismo. Lo que tenemos que hacer es empezar en el momento en que estamos. No importa cuántos años tengas el día de hoy, hoy es el momento de empezar. Y normalmente lo que hacemos en las inversiones sí es postergar y decir, ahora sí ya mañana empiezo, ¿no? Ahora sí que junte un poco más de dinero, ahora sí voy a empezar. Si hacemos esa estrategia, lo que va a pasar es que seguramente el tiempo nos va a comer.
10: Nos va a ganar.
13: Nunca lo vamos a hacer. Nunca lo vamos a hacer. Y vamos a estar perdiendo el partido si lo vemos de esa manera, ¿no?
9: ¿Desconocimiento, Fernando? ¿Miedo? ¿O de por qué? ¿Por qué se va postergando todo esto?
13: Sí, sin duda tiene mucho que ver con el desconocimiento y con muchos mitos que giran alrededor de las inversiones. Creemos que es complicado, creemos que es difícil. Creemos que solo es para expertos y nos damos cuenta cuando empezamos, cuando nos metemos, que en realidad es muy fácil. No necesitamos ser expertos para poder invertir.
9: Bien, tampoco necesitas grandes cantidades, ¿no?
13: Tampoco necesitas mucho dinero, es otro de los mitos. 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Con cualquier cantidad de dinero puedes empezar a invertir.
10: Oye, los equipos toman decisiones según el momento del partido, ganan con orden y disciplina.
13: Sí, es el segundo paralelismo, tiene que ver con la estrategia, ¿no? Nosotros seguramente tenemos unas metas, unos objetivos. Entonces tenemos que tener una inversión que busque esos objetivos. No se trata al final de invertir por invertir nada más, sino realmente buscar esas metas, cómo alcanzamos esas metas. Al final eso es lo que hace un equipo de fútbol también, ¿no? Se fija esas metas y entonces se plantea toda una estrategia de cómo llegar o cómo alcanzar esas metas a lo largo incluso del partido. El tercero tiene que ver con la desesperación. Uh-huh. Si le meten un gol a un equipo, no se va a desesperar y a tomar decisiones de pánico, ¿no? Pasa exactamente lo mismo con las inversiones. Si yo tengo una inversión, lo que tengo que hacer es mantener disciplina y seguir esa estrategia a lo largo del tiempo, así como lo hace un equipo a lo largo del partido, ¿no? Y finalmente,
10: ¿Cómo se ganan los campeonatos?
13: ¿Cómo se ganan los campeonatos? Entender que un equipo no lo gana por una estrella o por un solo jugador. Lo gana con todo el equipo. Sin duda vas a tener algún jugador que sobresale de
10: claro,
13: los demás.
10: Siempre.
13: Pero en realidad es todo el equipo que tiene que ir trabajando en conjunto. Y lo mismo pasa en las inversiones. Lo que tenemos que hacer no se trata de tener solamente un solo activo, se trata de diversificar. Y por supuesto acercarte a los expertos, que son los que te van a ayudar a llegar a esa diversificación adecuada y que tengas el éxito, ¿no?, con tus objetivos, con tu patrimonio.
9: A ver, justamente el tema de el apoyo, la atención que les brindan en Finamex a quienes van a invertir para llevar a cabo una estrategia adecuada. Si tienen, ustedes están dispuestos a que se acerquen y les dan un apoyo, ¿no?, de cómo invertir.
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9: Si alguien tiene aparte de sus recursos en su cuenta bancaria, pero tiene también efectivo, ¿qué pasa?
13: Tienes que primero ponerlo en tu cuenta bancaria y de tu cuenta bancaria haces una transferencia.
10: Déjanos ir a la pausa y cerramos con esta idea, ¿te parece? Vamos al corte y volvemos.
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1: Una sola gota de petróleo puede contaminar hasta 25 litros de agua potable, dañando gravemente el ecosistema marino y terrestre.
11: Conoce más.
1: Las huellas dactilares de los koalas son muy parecidas a las de los humanos. Incluso podrían confundirse, ya que tienen patrones similares.
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5: Suiza sigue sorprendiendo. Suiza volvió a demostrar que es uno de los equipos más competitivos del campeonato. Después de empatar con Colombia, los europeos mostraron sangre fría desde los 11 pasos para imponerse en la tanda de penaltis y conseguir su clasificación a las semifinales. El premio será enfrentar a Argentina en un duelo que promete emociones de principio a fin. Con orden táctico y gran disciplina defensiva, los suizos mantienen vivo el sueño de alcanzar la gran final. ¿Podrán sorprender también al albiceleste?
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11: 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Bo.
14: Borneo alberga una de las selvas más ricas y antiguas del sudeste asiático. Es el único lugar del mundo donde conviven orangutanes y rinocerontes de Sumatra en libertad. Sus bosques de dipterocarpáceas son gigantescos y sostienen una red compleja de vida. Lamentablemente, la expansión de las plantaciones de aceite de palma ha reducido drásticamente su superficie, convirtiendo la protección de sus áreas restantes en una emergencia ambiental global.
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16: El alfabeto de Hawái solo tiene 12 letras en total, 5 vocales y 7 consonantes para formar todas sus palabras.
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19: El Consejo de Derechos Humanos de la ONU designó al jurista y activista mexicano Leopoldo Maldonado como el nuevo relator especial para la libertad de opinión y expresión a nivel global. Maldonado deberá emitir recomendaciones urgentes a los estados para combatir el acoso digital, la censura y los discursos de odio en el mundo. La cifra de muertos por los dos terremotos registrados el 24 de junio en Venezuela subió a 3.811, informó el presidente del Parlamento, Jorge Rodríguez. Además, han sido rescatadas 6.462 personas. La Secretaría de Seguridad de la Ciudad de México alertó a la ciudadanía sobre posibles mensajes que contienen un link para el pago de una supuesta multa de tránsito, a lo que pidió no abrir el enlace e ignorar el mensaje, ya que podrían ser víctimas de robo de datos bancarios.
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0: Buscar también por redes sociales.
1: Por redes sociales.
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1: Pues muchísimas gracias al subdirector de Estrategia Comercial de Finamex Casa de Bolsa, Fernando Guerrero. Muchas gracias, Fernando.
0: Manuel, como siempre, muchas gracias.
1: Bienvenido, gracias por venir.
2: Gracias, gracias, Fernando.
0: Gracias.
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1: Ya estamos en esta mañana aquí con todos listos para repasar nuestra mesa de cuartos de final.
11: Cuartos de final,
1: Betsabe Rosales, ¿cómo estás? Buen día.
12: Hola, Manuel, buenos días, muy buenos días. Pues sí, ya empieza hoy con un partidazo, yo creo que va a ser un partidazo, Francia contra Marruecos. Hay pues historia con la selección de Marruecos, viene trabajando muy bien y evidentemente si alguien puede dar el batacazo es Marruecos, me parece.
1: Alfredo González, ¿cómo estás?
13: ¿Cómo están? Buen día. Exactamente, yo coincido con Betsa, creo que si alguien puede hacer una sorpresa en este mundial es Marruecos, que históricamente no tiene mucho fútbol en los mundiales, o sea, realmente...
1: Pero va llegando, ¿no? No fue finalista también el año pasado.
13: Sí, pero pasado. Digamos que no tiene tanta historia en los mundiales, ¿no? Sí. O sea, es su sexto mundial y apenas en el pasado, en Qatar 2022, como que dio esos esbozos de crecimiento. Llegó a ser cuarto, perdió el tercer lugar contra Croacia, pero previamente no tenía mucha historia y hoy los vemos jugando en las mejores ligas del mundo a todos los seleccionados marroquíes.
2: Betsa, buen día. Alfredo, ¿cómo estás? Tocayo nuevamente. Y además, bueno, pues este partido de hoy sería pues prácticamente una revancha, ¿no? Después de que en Qatar 2022 los franceses los echaron, ¿no? Y sería una buena oportunidad para Marruecos, ¿no? Dar el campanazo y, bueno, pues cobrárselas.
13: Sí, además Francia, que es una selección que hasta 1982 comenzaba como a ser una potencia, ¿no? Y tiene cuatro finales en los últimos seis mundiales, o sea, es una locura lo que está haciendo Francia con Kylian Mbappé. Además, decíamos que a lo mejor en Rusia o en Qatar se estaba yendo un poco la generación. Bueno, resurgieron muchísimos, Olise, Mbappé, que está en su mejor momento. O sea, lo veíamos un poco más atlético, digamos, en Rusia, un poco más rápido. Hoy es un poco más técnico, es un jugador espectacular y yo creo que Francia es la máxima favorita, sin duda alguna, hoy ya en los cuartos de final que comienzan este día, ¿no?
12: Ya, a destacar lo de Marruecos, además porque, pues, lo hemos comentado, ¿no? En esta mesa no es casualidad que estén en estas instancias, han trabajado muy bien desde categorías menores desde hace ya bastantes años, y a mí me llama eso la atención porque se suponía, por ejemplo, hace algunos años que México, pues, se vislumbraba, ¿no? A que fuera a lo mejor más que Marruecos, y yo creo que en estas alturas Marruecos, pues, ya ha superado, ¿no? El trabajo que ha hecho, por ejemplo, la selección mexicana en términos de selecciones. Entonces, también hay para echarle un ojo cómo trabajan este tipo de selecciones, porque en tantos años México pues no avanza en términos de resultados, pero otros equipos como Marruecos o como el propio Japón te están dando golpes de que están avanzando.
13: Exacto.
2: Bueno, y ahí yo creo que tiene una responsabilidad de una tarea enorme Rafa Márquez, ¿no? Que por cierto ayer ya es anunciado de manera, ¿no?, oficial como director técnico de la selección, y él lo decía, ¿no? Vamos a trabajar, vamos a mejorar el nivel sobre el que estuvimos ahora en este mundial, vamos a apretar tuercas y vamos para adelante.
13: Ahora que hablabas de Rafa Márquez, a mí me ilusiona mucho que sea Rafa Márquez porque sabemos esta influencia de La Volpe en Rafa Márquez. Obviamente cuando está en el Barcelona también Pep Guardiola adopta esa parte, y creo que eso es algo muy positivo porque sabemos el líder que es Rafa Márquez, sabemos que es el segundo mejor jugador en la historia de México porque Hugo está a escalones arriba, pero Rafa es un líder, Rafa es un tipo que que conoce de estrategia. Yo sigo insistiendo que Rafa era quien dirigía ya esta selección, prácticamente. Digamos que Aguirre metió un poco de motivación.

0: demasiado, pero Rafa, se notaba ese juego de la Volpiano, se notaba ese juego inclusive de triangulación de Barcelona. Entonces, yo creo que la decisión de dejar a Rafa Márquez es espectacular.
1: Creo que es acertada, pero a mí lo que me hace dudar, pues, es evidentemente tema administrativo, ¿no? Porque no es solamente tema de selección, sino todo el conjunto, ¿no?, del fútbol mexicano. Uh-huh. Lo hablábamos cuando los clubes se ponen de acuerdo y dejan ir a jugadores a Europa y dejan que estén disponibles para selección. Hay cambios, pero mientras no lo hagan desde los clubes, difícilmente va a haber un avance, y simplemente aquí en Liga MX no veo yo que tengan intención siquiera, por ejemplo, de bajar o reducir extranjeros, ¿no?, de darle más apoyo como a los jóvenes. Entonces, es ahí donde a mí me queda la duda. Yo la verdad es que me encantaría que le vaya bien a Rafa Márquez, pero mientras no se cambien, pues, los cimientos del fútbol mexicano, dudo mucho que realmente
2: y
1: pase.
2: Y es que yo creo que cada final de mundial, cada término de los mundiales, se hace una reconfiguración, o se anuncia, ¿no?, una reconfiguración del fútbol mexicano, y pues no ha dado los resultados. Y efectivamente, como dices, Betsa, pues se tiene que hacer, pues, estructural, ¿no?, desde la raíz, cambiar eso, que los clubes les den oportunidad más a los chavos,
3: a los
2: que tengan sus canteras, ¿no?, como lo propusieron hace algunas semanas del gobierno federal. Eso sería una muy buena opción.
0: Sí, yo creo que lo que plantea Rafa Márquez también es positivo en el tema de ponerle foco a las fuerzas básicas, a las selecciones menores. Por ejemplo, el trabajo, por ejemplo, en este periodo de Andrés Lilini, que es un tipo captador, que es un tipo que buscó por todos lados, por ejemplo, Brian Gutiérrez, que se le estaba yendo a México, que estaba jugando con Estados Unidos, que lo vio, que lo trajo y lo convenció para estar con México. Hay ciertos futbolistas muy interesantes que pueden jugar en algún momento con la selección mexicana, y ese trabajo de Andrés Lilini es fundamental con estos jugadores y con fuerzas, digamos, básicas y selecciones menores. Yo creo que Rafa Márquez ya tiene esta experiencia de entrenar con el Alcalá, con el Barcelona B, ¿no?, con el Barcelona Athletic, y eso le hace pensar que puede llegar a darle oportunidad a los jóvenes. Y yo creo que es esa historia barcelonesca que necesitamos un poco en el fútbol mexicano. Yo coincido, hay cosas que se tienen que cambiar de tajo, seguro, en el fútbol mexicano. Pero yo creo que con este cambio no vamos tan mal.
1: Y además, este cambio que a mí se me hizo de repente muy pronto, ¿no? Pues si bien ya sabemos que venía Rafa, sí, pero el hecho de que se hiciera el anuncio tan de repente se me hizo un poco extraño, uh-huh, pero caí en cuenta de que evidentemente en próximos días comienza el Mundial Sub-20 y es ahí el premundial,
3: sí,
1: y es donde comienzan los trabajos y comienza la oportunidad de tener el boleto olímpico, que recordemos, la selección no clasifica a los Juegos de París y tiene el compromiso de asegurar ese boleto a los Juegos Olímpicos, y es por ello que tiene que estar ya Rafa Márquez para también determinar quién va a estar a cargo de esa sub, si se queda Eduardo Arce o eligen a otro director técnico. Entonces, bueno, empieza, la verdad es que de momento, el trabajo de Rafa Márquez. Y bueno, en actividad del día, Francia y Marruecos se enfrentan este jueves 9 de julio en la ciudad de Boston por los cuartos de final de la Copa del Mundial, por la Copa Mundial de la FIFA 2026. Los franceses llegan como favoritos por su paso firme y con Mbappé como su gran referente ofensivo. La escuadra viene de superar a Paraguay en octavos. Marruecos, en cambio, vuelve a desafiar la historia después de eliminar con autoridad a Canadá y confirmar que su gran torneo de 2022 no fue casualidad. Será una revancha luego de la semifinal de Qatar y promete intensidad, orden táctico y talento en ambas áreas, ya que se juegan un boleto a semifinales del certamen. 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
3: Oh, está mejor Marruecos,
0: ¿no?
3: Está mejor,
0: sí, Marruecos. De Marruecos.
3: Está mejor Marruecos en las apuestas.
1: La sorpresa,
3: ¿no?
1: La sorpresa.
0: Vamos a hacerle caso a Betsa, ¿no?
1: Sí.
3: Bueno, comentario de salida, Alfredo.
0: Bueno, pues veremos si Marruecos es da esta sorpresa. Yo creo que no la va a dar. Yo creo que Francia es
3: Francia se queda. Favorito. Francia pasa. Toca yo.
2: También yo creo que Francia se queda y mi marcador sería
3: 3-1. ¡Ájale! Órale, 3-1, venga, Betsa.
1: Yo creo que avanza Francia, creo que le va a costar bastante a Marruecos. Yo espero que se vayan a tiempos extra. Quiero ver más fútbol.
3: Eso, más fútbol, exactamente. Más resultado, más goles. Yo también me quedo con Francia. Y muchísimas gracias, gracias Alfredo, gracias Tocayo, gracias Betsa.
2: Gracias.
3: Se queda en la señal de Grupo Fórmula. Nos vemos mañana, nos escuchamos en punto de las 5:30 a.m. Hacemos una pausa y que le vaya muy bien.
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5: A nombre de Juan Manuel de Anda, agradezco su compañía el día de hoy. Mañana nos lo esperamos a las 5:30 y no se vaya, no le cambie, porque ahí viene Azucena Uresti.

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1: Los caballitos de mar machos son los que quedan embarazados. Dan a luz hasta 1,500 crías por cada embarazo.
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4: ¿Qué tal? Bienvenidos. Son las 7 de la mañana. Es jueves 9 de julio del año 2026. Soy Azucena Uresti y estas son las noticias. La Fiscalía General de la República acusó que Estados Unidos ha entregado información parcial, insuficiente e incluso falsa o imprecisa sobre el secuestro, así lo llamó la fiscal Ernestina Godoy, el secuestro y traslado de Ismael El Mayo Zambada a territorio estadounidense el 25 de julio del 2024. En conferencia, la fiscal dijo que iniciaron una nueva investigación por la presunta participación de agentes extranjeros en la captura que se dio, asegura, como resultado del cambio de estatus de Ovidio Guzmán en Estados Unidos.
5: A manera de antecedente, el 23 de julio de 2024, se tuvo conocimiento que Ovidio N., extraditado por el gobierno de México el 15 de septiembre de 2023, se incorporó al programa de testigos protegidos de aquel país. Dos días después, el 25 de julio de 2024, la Embajada de Estados Unidos informó del cambio de medida cautelar. Ese mismo día se llevó a cabo la operación que devino en la extracción ilegal o secuestro de Ismael N., que presumiblemente el secuestro fue resultado del cambio de medida cautelar, aunado al hecho de la recepción de 17 familiares de Ovidio por parte del gobierno de ese país. El periodista da a conocer, entre otras cosas, que obtuvo una declaración del FBI aceptando que el operativo fue...
4: Que el operativo fue de ellos, dice la fiscal Ernestina Godoy, quien volvió a arremeter contra el ex embajador de Estados Unidos en México, Ken Salazar, diciendo que se cometieron estos delitos.
5: Todo apunta a que estaríamos de cara a tres situaciones graves. Una serie de violaciones al derecho mexicano e internacional. Un pacto al margen de la ley, así como una mentira de un diplomático estadounidense, lo cual significa una transgresión al principio angular de la buena fe en las relaciones diplomáticas previsto en diversos tratados internacionales. Estamos hablando de, obviamente, de, lo mencioné en el mensaje, de posibles responsabilidades de Ken Salazar.
6: La buena fe está claramente proyectada como una regla de observancia obligatoria en el contexto de las relaciones diplomáticas y consulares internacionales. Este principio fue claramente violentado por el embajador en su momento, Ken Salazar, porque de acuerdo a la información, afirmación en el sentido de que no hubo intervención de elemento alguno de agencias estadounidenses en el operativo en cuestión, resulta falsa de toda falsedad.
4: Más tarde respondió Ken Salazar en su cuenta de X, sosteniendo lo dicho en el gobierno de Andrés Manuel López Obrador. En su cuenta de X, el ex embajador escribió: la presidenta Claudia Sheinbaum ha hecho una pregunta. ¿Quién dijo la verdad? Permítanme responderle claramente. El fiscal general Merrick Garland y yo nos comunicamos con el gobierno mexicano. Tanto en nuestras declaraciones públicas como en las del 25 y 26 de julio del 2024 sobre las detenciones de Ismael Zambada García y Ovidio Guzmán, comunicamos que no era nuestro avión, no era nuestro piloto y no era nuestra operación. La verdad es la verdad. Escribo esto, dice el ex embajador, en mi libro Fronteras. Durante la conferencia, Godoy también dijo que las autoridades mexicanas tienen identificado el aeropuerto donde despegó y aterrizó la aeronave en los que ambos capos fueron llevados a los Estados Unidos.
5: En agosto de 2024, personal de esta institución acudió a inspeccionar en las oficinas del FBI en El Paso, Texas, los indicios encontrados y posteriormente inspeccionaron el avión. En términos generales, en dicha diligencia no se permitió el acceso para realizar las acciones pertinentes de acuerdo a una investigación de este tipo, ni se proporcionó la información requerida para el esclarecimiento de los hechos. También se impidió tomar fotografías.
4: Sin embargo, en entrevista con la periodista Ilia Calderón, quien Salazar dio una versión diferente.
0: ¿Cómo podemos explicar entonces que el FBI en ese momento esté presentando el avión en el que se habría hecho ese operativo, en el que se habría hecho ese traslado?
7: Mira, Ilia, yo estuve en mucha comunicación con el fiscal y con su equipo. El fiscal Gertz, con la dirección del gobierno de México, envió a sus líderes a venir a Juárez, cruzar la frontera del Paso, para ver el avión, para ver toda la evidencia que tenía ahí. Eso se lo presentamos con puerta abierta, ¿no? Entonces, no había sorpresa, como lo dije aquí, no fue nuestra operación, no fue nuestro avión, no fue nuestro piloto. Entonces, muy claramente, lo digo aquí en el libro, que esa es la verdad.
0: Cuando la presidenta Sheinbaum dice quién miente, usted está diciendo que esta es la verdad. Entonces, ¿miente el FBI al presentar ese avión?
7: No, no, porque el avión está de este lado.
4: Bueno, respecto al piloto de ese avión, el fiscal especial de control regional detalló que el piloto fue deportado a México, que fue detenido, que porque siguió cometiendo delitos aquí en nuestro país y que después lo enviaron otra vez a Estados Unidos.
8: El piloto fue deportado, siguió operando, cometiendo delitos en México, es la información que consta. Fue detenido por portación de armas y fue entregado con base en la Ley de Seguridad Nacional al gobierno de Estados Unidos.
5: Es importante señalar que el FBI no proporcionó en esa ocasión datos de identificación del piloto. A través de dictámenes periciales en materia de audio, se logró la identificación del piloto.
9: ¿Cómo buscar que el piloto no venía dentro del paquete de los más de 90 expulsados que fueron entregados hace meses a los Estados Unidos?
5: Sí, estaba detenido.
4: Que la fiscal mencionó el nombre del piloto, se trataría de Mauro Alberto Núñez Ojeda, alias El Jando, considerado como el piloto de confianza de los Chapitos, según había informado ya el periodista Keegan Hamilton, pues fue expulsado a Estados Unidos en 2025 junto a otros capos, y en abril de este año comenzó a cooperar con las autoridades estadounidenses. Ayer la presidenta Claudia Sheinbaum pidió transparentar las peticiones que hizo el Universal para saber cuáles habían sido las comunicaciones entre Estados Unidos y México. La Cancillería lo hizo, en su sitio web publicó tres documentos, el primero básicamente una traducción de las acusaciones que divulgó el Departamento de Justicia, el segundo una serie de líneas discursivas de apoyo para las representaciones de México en el exterior, y el tercero es el extrañamiento que ordenó enviar la presidenta al embajador Ronald Johnson en reclamo por el hecho de hacer públicas las acusaciones. Se agradecería, dice el texto, que el Departamento de Justicia dé a conocer sus respectivos fiscales el compromiso de confidencia ligada a la información sensible en materia de procuración de justicia. El secretario de Seguridad Federal, Omar García Harfuch, informó que fue abatido en Culiacán Cristian Guadalupe, alias El Texas, identificado como jefe de plaza de los Chapitos y considerado como uno de los principales generadores de violencia en Sinaloa. El Texas había asumido el control de la plaza en Culiacán tras la muerte de Jorge Humberto Figueroa, alias El Perris, identificado como jefe de seguridad de los Chapitos, también abatido en 2025. En el operativo fueron 4 personas detenidas, además se les aseguró otro equipo. Tras el abatimiento en febrero de El Mencho, su hijastro Juan Carlos Valencia González, alias El 03, es el nuevo líder supremo del Cártel Jalisco, así lo advierte en su sitio web el Centro Nacional Antiterrorismo de Estados Unidos, donde colocan por debajo de este líder a Julio Alberto Castillo, alias El Chorro, yerno del Mencho, y ubicado como teniente mayor, a Hugo González Mendoza, alias El Sapo, también conocido como teniente mayor y quien sería el principal reclutador del cártel para el Rancho Izaguirre. Más abajo del organigrama se ubica ubica a Díaz Flores Silva, el jardinero, capturado por autoridades mexicanas en abril, quien fungió como intermediario en la alianza forjada con los Chapitos para enfrentar a la Malliza. Al final de la lista está Nemesio Ceguera Cervantes como fundador y marcado como fallecido. Junto a la información, el gobierno recuerda que el cártel Jalisco mantiene una estructura de mando jerárquica en las que los líderes regionales gestionan las operaciones diarias para que el supremo líder, que utiliza modelos como franquicias afiliando a cárteles locales con su asociación. El exdirector de Pemex, Víctor Rodríguez, fue vinculado a proceso de violencia familiar y violencia vicaria contra su esposa. En la audiencia realizada ayer, sus abogados pidieron prisión domiciliaria, argumentando que tiene 69 años y un tumor en la próstata. Sin embargo, la petición fue rechazada al señalar que no presentaron estudios médicos que acreditaran su estado de salud, que la excepción por edad aplica a partir de los 70 años y que además existe riesgo para la víctima. El exdirector de Pemex va a permanecer en el penal. Su audiencia de vinculación está programada para el próximo lunes. Un juez de control, Arcadio Reyes Rojas, adscrito al Distrito Judicial de Tlalnepantla, en el Estado de México, ordenó liberar el domingo a un potencial feminicida que tardó meses en ser detenido luego de agredir a su esposa en septiembre del año pasado al golpearla con una botella y arrojarla a un barranco. Este había sido prendido apenas el 30 de junio por su presunta participación en el delito de feminicidio en grado de tentativa, luego de 10 meses de estar prófugo. Sin embargo, en su audiencia, el juez terminó el caso, no era de su competencia, y en lugar de transferirlo a otro juzgado, decidió liberarlo. Ayer la víctima presentó una apelación a este fallo, esperando que las autoridades puedan dar con su agresor para que enfrente nuevamente la justicia. Ayer se reportaron en México 40 asesinatos. Los estados con más ejecuciones fueron Chiapas con 9, Guanajuato con 5, Baja California y Michoacán con 4 y Sinaloa con 3 homicidios.
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4: De esto y más le estaremos informando si nos acompaña después del corte, agradeciendo como siempre la amabilidad de su compañía. Gracias, bienvenidos y muy buenos días.

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9: Considerada el segundo pulmón del mundo, la selva del Congo es la segunda selva tropical más grande tras el Amazonas. Se extiende por 6 países africanos y es famosa por ser el hogar de gorilas de montaña y los chimpancés. Sus densos bosques son esenciales para la lluvia regional y el sustento de millones de personas. La conservación de este ecosistema es prioritaria para proteger especies endémicas y mantener la biodiversidad.
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10: Los ojos de las avestruces son más grandes que sus propios cerebros, lo que les da una visión muy aguda.
8: Información sorprendente.
10: La orina de los gatos brilla bajo la luz ultravioleta debido a que sus componentes químicos naturales la hacen fluorescente.
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11: Son las 7:15 a.m. Bueno, pues ya hicimos un resumen de lo que dijo ayer la fiscal general de la República, Ernestina Godoy, en esta conferencia de unos 45 minutos, en donde volvieron a cargar, por supuesto, contra Ken Salazar, el ex embajador de Estados Unidos en México, que por cierto se sigue sosteniendo en sus dichos, lo que dijo en aquel entonces cuando secuestraron, porque ahora sí ya le llama secuestro la autoridad mexicana, cuando secuestraron al Mayo, lo repitió en su libro, luego se lo dijo a Jorge Ramos y ahora lo ha dicho en otra entrevista en Univisión. Luis Chaparro, periodista de pie de nota, pues es quien desencadenó, digamos, esta situación al revelar que el FBI le confirmó que efectivamente Estados Unidos había participado en la extracción del Mayo Zambada para llevarlo a territorio norteamericano. ¿Qué te pareció, Luis? ¿Cómo estás? Otra vez, buenos días, qué gusto saludarte, Luis Chaparro. A ver, primero, ¿hay algo que hayas encontrado que el gobierno sepa que nosotros no sabíamos? O sea, ¿hubo algo nuevo en la conferencia que dieron a conocer ayer, que dieron las autoridades?
12: Pues creo que nuevo no hubo, Azucena. Digo, buenos días. Y creo que no hubo nada verdaderamente nuevo. Creo que sí hubo una partecita nueva, pero no necesariamente buena. Publican que tuvieron detenido al piloto que tanto preguntamos y que tanto dijeron que preguntaron, quién es, dónde está, es el único que nos ha dado información, y resulta que sí lo tuvieron, no sé cuánto tiempo lo han de haber tenido, pero lo regresan a los Estados Unidos. Este piloto piloto, Azucena, era un piloto de toda la confianza de los Chapitos, quien presuntamente sería quien iba piloteando esa aeronave. Uh-huh. Ahora, eso no nos queda claro, no nos queda seguro, por lo siguiente. Estados Unidos, bueno, según el gobierno federal, según la Fiscalía General de la República, Estados Unidos decide a petición del piloto, que hoy sabemos que es el Jando, uh-huh, de nombre Mauro, decide deportarlo. O sea, a él lo detienen, sí, ahí en el avión con el Mayo y con Joaquín, y deciden, así porque él dice, no, pues a mí regresen a México, deciden deportarlo. Es rarísimo. No, a ver, y yo pienso, okay, bueno, pone que lo detuvieron, le leyeron, no sé, le hicieron un background check, ahí a ver quién era y si tenía cargos, y digamos que salió que no tenía cargos. Entonces, ¿por qué está de regreso en los Estados Unidos? O sea, verdaderamente el caso del piloto sigue siendo un caso que no cuadra.
11: O sea, no sabíamos el piloto que salió corriendo, que primero, y también la fiscal y la secretaria de Gobernación, Rosa Isela Rodríguez, nos han disculpado con un señor que señalaron como responsable, ¿te acuerdas?
12: Sí,
11: dieron
12: claro,
11: nombre, apellido, datos de este señor, que no voy a repetir el nombre, pues ¿para qué? Lo señalaron en Palacio Nacional como el responsable de haber pilotado esta aeronave y luego resultó que no. Pero ellos no se equivocan, y como no aceptan los errores, pues entonces no se disculpan.
12: Sí, creo que esa es la parte preocupante, que justo ahorita es complicado creer. De nuevo, la FGR dice lo que investigamos, no sé exactamente cómo lo investigaron. Hablan del Jando y de nuevo dicen lo regresaron a su petición. A ver, o le estamos creyendo a Estados Unidos o no le estamos creyendo. No podemos creerle una parte y luego otra no. Y si eso fue lo que le informó a Estados Unidos, tampoco le podemos creer entonces que realmente ese era el piloto.
11: Ahora,
12: porque no le creemos lo demás, está mintiendo.
11: Ahora, no dijo la fiscal por su nombre, no mencionó a Mauro Alberto Núñez, el Jando. Ella dijo que, bueno, pues lo habían mandado a México, que aquí siguió delinquiendo, que lo detuvieron aquí. Entonces uno piensa, ah, bueno, entonces está detenido aquí siendo investigado. Le preguntan a la fiscal y dice, ah, no, lo mandamos a Estados Unidos. ¿Por? Sí, da un poco de risa, entre risa y coraje, incertidumbre. O sea, ¿por qué lo mandaste a Estados Unidos si estaba delinquiendo aquí?
12: Sí, o sea, fue en ese grupo de envíos, recordarás, según yo, debe haber sido en el segundo, creo que Alejandro fue en el segundo grupo de enviados a los Estados Unidos. Sí, los que enviaron
11: sin extradición,
12: que fue por un tema de motivos de seguridad nacional.
11: Así es.
12: Enviaron a todo este grupo. Y bien lo señalas, no lo dicen de palabra, no lo dicen, pero digamos, cuadra con la información, con los datos, y cuando vuelves a preguntar a fuentes, dicen, pues sí tendría sentido que es él. Además, es algo que ya había publicado el periodista y el compa Keegan Hamilton,
11: sí,
12: de Los Angeles Times, que había sido el Jando. El tema es, pues te digo, a mí me sigue sin cuadrar. Digamos que fue el Jando, no funciona así la cosa. A ver, tuvo que haber algo más en medio la inocente versión de decir, no, yo quiero que me regresen a México. Traes al Mayo y a Joaquín en un avión que acaba de aterrizar de manera ilegal. ¿Cómo vas a pedir? Sí. Me regresan mejor. Y luego lo regresan. Y luego sigue delinquiendo. Y luego lo arresta a México. Y luego se lo regresan a Estados Unidos.
11: Ahora, no había manera de que el piloto aterrizara en esa pista y que saliera corriendo antes de que llegaran los agentes, o sea, ya
12: eso
11: estaban,
12: sí,
11: ahí.
12: No había manera. Sí, o sea, la corredera, eso sí, no. No hay manera, eso sí queda completamente
11: cerrado. Pero toda esta historia es casi inverosímil, o sea, si no lo estuviéramos tú reporteando directamente, digamos, en Estados Unidos y teniendo las imágenes, parece una historia sacada de una narcoserie de una serie de ciencia ficciones. Esto es una locura, nada tiene relación.
12: Sí, o sea, verdaderamente es o de ciencia ficción con comedia o no sé, porque es rarísimo. De nuevo, a ver, el Jando, si lo envían otra vez, pues puedo haber dicho otra vez, regrésenme, ¿no? Yo prefiero regresar.
11: Pues sí.
12: Y le dieron a derecho caso, y le hicieron caso la primera vez, es lo que tengo que decir.
11: Ahora, la pregunta que hacías al principio, Luis Chaparro, periodista de Pie de Nota, es, bueno, entonces, ¿los vamos a dejar que los juzguen allá o no? Porque estamos peleando, bueno, el gobierno está peleando porque se manden al Mayo para acá. mándenlo para acá, aquí tiene órdenes de aprehensión, tenemos un montón de carpetas de investigación, de las que nunca nos enteramos, por cierto, los ciudadanos hasta ahora, y que no conocemos cuál es el estatus, pero mándenme al Mayo. Luego tienen al piloto del Mayo, o sea, el que se llevó al Mayo, y lo mandan a Estados Unidos. Bueno, entonces, si nos ponemos de acuerdo, va a ser esto mucho más fácil. ¿Queremos que los juzguen allá o los queremos juzgar aquí? Porque no estamos entendiendo cuál es la lógica.
12: No, es que te digo que parece una tragicomedia, o sea, no sabemos, a ver, cuánto creerle. Luego Estados Unidos nos vuelve a dar mentiras, ahora Estados Unidos de nuevo no dice nada sobre el piloto, te lo digo oficialmente, y lo que desencadena, o sea, no dice nada oficialmente, lo que desencadena todo este tema, todo este embrollo, es justamente que Estados Unidos lo dijo de manera oficial, fue un operativo del FBI. En ese operativo no se menciona al piloto, volvimos a preguntar sobre el piloto y no están queriendo hablar del piloto. Lo que sabemos es por la FGR y es como medio extraoficial, porque no sabemos de dónde están obteniendo la información respecto a este piloto, y que además no lo publican con nombre, no sabemos por qué razón.
11: Si es un presunto criminal, pues di el nombre, Miguel
12: ya está
11: N.
12: Está aventado de aquel lado.
11: Fulanito, claro, N. Así.
12: Ajá. Como les gusta. El Mauro N y ahí está.
11: Mauro N.
12: Pero es que te digo, es verdaderamente un enredo. Yo lo que veo, Azucena, y de nuevo es lo peligroso, pues, lo escabroso del asunto, es que es una serie interminable de mentiras. Es mentira sobre mentira sobre mentira, de muchos personajes de los dos lados de la frontera. Entonces, a ver, no sabemos ya bien cómo hacerle. Si nos atenemos a lo oficial, a lo que consta, digamos, oficialmente, pues sabemos nada más que fue un operativo gringo, sabemos que México está desconociendo completamente la información y porque el Mayo dijo la verdad en su momento.
11: Pues sí. Ahora, el gobierno, supongo, es que no pareciera, por lo que nos dicen ayer, que no tienen ninguna información. Básicamente citaron lo que tú mencionaste, dicen que no los dejaron subir al avión ni siquiera, que fueron a hacer las diligencias correspondientes, que ni siquiera los dejaron subirse y tomar fotos. Luego, en una entrevista a Ken Salazar, dice, no, pues si los recibimos con las puertas abiertas. Entonces, aquí es un galimatías.
12: Sí, justamente digo, ayer lo que se informa desde la fiscalía es eso, es, a ver, una relatoría de hechos que la gran mayoría están basados en los reportes que hemos hecho, tanto lo del FBI, el avión, etcétera, como lo de los 17 miembros de la familia Guzmán López, que creo que también hay que resaltar una cosa. Ahí hay una verdad innegable, los casos están definitivamente relacionados.
11: Claro.
12: El beneficio que ha tenido la familia Guzmán López, o sea, Joaquín y Ovidio, fue 100% un intercambio por estos personajes. Claro. por el Mayo, pues.
11: Ahora, bien o mal, es la forma en la que opera Estados Unidos.
12: Es la forma de comprar Estados Unidos. Ese es el nombre del juego en los Estados Unidos. Y como bien dices, no, o sea, bien o mal, quién sabe, será una autoridad la que tenga que juzgar, pero ese es el nombre del juego en los Estados Unidos. El mismo narco siempre tiene una manera de negociar porque sabe que hay una manera de negociar. Por más fuerte y grande que haya sido tu pecado, sí hay siempre una manera de negociar.
11: Siempre hay alguien que pecó más, ¿no?
12: Correctamente.
11: Entonces,
12: y depende, pues, la info que tienes ahí guardada.
11: Aquí, ¿no? la gran pieza del rompecabezas que faltaba era Ismael El Mayo Zambada. Todos los grandes capos mexicanos de aquellas épocas, ¿no? De los 80s, etcétera, ya están o en la cárcel o están muertos. El neonarco, entre comillas, el Mencho, que era el más reciente o el más joven, etcétera, pues fue abatido. Ese es el último golpe de Estados Unidos, con información de Estados Unidos, que se ejecutó en México. Faltaba el Mayo. Esa es la pieza que le faltaba a Estados Unidos para completar este rompecabezas de los narcos viejos, por llamarlos de alguna forma.
12: Correcto. Era, yo creo que, de nuevo, tienen ahorita más de... Porque mira, tienen también a Rafael Caro Quintero.
11: Sí, claro.
12: Es decir, tienen 70 años de historia del narco.
11: Sí. A ver, déjame hacer el corte y regresamos con los viejos narcos y con otras un par de preguntitas más que tengo, Luis, si eres tan amable. Gracias.
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14: Suiza sigue sorprendiendo. Suiza volvió a demostrar que es uno de los equipos más competitivos del campeonato. Después de empatar con Colombia, los europeos mostraron sangre fría desde los 11 pasos para imponerse en la tanda de penaltis y conseguir su clasificación a las semifinales. El premio será enfrentar a Argentina en un duelo que promete emociones de principio a fin. Con orden táctico y gran disciplina defensiva, los suizos mantienen vivo el sueño de alcanzar la gran final. ¿Podrán sorprender también al albiceleste?
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14: Messi rompe otro registro. Lionel Messi volvió a hacer historia, aunque esta vez con un dato poco habitual. El capitán argentino se convirtió en el primer futbolista en fallar dos penaltis durante una misma edición del torneo. A pesar de ese registro, el delantero respondió como las grandes figuras y terminó marcando uno de los goles que clasificaron a Argentina a los cuartos de final. Una vez más demostró que los errores no definen a los grandes jugadores, sino su capacidad para levantarse.
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14: La ninfa es una cacatúa pequeña, conocida por su distintiva cresta y manchas anaranjadas. Son aves muy afectuosas que disfrutan posándose en el hombro de sus dueños. Su capacidad para silbar melodías completas las convierten en una de las mascotas aladas más carismáticas. Los anfitriones se despiden temprano. La ventaja de jugar en casa no fue suficiente. México, Estados Unidos y Canadá quedaron eliminados en la ronda de octavos de final, poniendo fin al camino de los tres países anfitriones. Las expectativas eran altas, especialmente por el respaldo de millones de aficionados en las tribunas, pero ninguno logró instalarse entre los ocho mejores. El desenlace dejó un sabor amargo para las tres naciones organizadoras que soñaban con hacer historia frente a su afición.
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14: Las hormigas no tienen pulmones y respiran a través de pequeños orificios en sus costados, llamados espiráculos.
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11: Son las 7 de la mañana con 30 minutos. Bueno, pues seguimos aquí conversando respecto a la conferencia que dio ayer la fiscal general de la República, Ernestina Godoy, con mi compañero Luis Chaparro, periodista de Pie de Nota. Te decía, Luis, que, bueno, pues los grandes capos, o sea, Rafael Caro Quintero está en Estados Unidos. Don Neto estuvo en México, cumplió su condena, todavía está vivo, tiene 95 años y pues ya está en su casa aquí en México. Miguel Ángel Félix Gallardo está preso en México. El Chapo está en Estados Unidos. El Azul nunca supimos qué pasó con él. El Señor de los Cielos murió en el 97. El Mencho fue abatido aquí en febrero en estas cabañas que, bueno, que ya platicamos ahí en Jalisco. O sea, nada más les faltaba el mayo para completar ese rompecabezas.
16: Sí, está de nuevo todo el historial del narco en México, está en manos de los Estados Unidos, y creo que todas las preguntas que tenemos todos nosotros, incluyendo al gobierno, que para saber también que tiene muchas, pues las tienen ellos, o sea, ahí están las respuestas de aquel lado. Uh-huh. Y creo que, a ver, no solo el narco, también estamos hablando de que recordarás este reportaje del New York Times, recientemente publicado, donde habla que también el político ya está hablando, o sea, ya también está dando versiones, claro. Está arrimando a ese gobierno.
11: Es que fíjate, primero el gobierno de Estados Unidos pedía a los narcos y ahora está pidiendo a los narcopolíticos.
16: Que eso definitivamente es al final del día un plan de los Estados Unidos que tiene tiempo trabajando, en el sentido de que pues, la fase uno era el narco, pero como todos sabemos, creo que no se puede quedar ahí. Uh-huh. No se puede quedar el tema en pues nada más fue el narco, nada más traficaron drogas y son ellos solos. Evidentemente hay alguien quien está ayudándoles, quien está pues apoyando sus operaciones, y eso es pues los agentes del Estado, desde gobernadores, fiscales, policías. A ver, en esos 10 acusados en el documento del Departamento de Justicia, pues son puros funcionarios y exfuncionarios del nivel de hasta un senador en funciones.
11: Así es, que sigue en funciones, entonces, además es que es una locura.
16: Que sigue, bueno, claro. Pues pongámoslo entre comillas, porque bueno, cobrando sí está.
11: Sigue cobrando.
16: Trabajando, tiene, quién sabe, jalando, dicen que sí.
11: Tienes razón.
16: Pero pues bueno.
11: Oye, y luego se habla de muchos otros gobernadores, alcaldes o políticos todavía trabajando normal, digamos, sin ser señalados abiertamente por Estados Unidos, que están cooperando, dando información, sí, claro, antes de que el fuego les llegue a los pies.
16: Creo que, como hablábamos ahorita, el nombre del juego para Estados Unidos es el juego de la información. La información, al final del día, es poder para ellos. Uh-huh. Entonces, yo creo que ellos lo que quieren es, a ver, dame información, acércate aquí con nosotros. Mira, ¿cómo metieron, por ejemplo, a, ¿cómo se llama?, a la CIA, a Chihuahua? La metieron a base de información, de cosas que ellos sabían, de información que ellos tenían sobre funcionarios corruptos o metidos con el narco. Entonces ellos dicen, a ver, espérate, estás hasta el cuello con el narco, o vamos por ti, o me abren las puertas del Estado, que es donde necesito meterme. Digamos que ese es el mismo truco que han hecho. Nosotros revelamos en su momento, en pie de nota, Azucena, uh-huh, que había, por lo menos por lo que sabemos y por lo que nos han pues mostrado fuentes en Estados Unidos, serían por lo menos 8 gobernadores en funciones. No todos exclusivamente de Morena, hay
11: 8 los que están cooperando con Estados Unidos.
16: 8 los que estarían, exactamente, 8 los que estarían con su visa pendiente o, digamos, en hilo, incluido
11: en amarillo,
16: removida.
11: Ajá.
16: En amarillo, digo, sabemos, por ejemplo, a obviamente, ver. Rubén Rocha Moya, sabemos de Américo Villarreal, que lo sigue negando, sabemos la gobernadora de Baja California, digamos que sabemos de 3 o 4 que están, el de Sonora.
11: Pero que están, digamos, Alfonso como en la cornisa, ¿no? O sea, no que estén, no necesariamente están cooperando, sino están en el ojo de Estados Unidos.
16: A ver, estos 4 que te menciono, al final del día esos tenemos conocimiento y certeza que no tienen visa, al menos hasta ahí. De ello, de esos, estoy hablando de gobernadores, porque de ahí hay un montón más, alcaldes, senadores, diputados, etcétera. Entre, digamos, toda esa gente de los que hay confirmación, sin duda, que están cooperando con los Estados Unidos, por más que lo han negado, está Alfonso Durazo, por ejemplo.
11: Ajá.
16: Quien lo sigue negando y lo ha negado y ha dicho que no. Y está Américo Villarreal, que también lo negó en su momento.
11: Pero está cooperando Américo Villarreal.
16: Te puedo decir, el pie de nota puede ser un medio pequeño, puede ser un medio que no tiene la infraestructura del New York Times, pero pues no. Bueno, ahí están las consecuencias del trabajo que hemos hecho, sí, claro, periodístico y de claro, la solidez de las fuentes. Ahora, si no le quieres crear un medio tan pequeño como pie de nota, el medio New York Times tiene un montón de fact-checkers, tiene un montón de editores, tiene un montón de gente en el departamento legal. Ellos no van a salir a decir así nada más porque sí,
11: sí, sí, sí.
16: El pero tema me, que salieron
11: o
16: a decir.
11: O sea, sí entiendo que los están investigando, que los tienen bajo la lupa, pero cooperando ellos con Estados Unidos para salvar su pellejo, Alfonso, correcto, Durazo, están, Américo Villarreal.
16: Y Julieta Ramírez, que es la senadora, que ahora que es gobernadora de Baja California. Ramírez, que además negó en su momento, igual que Alfonso, ajá, Durazo, que le quitaron la visa, que no tiene problema. Te recordarás que hizo el teatro también una ridiculez, para serte honesto, Azucena, porque al final del día tu trabajo es ser senador, estar trabajando, y si hablan, pues que sigan hablando, pero Julieta llegó a tal grado de cruzar a los Estados Unidos, primero también hay que decirlo, usando un parol, un permiso especial que justo te da el gobierno cuando estás de buenas de aquel lado, se fue al Ross y se llevó su iPad para mostrar que estaba en vivo y grabar un video, o sea, perder el tiempo, la verdad. Y bueno, sabemos hoy por hoy que su visa está, está como te quiero decir, como agarrada así por Estados Unidos y diciéndole, tú sigues te acercando. Al final del día, Estados Unidos lo que quiere es acérquense a mí, hablen conmigo y yo me porto bien con ustedes y les permito cruzar, pero al momento que no, les quito la visa y además los meto en la misma acusación.
11: Eso le dijeron a Ovidio, a los chapitos, pórtense bien y vamos viendo cómo nos arreglamos, qué me dan a cambio.
16: Y mira que arreglo tuvieron, cruzaron 17 miembros de su familia con sus permisos de residencia permanente.
11: Con su dinerito en las maletas. Etcétera.
16: Sí. Además, digo, también hay una injerencia fuerte de parte de los Estados Unidos al gobierno mexicano, le guste o no al gobierno mexicano, existe esa injerencia, se meten al país, como ya vimos cómo, y al final del día, pues meten recurso para que ellos puedan decir y tener una voz con peso respecto de quién puede o no puede seguir ocupando escaños públicos. Bien. Porque, pues mira lo que le hicieron a los sinaloenses. Ya vimos que los sinaloenses que no se quisieron cuadrar con Estados Unidos, que no quisieron trabajar, incluyendo también al gobierno federal que no quiso ponerse a trabajar con ellos, pues están acusados por el Departamento de Justicia. Y pues olvídate, ya se les cayeron ahí candidaturas a más de uno. Estaban ahí intentando participar por la gobernatura. Lo mismo, pues es el temor que tienen personajes como Alfonso Durazo, que él ya tiene un rato colaborando, como Julieta Ramírez, que dice, no me vayan a tirar mi candidatura, prefiero que me... Porque una acusación de ese tamaño...
11: Soltarles todo lo que sé, decirles y dejarme gobernar el Estado. Bueno.
16: Así es.
11: Que también es así como muy oscuro, ¿verdad? Por parte de Estados Unidos, pero bueno, esa es la forma de operar. Ahora, Luis, ¿habrás visto hoy la prensa o escuchado algunos comentarios respecto a quienes dicen la presidenta Claudia Sheinbaum compró como cierta la información que dio a conocer Pie de Nota sin tener una sola prueba de que el FBI había confirmado su participación?
16: Correcto.
11: Tú tienes... obviamente, no sé si sea un documento, un chat, un correo electrónico, una llamada, donde el FBI te dice si es, ¿cómo me dijiste tú el nombre?
16: Es una apropiación.
11: O sea, que sí se relaciona, pues, el Reyes del Aire con la información que estás dando y nosotros sí participamos. O sea, a ti sí te lo confirmó el FBI.
16: Sí, y de nuevo, a ver, nos envió un documento que a solicitud, te puedo compartir un pantallazo del documento, un screen, donde pues se detalla, digo, me envían dos versiones del documento, uno que viene sin los agentes testados, y digo, me solicitan que los ponga en negro, y luego me dicen, no, mira, mejor ya está testado para no tener problemas, porque no sé si ellos tengan una manera particular de testar sus documentos, nomás por no dejar. Me envían este otro documento, regreso a ellos a decirles, esto es atribuido al
11: gobierno.
16: Me dicen, desde luego que sí, y también se sobreentiende en el documento, pues que es atribuible, ¿no? Al gobierno de Estados Unidos, al Buró Federal de Investigaciones. Con el nombre de los dos agentes, te digo, testados, ahí hay un agente especial y uno que viene como supervisor especial, digamos sin decir los nombres. Entonces, pues sí, a ver, ese es el documento. Yo tengo entendido también por fuentes del lado mexicano que ese documento lo tiene, o sea, lo solicitó a raíz del reportaje también el gobierno mexicano y se le compartió de igual manera.
11: Correcto. Aquí lo tenemos ya en pantalla. Dice, el 25 de julio del 2024, el subdirector especial del FBI ejecutaron con éxito la detención de dos fugitivos de los más buscados en el mundo. La operación Air Kings puso fin al reinado de 4 décadas del líder indiscutible fundador del cártel de Sinaloa, El Mayo. También fue detenido el hijo del Chapo. Las detenciones se llevaron a cabo en el Aeropuerto Internacional del Condado de Doña Ana en Santa Teresa, Nuevo México, y fueron posibles gracias al trabajo conjunto de agentes del FBI y de la Oficina de Aduanas y Protección Fronteriza de Estados Unidos. Ese es el documento y pues ahí está. Ahí está lo que tú has sostenido y lo que has sembrado, pues, al gobierno de la presidenta Sheinbaum. Luis, gracias. A ver qué, qué hay en la conferencia el ratito. Muchas gracias, Luis Chaparro.
16: Claro, Susana, muy buen día y a la orden.
11: Qué gusto saludarte siempre. Gracias, Luis Chaparro, de Pie de Nota. Volver.
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19: Bélgica no tuvo piedad. Estados Unidos vio terminar su aventura de manera contundente. Bélgica fue ampliamente superior y goleó 4-1 al conjunto norteamericano para conseguir su clasificación a los cuartos de final. Los europeos dominaron el partido de principio a fin y confirmaron que llegan en gran momento a la recta decisiva del torneo. Ahora tendrán una prueba de máxima exigencia frente a España, considerada por muchos la principal candidata al título. Se espera un duelo de alto nivel entre dos selecciones de enorme calidad. ¿Quién avanzará a la gran final?
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24: La orina de los gatos brilla bajo la luz ultravioleta debido a que sus componentes químicos naturales la hacen fluorescente.
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27: La alcaldía de Houston, Texas, anunció que no investigará la muerte del migrante mexicano Lorenzo Salgado, abatido por un agente del Servicio de Inmigración ICE. Esto pese a la petición de familiares y al anuncio de Cancillería de nuevas medidas jurídicas. La jefa de gobierno, Clara Brugada, inauguró la Casa de las 3R del Cuidado Muyuguarda. Es uno de los espacios pensados para reducir, redistribuir y reconocer el trabajo del cuidado. El inmueble ubicado en Xochimilco brinda servicios a la primera infancia, personas mayores, personas con discapacidad y familias. El secretario de Hacienda, Edgar Amador, destacó la fortaleza de la economía mexicana mediante indicadores como descenso del desempleo y aumento del salario mínimo, ambos reconocidos por la OCDE. El aumento del consumo familiar en 2.1% y de inversiones en 5.9%. También el ingreso al top 10 de naciones con mayor inversión extranjera directa.
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0: 7:45. Bueno, pues ayer mismo el secretario de Seguridad, Omar García Harfuch, informó que fue detenido un sujeto apodado El Texas, relacionado con los Chapitos. También se dio a conocer ayer por parte de las autoridades de Estados Unidos que ya hay un sucesor de Nemesio Ceguera Cervantes, alias El Mencho, y es su hijastro Juan Carlos Valencia González, alias El 03. Sobre esta sucesión habíamos hablado en varias ocasiones con José Luis Montenegro, especialista en seguridad, autor y conductor del podcast Narcomundo, a quien le agradezco mucho que nos tome la comunicación. ¿Cómo estás, José Luis? Buenos días.
1: Buenos días, Azucena. Es un gusto estar aquí en este espacio. Buen día.
0: Me da gusto verte. Gracias.

0: como lo conocen en el mundo de Lampa, pues es el sucesor por antonomasia de Nemesio Segura Cervantes, el Mencho, su padrastro, tras su abatimiento el pasado 22 de febrero. Recordamos aquel episodio en Tapalpa, en Jalisco, cuando primero lo capturan y bueno, lo abaten en ese mismo pues enclave geográfico, ¿no? Allá en Jalisco. Y relevante el caso, Azucena, porque este hombre no es un sujeto menor, no es un hombre pues improvisado. Recordar que desde el 6 de diciembre del 2019, un tribunal en Estados Unidos para el Distrito de Columbia en Washington ya había hecho una acusación pública en contra de Juan Carlos Valencia González. Es la misma jueza, Beryl Howell, que dictó en algún momento sentencia de 2 años y medio y la cadena perpetua más 30 años a 2 de los hijos de Nemesio Segura, tanto a Jessica Oseguera González como a Rubén Oseguera González, mejor conocido como el Menchito. Entonces este hombre ya se perfilaba, imagínate, desde el año 2019, había dicho la autoridad norteamericana que este hombre era el responsable no solo de traficar drogas, sino que estaba a cargo de un grupo conocido como el Grupo Élite, luego del reacomodo, recordarás tú, criminal en Michoacán, que fue a finales de la década de 2010, cuando el Cártel del Milenio se fracciona en 2 organizaciones, es decir, en Los Torcidos y La Resistencia. Los Torcidos sería después el Cártel Jalisco Nueva Generación. Entonces, este hombre, hijastro del Mencho, ya se perfilaba como una pieza clave al interior de esta organización criminal.
1: Así es, tú nos habías hablado también de otros 2 posibles sucesores. Si no mal recuerdo, uno de ellos era Audías Flores.
0: Audías Flores Silva, el jardinero, que recordar que ya fue aprehendido por las autoridades mexicanas. También hablamos de Hugo Gonzalo Mendoza Gaitán, el Sapo, otro hombre vinculado a esta organización criminal. Y hay otro más, Azucena, que la verdad es que muy poca gente le ha estado prestando atención, que también aparece en esta guía nacional o en el Centro Nacional de Lucha contra el Terrorismo, que se llama Julio Alberto Castillo Rodríguez. Mucha gente no lo ubica, pero es el Chorro. El Chorro en algún momento estuvo casado con Jessica Joana Oseguera González. O
1: sea, yerno del Mencho.
0: Ex yerno del Mencho, pero ¿qué crees? Que a pesar de que en algún momento fue capturado junto con el Menchito, porque se llevaban muy bien, tenían buena relación entre cuñados, la primera vez fue en junio del 2015, este hombre, Julio Alberto Castillo Rodríguez, pues ha sabido librar, a pesar de que ya no tiene, digamos, una línea directa o un parentesco como tal con la familia Oseguera, pues él puede moverse de un lado a otro sin ningún problema y seguir manteniendo esa influencia criminal en el estado de Jalisco y en otras regiones de Nayarit.
1: De hecho, en el organigrama, digamos, que da a conocer la autoridad de Estados Unidos, bueno, pues pone al 03 como líder, luego abajo de este pone a Julio Alberto Castillo Rodríguez, alias El Chorro, ex yerno del Mencho, y lo ubican como teniente mayor del cártel.
0: Exacto, es un hombre, híjole, sanguinario. En algún momento te decía, estuvo casado con la negra, como le decían o le dicen a la hija del Mencho, Jessica Joana. Estuvo inclusive en la lista de, híjole, de estos llamados Marco Juniors, en los que también estaban incluidos familiares de estas dinastías Guzmán y Zambada. Híjole, hay muchos datos que podemos ahondar. En el caso del Chorro, hay conocimiento de que tiene él, por ejemplo, un hermano, Fernando Castillo Rodríguez, el Toro Valencia, quien también estuvo adscrito a las filas del Cártel Jalisco Nueva Generación. El Chorro, ya te lo mencionaba, no solamente tiene influencia en Jalisco, sino también en Colima, sobre todo en el puerto de Manzanillo, donde se les ha facilitado a él como al Cártel Jalisco, pues, utilizar estos precursores químicos desde Asia para fabricar el fentanilo. Entonces, el Chorro y también, en este caso, el 03, están trabajando muy de cerca. No hay que perder de vista a este hombre, a Azucena, me refiero a Juan Carlos Valencia González, porque la OFAC ya le ha, digamos, le ha marcado algunas de sus propiedades y sus cuentas como parte de las operaciones ilícitas del Cártel Jalisco Nueva Generación. No es un personaje afable. Recordar que estuvo también en la lista para suceder en algún momento a uno de sus tíos, ¿no? Conocido como el Tony Montana, recordarás al hermano del Mencho, a Antonio Oseguera Cervantes, ¿no? Que ya fue aprehendido. Y bueno, pues él ha estado en la línea sucesoria desde siempre y no se ha limitado

0: únicamente a estas actividades de narcotráfico. Recordar que el cártel Jalisco tiene otra gama, desde secuestros, cobros de piso, no solamente a locales de cervecería, sino a los propios maquineros, por ejemplo, estas maquinitas tragamonedas, ellos cobran piso, a los propios aguacateros, hay que recordar a toda la gente que se dedica a la agricultura, pues estos hombres están en este frente de batalla para extorsionar, para acabar, para exprimir, no solo a las autoridades, sino a la sociedad en general, Azucena, son un cáncer.
1: Son un cáncer. Bueno, pues ahí está el contexto del nuevo liderazgo del Cártel Jalisco Nueva Generación, con esta, pues, nueva generación, entre comillas, de líderes de los cárteles, los hijos del Chapo, el señor este que es el hijastro del Mencho, y bueno, pues ahí está el reacomodo de una nueva generación de narcos, una vez que todos los viejos capos pues ya están en manos, casi todos en Estados Unidos y algunos están acá en México. José Luis, muchas gracias.
0: Gracias a ti, Azucena. Nada más, como colofón, me gustaría comentarte que Juan Carlos Valencia González fue en algún momento, su padre fue Armando Valencia Cornelio el Maradona, el fundador del cártel del Milenio, este hombre que logró la entrada de los cárteles colombianos a través de la cocaína en el país, y bueno, hoy a sus 41 años no solo trabaja con el cártel Jalisco, sino con los Queenies, que también son parte de su familia, este brazo financiero que no se podría entender la operación de la lana, del billete al interior de estas organizaciones criminales.
1: Son una empresa, y el cártel Jalisco una empresa criminal funciona así, incluso hasta utilizan la palabra franquicia, ¿no?
0: Bueno, el cártel Jalisco es el que tiene la mayor cantidad de franquicias. El colega Diego Enrique Sorno lo ha denominado que el cártel Jalisco opera con sucursales como si fueran oxos del crimen. Uh-huh, digo, uh-huh. Disculpa la mención, pero ¿sí? es así, ¿no? Actualmente por Juan Carlos Valencia ofrece una recompensa de $5 millones. Y bueno, pues es otro de los que ahora están siendo buscados por Estados Unidos. Si no es que ahora, con esta andanada de capos, Azucena, pues resulta que se puede convertir en un testigo protegido y le dan un beneficio del otro lado de la frontera. Lo veo lejano, pero bueno, ya.
1: Todo puede pasar. Y todo puede pasar con lo que estamos viendo. José Luis, gracias.
0: Un abrazo, Azucena. Buen día.
1: Gracias, José Luis Montenegro. Vamos a Veracruz. Carlos Navarrete, buenos días.
2: Hola, ¿qué tal, Azucena? ¿Cómo te va? Muy buenos días. Un saludo desde el puerto de Veracruz. Fíjate, Azucena, que el día de ayer, miércoles, elementos de la Guardia Nacional activaron el plan DN3E en el fraccionamiento Bosques de Río Medio, localizado en la zona norponiente del puerto de Veracruz. Bueno, este fraccionamiento Bosques de Río Medio, Azucena, forma parte del programa Viviendas para el Bienestar, este programa federal, este programa que impulsa la presidenta Claudia Sheinbaum Pardo. Apenas en enero pasado, en enero de este 2026, fueron entregadas algunas de estas viviendas de este fraccionamiento. Bueno, el día de ayer cayeron acumulados de lluvia de 39 milímetros, llovió muchísimo desde la noche del martes hasta la mañana de ayer, más o menos a las 9 de la mañana de ayer miércoles, dejó de llover. Llovió muchísimo, se registraron afectaciones en la zona conurbada Veracruz, Boca del Río, y esta fue una de las zonas más afectadas, este fraccionamiento Bosques de Río Medio. Se registró un deslave en una zona donde se localizan estos condominios. Según lo que reporta el encargado de la obra de urbanización de viviendas para el bienestar, Jorge Sosa Zamudio, básicamente lo que se registró fue un deslave, descartó afectaciones estructurales en los condominios. Ay, en el día de ayer, después de estos daños que se dieron. Perdón, no te escuché.
1: Sí, perdóname, es que estamos viendo las imágenes que no hay daños, pues están todas las bardas tiradas ahí alrededor del complejo.
2: Así es. Lo que comenta el encargado de la obra es que básicamente las intensas precipitaciones deslavaron un montículo de escombros que se quedaron ahí, pues a media calle antes de que se registraran las lluvias. El agua, al correr por la calle, deslavó el escombro, y al no tener cómo correr sobre la calle, justamente al seguir su cauce, wow, el agua, digamos, pues invadió parte de la zona que vemos a través de las imágenes de Grupo Fórmula. Son las imágenes donde se observa cómo el agua pues deslavó la parte donde se ubican las guarniciones. Él comentó que todavía no se construyen las banquetas en esa zona. De hecho, son condominios que todavía no están habitados, no han sido entregados, y lo que deslavó básicamente fue la guarnición, y esto provocó el colapso de los medidores de luz. Bueno, desde el día de ayer ya el ejército mexicano y los encargados de la obra pues ya instruyeron llevar a cabo las reparaciones. Azucena, desde el día de ayer ya se llevan a cabo las reparaciones, pero bueno, ahí están las imágenes que les estamos compartiendo. Sí. Eso es lo que comenta el encargado de la obra, fue lo que sucedió. Bien. Pero bueno, sí, la verdad es que fue un daño considerable. Claro. En una sección, repito, de los condominios que todavía no son entregados. Algunos sí. Ya son habitados, claro, en otra sección de este fraccionamiento, por aquí donde ocurrieron los hechos. Bien. Que son básicamente entre 3 y 4 condominios, ahí se registraron afectaciones. Bien. Dice el encargado de la obra, no en los condominios, pero sí en la parte de
1: no
2: enfrente,
1: te vayas, donde, Carlos, digamos, aguántame un poquito, despedimos tele y seguimos en radio.
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4: Un récord que Cristiano no quería. Además de la eliminación, Cristiano Ronaldo dejó un registro poco deseado. La derrota frente a España representó el octavo partido perdido por el delantero portugués en la historia de este torneo, la cifra más alta de su trayectoria en la máxima competencia internacional. Pese a ello, sus números individuales siguen siendo extraordinarios y difícilmente opacan una carrera repleta de títulos y reconocimientos. Incluso las grandes leyendas viven momentos complicados.
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4: El poder de la sandía. La sandía es la reina de la temporada, pues contiene más de un 90% de agua. Su consumo ayuda a reponer líquidos de forma deliciosa y natural. Además, es rica en licopeno, un antioxidante que protege tu piel del daño solar. Consumirla fresca en rebanadas o en ensaladas garantiza una hidratación inmediata mientras disfrutas de su dulce sabor.
3: 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Tras cruzar el túnel de Ogarrio, se entra a este antiguo pueblo minero detenido en el tiempo. Entre ruinas de piedra y el desierto sagrado de Wilicuta, el ambiente es místico. Es un destino silencioso que invita a la introspección. 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
4: Miroslav Klose contra Brasil 2014. Un gol histórico para los mundiales. Al anotar el segundo tanto en el catastrófico 7-1 frente a Brasil, Klose alcanzó los 16 goles en Copas del Mundo, convirtiéndose en el máximo goleador histórico de la competición.
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4: La Gran Muralla China mide más de 21.000 kilómetros de largo, atravesando montañas y desiertos en el Gran Oriente.
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5: Continuamos con Ciro Gómez Leiva por la mañana.

0: 8 de la mañana, saludamos a las personas que a partir de este momento se suman a nuestro programa a través de Telefórmula. Muy buenos días. Y a quienes nos han acompañado en la primera hora en Radio Fórmula, en YouTube, en las distintas plataformas digitales, pues buen día. De nueva cuenta, gracias por seguir con nosotros. Lourdes.
1: Sí, Manuel, buenos días. Esta es la información. Las investigaciones sobre la extracción del Mayo Zambada continúan. ¿Habrá justicia con efectividad? A pesar de que la información por parte de Estados Unidos ha sido parcial e insuficiente, informó la Fiscalía General de la República a 2 años de la detención en Estados Unidos de Ismael el Mayo Zambada. La presidenta Claudia Sheinbaum preguntó, ¿quién dijo la verdad? Permítanme responder con claridad. Nosotros comunicamos al gobierno mexicano las detenciones de Ismael Zambada y Joaquín Guzmán. Le aseguramos que no se trataba de nuestro avión, ni de nuestro piloto, ni de nuestra operación. La verdad es la verdad, informó ayer en sus redes sociales el ex embajador de Estados Unidos en México, Ken Salazar. La inflación en la primera quincena de junio disminuyó 0.27%, lo que deja la inflación anualizada en 3.37%, de acuerdo con el reporte que publicó esta mañana el INEGI. Esto refleja una disminución considerable en comparación con la quincena anterior, cuando la inflación cerró en 3.55%. Denuncia a Gerardo Fernández Noroña no solo por mí, sino por todas las mujeres que ha maltratado. Se dirige hacia nosotras de forma despectiva constantemente, aseguró por la mañana Grecia Quirós, presidenta municipal de Uruapan. Adriana Dávila, integrante de la Comisión Permanente del PAN y quien también fue agredida por Fernández Noroña en 2019, dijo que la sentencia del Tribunal Electoral de pedirle una disculpa pública a Grecia Quirós demuestra que hay personas que no cambian con el tiempo. Ayer fueron asesinadas 40 personas en México, de acuerdo con cifras preliminares publicadas esta madrugada por la Secretaría de Seguridad y Protección Ciudadana. Los estados más violentos fueron Chiapas, donde se registraron 9 homicidios dolosos, y Guanajuato, donde las autoridades reportaron 5 asesinatos. En estos momentos, el dólar interbancario se cotiza en 17 pesos con 55 centavos.
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3: Manuel. Bueno, han estado hablando, Ciro, de cuestiones climatológicas allá en Palacio Nacional. Rescato nomás esto, Ciro. Se está previendo que el fenómeno del Niño sea mucho más fuerte este año, lo que resta del año, que es lo que están diciendo. Hay un 63% de posibilidades de que el Niño sea muy fuerte. Debido a esto, se pronostica una mayor actividad ciclónica. Entonces, para el Pacífico, habrá entre 18 y 21 casos. Para el Atlántico, entre 11 y 15 ciclones. Se espera que la temporada de lluvias de septiembre a octubre se alcance la fase muy fuerte y el pico, diciembre.
0: ¿Diciembre?
3: Y el pico, diciembre. Como otros años hemos tenido, esas cosas extrañísimas, pues nos va a pasar este año que va a llover pues el resto del año.
0: Sí. Hemos tenido una temporada durísima.
3: Durísima,
0: todo,
3: sí.
0: Prácticamente todo junio.
3: Todo junio.
0: Vamos ya hacia
3: julio,
0: la mitad.
3: Vamos a la mitad de julio.
0: Camino a la mitad,
3: de julio.
0: Y pues el pronóstico es cuando menos la siguiente semana va a seguir lloviendo.
3: Así es. Y nos están diciendo que va a haber fuertes lluvias. Una fuerte temporada de lluvias para el periodo septiembre-octubre. Y que muy fuerte el pico se puede alcanzar en diciembre.
0: Bueno. Nos vamos a pausa.
3: Y regresamos, estamos por la mañana. Gracias por sus comentarios. @ Ciro Gómez L en nuestra cuenta de X, Facebook, Instagram y Thread Ciro Gómez Leiva, por X y por TikTok, @ Radio-Fórmula, por Facebook, Radio Fórmula, por Instagram y Thread Radio Fórmula, nuestro sitio para que nos visite, radiofórmula.com.mx. Y nos quiere llamar a 55-52-79-22-91, 55-52-79-22-91. Estamos por la mañana, hacemos un corte y volvemos.
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17: Los flamencos son rosados porque consumen crustáceos ricos en pigmentos llamados carotenoides, que cambian el color de sus plumas.
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18: Eso falla, aumenta el riesgo de deterioro cognitivo y enfermedades neurodegenerativas.
19: LópezDóriga.com presentó comentarios a la noticia.
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3: 8-9, Manuel. Bueno, el Gabinete de Seguridad Federal, Ciro, está dando a conocer una carta aclaratoria, dice esta mañana. En relación con las columnas publicadas este 9 de julio, fecha de hoy, en los diarios El Universal y El Financiero, en las que se afirma que las fuerzas federales realizaron un supuesto operativo para cambiar de ubicación y ocultar al gobernador con licencia de Sinaloa, Rubén Rocha Moya, y que este se encuentra resguardado por el ejército en instalaciones militares, el Gabinete de Seguridad del Gobierno de México informa que ambas versiones son absolutamente falsas. Ninguna institución que integre al Gabinete de Seguridad realizó un operativo con este propósito. Asimismo, es falso que Rubén Rocha Moya se encuentre o haya permanecido bajo resguardo del ejército en la novena zona militar de la tercera región militar o en cualquier otra instalación militar del país. Tampoco existe acción alguna por parte de las instituciones del Gobierno de México para proteger u ocultar a ninguna persona frente a investigaciones o actuaciones de autoridades nacionales o extranjeras. El Gobierno de México no protege a nadie.
0: Y firma Gabinete de Seguridad.
3: Sí, Ciro. Defensa, Marina, Fiscalía de la República, Guardia Nacional, Secretaría de Seguridad Ciudadana.
0: Bueno, es versión oficial del gobierno mexicano, descalificando lo que se publica hoy en una columna en el Universal y una en el Financiero.
3: Correcto.
0: Miriam, reclusorio norte, la audiencia que va a empezar en poco más de una hora, la audiencia de Hilda Lozoya Austin. Buen día, Miriam.
1: ¿Qué tal? Buenos días. Así es, Ciro, es la audiencia de modificación de medida cautelar. Recordemos que ella pues está siguiendo su proceso en libertad, así lo dictaminó la jueza Nora Ileana García Peralta, para que con cuatro medidas básicas, es haber entregado su pasaporte, no salir del área metropolitana, presentarse a firmar y conseguir un brazalete de, para que se le permita la localización. Esas eran las condiciones para que ella siguiera el proceso en libertad. En la audiencia pasada, la Fiscalía General de la República se inconforma al finalizar ya casi la audiencia y dicen que ellos quieren modificar la medida cautelar, que se vaya a debate porque han cambiado las condiciones y además tenían nuevos datos de prueba. Suponemos, y queda claro en esta audiencia de antier, Ciro, en donde ellos van por la prisión preventiva justificada, seguramente se espera que en este debate ellos entregaron un expediente como de 100 hojas o más de 100 hojas, pues estén incorporando sus nuevas pruebas, quizá valorando que hay un riesgo de fuga y que a lo mejor ella se pueda sustraer de este proceso penal que se le sigue y entonces pueda huir. Entonces ese será el centro del debate. Recordemos que el abogado de Hilda Susana, Alejandro Rojas Pruneda, alegaba desde le decía a la juez que había una gran prisa del gobierno por meterla a la cárcel, lo reiteró cuando salió de esta audiencia, y pues así va a ser el debate. ¿Cuánto va a durar? La audiencia pasada, si lo recordarás, duró 4 horas 25 minutos. Esta, pues parece que será larga, no sabemos cuánto. Son cuatro ministerios públicos, un representante de Pemex y dos de la Unidad de Inteligencia Financiera los que toman la palabra en estos debates, y uno de los abogados únicamente de Hilda Susana. Entonces se espera un buen debate y pues a ver qué sucede. La intención obviamente de la fiscalía es que ella siga el proceso en prisión preventiva justificada. Vamos a ver si se dan las condiciones y sus datos de prueba son suficientes para justificarla y si la juez la concede el cambio de medida cautelar.
0: Bueno, gracias Miriam. ¿Ya llegó la señora Lozoya?
1: No, todavía no llega, no hemos visto tampoco que haya pasado la camioneta de la juez, pero bueno, pudo haber llegado muchísimo más temprano que nosotros, pero no han llegado los abogados ni el Ministerio Público, ni Hilda Susana todavía aquí en las instalaciones.
0: Bueno, pues adiós, porque ya no sabremos de ti. Esperemos.
3: Bueno, efectos de programa. Oye, Miriam, después del cambio de medidas cautelares, ¿aceptado o no por parte de la jueza? Es jueza, ¿verdad? De la jueza.
1: Noreliana García.
3: Sí, ¿qué viene en el proceso?
1: Mira, ellas son 4 meses de investigación complementaria, ¿no? Entonces, durante este tiempo, tanto la defensa de Hilda Susana podrá llegarse de datos de prueba para determinar y justificar y señalarle a la juez en este proceso que no hay ninguna prueba en donde ella, a propósito, haya triangulado recursos, ¿no? De procedencia ilícita para comprar una propiedad, la casa de Lomas de Besares. Recordemos que ese es el tema en este caso, en donde se le acusa a Hilda Susana de haber recibido de Altos Hornos de México, de Alonso Ancira, más de 3.5 millones de dólares en una cuenta en Suiza de Tochos Holding, una empresa que era de su hermano. Luego él en marzo de 2002 la deja como titular y beneficiaria de la cuenta de esta empresa que tiene, está radicada en Suiza, o ahí está la cuenta bancaria. Y luego la situación es la siguiente: Altos Hornos le deposita a Tochos Holding, que está en Suiza, 3.5 millones de dólares en 5 depósitos. Y luego de Suiza esos recursos vienen para la compra de una casa en Lomas de Besares. Todo esto sucede en 2012. Y la beneficiaria de la cuenta de Tochos Holding, de esta empresa, era Hilda Susana. De ahí que se le imputa que ella es copartícipe de haber participado en el delito de operaciones con recursos de procedencia ilícita, ¿no? Y haber, a través del sistema financiero mexicano, haber blanqueado ese capital para comprar una propiedad, blanquear así el capital, y esto se interpreta como un presoborno para que en diciembre y enero diciembre del 2012 y enero del 2013 se llevara a cabo la compra de una planta chatarra, así lo dijo la juez, bueno, en esta audiencia. Y bueno, esa es la participación de ella. Ese es el tiempo que tendría la defensa para demostrar que no fue así.
3: Meses.
1: Y también 4 meses el Ministerio Público para comprobar que si hay una participación como copartícipe en esta red.
0: Bueno, gracias, Miriam. Gracias.
1: Gracias.
0: Gracias.
3: Híjole, Ciro, pues será un sistema muy expedito, pero pues ahí te dejan 4 meses en la cárcel esperando tu siguiente proceso.
0: Pero difícil, ¿no? Y otra vez la pregunta, ¿va a conceder la jueza mandar a la cárcel a esta mujer? Ya había dicho que no.
3: Dijo que no.
0: ¿Qué día fue la audiencia? ¿El lunes?
3: El lunes o martes.
0: Y hoy, por presión de la Fiscalía General de la República, esta Fiscalía General de la República que no sabe nada del Mayo Zambada, o que no informó ayer nada del Mayo Zambada, la van a meter a la cárcel. ¿Va a estar ella en la cárcel y su hermano en libertad condicionada?
3: Que la explique, ¿no? No se entiende, señor.
0: ¿Va a estar ella en la cárcel y el señor Enrique Insunza, quien no cometió delito alguno? No hay ninguna prueba ni evidencia. ¿Va a estar escondido en donde esté? ¿Irahuato?
3: Sí,
0: híjoles. Pero bueno.
3: Sí, claro.
0: Llegó el tema del Mayo Zambada a la mañanera. Sofía, buen día.
2: Buen día, Ciro. Buen día, Manuel. Le preguntan a la presidenta sobre lo que explicó ayer la fiscalía, el tema del piloto que se llevó a este avión a Estados Unidos, la detención, todo esto. Le preguntan a la presidenta por qué se entregó a Estados Unidos. ¿No habría sido mejor que se quedara aquí para preguntarle y poder así obtener información sobre esto? Y la presidenta dice, la fiscalía explicó ayer y ellos tienen que seguir dando información. Hay que ver las condiciones
0: pues ojalá,
2: en que se entregó.
0: Pero ojalá den información, porque ayer no dieron nada.
2: Pero bueno, ese tema es de la fiscalía. Y le preguntan a la presidenta sobre el comunicado del ex embajador Ken Salazar replicándole a la presidenta. Y la presidenta dice, lo que no explica Ken Salazar es cómo el FBI dice ahora tiene expuesto un avión en una feria como si hubiera sido un operativo del FBI. Esa es la contradicción. Lo que dice Ken Salazar en su carta es lo mismo que dijo hace 2 años. El problema es que recientemente se presenta el avión como si fuera de un operativo del FBI. ¿Y? En una feria. Hay un reportaje y esa es la contradicción. Eso es lo que dice la presidenta.
0: Un reportaje sin fuentes, ¿eh? Un reportaje muy bueno, porque dio la nota y estamos hablando de eso. Pero ¿en dónde la fuente son? Voces del FBI. Fuentes del FBI, lo que tanto critica Palacio Nacional.
3: Sí, claro. Sí, claro.
0: ¿Qué más?
2: Insiste la presidenta, el problema es la contradicción de parte del gobierno de Estados Unidos, de parte del embajador, y dice que el asunto es la violación a la soberanía.
0: Están hechos bolas, Manuel, están hechos bolas. Un tema muy delicado, porque es Estados Unidos. Están hechos bolas.
3: Me da la impresión de que sí, Ciro. Sí, me da la impresión de que sí, y de que la presidenta pues regresa al tema, ¿no? Diciendo, pero hay una presentación de un avión como si fuera de un operativo. Pues estrictamente sí fue un operativo al final, porque al final se hizo un operativo de detención. Al final sí, pero eso no significa que haya sido un operativo del FBI.
0: Ayer la Fiscalía General de la República, no un periodista, no un columnista, no la conferencia mañanera, la Fiscalía General de la República afirmó. Para mí esa es la única nota de la conferencia. Que se trató de una extracción ilegal.
3: Sí, claro.
0: Ya nada de que se lo llevó Joaquín Guzmán. No,
3: extracción ilegal.
0: Bueno, lo pudo haber extraído Joaquín Guzmán López también, ¿por qué no?
3: Pues de manera ilegal. Supuestamente lo hizo él, supuestamente lo secuestró.
0: Pero fue una extracción ilegal. Apréndetela, porque la extracción ilegal del Mayo Zambada. 8:20, hacemos pausa, volvemos.
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23: Yo pensaba que a la limón, cuando dos personas hacían algo juntas, sobre todo una obra de arte, a la limón, quería decir a la limón, o sea, un limón. O sea, como que exprimían el limón juntos, ¿no? Es una imaginación mía. Realmente quiere decir, o sea, se escribe diferente, al a limón. O sea, a limón es una sola palabra. Y a limón viene del árabe alabun, y era un grito de guerra que se utilizaba entre los moros para decir que iban a hacer algo todos al mismo tiempo. Alamun, alamun, con ala, que quiere decir Dios, y mun es en el nombre de Dios. Alamun, alamun. Entonces decían al alamun. Vamos a hacer todos al alamun. Y luego se quedó al alimun.
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24: 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La fiesta mundialista permite unir, y qué mejor marco que el fútbol, que indirectamente permitió zanjar esa pausa diplomática entre México y España. 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El monarca español en todo momento se vio contento, se notaba, se sentía en casa. Y cuando llegó a Guadalajara, recordó cuando su esposa, la reina, vivió en la perla tapatía mientras estudiaba periodismo. 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
25: Meta presentó Brain to Creative 2, un sistema de inteligencia artificial que traduce la actividad cerebral en texto sin necesidad de implantes quirúrgicos para facilitar la comunicación de personas que han perdido la capacidad de hablar o escribir por lesiones neurológicas. La nueva versión es un sistema integral de mayor rendimiento, capaz de decodificar oraciones en tiempo real a partir de registros cerebrales no invasivos que se obtienen mediante un escáner de magnetoencefalografía. Dicha tecnología utiliza un dispositivo con forma de casco que registra los campos magnéticos generados por la actividad cerebral, los cuales son procesados por un modelo de inteligencia artificial que reconstruye las frases que la persona intenta escribir. Fue entrenado con aproximadamente 22.000 oraciones de 9 participantes voluntarios y es capaz de recuperar oraciones coherentes a partir de entradas neuronales ruidosas con una precisión de palabras del 61%. Informó Aide Rivera. 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
26: Los diamantes son trozos de carbón que soportaron presiones y temperaturas extremas bajo la superficie de la Tierra por siglos.
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26: Las vacas tienen mejores amigas y se estresan mucho cuando las separan de sus compañeras de establo por mucho tiempo.
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0: 8:24, muchas gracias, muchísimos comentarios sobre el tema del ex embajador Ken Salazar, el Mayo Zambada, Rubén Rocha. Se acaba de difundir un comunicado muy fuerte por parte del Gabinete de Seguridad en contra de dos columnas que se publican hoy, supongo, no las menciona, son las columnas de Carlos Loret de Mola en el Universal y Raimundo Riva Palacio en el Financiero. Fuerte abrazo a los queridos Loret y Raimundo. ¿Qué dice? Ya veremos qué dicen,
1: sí, ¿qué dicen ellos?
0: Si es que se dan por aludidos. A ver qué dicen ellos en sus espacios, en sus columnas mañana. Pero ¿qué es lo que dice? ¿Qué es lo que difundió hace unos momentos el Gabinete de Seguridad?
2: Dice que en relación, Ciro, con las columnas publicadas este 9 de julio en los diarios El Universal y El Financiero, en las que se afirma que fuerzas federales realizaron un supuesto operativo para cambiar de ubicación y ocultar al gobernador con licencia de Sinaloa, Rubén Rocha Moya, y que este se encuentra resguardado por el ejército en instalaciones militares, el Gabinete de Seguridad del Gobierno de México informa que ambas versiones son absolutamente falsas. Ninguna institución que integre el Gabinete de Seguridad realizó un operativo con este propósito. Asimismo, es falso que Rubén Rocha Moya se encuentre o haya permanecido bajo resguardo del ejército en la novena zona militar de la tercera región militar o en cualquier otra instalación militar del país. Tampoco existe acción alguna por parte de las instituciones del Gobierno de México para proteger u ocultar a ninguna persona frente a investigaciones o actuaciones de autoridades nacionales o extranjeras. En el Gobierno de México no se protege a nadie. La política de cero impunidad se aplica sin distinción de cargos, filiaciones políticas o relaciones personales, y sus resultados son públicos y verificables.
0: Bueno, es un desmentido a dos columnas. Ya veremos qué dicen mañana los columnistas,
1: sí,
0: toman este tema o no. Pero queda, es que, y entendemos la respuesta rápida del Gabinete de Seguridad, pero queda la pregunta,
1: ¿dónde está?
0: ¿Dónde está Rubén? ¿Dónde está Rubén Rocha? Y sobre todo, ¿en qué situación está Rubén Rocha? Él sigue siendo gobernador, ¿no?
2: Pues pidió una licencia por más de 30 días, Ciro. Entonces es gobernador con licencia.
0: Por eso, es un gobernador, sí, con licencia, pero es gobernador.
2: Sí, es un gobernador, correcto.
0: ¿Y dónde está?
2: No, pues no,
0: está, sea, escondido.
2: No se ha presentado. Tiene como 60 días oculto.
0: Desde que fue principios de mayo, ¿no? El 29 de abril se conoció la información del Departamento de Justicia de Estados Unidos. Entonces lleva cuando menos mayo, junio y lo que esta parte de julio, unos 70 días escondido. No se sabe nada de él. Rubén Rocha, y esto lo olvida el gobierno, o no lo quiere decir el gobierno, era el responsable primario de lo que ocurría en el territorio de Sinaloa aquel 25 de julio del 2024. Eso se olvida. Algo así como Ken Salazar y el FBI y México. Hasta donde recuerdo, Sinaloa tenía un gobernador que se llamaba Rubén Rocha y un presidente que se llamaba, ¿cómo? Señor, este que está escondido.
2: López Obrador. Otro señor.
0: López Obrador. ¿Dónde están? No tiene nada que ver con eso. Ya fue llamado a declarar, pero la información se va a mantener reservada, o se iba a mantener reservada por 5 años, pero ayer, ¿qué informó la Secretaría de Relaciones Exteriores, Sofía?
3: Publicó un tuit al mediodía en el que simplemente decía que por instrucciones de la presidenta Claudia Sheinbaum y en atención a las solicitudes de acceso a la información relacionadas con las peticiones de detención provisional con fines de extradición formuladas por Estados Unidos, la Secretaría transparentará dicha información con excepción de las notas diplomáticas relativas a expedientes judiciales que por su naturaleza tienen carácter reservado. Nuestro compromiso es con la transparencia a las 12:52 del mediodía.
0: Pero
3: ayer,
0: esto que cita la Secretaría de Relaciones Exteriores no lo dijo en la mañanera la presidenta Sheinbaum.
3: No, si fue una instrucción, en privado, una instrucción directamente, porque no salió el tema ayer en la mañanera, en ningún momento le preguntaron sobre esta reserva.
0: Bueno, Reforma, que había junto con el Universal manejado esta nota de la reserva informativa, publica hoy que corrige Relaciones Exteriores a medias esta decisión, ¿no? Dice la Cancillería abrió parcialmente la información sobre el intercambio de comunicación entre México y Estados Unidos en torno a la indagatoria del narcotráfico contra funcionarios. Después leen este párrafo que acabas de leer, Sofía, y escribe Reforma. Sin embargo, la Secretaría precisó que sí se mantendrán reservadas todas las notas diplomáticas. Gracias. Algo que, por cierto, ratificó ayer o también mencionó ayer en respondiendo a una pregunta la Fiscalía General
1: la Fiscalía de la República.
0: No sé si la propia fiscal o alguno de los fiscales que lo acompañaban.
1: En fin,
0: para cerrar este tema, queda abierto. ¿Cuál fue la responsabilidad de Rocha? Y las preguntas se las hacemos desde el martes a la Fiscalía y ayer no tocaron nada. ¿Rocha se reunió con Ismael Zambada la mañana de ese 25 de julio o no? ¿En la reunión estaba Melesio Cuen, sí o no? ¿Melesio Cuen fue asesinado, sí o no? Parece que sí, parece por lo que dijo ayer la Fiscalía. ¿Por qué la Fiscalía, sobre la que mandaba Rubén Rocha, dejémonos de cuentos con esto de que son autónomas, sobre la que mandaba y daba órdenes el gobernador Rocha, ¿por qué inventaron la historia de que Melesio Cuen había muerto producto de un asalto en una gasolinera? Historia que nos tocó a nosotros en la noche, en imagen, televisión, empezar a poner en entredicho, porque simplemente revisando el video decíamos,
1: esto no cuadra.
0: ¿Dónde está? ¿O cuál es la participación de Rubén Rocha en todo esto? Si se reunió una vez con Ismael Zambada, ¿hay registro de que se haya reunido en más ocasiones? Ahí está el testimonio del Mayo Zambada contando lo que ocurrió y que ayer le dio cierta validez o le dio plena validez la Fiscalía General de la República. Entonces hay un desmentido a dos columnistas, pero otra vez cero información, salvo la de que no protegemos a nadie. Y si hay un dato, creo que relevante en este comunicado, cuando dicen no está en una instalación militar. Y ahí sí no creo que esté mintiendo el Gabinete de Seguridad.
1: No creo. No, porque además las versiones, yo creo que han sido insistentes desde el inicio de su ocultamiento de Rubén Rocha, que quien lo tiene. Creo que hubo un traspié por ahí de la propia presidenta cuando dijo, no, pues hay que ver con Omar, porque con Omar García Harfuch, porque tiene resguardo de Seguridad Pública Federal. Y después aclaró Omar García Harfuch que no, que era un resguardo local, ¿no? Pero fue un traspié nada más, sino no fue otra cosa.
0: Pues sí. Traspiés. Ayer sigue insistiendo, ayer la Fiscalía General de la República volvió a tocar el tema del cambio de la medida cautelar de Ovidio. México se enteró el mismo día en que se dio la extracción de la, ¿qué es? Extracción ilegal del Mayo Zambada. ¿Qué tiene que ver una cosa con otra? ¿A poco ese operativo lo planearon a esa velocidad? Y luego mete la Fiscalía un dato que se consumó 8 meses después, la salida de familiares de Ovidio Guzmán a Estados Unidos, salida absolutamente legal, como nos los dijo aquí Omar García Harfuch. ¿Qué tiene que ver una cosa con la otra? Bueno, sí tiene algo que ver, pues es la 4T, es el movimiento generado, gestado a partir de teorías de la conspiración. Que el fraude electoral, que el complot de los medios, que los videos, que todo. Pues todo es un complot. Todo esto empezó cuando le cambiaron la medida cautelar a Ovidio Guzmán y entonces seguramente ahí planearon que saliera o le concedieron que saliera su familia 9 meses después de México.
1: ¿Qué cosa?
0: Cuando Sinaloa era una carnicería y para concederle eso que habría pedido Ovidio Guzmán se tardaron 9 meses para que sus familias salieran caminando con pasaporte del territorio mexicano. Es la teoría de la conspiración. Dice la presidenta Sheinbaum, la fiscalía ya informó y seguirá informando. La fiscalía no ha informado de nada, nada sustantivo.
1: Nada.
0: Y la primera línea de investigación tendrá que pasar por Rubén Rocha, la mexicana. Ah, es que ya declaró, Qué bueno, ¿y qué declaró?
1: ¿Y qué declaró?
0: ¿Para qué da una conferencia de prensa ayer la fiscal si no va a dar información sobre lo esencial? ¿Quién gobernaba México en ese momento? ¿Cuál era la responsabilidad de las autoridades mexicanas en ese momento? Eso no. Son Ken Salazar y el FBI. Ken Salazar y el FBI.
1: Sí, cómo no.
0: Sí, cómo no. Vamos a pausa y luego se enojan cuando les dicen que protegen a criminales, a narcos. 8:35, hacemos una pausa y volvemos.
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13: El tomate es mucho más que un ingrediente. Es una cápsula de hidratación natural. Compuesto mayoritariamente por agua, es ideal para preparar sopas frías como el gazpacho o ensaladas frescas. Aporta vitamina A y C, fundamentales para reparar la piel tras la exposición solar. Consumirlo regularmente durante tiempos de calor ayuda a mantener muy estables los niveles de hidratación interna.
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15: Geoff Hurst contra Alemania Federal, 1966. El gol fantasma más famoso. En la prórroga de la final, el disparo de Hurst pegó en el travesaño y botó sobre la línea. El árbitro lo validó, abriendo el camino para el único título mundial de Inglaterra.
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18: La titular de la Fiscalía General de la República, Ernestina Godoy, aseguró que Ken Salazar, ex embajador de Estados Unidos en México, incurrió en irregularidades en torno a la información solicitada por las autoridades mexicanas sobre el traslado y secuestro de Ismael el Mayo Zambada. Planteó que de mentir habría transgredido los principios de las relaciones diplomáticas. En México, un trabajador labora anualmente casi 600 horas más en comparación con el promedio de los 38 países miembros de la OCDE, pues en 2025, mientras los mexicanos laboraron en promedio 2.999 horas, en el resto de esas naciones trabajaron 1.705 horas. El ejército de los Estados Unidos atacó 90 objetivos militares de Irán con el fin de degradar su capacidad para amenazar la libre navegación por el Estrecho de Hormuz. La operación ocurrió tras la finalización del alto al fuego. 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
0: 8:39, Sofía, ¿qué informó el secretario de Relaciones Exteriores sobre pues esta nota que hoy es primera plana y además muy destacada en la prensa mexicana sobre el homicidio, el asesinato, la muerte, la ejecución, lo que haya sido, de un mexicano asesinado por el ICE? Ayer hicieron presencia en Estados Unidos sus hijos, hubo un momento muy emotivo, una conferencia de prensa. El Universal, a ver si podemos ver la primera plana del Universal, lo destaca muy bien. Dice, piden investigación independiente, hijos de asesinado por el ICE. La familia de Lorenzo Salgado Araujo, quien fue asesinado por un agente del ICE, reclamó una investigación independiente al depender que el mexicano era un hombre de familia trabajadora. Pido una investigación exhaustiva, dijo Ronaldo Salgado, el hijo mayor del mexicano. Congresistas se sumaron al llamado al dudar de la versión del ICE que dice que Salgado embistió a la gente. ¿Qué dijeron hace unos momentos ahí en Palacio Nacional?
3: Dice el canciller Roberto Velasco que la presidenta ha pedido que impulsen acciones legales contundentes. Lorenzo Salgado es el mexicano número 17 que ha muerto en operativos o bajo custodia del ICE, 14 bajo custodia, 3 en operativos, y anuncia la Secretaría de Relaciones Exteriores 4 acciones legales contundentes. La primera es que le van a pedir ayuda, apoyo a la Fiscalía General de la República de México para que presente de manera formal denuncias contra quien resulte responsable en las fiscalías estatales y ante la Fiscalía Federal de Estados Unidos por las muertes de mexicanos, dice la presidenta, por lo que consideramos son homicidios. Esa es la primera acción. La segunda es que van a emprender acciones civiles en contra de las empresas que operan los centros de detención. Van a enviar cartas de cese y desistimiento de las acciones y condiciones violatorias de derechos humanos que han llevado a la muerte de 14 personas.
0: ¿Contra las empresas?
3: Contra las empresas que operan los centros de detención. Estas serían acciones civiles. Empresas privadas.
0: Luego,
3: La tercera acción es presentar solicitudes ante la Comisión Interamericana de Derechos Humanos para que protejan a los mexicanos que están en centros de detención, incluyendo medidas cautelares. Y la cuarta acción es exigirle al Alto Comisionado de las Naciones Unidas para los Derechos Humanos, a Volker Türk, protección de los mexicanos en los centros de protección de ICE. Esto sobre todo tomando en cuenta que ya había hecho México una solicitud y aún así se volvieron a presentar estos más muertes de mexicanos.
0: Bueno, la tercera y la cuarta acción parecen de rigor, ¿no? Comisión Interamericana de Derechos Humanos, dice, Alto Comisionado. Interesante la segunda, esto de pedir acciones civiles contra empresas que operan centros de detención. Y la primera, ¿no la repites?
3: Pedirle a la Fiscalía General de la República que presente de manera formal denuncias en las fiscalías estatales y en la Fiscalía Federal por homicidios. Dice el canciller, vamos a pasar del ámbito diplomático para acudir al ámbito penal en las fiscalías.
0: A ver, cómo, de allá de Estados Unidos.
3: De allá de Estados Unidos.
0: A ver cómo nos va con eso. ¿Dijeron algo más?
3: Pues le preguntan a la presidenta cuáles podrían ser las consecuencias de esto, hasta dónde llegarían estas denuncias, y la presidenta dice eso lo tendrán que determinar las autoridades responsables allá en Estados Unidos, es la vía diplomática y la penal.
0: ¿Cómo ves esta respuesta del gobierno mexicano? ¿Cómo ves esta historia de los últimos días a raíz del asesinato de esta persona en Estados Unidos? Tonatiuh Guillén, ex comisionado del Instituto Nacional de Migración, investigador, especialista de excelencia en el tema. Buen día, Tonatiuh, te escuchamos.
19: ¿Qué tal? Buen día, Ciro, Manuel. Buen día, gracias.
1: Buen día.
19: El asunto es un caso más gravísimo de una secuencia de muertes que no solo ha afectado a mexicanos, son más de 55 personas las que van desde enero muertas en estas situaciones, en centros de detención o en operativos, y de los cuales en mi lista son unos 15 mexicanos.
0: Sí.
19: Muchos de ellos.
0: El gobierno mexicano dijo 17. Subió a 17 la cifra, Tonatiuh.
19: Pues más grave todavía. Sí. Los motivos de muerte, hay unos rarísimos suicidios, por ejemplo, en un centro de detención, otros por maltrato médico, no atención. Personas que tal vez tenían algún padecimiento y que no fueron atendidos y simplemente los dejaron morir. Y ahora este caso, describe muy bien toda la crueldad de la política antiinmigrante de Estados Unidos. Es militar, es violatoria de todos los derechos, al más elemental de la vida, es agresiva en exceso y además escondida, esbozada. El auto que, el vehículo que detiene al señor Salgado, pues no tenía identificación. Sí. Cualquiera ahí se muere del susto. Y ese tipo de actividades sin identificación ya han sido muy censuradas. No se ha logrado superar ese modelo de agresión. Y que si son personas armadas y con desprecio de la vida de las personas, son capaces de todo. Eso es lo que está pasando hasta ahora. La reacción del gobierno me parece ahora buena. La parte internacional tiene un trámite más largo. Hay cosas que Estados Unidos simplemente no va a atender, que no le da respeto a ese tipo de instituciones internacionales. Y la que sí puede ser importante, que debió haberse empezado desde el caso 1, son las denuncias penales, las denuncias por negligencia. Sí está muy bien ir sobre las empresas que tienen a los centros de detención y que están obligadas a un conjunto de cuidados que evidentemente no se está cumpliendo. Entonces sí, esa ruta es la que tiene que hacerse de manera muy agresiva, jurídicamente muy potente.
0: Pero con una probabilidad de éxito muy baja, Tonatiuh, esto de presentar denuncias por homicidios, que es lo que se le estaría pidiendo a la Fiscalía General de la República, ganar un caso de estos en Texas.
19: No, yo sé que es muy difícil, pero el sistema judicial de Estados Unidos tiene su espacio. Y si han ocurrido rectificaciones. La otra es estar cerca de los congresistas de Estados Unidos. El día de ayer, en la conferencia que dio la familia del señor Salgado, estaban congresistas de Texas.
0: Sí.

0: estuvo ayer y ha estado hoy en Palacio
1: Justo
0: Nacional.
1: Justo por eso
0: y el servicio consular mexicano no estuvo en
1: evento. Hasta anoche, con comunicación con la familia,
0: híjoles,
1: me dijeron que no.
0: Híjoles.
1: Entonces, eso pues es una distancia operativa que espero hoy se corrija, pero debieron haber estado presentes de inmediato y ofreciendo no solo la asesoría jurídica, sino seguramente hay otras necesidades de la familia que debieran atenderse.
0: Bueno, pues te agradecemos mucho esta reflexión, este análisis, Tonatiuh Guillén. Entonces, bien por la autoridad mexicana al decir que va a tratar o que presentará una serie de acusaciones por homicidio.
2: Por homicidio,
0: correcto. No contra quien resulte responsable por los hechos, sino por homicidio en la justicia de Estados Unidos. Yo sigo pensando que
1: faltaría los otros casos de centros de detención.
0: Sí, esto de acciones civiles
1: como homicidio.
0: Y luego esto de acciones civiles contra empresas que operen centros de detención, ¿cómo lo lees?
1: Me parece la ruta correcta.
0: Sí.
1: Sí tienen responsabilidad porque tienen un marco de contrato y de desempeño que está supervisado, y si no está cumpliéndose, pues sí tienen espacio para recibir sanciones. Entonces eso sí tendría que haberse empezado desde el caso 1, y creo que valiosa la alianza con los congresistas en Estados Unidos. Ese sería también un espacio importante.
0: Bueno, se dirá que tú, que has sido muy crítico en el tema, pero estás validando este anuncio que acaba de hacer el gobierno mexicano hace unos momentos en Palacio Nacional, pero se dirá que lo hace 15, 16, 17 muertes después.
1: Exacto.
0: Bueno.
2: Entonces tarde, pero...
1: Ese es un punto importante.
2: Tarde, pero sería la medida correcta, Tonatiuh.
1: Sí, no está en la ruta adecuada. Uh-huh. Ya hay otras medidas pues más complicadas, políticamente más fuertes, como por ejemplo poner en pausa la recepción de extranjeros deportados de Estados Unidos en México, por ejemplo.
2: Por ejemplo.
1: O otro tipo de... Otro tipo de componendas que tenemos ahora con la política migratoria de Estados Unidos se podrían revisar.
0: Muchas gracias, Tonatiuh Guillén, ex comisionado del Instituto Nacional de Migración, investigador, profesor, estudioso y, repito, analista de veras, de excelencia, del tema migratorio, de las relaciones, de políticas migratorias México-Estados Unidos. Muchas gracias, Tonatiuh, buen día.
1: Gracias a ustedes, muy buen día.
2: Buen día, Tonatiuh, muchas gracias, como siempre.
0: Gracias.
2: ¿Qué tal, Ciro? Es interesante escuchar porque... Venido del gobierno, uno puede tener siempre la expectativa o la duda, mejor dicho, más que la expectativa, la duda de si la medida es la correcta, la adecuada, pero cuando tú eres un especialista, decir, bueno, pues pueden ser las medidas adecuadas, pueden ser las medidas correctas, a lo mejor tardías, pues uno pensaría entonces que sí le dieron una buena estudiada al tema, como tú dices, Ciro, 17 muertos después, pero... pues que comiencen ya, si las notas diplomáticas no funcionan, si los intercambios o las llamadas telefónicas entre los cónsules no funcionan, entonces pasará a otro tipo de medidas, ¿no? Retar al sistema de justicia estadounidense en este tipo de casos.
0: Sofía.
3: Ciro, en otros temas le preguntan a la presidenta sobre la vinculación a proceso a Víctor Rodríguez Padilla, exdirector de Pemex, y en la pregunta le mencionan también a Gerardo Fernández Noroña el tema de la violencia política de género, inscribirlo en la lista de violentadores, si le manda algún mensaje a las víctimas, dice, le preguntan a la presidenta, y la presidenta dice, a ver, son dos temas diferentes, hay que separarlos. En un caso vimos un video donde es evidente que hay violencia por parte de Víctor. Que quede claro que ni la amistad ni los cargos están por encima de la ley, dice la presidenta, y la Fiscalía de Morelos tendrá que determinar lo que procede. Y en el caso de...
0: Hagamos una pausa. Y en el discursivamente, y por lo visto en la acción también, impecable la presentación,
2: sí,
0: en el caso de Víctor Rodríguez.
2: Muy bien.
0: Impecable, desde que se conoció la noticia, las primeras declaraciones que hizo. ¿Te acuerdas que nosotros preguntamos aquí la semana pasada, va a proteger la 4T a este personaje? Le va a salir carísimo. Entonces, hasta el momento, el discurso y por lo visto la actuación de la autoridad mexicana encabezada, en este caso por la presidenta Sheinbaum, en este tema, en el de la agresión de Víctor Rodríguez a una mujer, porque eso fue, que además era su esposa y además frente a un niño, la agresión a una mujer,

0: hasta el momento impecable el discurso de la presidenta Sheinbaum. Fernández Noroña, ¿qué dijo de Fernández Noroña?
1: Dice la presidenta, en el caso de Noroña es un tema de violencia política de género. Él no está de acuerdo, él dice que sus expresiones no fueron por ser mujer, sino un tema político, pero en todo caso tiene que determinar la autoridad correspondiente, dice la presidenta, y termina diciendo, nosotros siempre vamos a defender a las víctimas, es parte de nuestra convicción estar del lado de las víctimas.
0: Sí, bien, pues ahí un poco se lava las manos la presidenta, pero creo que confirma lo que le decíamos, Manuel, hace unos momentos a Adriana Dávila. Gerardo Fernández Noroña es un lastre. Sí. Para la presidenta de la República. Corrijo, porque con Adriana dije es un lastre muy pesado. No, es equipaje de mano. Sí, es equipaje de mano. Es una mochila que traes cargada al hombro. Tampoco Fernández Noroña no puede ser un lastre muy pesado. No lo quieren, no están de acuerdo con su actuación, con su discurso. Preferirían que el señor Fernández Noroña se retirara, tomara uno de esos vuelos que tome y fuera a vivir a donde quisiera.
2: A donde quisiera, ¿no? Quisiera.
0: Es un Gerardo Fernández Noroña es un lastre para la 4T. Y la presidenta dice, pues, es otra cosa. Y sí, por supuesto, es otra cosa. Sí, no, no, es la agresión. Nunca hemos visto a Fernández Noroña golpear a una mujer. Las insulta, las agrede, habla mal de ellas, pero no lo hemos visto golpear a alguna. Y luego dice, que se vaya al diablo Fernández. Bueno, no dice así, que se vaya, allá que se hagan cargo las autoridades.
2: Sí, sí, que lo vean ellos, ¿no? Pero son casos distintos, sí. Pues sí, son casos distintos, pero bueno, pues no habla bien en ninguno de los dos casos, de los personajes propios, ¿no?
0: No. Y bueno, vámonos, ¿qué más? ¿Ya?
1: Y nada más rápidamente, la presidenta dice que no está de acuerdo con la propuesta de la ministra Lenia Batres de poner impuestos a afores y herencias. No estoy de acuerdo, yo no abriría ese debate, dice la presidenta. Es su opinión, tiene derecho a tener esa opinión, pero en nuestro caso no creemos que deban grabarse las herencias y no sería un planteamiento que nosotros haríamos, dice la presidenta.
2: Pues qué bueno que lo dice, porque Lili Tellez decía, a mí me da la impresión de que esa iniciativa es de la presidenta.
0: No, qué interesante, qué interesante.
2: Qué bueno, ¿eh?
0: Interesante.
2: Vamos a pausa, Ciro. Estamos por la mañana. Gracias por todos sus comentarios. 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Son los números, las cuentas y las redes para estar en contacto con usted. Pausa, volvemos.
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canción que casi como una charla íntima, Coffee and TV, lanzada en 1999, nos muestra a Blur en una faceta más introspectiva con el guitarrista Graham Cox, tomando la voz principal. ¿Y cómo olvidar ese entrañable videoclip con la cajita de leche animada, buscando a un joven desaparecido? Una de esas piezas que mezclan ternura y crítica social. Coffee and TV con Blur en Sonido.

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1: Si quieres tú también beneficiarte del negocio de este mundial y que no sea la FIFA la única ganona, te tengo una buena noticia. Y es que existe un índice financiero llamado GH Football Finance Index, creado por la firma Greyhound Trading, que lo que hace básicamente es lo mismo que el Standard Poor's 500, que agrupa a las 500 empresas más importantes de Estados Unidos. Aquí hace lo mismo, pero con los 26 activos, o las 26 empresas que más tienen que ver con el negocio del fútbol. Se divide en 6 sectores, que son clubes, medios, marcas deportivas, turismo, infraestructura y apuestas. Y todas se movieron diferente en estos últimos meses, pero la sorpresa es que la que cayó es la que menos esperabas, y es la de las apuestas, por distintas razones que tienen que ver con regulación e impuestos. Así que ya sabes, si tú quieres ser parte de este negocio del mundial y en general del fútbol, no tienes que ser a fuerza dueño de un equipo o de un medio.
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1: El Monte Santa Elena, Estados Unidos. Este volcán es recordado por su catastrófica erupción lateral en 1980, que cambió su forma para siempre. La explosión derribó bosques enteros y cubrió de ceniza varios estados. Es un ejemplo perfecto para que los geólogos estudien cómo la naturaleza se recupera tras desastres.
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4: 9 por la mañana. El ex embajador Ken Salazar dijo lo mismo que hace 2 años, pero no explica cómo el avión en que se llevaron al Mayo Zambada a Estados Unidos está exhibido en una feria como si hubiera sido un operativo del FBI. Esa es la contradicción, aseguró esta mañana la presidenta Sheinbaum sobre el piloto del avión que fue detenido en México y después entregado a Estados Unidos. La presidenta dijo que debe ser la fiscalía quien explique por qué no fue interrogado sobre este caso. Vamos a pasar del ámbito diplomático al penal ante la muerte de 17 mexicanos bajo custodia o en operativos del ICE. La Fiscalía General de la República presentará denuncias penales en las fiscalías estadounidenses y emprenderemos acciones civiles contra las empresas que administran los centros de detención, informó esta mañana el canciller Roberto Velasco. La presidenta Sheinbaum agregó que seguirá la vía diplomática, pero es importante presentar denuncias por lo que considera nominal. Que hayan muerto 17 mexicanos bajo custodia del ICE en lo que va del gobierno de Trump describe la crueldad de la política antimigrante de Estados Unidos. Es agresiva en exceso, aseguró por la mañana Tonatiuh Guillén, excomisionado del Instituto Nacional de Migración. Agregó que en el asesinato del migrante mexicano Lorenzo Salgado, hasta ayer en la noche los servicios consulares mexicanos no se habían presentado con la familia. La inflación en la primera quincena de junio disminuyó 0.27%, lo que deja la inflación anualizada en 3.37%, de acuerdo con el reporte que publicó esta mañana el INEGI. Esto refleja una disminución considerable en comparación con la quincena anterior, cuando la inflación cerró en 3.55%. En estos momentos, el dólar interbancario se cotiza en 17 pesos con 53 centavos.
5: Maru Rojas, buen día.
6: Ciro, no ha habido aún una administración de la Cámara de Diputados que no, en época de lluvias, invierta fuerte cantidad de dinero para que todo el agua que se acumula en la plaza principal no se transmine a la parte del estacionamiento que se llama basamento. Sí. Pero ayer, dicen, la lluvia fue más que atípica y las rampas que traían el agua de Eduardo Molina, de Congreso de la Unión, de Avenida Emiliano Zapata y de Avenida Cidari Rovirosa, donde está el Palacio de Justicia Federal, fue verdaderamente exagerado. Entonces, este estacionamiento de la Cámara de Diputados subterráneo quedó completamente inundado. Los trabajos no solo de Protección Civil, sino también del personal de mantenimiento no se daban abasto. Hoy ya está seco, no pareciera que sucedió nada, pero esto sucede cada época de lluvias y me dicen que la transminación a las oficinas como las sindicales y bodegas que están en esta parte del basamento también siguen goteando de todo el agua que se acumula en la plaza principal de este Palacio Legislativo de San Lázaro, Ciro, y no hay administración que pueda dar una respuesta a que esto se evite en la época de lluvias.
5: Híjoles, año tras año, Maru, decíamos antes cuando estábamos en la televisión, todos los años son las mismas imágenes, todos los años.
6: Sí, y han sido priistas, panistas, morenistas, sí. Y todos los años vemos la inundación cada que la lluvia es mínimamente atípica.
5: Bueno, pues muchas gracias Maru Rojas. ¿Cómo están los ánimos allá en Cámara de Diputados? ¿Tranquilos?
6: Sí, fíjate que donde los vi muy acelerados fueron ayer. Todo el mundo quiere ser presidente de la mesa directiva en el Senado, y aquí en la Cámara de Diputados ya está, pues más que las reglas que tiene la Cámara, que tienen que ser los integrantes de la mesa, no dan lugar a que nadie se anime.
5: Bueno, gracias, gracias Maru. Buen día.
6: Gracias a ti.
5: Gracias, buen día. Gracias a Maru Rojas. Nosotros hacemos una pausa. Son las 9:05. Hay mucho más esta mañana. 9:05. Volvemos.

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16: Egipto estalla tras la eliminación. La eliminación de Egipto provocó una enorme polémica. Su entrenador, Hossam Hassan, lanzó durísimas declaraciones al finalizar el partido frente a Argentina y aseguró que el encuentro había sido claramente amañado. El técnico incluso cuestionó el sentido de disputar la competencia si, según su opinión, ya existía un favorito predeterminado. Sus palabras generaron un fuerte impacto en el entorno del fútbol y podrían traer consecuencias disciplinarias. La controversia continúa creciendo. ¿Debe la FIFA investigar estas acusaciones?
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18: El pez dorado. Tener peces en casa aporta una sensación de tranquilidad inigualable. El pez dorado es la especie más popular gracias a su resistencia y brillantes colores. Observar su nado pausado en un acuario bien cuidado ayuda a reducir el estrés y embellece cualquier rincón.
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20: Nueve con nueve, ayer dábamos información, vamos a cambiar de tema, sobre el caso del preso político del artista cubano Luis Manuel Otero Alcántara, quien hoy tendría que salir de la cárcel, o habría salido ya de la cárcel. Vuelvo a leer el párrafo que leímos ayer, lo tomo de una nota de Carla Gloria Colomé, publicado en El País. Y dice, la noticia que desde hace 5 años muchos cubanos esperaban llegó en la tarde de este martes. El artista Luis Manuel Otero Alcántara, uno de los presos políticos más reconocidos del castrismo, salió de la prisión de Guanajay, al suroeste, a 4 días de cumplir la sentencia que enfrentó, según el gobierno, por los delitos, ahí les van los delitos, de atentado, desacato, desórdenes públicos e incitación a delinquir. Sin embargo, queda un sinsabor entre los admiradores que Otero Alcántara acaparó en los últimos tiempos, pues él no está completamente liberado, sino que permanece en manos de las autoridades cubanas y en paradero desconocido. Te preguntamos si ya tienes información sobre él este jueves, te lo preguntamos a ti, Alicia Quiñones, qué gusto, Alicia. Periodista mexicana, muchos años, y desde hace tiempo directora para las Américas del PEN Internacional. Ustedes tuvieron que ver, ustedes pusieron su parte en esto. Qué sabes esta mañana sobre el caso? Alicia, buen día.
17: Buenos días, Jero, muchas gracias por el espacio y por la pregunta. Están avanzando tanto las gestiones para la salida de Luis Manuel Otero Alcántara, tanto en Estados Unidos, y estamos esperando también noticias tanto de los familiares como de las personas que están en contacto cercano directamente con Luis Manuel Otero Alcántara. Lo que te podemos decir es que nosotros que hemos seguido el caso a lo largo de estos 5 años y poco antes de que él fuera detenido por última vez, es que el gobierno cubano ha estado muy interesado en acallar a los artistas cubanos, incluyendo Luis Manuel.
20: Alicia, tenemos en la línea
21: a Yanelis Núñez, sí, desde
20: ¿quién es ella?
21: Ella es una activista, artista cubana, una de las representantes del caso Otero Alcántara, que es lo que nos platica Alicia. Ella vive en Madrid, por lo que entiendo, ¿no? Vive en Madrid, una cubana exiliada.
22: Sí, hola.
20: ¿Cómo está Yanelis Núñez? Y aguantamos, le pedimos
21: a Alicia.
20: Que si nos espera también para escucharla, Yanelis Núñez. La escuchamos, buen día, sobre el caso de Luis Manuel Otero.
22: Muchas gracias por cubrir esta noticia. Luis se encuentra desaparecido desde el día 7 de julio, a solo 2 días de extinguirse su condena. Fue sacado de la prisión de Guanajay, en la provincia de Artemisa, en horas de la tarde, sobre las 5:30 de la tarde, por la policía política, y desde ese día no tenemos noticia, ni nosotros, ni la familia que él tiene en Cuba. Es decir, no se ha comunicado directamente con ninguno de sus allegados, ni con su familia en la isla. Y realmente, pues, nuestra preocupación más que nada es esa, principalmente porque hoy ya Luis Manuel extingue su condena, es decir, debería estar liberado. Sí. Y realmente lo que el régimen lo tiene, evidentemente no quiere que en víspera del 11 de julio Luis esté en la calle, porque sigue siendo un símbolo para la ciudadanía. Y también creemos que está esperando que este proceso que nosotros estamos haciendo de solicitud de paro humanitario de Estados Unidos, pues se concrete y así poder expulsarlo del país. Yo creo que estas son un poco las el contexto, ¿no?
20: Desaparición. Es muy fuerte la palabra desaparecido, Yanelis. Desaparecido, no saben nada de él.
22: No, realmente no. Ayer mismo la familia, la seguridad del Estado llamó a la familia, le dijo que lo iban a llevar a la casa para que lo vieran, pero eso no ocurrió. Entonces, realmente...
20: No ha ocurrido todavía.
22: No.
20: En La Habana no debe ser que las 11 de la mañana, 11:10 de la mañana. No ha ocurrido. No sé si hay algo de información adicional, Alicia Quiñones, directora para las Américas del PEN Internacional, o algún comentario sobre esto que nos acaba de decir Yanelis Núñez.
17: No, justamente nosotros estamos en colaboración junto con Yanelis y otras 12 colegas y personas que están realizando estas gestiones en Estados Unidos para la parole, para poder ver la posibilidad de que Luis Manuel pueda salir de Cuba, pero no, estas son todas las informaciones que hay hasta el momento y todo está en poder de las autoridades y en la disposición de Cuba para liberarlo después de una injusta condena por 5 años.
20: Oye, y ante esto, Alicia, ¿no hay más que esperar a la acción del gobierno cubano? Te lo pregunto como directora para las Américas del PEN Internacional. ¿No hay más que esperar?
17: Desafortunadamente no estamos haciendo toda la presión de organizaciones hermanas como Amnistía Internacional. Estamos alzando la voz para que el gobierno cubano pueda liberar al artista, pero desafortunadamente no hay controles democráticos en Cuba que nos permitan hacer otro tipo de gestiones. La mano está en las autoridades de Cuba.
20: ¿Algo más que quiere informarnos, decirnos, Yanelis Núñez?
22: No, eso que es importante que los medios sigan mirando las prisiones cubanas, en la situación de los presos políticos, en medio de un contexto humanitario terrible, y bueno, todo el apoyo desde las fuerzas y las redes que tengamos es necesario, ya sea desde los medios de comunicación, organizaciones de la sociedad civil, para que se liberen a todos los presos políticos y para que por fin sea el fin del régimen en la isla.
20: Bueno, muchas gracias, Yanelis Núñez, activista y representante de este caso, del caso Otero Alcántara. Gracias, buen día. ¿Algo más, Alicia Quiñones?
17: No, agradecer el espacio y bueno, esperamos la liberación de Luis Manuel Otero Alcántara.
20: Bueno, si sabes algo antes de las 10 que termina el programa, ojalá no los hagas saber. Alicia Quiñones, y lo puedo decir, muchos años compañera de nosotros cuando estuvimos en Milenio, y colaboradora de la sección cultural. Sigues colaborando, ¿no? Leí un trabajo tuyo el fin de semana en Laberinto. Saludos a José Luis Martínez. Y desde Londres eres la directora para las Américas del PEN Internacional. Gracias, Alicia. Y si sabes algo antes de que acabe el programa, ojalá lo compartas con nosotros. Alicia Quiñones, gracias. Buen día. Buen día. Gracias, Manuel.
1: Dice, ahora entiendo,
20: ahí está Cuba.
1: Es que lo que iba a decir, dos Cuba. Cosas. Ahora entiendo la nota del País, porque dice que días antes de su liberación o del cumplimiento de su condena fue liberado, pero no aparece. Ya nos quedó claro por qué. Y segundo, Cuba estará pasando por la peor de sus historias, el tema de la falta de agua, el tema de la falta de combustible, el tema de la falta de luz, pero su sistema no se altera, Ciro. Su sistema de violencia, su sistema de dominio, su sistema de agresión contra la población, su manera de ser políticamente hablando no se altera, ¿eh? Puede no tener un gigabyte de luz, ¿no? Un watt de luz funcionando, sí. Pero ellos siguen apretando a la población.
20: Sí.
1: A lo que seguramente son sus enemigos.
20: Y nos decía Yanelis, un especialista, viene ahora esta fecha muy importante para la siempre dificilísima resistencia política en Cuba. Se van a cumplir, esto fue en 2021, cinco años de aquellas movilizaciones.
1: De julio.
20: El 11, pues, creo que es el sábado.
1: El viernes sábado.
20: Se van a cumplir cinco años de eso y pues no quieren entregar la salida de esta persona, de Luis Manuel Otero, de la cárcel, a menos de que nos llevemos una sorpresa en las próximas horas. Y me llama la atención cómo una persona ya con una sentencia para salir de la cárcel es considerada por quienes la han defendido como un desaparecido. Porque no saben dónde está. Y nos decía Alicia Quiñones, pues sí, lo que pasa es que en una sociedad donde no hay instituciones democráticas, donde no hay contrapesos, pues se depende de lo que haga la tiranía, la dictadura aquí, cubana.
1: En fin. Es correcto, sí.
20: Bueno, vámonos a pausa.
1: Vámonos a pausa, sino bueno, pues ya está también hoy, por cierto, es la audiencia de Nancy Nápoles, la alcaldesa de Tenancingo. Platicamos con ella un par de veces hace como dos o tres semanas, acusada de organizar su propio secuestro. Bueno, los juzgados de Tenancingo están precisamente a la espera de esta audiencia, que también comienza a las 10 de la mañana. Allá está Leopoldo Espejel. Y pues atentos, Ciro, para reportar justamente al equipo de Grupo Fórmula durante el día qué es lo que pase con esta audiencia, donde seguramente pues vamos a escuchar por parte de la Fiscalía del Estado de México, en todo caso, las acusaciones que tiene la Fiscalía para pues darle veracidad al señalamiento, en el sentido de que ella participó en lo que fue un autosecuestro, ¿no? Pero lo estaremos viendo. Así que ya está también la gente lista, no han llegado los abogados, no ha llegado tampoco Nancy, pero nosotros atentos allá con Leopoldo Espejel en ese punto del Estado de México. Vamos a pausa, estamos por la mañana, hacemos un corte y volvemos.

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4: La polémica que sacudió al torneo. Uno de los episodios más controvertidos de la competencia tuvo como protagonista al presidente de Estados Unidos, Donald Trump. Diversos reportes señalaron que intervino para que la FIFA retirara la suspensión de un partido al delantero Folarin Balogun, permitiéndole disputar el encuentro frente a Bélgica. La situación generó un intenso debate entre aficionados y analistas sobre la autonomía de los organismos deportivos y la influencia política en el fútbol. La controversia marcó un antes y un después. ¿Qué opinas de esta decisión?
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4: Bélgica no tuvo piedad. Estados Unidos vio terminar su aventura de manera contundente. Bélgica fue ampliamente superior y goleó 4-1 al conjunto norteamericano para conseguir su clasificación a los

0: Sí, él tiene una columna en E-Consulta donde la titula "En la detención del Mayo todos mienten" y dice, pues ahí está mi planteamiento, que es parecido al que tiene Ciro. Creo que tengo razón en ese planteamiento, la tiene razón Ciro, están hechos bolas, incluido el montaje. Las cosas han salido mal desde el día que se conoció la noticia.
1: Están hechos bolas porque no se parte del principio elemental. ¿Cuál fue la responsabilidad de la autoridad mexicana en todo esto? ¿Cuál fue? Y querernos vender a estas alturas del siglo XXI, en el 2026, el cuento de que todo fue una acción ilegal de Estados Unidos. ¿Quién gobierna México? ¿Quién gobernaba México? ¿Cuál fue la responsabilidad de la autoridad mexicana? Y en medio de todo esto hay un elefante brutal, como dicen esa metáfora. El elefante en la sala, no quieren ver el elefante en la sala. Hay un homicidio de un político importante que era diputado federal en ese entonces.
0: Si sí, no lo recuerdo, Melesio, sí, Héctor Melesio Cuen, sí, sí.
1: Ni más ni menos. Que además, la autoridad de Rubén Rocha, porque aunque digan que la Fiscalía de Sinaloa era autónoma, Rubén Rocha trató de hacer o trató de presentar como un robo en una gasolinera. Y nos dicen que la culpa es de Ken Salazar, a otro con ese
0: eso
1: cuento.
0: Eso es un montaje. Sí.
1: A otros, eso, es un montaje. Eso fue un montaje, a otros con ese cuento. ¿Cuál fue la responsabilidad de López Obrador en esto? ¿Cuál fue la responsabilidad de Rubén Rocha y del equipo de Rubén Rocha? ¿Cuál fue? Pruebas, queremos pruebas. Y en México, ¿quién está buscando esas pruebas? ¿Esta Fiscalía General de la República? La que dio la conferencia de prensa de ayer. La que se hace bolas y dice, como el señor Zambada dijo en declaración ante notario en Texas, pues sí, lo que dijo el señor Zambada es lo que ustedes no quieren decir.
2: Pues sí.
1: El señor Rocha dijo que ese día había salido a un asunto personal en un avión privado de un amigo para atender cosas familiares.
0: En Los Ángeles.
1: En Los Ángeles. ¿Qué es eso? Y sobre eso la autoridad no informa nada. Pero la culpa es del FBI por un avión en un museo.
0: En un museo, es correcto, sí.
1: Y porque a un periodista le dijeron fuentes del FBI tales cosas que probablemente sean ciertas, ¿eh? Yo no cuestiono. Pero esa es la información procesal ministerial que valida nuestra Fiscalía General de la República.
0: Pues tan la valida que la aseveran, Ciro, como la asevera la presidenta, pero en la presidenta se entiende, pues ella no es autoridad de investigación. Ella puede decir, claro, que Salazar mintió, no pasa nada, pero la fiscalía dice todas las suposiciones que sí mintió, y encima de que mintió no podemos hacer nada, porque lo protege el derecho internacional. Y además en ese momento, como era embajador, tenía inmunidad diplomática. Ah, bueno, pues muy bien, ¿no? Muy bien.
1: Pues nos vamos a pausa.
0: Nos vamos a pausa. Gracias por todos sus
1: nada
0: comentarios.
1: Nada de Cuba, ¿verdad? Sobre Luis Manuel Otero.
0: No, nada de Cuba, sino nada absolutamente
1: bueno,
0: de Cuba.
1: Le pedimos a nuestros amigos de PEN Internacional, además, ya se los pedimos al aire, si ocurre algo con él en la próxima, pues ya nos quedan 20 y tantos minutos de programa. Ojalá compartan esa información con nosotros.
0: Y que no se nos olvide, dicen también, señor, los comentarios que nos llegan del señor Melesio Cuen, era el hombre más importante en la universidad, sí, ¿no? Sin duda, ¿no?
1: Y
0: la instancia
1: mataron,
0: más fuerte después del
1: y
0: gobierno
1: lo mataron,
0: federal. Lo mataron.
1: Y hay una versión que dice que lo mataron en presencia del gobernador Rocha. ¿Eso es falso? Fiscal Ernestina Godoy, ¿o lo están investigando? Dos años después lo están investigando. Que lo mataron ahí y luego el equipo de Rubén Rocha, el gobernador Rocha, quiso hacer pasar esto como un asalto, consecuencia de un asalto en una gasolinera. ¿Qué sabe de eso, fiscal o fiscales? Porque ayer aparecieron dos fiscales
0: más.
1: Están investigando porque al final habrá justicia efectiva, como dijeron. Híjoles, la culpa es de Ken Salazar.
0: Y su libro Fronteras.
1: Y del FBI, porque Ken Salazar se manda solo.
0: Sí, claro.
1: Y el FBI también.
0: Se manda solo.
1: ¿Qué no?
0: Eso puede ser, eso sí puede ser.
1: Se mandarán solos, pero tienen luego que darle cuenta.
0: Tiene que dar algún reporte.
1: Y no, cómo era el gobierno de Biden, y eso ya no existe. Pues también es bastante fácil cargarles la culpa a ellos. Nos vamos a pausa.
0: Estamos por la mañana, hacemos un corte, no le cambie.

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5: 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Argentina firma una remontada épica. Cuando parecía al borde de la eliminación, Argentina protagonizó una remontada memorable. La albiceleste perdía 2-0 frente a Egipto, pero reaccionó con autoridad para imponerse 3-2 y conseguir su boleto a las semifinales. Lionel Messi falló un penalti durante el encuentro, aunque después tuvo revancha al marcar uno de los goles del triunfo. La selección campeona volvió a demostrar su capacidad para levantarse en los momentos más difíciles. Su próximo rival será Suiza.
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5: Un récord que Cristiano no quería. Además de la eliminación, Cristiano Ronaldo dejó un registro poco deseado. La derrota frente a España representó el octavo partido perdido por el delantero portugués en la historia de este torneo, la cifra más alta de su trayectoria en la máxima competencia internacional. Pese a ello, sus números individuales siguen siendo extraordinarios y difícilmente opacan una carrera repleta de títulos y reconocimientos. Incluso las grandes leyendas viven momentos complicados.
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8: El ojo del calamar gigante es del tamaño de una pelota de baloncesto, permitiéndole ver en las profundidades más oscuras.
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9: Previo al duelo entre Francia y Marruecos, el estratega galo Didier Deschamps evitó entrar en la polémica del arbitraje tras la designación del argentino Facundo Tello para el encuentro, por lo que señaló: "Siempre hay decisiones que pueden generar debate, todo depende de la perspectiva. Considero a Marruecos mi rival, no voy a considerar al árbitro un rival". La selección de Noruega pidió cambio de hotel sede a su llegada a Miami, al considerarlo muy ruidoso y que no cumplía en términos de limpieza, por lo que la FIFA accedió a su cambio de hospedaje. Y el ecuatoriano Ener Valencia deja de formar parte de los Tuzos de Pachuca tras su participación en el Mundial. El jugador de 36 años analizará ofertas en México y Estados Unidos. 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
10: Continuamos con Ciro Gómez Leiva por la mañana.

0: Estamos escuchando Ciro a Bonnie Tyler porque se informó que murió anoche en la... Sí, se informó que anoche murió en un hospital de Portugal. Ella tenía 75 años. Su familia dijo que murió a causa de una enfermedad que se estaba tratando. En mayo de este año, ella había sido internada en un hospital. La operaron del intestino. Fue una operación intestinal. Estuvo en coma inducido más de un mes. Cuando salió, su familia informó que había salido de este coma inducido, pero seguía grave, y el mes pasado, en junio, su recuperación había sido muy favorable. La verdad es que todos pensaban que se iba a recuperar. De hecho, tenía algunos conciertos por Europa todavía para finales de este año. Sin embargo, bueno, dicen que murió de manera inesperada, así lo dicen. La gran, gran Bonnie Tyler,
1: para quienes andábamos en nuestros 23, 22, 24 años, en aquellas, en las épocas de gloria de Bonnie Tyler, era una de las figuras fundamentales, no se diga de esta canción, que, ¿cómo la traducen en la estación?
0: Eclipse total del corazón.
1: Eclipse total del corazón con Bonnie Tyler. Sí. Hasta Enrique Burak, creo que la conoce, Descanse en paz. Y tuvo muchos éxitos más Bonnie Tyler, pero ¿Tú ya habías nacido cuando el eclipse total del corazón?
2: No, yo creo que ya está trabajando.
1: Con Bonnie. Ah, bueno, es cierto. Ya llevaba cuatro Super Bowls y cinco series mundiales. Pero Rolón, ¿no?
2: Sí, Rolón esa, y hay otra que me encanta también, que es de la banda sonora de Footloose, que también es una canción muy buena.
1: Esa, no recuerdo cuál es, pero bueno. Descansa en paz, Bonnie Tyler.
2: Y con esa voz característica,
1: sí. Bueno.
2: Buenos días.
1: Seguimos hablando.
2: Muy buenos días.
1: Hoy no tenemos nada. Entonces, buenos días.
2: Buenos días. Bueno, varias cosas. Primero, Rafa Márquez ya es oficialmente el técnico de la Selección Mexicana de Fútbol, se va a conocer el día de ayer. Rafa, que estuvo durante todo el proceso de Javier Aguirre, que se vislumbraba para que viniera esta transición, que finalmente se da. Rafa, que ha trabajado con el equipo Alcalá en la cuarta división, en ese momento se encuentra ese equipo en el fútbol de España. Él trabajaba con el equipo sub-15 y después lo hacía con el equipo del Barcelona B, y realmente tuvo una buena actuación con ese conjunto, y ahora pues se va a hacer cargo de esta selección que le hereda Javier Aguirre, a diferencia de otras ocasiones en donde literalmente se parte de cero, o para qué nos vamos a lo que fue el periodo anterior en donde se fue Martino y trajeron a Diego Coca, y luego estuvo el Jimmy Lozano y luego apareció Javier Aguirre. Bueno, pues ojalá y este proceso que inicia, que va a ser distinto al de Javier y los anteriores, porque pues ahora se va a tener que enfrentar calificación, y viene evidentemente también la Nations League, y viene también la Copa Oro, y verán también exigencias.
1: Escuchaba que una de las razones por las cuales se hacía tan rápido el anuncio es porque viene un torneo muy importante para la selección mexicana, sub-20, sub-17, uno de estos torneos, ¿no? Entonces es también una señal para decir, es el técnico de nuestras selecciones, ¿no? Yo lo veo como una gran noticia, hay continuidad. Y la Federación Mexicana de Fútbol, con tantas cosas por criticarle, y que tú lo has hecho en muchas ocasiones, y todos los comentaristas deportivos, creo que esta transición la ha manejado muy bien, la anunció desde hace tiempo. Después del Mundial vendría Rafa Márquez, dejaron pasar 3-4 días del partido con Inglaterra, lo anuncian, y pues suerte a Rafa, que además, ¿quién tiene un mejor perfil hoy en el fútbol mexicano para ser técnico de la selección?
2: Sí, de hecho, vamos, no hay alguien en este momento, por lo menos en cuanto a jerarquía como futbolista.
1: Pero además, como continuidad, ¿quién tiene hoy mejores atributos para dirigir la selección que quien estuvo en la banca junto a Javier Aguirre en este mundial? No, si no es Rafa Márquez.
2: No, y además ese era el plan, y por eso es que forma parte del cuerpo técnico Rafa. Ojalá y bueno, llegue a feliz término hacia el siguiente mundial.
1: Pues ojalá.
2: Porque bueno, el último técnico que estuvo todo el proceso fue cuando viene el mundial de 2002, que se va Javier Aguirre, que se va a dirigir fuera de México, y entonces aparece La Volpe. Y él está hasta el 2006. Desde entonces no hemos tenido un técnico que esté durante todo el proceso. Ojalá, y ahora se dé también con Rafa Márquez, que bueno, tiene una muy buena imagen con los jugadores, lo admiran, lo respetan, y además, bueno, pues todo lo que generó Javier Aguirre de unión de grupo, de que los jugadores estuvieran interesados en participar en la selección mexicana, que existiera disciplina, bueno, Rafa estuvo allá adentro. Entonces, yo creo que es algo muy bueno.
3: Mucha suerte a Rafa Márquez y felicidades a Javier Aguirre, otra vez por lo que hizo.
2: Así es, gran trabajo de Javier, y a ver cuál es el futuro de Javier ahora. Por cierto, algo curioso, bueno, hemos hablado mucho acerca de Gilberto Mora, sus 17 años, en fin. Bueno, ayer su generación se graduó de preparatoria, ¿no? No estuvo presente ahí para recoger su certificado, pero bueno, se graduó su generación. Se dio a conocer el medio tiempo de la final de la Copa del Mundo. Así es, fue mi misma impresión, pero bueno.
3: ¿Va a ir Bad Bunny?
2: No.
3: Entonces, next.
2: Pero va a estar Justin Bieber. No. Va a estar Madonna. Va a estar Shakira.
3: Oye, que ya la vimos. Ya la vimos, pero no la escuchamos.
2: No la escuchamos. Exacto, sí, bueno. No fue un desastre. Pero va a estar la banda BTS, esta banda coreana que tanto llama la atención. Va a estar Burna Boy, que junto con Shakira canta la canción del Die Die.
3: Sí.
2: Esto va a ser producido por Chris Martin, que es el que encabeza Coldplay. Coldplay también va a estar ahí presente. Va a estar dirigiendo la orquesta Gustavo Dudamel, que es formidable. También va a estar el coro PS22, que son chicos de quinto año de primaria, pero que son sumamente famosos.
3: Entre ellos va a cantar Gilberto Mora.
2: Entre ellos va, no, él ya se pasó la edad. Y algo que me tiene verdaderamente encantado, van a estar los Muppets. Entre ellos también la rana René y Miss Piggy. Y todo esto en 11 minutos. A ver cómo le hace.
3: Pues como si no está Bad Bunny, ¿no?
4: Es rapidísimo.
3: Medio tiempo, aunque a ti no te guste.
2: No, oye, me interesa. Bueno, hoy Francia-Marruecos.
3: Está bueno ese.
2: Sí. Hoy a las 2 de la tarde se enfrentaron las semifinales del Mundial pasado. Ahí en Qatar ganó el equipo francés 2-0.
3: Ni más ni menos.
2: Exactamente.
3: Ganó 1-0, ¿no? 2-0.
2: 2-0. 2-0 ganaron los franceses en aquella ocasión. Francia, que ha tenido un mundial, vamos a decir, terso. Ya en el knockout le ganó fácil a Suecia y luego se les complicó contra Paraguay.
3: Terso contra Paraguay, se me hace que no lo viste, Enrique.
2: O sea,
3: ¿viste ese partido?
2: Sí, dije, habían tenido un mundial terso que. ¿Te conocí? No. Hasta que vino el partido en contra de Paraguay. Y antes le ganaron fácil a Suecia. 3-0. Sí se les complicó el partido contra Paraguay. Paraguay que se les encerró. Y bueno, finalmente ganan 1-0 ese partido de la ronda anterior. Y los marroquíes, que bueno, que tuvieron ese partido allí en Monterrey. Que se tienen que ir a los penaltis y donde finalmente eliminan a Países Bajos. Y luego le ganan fácil a Canadá. Entonces,
3: llevan casi 2 semanas de descanso los marroquíes, después de aquel partidazo en Monterrey.
2: Exactamente. Sí. El equipo francés...
3: Va a estar bueno ese juego.
2: Sí, Francia está buscando su tercera semifinal consecutiva de Copa del Mundo. Solamente hay dos países antes que han tenido por lo menos 3 semifinales consecutivas. Alemania entre 2002 y 2014, que fueron 4. Y Brasil, que tuvo 3 seguidas entre el 94 y el 2002. Mbappé, que bueno, sabemos, es una máquina, lleva 7 goles en este Mundial, 19 en total en sus participaciones en Copa del Mundo. Y Marruecos, que tiene una racha de 34 partidos seguidos sin perder. Mientras que Francia ha ganado 11 de los últimos 12.
3: Uno de ellos con la ayudadita de la Federación Africana. Pues, al final de la Copa Africana, que perdieron en la cancha contra Senegal.
2: Sí, pero bueno, pues de cualquier forma es un equipo de respeto, sí, es un equipo que llegó a semifinales también, como mencionaba, hace 4 años, y ahora tienen tanto más experiencia como jugadores que pues van a complicar la vida al equipo.
3: Y haya sido como haya sido, es el campeón de África.
2: Exactamente.
3: Haya sido
2: como diría el clásico. Entonces, bueno, este partido es a las 2 de la tarde, va a ser en Foxborough, en la casa de los Patriotas de Inglaterra, y ya mañana es el España contra Bélgica, y el sábado Noruega, Inglaterra y Argentina en contra de Suiza. Bueno, Joel Wiki ayer fue presentado ya oficialmente como técnico del equipo de Cruz Azul, después de que se logró el título y que, pues sí, existía el festejo después de que ganaron el campeonato, pero que también estaba la cierta duda si iba a estar o no. Bueno, finalmente Joel Wiki me parece que es un buen premio.
3: ¿Quién total, tenía que se esa queda. Cierta duda?
2: Pues es que Cruz Azul.
3: Ah, bueno, entonces Cruz Azul, hay duda hasta de que vaya a salir el sol algún día.
2: Eso es cierto. Bueno,
3: Wiki... antes del Mundial le dio una espléndida entrevista al equipo de nuestros amigos de ESPN. Uh-huh. Ahí estaba Javier Alarcón, estaban todos seis, había cuatro o cinco Peláez y demás. Y dijo que le habían ofrecido continuar en Cruz Azul y que él quería continuar en Cruz Azul.
2: ¿Sí?
3: ¿Cuál es la sorpresa, señor Burak?
2: Ninguna, que fue presentado el día de ayer. Pero con Cruz Azul te puedes esperar cualquier cosa.
3: Bueno, ya, bueno, ya, oye, ya no te interrumpo.
2: Gracias. ¿Qué actuación? Hoy la de Isaac del Toro dentro del Tour de Francia. Estamos hablando de que finaliza en el tercer lugar. Su coequipero, Poelcar, finaliza en la primera posición. Él está buscando su quinto título en Francia, está buscando su tercer título consecutivo. Y en el caso de Isaac del Toro, es líder de la clasificación de jóvenes y ya está tercero en la clasificación general después de la etapa del día de hoy. En cuanto a Wimbledon, el día de hoy, en cuarto de final de dobles femeniles, pierde la mexicana Juliana Olmos junto con Ingrid Neal de Estonia, que en contra de la pareja china de Zhang y Xu. Mientras que en damas, en semifinales, Carolina Mukova se impone a Coco Gauff de Estados Unidos, y al rato juegan Marta Kostyuk en contra de Linda Noskova, y mañana 6:30 de la mañana es el partido de Arthur Ferry, que es de la Gran Bretaña, en contra de Alexander Zverev. Fíjate que es interesante porque es el número 114 del mundo. Sí. Dos veces fue All American en la Universidad de Stanford, fue el campeón universitario en 2023. Él creció a 2 kilómetros del All England Club allá en Londres, y pues es un muchacho que de pronto aparece e irrumpe de manera sensacional este torneo.
3: Yo vi ayer el resumen en plataforma de su partido, no recuerdo contra quién jugó, y qué bueno es
2: muy bueno,
3: pero también dices bueno. Cuando lo agarre Djokovic o Sinner o Zverev,
2: pues sí, bueno, por lo pronto va Zverev mañana.
3: Híjoles.
2: Entonces a ver cómo le va. Pero es interesante, además, pues evidentemente llega como wild card. Y hablando de quienes en la era de los abiertos, que es desde el 68, que llegan a semifinales de un torneo major con un wild card, Jimmy Connors en el abierto de Estados Unidos del 91, también Henri Leconte en Francia en el 92 y Goran Ivanišević en 2001 en Wimbledon.
3: Bueno, ¿algo bueno, más?
2: Sí, rápido. Grandes Ligas ayer, qué actuación de Jonathan Aranda, 3 carreras producidas en la victoria de Tampa sobre los Yankees, y al ratito, si tienen chance, 11:40 por VIX, lo esperamos, Cleveland contra Minnesota.
3: ¿Ahí vas a estar tú?
2: Ahí voy a estar.
3: ¿Y el Francia-Marruecos?
2: Ese es a la 1:45 por el 5 y por VIX.
3: No habrá acabado todavía el béisbol.
2: Últimamente los partidos duran 2 horas y media, 2:45. Entonces, espero, y si no, pues que me aguanten tantito en el Francia-Marruecos.
4: Que te van, sí, y te incorporas.
2: Y ya, que lo demoren tantito, como le hacían con Nacho Treyes, que avienten balones para que se tarde un poquito el arranque.
3: Gracias, señor Mura.
2: Gracias, buen día.
3: Gracias. ¿Y quién va a ser el técnico del Cruz Azul?
2: Se menciona que Raúl Cárdenas.
3: El profe Mesa. Bueno.
4: No, ya.
3: Nada más, bueno, nada más. Vámonos entonces, Lourdes.
5: 9:53 por la mañana. El ex embajador Ken Salazar dijo lo mismo que hace 2 años, pero no explica cómo el avión en que se llevaron al Mayo Zambada a Estados Unidos está exhibido en una feria, como si hubiera sido un operativo del FBI. Esa es la contradicción, aseguró esta mañana la presidenta Sheinbaum. Vamos a pasar del ámbito diplomático al penal ante la muerte de 17 mexicanos bajo custodia o en operativos del ICE. La Fiscalía General de la República presentará denuncias penales en las fiscalías estadounidenses y emprenderemos acciones civiles contra las empresas que administran los centros de detención, informó esta mañana el canciller Roberto Velasco. Que hayan muerto 17 mexicanos bajo custodia del ICE en lo que va del gobierno de Trump describe la crueldad de la política antimigrante de Estados Unidos. Es agresiva en exceso, aseguró por la mañana Tonatiuh Guillén, excomisionado del Instituto Nacional de Migración. La inflación en la segunda quincena de junio disminuyó 0.27%, lo que deja la inflación anualizada en 3.37%, de acuerdo con el reporte que publicó esta mañana el INEGI. En estos momentos el dólar interbancario se cotiza en 17 pesos con 53 centavos.
6: Y se oyó hace rato una protesta, no sé si ya terminó, en afuera del hospital del Issste allá en Sonora, en Hermosillo, porque están solicitando por tercera ocasión derechohabientes del ISSSTE, la presencia ya sea del director general Martí Batres o el director del ISSSTE allá en Sonora para la construcción de un nuevo hospital. No lo han hecho, intentado hacer temprano, lo reporta Luis Alberto Medina, el director general de Proyecto Puente. Bueno, pues allí reporta justamente de esta manifestación, simplemente para pedir un hospital nuevo allá en Sonora. Sí, se está dando, y temprano, porque uno de los problemas también es el asunto de las temperaturas, para sí, lo que claro. Ya los hospitales no están necesariamente capacitados.
3: Pues no. Bueno, muchas gracias. Gracias a todas las personas que se han comunicado hoy. Es un tema muy controvertido, todo esto que tiene que ver con Estados Unidos, el Mayo Zambada, Rubén Rocha, y creo que todavía va a dar para un buen tiempo más. Gracias por sus comentarios, se quedan con Chumel Torres y con su equipo. Buen jueves, pásela muy bien.

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canción que casi como una charla íntima, Coffee and TV, lanzada en 1999, nos muestra a Blur en una faceta más introspectiva con el guitarrista Graham Cox tomando la voz principal. ¿Y cómo olvidar ese entrañable videoclip con la cajita de leche animada buscando a un joven desaparecido? Una de esas piezas que mezclan ternura y crítica social. Coffee and TV con Blur en Sonido.

0: WhatsApp lanzó una nueva función de nombres de usuario en reemplazo de los números telefónicos para contactar otras cuentas de la aplicación de chats. La función estará disponible a finales de año, sin embargo, ya inició un proceso paulatino para reservar nombres de usuario únicos para las más de 3.000 millones de cuentas que tiene en todo el mundo. La herramienta tiene el objetivo de proteger la privacidad de las cuentas, ya que con el nombre de usuario ya no será necesario compartir el número telefónico para establecer contacto mediante la aplicación, y de la misma forma permitirá mantener oculto este dato cuando se participe en los grupos de WhatsApp. Para reforzar la privacidad, también agregó una función que además del nombre de usuario requerirá de una clave de 4 dígitos para establecer un primer contacto por el chat. Al ser un producto de Meta, el nombre de usuario puede ser el mismo de la cuenta de Instagram. ¿Ustedes ya pensaron el suyo? Informó Aide Rivera. 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
6: Hola, ¿qué tal? Muy buenos días, bienvenidos a Fórmula Noticias Sinaloa. Aquí un avance de la información. Abatido el Texas en enfrentamiento en la ciudad de Culiacán, lo confirma García Harfuch. La Fiscalía General de la República detuvo al piloto de la avioneta que trasladó al Mayo Zambada a Estados Unidos, lo entregó a Estados Unidos. La Presidenta de la República pide a la Fiscalía General de la República qué ocurrió, por qué se entregó al piloto a la Unión Americana. Y lluvias en buena parte del estado. Todo esto y más aquí, en Fórmula Noticias, Sinaloa. Hola, ¿qué tal? Muy buenos días. Bienvenidos a Fórmula Noticias, Sinaloa. Edición de este jueves, 9 de julio de 2026. Me da mucho gusto saludarle. Soy José Luis Echeagaray y estaremos hasta las 10 de la mañana. Con mucho de lo que acontece en este Sinaloa ya de jueves. Con todo el ánimo, con toda la actitud positiva, la actitud positivilla y la actitud, ¿qué le puedo decir? ¿Contento? Claro que sí. ¿Contento de qué? De que regrese el fútbol. Vaya día, vaya día el de ayer. Oh, bueno, sin fútbol la cosa se complica mucho más. Hoy regresa el fútbol, así es. Hoy la Copa del Mundo nos brinda un partidazo increíble de final. Se lo digo, de otro planeta, hoy los cuartos de final en la ciudad de Boston, ahí en Foxborough, en este suburbio de la gran ciudad americana, a 1:00 p.m, tiempo del Pacífico, se enfrentan Marruecos contra Francia. Sí, la selección francesa, que en realidad tiene como unas 4 selecciones, da para ser 5 equipos, una cosa verdaderamente increíble, lo de Olysee, lo de Mbappé, lo de todo mundo, de Francia, lo de Hernández, bueno, es un equipo impresionante, va a enfrentar a la Marruecos de Hakimi el día de hoy, o de Hakimi, este día increíble. Bueno, vamos a ver quién le va. ¿Usted cree un equipo africano en las semifinales? Ya lo ha sido Marruecos anteriormente, ha sido semifinalista. Esperemos desde luego que la selección de Marruecos saque ahí lo que puede. Lo veo imposible desde luego, o muy complicado, no imposible, pero complicado que Marruecos le gane a la selección de Francia. Va a ser un partido De verdad, increíble. A la 1:00 p.m, entonces, el día de hoy. Bien, más información que tenemos al momento. Sí, bueno, vamos directamente a la información. Antes el clima, la posibilidad de lluvia en buena parte del estado de Sinaloa. Llueve en Mazatlán la mañana de hoy. Nada para volverse loco, ¿eh? Pero está lloviendo y no hay sol, que es una noticia verdaderamente increíble, ¿no? Sensación térmica al momento muy agradable en la ciudad de Mazatlán, pero le repito, muy agradable, sensación térmica de 27 grados, aunque esto sube a eso de las 2:00 p.m. hasta 35 grados, más no con la fuerza del calorón de los otros días. Ahora se va la lluvia y puede regresar hasta la próxima semana en la ciudad de Mazatlán. En Culiacán, sensación térmica de 28 grados al momento en la capital del estado, muy agradable también la mañana Culichi. Vamos a esperar más información en torno a la posibilidad de lluvia en la ciudad de Culiacán. Ya por la tarde algo de calor, aunque también regresa la posibilidad de lluvia a la capital del estado. Lluvia en Culiacán, nada todavía, pareció huracán por la tarde, ¿no? Muchísimo aire en algunos puntos de la capital Culichi, de la capital sinaloense, pero poca lluvia, muy poca lluvia todavía, entonces no se viene el aguacero impresionante, pues, que se espera en la ciudad de Culiacán, aunque en algunos puntos de Sinaloa, sobre todo en la zona centro-norte, el municipio de Badiraguato, en fin, hay mucho, todavía mucho, mucha lluvia, y lo que se viene en la zona alta de la sierra, bueno, increíble. Bueno, vamos a más información que tenemos al momento. Entonces, vamos directamente, vamos con esta noticia del día. Bueno, esta noticia es del martes, pero lo confirmó el día de ayer en una publicación en las redes sociales Omar García Harfuch, que habla de este hombre que cayó abatido en este operativo en el Infonavit Umaya de Culiacán. Ya le había comentado yo de este operativo el día de ayer, se lo habíamos comentado nada más comenzar el espacio informativo. Ahora, pues, lo confirma el propio García Harfuch. Vamos a escuchar el reporte que le da nuestro compañero Felicito Trujillo la mañana de hoy, la caída de este sujeto conocido como el Texas. Ahí está, desde luego, importante. Entonces, este procedimiento, más bien este operativo de parte de las fuerzas de seguridad del estado. El reporte de Felicito Trujillo.
7: Que se empezó a desarrollar ayer desde las 6:00 p.m. y que terminó después de la medianoche con estos resultados que hoy el propio Omar García Harfuch ha dado a conocer en este operativo originado en paralela residencial, es en la salida norte de aquí de Culiacán, Sinaloa. Se desarticuló una célula delictiva, de acuerdo con Omar García Harfuch, de los Chapitos, generador de violencia en la entidad. En este operativo militar fue agredido, el personal militar fue agredido, y luego de que replegaron la agresión, perdió la vida esta persona identificada como Cristian Guadalupe, conocido como el Texas, identificado como jefe de plaza en Culiacán y principal generador de violencia relacionado con homicidios, secuestros, extorsiones y robo de vehículos. En estos operativos también fueron detenidos cuatro personas jóvenes con un potente arsenal, por lo menos tenían 8 fusiles de asalto, alto poder, también cartuchos útiles, granadas y diversas dosis de drogas, equipo táctico, vehículos con blindaje artesanal que tenían precisamente en su poder. Ya estas personas y todo el material bélico fueron puestos a disposición de las autoridades correspondientes, y ya el propio Omar García Harfuch pues se identifica como el Texas, a la persona que murió abatida luego de este enfrentamiento con elementos de la defensa y de la Secretaría de Seguridad Pública de Sinaloa.
6: Ahí está entonces, pues, lo que dice nuestro compañero Felicito Trujillo. El reporte, sin duda, importante, pues, se tiene ya confirmada la identidad de esta persona conocida como el Texas. Sin duda, de lo más relevante, se dice, ¿qué le puedo decir? Se dice que era uno de los hombres de confianza de alto mando al interior del cártel de Sinaloa. Es lo que se ha venido señalando, y no solo eso, se habla de que era jefe de plaza de la ciudad de Culiacán. Esto lo comenta el propio García Harfuch. Bueno, el dato importante. También los hechos delictivos del día de ayer, esto que confirma la propia Fiscalía General del Estado, 3 carpetas de investigación por el delito de homicidio doloso, localización de 3 personas sin vida. En Culiacán, una persona fue localizada en la colonia Valle del Agua. El día de ayer se reporta el asesinato de una persona que dejó esta persona muerta y 2 heridos en este ataque en el punto llamado Valle del Agua, el Boulevard Valle del Agua. Fueron sorprendidos por sujetos armados unas personas que se encontraban en este boulevard. Se habla de que la persona asesinada llevaba el nombre de Rubén. Hay quien dice que es un enfrentamiento, hay quien habla también de que es un ataque armado, nada más que las personas se encontraban ahí sobre la vía pública cuando llegó un vehículo y les disparó. Ahí está, hay quien señala, le digo, que habría sido un enfrentamiento entre grupos antagónicos de la delincuencia organizada. Vemos muchas cosas todos los días, por eso es importante señalar que se habla de un enfrentamiento, no de una ejecución entre grupos. Es importante. También en la colonia Independencia de Culiacán se da otro asesinato el día de ayer, el asesinato de una persona, un motociclista que fue asesinado frente a la primaria de la colonia Independencia en Culiacán. La víctima, Juan de Dios, de 40 años de edad, vecino de la colonia El Palmito, fue atacado cuando circulaba en una motocicleta ayer por la tarde, muy cerca de la colonia Independencia, o más bien en este límite de Independencia y Josefa Ortiz de Domínguez. Fue asesinado frente a la primaria, Magisterio Nacional y una iglesia que se encuentra también en el sector. Hubo otra persona asesinada, esto en la colonia Bachigualato de Culiacán, bueno, este en el poblado, más bien dicho, de Bachigualato en Culiacán. Se da el asesinato de un hombre llamado José Mauro. Iba en su camioneta en Bachigualato, 49 años de edad. Se dice que era vecino de la sindicatura de Aguaruto. Bueno, ahí está en la colonia Bachigualato, al poniente de la ciudad de Culiacán. Bueno, ahí le confirmo entonces los datos del día de ayer: 6 denuncias de robo de vehículo y 4 denuncias por desaparición de personas. Es el reporte de todos los días, prácticamente el mismo. Esto que no termina todos los días en nuestras ciudades. Estamos muy, muy atentos, desde luego, a esto. Muy, muy atentos, de verdad. El tema de la seguridad sigue siendo el gran problema de la ciudad de Culiacán, sobre todo de la ciudad de Culiacán. Afecta a todo el estado, la economía de Sinaloa. ¿Qué más le puedo yo decir? Ayer, otras 3 personas asesinadas. Estamos esperando, desde luego, más información en torno a estos hechos. Ya nos vamos a la pausa. Al regresar, este tema, el del piloto, como la película, ¿no? ¿Y dónde está el piloto? Lo confirma la Fiscalía General de la República. Está en los Estados Unidos. Está en Estados Unidos, se lo entregó la propia Fiscalía. Su razón tendrá, por supuesto, pero la Presidenta de la República cuestiona esa decisión el día de hoy. A la pausa, regresamos.
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10: Los pulpos tienen 3 corazones y su sangre es de color azul debido a una proteína rica en cobre vital.
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26: Esta solicitud. 9:15 a.m. con 15 minutos. Continuamos en Fórmula Noticias Sinaloa. ¿Qué se dice sobre Sinaloa en redes sociales? ¿Qué tenemos al momento sobre nuestro estado? Bueno, cuidado con Elida, esta zona de baja presión que crece en el Pacífico mexicano. Esta posible tormenta tropical en el Océano Pacífico. El Servicio Meteorológico Nacional informa que una zona de baja presión frente a las costas de Jalisco, Colima y Michoacán aumentó en un 60% su probabilidad de desarrollo ciclónico en los próximos 7 días. Si evoluciona, se va a convertir oficialmente en el 5º ciclón con nombre de la temporada 2026. Entonces, Elida, ¿qué pasa con Elida? No, ahí nomás, checando, echándole un ojo a Elida, pero nada confirmado todavía. Se aproxima, preguntan algunos medios. Sí, le quieren sacar un susto totalmente, no me lo tome a mal, pero esto de que se aproxima, pero tranquilona la cosa, no se preocupe. Le va a dejar ver la final del Mundial, más pensar en el Mundial, yo, me tiene harto el Mundial. No, de ninguna manera, qué cosa. Ayer estaba yo con un mal humor, digo, normalón, pero sí, faltar el fútbol. Pero bien, ahí está el dato. Elida, no se me vaya a lucir, mi Elida. Hay que esperar, por favor, ahí paciencia. Bien, ¿qué tenemos al momento también en redes sociales? Bueno, esto, este tema del clima, claro que es el tema. También el tema de la seguridad en el estado de Sinaloa, particularmente en la ciudad de Culiacán. Lo visto el martes en este operativo en el Enfermavid Umaya y también la muerte de El Texas. Ha generado muchísimo movimiento en redes sociales. También esto que reporta la Comisión Federal de Electricidad, con esta palabrita que poco se entiende, pero yo se la explico, bueno, lo entiende usted perfectamente, pero tiene algo de razón. 16% de morosidad, así lo dice la Comisión Federal de Electricidad, 16% de los usuarios no está pagando su recibo en Sinaloa, lo cual ha aumentado, lo cual ha aumentado y mucho. El colectivo Ciudadanos a Ciudadanos rechazaron los datos, sostienen que miles de familias enfrentan cobros muy elevados en el estado de Sinaloa. Ahí está, representantes del colectivo se reunieron en la Ciudad de México y entregaron alrededor de 500 recibos de energía eléctrica con presuntas irregularidades. Denuncian todavía cobros elevados de la Comisión Federal de Electricidad. Están llegando ya los recibos a Culiacán, Nabolato y Badiraguato, los de este mes. Hay gente que le llega mes a mes, hay gente que le llega bimestral, pero pues bueno, la comisión reconoce que hay una morosidad del 16%, un aumento, aunque esto no se le ha salido de control a la Comisión Federal de Electricidad. También importante, la Marina asegura explosivos y armas en el sur de Sinaloa, rescataron a un hombre privado de la libertad en distintos operativos realizados en los municipios de Concordia y Mazatlán. Elementos de la Secretaría de Marina aseguraron material explosivo y este armamento y detuvieron a tres presuntos integrantes de un grupo delictivo. El primer aseguramiento ocurrió en las inmediaciones del poblado Las Iguanas, esto está en el municipio de Concordia. Tras trabajos de inteligencia y reconocimiento, pues bueno, localizaron alrededor de 20 kilogramos de un compuesto presuntamente explosivo. Ahí está, después otra intervención en el Quelite, esto está en el municipio de Mazatlán, lejos de Las Iguanas, esto está en la zona norte de Mazatlán. Ahí personal de la Armada fue atacado por hombres armados. De acuerdo con la Secretaría de Marina, los elementos repelieron la agresión conforme a los protocolos establecidos en la Ley Nacional sobre el uso de la fuerza. Fueron detenidos tres presuntos responsables, esto en el poblado del Quelite. También en La Sábila, ahí localizaron y liberaron a un hombre de 53 años de edad, que según su testimonio había sido privado de la libertad por presuntos integrantes de la delincuencia organizada. Ahí el dato. ¿Qué tenemos de tendencia también el día de hoy? Mire, el periodista Raimundo Riva Palacio, en su columna del día de hoy para el diario El Financiero, bueno, señaló lo que él hablaba de esta palabra, se refirió más bien a esta palabra que dijo la propia Presidenta de la República. La Presidenta dijo que el gobernador se encontraba localizable. Después la Presidenta corrige y dice que está localizable porque, pues bueno, no se está ocultando de nada. En fin, hoy Raimundo Riva Palacio retoma las palabras de la Presidenta de la República y señala que el mandatario permanece bajo una protección estricta y secreta del ejército mexicano. Raimundo Riva Palacio señala en su columna del día de hoy que Rocha Moya estaría resguardado dentro de las instalaciones militares estratégicas, las de la novena zona militar en Culiacán o las de la tercera región militar en la ciudad de Mazatlán. En alguno de estos dos puntos, a 250 kilómetros de distancia el uno del otro, estaría el gobernador de Sinaloa, Rubén Rocha Moya. El periodista sostiene que este aislamiento no es casual, sino que responde a una estrategia de seguridad de doble propósito. Así lo explica él. Por un lado, se busca evitar que el exgobernador sea capturado por autoridades estadounidenses, por el gobernador con licencia, precisamos, quienes le señalan por presuntos vínculos con el cártel de Sinaloa, y se dice, por otro lado, en recepción de recursos para campañas electorales, impidiendo que pueda convertirse en un testigo cooperante. Ahí está lo que dice Riva Palacio, que señala otros temas, particularmente que la vida del gobernador corre un peligro latente, lo dice el propio escritor, quien se hace cargo, por supuesto, de sus palabras. Inmediatamente llega una respuesta por parte de la Secretaría de Seguridad de México en torno a esto que se dice, pues, o que publica el día de hoy Raimundo Riva Palacio. Le leo esto que se llama carta aclaratoria, que fue publicada la mañana de hoy por parte del gobierno de México, pero temprano, a eso de las 7 de la mañana ya rondaba por los pasillos de las redacciones en Culiacán. En relación, dice, con las columnas publicadas este 9 de julio en los diarios El Universal y El Financiero, en las que se afirma que fuerzas federales realizaron un supuesto operativo para cambiar de ubicación y ocultar al gobernador con licencia de Sinaloa y que este se encuentra resguardado por el ejército en instalaciones militares, el Gabinete de Seguridad del Gobierno gobierno de México informa que ambas versiones son absolutamente falsas, es lo que dice entonces el gobierno de México. Señala que ninguna institución que integra el gabinete de seguridad realizó un operativo con ese propósito. Tampoco existe acción alguna por parte de las instituciones del gobierno de México para proteger u ocultar a ninguna persona frente a investigaciones o actuaciones de autoridades nacionales o del extranjero. Esto se publica la mañana de hoy, está firmada, o más bien está sellada por la gente de la Defensa, la Marina, la Fiscalía General de la República, la Guardia Nacional y la Secretaría de Seguridad y Protección Ciudadana que dirige García Harfuch. Ahí está esto que se publica la mañana de hoy en torno a este tema importante, porque el día de ayer la Fiscalía General de la República declaraba que no tienen evidencias en contra de el gobernador con licencia de Sinaloa para detenerlo. Dicen no tener pues ningún elemento, ni ninguna carpeta, ni ninguna, nada de nada para detener a Rubén Rocha Moya. Vamos a escuchar lo que dice la gente de la Fiscalía General de la República la tarde de ayer.
0: Se inició como se dio a conocer en su momento, derivado de la solicitud de detención provisional, una investigación con respecto a las personas, funcionarios y exfuncionarias señaladas por los delitos señalados, insisto, como punto de partida, porque otra vez lo que se investigan son hechos que eventualmente pueden o no ir configurando datos, pero con base en lo señalado en esta solicitud. ¿Sí? No ha habido pruebas, concretamente, para responder en el sentido de del parámetro probatorio.
26: Bueno, ahí está, yo sé que usted absolutamente no entendió nada, pero bueno, la Fiscalía General de la República declara que no tiene evidencias en su contra para detenerlo. Dios mío, el sentido de, no sé, de resumen o de claridad no estaba en el subprocurador. Sí, al final se lo digo, no estaba. Entonces, o no hay elemento de parte de la Fiscalía General de la República. Andábame yo mareando, de verdad, y lo enredan a uno totalmente. Pero bueno, yo sé, no puedo asumir que usted entiende, yo sé que usted entiende, si es doctor en el derecho, por supuesto, y tiene su maestría en Harvard, le puede entender totalmente a lo que dijo el funcionario. Pero bueno, por otro lado, la Presidenta de la República se refiere a esta columna de Riva Palacio, que valga decir, no es santo de la devoción de la Presidenta de la República. Cuando dice comentócratas, pareciese se refiere directamente a Riva Palacio. Habla Claudia Sheinbaum.
1: De que el gobierno de México tiene escondido al gobernador con licencia de Sinaloa, absolutamente falso. El señor está en su casa. Es más, ni siquiera tiene protección federal. Para que todo el mundo le quede claro, porque se dicen tantas mentiras absurdas, que no sé de dónde sacan información, para dañar al gobierno, o queriendo decir que nosotros estamos protegiendo a una u otra persona. No, nosotros defendemos la soberanía y también cumplimos con la ley. Esa es nuestra obligación. Pero es cierto, como tú dices, que muchas veces el gobierno de Estados Unidos ha utilizado la acusación de vínculos con el narcotráfico de una u otra persona, de uno u otro político, para tener una situación de injerencia o de debilitamiento de los gobiernos. No solo lo ha hecho con nuestro gobierno, con el gobierno del presidente López Obrador, y no necesariamente es el gobierno de los Estados Unidos, sino algunas personas o personas que influyen sobre el gobierno de los Estados Unidos, también hay que dejarlo claro.
26: Ahí está entonces pues lo que dice la gente del gobierno de México. Entonces lo dice la propia Presidenta de México, que el señor está en su casa. El señor está en su casa, exige pruebas la Presidenta sobre estos presuntos vínculos criminales. Dijo que no se protege a nadie.
1: Es mentira. Absurdas, que no sé de dónde sacan información, para dañar al gobierno. Nosotros no vamos a defender a nadie siempre y cuando haya pruebas. Si hay pruebas de vínculo de algún gobernador, presidente municipal, funcionario, de su relación o de una relación con el narcotráfico, con algún cartel de la droga, se va a proceder y pondremos incluso la denuncia ante la Fiscalía General de la República de que el gobierno de México tiene escondido.
26: Ahí está entonces lo que dice la presidenta de la República. Niega que el gobierno esconda a Rubén Rocha Moya. A la pausa, regresamos.
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5: Hoy en día en el deporte no hay que ser el mejor para ser el que más gana. Naomi Osaka ganó su primera ronda en Wimbledon esta semana. Pero si tú buscas en Google Osaka Wimbledon, más que ver su marcador, vas a ver una serie de fotos de ella entrando a la cancha con un kimono blanco haciendo alusión a Kill Bill. Y no es la primera vez que lo hace, de hecho es la tercera ya tras hacerlo en el Australian Open en Roland Garros. Y aquí te voy a contar un poco de números, porque ella ganó el año pasado 2.5 millones de dólares en premios, pero 10 en patrocinios, lo cual no es raro y menos en el deporte femenil, darán más de publicidad. Pero esto no sucede con otras jugadoras que siempre empiezan a perder todos sus partidos, los patrocinios se les van. Con Osaka pareciera que el deporte, o más bien el marcador, no importa. Hoy lo que sucede es que ha desligado su valor comercial de su ranking y confirma que en el deporte, al menos del lado de los patrocinios, más gana no el marcador, sino el que más conversación genera.
2: 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Explorando la naturaleza.
6: Bosque de Białowieża, Polonia y Bielorrusia. Este es el último vestigio del bosque virgen que alguna vez cubrió la gran llanura europea. Białowieża es famoso por albergar la población más grande de bisontes europeos, una especie que estuvo al borde de la extinción. Sus árboles antiguos y grandes cantidades de madera muerta permiten

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1: 9:30 a.m. Continuamos en Fórmula Noticias Sinaloa. ¿Qué se dice sobre Culiacán en redes sociales? ¿Qué tenemos al momento sobre la capital del estado? Bueno, la tendencia es siempre la de seguridad, y es siempre desde hace ya mucho tiempo. Lamentablemente, para la gente de Culiacán, las noticias son prácticamente todo el tiempo de seguridad. Claro que la gente hace su vida, ¿no? Y sale adelante y de alguna manera toma la calle y demás, pero es la tendencia en Culiacán. Tendencia, le digo, está de El Texas en Culiacán. Bueno, se ha hablado bastante, cayó el Infonavit Umaya. Ahí está también los fuertes vientos de ayer por la tarde en Culiacán, árboles caídos y algunas lonas desprendidas, 10 emergencias en la ciudad de Culiacán el día de ayer. También importante, hoy 9 de julio inicia esta campaña en Culiacán de donar armas. ¿Cuánto pagan? Entonces la pregunta es, ¿por donar un arma? Pues habría que preguntar totalmente ahí en la ciudad de Culiacán, donde se donan y muchas, muchas armas. La capital del estado ya después comienza prácticamente por todo el estado de Sinaloa. También que tenemos al momento esta noticia que ha generado mucho movimiento en redes sociales. La Fiscalía General de Justicia del Estado, bueno, la Fiscalía presentó el caso, pero un juez ha declarado culpable a este joven. Esta noticia que ha corrido durante mucho tiempo en la ciudad de Culiacán, el asesinato de un jovencito en 2019. Hasta el día de ayer, después de tantos años, pues se tiene información sobre la culpabilidad de esta persona. Declararon culpable al asesino de Humberto Trejo en la primavera. La Fiscalía General del Estado de Sinaloa obtuvo un fallo condenatorio en contra de Iván, al ser encontrado culpable, Iván Alejandro, alias El Borre, al ser encontrado culpable del delito de homicidio calificado con premeditación y traición por el asesinato de Humberto Trejo, ocurrido en enero de 2019 en el sector La Primavera, al sur de Culiacán. De acuerdo con la carpeta de investigación, la víctima fue localizada sin vida en un predio enmontado ubicado en las inmediaciones de un fraccionamiento de esa zona de la ciudad. El juicio oral comenzó con la audiencia de apertura el 7 de abril de 2026. Tras el desahogo de pruebas, este 8 de julio, el juez de enjuiciamiento emitió un fallo condenatorio al quedar plenamente acreditada la participación de Iván Alejandro en el homicidio. La fiscalía informó que la audiencia de individualización de sanciones y reparación del daño de la condena, pues, será el día de mañana a 1:00 p.m. Ahí el juez va a dictar la pena de prisión que deberá cumplir el sentenciado, así como el monto de reparación del daño a favor de las víctimas. El asesinato de Humberto Trejo, pues, ha conmovido a buena parte de la sociedad culichi, sobre todo porque la familia no ha permitido que el caso se vaya, se muera o se disipe en las redes sociales. El padre de Humberto espera pena máxima para el asesino de su hijo. Ahí el dato. Entonces llega esta etapa, pues, sin duda importante. Entonces este hecho del día de ayer. Vamos a esperar la condena para el día de mañana a 1:00 p.m. Bien, vamos a más información en tendencia también en la ciudad de Culiacán. Esto que le hablaba y esto con el que comenzamos y la lanzamos al empezar el espacio, este tema del piloto. ¿Dónde está el piloto? El piloto que, pues bueno, trasladó a Ismael Zambada a los Estados Unidos. Las autoridades de México no lo detuvieron, y vamos a decirlo en forma resumida, no solo lo dejaron ir, sino que ellas mismas entregaron a Estados Unidos a este piloto, un testigo clave de lo que ocurrió aquel día de julio en el que trasladaron y capturaron a Ismael "El Mayo" Zambada. Así lo dijeron los funcionarios de la Fiscalía General de la República el día de ayer. Así fueron las palabras.
2: Claro, fiscal, buenas tardes a todas y todos. El piloto fue deportado, siguió operando, cometiendo delitos en México, es la información que consta. Fue detenido por portación de arma y fue entregado con base en la Ley de Seguridad Nacional al gobierno de Estados Unidos. Es la situación que consta en el expediente con respecto al piloto.
1: Ahí está la situación que consta en el expediente con respecto al

0: así lo dije la fiscalía, y ya, se fue a los Estados Unidos. El día de hoy, el canciller Roberto Velasco señala que la Fiscalía General de la República debe aclarar toda la información en torno a este caso, ¿no? El propio gobierno, pues bueno, se hace de alguna manera, ¿cómo le puedo decir? No se entiende, no se puso de acuerdo, pero bueno, va a presentar acciones entonces Roberto Velasco sobre la entrega de este piloto. El gobierno de México, de alguna manera, pareciese que no estaba enterado. Vamos a escuchar lo que dijo el canciller Velasco.
1: Esta extradición, pero esta es información que la FGR tendría que explicar.
2: ¿Y no resulta un inconveniente precisamente que se haya entregado al piloto cuando pues podría haber servido como una pieza clave para que México supiera qué ocurrió o cómo ocurrió?
3: Hay que ver las condiciones en las cuales se entregó. La fiscalía ayer lo informó y la fiscalía tendría que plantearlo, y le pido al canciller pues que revise el caso para que podamos dar más información.
2: ¿Tiene claridad sobre si fue la entrega durante el periodo de Gertz Manero o con la actual fiscalía?
3: No tengo esa información yo. La fiscalía ayer la reportó. A ver si la fiscal puede darnos más información hoy mismo de esta particularidad.
0: Ahí está la presidenta diciéndole a la fiscal si puede dar información sobre el tema del piloto, totalmente, entonces. Pero ya no hay nada que hacer, se encuentra en los Estados Unidos, este piloto ya, ¿no? Va a determinar la Fiscalía General de la República este asunto, derivado también de la detención de Ismael el Mayo Zambada ayer, y es que, disculpe que siga con la Fiscalía General de la República, la Fiscalía General de la República dio una conferencia de lo más extraña sobre el caso de Ismael Zambada. Se lo puedo decir así, no venía ni al caso la conferencia, tratando de explicar qué ocurrió y las detenciones. Es un asunto de Estados Unidos. La Fiscalía General de la República nunca buscó ni buscó cumplimentar alguna orden de aprehensión contra Ismael Zambada. ¿Qué habla ahora? Ni la de Gertz Manero, ni de nadie, ni absolutamente nadie. La presidenta reitera que va a ser la propia Fiscalía General de la República a quien se dirige la sanción y la denuncia de la detención de Ismael Zambada por parte de Estados Unidos. Pues puede ser a quien sea, pero evidentemente no van a detener a nadie. Habla Claudia Sheinbaum.
4: Ahora el avión como propio.
3: Por eso le pedimos a la Fiscalía que interviniera.
4: ¿Pero a quién estaría dirigiendo?
3: La Fiscalía tendrá que determinar. Y si hay algún delito que se cometió por alguien aquí en México. Entonces, por eso la Fiscalía, pues nosotros decidimos enviarlo directamente ya a la Fiscalía, porque además tenían una carpeta de investigación abierta para este caso.
4: ¿Y a Estados Unidos se le pediría una explicación concretamente al FBI?
3: Sí, se pidió una explicación al embajador actual. Él está revisando, está consultando, para poder enviar si acaso, si tiene otra información. Pero es muy importante la contradicción y lo que ya determina la fiscalía. Que
0: seguimos en esto. ¿Cuánto tiempo después seguimos en esto? ¿No habría sido más sencillo que el entonces presidente de la República dijera, vamos a cooperar con Estados Unidos, celebramos la captura de Ismael Zambada, excelente, felicidades, que vengan más, queremos cooperar, ¿no? Todo bien. No sería más fácil y nos habríamos librado de todo esto, ¿no? Ahora, hay temas pendientes. De aquel día de julio, hay temas pendientes. Pero habría sido mucho más sencillo. Cooperamos, pero lo que quería también Estados Unidos era mandar ese mensaje de que el gobierno de México ya no estaba trabajando con él, ¿no? Ese era el mensaje también de los americanos. Ya no querían hacer ver que esto fue sin el apoyo de estos. Ah, falta tantos temas. Y han escrito libros ya al respecto. No responden absolutamente nada. Pero eso sí, Claudia Sheinbaum y el gobierno federal y la Fiscalía General de la República enredados en este tema. Porque al final no tienen nada. No tienen nada. La única narrativa que quieren impulsar que los Estados Unidos, pues bueno, son unos hipócritas en este caso. Ahí está. Vamos a más información. Información local. Reanuda la UAS las actividades. Lo hace bajo protesta. Los sindicatos suspendieron el paro tras estos avances, esto que denominan avances en pagos y gestiones federales. Vamos a escuchar lo que dice la gente de la UAS. Habla Isfa Leal Salazar.
5: la promesa de seguir cumpliendo con los adeudos de la semana que viene, vemos que las gestiones han ido bien, vemos que esta lucha ha ido avanzando, y ahora es así como esta lucha se tendrá que transformar para administrar los esfuerzos con inteligencia, para administrar también la salud de nuestros compañeros.
6: ¿Eso qué significa? ¿Se levanta el paro?
7: A ver, para allá vamos.
0: Para allá vamos, no, pues dígalo con claridad, ¿no? Para que si no quiere que le pregunten, totalmente, se levanta el paro, tan, ¿no? Ahí vamos, pues bueno, ahí el tema. Por otro lado, a ver, sigue este asunto de Teleguerra, reprocha, o bueno, señala este asunto. Vamos a escuchar lo que dice Teleguerra en torno a este asunto de las de estos escoltas en el bar de Culiacán. Vamos a escuchar lo que dice Teleguerra sobre la diputada Elizabeth Montoya.
8: Mira, no es un tema con ella. Yo tengo y tuve siempre un gran respeto con la diputada. Yo lamento que el partido político no se deslinde de prácticas políticas que no son sanas. Y no lo digo yo nunca. Estando en un auditorio, lo digo porque encabecé el grupo parlamentario de 24. El Movimiento Ciudadano eran dos. Siempre tuvieron la inclusión, el respeto. Nunca los gritos, nunca la descalificación.
0: Bueno, se viene más, ¿eh? Va a estar duro. Digo, falta todavía mucho ahí en la campaña de Morena, pero este asunto no se ha cerrado. Entonces, una reunión ahí de las diputadas, algo, ¿no? Bueno, de la diputada con licencia, Teleguerra. A la pausa regresamos.
9: A Portugal en un intenso clásico ibérico. La Furia Roja supo aprovechar su oportunidad y marcó el final del partido para asegurar su clasificación a los cuartos de final. El siguiente desafío será Bélgica, otro de los equipos que ha mostrado gran nivel de competencia. Con una generación joven y talentosa, los españoles mantienen vivo el sueño de volver a conquistar la gloria internacional.
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17: La orina de los gatos brilla bajo la luz ultravioleta debido a que sus componentes químicos naturales la hacen fluorescente.
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19: El canciller Roberto Velasco anunció mayores acciones por la muerte de 17 mexicanos en incidentes vinculados al servicio de migración estadounidense. Habrá una denuncia contra quien resulte responsable mediante la FGR. Se enviarán cartas de cese y desistimiento a los centros de detención y se solicitará protección de connacionales en el exterior a la CIDH y Derechos Humanos de la ONU. La gobernadora Delfina Gómez destacó la Ley de Protección, Cuidado y Bienestar Animal del Estado de México y la campaña La Mejor Jugada es Adoptar, para enfrentar el maltrato, violencia y abandono de seres sintientes. Esto en la develación de un billete de lotería por el Día Mundial del Perro. La inflación en junio disminuyó 0.27% con respecto a mayo, lo que coloca la inflación anualizada en 7%, su nivel más bajo desde diciembre de 2020. Informó Amy Arriaga. 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

0: 9 de la mañana con 46 minutos. Continuamos en Fórmula Noticias. Sinaloa es Bonnie Tyler con su éxito espectacular It's a Heartache. Es de 1978, una canción clásica interpretada por muchísimos cantantes, sobre todo por Rod Stewart. Bueno, falleció ayer Bonnie Tyler a los 75 años de edad, una cantante espectacular, desde luego originaria de Gales, del país de Gales, ahí en el Reino Unido. Falleció Bonnie Tyler, ha generado mucho movimiento en redes sociales su fallecimiento. Este tema es espectacular, como la voz de Bonnie Tyler, así que nosotros podemos definir como wrong, ¿no? Un tanto áspera. Hay grandes éxitos de Bonnie Tyler. Falleció ayer a los 75 años de edad en la preciosa ciudad de Faro, ahí en Portugal, donde vivía desde hace mucho tiempo. Había nacido en la ciudad de Sueca, ahí en el Reino Unido, le repito, era de Gales. Duro el sentimiento, pues, tras la muerte de la grandísima Bonnie Tyler. Bueno, vamos a más información que tenemos al momento, que se dice sobre Mazatlán en las redes sociales, que tenemos sobre el puerto. ¿Sigue la quema de basura en el puerto? No, esperemos que no. Ya estaba prácticamente terminada, ¿no? Bueno, ayer se hablaba de fumarolas. Vamos a esperar más información en este sentido. Que nos tenemos sobre Mazatlán en el puerto? Sí, hombre, uno tiene que quitar la canción de Bonnie Tyler. Yo sé que quiere que la deje totalmente. Pero bueno, amaneció con lluvia Mazatlán. Se esperan más precipitaciones por la tarde. Ahorita me reportan un solazo infernal, ¿no? Ah, bueno, es usted team calor, disfrútelo. También la pregunta, el fútbol en Mazatlán, en el estadio El Kraken. Ya se llama El Kraken otra vez. ¿Qué pachó ahí, hombre? ¿Qué ocurrió con lo anterior? Bueno, hay que me lo confirmen, pero le decimos El Kraken, como le decimos Azteca. Bueno, regresa el fútbol a Mazatlán el próximo 25 de julio. Va a haber fútbol, ya ha terminado el Mundial. No se van a esperar, desde luego, en la Liga de Expansión a que el Mundial termine. No como la gente del Necaxa y el Atlante, que van a inaugurar la Liga MX, háganme el favor, el jueves 16, el día que se juega la semifinal del Mundial. Ah, bueno, a los señorones de la Liga MX se les ocurrió, pues, arrancar la jornada 1. Hágame el favor, ya me urge ver el Necaxa Atlante y también el Juárez Puebla. El viernes 17 de julio, ay Dios mío, en los calorones de México. Bueno, ahí arranca la Liga MX. Extraño mi Mazatlán, sin duda, ya anduviera todo estresado ahorita por mi Mazatlán FC. He de ser el único que anda ahí llorándole a los morados. No pasa absolutamente nada, ¿qué le puedo decir? Más se perdió en la revolución y aquí estamos. ¿Qué tenemos al momento también en la ciudad de Mazatlán? Bueno, esto que le comentaba de la alerta Amber sobre una madre de familia y sus tres hijos, no se sabe nada todavía. Estamos esperando información en torno al tema, no tenemos nada confirmado. Por otro lado, en el primer semestre de 2026, en Mazatlán, la Comisión Estatal de los Derechos Humanos inició 131 quejas en la zona sur de Sinaloa, una cifra similar, mire qué casualidad, a la de 2025, aunque se habla de un incremento en los expedientes relacionados con personas desaparecidas, lo cual es gravísimo. Habla el titular en la zona sur, Eric Tiznado Sánchez.
1: En 2026, hasta el día de ayer, tenemos 131 quejas iniciadas en el año. De estas 131, la mayoría son de Fiscalía General de Justicia del Estado, diferentes unidades del Ministerio Público. ¿Cuál es la inconformidad de las familias? El tema de la poco avance en la investigación y la información. No, que ya lo hemos comandado, la pongo información que tienen por el sábado, pues obviamente quieren saber, llama por teléfono y por teléfono soleta este informe.
0: Bueno, ahí está el dato, entonces, 131, ¿alguna tiene resolución? Eso sería el dato, ¿no? O sea, ¿ha servido el trabajo entonces para hacerlo? ¿Alguna recomendación? ¿Se reciben las denuncias y en qué quedan? Bueno, de eso no se dice mucho. Importante también, la directora de Mexicanos Primero en Sinaloa, Nuria González, dio a conocer durante una conferencia de prensa que el ciclo escolar 2025-2026 se vio marcado, sobre todo, por la inseguridad. también por el miedo e interrupciones de actividades educativas en Sinaloa. Sin embargo, dice, no son los únicos obstáculos a los que se enfrenta la educación en Sinaloa. Habla Nuria González.
2: Durante el ciclo escolar 2025-2026, la continuidad educativa en Sinaloa se desarrolló en un entorno complejo. Además de los desafíos propios del sistema educativo, las comunidades escolares enfrentaron condiciones de inseguridad que incidieron en la vida cotidiana de familias, docentes, directivos y estudiantes. Es un hecho que las comunidades escolares realizaron un enorme esfuerzo, pero también debe analizarse el entorno en el que ocurrió, porque cuando hay miedo, incertidumbre o interrupción de las actividades presenciales, la continuidad educativa se vuelve frágil.
0: Y vaya que se vuelve frágil, por supuesto. Escuchamos de nueva cuenta sobre este tema que habla también la titular de Mexicanos Primero en Sinaloa, el tema de los niños que ya no volvieron, que fueron asesinados en Sinaloa. Escuchamos.
2: Entre septiembre de 2025 y mayo del 2026 fueron asesinados 72 niños, niñas y adolescentes en Sinaloa. Y repito la cifra, 72 niños, niñas y adolescentes. Pero si ampliamos la mirada desde el inicio de la crisis de seguridad en septiembre de 2024 y hasta mayo del 2026, la cifra asciende a 173 niñas, niños y adolescentes víctimas de homicidio.
0: Bueno, ahí está el dato sin duda importante. Antes de irnos, habló el secretario de Seguridad Pública de Sinaloa, Sinué Telles López, en este marco de inicio de la campaña de donación de armas de fuego. Vamos a escuchar lo que dijo el titular de la Secretaría la mañana de hoy. A ver, déjame recuperar.
3: El último operativo
0: institucional,
3: sí,
0: Ahí disculpe usted la calidad de audio, pero lo confirma entonces que fue abatido después. Habla sobre la caída de este hombre conocido como el Texas. Escuchamos de nueva cuenta al secretario de Seguridad en Sinaloa.
3: ¿Qué representa este hecho? Es un fuerte golpe al grupo delincuencial, secretario. ¿Qué representa este operativo, este golpe que se da en el operativo de la casa?
4: Tenemos información personal que hablamos de los violentos, precisamente que afectaba mucho el incremento de los homicidios violentos aquí en la capital de.
0: Bueno, es lo que señala entonces Sinué Telles, afectaba el tema de los homicidios dolosos, este hombre conocido como el Texas. Sin duda importante pues esta información, señaló entonces que influía bastante, que era jefe de plaza en la ciudad de Culiacán. Entonces era el jefe de plaza, este hombre conocido como el Texas, y pues vamos a ver qué ocurre con la seguridad en Sinaloa después de este abatimiento que ha confirmado ya el propio García Harfuch y que confirma también el secretario de Seguridad Pública en Sinaloa. Ya nos vamos, tendencia en las redes sociales, es tendencia Claudia Sheinbaum, la conferencia el día de hoy, es tendencia todavía Claudia Sheinbaum. Sí, es tendencia, bueno, el señor Trump también, la Copa del Mundo, en fin, y tendencia mundial, Bonnie Tyler, que murió el día de ayer en Faro, en Portugal. Nos vamos con su más grande éxito, esto es un éxito global, totalmente, no, lo de Bad Bunny, no, este es un éxito global. Soy José Luis Echegaray, Bonnie Tyler, 75 años, murió el día de ayer. Soy José Luis, bonito.

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11: Si quieres tú también beneficiarte del negocio de este mundial y que no sea la FIFA la única ganona, te tengo una buena noticia. Es que existe un índice financiero llamado GH Football Finance Index, creado por la firma Greyhound Trading, que lo que hace básicamente es lo mismo que el Standard Poor's 500, que agrupa las 500 empresas más importantes de Estados Unidos. Aquí hace lo mismo, pero con los 26 activos, las 26 empresas que más tienen que ver con el negocio del fútbol. Se divide en 6 sectores, que son clubes, medios, marcas deportivas, turismo, infraestructura y apuestas. Y todas se movieron diferente en estos últimos meses. Pero la sorpresa es que la que cayó es la que menos esperabas, es la de las apuestas, por distintas razones que tienen que ver con regulación e impuestos. Así que ya sabes, si tú quieres ser parte de este negocio del mundial y en general del fútbol, no tienes que ser a fuerza dueño de un equipo o de un medio.
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5: Ubicada en Queensland, la selva de Daintree es uno de los ecosistemas más antiguos del mundo, con más de 180 millones de años de existencia. Este bosque tropical es único porque se encuentra directamente en la Gran Barrera de Coral. Alberga una mezcla fascinante de flora primitiva y fauna exótica, como el casuario. Su valor histórico y biológico es tan inmenso que ha sido declarada Patrimonio de la Humanidad por la UNESCO.
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Pues ahí está Bonnie Tyler. Empezamos el programa con imágenes y música de la gran Bonnie Tyler, que acaba de fallecer a los 75 años de edad, la intérprete de este tema que durante décadas ha seguido sonando y sonando, Eclipse Total del Corazón o Total Eclipse of the Heart. Bonnie Tyler falleció a los 75 años en un hospital de Portugal. Su familia y equipo de producción confirmaron la noticia a través de un comunicado oficial detallando que el deceso ocurrió de manera inesperada tras presentar complicaciones de salud. La salud de Bonnie Tyler se había mantenido en un estado crítico desde finales de abril, y cuando fue ingresada a urgencias debido a una perforación intestinal, wow, pobre, qué doloroso, pues se complicó todo. Tras ser sometida a cirugía, permanecer varias semanas en cuidados intensivos, la artista finalmente sufrió una recaída repentina y Bonnie Tyler dejó el plano físico, y pues hoy la recordamos con gran cariño a sus 75 años de edad. Todos los que crecimos y nos enamoramos y bailamos y dedicamos esta canción y la pedimos en la radio en los tiempos donde llamabas, decían, ¿me puede complacer con una canción? Sí, cómo no, ¿para quién? Ay, pues esta chica que me gusta, se llama así. Bonnie Tyler muere a sus 75 años de edad. Y pues todos seguiremos el mismo camino. Algún día darán la noticia de que nosotros nos fuimos, así que bueno, pero hoy estamos aquí con mucho cariño, saludándolos en todo México. Le mandamos un abrazo a toda la República Mexicana y a la gente que nos ve y nos escucha en el sur de Estados Unidos e igualmente en todo el mundo a través de radioformula.mx y las redes sociales de Grupo Fórmula. Bueno, pues hoy hablaremos, hay varios temas interesantes que tocar. Entre ellos estará con nosotros nuestra queridísima Ana Mar Orihuela, la defensora número uno de tu niño interior, que viene a platicarnos cuando la mente, la autocrítica nos empieza a sabotear tanto que empieza a creerse que no valemos, cuando tenemos adentro de nosotros a un crítico o a una crítica destructora. ¿Cómo darnos cuenta si nuestra autocrítica, que puede ser muy positiva, nos está destruyendo? ¿Cómo parar eso? ¿Cómo es un hábito que a veces se forma desde la infancia? Entender de dónde viene, cómo detenerlo, cómo darle la vuelta para que nuestra mente no sea la que nos está destrozando. Nuestra querida Ana Mar Orihuela regresa al programa. Y bueno, hoy en el fútbol, Francia contra Marruecos. ¿A quién le vamos? Está difícil irle a alguien, ¿no? Porque a mí Francia pues me encanta con Mbappé. Y por el otro lado, Marruecos, o sea, país africano que le ha ido muy bien y han ido creciendo. Yo dije, si no gana alguien de América Latina, que gane alguien de África. Pero luego también Mbappé es lo máximo con Francia. Y luego también por ahí andan los noruegos, que nos van a venir a vengar, ¿no? Bueno, entre comillas, a vengar, porque no tenemos ningún coraje ni enojo con los ingleses. En fin, va a estar interesante, hablaremos de eso. Gina Jaramillo va a hablar de la historia, un poquito de lo que Francia le ha dado al mundo. Hablaremos también sobre Marruecos, conocer un poquito más de estos dos grandes países. Y José Valdés Peña, crítico cinematográfico, estará con nosotros para cerrar el programa, porque Disney relanza Moana, pero ahora en versión live action con La Roca. Y estaremos hablando de este lanzamiento de la película. Bueno, hacemos una pausita y volvemos con más. ¿Por qué no ponemos otro pedacito de nuestra querida Bonnie Tyler? Sí, nos vamos al corte con Bonnie Tyler, recordándola. Volvemos.

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13: Los gatos son mascotas fascinantes que combinan independencia con momentos de afecto profundo. Su agilidad y elegancia los hacen únicos en el hogar. Aunque disfrutan de su propia autonomía, el ronroneo de un gato es una de las melodías más relajantes para sus dueños.
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0: Bonnie Tyler, aquí tenemos a Bonnie Tyler recordándola hoy que se nos fue Bonnie Tyler. Qué triste, ¿no? Cuando usaban figuras como esta, Gina Jaramillo, buenos días,
1: buenos
0: amiga.
1: Buenos días, amigos. Se siente horrible, además esta voz aterciopelada, el soundtrack de los años 80, las rolas que escuchaban nuestras mamás y muchos de nuestros amigos. Se siente muy feo.
0: Se siente muy triste. Oigan, hablando de cosas tristes que ayer no mencionamos porque tuvimos un programa lleno, pero no hace mucha falta que lo digamos nosotros, pero ya lo dijo todo el mundo. Triste, triste, triste, desafortunado, como dijo el presidente de TV Azteca, el comentario de Pedro Sola sobre los perros, ya todo el mundo lo comentó. Le ha llovido muchísimo a TV Azteca y a Ventaneando. Yo les digo, en lo personal, a mí me dolió mucho en mi corazón, porque pues obviamente soy papá de un perrito y he tenido perritos toda mi vida, y sabemos que a lo mejor Pedro Sola lo dijo en una forma inconsciente y se le hizo fácil bromear con eso, pero sabemos que hay gente que sí mata y que sí envenena animales. Entonces, cuando lo dices en un medio de comunicación y bromeas con eso, pues evidentemente no ayudas. Estamos luchando en una causa, tratando de que haya justicia por los animales, de que no se les envenene, de que no se les mate. Los perros ahí andan salvando vidas en Venezuela, en México, cuando hay terremotos. Son nuestros compañeros, son nuestra familia. Y pues sí, a todos los papás y mamás de perros y también de gatos, nos rompió el corazón y nos dio mucho tristeza, coraje, frustración que eso se dijera en la televisión. Mi querido Pedro Sola, yo te quiero mucho, amigo, siempre has sido súper lindo y buena onda conmigo, te mando un abrazo, pero pues aquí sí nos resbalamos muy fuerte, amigo, ¿qué te puedo decir?
1: Fue un comentario muy delicado, sí. Desafortunado, y me parece que también llega a un lugar donde hay cero empatía, es decir, es como cuando con los niños, que no vengan los chamacos, bueno, pero que tú no tengas hijos no significa que están cancelados.
0: Claro.
1: Y sí me parece muy fuerte que en un programa tan grande, con tal trayectoria, se hagan ese tipo de comentarios tan violentos y negativos.
0: Sí, es triste, porque aparte sucede, sí. Y sucede a cada rato, lo hemos visto en toda la República Mexicana, gente que envenena al perro de junto porque ladra, y además, le digo una cosa, pues son nuestra familia, entonces para nosotros llevarlos, número uno, no llevamos perritos a los lugares que no son pet friendly, o sea, si no se permite, pues no los llevamos, pero ¿qué tiene de malo que haya, al contrario, cada vez hay más edificios pet friendly, restaurantes pet friendly, supermercados pet friendly, y si no te gustan los perros, pues no vayas a los lugares donde son pet friendly, pero son parte de nuestra familia, son una realidad.
1: Son nuestra familia, son nuestra familia, por supuesto.
0: Sí. Entonces fue muy triste. Yo creo, mira, yo personalmente creo que Pedro Sola es una buena persona.
1: Claro,
0: no,
1: seguramente.
0: Fue un comentario inconsciente. Todos en la vida hemos cometido errores y se nos ha ido algo así. El tema es aprender. O sea, decir, me equivoqué, de verdad, concientizarlo y mostrar que entiendes el problema, no minimizarlos, sino mostrar que entiendes el problema, que entiendes porque estuvo muy mal haber dicho ese comentario, y rectificar y educarte para entender por qué no debemos decir esas cosas.
1: Y también hay ciertos comentarios, Marco, que el entorno tiene que parar. Decir, oye, eso, amigo, eso no se dice, ya estamos en el 2026, ya no decimos esas palabras, ya no hacemos esos comentarios. Es muy importante que si un amigo tuyo, tu hermana, tu colega, de pronto tiene este resbalón, le digas, oye, eso ya no se dice.
0: Una conductora lo dijo.
1: Sí,
0: una conductora lo dijo. Y los demás se rieron, y pues eso también nos dolió. Es que los perros son eso, son parte de nuestra familia, y es un problema real. Es un problema real el envenenamiento de perros y el abuso de animales.
1: El maltrato animal.
0: El maltrato animal es un problema real. Y pues sí, a mí me partió oírlo porque además les tengo mucho cariño. O sea, yo lo tengo que decir, yo a Ventaneando le agradezco mucho porque a través del tiempo siempre han sido muy justos conmigo, siempre me han tratado muy bien, incluso cuando yo trabajaba en Televisa y alguna vez algún programa de Televisa me estaba a mí tirando, ellos salieron a defenderme. Entonces, para mí Ventaneando y ese equipo tiene un lugar muy especial en mi corazón. Entonces, especialmente de ellos me dolió mucho cuando los vi. Dije, no digan eso, por favor. ¿Y qué les puedo decir? Enmendemos la plana, rectifiquemos y mostremos que hemos aprendido la lección y no lo volvamos a hacer. Al contrario, podemos hacer labor ahora al revés.
1: Claro.
0: Que saquemosle algo positivo a esto horrible que pasó. Digamos, hagamos una campaña de concientización, por ejemplo, ¿no? Para que haya respeto y no haya crueldad animal.
1: Que honestamente yo he visto comentarios muy positivos a raíz de esto. Sí, creo que se han abierto puertas importantes, han salido distintas fundaciones a hablar al respecto, defensores de animales. Entonces, sí, estuvo horrible, fue un comentario muy desafortunado, pero también creo que se están abriendo muy buenas posibilidades de hablar sobre el maltrato animal, la violencia, el abuso y todo lo que ya sabemos que existe, que además es una crisis global.
0: Y que sirva para aprender.
1: Sí. Sí, claro.
0: Todos hemos cometido errores en la vida, todos hemos tenido momentos de inconsciencia, todos en algún momento de nuestra vida aprendimos algo. Yo recuerdo, creo que lo he platicado aquí en Radio Fórmula, alguna vez en una conferencia, hace años, hace 20 años, 18 años, no sé qué hice, hice un comentario sobre, hice como un chistecillo, una broma de doble sentido sobre alguien gay, y al final de la conferencia se acercó un chavo de la comunidad y me dijo, oye Marco, me dijo, me dolió mucho la broma que hiciste, igual tú lo ves como una broma, pero a mí así me hacen bullying, para mí, y me duele, te admiro mucho, y me duele que digas eso, me duele mucho que digas eso, y ahí adquirí conciencia, dije, oye, esto, aunque antes era normal hacer esas bromas, y no las hacíamos con coraje o con ganas de destruir, entendí, oye, esto no está bien. Entonces, todos hemos tenido momentos en donde hemos aprendido. Ojalá que este es un momento para Pedro Sol y para Ventaneando, donde aprendan la lección y le demos la vuelta y entendamos, cobremos conciencia. Y también, eso es todo.
1: También creo que es muy importante, Marco, mencionar que muchos de estos comentarios vienen desde la ignorancia.
0: De la ignorancia.
1: No vienen desde ser malas personas o querer lastimar a otras.
0: Repetimos, sí. Somos como el changuito ve, el changuito repite. O sea, ¿por qué yo en algún momento y muchos conductores de televisión llegamos a hacer bromas inapropiadas en televisión? Porque crecimos viendo, qué sé yo, a Paco Stanley, por ejemplo. ¿No? Y ay, pues era nuestro ídolo de la infancia y entonces nos graban en el subconsciente y vamos y ya nos toca ser conductores y vamos y repetimos la misma estupidez, ¿no? Por la inconsciencia, pero hay que aprender. Cuando claro. Alguien te lo dice y te dice, oye, esto me lastima, esto no es constructivo, al contrario, entonces le das la vuelta claro. Y te vuelves, te vas del otro lado, decir, oye, voy a ayudar, voy a hacer una herramienta de concientización.
1: Y yo les regalo por aquí una palabra, porque muchas ya somos personas de más de 40, decimos, ay, bueno, es que ya así soy. No, desaprendamos.
0: Desaprendamos.
1: ¿Qué tal si esos machismos, esas violencias, esas exclusiones, las desaprendemos?
0: Sí, hoy lo sabemos.
1: El camino.
0: Bromas misóginas, bromas en contra de la comunidad, gay, bromas...
1: Xenófobas.
0: Xenófobas, exactamente, racistas, colores de piel, de cuerpos, que si está gordo, que si está flaco, esto desde los animales, o sea, ya que nos yo creo que podemos tomar esto como una gran lección para aprender y enmendar la plana. Todos nos equivocamos, sí. Hay que genuinamente decir perdón, lo entiendo, de verdad lo entiendo, enmiendo la plana y ahora voy a que mi espacio, que este programa, sea un espacio donde al contrario fomentemos la compasión con los animales.
1: Totalmente.
0: La conciencia. Eso fue lo que yo pensé, sí. Porque dije, oye, cuando me hicieron esa corrección hace muchos años, dijo, oye, yo tengo muchos amigos que son gay, ¿por qué hago esa? Porque, a ver, claro, no me estoy dando cuenta con una broma, estoy lastimando gente, y desde entonces como que entendí y dije,
1: no hagas lo que no quieras que te hagan.
0: Claro, y sí. Le agradezco mucho, no me acuerdo quién fue esa persona que en su momento se acercó y me lo dijo, y me ayudó a cobrar conciencia. Entonces, que todo esto que le están diciendo a Ventaneando y Pedro Sola, pues que sirva para cobrar conciencia.
1: Totalmente.
0: Porque sí... Sí, nos dolió mucho.
1: Sí, sí,
0: mucho.
1: Fue un episodio muy desafortunado.
0: Nos dio frustración, nos dio coraje, sí, estuvo fuerte. Pero bueno, en fin, aprendamos.
1: En fin, aprendamos. O desaprendamos.
0: Sí, desaprendamos y aprendamos de nuevo. Oye, mi querida Gina y el argentino Eduardo Feynman, que salió a dar una hablando de disculpas. Esa disculpa estuvo peor que la declaración
1: original. ¿Para qué salió a hablar? De verdad, es que se vuelve a salir su racismo, su odio, su inconformidad a flote.
0: Lo que yo he estado viendo es una cantidad enorme de argentinos que han publicado videos que dicen, este hombre no nos representa, y ya entendí un poco más, porque sí he estado viendo varios videos. Muchos argentinos dicen, este hombre así es un tipo que está siempre haciendo comentarios hirientes, xenófobos, discriminatorios, es un tipo que siempre está fomentando el odio dentro de Argentina, y en Argentina lo tenemos que aguantar todos los días. Ahora le tocó a los mexicanos, pero dentro de Argentina, y a los argentinos, a todos los que no piensan como él, se la vive haciendo comentarios de esos.
1: Están provocando.
0: Es un personaje provocado. Nos tocó a los mexicanos ahora, pero los mismos argentinos han estado diciéndole hasta de qué se va a morir. Porque aparte dicen, nos hace daño como argentinos. Nos hace daño, provoca odio hacia nosotros. Y no nos representa.
1: Pero es un poco también esta forma en la que se mueven las redes sociales y los nuevos discursos xenófobos y violentos. Donde, claro, a mayor provocación, más movimiento, más likes, más viralización. Entonces, a estos perfiles les viene bien, porque es la única forma en la que se sostienen.
0: Exactamente. Pero muchos argentinos reaccionaron. Muchísimos argentinos reaccionarios.
1: Verdad.
0: En mis redes sociales republicaron lo que dijimos aquí en Radio Fórmula y también muchos argentinos comentaron. O sea, la inmensa mayoría no están de acuerdo con lo que dijo. Habrá algunos que sí piensan así.
1: Y a ver, es una realidad que es un personaje que está enojado, que de periodista la verdad cero, y que darle más vuelo, más sí. aire a sus comentarios también caemos en su juego. Sí.
0: Y dicen, ¿sabes? No estábamos hablando de fútbol. No, claro. Ay, que no estaban no, hablando no. de fútbol. Él lo dijo, odio a los mexicanos. No dijo odio a la selección mexicana.
1: ¿Qué tiene que ver ahorita con el fútbol, por ya, ejemplo?
0: Que, ah. Exactamente. Y que les envidiamos todo. Pero bueno, ya los mismos argentinos, me dio mucho gusto. Que era lo que yo esperaba, que los mismos argentinos salieran a condenar eso, como los mexicanos sí. salimos a condenar el cervezazo que le dieron a la ecuatoriana, la serenata y al equipo ecuatoriano a la medianoche, pues nosotros mismos salimos a
1: corregir y a decir, no está bien.
0: No estamos de acuerdo con la violencia, no estamos de acuerdo con la violencia y con las faltas de respeto.
1: Ahora sí voy a decir que este personaje me cae muy mal. Sale y dice, bueno, pero ¿por qué la presidenta me toma en cuenta si soy un periodistucho? No sé qué, ay, es que me da
0: pues porque
1: coraje.
0: Es la presidenta de México, porque se hizo mega viral y es un asunto que ofende a los mexicanos y ya como presidente está perfecto que salga a hablar y decir, oye, pues, ¿qué te pasa? ¿Estás loco? ¿Qué tiene? ¿Ahora no puede? Pues claro que sí, es una líder.
1: Sí, sí, sí.
0: O sea, Trump no sale y habla hasta del fútbol y habla de todo. ¿Y ahora por qué Claudia Sheinbaum no puede salir a decir lo que quiere decir?
1: Lo que piensa.
0: Exactamente. Bueno, hacemos una pausita. Ya.
1: Ay, feliz día, Marco. Vamos a pasarla padre. Vamos a pasarla bien en este programa.
0: Vamos a hablar de cosas bonitas. Ahorita viene Ana Mar Orihuela después de mensajes a hablar de cosas lindas.
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6: Yo pensaba que a la limón, cuando dos personas hacían algo juntas, sobre todo una obra de arte, a la limón, quería decir a la limón, o sea, un limón. O sea, como que exprimían el limón juntos, ¿no? Es una imaginación mía. Realmente quiere decir, o sea, se escribe diferente, al a limón. O sea, a limón es una sola palabra. Y a limón viene del árabe alamun, y era un grito de guerra que se utilizaba entre los moros para decir que iban a hacer algo todos al mismo tiempo. Alamun, alamun, con ala, que quiere decir Dios, y mun es en el nombre de Dios. Alamun, alamun, entonces decían al alamun. Vamos a hacer todos al alamun, y luego se quedó al alimun.
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7: Zinedine Zidane contra Brasil 1998. El mediocampista francés se vistió de héroe en la gran final de París. Con dos majestuosos remates de cabeza tras tiros de esquina en el primer tiempo, Zidane destrozó el favoritismo brasileño y guió a Francia hacia su gloria.
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0: Ayer a las 4 de la tarde estrenamos el nuevo episodio del podcast. Tenemos nuevo día de estreno y es un episodio muy, muy, muy bueno porque Rafaela Schunk, que es especialista en hipopresivos y reducción y reeducación de la postura y del centro de tu cuerpo, está con nosotros y nos dice cómo la respiración, respirar correctamente, puede ayudar a fortalecer el piso o el suelo pélvico para hombres y mujeres, lo cual tiene una cantidad enorme, pero enorme de beneficios de salud a nivel sexual, a nivel físico. Es increíble lo que los hipopresivos pueden hacer por ti. Aquí un segmento, vamos a ver y escuchar parte de lo que nos dice Rafaela Schunk en el podcast de la semana.
11: Todos tenemos un suelo pélvico, hombres y mujeres.
0: Esto le puede dar beneficios a hombres y a mujeres, no solamente a las mujeres.
11: Ajá. También mejora el control de la eyaculación y demás. Entonces, okay. Sí, es un trabajo interno. Y también lo principal, a que los chicos también les gusta mucho, es que mejora el performance en su deporte, en su todo. Cardio mejora. Y obviamente también para las mujeres.
0: ¿Qué le dirías a los hombres que dice ese tipo de cosas son para las mujeres? Es como el pilates y todo eso. Eso no es para hombres, eso es para mujeres.
11: La verdad es para hombres inteligentes que quieren conectarse con su cuerpo y aprender a cómo dominarlo. Imagínate en los casos de los hombres que ya acuden a pastillas para...
0: Al cuchicuchi.
11: Exactamente. Aquí no estamos para quitar las medicinas ni los doctores. Imagínate agregando los hipopresivos a todo ese tema, porque obviamente es un tema tabú entre los hombres.
0: Sí.
11: Nadie quiere decirte, venir a un podcast y decir, sí, Marco, tengo problemas.
0: Oye, en Pelé, cuando anunciaba Viagra, ¿te acuerdas? Salía Pelé anunciando y decía, si yo tuviera ese problema, lo usaría.
11: Exactamente, exactamente.
0: Le pagaron por la campaña y ni él lo aceptó.
11: Ni él lo aceptó.
0: Que yo la usaría. Si yo tuviera, entonces, un tema tabú entre hombres. Nadie quiere hablar de eso, al contrario. Bromeamos fuerte y empezamos a decir, no, ya a tu edad, ya no se puede, jaja, jojojo. Jo. Pero es como un secreto vergonzoso, porque tenemos la idea de que obviamente el hombre tiene que cumplir. El punto es que es mucho más común de lo que uno piensa.
11: No se platica, no terminan de hacer la pipí.
0: No, la gotita traicionera, le decimos en México.
12: Bueno, el tema tabú, le quitamos los tabús y lo mandamos al aire. Es Rafaela Schunk, maravillosa. Ahí en el podcast justamente ella nos da algunos consejos. Obviamente ella da cursos de hipopresivos, etcétera. No es como que en un podcast nos puede enseñar de la A a la Z. Pero de hecho hicimos algunos ejercicios, están muy sencillos. Entonces, en vez de clavarte haciendo abdominales que son cansadísimas en el gimnasio, o además de las abdominales, puedes hacer tus hipopresivos, y especialmente a los hombres nos da potencia. ¿Quieres andar como brazo de santo? Y bueno, entonces ya sabes que hay que hacer hipopresivos. ¿Quieres que no se salga la gota traicionera? Hipopresivos, ejercicios de respiración para hombres y mujeres. Está disponible en mi canal de YouTube, Marco Antonio Regil TV, y en cualquier aplicación de podcast. No se lo pierdan. Y le damos la bienvenida a la protectora número uno del niño interior, que ya está apuntada para irse a hacer sus ejercicios hipopresivos, que ya le gustó. Aquí está Ana Mar Orihuela.
13: ¿Cómo estás, Marco?
12: Amiga,
13: ¿cómo están? Adorados, ya los extrañaba.
12: Sí.
13: Quiero decirles que ¿qué? Les traigo un tema tan importante, tan buenazo, que estoy segura, no tengo ninguna duda, que después de escuchar lo ajá. que van a escuchar, van a quedarse con un insight, con una buena herramienta.
12: Poderoso.
13: Porque yo creo que todos, a ver, Marco, yo te quiero hacer una pregunta. Si tuvieras a una pareja, un sí. amigo, que te hablara como tú te hablas, en relación a tu cuerpo, en relación a tu trabajo, en relación a tu comida, en relación a tu forma de ser, en relación a distintos temas que todos tenemos, ¿sería tu amigo?
12: Yo he ido modificando. El Marco de hace unos años te diría, no, jamás, me hablo horrible. Ajá. Pero he ido modificando mi diálogo interno. Okay. Quizá el reto más grande que tengo para hablarme bonito es el juicio que tengo sobre mi cuerpo.
13: Okay.
12: Ese es el reto más grande. Pero el resto sí. de mi vida sí, sí ya me hablo bonito. Entonces, el Marco de antes te diría, no, no saldría con esa persona. El sí. Marco de hoy te diría, pues depende. De
13: qué sí, estemos hablando. O sea, es que mira, yo pienso que hay áreas de nuestra vida en ajá. la que hemos trabajado que ya no somos tan duros ni tan críticos. ¿Verdad? Pero hay otras que seguimos siendo verdugos.
12: ¿Tú te hablas bonito?
13: Yo creo que hay áreas en las que sí me soy medio, soy durísima.
12: ¿Verdad?
13: Por ejemplo, en el área profesional, ajá. Digo, ya verán que voy a escribir un libro de eso, pero yo siempre me siento impostora. Sigo sintiéndome que tienes que esforzarte, seguir leyendo, investigando, tratar más, ser la mejor. O sea, realmente crítico que tengo en mi cabeza, en esa área todavía no diría que es mi amigo, es mi enemigo.
0: ¿Cómo distinguimos hasta dónde la autocrítica es buena? Porque obviamente, a ver, que Ana Mara Orihuela o el que sea, o la que sea, diga, voy a esmerarme en escribir un muy buen libro, voy a investigar, voy a ver qué hay ahí para decir algo, aportar algo que no se ha aportado. Eso es muy bonito y es responsabilidad con tus lectores,
13: sí,
0: y con el público y contigo. Pero ¿en qué momento esa autocrítica y esa excelencia que estás buscando se convierte ya en sabotaje?
13: Sí, creo que eso es una muy buena pregunta. Cuando hay regulación, ajá, y desde dónde viene, ajá, porque a ver, cuando tú tienes una parte nutritiva, una parte que es empática, que conoce tus limitaciones, que reconoce tus logros, que sabe también los esfuerzos que hace, que te da mérito, entonces tienes un crítico, pero hay una contraparte que te ayuda a decir, oye, a ver, tranquilo, porque nunca vas a tener cuadritos, o sea, tú no tienes tiempo para dedicarte todo el día a hacer ejercicio, tranquilo, todo está bien, eres saludable, ¿no? O sea, cuando tu crítico te quiere destruir, hay una voz interna que le pone el freno. Pero hay áreas de nuestra vida en la que nos tiramos en el piso y nos pateamos y no hay ni una parte en nosotros que nos diga, a ver, tranquilo, te equivocaste, andas distraído, pero todo está bien. O sea, ¿qué sueles decirte todos los días? No sirves, eres un fracaso, todos son mejores que tú, nunca vas a cambiar, en realidad de nada te sirve tu terapia, por mucho que te has esforzado, no vas a tener mérito, lo que sientes no es importante, deja de quejarte, pero ¿por qué te sientes así? No tendrías por qué sentirte así. O sea, habita un estado completo en nuestro interior que parece más que nuestro amigo, nuestro enemigo. Y se configuró, y hay que conocer ese lugar, Marco, porque si bien es cierto que nace y está ahí para cuidarnos y para regularnos en muchos aspectos, es nuestro bypass moral, como dice una querida paciente, es mi bypass moral. También es verdad que necesitamos conocer de dónde nace. O sea, aprendimos, nacemos odiándonos.
0: No, pero es que sí, a veces, no con malas intenciones, pero a veces en la familia sí nos hablan. Mete la panza, estás muy gordo, no come menos, no te pares así, no te vistas así.

0: típico y ni siquiera nos damos cuenta que está todo el tiempo pateándonos en nuestra vida.
1: O sea, hay que saber equilibrar el diálogo interno. Soy responsable, soy autocrítico, quiero buscar la excelencia, quiero ser profesional, quiero ser buen novio, buena pareja, buen compañero. Pero si ya mi voz interna me está destruyendo, ahí es donde es importante trabajarlo.
0: Exactamente, ¿no? Y a ver, algo que hay que entender es justo cómo se construyó, porque es la forma también de desactivarla.
1: Claro, ¿de dónde viene? Pregunta número uno, ¿de dónde aprendí a hablarme así de feo?
0: Exactamente, o sea, ¿a quién se parece esa voz? Por ejemplo, también pasa, Marco, cuando tuvimos una etapa de bullying en la escuela.
1: Ajá.
0: Donde nos sentimos rechazados, donde sentimos que algo mal estaba en nosotros porque todos porque todos nos criticaban, nos perseguían. O sea, esa etapa de bullying pudo haber dejado un crítico severo, un odiador interno.
1: Yo creo que el mío de mi cuerpo viene de ahí, porque creo que alguna vez te conté o lo he contado aquí en Radio Fórmula, que hubo una época de como en tercero de primaria que yo subí de peso. Y subí bastante de peso. Y entonces, ahorita me río, pero en Tijuana, mis amigos de la cuadra me decían la torta. Así, torta, como una torta de jamón. Pues, la torta, oye, mira torta, Big Mac. Me decían torta, Big Mac, hamburguesa.
0: Sí, no.
1: Y yo me reía.
0: Los niños son crueles.
1: Me reía para pertenecer.
0: Claro.
1: Pero me acuerdo que sí me dolía mucho. Entonces, me pongo a pensar, ese tipo de cosas son las que pueden hacer que se haya quedado en mi subconsciente, y en cuanto empiezo a subir de peso o veo mis lonjitas o algo, que nunca he sido una persona, yo nunca he sido ni seré la persona más delgada del mundo, de ahí aprendí a criticar mi cuerpo, y de ahí aprendimos todos.
0: Sí, porque además tenemos una expectativa siempre muy alta, ¿no?
1: Sí.
0: O sea, yo, no sé, siempre que hablas me siento identificada, pero yo creo que muchas veces ponemos nuestra expectativa tan alta que nunca llegamos.
1: Pues sí.
0: O sea, no, es que no vas a tener nunca, es como yo, si yo quisiera pesar 55 kilos, o sea, es que nunca, siquiera dejando de comer podría tener ese peso. O alguien que quisiera ser, no sé, millonario, o que tuviera, o sea, ¿cuáles son las cosas que sueles esperar y que suele estar en este lugar de tu bully interior?
1: Uh-huh.
0: Ajá, porque todos tenemos ese bully. Sobre todo si tuvimos padres críticos, si tuvimos comparaciones cuando éramos cuando estábamos niños.
1: Sí.
0: Tenías el hermano con el que siempre competías. O sea, tu hermano que siempre sacaba buenas calificaciones, era bien portado. Sentiste rechazo de tus padres. Había comentarios negativos en relación a tu cuerpo, en relación a tu físico, a tu color de piel. O sea, también otro elemento es cuando tienes una tristeza prolongada.
1: Tristeza prolongada. Bueno, ¿qué te parece si hablamos de eso después de mensajes?
0: Como que, claro. Claro que sí.
1: Ana Mara Orihuela está con nosotros, la protectora número uno de tu niño interior, que dice, me falta otro libro. Tú te vas a llenar una biblioteca, pero de puros libros tuyos, amiga.
0: Sí.
1: ¿Cuántos tienes ya? ¿10?
0: Siete. Y
1: ya viene el octavo.
0: Noviembre.
1: ¡Qué buena onda! ¡Qué buena onda! Y eso que traes una autocrítica muy fuerte, y eso que te detiene un poco, imagínate. Si no. Hacemos una pausa y volvemos.
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6: El conejo es una mascota dócil. Ideal para quienes buscan un compañero silencioso pero sociable. Requieren una dieta rica en heno y espacio para saltar libremente. Su naturaleza curiosa y sus largas orejas los convierten en animales encantadores que conquistan a niños y adultos.
7: Bélgica no tuvo piedad. Estados Unidos vio terminar su aventura de manera contundente. Bélgica fue ampliamente superior y goleó 4-1 al conjunto.

0: norteamericano para conseguir su clasificación a los cuartos de final. Los europeos dominaron el partido de principio a fin y confirmaron que llegan en gran momento a la recta decisiva del torneo. Ahora tendrán una prueba de máxima exigencia frente a España, considerada por muchos la principal candidata al título. Se espera un duelo de alto nivel entre dos selecciones de enorme calidad. ¿Quién avanzará a la gran final?
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0: La letra J es la única que no aparece en la tabla periódica de los elementos químicos del mundo.
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2: La presidenta Claudia Sheinbaum dio a conocer que su administración alista un sistema de alertamiento telefónico por ciclones y prevé que estará listo en 2 meses, esto ante la probabilidad de que se fortalezca el fenómeno meteorológico del Niño.
3: El objetivo es que en 2 meses más o menos tengamos listo el alertamiento telefónico para que se pueda informar a toda la gente, a todas las mexicanas y mexicanos, y particularmente en ciertas zonas, en acuerdo con las compañías telefónicas, un alertamiento.
2: Familiares confirmaron la localización con vida de los 3 adolescentes que fueron reportados como desaparecidos después de acudir a su graduación en Guadalajara, Jalisco. Informó Amy Arriaga. 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
5: Con la gran Anamar Orihuela, la protectora número 1 de tu niño interior. La gente aquí muy contenta de que estés de regreso en el programa. Dicen gracias, Anamar, por estar de vuelta. Qué linda, qué hermoso. Dicen que está aquí Vania Rodríguez. Estoy recién leyendo Sana tus heridas en pareja. Y wow, qué gran libro.
6: Ay, oh, gracias. De mis favoritos, porque yo creo que de las relaciones más complejas son la pareja y entenderlos y los que los hacen reaccionar y defenderse es muy importante.
5: La más compleja, yo diría.
6: La más compleja. La más compleja. Y ¿sabes qué? Yo sí creo que tu mejor regalo en la vida es construir un buen partner de vida.
5: Sí.
6: Eso yo creo que sería, o sea, es la mejor, el mejor regalo de la
5: ¿En
6: vida.
5: ¿En dónde haces el casting? Ese es el tema, porque sí, a veces las mejores y los mejores ya están en pareja.
6: Sí,
5: y,
6: sí.
5: Y los que andan sueltos o sueltas, sí, no, no siempre son las mejores y opciones.
6: Es que yo pienso, es que si alguien no los tomó es por algo.
5: No, bueno, no, es que no, vemos no, los que hemos decidido estar solos, sí, y creemos, claro, que no estamos tan fregados, pero... pero sí hay muchos, sí, el mercado está
6: complejo.
5: Está complejo, amiga.
6: Está complejo para hombres y mujeres, pero está, yo te voy complejo a decir, yo también creo que se construye, se hace camino al andar.
5: Se hace camino al andar.
6: Con dos voluntades.
5: Dos voluntades, y es muy importante cuando te acercas a alguien verificar qué tan sana está la niña o el niño interior de esa persona.
6: Exacto, debería que está de haber saliendo. Un aparato que se llame heridómetro.
5: El heridómetro, invéntalo.
6: Nivel de autogestión de tu niño interior.
5: ¿Cómo anda tu heridómetro? ¿Qué tan, sí, lastimado está tu niño o tu niña interior?
6: Ajá, y qué tanto, no importa a veces lo lastimado, qué tanto te haces responsable y, claro, y gestionas tus reacciones sobredimensionadas.
5: ¿Le has dado terapia a tu niña interior, a tu niño interior?
6: Exacto, porque además, de verdad, Marcos, sí, sí hace toda la diferencia.
5: Claro, pues lo que dices, imagínate a alguien que dice, yo en teoría dice, yo quiero enamorarme, quiero una relación, pero su niño o niño está lastimado, y entonces, sí, te metes en la relación, sí, y ese niño o niña les va a sabotear la relación.
6: Absolutamente, porque ese niño tiene varios principios. El primero es que no cree en el amor. Ese niño no cree en el amor.
5: ¿Por qué?
6: Porque no lo amaron, porque no lo conoció en sus padres, yeah, porque se sintió rechazado, porque en realidad está defendido, está enojado.
5: O traicionado.
6: O sea, traicionado. O sea, de verdad nuestro niño no es una metáfora bonita, no, sí, es un lugar amable, o sea, es un lugar lastimado, defendido, y que si no lo conoces y te haces cargo de él, sabotea, ajá, todo en tu vida. Entonces, nunca vamos a ser una buena pareja si no te haces responsable de tus heridas. Y no me salgas con que, ay, es que yo tuve una infancia muy bonita. No, es que no tiene que ver con eso. El dolor es parte de la vida. O sea, si tú no sabes cuáles son las heridas que estás proyectando en tus relaciones de todo tipo, entonces eres muy peligroso y peligrosa.
5: Es que no es todo o nada. Puedes haber tenido una infancia muy bonita y haber tenido heridas.
6: Claro.
5: Yo tengo una infancia bonita y tengo un montón de heridas.
6: Exacto, no está peleado, es verdad. O sea, en realidad hay momentos increíbles de la infancia de cualquiera. Eso no quiere decir que no tengas un niño herido.
5: Claro.
6: Tienes un niño herido porque tus padres tienen dolor, porque tú tuviste experiencias traumáticas, porque todos estamos frente a la enfermedad, frente a los cambios, y todo eso genera heridas.
5: Claro. Aquí Magali Velasco dice, tienes toda la razón, Magali, si lo estábamos aclarando, dice, Marco, los que estamos solos no necesariamente somos malos, no encontramos el bueno después de ir a terapia, ¿no? Tienes 100%, era una broma,
6: ajá,
5: Magali.
6: Ah, sí, sí, no, de hecho, hay muchos solos muy buenos.
5: No, de hecho, pues tú misma dices, ¿no? Que
6: la
5: a veces.
6: Mayoría.
5: Ajá, y también Nilda Quiravillo dice lo mismo, muchos expertos como ustedes dicen eso, que a veces es más fácil que una persona que sabe estar sola,
6: sí,
5: y estar bien consigo misma pueda tener una relación sana a alguien que no sabe estar sola o solo, sí, y está brinco y brinco y brinco y brinco
6: totalmente,
5: de pareja en pareja.
6: Totalmente.
5: ¿Correcto?
6: Sí, porque tú ya no necesitas ni quien te resuelva, ni quien te rescate, ni con quien compartir, sabes estar contigo misma,
5: claro,
6: te encanta la vida, disfrutas, tienes vida social, tienes afectos, o sea, quieres un compañero para que venga a sumarle a tu vida,
5: claro,
6: y ya no estás dispuesta a que te hable haciendo su berrinche, que tienes, que te choca porque está demandante o porque tiene ganas de que las cosas sean como él.
5: Sí.
6: Ay, no, ya.
5: Claro.
6: Vete a terapia.
5: Mira, si yo fuera mujer, yo buscaría un hombre que supiera lavar, planchar su ropa, hacerse su comida, limpiar su cuarto y su baño, o sea, porque si
6: o
5: no...
6: O sea, si tú...
5: Si yo fuera mujer.
6: Ajá, si fueras mujer.
5: Si yo fuera mujer.
6: ¿Así?
5: Es que hay muchos hombres,
6: sí,
5: que están buscando no una pareja amorosa, sino están buscando,
6: sí,
5: más bien quien los atienda.
6: Sí.
5: O sea,
6: sí,
5: quien... Está bien, bueno, cada quien busca lo suyo.
6: Claro.
5: Y si quieres atender a alguien, pues
6: sí,
5: adelante. Pero
6: sí,
5: si yo...
6: A ver, si yo ¿qué buscaría?
5: Yo buscaría... La mujer, ¿te acuerdas?
6: Bueno, ya sí, tú y yo ya estamos en
5: que
6: otro
5: sepa
6: tema.
5: Que se planche, que sepa lavarse la ropa.
6: Oye, que vaya a terapia.
5: Que vaya
6: y que no vaya a hacerse tonto, porque después esto somos, o sea, también les encanta ir a hablar de,
5: sí,
6: todo lo que hacen bien. Y oye, pero le dijiste a la terapeuta, no sé, la que nos peleamos ayer por este tema, ay, no me dio tiempo. O sea, pero si esto era importante.
5: Oye, hoy en la mañana a una psicóloga, creo que era argentina o española, que estaba hablando de las, a ver si has oído esta teoría, las cuatro mujeres que busca un hombre.
6: A ver.
5: Porque dice, fíjate bien qué tipo de mujer está buscando el hombre. Dice, porque hay hombres que buscan a Eva, o sea, pone a personajes.
6: Ajá, míticos.
5: Míticos, son cuatro o tres, creo que ahorita
6: okay,
5: si me voy a acordar. Dice, el hombre que busca una Eva, busca un objeto sexual.
6: Ok.
5: O sea...
6: Sí.
5: Nada más quiere sexo, quiere una Eva, okay, hermosa, desnuda, sexosa,
6: sí,
5: que coma la manzana y le invita al pecado y nada más se la quiere cuchiplanchar.
6: Órale.
5: Entonces,
6: okay,
5: hay hombres que buscan a una Eva.
6: Okay.
5: Luego dice, hay hombres que buscan a una Helena de Troya.
6: Ajá.
5: Que ya es una mujer más sofisticada, más fuerte, pero, y inteligente,
6: uh-huh,
5: pero sigue siendo una presa de conquista.
6: Okay.
5: ¿No? Y luego creo que son tres nada más. Y luego el tercero, ¿cuál era? El mujer que busca, el
6: hay
5: hombre.
6: Debe haber una madre por ahí.
5: Sí, claro, esa, justamente la atinaste.
6: Uh-huh.
5: La Virgen,
6: sí,
5: la Virgen María.
6: Exacto.
5: Hay hombres que buscan la Virgen María, que es un
6: esa,
5: amor muy espiritual, muy maternal. Le pegaste
6: idealizado,
5: perfecto. Y la cuarta, ¿cuál crees que sea? Ya que la atinaste la tercera. La ideal, pues.
6: Bueno, pues una adulta y...
5: Sofía, dice, como la filosofía.
6: Okay.
5: A una mujer inteligente,
6: sí,
5: trabajada,
6: sí,
5: consciente
6: y responsable.
5: Consciente y responsable.
6: ¿No?
5: Entonces, que entonces ya... entonces busca al objeto sexual, a la gran mujer, al gran trofeo que conquistar, que
6: okay,
5: sería Helena de Troya, a la mamá.
6: Ok.
5: Virginal, ¿quiere una mamá?
6: Ok.
5: ¿O quiere a una mujer inteligente?
6: Bueno, lo bueno es que hay mujeres que cumplimos con las cuatro mujeres.
5: ¡Eso! Tú eres objeto sexual, madre. Terreno para conquistar e intelectual.
6: 100%.
5: Soy las cuatro mujeres.
6: A ver, chicas, levante la mano. ¿Quién?
5: Fuertes declaraciones. Corten a Mar Orihuela en su OnlyFans.
6: Bueno, es que de verdad sí creo que no tendría que estar divididas, ¿no? ¿No?
5: Contéstale a la psicóloga, contéstale, dile.
6: Bueno, amigas, por favor, ¿ustedes qué dicen? O sea, ¿podemos tener las cuatro o no? Bueno, ya nos dirán.
5: No, pues sí se mató. La que ¿sí? menos, de esas cuatro a mí la que menos me llamaría la atención es la Virgen María. No, no quiero una mamá.
6: Ay, pero eso también es
5: bueno,
6: lindo.
5: Si es una, si se refieren con eso a la parte espiritual, una mujer espiritual, sí.
6: Ahí. No, pero okay. Una mujer, a ver, que te diga, oye, mi amor, te hice un tecito en la mañana que te encanta.
5: Ah, ok, esa parte.
6: Y oye, ¿cómo vas? ¿Ya comiste? ¿Qué comiste? Ya, okay. O sea, también está lindo, ¿no?
5: Me falta ir a una sesión de terapia contigo.
6: Exacto.
5: Porque yo relaciono con madre a alguien que me va a controlar,
6: ajá,
5: que me va a dar.
6: Así como mamá castradora.
5: Que me va a traer así en friega.
6: Ajá, no. Y, o sea, y un hombre que te cuide también es lindo. Oye, vine por ti.
5: Búscate
6: o...
5: el equivalente. ¿Cuáles serían los cuatro hombres, así como las cuatro mujeres?
6: Hay que hacer. ¿Lo puedo desarrollar ese tema?
5: Desarrollalo.
6: Exacto. Desarrollalo. Cuatro y cuatro. Es más, con base a la mitología griega, por ejemplo.
5: Ándale, ahí está.
6: Ajá. O sea, ajá. Porque ahí son siete dioses. Bueno, pero ya estamos hablando
5: de otra cosa. Pero no nos estamos desviando, porque todo eso que estamos hablando viene del sanamiento de tu niño interior.
6: Sí.
5: Y de qué, ahora, ¿cómo te percibes tú?
6: Sí, claro, porque, a ver, este crítico nació de unas de heridas y nació de lugares tristes. Por ejemplo, decía, cuando tú tuviste, cuando te sentías aislado, cuando estabas depresivo, o sea, pudiste haber generado una identidad que algo estaba mal en ti. Y cuando tú sientes que algo está mal en ti, siempre vas a estar persiguiendo los likes en tu vida. Y eso es desgastante. Es un barril sin fondo, porque no encuentras nunca el ok, ¿no? Ese ok que no se dieron tus padres ni consigo mismos. Porque cuando tu padre y tu madre no se dieron el ok a sí mismos, te heredaron esa misma ausencia, esa misma carencia. Y vamos por la vida teniendo logros, 7 libros, éxito, y tararararararara. Y si no desarrollamos un lugar donde podamos cachar la abundancia, el bienestar, donde podamos conservar el aprecio por lo que somos, la validación por lo que somos tal cual somos. Si no vamos desarrollando y nutriendo una madre, un padre nutricio, pues entonces siempre vamos a estar corriendo tras el like, el reconocimiento, o tras esta relación, estas relaciones que vamos construyendo que niegan nuestro derecho al amor, ¿no? Y que nosotros también no nos damos ese derecho. Entonces, por supuesto que tiene que ver con las heridas. O sea, yo, la pregunta que te quiero hacer a ti es, si tú harías una lista de las cosas que te agradeces, de lo que te reconoces en el día a día, si hay una voz empática y nutridora en el día a día, ¿podrías saber con claridad cuál es? O sea, ¿cómo te nutres en cotidiano? ¿Qué cosas te reconoces con mucha facilidad? ¿En qué te sientes orgulloso de ti? O sea, ¿qué diría tu madre interna? O sea, ¿has construido una madre interna que hable bien de ti, que ame lo que eres y que verdaderamente no lo diga desde la cabeza? Porque a veces pensamos que esto es, sí, yo lo tengo claro en mi cabeza. ¿Lo sientes? O sea, ¿en verdad te sientes una persona con derecho en la vida, con validación de ser lo que eres? Y creo que esto es un estado mucho más del cuerpo y de la conexión contigo que de entenderlo y de tenerlo claro en tu cabeza, porque a la hora de la vida, lo que tienes claro en tu cabeza no es lo que te sostiene, es lo que realmente sientes por ti. Entonces, si tú aprendiste a odiarte por todas estas experiencias de la vida, necesitas aprender a amarte. Y amarte primero implica amar tu dolor, amar las partes más rotas de tu existencia, porque es ahí, en esas partes rotas, en esos lugares carentes, donde está una verdad que necesitas abrazar y caminar con esa verdad, ¿no? Porque hoy estamos fóbicos de sentirnos tristes, fóbicos de estar, de tener miedo, de tener, de estar mal, ¿no? O sea, todos queremos estar bien, ser nuestra mejor versión, ser hiper, musculosos, fitness, tomar agua, comer perfecto, ir a terapia, ir a cursos, estar súper informados, o sea, como en una
5: más... Deja de hablar de mí, deja de hablar de mí, deja de hablar de mis presiones internas.
6: O sea, realmente... ese comportamiento es desde el amor, o sí. sigue siendo ese padre duro.
5: Y se puede hacer todo eso, buscar tu excelencia, buscar ser tu mejor versión, alcanzar tu máximo potencial, desde un lugar de amor.
6: Así es.
5: Y compasión, no desde odio y exigencia. O sea, aprendo porque me amo tanto que me quiero facilitar esta información, esta experiencia que me haga crecer, o lo hago porque me odio tanto de que estoy tan mal que tengo que tapar los baches que traigo.
6: Sí.
5: Son dos lugares distintos.
6: Yo un día estaba con una paciente y le decía, bueno, mira, por ejemplo, esta versión de ti antigua, esta vieja yo, no sé, con sobrepeso, esta vieja yo que era súper insegura, mírala.
5: Sí.
6: Y cuando la ves, ¿sientes rechazo o sientes amor? Y esa experiencia te hace ver si te amas o te odias. Ajá. Y si odias esa historia, porque si lo que sientes es no quiero volver a ver esa niña o ese niño, siento repulsión, porque es lo que decía mi paciente hace muchos años, ¿no? Es que cuando la veo siento asco. Ajá.
5: Wow,
6: y pienso, qué fuerte es cuando de pronto hemos huido de etapas que hemos ido desde el enojo profundo con quien éramos. Ajá.
5: Sí.
6: Y creo que eso es algo que hay que revisar, y desde las heridas necesitamos aprender a amar lo que somos y desde ahí transformarlo, no desde el rechazo. Y es muy diferente el lugar. A pesar de que puede ser la misma acción, el lugar es muy distinto. Ajá. Es desde el amor, agradeciendo a lo que hemos sido. Y Marco, fíjate que yo hace muchos años que no doy un acompañamiento de transformación de las heridas de la infancia.
5: ¿Lo vas a dar?
6: Y lo voy a
5: Cuéntanos dar. Para inscribirnos.
6: Lo voy a dar. Este dura 4 meses.
5: Uy.
6: 4 meses, una vez a la semana, y va a ser presencial. Y por línea. O sea, pueden ir a tomarlo presencial, lo voy a dar en Polanco y voy a tener dos horarios diferentes.
5: Okay.
6: Va a ser los martes de 7 a 9 de la noche en Polanco, en la calle de Horacio, no, de Homero, perdón, en Homero. Y también lo pueden tomar en línea de 7 a 9 de la noche los martes.
5: Grupo pequeño, me imagino.
6: Porque es un grupo pequeño. Va a ser un acompañamiento muy bonito, un grupo de 30 personas. O sea, no es el cupo limitado porque... Me encanta, yo creo que necesitamos salir de la pantalla. Hay quienes no van a poder salir de la pantalla, pero si hay quien dice, yo vivo cerca de Polanco, puedo ir, vénganse.
5: Sí, bueno,
6: porque
5: pantalla.
6: Vamos a hacer una fraternidad.
5: Claro.
6: Y después, el miércoles, de 11 a 1 de la mañana, vamos a trabajar durante 6 meses rechazo, abandono, humillación, traición e injusticia.
5: Wow, qué hermoso.
6: Y vamos a hacerlo desde el cuerpo. No quiero llevarlos mucho a la cabeza. Yo creo que estamos muy informados.
5: Sí, es verdad.
6: Va a ser un espacio realmente para habitar desde el amor y la empatía la historia que tu cuerpo quiere contar a través de sus síntomas y su dolor. Y lo vamos a hacer desde el amor y la empatía.
5: O sea, grupo pequeño en persona y en línea en cualquier lugar del mundo.
6: Y en línea en cualquier lugar.
5: ¿En dónde nos podemos inscribir? Llame ya.
6: Llama ya.
5: Llame ya.
6: Bueno,
5: llame ya.
6: En mis redes sociales, anamar.orihuela, yo ahí pueden inscribirme en todas mis redes sociales. Estoy en TikTok, en Facebook, en Instagram. También tengo una página, www.anamarorihuela.com o academiaanamarorihuela.com, y podemos darle toda la información. Va a ser un regalo, te lo aseguro. Además, nos vamos a ver todos los una vez a la semana, y de verdad esta herramienta y esta medicina de transformación del niño interior sí funciona. O sea,
5: claro,
6: no se acostumbren a vivir como siempre han vivido, porque sí se le puede dar la vuelta a esta historia, y no lo vas a hacer entendiendo solo. Ajá. Lo vas a hacer poniéndole una mirada amorosa a la historia que tu cuerpo tiene que contar.
5: Qué bonito.
6: A través de sus síntomas.
5: Qué bonito. Muchas Cuando dijiste gracias. Polanco, dije, ay, lo va a hacer desde nuestros estudios. Y luego Horacio, no.
6: Bueno, podemos
5: hablar.
6: De que va a ser en Polanco, va a ser en Polanco.
5: Te cambiamos a Goldsmith.
6: Exactamente. Sí, va a ser un grupo que además se va a transmitir en vivo.
5: Sí.
6: Entonces, vívanlo, dense ese regalo de vida. creo que un proceso te va a dar muchísimo más que a veces estas cursos que tomamos de 2-3 horas. No digo sí. que no funcionan, qué bueno que lo puedas hacer, pero si te das un proceso más sostenido, profundo. Es mucho más
5: profundo. No, y aparte, es una trabajas durante esa semana, lo asimilas, les dejas tarea, sí. y luego no, es mucho más hermoso darle seguimiento así semana a semana.
6: Exactamente, y profundo. Además puede estar ahí Marco tomando el curso con nosotros.
5: Tal vez, si lo haces en nuestros estudios.
6: Bueno, pues entonces, venga.
5: Hablemos de eso, mi querida Anamar. Oye, muchas gracias. Sigan a Anamar Orihuela y inscríbanse a su curso. Recuerden, están en Ciudad de México, pueden ir a ese grupo pequeño, pero esto es en cualquier lugar del mundo, se pueden inscribir y seguirlo en línea. Sí. Y también es muy hermoso hacer algo en línea.
6: Exactamente.
5: Tiene su magia.
6: Yo creo que sí, porque en tu lugar seguro puedes sentirte a salvo. Y a veces también hay personalidades que lo necesitan, y también interacción y conexión es precioso.
5: Claro.
6: Porque además, pues abrazar, mirarnos a los ojos, conectarnos, es maravilloso.
5: Y si no estás en Ciudad de México, además, eso es lo que hay.
6: Es lo que hay.
5: Es lo que hay. Exacto. Es lo que hay. Anamar Orihuela, muchas gracias, amiga.
6: Muchas gracias, Marco. Nos vemos pronto.
5: Bueno, trabajemos en nuestra niña y niño interior, desactivemos al autosaboteador interior para que nos permita alcanzar nuestro máximo potencial. Mientras más te ames, mientras más te va, mientras más te quieras, mientras más te apapaches y te cuides, pues mejor te va a ir en la vida. O sea, es básico. El amor empieza contigo. Nos lo ha dicho Anamar muchas veces, pero nunca será suficiente. Gracias, nos despedimos de Telefórmula. Se quedan con Maxine Goodside en Radio Fórmula. Volvemos después de la pausa.

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3: Meta presentó Brain2Gravity2, un sistema de inteligencia artificial que traduce la actividad cerebral en texto sin necesidad de implantes quirúrgicos para facilitar la comunicación de personas que han perdido la capacidad de hablar o escribir por lesiones neurológicas. La nueva versión es un sistema integral de mayor rendimiento, capaz de decodificar oraciones en tiempo real a partir de registros cerebrales no invasivos que se obtienen mediante un escáner de magnetoencefalografía. Dicha tecnología utiliza un dispositivo con forma de casco que registra los campos magnéticos generados por la actividad cerebral, los cuales son procesados por un modelo de inteligencia artificial que reconstruye las frases que la persona intenta escribir. Fue entrenado con aproximadamente 22.000 oraciones de 9 participantes voluntarios y es capaz de recuperar oraciones coherentes a partir de entradas neuronales ruidosas con una precisión de palabras del 61%. Informó Aide Rivera. 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

0: Bueno, estamos de regreso, ya estamos en nuestra hora de tele. Fíjense que Laura Zapata ve que, bueno, fueron secuestradas ella y su hermana Ernestina Sodi, que en paz descanse. Resulta de que uno de los secuestradores dice que quiere salir de la cárcel por buen comportamiento.
1: Imagínate nomás.
0: Fue el que secuestró y abusó de Ernestina. Así es. Pero el cuate quiere salir. Bueno, entonces Laura Zapata, eso es lo que nos cuenta.
2: Laura Zapata dijo irá hasta las últimas consecuencias en contra de Cuno, pues no está dispuesta a permitirle que asegure que el secuestro que sufrió la actriz en 2002 alegadamente fue un autosecuestro.
3: A estas alturas ya me cansa el tema. Tengo 20 años resistiendo pues estas mentiras sobre lo que yo viví, sobre lo que yo sufrí, sobre lo que pasamos. Toda mi familia y yo. Y fue algo tremendo. No sé si ustedes se recuerdan que yo acudí a alguien de la imagen y dije de qué manera este evento de un secuestro lastima mi imagen de la villana de la televisión, ¿no? Víctor Gorgoa, pues de alguna manera tuve varias reuniones con él para ver qué es lo que pasaba. No solamente conmigo, en mi interior. Bueno, pues el, para mí el secuestro es algo que me partió en mil pedazos, ¿no? Y me llevé muchos años para recuperarme y para regresar en mí, para entender lo que me había sucedido. Pues sí, definitivamente es algo que no me ha permitido continuar con este encuentro con el público de manera limpia, de manera honesta, de manera pues legal, en referencia a lo que yo aporto como actriz, como persona dedicada a los medios, y el regreso que tengo por estas falsedades emitidas sobre un hecho muy doloroso en mi vida. Cuando salí definitivamente le dije, no, yo fuero solas, y estaba solamente con mi maestra de yoga trabajando, con Ram, pero de alguna manera pues sí fue necesario buscar ayuda psicológica, porque es algo que pues que me rompió, el nombre además de secuestro es la muerte suspendida. La muerte suspendida para los que estamos en el evento y la muerte suspendida para los familiares y la gente que nos quiere, que está afuera, sufriendo, mis hijos, mi abuela, mi madre, mis hermanas, todo el mundo que sufrió y que vivió pues todo eso, mis amigos queridos.
2: Para Grupo Fórmula, Berenice Ortiz.
0: Sí, la verdad, sí.
4: Ahí está, Laura Zapata.
0: Bueno, yo pensé que ya en esta vida había visto de todo, pero no, ¿qué creen?
1: ¿Qué más?
0: Me faltaba el doctor del Villar. ¿Cómo crees que le vayan a dar un reconocimiento honoris causa?
1: Un doctorado honoris causa al doctor Ángel del Villar.
0: Ángel del Villar. Resulta que se lo van a dar como el lipo escultor de las estrellas.
1: ¿Qué? ¿Pero quién? ¿Qué asociación? ¿O cómo?
0: Oye, no sé, porque digo, el premio honoris causa lo da una universidad, ya sea la UNAM o la de Harvard o algo.
1: No, pero ahorita ya hay muchas, Max, que se han...
0: Pero ahorita ya lo da, Juan de las Pitas ya te da un...
1: Sí, hay muchas asociaciones y club de rotarios y quién sabe cuánto más que empiezan a sacar sus doctorados honoris causa.
0: Pero al doctor del Villar, yo pensé que porque se vestía de Irma Serrano, no. Por el lipo escultor de las estrellas.
1: ¿En serio? ¿Por eso le van a entregar el doctorado honoris causa?
0: El doctorado honoris causa, ¿tú crees?
1: ¿Quién será este?
4: Pero fíjate que el doctor comentaba, Max, que con esto se limpia su imagen para siempre, que porque ha vivido muchos años atacado, y dice que este doctor honoris causa limpia
0: su imagen
4: como cirujano, Max.
0: No. Yo sí, ahora sí me doy. No, yo dije, bueno, se lo darán, ¿por qué? Pues porque es admirador de Irma Serrano, se viste como Irma Serrano, o no sé qué haya hecho el doctor del Villar para merecer un, pues sí.
1: Es que dice que es muy buen...
0: Como lipoescultor de las estrellas.
1: Lipoescultor, dice que es muy buen doctor, que bueno, es muy buen médico, que siempre le hizo sus arreglitos a algunas estrellas, entre ellos a Irma Serrano.
4: Ah,
1: él
4: sí,
1: dice que también le arregló la nariz, le estiró un poquito acá, le jaló un poquito por acá. Es muy bueno que le decía, cuando Irma estaba, dice, por eso la mantenía muy bien, dice que los últimos años de Irma Serrano
4: le daba su jaloncito
1: antes de que la robaran y la transara la Pilarica, ¿te acuerdas? Todavía.
4: Hasta a ti te tocaron dos, tres joyas.
1: Ay, ojalá. Sabías a Pilar Brindis. Imagínate.
4: No, pero si eras íntimo de Pilar Brindis, te iban al café y a la del Valle donde la tenían topada. Hasta a ti te debe haber tocado un rubí, ay, algo, no. Marquito.
0: ¿Cuál rubí? Eran puras baratas, lo que tenía la
4: cerrada. Mira, tenemos aquí lo máximo.
0: Bueno, vamos a ver qué dijo. No.
1: No, es de, a ver, ya no quiere hablar el doctor ese que ya no. Ya después no,
0: pero pues ya le dieron el.
4: Vamos bueno, a ver al doctor.
0: Porque sí a está... ver, honoris causa.
1: A ver, ¿qué nombre
0: se atoró? Pero además, por ser el lipo escultor de las estrellas.
1: Oye, acuérdate que incluso él mismo le regaló a Kippy Casado, que fue otra de las personas que arregló
4: una camioneta.
1: Acuérdate que aquí te lo traje y se enojó mucho Kippy Casado y me vino y me cacheteó casi porque decía, ¿por qué estás diciendo? Pues porque el doctor aquí lo mostró de usted para que se dejara hacer una lipoescultura y un poquito de cositas en la carita. Pero el doctor amablemente tuvo a bien regalarle una camioneta.
0: Pero así la dejó.
4: Ay,
0: oye, las operaciones que se hizo Kippy Casado estaban fatales.
4: Y se enojó luego Juan José Peña. ¿Te acuerdas también, su hijo? Sí. ¿Te acuerdas que de repente también entró hablando de las cirugías?
0: No, hombre, por eso te digo, no. Vamos a ver qué dijo el doctor del Villar.
4: Todavía están en esperemos. Bueno, pues ahí está,
0: Max, el doctor del Villar. ¿No lo tenemos?
1: Ah, que no está.
0: Ay, bueno, ok. Pero bueno, ya sabemos quién es el doctor. ¿Ni una foto del doctor del Villar tenemos?
4: Sí, para verlo, para recordarlo.
0: No tenemos tampoco, no está.
4: Pero quiere venir el doctor al programa, Max, quiere venir a hacer el homenaje a Irma Serrano frente a ti. Frente a la reina de la radio, a mí me lo manifestó, dice que ya se cansó de marcarle a Vicky López porque siempre le desvía la llamada, pero quiere venir.
0: Ponme que sea una foto del doctor del Villar.
1: Para que la gente vea quién es.
0: Ahí sí está, no, pero no se ve, mira,
4: ahí
0: está. Mira,
4: ahí está el honoris causa del doctor.
0: El doctorado honoris causa, ¿qué tal él?
1: ¿Qué tal?
0: No,
4: sí, bueno. Pues ahí está el doctor.
0: Pues ya cualquiera nos los merecemos entonces.
1: Exacto. No, pero aparte.
0: Yo levanto la mano también, ¿no? Que me lo den por.
1: Levantamos para hacer qué, pero ahí levantamos la mano. Para ahí poder ir
0: exactamente. Por ponerme labor. Las pestañas bien todos los días. ¿No?
1: Que
0: me
1: den. Que nos den el doctorado.
4: Doctor.
1: Muy homenajeado con su doctorado y demás. Yeah. Lo llevará a recorrer por todo el país, hará un recorrido con el doctorado en mano. ¿Cómo estarán las situaciones?
4: Ay, qué mal.
0: Pues mira, cualquiera se puede disfrazar de ponerse su birrete y agarrar un diploma y decir, pues ya me dieron el doctorado honoris causa.
4: ¿No? Pero fue muy polémico el doctor. También acuérdate que era íntimo de Sandra Montoya, que les tengo una exclusiva. Sandra Montoya. Pareja
1: de Cuauhtémoc Blanco.
4: Pareja fugaz de Cuauhtémoc Blanco y quien ocasionó su separación de Rosana Nájera.
1: Porque le tomaron una foto ahí.
4: Ex pareja de Juan Osorio, productor de Televisa, recuérdate. Regresa Max recargada porque parece que ahora sí el libro de Cuauhtémoc, Sandra Montoya, el libro que hablará del romance de Cuauhtémoc Blanco y el romance con Juan Osorio, parece que ya se va a publicar después de
1: ahora sí ya.
4: 15 años. Y una década y un lustro esperamos ese libro, Max.
0: Bueno, pues. Cada quien sale a su tiempo, ¿verdad?
1: Cada quien sale a su tiempo.
0: Pero yo, la verdad,
1: no creo que a Juan Osorio le encante la idea.
4: No, yo tampoco.
1: Y menos de que está tan perdido de amor por, ¿no? Por
0: ya su esposa. No entra Diego Boneta. Les cuento que Diego Boneta ya está harto de que le pregunten de Renata Notni y apenas acaban de tronar. Uh-huh. Pues, Diego, prepárate. Dentro de 20 años te van a seguir
1: preguntando. Pero si Aislinn y Mauricio Ockman rezaron después de 20 años separados, que no pueden rezar ellos que están recién terminados.
4: Yo quisiera que regresara, bueno, en algún futuro.
1: Victoria Rufo
4: y Eugenio Derbez.
0: Ay, no, bueno. Vamos a corte.
1: O Silvia Pinal y Enrique Guzmán.
4: Ay, doña Chivis.
0: Ya. Bueno, ya.

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0: Caminando por México.
9: Peña de Bernal, Querétaro. Hogar del tercer monolito más grande del mundo, este pueblo ofrece una energía mística que atrae a escaladores y buscadores de paz. Sus calles coloridas y deliciosas gorditas de maíz quebrado son el complemento perfecto para una vida llena de tranquilidad.
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0: Bueno, estamos de regreso. Miren, estábamos platicando de una cosa que casi todo mundo tenemos el problema de que hemos padecido insomnio en algún momento de nuestra vida. Está con nosotros Patricia Beltrán, porque ella es especialista en sueño. ¿Cómo podemos dormir bien y sobre todo descansar? ¿Verdad, Pati?
1: Sí, gracias por estar aquí. Muchísimas gracias y gracias por el espacio para hablar de la importancia del sueño. Porque no es lo que decíamos, no es dormir por dormir, sino dormir las horas que sean descansadas, pues para recuperarse, porque pasamos un tercio de nuestra vida durmiendo, entonces más vale que lo hagamos bien, ¿no?
2: Oye, Pati, ¿qué se necesita estudiar para ser especialista en el sueño?
1: No existe como tal, la medicina que se dedica especialmente al sueño, sino son neurólogos, o son desde varios enfoques para poder especializarse. En mi caso, yo no soy médico, entonces es terapia desde lo conductual.
2: Okay.
1: Y llevo 12 años trabajando con más de 4,000 familias, casos, porque empecé con sueño infantil justo a partir de lo conductual. Y así como el niño se duerme succionando, el adulto se duerme viendo la tele. Uh-huh. Entonces cada uno tiene su muletilla para poder saber dormir en vez de nosotros mismos desde chicos instalar el hábito, o ya adultos, no estamos todos perdidos, todavía podemos dormir bien, de establecer como buenas asociaciones para saber apagarnos, no decir, bueno, yo voy a dormir y pensar en los 36 pendientes que tengo. Es que eso es lo que no se tiene de dormir bien.
0: ¿Qué tiene que ver el celular?
1: Totalmente.
0: De que lo dejes cerca o a qué distancia lo tienes que dejar para que te puedas...
1: Es que mira, Maxim, viene de varios lados, porque no es nada más como las ondas electromagnéticas que se ha hablado, que te cansa a nivel biológico, sino también la tentación de tenerlo ahí. Y entonces no se necesitan grandes estudios, que sí se han hecho, pero para darse cuenta de cómo te robas una hora de sueño por tener el teléfono, por estar revisando una notificación y el chisme que te lleva a la otra cosa, que te lleva a la otra cosa, y de repente ya te habías acostado a las 10 de la noche, pero no te dormiste, hasta las 12, exacto, las 2 de la mañana, claro, porque empezaste a ver cosas. Entonces no es nada más el contenido que ya te interesó y te comprometiste con un tema ahí, sino que además la luz azul que emite la pantalla del teléfono, de la televisión, incluso las luces estas que tenemos todo el día, hacen que nuestro cerebro no diga, bueno, pues ya es hora de dormir, voy a empezar a organizar todo mi sistema, melatonina, que es la hormona que nos ayuda a empezar como a mandar la orden de que ya nos vamos a dormir, para hacerlo. En cambio el cerebro dice, pues seguramente hay que estar de pie todavía, yo te ayudo, y seguimos produciendo cortisol, que es como el contrario, lo que nos ayuda a estar despiertos y alerta.
2: Oye, Patricia, ¿y cómo se puede regular el sueño en una persona adulta? Porque seguro hay mucha gente que pasa a los 30, 40 que nos escucha y que ha tenido muchos malos hábitos durante toda su vida. Se dormía 12, 2 de la mañana, 3. ¿Cómo se regula para que entonces tú ahora te duermas a las 10?
1: Lo más básico es que el sueño se construye desde que despertamos. Entonces, si nosotros establecemos la hora de empezar el día, ¿no? Que tenga que ver con nuestra vida laboral, social, estudiantil, etcétera. Si nosotros decimos, bueno, yo todos los días, no importa la hora que me duerma, me voy a despertar a las 7:30. Sí, exacto. Entonces, tu presión de sueño, que es esto que hace que te empiece a dar como sueñito ya una hora prudente, que serán más o menos como 12, 13 horas después, va a suceder. Pero entonces tenemos como que alimentar en positivo todo esto. Es decir, me despierto a esta hora, pero no importa la hora que me duerma o cómo haya dormido, porque si no, se mueve todo. Entonces, con esto empiezas como a mandar a tu cerebro las señales que así vamos a hacer el hábito. Entonces, no voy a tomar café, ¿no? A las 6 de la tarde, porque el café se metaboliza entre 9 horas después, o sea. Entonces, ya sé que soy sensible al café, tampoco. Voy a tener una buena alimentación, en la cual hay triptófanos, que son aminoácidos que provienen del pollo, de las proteínas, del pavo, perdón, de las proteínas, de los frutos secos, todo eso va a ayudar a que mi cerebro también empiece a descansar. Entonces, el tener buenos hábitos, dejar mi teléfono, ¿no? Lo voy a poner lejos. Cenar temprano para que mi sistema digestivo me lleve a descansar, ¿no? Y no me duerma con la hamburguesa acá. Todas esas cosas ayudan a mejorar tu sueño y son muy básicas. Y tiene que ver también con la luz del día. Si tú te despiertas en la mañana, abres tu ventana, le dedicas un poco a ver la luz, porque es un espectro, ¿no? Que va todo el día, empieza en azul y se va poniendo roja durante el día naturalmente. Entonces, eso manda la señal también a tu organismo para decir, no, biorritmo, empecemos. ritmo circadiano, aquí empieza y aquí acaba. Entonces es como muy natural, es como un back to basics, que parece de repente como de charlatanería, pero es que, claro, te empieza a hacer el, claro, si yo estoy con la tele hasta las 11 de la noche y con el teléfono y en la compu, y pues no le estoy dando el aviso a mi organismo de decir, ya es hora de dormir.
3: El consumo, por ejemplo, de magnesio también te puede ayudar mucho.
1: Ayuda, ¿no? Mucho, hay muchos suplementos, ajá, muy buenos. Suplementos. No te van a hacer magia si tú no arreglas este lado. Entonces, exacto, tienes que integrar todo. Pero claro, el magnesio ayuda a relajar los músculos. Exacto. Entonces, ayuda a que descanses mucho mejor. Y todos son hábitos.
0: ¿Y la melatonina?
1: La melatonina es que tendría que tener un estudio para decirte, Maxi, necesitas tanto melatonina porque tienes jet lag, porque tienes como un tema ahí, pues de como de discordancia de melatonina con temperatura, con todo. Yo no te diría, tómatela de primera para dormir, porque entonces volvemos a la ayudita para dormir. Y si hoy te tomas 3 miligramos, al rato van a ser 10. Y luego llega un punto en donde sí, no...
0: llega un momento que ya no te hace.
1: Totalmente.
0: Tienes que irle metiendo más.
1: Y no te hace, y tú no estás desarrollando la habilidad de conciliar el sueño otra vez. Volvemos a lo mismo. O sea, no estás como teniendo tus rutinas y tus hábitos y tus rituales para apagarte y decir, ya me voy a dormir, sino estás dependiendo de algo más. Entonces, en ciertos casos es útil, pero sí tendría que estar monitoreada. Lo que pasa es que la venden y hasta para niños, que eso es lo que está tremendo.
2: ¿Y hay algún alimento que pueda ayudarte, sobre todo, como tú dices, a regular esto, que haya algo, aparte del magnesio, que tú puedas consumir al día y que eso mismo te ayude a que caigas en un sueño profundo?
1: Pues es que te digo que hay muchas cosas que contienen esto, pero es que vuelvo a lo mismo. Todo tiene que ser integral. O sea, si yo te dijera, come pescado azul, pues sí, te zumbas 6 kilos de omega. Pero lo tienes que hacer también con tu suplemento de magnesio, pero también con salir a la calle y caminar en el día para que la luz regule tu organismo y tener buenos hábitos. No dormirte a veces, pensando que no importa, porque entre semana me duermo 3 horas y ya el fin de semana lo pago, porque el sueño no
3: se recupera nunca.
1: No se recupera. Pues porque si tienes un déficit de lunes a viernes de 5 horas, por más que te duermas 18 horas el sábado, que va a ser medio complicado, no la vas a pagar. Y además, otra vez desregulas todo tu organismo, porque entonces te va a decir, ¿qué no se supone que nos dormíamos X hora? Pero entonces, ¿cómo quieres que tenga yo sueño?
0: Si ya me dormí
1: 5 horas. Si me acabo de despertar de una siesta de 6 horas a las 7 de la noche.
0: No, pues no.
1: No, entonces
3: pero tú como experta, ¿qué es lo que recomiendas hacer, por ejemplo, en el día a día?
1: Así.
3: En el ABC, que se tenga que hacer como parte de la disciplina, como para poder repararte y que el cuerpo se regenere a través del sueño.
1: Pues yo te diría, de verdad, despertarse a la misma hora, que eso medio, y sobre todo si tienes un problema importante de insomnio, pues sí, hacerlo un buen tiempo, porque esto mismo te va a hacer decir, no me voy a desvelar tanto, porque yo sé que me tengo que levantar igual. En lo que se organizan, ya después claro que uno se puede dar permisos, ni modo que qué, ¿no? Pero bueno, se vale eso. Tener un hábito de moverse, hacer ejercicio, eso por supuesto que ayuda.
0: ¿Como qué? ¿Como 2 horas antes dejar el celular, dejar la tele?
1: Sí, por supuesto, dejar pantallas en general. ¿Sabes que la temperatura es bien importante? Dormir fresco es muy importante. Si nos dormimos acalorados, nuestra temperatura central no baja. Y entonces no podemos producir melatonina para entrar a sueño profundo. Entonces dormirse súper fresco, incluso con un ventilador. O sea, se recomienda como a 22 grados, y diríamos que frío, 18, 21 grados. Pero duermes mucho mejor, la verdad.
0: En fresco que en calor.
1: Exacto. Sí. La oscuridad. Si se fuga la luz, hay gente muy sensible, usen un antifaz. O sea, no estoy diciendo tengan toda una superproducción para dormir, pero cosas muy básicas sí se puede.
0: Tienes que tener una superproducción para poder dormir, si no, no duermes.
1: Pues tratar de hacerlo como los más básicos, ¿no? A lo mejor una buena oscuridad en la ventana.
3: Exacto.
1: O sea, un ventilador o un espacio fresco.
0: Dejar el celular de lado.
1: Ese es el que más le cuesta, incluso a mí, ¿eh? O sea, yo a veces digo, mira, ¿con qué ejemplo predico si tengo aquí el teléfono? Entonces yo trato así de verdad tengo hasta forma de ponerlo en rojo. La luz roja ayuda muchísimo. Si ustedes pueden poner desde las 8 de la noche luz roja ya, o estos lentes que son como de pantallita roja que se llaman blue blockers, te ayuda a entender las señales y empezar a producir melatonina, porque ya no tienes la luz azul, ¿no?
0: Ah, ok.
1: Son muchos detalles.
0: Muchos detalles. Y bueno, ¿y a ti dónde te pueden localizar?
1: ¿Tú a mí eres? Es arroba a la camita, guión bajo, en TikTok, en Instagram, y en www.alacamita.com.
0: A la camita, ok. Pues hay que irnos a la camita a buena hora, porque si no...
2: Sí, Max, sí, hay que dejarla desvelada.
3: El cuerpo no se
2: recuerda. Me acuerdo que Carmelita tenía 80 años y se dormía a las 2 de la mañana, sí, diario.
1: Y es que tiene que ver con cronotipos, que esa es otra. Y digo, otro día platicaremos, pero tiene que ver con si eres una persona tempranera de mediodía, o sea, si tu nivel de energía, exactamente.
0: Claro. Pues, Pati, muchas gracias. Patricia Beltrán, muchas especialista en sueño. Muchas gracias por haber venido. Gracias. Vámonos a corte, ahorita volvemos.

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2: Avanza con transparencia el proyecto Villahermosa 2030, aclara el gobernador Javier May Rodríguez. Con respaldo legal, planeación técnica y licitaciones transparentes, como estrategia integral para transformar la capital de Tabasco y detonar el desarrollo económico tras más de 35 años de abandono. También resaltó que es una serie de acciones, proyectos y obras que impactan el desarrollo de esta zona conurbada que durante mucho tiempo ha sido excluida del desarrollo. La fase 1 incluye trabajos en la prolongación de Paso Tabasco, la construcción del puente Carrizal, conexión con Bosques de Saloya, la rehabilitación del contraflujo de 27 de febrero y Gregorio Méndez, 6 rutas de transporte, más 37 buses al sistema Movitab y la construcción del patio taller del centro de operaciones del sistema integrado de transporte público. Soy Gabriel Aiza y les saludo desde Tabasco.
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3: Messi rompe otro registro. Lionel Messi volvió a hacer historia, aunque esta vez con un dato poco habitual. El capitán argentino se convirtió en el primer futbolista en fallar 2 penaltis durante una misma edición del torneo. A pesar de ese registro, el delantero respondió como las grandes figuras y terminó marcando uno de los goles que clasificaron a Argentina a los cuartos de final. Una vez más demostró que los errores no definen a los grandes jugadores, sino su capacidad para levantarse.
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4: Los pingüinos le proponen matrimonio a sus parejas entregándoles una piedra perfectamente circular que encuentran en las playas de hielo.
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0: ver como toda esta gente que está apoyando, que está haciendo algo al respecto, usando lo que tienen, lo que pueden para que...
1: El actor, al igual que su ex Renata Notni, dijo ya haber dado vuelta a la página en el libro de su relación amorosa.
0: Ya todo lo que tengo que comentar al tema, ya lo he comentado. Con mucho gusto platicar de otras cosas, pero no hay nada más que tenga que agregar con ese tema.
2: ¿Tú también como ella ya le diste vuelta a la página?
0: Como se los dije la vez pasada, nada me da más paz el que el saber que tome la decisión correcta, y le deseo todo lo mejor y démosle la vuelta a esto.
1: Y dijo, espera Luis Miguel se encuentre bien de salud luego de que alegadamente le fue realizada una cirugía de corazón.
3: Después de que te enteraste que estaba mal de salud, ¿pudiste hablar con él?
0: No, simplemente, obviamente, deseándole todo lo mejor. No sé, ni tengo detalles exactamente de cuál fue la situación, pero como siempre, mandando buenas energías y pues esperando que todo esté bien.
1: Para Grupo Fórmula, Berenice Ortiz.
4: Que está también muy bueno.
5: De
4: bueno,
5: Carlos Rivera.
6: Pues ya llegó Luz Blanchet, está aquí con buenas noticias del doctor Sim.
4: Absolutamente, buenas noticias. ¿Por qué? Porque nuevamente doctor Sim es el primero en levantar la mano. Ya lo venimos platicando desde la semana pasada, ¿se acuerdan? Que después de esta tragedia que sucedió con nuestros hermanos en Venezuela, a quienes les mandamos el más grande de los abrazos y nuestras oraciones, inmediatamente, ahorita va un conteo, después de estos dos sismos del 24 de junio, que va un conteo aproximado de 3,000 fallecidos y más de 16,000 heridos, olvídense ya también de las pérdidas materiales, doctor Sim envió ya 18 toneladas de ayuda, 18 toneladas que incluyen alimentos no perecederos, medicamentos, material de curación, muletas, sillas de ruedas, colchonetas, pañales, papillas para infantes e incluso alimento para mascotas, ¿no? Entonces, esto se manda desde Colombia y desde México. Lo hacen llegar, la gente luego dice, pero es que está complicado, se está viendo ahorita que esté complicado llegar las cosas. Les aseguro que con doctor Sim sí o sí llegan las cosas. Él no da un paso sin no tener asegurada la ruta, la entrega y que llegue a quien debe de llegar. Y ahí tenemos las imágenes de cómo las cosas están llegando. Yo vi también imágenes de la misma directora de Fundación Sim, Astrid, que está yendo personalmente, ahorita la van a ver imágenes, a entregar las cosas. O sea, muy cañón, la verdad, pero ¿qué creen? No se queda ahí en pura entrega material y ayuda, sino que también se está armando ya un grupo de psicólogos que van por medio de llamadas a escuchar y a atender psicológicamente a los afectados que deseen este tipo de ayuda, ¿ok? Se va a avisar cuando esto ya esté vigente. Obviamente va a ser totalmente gratuita la atención de estos profesionales. Pero fíjate cómo doctor Sim piensa en un 360. O sea, este tipo de afectaciones, o sea, yo lo que me pongo a pensar, que el otro día platicaba, es como si es gente que no está acostumbrada, o sea, no sabe qué hacer de pronto con un terremoto, ¿no? No es como nosotros en la Ciudad de México.
6: Que ya sabemos que tiembla.
4: O sea, no, exacto, o sea, es como si de pronto en la Ciudad de México llegara un huracán. Pon tú, o sea, que es ¿para dónde corro? ¿Qué hago? ¿Qué se hace? Pues imagínate ahorita, de por sí las condiciones tan precarias y la situación política, que ahorita no nos vamos a meter en ese tema, en la que viven nuestros hermanos venezolanos, no, pues es que ahora sí
6: es el temblor.
4: Los dos terremotos, uno seguidito del otro, de 7.2 y 7.5.
5: ¿Hace cuánto hablamos? ¿Una semana?
4: Hace una semana estamos platicando esto y ya tenemos las imágenes de cómo están llegando las cosas, y que inmediatamente se pone a pensar también, ¿sabes qué? También van a necesitar una ayuda psicológica, ¿no? Entonces, bueno, para que sepan que los medicamentos que ustedes compren, hasta de manera indirecta, ayudan, porque parte de las ganancias, obviamente, doctor Sim no se las queda, sino de dónde sale toda esta ayuda, ¿estás de acuerdo?
6: Claro.
4: Entonces, dijo, vale la pena, cada vez que ustedes compran farmacias similares, también están haciendo una aportación de este modo. Ahora, les tengo más noticias. Te traigo ahorita 10, mañana te van a traer 50 tatuajes más.
6: Ah, qué bien.
4: ¿Ok? Para tu público hermosísimo, aquí yo traigo el mío, monísimo. Para quienes quieran, se los vamos a regalar.
7: Son como de henna, ¿no? ¿De qué son?
4: Sí, se quitan. O sea, tú le pasas aceite para bebé o una buena talladita con jabón y se van.
6: Y se van.
4: Pero si no le tallas, sí aguantan unos dos, tres días, muy a gusto, para ser parte, ya saben, de este club de simitatuajes. igual como el que tiene don

0: Víctor, Doctor Simi, en su muñeca, ¿no? Y que creen, también les tenemos algo que está ahorita volviéndose súper viral en las redes, lo que pasó con James Corden.
1: ¿No? Ay, no, bueno, sí,
0: ¿qué
1: sí, sí.
0: tal? ¿Hasta dónde llegó ya? Doctor Simi, o sea, no sé si les pasó, empiezo yo a ver Instagram y de repente veo con este James, ya sabes, este conductor, actor inglés, famosísimo, que está platicando y dice, bueno, ahora vamos a hablar, ahí está, y dice, ahora vamos a hablar de algo que me tiene impresionado, que es esta mascota, que no es la oficial de esta fiesta futbolera, pero que se convirtió en lo más viral del universo, o sea, para todos los mexicanos y para todo el mundo, ahí está. Entonces empezó a hacer este baile, ¿no? Todos los doctores Simi lo menciona él en su programa. O sea, esto ya le dio la vuelta al mundo.
1: Claro, por supuesto.
0: O sea, no fastidies, ¿no? O sea, acabamos de perder contra los ingleses, no me toquen ese vals porque todavía me duele, ¿no? Pero justo un inglés de los más famosos menciona a Dr. Simi de esta manera, lo platica e incluso le dice a su papá que estaba y le dice, oye, viéndote a ti, viendo al Dr. Simi, o sea, te ponemos barbita o algo y como que podría ser lo mismo. Y entonces el papá, ahí les va, le dice, oye, como que le quitamos el bigotito, perdón, y como que ya serías Dr. Simi. Y el papá agarra, escuchen esto, se levanta y les dice, pues, ¿qué creen? Que Dr. Simi es mi amigo y no solo eso, está aquí en el foro. Los gritos del público.
2: Ay,
0: o sea,
2: no manches, es cierto.
3: Llegó el doctor Simi.
0: Llega el doctor Simi al programa de James. No, bueno, pero aparte, es que desde que empieza James Corden.
3: Y empieza a bailar,
0: y
3: además.
0: Y ve el papá bailando con él, es que me muero. Pero entonces, en cuanto él dice, hay un personaje que es la mascota no oficial y menciona, doctor Simi. Los gritos del público en Inglaterra. Tú así de, o sea, y él mismo se impresiona y dice, o sea, todos aquí lo conocen, ¿o de qué estoy
2: oye,
0: hablando?
2: Oye, y doctor Simi, ¿crees que abra una simifarmacia en Londres? Porque ya tiene una en Japón, ser, ¿no?
0: La,
2: y ya tiene.
0: Fue la pop en Japón, ajá. En donde ya está, sí. Ahí ya hizo acto de presencia. Yo no dudo ni tantito que esté pensando en seguirse internacionalizando. Está muy cañón. Felicidades, doctor Simi, por tus buenas acciones, por lo famoso que eres, porque nos representas con tus valores, con tu alegría y con tu bondad.
3: Sí.
0: Ahí les dejo los tatuajes.
3: Pues besos al doctor Simi, gracias por los tatuajes. Aquí tengo tatuajes, quien quiera, se los voy a regalar.
0: Van a ser más de 50.
3: Gracias.
0: Besos.
3: Gracias, Lucerita.
0: Gracias.
3: Bueno, fíjense que Arturo Carmona, otro, que ¿qué creen? Le preguntan diario, de Alicia Villarreal. Se divorció hace 20 años de Alicia Villarreal. Bueno, pues le siguen preguntando a Alicia Villarreal las demandas y ahora de su hija Melanie. Bueno, Luis ahí Blanchett, está lo que dijo. Que no quiso hablar, se fue. Miren.
4: Arturo Carmona salió huyendo de la prensa en cuanto le pidieron afirmara o negara el embarazo de su hija Melanie Carmona y solo accedió a quedarse a platicar sobre su próximo cumpleaños y sus proyectos de trabajo.
5: Ya no,
6: cumpleaños, Arturo.
5: Bien, bien. Viene. Contento, bien, con salud principalmente, espero con la familia también. Oye, cuídense, Dios los bendiga.
6: ¿Cuál va a ser tu deseo para las velitas?
5: Amor y paz y que todo venga bien para todos.
7: ¿Cuántos años están cumpliendo, mi querido Arturo?
5: 50 años.
7: ¿Cómo han sido esas 5 décadas?
5: Bien, con muchas experiencias, todas positivas, afortunado y bendecido con tantas cosas que Dios nos ha puesto en el camino.
7: ¿Cómo ha sido ese crecimiento tuyo, quizá del primer proyecto de novela, ahora, pues ya ser un actor fue reconocido?
5: Bueno, para mí ha sido una gran experiencia, sigo aprendiendo, sigo entregándome al público, muy agradecido con los productores que me dan la oportunidad y confían en mi trabajo, y bueno, son bendiciones que uno llega y valora y respeta mucho.
6: ¿Qué le quiere pedir a este nuevo año de vida que le dé de regalo?
5: Pues bueno, la verdad es que la salud es el mejor regalo que uno puede tener y de amanecer un día más para tener oportunidades nuevas y poder estar siempre buscando ser mejor persona cada día.
6: Arturo, tú que fuiste futbolista, ¿cómo calificas el desempeño de la selección mexicana en esta justa deportiva?
5: Excelente, la selección mexicana, mis respetos, nos representaron dignamente y para mí fue un gran logro que siguen teniendo y que como equipo y como mexicanos cuando nos unimos en cosas así, sabemos que somos más fuertes siempre. Felicidades a la selección mexicana. Dios los bendiga, cuídense mucho.
6: Gracias.
5: Que estén bien, gracias.
4: Para Grupo Fórmula, Benicio Ortiz.
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11: Egipto estalla tras la eliminación. La eliminación de Egipto provocó una enorme polémica. Su entrenador, Hossam Hassan, lanzó durísimas declaraciones al finalizar el partido frente a Argentina y aseguró que el encuentro había sido claramente amañado. El técnico incluso cuestionó el sentido de disputar la competencia si, según su opinión, ya existía un favorito predeterminado. Sus palabras generaron un fuerte impacto en el entorno del fútbol y podrían traer consecuencias disciplinarias. La controversia continúa creciendo. ¿Debe la FIFA investigar estas acusaciones?
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14: El encendedor de bolsillo se inventó antes que los cerillos, facilitando la creación de fuego de una manera mucho más rápida.
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17: La Asociación Nacional de Magistrados y Jueces de Distrito del Poder Judicial de la Federación, JUFED, respaldó la protección de los ahorros de Afores de trabajadores fallecidos en favor de sus beneficiarios. Señaló que las posturas de grabar herencias y legados resaltan la necesidad de contar con juzgadores con sentido de legalidad. El presidente del Consejo Coordinador Empresarial, José Medina Mora, consideró que si bien América del Norte es el mercado más grande para el país, se debe de mirar a Asia-Pacífico porque la región representa oportunidades adicionales que pueden beneficiar a México. Un juez de control dictó una segunda prisión preventiva contra Tania N., exalcaldesa de Musquis, Coahuila. La determinación se desprende de una revisión de medidas cautelares, ya que cayó en desacato al no acudir a la firma periódica por el caso de mal uso de recursos del ayuntamiento. El pasado 4 de julio fue detenida por corrupción.
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0: Bueno, estamos de regreso. Le quiero dar las gracias a César Costa, mi querido Gigi, que nos me mandó este libro que se llama Lo mío fue un sueño, escrito por él, donde cuenta anécdotas, recuerdos de toda su carrera artística, con quienes trabajó, Trini López, todos los presidentes que estuvieron con él, que lo recibieron en Los Pinos, con Vicky Carr, con Salma Hayek, con Lucía Méndez, con Luis Miguel, con Juan Gabriel. Bueno, aquí vienen fotos inéditas de César Costa y además todas sus anécdotas, todas sus vivencias y cómo fue su carrera. Acuérdense que él se graduó de abogado, igual que su papá. Nació en México, se graduó de abogado, pero realmente nunca ejerció porque se dedicó a cantar.
1: Y lo hizo muy bien.
0: El chico del suéter.
1: Le fue muy exacto, el típico suéter.
0: El típico
1: que todavía lo sigue exhibiendo.
0: Era el chico del suéter.
2: Uh-huh. Oye, sí. Que
1: los conciertos lo muestran.
0: Fue la última vez que se subió al escenario del Auditorio Nacional. Aquí está el Gigi con su suéter clásico. Aquí. Y bueno, pues ya fue la última vez que se subió. Fue en el 2024. Uh-huh. Yo creo que fue la caravana de
1: Así es, exactamente.
0: Y ya no quiso seguir.
2: No. Que de hecho, acuérdate que la última caravana también se, de repente, como a la falta de Alberto Vázquez, uh-huh, Enrique Guzmán tomó otro frente de guerra contra César Costa y que le criticó mucho al suétercito, pero creo que don César pone, en la moda mexicana, pone el nombre del suéter, porque ya cuando, incluso yo he traído mi suéter, me dicen, ahí traes tu suéter de César Costa, porque uh-huh, era el único que salía... Y realmente suéter. El suéter lo usaba amarrado, ¿te acuerdas?
0: Ajá, no, traía. No, pero sí se lo ponía, claro.
2: Sí, hubiera sacado una línea de suéteres, Max.
0: Pues sí.
2: Que de hecho, si usted es fan de César Costa, le voy a dar un tip. Nosotros estamos aquí ubicados en San Isidro, cerca de Palmas. Bueno, vive aquí atrás. Ajá. Y sale normal a comprar cosas. Cruzas Palmas.
1: Mira.
2: Y él sale ahí normal, porque va como por súper. Yo me lo encontré otro día con su esposa y dije, qué raro, César Costa caminando. Y la gente como que estaba en otro rollo, porque hay como escuelas y comercios, entonces vive por acá atrás y seguro sale al súper.
0: Sí.
2: Ahí lo puede encontrar.
0: Pues mira, ahora que está casado, bueno, tiene años casado con Gilda. Sí. Años, tiene hijas grandes ya.
1: Así es.
0: Tiene nietos. Uh-huh. Pero su casa de soltero estaba en la colonia Nápoles. Y ahí cuando éramos chamacos hacíamos tardeadas.
1: Mira, qué
0: padre. Eran realmente tardeadas, porque él estaba con los Black Jeans también. Bueno, era el conjunto de los Black Jeans y estaba también César Costa. Y en casa de César Costa, en la parte de abajo, hacíamos tardeadas.
1: ¿De qué tiempos?
0: Allá en la prehistoria.
1: Exacto.
0: Pero bueno, pues yo creo que todo eso lo cuenta en el libro César. No lo he leído porque apenas me lo entregaron hoy. Pero bueno, mi querido César, muchas gracias por el libro. Aquí lo tendré y lo leeré para acordarme de esas épocas.
2: Exacto. ¿Qué épocas, Max?
1: Oye, Prisma regresa, Mick,
0: Max. ¡Ay, Prisma regresa!
1: Regresa después de 40 años, esa mujer que compuso el tema de Color de Rosa.
0: Color de Rosa.
1: Sabe a la vida.
2: Pero ya le quemaste el regreso a Sergio Gabriel, pues si él regresa con Sergio Gabriel.
1: Ay,
2: acuérdate que él en la conferencia dijo, primera vez que verán a Prisma aquí en el escenario pues conmigo. Sí. Ya Marquito le quemó la exclusiva, Max.
1: Que vive en Querétaro.
0: No, ya se presentó una vez con...
1: Sí, en las despechadas, acuérdate, estuvo en las despechadas.
0: Sí, primero se presentó con Sergio, fue hace como 2 meses.
1: Más o menos, exactamente.
0: Y luego ahora se presenta en la convención. Ella dijo que nada más iba a hacer ese concierto y ya.
1: Exacto.
0: Pero Sergio Gabriel ya la convenció y ahora va a ser el Lunario.
2: A billetazos,
1: man. Próximo 29 de agosto, en Lunario va a estar la cantante Prisma, donde va con las alas rotas de Color de Rosa y todos los éxitos que compuso en la década de los 80s. Va a estar presentándolos ahí,
0: sí,
1: en Lunario. Pues vamos a platicar, platicamos con ella.
0: A ver.
1: En exclusiva platicamos con la cantante Prisma, aquella que compuso el tema de Color de Rosa, y es que tiene 40 años fuera de los escenarios. Sin embargo, será el próximo 29 de agosto cuando regrese al Lunario bajo la producción de Sergio Gabriel. Escuchemos.
3: La realidad es que, como en el auditorio, lo que hice fue pedir perdón por haberme ido del medio artístico sin avisar nada a nadie. Ahora en el Lunario lo que estoy buscando es que vuelvan a escuchar mi material aquellas personas que hicieron éxito de esos materiales, esos cantos que yo no hice éxito, los hicieron el público que me oía en la radio, el público que me iba a ver a los conciertos. Quiero que ahora este público los pueda disfrutar un poquito más de cerca.
4: ¿Cómo va a estar musicalmente hablando? ¿Qué vamos a escuchar ese día en el Lunario y a partir de qué hora?
3: El Lunario va a ser a las 8 de la noche. Me dicen que normalmente es como a las 11 y media, pero lo van a poner a las 8 de la noche porque ya estoy viejita. Bueno, los van a poner a las 8 de la noche y voy a cantar los éxitos que este público amable provocó, por como un esas cosas del amor, como Tómalo, Tómalo. O sea, las canciones, como Las Alas Rotas, Se Me Cansó el Corazón, las canciones que ustedes, amigos míos, hicieron un éxito.
4: Oye, y ahora que nada más yo sí tengo que preguntar, ¿qué opinión te merece la canción que interpretó Belinda de Color de Rosa?
3: ¿Qué pienso yo de la canción o de Belinda?
4: No, de Belinda, ¿qué te pareció?
3: Precioso. Lo hace muy dulce, lo hace muy tierna, realmente me fascina. ¿Para qué más que la verdad? Me fascina Belinda cantando de Color de Rosa.
4: Oye, y la gente se preguntará en esta entrevista también, ¿qué motivó a Dulce, a Prisma, de retirarse del medio artístico?
3: Bueno, el problema grave fue un problema que tuve con mi hija, en donde un día desapareció y yo decido ir a buscarla, y para buscarla pues tenía yo que dejar todos mis compromisos. Así que voy a buscarla, me dice que no me quiere, que realmente no quiere saber nada de mí. Gracias a Dios, hoy en día la relación es preciosa, es perfecta. Dios hace maravillas, y una de esas maravillas fue reencontrarnos a mi hija y a mí, y pues llevar hoy una relación en donde yo la necesito mucho, mucho la necesito.
4: Nada más volvemos a recordar la fecha y el día que te va a estar en el Lunario.
3: Es el sábado 29 de agosto a las 8 de la noche.
1: Para Grupo Fórmula, informó Marco Antonio Silva.
2: Ay, Marquito, pues qué buena
4: sí.
2: Nota.
4: La verdad que sí.
2: Sí.
0: Ay, pues sí. ¿Y entonces va a ser Lunario cuándo?
4: Va a ser el día 29, sábado 29 de agosto, va a estar en el Lunario, ella solita.
0: Pues es que sabes que Prisma tiene muchos éxitos.
4: Muchos éxitos.
0: Muchos éxitos, uh-huh. En los 80 fueron uh-huh. Súper éxitos. Esa de Color de Rosa, bueno, sonó años, uh-huh. Años. O sea que debe recibir regalías buenas, ¿no?
4: Sí, dice que sí,
0: recibe. Y ahora a partir de lo de mentiras.
4: Uy, ahí sí, ahí sí.
0: Sí, ahí sí.
2: Ay, qué bueno.
4: Se levantaron sus
0: bonos. A ver, vamos a escuchar un cachito de Color de Rosa.

0: Navidad.
1: Ándale.
2: Sí, está bueno.
0: Mira, está igualita, nada más se dejó las canas. Pero si se pinta el pelo de oscuro, está igualita cuando cantaba en los 80.
1: Y qué lindo.
0: No tiene ni arrugas.
1: Ni arrugas, ni arrugas.
0: Está súper bien de su carita.
2: Qué padre, ojalá que tome la decisión de regresar, porque yo creo que ese tipo de íconos de una hebra, ese es el momento para regresar, porque Amanda Miguel está triunfando, Lupita Lesso se retiró, pero su música sigue sonando, o sea, no, Yuri sigue triunfando de la OTI, yo creo que hace falta, bueno, Estela Núñez, y también creo que Prisma.
1: Dice que ya no quería, ¿qué quieres que Sergio Gabriel primero le mandó un correo? Sí. Y ella dijo, no, yo ya estoy retirada, yo no quiero, tengo 40 años fuera de los medios, no sé ya ni lo que son los medios, yo no me dedico a eso, ¿no? Además, no, pues fue a buscarla hasta su casa, Querétaro, y ahí llegó, y por favor, a ver, mira, Prisma, eres fabulosa, eres maravillosa, te amo, mira, eres lo máximo, la gente te extraña, mira lo que está pasando en Mentiras, mira lo que está pasando en Spotify, verla además, todo eso, y bueno, finalmente terminó aceptando.
0: Aceptando, hizo una, pero ya ahora va a ser la otra.
1: Va a ser la otra, exacto.
0: Dijo, yo nomás voy a hacer eso y ya.
2: Exacto. Ay, pues hay que ir, es de Sergio Gabriel también.
1: Es de Sergio Gabriel.
0: Sí, claro.
2: Producción de
0: Sergio. El Periquito, mi querido Periquito.
1: Y canta precioso, porque aparte tocó el piano y en su casa tiene,
2: yo creo que el mejor productor musical.
0: Pues sí, es músico. Sí. Ella toca y canta y hace, y compone las canciones, letra y música, es de ella.
1: Exacto.
0: Entonces, yo creo que sí le están llegando buenas regalías.
1: Sí.
0: Espero.
1: Sí.
0: ¿Verdad? Lo porque tiene muchos éxitos y bueno, pues.
2: Y de ella.
0: Y de ella, claro. Pues nosotros ya nos vamos.
2: Gracias, Max.
0: Gracias, Marquito. Gracias,
1: un placer, querida Max.
0: Gracias a todos ustedes. Un beso y nos vemos aquí mañana, si Dios quiere. Gracias.

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3: Hoy en día en el deporte no hay que ser el mejor para ser el que más gana. Naomi Osaka ganó su primera ronda en Wimbledon esta semana. Pero si tú buscas en Google Osaka Wimbledon, más que ver su marcador, vas a ver una serie de fotos de ella entrando a la cancha con un kimono blanco haciendo alusión a Kill Bill. Y no es la primera vez que lo hace, de hecho es la tercera ya tras hacerlo en el Australian Open en Roland Garros. Y aquí te voy a contar un poco de números, porque ella ganó el año pasado 2.5 millones de dólares en premios, pero 10 en patrocinios, lo cual no es raro y menos en el deporte femenil, darán más de publicidad. Pero esto no sucede con otras jugadoras que siempre empiezan a perder todos sus partidos, los patrocinios se les van. Con Osaka parecía que el deporte, o más bien el marcador, no importa. Hoy lo que sucede es que ha desligado su valor comercial de su ranking y confirma que en el deporte, al menos del lado de los patrocinios, más gana no el marcador, sino el que más conversación genera.
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4: España sigue con paso firme. España confirmó su candidatura al título al derrotar 1-0 a Portugal en un intenso clásico ibérico. La Furia Roja supo aprovechar su oportunidad y marcó el final del partido para asegurar su clasificación a los cuartos de final. El siguiente desafío será Bélgica, otro de los equipos que ha mostrado gran nivel de competencia. Con una generación joven y talentosa, los españoles mantienen vivo el sueño de volver a conquistar la gloria internacional.
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6: Los delfines duermen con un ojo abierto para mantenerse alertas ante depredadores y seguir respirando mientras descansan su cerebro activamente.
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9: Muy buenas tardes, tenga usted muy buenas tardes. Y sí, claro, es la una en punto, pero en punto. Tiempo del Centro de México, usted puede ajustar su reloj. Y yo soy Joaquín López Dóriga, transmitiendo para usted con mucho gusto, como todos los días en vivo. En vivo desde la Ciudad de México para toda la República Mexicana a través de 97. Sí, estamos transmitiendo en este momento este programa, como todos los días, a través de 97 estaciones de radio en todo el país y en otras 30 estaciones de radio más en Estados Unidos para nuestros paisanos.
10: A quienes les enviamos besos y abrazos en California, Arizona, Texas, Nueva York, Illinois, Georgia, Utah, Kansas, Oklahoma, Carolina del Norte y del Sur, Tennessee, Oregon, Colorado y Florida. Y en Telefórmula Estados Unidos, a través de las cadenas Xfinity Latino y Latino View.
9: Y también estamos
10: También estamos en Telefórmula, en Easy Canal 121, Sky Canal 157 y 1157, Total Play Canal 161, Mega Cable Canal 153 y en Dish nos encuentra en el 354.
9: También estamos en este momento en YouTube, en radioformula.mx, en lopezdoriga.com y en Instagram. Y hoy,

0: Y entonces hoy es jueves 9 de julio del año 2026. Han transcurrido ya 190 días. Faltan 175 y termina este año. Corre la semana número 28.
1: ¿Y de quién es santo, Laura? Ya íbamos ya por el viernes. ¿De quién es santo este jueves y 9 de julio?
0: Mi querido Joaquín, ¿cómo estás? Muy buenas tardes. Hoy estamos festejando a Cirilo, a Anatolia y a Blanca. Muchas felicidades a todos ellos.
1: Bueno, pues a Blanca Gómez de Llaver, Efren, muchas felicidades para Blanca. A la querida Blanca Guerra, con admiración, un abrazo. Blanca Estela Morales. Hoy es tu cumple, Héctor Aguilar, también pone las mañanitas porque hoy se regaló de cumpleaños, ahorita le digo.
2: En que vengo a saludarte. Venimos todos.
1: Muchas felicidades, querido Héctor. Héctor Aguilar Camino, el doctor, que hoy es su cumpleaños y hoy no nos va a acompañar a pesar de que sea jueves. Jueves del doctor Héctor Aguilar Camín, pero antes es jueves de su cumpleaños. Muchas felicidades. También es tu cumple hoy, querida Francisca Saavedra. Eduardo Santamarina, también te abrazo. Y si todo esto es hoy, Laura nos quiere decir de quién va a ser santo mañana. Mañana ya viernes, y vamos por él, y 10 de julio.
0: Bendito viernes, mi querido Joaquín, que lo estamos esperando muy felices, y también para festejar mañana a Lorenzo, Baza y Agatónica. Felicidades adelantadas.
1: Venga, pues esto es algo de lo más importante que ha ocurrido y que está ocurriendo hoy en México y en el resto del mundo, con mucho, que es muchísimo de todo lo que usted leerá y escuchará mañana por la mañana, y muchísimo de todo lo que usted escuchará, leerá, verá esta tarde, esta noche. Vamos ahora en el correr de las próximas horas. Hoy, en la mañanera, la presidenta Israel Aldave dijo, primero, reiteró que el ex embajador Salazar miente. Segundo, que no está de acuerdo con la iniciativa de la ministra Lenia Batres de grabar las herencias. Y tercero, que no hay amigos ni cercanías cuando se trata de aplicar la ley. Te escucho, Israel.
3: Así es, Joaquín, ¿qué tal? Gracias, muy buenas tardes. Varios temas los que abordó esta mañana la presidenta de México, Claudia Sheinbaum. De entrada, Joaquín, como lo adelantabas, reiteró que el ex embajador de los Estados Unidos en México, Ken Salazar, mintió en torno al caso del narcotraficante Ismael El Mayo Zambada. Luego de que el diplomático dijera a Joaquín que no era ni su operativo, ni su piloto, ni su aeronave, la presidenta Sheinbaum Pardo le pidió que explique entonces por qué el FBI presentó esta aeronave en la que fue trasladado el criminal de México a los Estados Unidos en una feria como parte de un operativo implementado por la agencia de los Estados Unidos. Habló también, por supuesto, Joaquín, dijo no estar de acuerdo con esta propuesta de la ministra de la Corte, Lenia Batres, para poder grabar las herencias y que de esta manera se pueda llegar el gobierno federal de más recursos. Dijo la presidenta Sheinbaum Pardo que no está de acuerdo en torno a este tema, y respecto a la captura del ex director de Petróleos Mexicanos, Víctor Rodríguez Padilla, quien golpeaba a su esposa, que fue detenido por violencia intrafamiliar, dijo la presidenta de la República que aquí no hay ni amistades ni nada, que nada puede estar por encima de la ley. El adelanto, Joaquín, y por supuesto el detalle de toda esta información más adelante.
1: Gracias, Israel. Ni amistades ni cercanías. Y lo que también quiere la ministra Batres es que a los trabajadores que retiren sus afores, que se les grabe con impuestos. Les digo. Bueno, Óscar Zúñiga, hablando del caso Zambada, te escucho.
4: Joaquín, transparentó la Secretaría de Relaciones Exteriores los documentos sobre las extradiciones pedidas por Estados Unidos de Rubén Rocha Moya, Enrique Insunza y otros 8 funcionarios y exfuncionarios, así como la carta diplomática donde México reclama a Washington la filtración del nombre del gobernador de Sinaloa, Joaquín.
1: Gracias, por cierto, el gobernador, con licencia de Sinaloa, acaba de subir un tuit donde dice que no ni lo protege el ejército ni ha estado en esta, ni lo protege el ejército y que está en su casa. El Gabinete de Seguridad está subiendo un comunicado también diciendo que no está en ningún cuartel ni lo protege ninguna fuerza federal. Voy contigo, Marco Morales, Fórmula Michoacán. ¿Qué pasó? Lo de todos los días, pero ¿qué pasó hoy?
5: Joaquín, buena tarde. La violencia se dejó sentir en la región de Sinapecuaro y Álvaro Obregón. Grupos antagónicos de delincuentes se enfrentaron durante la madrugada. El saldo, un muerto, un lesionado, quema de un vehículo y también ataques con explosivos que dañaron una camioneta. Se registró además un bloqueo carretero. En breve los detalles.
1: venga a ser lo cotidiano. En Michoacán, voy contigo, Rocío Galván, Fórmula Tijuana, han corrido 2 años de impunidad.
6: Hola Joaquín, te saludo y te informo que al cumplirse 2 años del asesinato de la empresaria pesquera Minerva Pérez Castro, el Consejo Coordinador Empresarial en Baja California exigió la aclaración del crimen, ya que dijo no hay avances en la investigación. Los detalles te los cuento más adelante.
1: Gracias, dame una buena, UCI Toledo, Fórmula Jalisco.
7: ¿Cómo estás, Joaquín? Luego de 9 días de angustia, regresan a casa los 3 adolescentes desaparecidos luego de su ceremonia de graduación en Guadalajara. Detalles más adelante.
1: ¿Dónde andaban estos chavos? 9 días. ¿Dónde andaban? Y voy a ir contigo directamente así, Andrea Meraz, porque ¿tú crees que sea posible? Dice que el gobierno inició la regularización de scooters y bicis eléctricas. ¿Sí? ¿Sabe por qué? De 250,000, ¿saben cuántos se han registrado? Pues menos del 1%. ¿Por qué? Pues porque así ha sido siempre. Te escucho.
8: En la Ciudad de México inició el registro de scooters y bicis eléctricas. De un promedio de 250,000 vehículos que circulan en la ciudad, solo el 0.08% ya se registró. El empadronamiento enfrenta su principal obstáculo. Usuarios desconocen del trámite y sus procesos para acceder a un permiso.
1: No, pues es decir, la excusa de la ignorancia de la ley no es excusa de su incumplimiento. Voy a ir contigo, Laura Cardoso, lo que viene.
9: Joaquín, hoy es un jueves de doble riesgo porque hay lluvias e intenso calor. El Servicio Meteorológico Nacional alerta por lluvias intensas en Jalisco, Veracruz y Tabasco, además de lluvias muy fuertes en otros 2 estados, incluyendo la Ciudad de México, con riesgo de inundaciones, deslaves y crecidas de ríos. Al mismo tiempo, el norte del país seguirá bajo una intensa ola de calor con temperaturas superiores a los 45 grados en Baja California y Sonora. El reporte.
1: Gracias, y en el resto del mundo, Laura.
0: Gracias, Joaquín. Advierte Irán que recientes ataques de Estados Unidos a Teherán retrasan la apertura total del estrecho de Hormuz. Las confusiones de Trump, que atribuye primero la agresión de misiles a la República Islámica, dijo de Japón en lugar de Irán. Y cuando llamó al presidente Putin para referirse al mandatario ucraniano como Volodymyr Zelensky. El presidente turco regaló pistolas a los líderes europeos en la cumbre de la OTAN. Ahora la pregunta es cómo se las llevan. A la tragedia por los terremotos de Venezuela, los riesgos de salud y la inevitable caída en la economía. Y murió la cantante galesa Bonnie Tyler, voz del éxito Eclipse Total del Corazón. Tenía 75 años. Es oficial, el aeropuerto internacional de Palm Beach en Florida a partir de hoy se llama Donald J. Trump. Joaquín.
1: Gracias. Y en las finanzas, en este momento el dólar interbancario se cotiza en 17 pesos con 58 centavos, en ventanilla se vende en 18.11, en los bancos está en 18.31, 1 euro en el mundo, $1.14, 1 euro en México, 21 pesos con 43 centavos. Y le recuerdo que está al aire el estreno de ayer, el capítulo de esta semana, de María José Mas López Dóriga, Mi Vida, y que en esta tarde de jueves y 9 de julio de este año de 2026, le voy a tener a usted todo esto.
0: Este más, mucho más, hoy aquí con López Dóriga. Le recuerdo, siga Joaquín en todas sus redes, aquí en Grupo Fórmula. Y estamos más que listos, porque damos poder a tu voz.
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27: Originario de Australia, el eucalipto es uno de los árboles de crecimiento más rápidos en el mundo. Sus hojas producen aceites esenciales con propiedades medicinales y su madera es vital para la producción de papel. Aunque son controvertidos por su alto consumo de agua, juegan un papel crucial en la economía forestal global y en la absorción rápida de gases contaminantes.
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0: Bueno, pues a mí me da mucho gusto que haya aceptado la invitación de este programa el general de brigada Estado Mayor Román Villalbazo Barrios. Él fue el jefe del centro coordinador de la Copa Mundial FIFA 2026, el Plan Kukulcán.
1: Sí. Llamó.
0: General, gracias por venir, buenas tardes.
1: Gracias por la invitación, don Joaquín, y por el espacio, la oportunidad de encontrarme aquí en este estudio.
0: Pues misión cumplida, ¿no?
1: Misión cumplida.
0: Sí, porque se llevó una fiesta nunca vista en México y salvo los problemas que hubo ahí en la segunda concentración en Reforma, producto de una falsa alarma a alguien que se pasó, ya saben que siempre hay alguien que fallecieron, 4 personas asfixiadas, todo salió impecable. Y gracias, este país demostró primero a nosotros mismos,
1: sí,
0: y luego al mundo, que este es un gran país donde se pueden organizar grandes eventos nacionales y perfectos.
1: ¿Cómo? Claro que sí.
0: ¿Usted estuvo a cargo de qué, dónde y con quiénes?
1: Bueno, estuve a cargo del Centro Coordinador de la Copa Mundial de Fútbol 2026 e integramos 3 agrupamientos conjuntos. El agrupamiento Quetzalcóatl en Ciudad de México, Tlaloc en Guadalajara y Huitzilopochtli en Monterrey. Además, 3 agrupamientos conjuntos también que se fueron responsables de la seguridad en las sedes alternas, en Tijuana, en Pachuca Hidalgo y en Cancún, Quintana Roo.
0: O sea, donde hubo selecciones.
1: Así es, que hicieron campo base.
0: Eso. Dígame, ¿cómo lograron la coordinación? ¿Cuánta gente participó en este operativo?
1: Bueno, estamos hablando que por las Fuerzas Armadas, por el Ejército, Fuerza Aérea y Guardia Nacional, 20,734 efectivos. Y en total, cerca de 99,000 efectivos.
0: 99,000
1: efectivos, considerando al personal de la Secretaría de Seguridad y Protección Ciudadana y servicios.
0: ¿Pero cómo pueden llegar a coordinar a más de 99,000 elementos?
1: Bueno, lo hicimos a través de la interoperabilidad. Es algo difícil de lograr, pero una vez que se da, nos conduce por un buen camino. También lo que realizamos fue la homologación de procedimientos, establecimos protocolos homologados y bueno, pues eso funcionó, ¿no? Respetamos, por supuesto, las responsabilidades constitucionales que tiene cada dependencia.
0: Sí, le voy a decir una cosa, yo fui al estadio y nunca se sintió que estuviera el Ejército, la Guardia Nacional, no se percibió ni los elementos de este operativo. No se sentían, pues.
1: Sí. Bueno, la misión era garantizar la seguridad de la Copa Mundial.
0: Sí.
1: Eso fue lo primero. Pero lo que buscamos en todo momento es que la presencia de las Fuerzas Armadas fuera de una forma amigable, no estar coercionando a la población, sino más bien convertirnos en un referente de información, un referente de conducción, de confianza, ¿no? Que las personas se acercaran a nosotros. De esa manera no generamos una sensación de militarismo, ¿no?
0: Sí, porque la gente, yo vi, incluso yo también fui a preguntarle a un teniente, oiga, ¿por dónde? Dígame por dónde entro, ¿sí? Me dijo, yo lo acompaño.
1: Qué bueno.
0: Sí, y la gente se dirigía a los militares que veía, de Guardia Nacionales también.
1: Sí.
0: Para pedirles información y ayuda.
1: Sí, cómo no. El personal de Guardia Nacional contó en su celular con un QR que tenía información de primera mano. Vamos, cómo estaba el conjunto de masas de los estadios, de las áreas Fan Festival, para que pudiera orientar a la población, ¿no? Hospitales, centros comerciales, paradas de autobuses, del metro. Lo que se buscó fue la proximidad con la población.
0: Yo creo que esa es la mayor proximidad o acercamiento que ha tenido la Guardia Nacional con la sociedad y la sociedad con la Guardia Nacional.
1: Es correcto, don Joaquín. La Guardia Nacional fue la Fuerza Armada que proporcionó la mayor cantidad de efectivos. De los 20,734 efectivos, 18,165 de la Guardia Nacional. Entonces la Guardia Nacional fortaleció la proximidad, fortaleció la prevención, atendió incidentes en sitio y generó una confianza con la población.
0: Dígame una cosa, ¿usted coincide que en estos casos lo importante es lo que no sucede, ¿no?
1: Sí.
0: Y luego eso pasa desapercibido, y yo creo que eso no puede pasar desapercibido, porque después de todo lo que habíamos se había dicho, habíamos oído, habían advertido, pues fue una fiesta.
1: Sí, bueno, ahora lo que en seguridad, en materia de seguridad, es difícil medir el éxito por lo que ocurre y por lo que ocurrió y porque logramos acotar.
0: Sí.
1: Pero aquí lo que no debemos de perder de vista que gracias a la prevención fue posible que muchas cosas no sucedieran, ¿no? O sea, difícilmente la prevención va a generar un encabezado, ¿no? Titulares.
0: Sí.
1: Pero sí constituye, vamos a decir, la máxima expresión en un sistema de seguridad profesional. La prevención es la base de todo.
0: Es decir, el que no pase lo que habían advertido y amenazado que iba a pasar, que no haya sucedido nada, eso es un logro.
1: Es un logro, porque la gente pudo disfrutar sin percatarse de lo que estaba sucediendo.
0: ¿Cuándo empezaron a trabajar en esto?
1: Empezamos a trabajar, yo al mando del centro coordinador a partir del 1 de septiembre, pero un año antes, es decir, en el 2024, fue cuando el centro coordinador empezó a hacer funciones.
0: Y dígame, ¿cuál es, porque en este mundial la diferencia del 86, ya no se diga del 70, pues todo era diferente, digo, sobre todo con la tecnología, ¿no?
1: Sí, antagonismos diferentes, don Joaquín, es precisamente... Además. Los antagonismos a través de riesgos y amenazas completamente diferentes. Entonces estos requieren de respuestas multidimensionales diferentes, ¿no? De diferentes ópticas.
0: Ahora, esto deja una enseñanza, ¿no?
1: Total.
0: Pero yo creo que no solo a las Fuerzas Armadas, sino a todos los mexicanos, dos cosas. Que primero, se puede lograr la unidad nacional como se logró, lo vimos, todos los mexicanos por encima de cualquier diferencia. Y segundo, de que, como se gritaba, ¿no? Sí se puede.
1: Sí se puede. Bueno, aprovechamos el mundial para realizar actividades cívico-militares, por ejemplo, con el izamiento de las banderas de México y Sudáfrica en la inauguración.
0: Era lo que le iba a decir.
1: A través de cadetes del Heroico Colegio Militar, ¿no? El pase de las aeronaves con la majestuosidad de nuestro lábaro patrio, surcar el espacio aéreo de los estadios, de las áreas Fan Festival, la entonación del himno nacional, el coraje demostrado por nuestra selección en el estadio, eso de alguna manera exacerbó el patriotismo y generó una cohesión y unidad nacional, don Joaquín.
0: Mire, nunca se ha cantado el himno como se cantó, que me perdonen, aunque no me perdonen, el día del partido inaugural y en el último partido.
1: Así es, fue impresionante, me tocó estar ahí supervisando los servicios, fue impresionante la manera en que la gente se volcó hacia la entonación de nuestro himno nacional.
0: ¿También eran cadetes del colegio los que corrían la bandera?
1: Así es.
0: ¿Extendían? ¿Sí?
1: Es correcto, don Joaquín. El Heroico Colegio Militar tuvo una participación muy destacada, bueno, principalmente en el izamiento de las banderas, 8 cadetes masculinos y femeninos, y en la cuestión de la coreografía,
0: sí, de también extender las banderas.
1: En extender la cubierta de la cancha, también participaron cadetes, y lo hicieron de una manera sincronizada. Ah,
0: no, impecable.
1: Así es, don Joaquín.
0: Además, las extendían en forma simultánea.
1: Así es, la condición física se los permitió.
0: Y luego aguantar
1: la fuerza, peso,
0: ¿no?
1: Así es.
0: Y ahora otra cosa, ¿cómo logran coordinar? Porque eso siempre me ha llamado la atención. El último compás del himno nacional con el cruce de los aviones sobre el estadio, porque no debe ser fácil.
1: No es fácil. Tenemos observadores aéreos en los espacios, por ejemplo, en este caso en el estadio, y permitían, ya teníamos sincronizado, o sea, cuántos segundos antes tenían que entrar las aeronaves, o sea, despegar de su patrón de vuelo para hacer el pase correcto durante en el estadio.
0: Es bueno, y también los dos helicópteros,
1: los dos helicópteros, así es. Sí, hacían el pase los dos helicópteros, ya sean UH-60 o Eco Charlie 225, y posteriormente las aeronaves, ¿no?
0: Sí,
1: con los colores.
0: Pues mira, yo creo que fue un evento extraordinario, que cayó muchas bocas, sí, malas bocas, sí, que nos demostró a todos los mexicanos que sí podemos, cuando nos ponemos de acuerdo. Que demostró también que, pues, una nueva cara de las Fuerzas Armadas, o la actual cara de las Fuerzas Armadas,
1: sí,
0: en el sentido de acercamiento con la gente, el hecho de que esté usted aquí, por ejemplo, que haya dicho, sí, sí voy.
1: Claro.
0: Entonces, dio un reconocimiento, salió todo impecable, y le aprecio mucho que haya venido.
1: Muchas gracias, don Joaquín, y el agradecimiento es de nosotros por la oportunidad de encontrarnos en su estudio.
0: No, al contrario, salió extraordinario. Y le repito, el personal de la Guardia Nacional que vi operando. Bueno, a unos los vi, a otros sí, ni los vi ni los sentí, pero sí, ahí estaban también. Fue impecable.
1: Muchas gracias, don Joaquín.
0: Y gracias por todo.
1: Gracias a usted.
0: Gracias a ustedes, tuvimos un gran mundial.
1: Qué bueno.
0: En fin, voy a unos anuncios. Es el general de brigada Estado Mayor Román Villalbazo Barrios, jefe del Centro Coordinador de la Copa Mundial FIFA 2026. Fue un evento extraordinario. Muchas gracias. Y yo voy a ir a unos anuncios. Y después de los anuncios, pues reapareció el gobernador con licencia de Sinaloa, Rubén Rochamoya, diciendo que ni está en una base militar, ni lo protegen las Fuerzas Armadas, hablando de, y sobre esto hay un comunicado también del Gabinete de Seguridad desmintiendo que esté refugiado o viviendo en instalaciones militares, ni protegido por instalaciones, por elementos militares. Pero esto se lo voy a adelantar en un momento. Jueces respaldan el rechazo, ¿sí?, al impuesto a las Afores, que quiere establecer la llamada ministra del pueblo, que en realidad es la ministra del presidente López Obrador, sí, Lenia Batres. O sea, que usted de su Afore le cobren impuestos. Continuamos.
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1: Si ustedes como yo pensaban que cuando una mujer estaba encinta, pues realmente estaba en, es decir, con una preposición en, cinta, dentro de una cinta. Yo pensaba que estaba dentro de una cuerda floja o encinta, pues no sé, que cinta significaba algo más. Pero no, fíjense que es una sola palabra, está encinta, viene del latín incinctus, incinta, que quiere decir que no está ceñida por la cintura, que no puedes ponerle un cinturón porque no tiene cintura o porque carece de cintura. Es una sola palabra, incintus, y se utilizaba ya desde la Edad Media. Y bueno, creo que ha caído un poco en desuso, pero cuando ustedes oigan que la mujer está encinta, quiere decir que está desceñida, sin cinturón.
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0: Bueno, pues somos locales, aquí seguimos siendo locales. Querido Raúl Obrañanos, ¿cómo estás? Buenas tardes. Dani Rentería. Joaquín. Buenas tardes. Rafa Puente del Río, ¿cómo estás, Rafa?
1: Joaquín, con el gusto saludarte a ti, a Raúl, a Daniel y a todo tu auditorio.
0: Venga, a ver, Raúl.

0: qué gusto saludarles. Sí, por supuesto, yo también creo que España, pero no descarto de ninguna manera, y creo que Francia tiene que estar. Francia con un paso perfecto, no pierde desde Qatar en el 22, en aquella derrota 1-0 con Túnez, se ha manifestado como una selección goleadora, 13 goles a favor, y me parece que pues tiene todo para poder estar en la final, y yo creo que España tendría que estar también ahí. Por supuesto, no descartaría también por ahí a Noruega, ¿eh? Yo le apuesto mucho a Noruega, me gusta cómo está jugando, lo que está haciendo el Android de Haaland y compañía, pero bueno, todavía falta, veremos.
1: Rafa Puente, ¿tú quién te gusta para la final?
2: Pues coincido con Raúl, me parece que, a ver, de darse, porque ojo que Marruecos le va a oponer resistencia a Francia, yo creo que va a avanzar Francia, ¿eh? No tengo duda, pero va a ser un partido bravísimo, y veo también a España superando el día de mañana a Bélgica, y esa me parece sería la final adelantada. No menosprecio lo que ha hecho por el otro lado Inglaterra, bien lo dice Dani, Noruega, que también pues tiene un peso pesado en ataque, como Erling Haaland. Y el tema de Argentina, ¿no? Que ha sido capaz de sobreponerse a varias adversidades, pero sí encuentro de este lado de la llave, la que arranca hoy, más fuerza en este par de equipos.
1: A ver, Raúl, así, si vemos el caso de Holanda, todo gira en torno a este fenómeno Haaland, que he estado yo leyendo
3: sobre... Noruega.
1: De Noruega, perdón. Sí, sí, este monstruo Haaland, que he estado leyendo sobre él, que mide 1.95, pesa 88 kilos, solo se da vacaciones un mes al año, y en esas vacaciones lo más que hace es comer pizza o hamburguesas, que tiene una vida ordenada al extremo, y al estilo que también la tiene muy ordenada, por ejemplo, Cristiano Ronaldo. Pero este joven, el otro día vi con esta tecnología nueva, y en una jugada que estaba él afuera del área grande de su selección, y corrió, rebasó a todos los jugadores, incluso al balón, le dieron el pase y anotó gol. Llegó a una velocidad de 34 kilómetros en ese recorrido casi de lado a lado del estadio.
3: Mira, este es un futbolista, para mi manera de ver las cosas, muy especial, ¿no? O sea, no es común ver, yo nunca había visto un delantero goleador con las características de este hombre. Tiene una zancada impresionante, es muy inteligente para moverse dentro del área, para encontrar el lugar ideal para rematar. Si le pones un balón por arriba o por abajo y lo dejas un segundo solo, te va a vacunar y te va a hacer un gol. La velocidad que tiene es por el gran tranco que tiene. Y por momentos parecería que él está desentendido del partido. Hay un video donde se le ve caminando, que haz de cuenta que va caminando por el centro de Oslo. Y de repente, ¡pum!, se prende porque ve que la jugada viene, le tocan el balón y hace el gol. Es, bueno, en el Manchester City con Pep Guardiola, por eso vendieron a Julián Álvarez al Atlético de Madrid, porque sabían que este jugador que antes estuvo en el Borussia Dortmund en Alemania, les iba a dar muy buen resultado. Este es un fuera de serie, ¿eh? Este es un fuera de serie.
1: Y también decía Dani Rentería que él cuando se retire quiere ser granjero y tener sus vacas, sí, y dedicarse a eso, vamos. Además tiene una historia extraordinaria, ¿no?
0: Sensacional. Su padre, recordarán, Raúl, Rafita, Joaquín, futbolista también, le anotó a México en Estados Unidos 94. Y amén de lo que dice Raúl y por supuesto todo lo que sabemos de Haaland, hay un dato por ahí también impresionante que describe, y es la fotografía de lo que él hace en el terreno de juego. El tipo, además de lo disciplinado que es y de esos deseos que tiene de estar al margen de toda esta tecnología y de la sociedad y de los reflectores, él se prepara de una manera muy muy especial con un especialista, valga la redundancia, sí, llamado John Haddam,
1: el libanés,
0: exactamente, que lo prepara biomecánicamente, y por eso señalaba un artículo que estaba leyendo el otro día, que por eso esos movimientos, cuando pareciera que por su estatura le puede significar cierta torpeza al momento de moverse en el área, el tipo es todo lo contrario, acomoda el cuerpo, y lo vimos en el último gol, cómo hace un movimiento de cintura y le pega con la parte interna del pie derecho, algo que

0: pareciera que no es, evidentemente no es fácil, pero a él se le hace de una manera tan normal, tan común, producto de esa preparación que justamente lleva con este libanés en materia de biomecánica. No en balde el sobrenombre de androide, ¿no? Que pareciera que es un tipo de laboratorio, pues.
1: Es que, Rafa Puente, y esto del fútbol es, sí ha cambiado, en esto ha cambiado mucho el fútbol. Bueno, yo creo que ha cambiado más el cuidado físico y todos estos aspectos como la biomecánica de un jugador ha cambiado más que la tecnología del balón. Es impresionante lo que hoy hacen algunos jugadores para tener una condición física que antes no era así, vamos.
2: Sí, sin duda. Y esto evidentemente ha abonado a la longevidad de extraordinarios futbolistas, ¿no? Porque resulta admirable ver a Edin Dzeko jugando todavía en la Copa del Mundo con ya 40 años, obviamente lo de Cristiano Ronaldo, el mismo Messi siendo influyente y diferencial a sus 39. Los cuidados, toda la que le llaman los entrenadores, el entrenamiento invisible, que es igual de relevante que el entrenamiento, pues evidentemente te potencia como deportista de élite y te permite, pues dentro de la cancha va a ser diferencial, ¿no?
1: Mira, vamos, déjame poner unos anuncios y después les quiero preguntar a ustedes esto, que este estudio que acaba de salir en la UNAM, que es la salud emocional de los jugadores de fútbol hoy en día, algo que apenas se están fijando y apenas se están atendiendo. Continuamos.
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13: El corazón del colibrí late más de 1,000 veces por minuto cuando vuela para mantener su metabolismo extremadamente rápido.
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14: Este jueves comienzan los cuartos de final en Boston con el juego entre Francia y Marruecos. Para mañana en Los Ángeles, Bélgica se mide a España. El sábado en Miami, Inglaterra enfrenta a Noruega. Mientras que por la noche del sábado en Kansas City, Argentina se mide a Suiza. El ciclista mexicano Isaac del Toro lo volvió a hacer. Fue el mejor escudero de Tadej Pogačar para quedarse con la tercera posición en la sexta etapa del Tour de Francia, recuperando el maillot blanco que lo convierte en el mejor ciclista joven de momento. El mexicano ganó el sprint por el tercer lugar y subió al podio en la sexta etapa. El segundo sitio fue para Jonas Vingegaard, mientras que su coequipero Tadej Pogačar mantiene el liderato.
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0: A ver, Rafa, antes de que te tengas que ir, se refiere la académica de la UNAM, Angélica Larios Delgado, habla que desde hace algunos años en el mundo deportivo se empezó a notar la necesidad de entender el costo de exigirle a un cuerpo, no solo en términos físicos, sino también mentales, y lo que significa exponer a la mente a cargas de estrés muy pesadas. Sí hay un aspecto de salud mental del que nunca se había hablado en el deporte, y lo llevo directamente al fútbol, Rafa.
1: Sí, a ver, pero por supuesto, ¿no? Al final se tiene que ejercitar la mente de forma paralela como se ejercita el cuerpo, como se ejercitan los gestos técnicos, pues la mente resulta trascendental, porque yo siempre acostumbro decir que a donde no llegan tus piernas, pues llega tu corazón, y muchas veces ese impulso del corazón pues emana de la mente. Y creo que un ejemplo perfecto de ello es, por ejemplo, la resiliencia que mostró Argentina, más allá de la polémica en este partido, y de que el gol a lo mejor no debió invalidar. El tema de ese amor propio que los distingue para sobreponerse a la adversidad y sacar un partido en el que estaban contra las cuerdas. Y hoy, Joaquín, hay que abonar a toda esta situación el hecho de que en redes sociales los juicios suelen ser, sí, o el común denominador de ellas, muy crueles. Y el atleta o el futbolista se tiene que sobreponer a todo ese contenido que a veces permea en su persona y si no en su entorno, ¿no? A partir de mucha toxicidad que de ahí emana.
0: Sí, por supuesto. Fíjate, Raúl. Dice el estudio, los principales trastornos que empieza a manifestar un deportista cuando ya está comprometido a su salud mental son la ansiedad, la depresión, la falta de regulación emocional y de afrontamiento al estrés. Es que como esto es tan interno, es algo que no se alcanza a ver, vamos, no lo habían visto yo creo que ni los mismos futbolistas, tú que lo fuiste, Raúl.
2: Sí, mira, si alguien está más empapado en eso es Rafita, que ha trabajado como técnico y tiene toda la razón en lo que dice, o sea, los tiempos cambiaron y todo esto, la mente del futbolista también tiene que trabajar y tiene que estar trabajado. El ejemplo que pone es muy bueno, de los argentinos, cómo reaccionaron, cómo su mente con este ADN ganador que tienen, también les pide que vayan para adelante y lo logran. Eso es muy importante, y qué bueno que se toca ese tema en ese artículo que señalas, porque en mi entender es algo que nos falta a nosotros, ¿no? Tenemos el físico, tenemos el talento, pero acá arriba no hemos podido todavía entrenar nuestra mente como deberíamos, ¿eh?
0: Sí, es un estudio de la UNAM que se llama Presión por la Victoria, la salud mental del futbolista. Y mira, Dani, dice que la salud mental en el deportista está relacionada con la parte del bienestar psicoemocional y del disfrute, lo cual muchas veces se deja de lado por mantener la idea de que lo único importante es la competencia y los resultados. Hablar de este aspecto humano en los deportistas de élite era antes visto como una debilidad, hoy es visto como una necesidad.
3: Sí, claro, y como una fortaleza más, como algo que es inherente a la preparación, como bien decía Rafita, del atleta, del futbolista, que deben paralelamente llevar justamente ese entrenamiento mental. Mira, seguramente, pues sí, por supuesto, Raulito, Rafita, Joaquín, te recordarán mucho de los Pumas, que me parece, si no mal recuerdo, tenían a Octavio Rivas, y que creo sí, que claro, fue de los Rivas primeros. Exacto. Que fue de los primeros clubes que empezaron a trabajar en lo mental.
0: El primero.
3: En nuestra, recuerdo que cuando un servidor pues andaba reporteando todavía en los campos de entrenamiento, en esos Pumas, justamente por allá de la 90-91 que fueron campeones, se trabajó mucho, muchísimo en el tema mental y en lo personal, perdón que hable en primera persona, tenía mucho acercamiento con esa generación de jugadores, ¿sí? Y veía de primera mano las lecturas que tenían que hacer. Se hablaba mucho de los penaltis fallados también con anterioridad en Estados Unidos, posteriormente, y todo lo que sucedía con la mente del futbolista. Pues me parece que ahora es un entrenamiento y es algo que se tiene que hacer ya de manera constante, cual si fuera un preparador físico, sí, un integrante más de los cuerpos técnicos, pero fundamental. Yo creo que es primordial también ya tener eso, y creo que ahora en la actualidad, evidentemente que lo tienen, y lo hemos visto por supuesto en esta Copa del Mundo, sí, con Argentina, con Cabo Verde, y estas otras selecciones que irrumpieron de pronto, y parecían faltarle el respeto a los gigantes futbolísticos, ¿no? Pero justamente ellos basaban, creo yo, a la distancia, esa fortaleza mental. A veces las piernas flaqueaban, pero sí, como dice Rafa, el corazón iba por delante, y es importantísimo ese tema.
0: Fíjate, Rafa Puente, un estudio publicado en 2015 con datos de la Federación Internacional de Asociaciones de Futbolistas Profesionales, te hablo de 2015, cuando no había redes, cuando no había las pantallas como hoy, que destacó que entonces, 2015, 26% de los futbolistas en activo tenían problemas de depresión y ansiedad. Una cuarta parte en el 2015, ¿te imaginas ahora?
1: Seguramente serán muchos más, ¿no? Es un dato contundente el que compartes, muy revelador de todo lo que demanda, ¿no? La alta exigencia en cuanto al deporte. Hay una entrevista que les recomiendo de Tony Nadal, quien fungió muchos años como entrenador de Rafa Nadal, sí. Y él, dentro de esa parte mental, le hacía mucha referencia a Rafa Nadal, y una de las frases que le repetía constantemente es que le pedía que tuviera memoria de pez. Y es que en teoría está científicamente comprobado que los peces, su memoria no dura más de 4 o 5 segundos. ¿Y eso qué quiere decir? Pues evidentemente que no te quedes atrapado en lo que ya pasó y que claro, no puedes revertir, sino que te ocupes de lo que viene. Y es muy revelador ese dato, y es una frase que cuando me ha tocado ejercer de entrenador la comparto constantemente con mis dirigidos, ¿no? Memoria de pez, es decir, lo más importante es lo que viene, porque lo que ya pasó ya no hay forma de revertirlo, ya quedó atrás, ¿no?
0: Tienes razón. Yo, por ejemplo, también vi la serie de Rafa Nadal, que es extraordinaria, ¿sí? No sé si la han visto. Y sobre todo para abundar en este tema que ahora surge, la salud mental del futbolista, que es un tema pues que no se había tocado, ¿no, Raúl? Es más, se había ignorado. Y sí. Decía, no, es que es un débil, no, es que siempre está cansado, no, es algo de acá dentro, de la cabeza, de la depresión, de la ansiedad, de la presión. Y yo coincido, así como hay preparadores físicos, ya tiene que haber, para el fútbol de hoy, para las exigencias de hoy, debe haber también preparadores, no digamos mentales, pero preparadores, vamos a llamar, anímicos.
2: Sí, hay varias instituciones que lo llevan, la selección tiene al suyo también, pero esto debería de implementarse cuando el deportista, el futbolista es más joven, o sea, no cuando ya estás arriba, claro, cuando ya eres seleccionado, sino cuando vas formándote, cuando vas creciendo, es ahí en donde debería trabajarse más. El ejemplo que ponen de Nadal es sensacional, ¿no? Si algún deportista tenía fuerza mental, era Rafael Nadal. Y eso pues lo llevó a ser un tenista fuera de serie, un tenista ganador. Aquí en México, yo insisto, nos falta eso. Nos falta que, sí, los jóvenes, a ver, muchos, yo recuerdo cuando yo empecé, había gente que te decía, bueno, mira, aquí lo importante no es ganar, es divertirse, ir aprendiendo. No, en un juego lo importante es ganar. Y al niño no le enseñábamos eso. Al niño hay que enseñarle que aparte de divertirse, de jugar, hay que ganar.
0: Así es. Rafa, te tienes que ir. Gracias. Suerte. Gracias. Dani, entonces, esto se tiene que atender, porque vamos, y también hasta los aficionados. Yo recuerdo que cuando era rector el doctor Juan Ramón de la Fuente, que ya es pambolero, además él es doctor en psiquiatría, cuando perdía los Pumas, híjole, no había quien le hablara por lo menos de 2 a 5 de la tarde, y él se manejaba muy bien. El impacto que tiene en el ánimo de los aficionados, esta parte de la derrota o la victoria del fútbol, pero marcadamente la derrota, ¿vale?
3: Sí, por supuesto, y lo vimos desafortunadamente el domingo por la noche. El lunes el país amaneció cabizbajo, el sí, país amaneció triste, el país amaneció con otro sentir, con otro humor social, y justamente ahí de pronto, poco a poco, pues debimos saber ir saliendo y levantar la cabeza con una nueva mentalidad, con una nueva visión. Ahora vemos ya por el retrovisor que, bueno, efectivamente la selección hizo un gran trabajo, hizo un gran esfuerzo. Vemos el recibimiento que han tenido muchos jugadores en donde se paran, a donde los ubican, y eso te habla justamente ya de este cambio mental, porque en antaño era la ofensa. era la ofensa y eran los gritos contra los seleccionados, contra los jugadores o contra los atletas olímpicos cuando regresaban sin conseguir una medalla y que eran favoritos. Hoy no. Hoy vemos que también gradualmente, me parece, ha ido esto cambiando, y también desde luego abona mucho el que de pronto pues estemos más inmersos en la lectura, en la preparación mental, tanto atletas, deportistas, futbolistas y la misma sociedad. Eso también deja mucho, y veo también con agrado que en la actualidad los futbolistas, los jóvenes, se preocupan un poco más por leer, y eso es también bien importante, porque les va dando otra visión, otro criterio, otra forma de manejarse como personas y como atletas, y desde luego la visión, el bosque, pues, donde se van desarrollando, va cambiando, Joaquín, de tal manera que sí, es importantísimo ese tema mental, y sí, hay que atenderlo desde las fuerzas básicas, desde los chavitos, que llegan ahí a probarse, y es mental. Mira, alguna vez me decía Alfredo Atena, me decía, estábamos viendo, cuando era director de Fuerzas Básicas de América, estábamos viendo el entrenamiento de muchos chavos, dice, mira, Brody, dice, muchos de estos niños a lo mejor no van a llegar a primera división, pero estamos tratando de que sean hombres de bien, que finalmente claro, es lo importante en el deporte y en el fútbol.
0: Totalmente, sí, tiene mucha razón. Totalmente de acuerdo. Y yo recuerdo también Raúl Orbañanos, cuando Manuel Seide, que era el mandamás en los medios, ¿sí?, columnista de Excelsior, el jefe de la sección deportista de Excelsior, le puso a los seleccionados mexicanos los ratones verdes. Todavía hasta la fecha, ya han pasado, estoy hablando de 1970, han pasado 56 años, y hay quienes todavía se refiere a los seleccionados, quizá no a esta selección, pero antes del Mundial se les volvió a señalar como ratones verdes, cuando las cosas sí, no salían.
2: Cuando perdíamos, la gente utilizaba mucho esa frase. Este hombre, Manuel Seide, que fue un gran periodista, yo nunca estuve de acuerdo en que usara esa frase, que se me hacía muy déspota, sin conocer realmente a fondo qué es lo que pasaba dentro de los partidos, ¿no? Tuvo otra también muy desafortunada, que le dijo a los centroamericanos que jugaban con balón cuadrado. Y de ahí nace toda la animadversión que había cuando iban los seleccionados mexicanos a jugar allá. Pero todo esto te lo da el juego, ¿no? Y mira, retomando un poco lo que decías tú hace un momento, del entrenamiento mental para el aficionado, en una ocasión me comentaba el exgobernador de Guanajuato, Márquez, el señor Márquez, gobernador de Guanajuato, que los lunes, cuando el equipo ganaba, el equipo local, en este caso el León, la producción era mayor, y cuando perdía, la producción de todo lo que es la industria ya zapatera, etcétera, etcétera, bajaba la producción. O sea, esto te habla también de que el aficionado es parte del juego, y que también su mente influye con los resultados, ¿eh?
0: Así es. En fin, pues los abrazo con cariño, Raúl, Dani. Y aquí seguiremos. Gracias. Porque seguimos siendo locales. Ya saben lo que los quiero, querido Raúl.
3: Gracias.
0: Dani,
3: un abrazo, Raúlito.
0: Dani, gracias, te mando un abrazo, Daniel. Rentería. Y Rafa, que tuvo que salir un momento antes. Voy a unos anuncios, y después de los anuncios, lo que hace el fútbol. Voy a hablar con José Ramón Fernández, y también voy a hablar con el meteorólogo que nos va a decir qué está pasando. ¿Qué está pasando con el clima? ¿Qué es esto del niño? ¿Cómo viene? ¿Sí? Y también lo que acaba de dar a conocer Rubén Rocha. Y el tema del Mayo Zambada. Y lo que dice el Gabinete de Seguridad sobre la protección o no. Que dice que no. Al gobernador con licencia. Continuamos.
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1: Cítricos y electrolitos. Las naranjas, toronjas y limones no solo aportan vitamina C para fortalecer tus defensas, también son excelentes hidratantes. Sus jugos naturales ayudan a equilibrar los electrolitos perdidos a través del sudor durante los días calurosos. Beber agua con rodajas de cítricos es una alternativa saludable a los refrescos azucarados, manteniendo tu energía alta y tu cuerpo muy bien hidratado.
0: 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No

0: Es Bonnie Tyler, que informabas que murió.
1: Así es, Joaquín.
0: Así es. Una época. Bueno, saludo al equipazo. Ana Berta, ¿cómo está? Muy buenas tardes. Ana Berta Coronado, Oscar Satarain, el ingeniero Víctor Malpica, José Juan Padrón, Gina Trejo Briseño, Sandra Jiménez, José Manuel García. En Telefórmula los saludo. Alonso Mancera, Diana Chávez Piña, Javier Mejía, Miguel Ángel Sánchez Telles, Diana Morales, Laura Flores, Regina Rosilio. Y voy contigo, Laura.
1: Gracias, Joaquín. El gobernador con licencia de Sinaloa, Rubén Rocha Moya, asegura que sigue viviendo en su casa de Culiacán y que no es resguardado por fuerzas federales. La presidenta Sheinbaum acusa al ex embajador Ken Salazar de omisión y mentira por el caso del Mayo Zambada. México presentará denuncias penales en fiscalías estadounidenses por muertes en mexicanos ligadas al ICE. Aparecen con vida los tres estudiantes desaparecidos hace 9 días después de su graduación en Guadalajara. La presidenta dice estar en desacuerdo de la propuesta de la ministra Lenia Batres de grabar las herencias. La Conagua pronostica tormentas, ciclones, fríos y calores más intensos por el fenómeno del Niño. Isaac del Toro termina en tercer lugar en la etapa 6 del Tour de Francia. Y muere la cantante británica Bonnie Tyler. Joaquín.
0: Gracias, gracias, y voy a ir a unos anuncios. Sí. Voy a ir a los anuncios, y después de los anuncios, desquiciado el periférico, Río de los Remedios, por bloqueo de vecinos del Valle de Aragón en esa por falta de agua. Vincula el proceso al alcalde de Metepec, Fernando Flores, por presunto abuso de autoridad tras irrumpir en un club. Seguirá el proceso en libertad, y voy a hablar en un momento con José Ramón Fernández y también con el maestro Fabián Vázquez Romaña, coordinador general del Servicio Meteorológico Nacional, que depende de Conagua. Continuamos.
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8: Ante los pronósticos climáticos para este año, el Gobierno de México fortalece las acciones preventivas y de protección civil con refuerzo informativo, puestos de mando y un sistema nacional de alertamiento telefónico, anunció la presidenta Sheinbaum.
9: Este año y el próximo se espera que el fenómeno del Niño sea de mayor intensidad. De acuerdo con los estudios. Recuerden que en meteorología, en el clima, no se puede decir exactamente qué va a pasar. ¿Qué tenemos que hacer? pues alertar a todos los estados de la República. Protección Civil lo que está haciendo es instalar puestos de mando en todos los estados primero que tienen costa. El objetivo es que en 2 meses más o menos tengamos listo el alertamiento telefónico.
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0: Pues lo que es el fútbol, José Ramón, en ESPN. ¿Cómo estás? Me da mucho gusto saludarte. Buenas tardes.
1: Igualmente, Joaquín, te felicito por las 92 millones de visitas en Instagram. Es un récord, pues, récord nacional.
0: Gracias, querido Juan José Ramón. Pues yo estoy
1: feliz. Te lo aseguro.
0: Gracias.
1: Maravilloso, feliz. Maravilloso.
0: Sí, estoy muy contento. Oye, ¿quién es de finalistas? ¿España y quién?
1: España tiene que ganarle mañana a un equipo que es difícil, muy complicado, Bélgica. Debe ganarle España y yo creo que Marruecos va a tener que pelear mucho el día de hoy. Está por comenzar el partido, sino que ya empezó, frente a Francia, que es una de las favoritas, que tiene una delantera espectacular con Mbappé, con Barcola, con Dembélé, con Olise, Rabiot. Pues tiene un equipazo Francia, sobre todo de medio campo hacia adelante. Se defiende bien, pero Francia es muy bueno de medio campo hacia adelante. Y Marruecos tiene a Brahim Díaz, un jugador que actúa en el Real Madrid, nacido en España, de origen marroquí, que juega para Marruecos, y a Hakimi, un lateral derecho muy bueno, el mejor lateral derecho posiblemente del mundo. Son los jugadores claves de Marruecos. ¿Qué tiene que hacer Marruecos? Aguantar al máximo el partido del primer tiempo, que Francia no marque, y llevarlo a la parte dura del partido, rocoso. Marruecos es un equipo rocoso, van invicto los dos. Francia es más espectacular, tiene más gol, sobre todo por Mbappé y Dembélé, pero Marruecos se defiende muy bien y ha ido ganando, están invictos los dos equipos, son muy fuertes. Y te quiero recordar, Joaquín, que el ganador de este partido enfrentará al ganador de España contra el equipo de Bélgica. Será también otro partido. Se habla de que podría ser España-Francia, y por el otro lado vendrían posiblemente Argentina e Inglaterra, para que la final la jugasen o Argentina-Inglaterra o España y Francia. Son partidos muy, muy llamativos, muy espectaculares y muy importantes los dos.
0: Serían, como se dice, finales adelantadas, ¿no? España, Francia y el caso de Argentina, Noruega.
1: Bueno, no te escuché perfectamente porque tenemos un pequeño... Estoy aquí.
0: A ver, pues que lo arreglen, no hay problema.
1: Dile. En el Ángel de la Independencia, como tú verás. Sí. Entonces de repente se pierde un poco la sintonía contigo, pero te platicaba yo que España es favorito para ganarle al equipo de Bélgica, siempre y cuando España juegue un buen partido. Bélgica es un rival duro. Francia es favorito para ganarle a Marruecos, aunque Marruecos, por las ganas que le tiene a Francia, que lo eliminó hace 4 años y le quitó la posibilidad de meterse a la final, tiene ganas de ganarle a Argentina. Es difícil. Y del otro lado vienen Noruega e Inglaterra, partido muy parejo, y Argentina contra Suiza, partido disparejo, por Argentina, que es mejor equipo, y además por toda la polémica que se ha armado con el arbitraje. Pero yo confío en que a la final lleguen dos equipos poderosos. O llega Francia contra Inglaterra, o Francia contra Argentina, o España contra Inglaterra, o España contra Argentina. Si hay una sorpresa, sería únicamente, creo que, de Marruecos.
0: Oye, pero lo que estamos hablando es de finales adelantadas, ¿no? Francia, sí. España, y el otro que hablabas de Argentina contra Inglaterra, digo, de darse, pues serían finales adelantadas.
1: Son finales adelantadas. Francia-España sería la final adecuada para un mundial, y también lo sería Argentina-Inglaterra, una final con el campeón del mundo actual y la poderosa selección inglesa. Se cruzan los partidos, son muy buenos. Argentina tiene que derrotar a Suiza. Suiza es un equipo difícil, complicado, rocoso, se defiende muy bien, ha crecido, pero Argentina es mejor. Inglaterra enfrenta a Noruega. Los vikingos, con Haaland al frente, son peligrosísimos. Odegaard y Sorloth son muy buenos jugadores y pueden sorprender a Inglaterra si no se cuida Inglaterra. Y del lado de España, España es favorito para derrotar a Bélgica. En 1986 se enfrentaron en cuartos de final España y Bélgica en Puebla. ¿Sí? Ese día había jugado Inglaterra contra Argentina en el Estadio Azteca y había ganado Argentina 2-1. Yo me fui a narrar el primer tiempo de ese partido y me fui al terminar el partido a narrar a Puebla. Me llevaron en un helicóptero, me bajaron en el aeropuerto y ya de ahí me fui al estadio. Jugaban España-Bélgica. El partido terminó 1-1, se fue a tiempo extra y en los penales Eloy, un chico muy jovencito que jugaba en el Sporting de Gijón, falló el penalti frente al portero de Bélgica y quedó eliminada España en cuartos de final. Bélgica después se enfrenta a Argentina y pierde. Eso fue en 1986. Todavía le queda a España esa espinita o ese dolor que le clavó el equipo de Bélgica porque España se hubiera enfrentado a Argentina. Quizá hubiera perdido porque Argentina en el 86 era invencible, pero podía haber peleado. Hoy España va a tratar de vengarse de Bélgica mañana y Francia tendrá que especular muy bien el partido y manejar muy bien el partido porque Marruecos se defiende muy fuerte y van a hacer partidos duros. Tendrá que cuidarse mucho Mbappé, Olise, Dembélé, las figuras de Francia. Marruecos marca bien, es sólido, se defiende muy mucho, tiene un gran portero Bono. Si Marruecos lleva los penales a Francia, le puede ganar el partido a Francia.
0: Fíjate que he estado dándole vueltas a este tema. Ya ves que en España, en Europa, hay una corriente anti-inmigrante, vamos, brutal, brutal. En el único actividad en donde celebran a los migrantes es en el fútbol.
1: Sí.
0: El otro día yo conté Francia que por lo menos tenía ocho jugadores provenientes, ya sea por migración o por nacimiento, de África.
1: Sí.
0: Ocho de 11. Incluso Suiza, que nunca tuvo una colonia en África, tenía jugadores de origen africano.
1: Sí, además acuérdate que Francia fue mucho tiempo quien manejó Marruecos, el Sahara marroquí, y España manejó una parte del Sahara español y también tuvo mucha influencia de Marruecos.
0: Sí.
1: De los equipos que están participando, Francia es la que aporta más jugadores de origen africano, cerca de 28, 29 jugadores de origen francés, africano, trabajan para la selección francesa. Después van bajando, Portugal también es muy fuerte. España tiene solamente dos de origen africano, uno de ellos nacido justamente en Marruecos, Lamine Yamal, de padre marroquí, nacido en Mataró, un pueblito cercano a Barcelona, muy bonito pueblo. Pero bueno, es la globalización mundial.
0: Sí.
1: El día que se enfrentaron Senegal y Francia, el técnico de Senegal dijo, fue un partido de africanos. Sí. Nos enfrentamos africanos malos contra africanos buenos y nos ganaron.
0: Sí, es que eso es, porque eso, por ejemplo, en el 70 no existía.
1: No, en el 70 no existía.
0: Ni, vamos,
1: ¿no?
0: Prácticamente diría que en el 86 tampoco.
1: Muy poco, muy no poco estos, en el 86.
0: No a estos niveles que hemos visto.
1: No.
0: Sí.
1: Hoy Francia es una selección de origen africano totalmente. Sí. Creo que hay un solo jugador blanco que es Rabiot. Sí, juega Teo Hernández, pero en general todos los atacantes de Francia, todo el conglomerado de Francia son de origen africano, muy buenos jugadores.
0: Oye, y este dato del que hablamos el otro día, que de 10 selecciones africanas, 9 pasaron, algo está pasando en África que están haciendo bien, me refiero al fútbol. No sé qué será.
1: Ha crecido mucho el fútbol. La Copa de Naciones Africana es muy poderosa, juegan todos. La final la jugaron Marruecos contra Senegal. Se retiró del campo Senegal por una falta que le había marcado, penalti. Se salió del campo, regresó al campo, perdió contra, o le ganó a Marruecos, mejor dicho. Pero el salirse del campo, los dirigentes de la Federación Africana decidieron quitarle el título a Senegal y dárselo a Marruecos. Así que Marruecos es el campeón africano de la actualidad, sí. El subcampeón es Senegal, y Marruecos se enfrenta a un equipo que está en gran momento como es Francia. El campeón de Europa es España.
0: Sí, ahora, me dicen que al final, pues impone la calidad Y yo creo que con la calidad va también ahora la preparación física, la preparación mental, de lo que hablábamos hace un momento, que es que hace muy poco nos hablaba de la del tema de la salud mental de los jugadores, que ahora me parece que es clave. ¿Cómo nos hablaba del tema de salud mental de nadie, no?
1: Sí.
0: Sí, y pues al final yo creo, y por lo que he visto a lo largo de los años, tú has visto más que yo, porque has ido por supuesto a todos los mundiales, yo a algunos, no a todos, pues se impone el mejor, ¿no, José Ramón? O los mejores.
1: Sí, estoy de acuerdo contigo. No solamente el que tenga la mejor salud mental, sino la mejor salud física.
0: Sí.
1: Que trabaje muy bien físicamente, que entrene muy bien, que se alimente muy bien. Ahora los equipos, no solamente es el entrenador, tienen una cantidad de asistentes, médicos, fisioterapeutas, tienen psicólogos, tienen asistentes para porteros, asistentes para defensas, para medios, para delanteros, tienen todo. Es imponente. Francia, España, los países fuertes, Inglaterra, tienen una cantidad de gente alrededor del entrenador que aporta datos físicos de los jugadores, datos ideales de los rivales. Es enorme. México tenía a Javier Aguirre cerca de 20, 25 personas a su alrededor para darle lo necesario, lo que requería. Y, por supuesto, los países con mayor presupuesto, cuyas selecciones tienen mayor costo, trabajan más ese asunto, gastan más en ese asunto, y por eso se proyectan mejor. Yo creo que la final adelantada hubiera sido España-Francia, un partido muy atractivo, pero puede ser, como te lo decía, España cruzarse con Inglaterra. No creo que Noruega le gane a Inglaterra, es muy fuerte Inglaterra. Noruega juega muy bien. Los noruegos han hecho un gran trabajo, Haaland, Odegaard, Sørloth, muy buen trabajo. Pero del otro lado está Bellingham, está Harry Kane, tiene jugadores excelentes, cracks. Y del lado de Francia hay cracks también, y del lado de España también hay cracks. Yo creo que van a ser semifinales muy, muy espectaculares, Joaquín. ¿A quién le vas?
0: Yo, bueno, mira, yo le voy a España y le iría a Noruega.
1: Buena final, ¿sí? Sería una buena final, muy atractivo.
0: Aunque porque yo creo que la final, la mejor sería España-Francia.
1: Sí, pero esa va a ser semifinal.
0: Sí, esa se queda final adelantada.
1: Pero fíjate una cosa, Joaquín, sí. Un España-Inglaterra sería una gran final.
0: Sí, claro, o un España-Argentina.
1: O una España-Argentina también sería una gran final. Cualquier combinación daría una gran final. O una Francia-Argentina o una Francia-Inglaterra.
0: Sí, también,
1: que son equipos,
0: claro,
1: que se han enfrentado mucho. Francia viene de haber sido campeón del mundo en Rusia, subcampeón del mundo en Qatar, y ahora quiere ser, meterse otra vez en las finales. Es un equipo de época, el de Didier Deschamps. Muy buen equipo.
0: De época. Oye, y tú, a mí cuando juega la selección, bueno, cuando juegan los Pumas sí me altera el ánimo, ¿sí? Sí, porque primero para irle al Puma el otro día, ¿quién me decía aquí que le va al Necaxa y que él no tiene? Creo que Risco, ¿no? Dice que como él le va al Necaxa, él no sufre el fútbol, porque ya sabe.
1: Sí, sí, pero ya sabe lo que va a pasar.
0: Sí, pero cuando le vas a los Pumas es de infarto y produce, no sé si a ti, tu equipo, que es, que en eso sí coincidimos, cuando pierde tu equipo, ¿no te viene un bajón? A mí sí.
1: Sí, normalmente Pumas cuando juega a las 12 o juega los sábados en la noche y pierde, te amarga el fin de semana a Pumas. Sobre todo ahora que estuvo Efraín, que hizo un gran trabajo, que ahora te está dirigiendo en Hungría, y llegó un técnico argentino procedente del Pachuca. Me parece a mí que Pumas puede montar todavía un buen equipo de fútbol competitivo con los mejores equipos de la Liga MX, que empieza ya la próxima semana.
0: Oye, me dijeron que va a empezar, que alguien le pensó muy bien aquí, y que arranca la Liga el día de la final del Mundial.
1: Sí, arranca la Liga el día de la final del Mundial.
0: Hombre.
1: Con un partido.
0: Bueno, espero que no sea la misma hora de la
1: final. No va a ser, porque entonces nadie va a ver ese partido en México.
0: No, pues
1: la final es atractiva.
0: Es que ya ves que luego aquí, cuando algunos se ponen a pensar, ya se jodió.
1: Estoy de acuerdo contigo, sí. Se jodió la palabra exacta.
0: Sí. En fin, pues te mando un abrazo, José Ramón.
1: Joaquín, mucha suerte, y te felicito por el Instagram y la cantidad de vistas que has tenido. Enorme.
0: Muchas gracias, gracias.
1: Insólito, enorme, enorme de verdad.
0: Te lo aprecio muchísimo, muchas gracias.
1: Gracias, José Joaquín.
0: Ramón. Nos vemos. volveremos ya. Los anuncios después de los anuncios. A ver, el caso del piloto. Yo sigo preguntando dónde está el piloto. Desde el jueves 25 de julio de 2024, que apareció el avión, Kingner, en el aeródromo de Santa Teresa, al sur de Nuevo México, pregunté, ¿dónde está el piloto? ¿Dónde está el piloto? Bueno, pues ahora me entero por la declaración de ayer en la Fiscalía General de la República que Estados Unidos lo deportó. Ay, ¿por qué lo deportó? ¿Por qué no lo detuvo? Si llevaba, entró sin permiso a espacio aéreo estadounidense con dos narcotraficantes a bordo. ¿Y no lo detuvieron? ¿Lo deportaron? Y que aquí cuando llegó deportado, a pesar de haber salido de México con dos narcotraficantes para entregarlos al FBI allá en Nuevo México, tampoco lo detuvieron. Ah, pero después lo detuvieron porque ayer informaron que un funcionario de la fiscalía que siguió delinquiendo en México y que lo detuvieron por usar un arma de uso exclusivo de las Fuerzas Armadas y que lo deportaron. Con un paquete de otros 25 en agosto del año pasado. Yo pregunto, ¿y dónde está el piloto? ¿Por qué no fue procesado allí? ¿Por qué no fue procesado aquí? ¿Dónde está el piloto? Continuamos.
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10: Royals Fútbol y Real del Monte. Es un pueblo minero, Real del Monte, el más alto del país, y en ese lugar, entre el frío, la niebla y las minas, en 1824 los mineros ingleses de Cornwall trajeron un juego que los mexicanos lo hicimos nuestro, el fútbol soccer. Ahí se jugó en canchas improvisadas en la tierra el primer partido entre ingleses y mexicanos. También ellos nos heredaron el pasty, una empanada de carne, papa y puro, hoy los famosos pastes. En lo alto está el panteón inglés, con las tumbas viendo hacia Inglaterra. Solo la entonces reina Isabel II autorizaba quién podría ser enterrado. En el 2014, el entonces príncipe de Gales, Charles, y la duquesa de Cornwall visitaron Real del Monte, aprendieron a hacer pastes, visitaron el museo de fútbol y dieron un recorrido por el panteón inglés. Sí, el fútbol une a dos naciones. 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
11: Los antiguos egipcios usaban piedras como almohadas para dormir, algo que hoy nos parecería sumamente incómodo y difícil de usar.
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0: Bueno, pues voy a recuperar la conferencia de prensa que se dio ayer en la Fiscalía General de la República, pues donde habló la titular y habló un alto funcionario, un fiscal, que habló sobre el tema del piloto. Entonces, mire, vamos a recuperar lo que se dijo ayer por la tarde en la Fiscalía General de la República para ir enseguida a lo que dijo esta mañana la Presidenta de la República. Te escucho, Juan Antonio.
1: La fiscal general de la República, Ernestina Godoy Ramos, informó que luego del secuestro de Ismael El Mayo Zambada el pasado 25 de julio del 2024, el ex embajador de los Estados Unidos, Ken Salazar, cometió situaciones graves como la mentira de un diplomático. Sin embargo, no habrá ningún tipo de sanción en su contra. En conferencia de prensa señaló que si el Buró de Investigación Federal intervino en el secuestro del líder del cártel de Sinaloa, habrá una serie de violaciones graves.
2: Una serie de violaciones al derecho mexicano e internacional, un pacto al margen de la ley, así como una mentira de un diplomático estadounidense, lo cual significa una transgresión al principio angular de la buena fe en las relaciones diplomáticas previsto en diversos tratados internacionales.
1: Respecto a las declaraciones que en su momento emitió el ex embajador Ken Salazar, en donde aseguró que todo el problema se trataba del crimen organizado, el fiscal de control competencial Raúl Jiménez aceptó que no habrá ninguna consecuencia penal en contra del diplomático.
3: Las consecuencias, sí debo precisar esto, no son necesariamente penales. Y no lo son, número uno, porque los embajadores, en el desempeño de su representación diplomática, gozan de lo que se conoce técnicamente en derecho internacional como la inmunidad diplomática internacional, de tal manera que lo que ocurre en el desempeño de su función no puede ser investigado, perseguido o castigado.
1: La abogada de la Nación informó que el piloto que condujo la aeronave ya fue expulsado de nuestro país, además de que la pista de donde despegó no contaba con la autorización de operar y se acreditó que esta aeronave presenta sus medios de identificación alterados. El fiscal de control regional, David Boone, subrayó.
4: El piloto fue deportado, siguió operando, cometiendo delitos en México, es la información que consta. Fue detenido por portación de arma y fue entregado con base en la Ley de Seguridad Nacional al gobierno de Estados Unidos. Es la situación que consta en el expediente con respecto al piloto.
1: Hasta el momento, por estos hechos, se han llevado a cabo 7 carpetas de investigación con un total de 153 entrevistas, 1.288 informes, 124 dictámenes de diversas especialidades, así como una gran cantidad de actos de investigación entre los que se encuentran solicitudes de asistencia jurídica internacional y la solicitud de extradición de Ismael El Mayo Zambada, lo cual devino de 3 causas penales relacionadas con el delito de delincuencia organizada con el propósito de cometer delitos contra la salud en territorio mexicano. Con imágenes de Uriel Rivas en Grupo Fórmula, Juan Antonio Jiménez.
0: A ver, lo que no entiendo yo, lo que dijo el fiscal Boden, es que cómo el gobierno de Estados Unidos deportó al piloto que ingresó ilegalmente a espacio aéreo estadounidense, que transportaba al narcotraficante más buscado del mundo y a un hijo de Chapo Guzmán también buscado, y luego lo dejó ir, que lo deportó a México. ¿Por qué no lo sujetaron a proceso allí? Había cometido una lista larga de delitos. Pues no lo deportó. Ahora yo pregunto, ¿por qué una vez deportado a México, que no dan fechas, por qué no actuó la misma fiscalía después de saber que era el piloto que había sacado ilegalmente de México, que formaba parte de un complot, incluido el secuestro, el traslado, el vuelo ilícito, el ingreso a otro país, la colaboración con los agentes del FBI, a los que lo estaban esperando ahí en el aeródromo de Santa Teresa? ¿Por qué nunca lo procesaron? ¿Por qué lo devolvieron en julio? En agosto del año pasado, con un paquete de otros 25, quien lo identificó fue de Los Ángeles Times, que dijo que se llama Mauro Alberto Núñez Ojeda. Ahí, esta vez sí lo remitieron a una corte en la ciudad de Washington, donde él ya se declaró culpable. Pero ¿por qué no antes? No lo sé, es algo que también nos tendrán que explicar. La presidenta Sheinbaum insistió en el tema de Ken Salazar. Israel Aldame.
5: Sí, así es, Joaquín. ¿Qué tal? Gracias. Muy buenas tardes. La presidenta de México, Claudia Sheinbaum, reiteró, Joaquín, que el ex embajador de los Estados Unidos en México, Ken Salazar, mintió respecto al caso del narcotraficante Ismael El Mayo Zambada. Y luego, Joaquín, de que el ex diplomático norteamericano, pues, respondiera que no era su operativo, su piloto y mucho menos su avión. La presidenta de la República le pidió que explique entonces por qué el FBI

0: hace 2 años. El problema es que recientemente se presenta el avión como un operativo del FBI en una feria, además de un reportaje que sale en un periódico. Pero el problema es que hay una contradicción, y de acuerdo con la fiscalía hay falta a la verdad por parte del ex embajador.
1: La presidenta Joaquín, pues, celebró que este cofundador del cártel de Sinaloa esté preso en los Estados Unidos y dijo que a ella le interesa que se esclarezca todo este caso por la presunta violación a la soberanía nacional.
0: Hay quien ha dicho, y esto es muy importante, que la presidenta no debería de preocuparse por este tema y debería de ocuparse de otros temas. Me ocupo de todo lo que me corresponde, todos los días. Pero el asunto aquí es si hubo una violación a la soberanía. Porque, repito, el fin no justifica los medios. Por supuesto que este capo de la droga, este líder del cártel de Sinaloa, pues qué bueno que está detenido. Aquí tenía orden de aprehensión. Pero el asunto es si hubo una violación a la soberanía en esa detención.
1: Joaquín, y ante las dudas de este caso, entre otras la del piloto que tú ya señalabas, hoy la presidenta Sheinbaum Pardo pidió a la Fiscalía General de la República, le solicitó en base a su autonomía que dé a conocer toda la información respecto al piloto de la aeronave, sobre todo, Joaquín, tú ya lo señalabas, de por qué si los Estados Unidos lo habían deportado a México, México lo regresa a la Unión Americana sin mayor explicación, siendo que es una pieza clave en esta investigación. Y hablando justamente, Joaquín, de piezas clave, hoy la presidenta Sheinbaum Pardo se refirió al tema del gobernador con licencia del estado de Sinaloa, Rubén Rocha. Deja muy en claro que su gobierno no lo está protegiendo.
0: Esto es muy importante, que han dicho que nosotros estamos protegiendo a Rocha, por ejemplo. El asunto es que haya pruebas, por eso la fiscalía abrió una investigación, para saber si hay pruebas o no. Nosotros no defendemos a nadie, pero tampoco estamos de acuerdo con que haya acusaciones sin fundamento, y eso es un asunto de todas las mexicanas y los mexicanos, no solamente de la presidenta de la República. Es muy importante que no hay protección para nadie, pero tiene que haber pruebas. De otra manera, pues, ¿cómo va a actuar una fiscalía?
1: En otro tema, Joaquín, hoy ante la lamentable muerte de un mexicano más, que suman 17 en manos de estos agentes del Servicio de Inmigración y Aduanas, ICE por sus siglas en inglés, el canciller mexicano Roberto Velasco, presente en la conferencia de prensa de Palacio Nacional, dijo, Joaquín, que se va a pasar de las acciones diplomáticas a las penales, que se van a presentar denuncias en las cortes estadounidenses en contra de quien resulte responsable por la muerte de los paisanos allá en Estados Unidos.
2: La SRE va a solicitar apoyo a la FGR para presentar de manera formal denuncias contra quien resulte responsable ante las fiscalías estatales y ante el Departamento de Justicia de los Estados Unidos por las muertes de mexicanos bajo custodia y en operativos de ICE. Es decir, pues vamos a pasar del ámbito diplomático para acudir directamente ante las fiscalías de Estados Unidos para presentar denuncias sobre estos hechos, solicitando que se investigue en el ámbito penal qué es lo que está ocurriendo, lo que ha ocurrido.
1: En otro tema, Joaquín, la presidenta de la República fijó su postura respecto a la detención del exdirector de Petróleos Mexicanos, Víctor Rodríguez, acusado de violencia familiar. Esto fue lo que dijo.
0: En ese caso, como en todos, eso es muy importante, ni la amistad ni los cargos están por encima de la ley. Eso siempre ha sido nuestra posición y así vamos a actuar siempre. Y eso que procede debe determinarlo la Fiscalía de Morelos, que es donde se presentó la denuncia.
1: En otro tema, Joaquín, la presidenta Sheinbaum Pardo dijo no estar de acuerdo con la propuesta de la ministra de la Corte, Lenia Batres, de grabar las herencias.
3: En caso yo no estoy de acuerdo, no abriría ese debate
0: Es opinión pues de la ministra y tiene todo derecho de...

0: tener una opinión. En nuestro caso no creemos que deba grabarse las herencias, que se graban en prácticamente todos los países del mundo, por cierto, no es algo extraño, pero no sería un planteamiento que nosotros haríamos.
1: Allí está, Joaquín, no es un planteamiento que apoye la presidenta Sheinbaum Pardo. El reporte con las imágenes de Jorge Aguilar.
2: Bueno, sobre esto quiero decir que el gobernador con licencia, Rubén Rocha Moya, subió un tuit y dijo: el día de hoy se cumplen 69 días de que solicité licencia al cargo de gobernador. Lo hice desde mi convicción de mexicano que confía en las instituciones y en las leyes de nuestro país, con la finalidad de que sin protección del fuero constitucional inherente a mi cargo, se me investigue con toda amplitud y sin cortapisa alguna por las autoridades competentes. En este lapso comparecí ante la Fiscalía General de la República a responder de manera puntual y veraz las preguntas del Ministerio Público. Desde el 1 de mayo hasta hoy he permanecido sin moverme en mi domicilio en Culiacán. No me protegen ni resguardan elementos de Corporación Federal. Es absolutamente falso lo que se ha publicado. Las acusaciones que se me formulan por una oficina del gobierno de Estados Unidos son falsas. Hoy queda claro que se trata, dice, de un ataque promovido desde la ultraderecha con la pretensión de menoscabar la soberanía nacional, y repite lo que dijo desde el primer día, y de estigmatizar al movimiento de transformación a favor de los más pobres, de los pobres más importantes de los continentes. Pero sobre esto vino también enseguida una nota aclaratoria del Gabinete de Seguridad. Sí, me firman Defensa, Marina, Fiscalía, Guardia Nacional y la Secretaría de Seguridad, y dice que en relación con la información de que las fuerzas federales realizaron un supuesto operativo para cambiar de ubicación y ocultar al gobernador Rocha Moya, y que este se encuentra resguardado por el ejército en instalaciones militares, el Gabinete de Seguridad del Gobierno de México informa que ambas versiones son absolutamente falsas. Ninguna institución que integra el Gabinete de Seguridad realizó un operativo con ese propósito. Asimismo, es falso que Rocha Moya se encuentre o haya permanecido bajo resguardo del Ejército en la novena zona militar, en la tercera región militar o en cualquier otra instalación militar del país. Tampoco existe acción alguna por parte de las instituciones del Gobierno de México para proteger u ocultar a ninguna persona frente a investigaciones o actuaciones de autoridades nacionales o extranjeras. Y ojo con esto, el Gobierno de México, en el Gobierno de México no se protege a nadie. La política de cero impunidad se aplica sin distinción de cargo, filiaciones políticas o relaciones personales, y sus resultados son públicos y verificables. Ahí dan todos los datos, y voy a ir a unos anuncios, y después de los anuncios, ¿qué va a pasar con este fenómeno del Niño? Que hay una alerta y preocupación grave. El maestro, de regreso con el maestro Fabián Vázquez Romaña, coordinador general del Servicio Meteorológico. 11 detenidos con 165 kilos de cocaína en el aeropuerto de Tijuana. Continuamos.
3: Pero primero, mensajes, quédese aquí en Grupo Fórmula con su mejor compañía, Joaquín López Dóriga.
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7: Meta presentó Brain to Query V2, un sistema de inteligencia artificial que traduce la actividad cerebral en texto sin necesidad de implantes quirúrgicos para facilitar la comunicación de personas que han perdido la capacidad de hablar o escribir por lesiones neurológicas. La nueva versión es un sistema integral de mayor rendimiento, capaz de decodificar oraciones en tiempo real a partir de registros cerebrales no invasivos que se obtienen mediante un escáner de magnetoencefalografía. Dicha tecnología utiliza un dispositivo con forma de casco que registra los campos magnéticos generados por la actividad cerebral, los cuales son procesados por un modelo de inteligencia artificial que reconstruye las frases que la persona intenta escribir. Fue entrenado con aproximadamente 22.000 oraciones de 9 participantes voluntarios y es capaz de recuperar oraciones coherentes a partir de entradas neuronales ruidosas con una precisión de palabras del 61%. Informó Aide Rivera. 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
8: Los anfitriones se despiden temprano. La ventaja de jugar en casa no fue suficiente. México, Estados Unidos y Canadá quedaron eliminados en la ronda de octavos de final, poniendo fin al camino de los tres países anfitriones. Las expectativas eran altas, especialmente por el respaldo de millones de aficionados en las tribunas, pero ninguno logró instalarse entre los 8 mejores. El desenlace dejó un sabor amargo para las tres naciones organizadoras que soñaban con hacer historia frente a su afición.
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9: El gobernador con licencia de Sinaloa, Rubén Rocha Moya, aseguró que permanece en Culiacán, donde no lo protege ni resguardan elementos federales. Acusa que ha sido objeto de una atroz embestida mediática de calumnias, reiteró que son falsas las acusaciones del gobierno estadounidense, el cual dice pretende menoscabar la soberanía nacional. La titular de Lotería Nacional, Olivia Salomón, y la gobernadora mexiquense, Delfina Gómez, presentaron el billete conmemorativo por el Día Mundial del Perro, con el que se busca promover la adopción responsable, la esterilización y erradicar el maltrato animal. Salomón Vivaldo subrayó que una sociedad se engrandece cuando cuida toda forma de vida. Un juez de los juzgados de Almoloya de Juárez determinó vincular a proceso a Fernando N., alcalde de Metepec, Estado de México, por el delito de abuso de autoridad. El 4 de junio ingresó de forma violenta a un club deportivo e hizo uso de sus guardias de seguridad armados.
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0: Bueno, voy a ir con el coordinador general del Servicio Meteorológico Nacional, el maestro Fabián Vázquez Romaña, quien ha dado a conocer la gravedad y la profunda preocupación que hay sobre el fenómeno del Niño y lo que no, cómo nos va a afectar en México. Fabián, ¿cómo estás? Buenas tardes, gracias por contestarme.
1: ¿Qué tal, Joaquín? Buenas tardes. Pues sí, estuvimos hoy muy temprano informando acerca de lo que nos espera o que lo que estamos pronosticando para el resto del 2026 y buena parte del 2027, porque como explicaba en la mañana, el evento del Niño es un evento que dura muchos meses y por eso es que se da en dos años. Si vemos aquí, por ejemplo, los niños muy fuertes que hemos tenido desde los 90s, es en el 82, 83, 97, 98, el último fue el 2015, 2016 y este va a ser 2026, 2027. Entonces va a modificar todas las condiciones atmosféricas, toda la temporada de lluvias, es decir, todo este verano, todo el otoño, todo el invierno y la primavera del 2027. Y los efectos son muy diferenciados, porque si bien en la temporada de lluvias podemos tener eventos extremos, como lo hemos tenido en los últimos años, pero también pudiéramos ver una disminución en la cantidad de lluvias durante julio y agosto en buena parte del país. Después el invierno cambia totalmente y se hace muy lluvioso, sobre todo el norte de México, y luego la primavera del 27 va a ser muy caluroso, muchas ondas de calor. Nada más recuerda cómo ha estado Francia en los últimos días, que ha sido una onda de calor.
0: El Reino Unido.
1: Por las temperaturas, por la extensión y por la cantidad de días que ha estado. Entonces, pues hay que estar preocupados y ocupados más bien, porque la primavera del próximo año pudiéramos tener condiciones muy extremosas.
0: Sé que estuviste, te vi ahí en la mañanera, dando esta información. A ver, hablas de un aumento de eventos en el Pacífico más que en el Atlántico. ¿Qué podemos, no sé, vamos, ustedes son los que saben, seremos víctima de algún otro Otis?
1: Bueno, eso es imposible saberlo en este momento. Sí, justo claro. Lo que decía es que si vamos a tener una, digamos, un poco de la lógica, es que si vamos a tener temperaturas del Océano Pacífico bastante altas, esto a final de cuentas se traduce en combustible para los ciclones tropicales, se alimentan de la energía del calor que emite el mar hacia la atmósfera. Entonces, la probabilidad de ocurrencia de fenómenos meteorológicos en el Pacífico aumenta, se forman más ciclónicos históricamente. Recordemos que para este año tenemos pronosticado en el Océano Pacífico entre 18 y 21 ciclones tropicales, y si comparamos con lo que ha ocurrido en el 2025, en el 24 y en el 23, pues es un número que sí va a estar por arriba de lo que hemos tenido en los últimos años. No quiere decir que los 18 o 21 van a tocar tierra, ese es el primer mensaje, pero sí vamos a tener una mayor probabilidad de tener afectación en el sentido de que vamos a tener más ciclones, y aparte si el océano sigue siendo muy cálido, los ciclones también se pueden intensificar más. Por eso es que hay que estar muy pendientes realmente en qué momento vamos a saber si vamos a tener un impacto de este tipo. 5 o 6 días antes de que se forme un ciclón es donde vemos las condiciones, se va a formar algo, hay que dar seguimiento, hay que mandar los avisos, las alertas, etcétera. Pero realmente hasta que ya esté incipiente el ciclón tropical es cuando vamos a poder determinar la magnitud que va a tener. Por ahorita el mensaje es tenemos que estar prevenidos, tenemos que estar informados y tenemos que estar preparados. Por si ocurre, ya saber qué hacer.
0: Bien, se mantiene lo que se ha dicho siempre, que la temporada de huracanes termina en noviembre. O se puede alargar o se puede recortar. Es que como estamos ante algo, pues yo creo que casi inédito por el nivel de la conversación que está teniendo, llamando a estar listos, no sé, se van a, creo que se puede, ya sé que esto no se puede adelantar mucho, pero se puede.
1: Bueno, recordemos que las fechas, Joaquín, o sea, ese inicio del 15 de mayo en el Pacífico y primero de junio en el Atlántico, y finalizarlo el 30 de noviembre, a final de cuentas es una fecha que establece, digamos, el ser humano, o sea, la Organización Meteorológica Mundial, porque estadísticamente así pasa la mayoría de los eventos. Pero se han tenido ciclones en diciembre y se han tenido ciclones antes de mayo o antes de junio, porque eso realmente es, si el océano está caliente y la atmósfera también está en condiciones, se pueden seguir formando. Realmente esa es una métrica estadística de cómo se ha comportado, pero no quiere decir que no se van a formar después o no se pueden formar antes. Ahora, lo que ha sido muy mediático justo es, Y esto es lo que hay que tener el contexto, Joaquín, porque veíamos los niños que han ocurrido en los años anteriores y veíamos que fue en el 82, 83 y también tuvimos en el 97, 98. Pero ¿qué ha cambiado desde los 90s a la actualidad? La temperatura global. Sí. Es decir, el niño que ocurrió muy fuerte aquí en el 82, en el 97 y en el 2015 va a comportarse muy diferente en el 2026-27 porque el planeta se sigue calentando sistemáticamente. No hemos podido revertir como planeta esa tendencia de calentamiento. Entonces la atmósfera y el planeta actual es diferente a lo que ocurrió y por eso se pueden magnificar algunos de los efectos o amplificar dependiendo de la intensidad de este fenómeno del niño. Por eso es que decimos que cada niño es diferente. ¿Por qué? Porque cada vez que ocurre un niño, el planeta está diferente.
0: Entonces, bueno, es como ya las estaciones del año, que es un asunto nada más de calendario y a veces de ceremonias, que no tiene nada que ver con la realidad meteorológica, ¿no?
1: Es correcto. Por eso nosotros en meteorología manejamos, por ejemplo, la primavera meteorológica y la primavera astronómica. La astronómica es justo la que nos dice, bueno, la posición del sol con el planeta, etcétera, el equinoccio y los solsticios, y esa es geometría analítica, esa no falla, sí, porque se puede calcular de aquí a 10 años y no tiene problemas porque es una elipse. Sin embargo, las primaveras meteorológicas y los inviernos meteorológicos, esos sí se van ampliando, van disminuyendo, que es cuando ya las condiciones que uno percibe dices, no, pues es que ya está haciendo calor y estamos en febrero. Y entonces dices, ya la primavera realmente ya se siente. ¿Dónde lo vemos? En la floración de los árboles. ¿Tú recuerda cuándo empiezan a florar las jacarandas aquí en la Ciudad de México?
0: Pues ya no,
1: y ese es uno de los indicativos más grandes, porque antes era en marzo y cada vez se ha ido adelantando. ¿Por qué? Porque la temperatura comienza a subir antes. Y si vemos, digamos, toda la película, por ejemplo, hay un caso, un artículo muy científico muy importante en Alemania, donde ellos han visto cómo cada vez tienen más días de verano y menos días de invierno. ¿Y cómo lo ven? Lo ven a través del comportamiento de las plantas. Y eso está pasando de manera heterogénea en el planeta. Es decir, se están extendiendo estas estaciones meteorológicas y no necesariamente las estaciones astronómicas.
0: Pues qué bien, me encanta todo lo que sabes y lo claro que lo explicas, Fabián. Pues estaremos más en contacto todo este año, por lo visto, ¿no?
1: Claro que sí, pues la idea es seguir informando, que estemos todos bien siguiendo la información de manera periódica, que todos nos acostumbremos a que hay que ver la información meteorológica del tiempo y del clima para tomar decisiones, desde la decisión más básica, como es ir a jugar un partido de fútbol o como tu ropa, etcétera, lo que te vas a poner. En general, la información meteorológica hay que usarla a nuestro beneficio porque es preventiva. Y mientras tengamos eso bien claro, vamos a seguir adelante.
0: Y además quiero hacer un reconocimiento yo al Servicio Meteorológico Nacional, a ti, Fabián, sí, como coordinador general, y a todos y cada uno de los que trabajan ahí, por lo profesionales, por cómo se dedican y cómo se ha avanzado de la exactitud en las previsiones meteorológicas. Hace unos 25, 30 o 35 años nadie los tomaba en cuenta. Hoy, por ejemplo, en mi caso, los busco cada vez que podemos y tú ya te has convertido en una especie de colaborador de este espacio. ¿Por qué? Por la credibilidad que han construido. Y felicidades y gracias. Y para lo que viene, pues seguiremos como siempre.
1: Claro que sí, Joaquín. Pues aquí estamos a la orden, lo que se ofrezca para todos. Estamos disponibles aquí en el Servicio Meteorológico. Y gracias por las palabras.
0: No, así es. Muchas gracias a ti y a ustedes. Fabián Vázquez Romaña, Coordinador General del Servicio Meteorológico. Don Pepe.
2: Buenas tardes, Joaquín. Buenas tardes al auditorio de Radio Fórmula. En la Suprema Corte de Justicia revisan dos amparos cuyos fallos involucran el futuro de la llamada Comisión de la Verdad sobre el asesinato de los muchachos alumnos de primer ingreso de la Escuela Normal Rural Isidro Burgos en Ayotzinapa, Guerrero. El mero anuncio de la posibilidad que se falle contra la existencia de la Comisión de la Verdad ha puesto a sudar frío a los familiares de los muchachos asesinados en Iguala el 27 de septiembre de 2014 y a las organizaciones que durante 12 años han medrado con la tragedia. A los que sudan frío, hay que aplicar la histórica frase de don Manuel Velasco, gobernador de Chiapas en los años 90. No maten al lobo, porque se acaba el cuento. Gracias, Joaquín. Buenas tardes.
0: Gracias, Pepe, el doctor Manuel Velasco. Bueno, le invito al fútbol. Sí, el domingo Puma recibe a América de Cali a las 12 del día. Nos da tiempo. Y voy contigo, Tere. ¿Qué pasó con el exdirector de Pemex?
3: Joaquín, muy buenas tardes, te saludo con muchísimo gusto. Durante la audiencia inicial de la detención de Víctor Rodríguez Padilla, exdirector de Petróleos Mexicanos, fue declarada legal por un juez durante la audiencia inicial en la que se le formuló imputación por el presunto delito de violencia familiar y violencia vicaria en contra de su esposa María Felicia Jiménez. La jueza de control, Consuelo Adriana Carrera Ortiz, determinó la prisión preventiva por el riesgo de sustraerse de la acción de la justicia e intentar obstaculizar la investigación, además de haber vertido a amenazas en contra de la víctima María Felicia tras mediatizarse el caso y ante el riesgo de que su propia defensa quiso debatir de sustraerse de la acción de la justicia. La defensa del exfuncionario solicitó la ampliación del plazo constitucional para definir su situación jurídica, por lo que la petición fue concedida por la autoridad judicial. Por ello, la audiencia en donde se estará resolviendo si se da o no la vinculación a proceso será en los próximos días, Joaquín.
0: Gracias, Tere. Gracias por tu reporte. Yo estoy, ya nos vamos. Yo soy Joaquín López Dóriga y como siempre le agradezco a usted que me escriba, que me llame, pero sobre todo y en especial le agradezco, usted lo sabe y además lo sabe muy bien, que me escuche y ahora que me vea y que me siga en las redes. Gracias por eso, buenas tardes, los dejo con Marion Reimers y en esta otra esquina con Javier Risco, que ya llegó, y nos vemos mañana ya viernes, como todos los días a la 1 de la tarde. Que le vaya muy bien.

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7: Yo pensaba que a la limón, cuando dos personas hacían algo juntas, sobre todo una obra de arte, a la limón, quería decir a la limón, o sea, un limón. O sea, como que exprimían el limón juntos, ¿no? Es una imaginación mía. Realmente quiere decir, o sea, se escribe diferente, al a limón. O sea, a limón es una sola palabra. Y a limón viene del árabe alamun, y era un grito de guerra que se utilizaba entre los moros para decir que iban a hacer algo todos al mismo tiempo. Alamun, alamun, con ala, que quiere decir Dios, y mun es en el nombre de Dios. Alamun, alamun. Entonces decían al alamun. Vamos a hacer todos al alamun. Y luego se quedó al alimun.
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19: Buenas tardes, es un gusto darle la bienvenida aquí a Fórmula Noticias Sinaloa. Son las 2 de la tarde con un minuto de este jueves 9 de julio de 2026. En este espacio informativo analizamos todos los de mayor impacto: seguridad, educación, salud, empleo. Todos los temas que definen la agenda de nuestra región. Le presento un avance con lo más relevante que se ha desarrollado hasta este justo momento. Luego de la polémica generada por la entrega del piloto que trasladó a Ismael El Mayo Zambada de los Estados Unidos, hoy la presidenta de México, doctora Claudia Sheinbaum Pardo, señaló que va a tener que ser la Fiscalía General de la República quien explique qué pasó en esta situación. A través de su cuenta de X, el gobernador con licencia, Rubén Rocha Moya, fijó un posicionamiento a 69 días de haber solicitado licencia ante el Congreso del Estado de Sinaloa. Afirmó que nunca ha dejado su domicilio en Culiacán, además que no cuenta con seguridad federal. Rocha Moya insistió en que es inocente de lo que se le acusa por parte de los Estados Unidos. De hecho, hoy la presidenta de México, doctora Claudia Sheinbaum Pardo, habló al respecto, comentó en el mismo tenor que Rocha Moya se encontraba en Culiacán. De hecho, el Gabinete Nacional de Seguridad pues emitió una carta aclaratoria al respecto de diversas publicaciones de medios nacionales que pues daban cuenta precisamente que Rubén Rocha Moya pues estaba siendo custodiado por fuerzas de seguridad para evitar que escapara. Ahorita vamos a tener todos los puntos de vista en esta situación. Detenciones de presuntos líderes criminales como el Gavito, el Güero Pink y el abatimiento del Texas en Culiacán. Con estas acciones se espera que haya una reducción en homicidios dolosos y otros hechos delictivos en el estado, ha considerado el secretario de Seguridad, Sinué Telles López. Hoy es el Día Internacional de Destrucción de Armas de Fuego en Culiacán y en este tenor se llevó a cabo la destrucción de 327 armas de fuego. Son largas y cortas, más de 61 mil cartuchos útiles que han sido decomisados por parte de las autoridades de los tres niveles de gobierno, o casi dos, ¿no? El Estado y la Federación, la Municipal rara vez decomisa algo, pero lo que sí es un hecho es que todas estas armas han sido destruidas en la novena zona militar este día. En este mismo tenor, en este mismo sentido, este jueves a partir de las 9 de la mañana y hasta ahorita a las 3 de la tarde, para que se vaya apurando quien esté en condiciones, se desarrolla el desarme, una campaña de desarme voluntario en el Parque Revolución. Está el gimnasio que se llama Juan S. Millán, pero pues usted sabe, ahí en el Parque Revolución hay pues un apoyo económico para quien guste donar su arma de fuego de 5 a 15 mil pesos. El secretario de Seguridad Pública Estatal, Sinué Telles López, confirmó que la dependencia ha abierto un proceso interno en contra de dos elementos que están siendo asignados como escoltas de la diputada Elizabeth Montoya, diputada de Movimiento Ciudadano. Esto luego de que el personal de seguridad ingresó uniformado a un bar acompañando al esposo de la legisladora. Indicó que se detectó una irregularidad y que de ahí se está abriendo una carpeta de investigación. Por su parte, la diputada de Movimiento Ciudadano, Elizabeth Montoya, se refirió a esto. Declaró que va a abogar por los elementos involucrados. Aseguró que es muy lamentable que ellos se encuentran en esta situación que se ha politizado, pues son ciudadanos honestos que están realizando su trabajo. Bueno, para este domingo 12 de julio se está invitando al evento en la Aquafest y al Bazar Bienestar Integral. Ahora también se va a hacer el Festival del Taco. Mucho que hacer este fin de semana. Hace un momento se registró un ataque armado en contra de un negocio que se localiza por las avenidas Insurgentes y la Marina. Es en Mazatlán, ha dejado como saldo un trabajador lesionado. Fue llevado a recibir atención médica a un hospital de Mazatlán. La Fiscalía General del Estado de Sinaloa reportó que ayer miércoles se registraron 3 carpetas de investigación por el mismo número de homicidios dolosos. 6 denuncias por robo de vehículos, 4 por privación ilegal de la libertad. En Culiacán, este jueves se puso en marcha el programa de arborización en el municipio. El objetivo es embellecer espacios públicos en instituciones educativas también. Van a ser 300 árboles de amapas, rosas, almendros y mezquites que van a ser sembrados. Ya sabe que pues son árboles bien bonitos y ahorita pues son una maravilla verlos en la ciudad. Protección Civil reportó que ayer recibieron 10 llamadas de emergencias a Culiacán, también por la situación de la caída de ramas y árboles luego de las lluvias, que se prevé continúen hoy, le vamos a tener los reportes. De hecho, la alcaldesa Ana Miriam Ramos Villarreal informó que se está trabajando en la revisión de los espectaculares y marquesinas publicitarias con el objetivo de prevenir algún accidente. Bueno, pues estamos transmitiendo en vivo a través del 88.7 FM Radio Fórmula Culiacán, 91.3 es la frecuencia del Mazatlán. En nuestras transmisiones en vivo en Fórmula Noticias Sinaloa, nuestro perfil oficial en Facebook, en YouTube, también los míos, Felicitos Trujillo Castro. El WhatsApp lo tengo listo, lo atiendo hasta las 3667472160. Tengo llamadas, pero no me marquen, no me manden WhatsApp, no se lo puedo atender. Pero WhatsApp sí se lo atiendo hasta las 3 de la tarde. Vámonos de inmediato entonces con la información, porque hoy pues el tema Sinaloa continúa siendo una constante en las conferencias de prensa del pueblo, la conferencia del pueblo, la mañanera, con la presidenta Claudia Sheinbaum Pardo, hablando sobre pues esta situación con el gobernador con licencia, Rubén Rocha Moya. Por eso me enlazo a la Ciudad de México con mi compañero Israel Aldave, quien tiene los detalles de todo lo que ha ocurrido en esta nueva conferencia de prensa. Israel.
0: La presidenta de México, Claudia Sheinbaum, reiteró que el ex embajador de los Estados Unidos en México, Ken Salazar, mintió respecto al caso del narcotraficante Ismael El Mayo Zambada. Y luego de que el ex diplomático norteamericano pues respondiera que no era su operativo, su piloto y mucho menos su avión, la presidenta de la República le pidió que explique entonces por qué el FBI presentó esta aeronave en la que fue trasladado el capo del narcotráfico de México a los Estados Unidos como parte de un operativo llevado a cabo por esta agencia norteamericana. Esto fue lo que dijo por la mañana.
20: FBI. Lo que no explica es cómo es que el propio FBI presente el avión en una feria como si hubiera sido un operativo del FBI. Esa es la contradicción. El ex embajador dice lo mismo que dijo hace 2 años. Pero el problema es que recientemente se presenta el avión como un operativo del FBI en una feria, además de un reportaje que sale en un periódico. Pero el problema es que hay una contradicción, y de acuerdo con la fiscalía, hay falta a la verdad por parte del ex embajador.
0: La presidenta pues celebró que este cofundador del cártel de Sinaloa esté preso en los Estados Unidos y dijo que a ella le interesa que se esclarezca todo este caso por la presunta violación a la soberanía nacional.
20: Hay quien ha dicho, y esto es muy importante, que la presidenta no debería de preocuparse por este tema y debería de ocuparse de otros temas. Me ocupo de todo lo que me corresponde, todos los días. Pero el asunto aquí es si hubo una violación a la soberanía. Porque, repito, el fin no justifica los medios. Por supuesto que este capo de la droga, este líder del cártel de Sinaloa, pues qué bueno que está detenido. Aquí tenía orden de aprehensión. Pero el asunto es si hubo una violación a la soberanía en esa detención.
0: Y ante las dudas de este caso, entre otras la del piloto que tú ya señalabas, hoy la presidenta Sheinbaum Pardo pidió a la Fiscalía General de la República, le solicitó en base a su autonomía que dé a conocer toda la información respecto al piloto de la aeronave, sobre todo de por qué si los Estados Unidos lo habían deportado a México, México lo regresa a la Unión Americana sin mayor explicación, siendo que es una pieza clave en esta investigación. Y hablando justamente, Joaquín, piezas clave, hoy la presidenta Sheinbaum Pardo se refirió al tema del gobernador con licencia del estado de Sinaloa, Rubén Rocha. Deja muy en claro que su gobierno no lo está protegiendo.
20: Esto es muy importante, que han dicho que nosotros estamos protegiendo a Rocha, por ejemplo. El asunto es que haya pruebas, por eso la fiscalía abrió una investigación, para saber si hay pruebas o no. Nosotros no defendemos a nadie, pero tampoco estamos de acuerdo con que haya acusaciones sin fundamento. Y eso es un asunto de todas las mexicanas y los mexicanos, no solamente de la presidenta de la República. Es muy importante que no hay protección para nadie, pero tiene que haber pruebas. De otra manera, pues, ¿cómo va a actuar una fiscalía?
0: El reporte con las imágenes de Jorge Aguilar.
19: Muchísimas gracias. Soy el gobernador con licencia Rubén Rocha Moya, a través de un post de una publicación en sus redes sociales, informó en un extenso comunicado, vamos a hacer un resumen, hoy se cumplen 69 días que ha solicitado licencia al cargo de gobernador constitucional del estado de Sinaloa, dice que confía en las instituciones y en las leyes del país y precisamente que pues está buscando que se investigue con toda amplitud y si contrapisa, dice, alguna por las autoridades competentes, compareció ante la Fiscalía General de la República de manera puntual y veraz a las preguntas del Ministerio Público Federal. Dice que desde el 1 de mayo, fecha en que pidió licencia, pues ha permanecido sin moverse de su domicilio en la ciudad de Culiacán. Dice que no lo protegen ni resguardan elementos de la Corporación Federal alguna, que es absolutamente falso lo que ha estado publicando en este caso el periodista Carlos Loret, y también señala que ha sido objeto de una atroz embestida mediática de calumnias y de imputaciones sin sustento fáctico ni legal alguno. Las acusaciones que se formulan por una oficina de gobierno de los Estados Unidos son falsas, asegura Rubén Rocha Moya. Dice que se trata de un ataque promovido desde la ultraderecha con la pretensión de menoscabar la soberanía nacional y estigmatizar el movimiento de transformación a favor de los pobres más importantes del continente. También el Gabinete Nacional de Seguridad publicó una carta aclaratoria en relación a las columnas publicadas este 9 de julio, dice, por los daños en la Universidad del Financiero, en los que se afirma que fuerzas federales están realizando un supuesto operativo para cambiar de ubicación y ocultar al gobernador con licencia de Sinaloa, Rubén Rocha Moya, y que este se encuentra resguardado por el ejército en instalaciones militares. El Gabinete de Seguridad informó que estas versiones son falsas, que ninguna institución que integra el Gabinete de Seguridad realizó algún operativo con este propósito. Vamos a la pausa, son las 2:12. Es breve, ya volvemos.
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37: El encendedor de bolsillo se inventó antes que los cerillos, facilitando la creación de fuego de una manera mucho más rápida.
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19: Estamos de regreso a Fórmula Noticias Sinaloa 2:16. Vamos con este reporte que nos tiene Gilberto Mesa al respecto de lo que han dado a conocer las autoridades, en este caso el secretario de Seguridad Pública Estatal, es precisamente el secretario Sinué Téllez López, quien señala que las detenciones de presuntos líderes criminales, el Gavito, el Güero Pink y también el abatimiento de Texas, pues podría contribuir a la reducción de homicidios. Gilberto Mesa.
0: El secretario de Seguridad Pública de Sinaloa, Sinué Téllez López, informó que el operativo en el que fue abatido el presunto generador de violencia, conocido como el Texas, fue una acción coordinada entre el ejército mexicano y un grupo de operaciones especiales de la policía estatal. Escuchemos.
2: Fue tiempo después. Primero fue los detenidos y posteriormente se sufrió la agresión donde fue abatido esta persona.
3: ¿Fue en el mismo
2: inmueble? Es en el mismo inmueble.
4: Decían que él habría...
2: ¿Qué representa este hecho? Tenemos información central que él es un generador de violencia, precisamente que afectaba mucho el incremento de los homicidios dolosos aquí en la capital de Sinaloa. Sí, esperemos que con esta acción que se realizó, bajen los homicidios dolosos.
0: Señaló que de acuerdo con labores de inteligencia, el Texas estaba relacionado con el incremento de homicidios dolosos en Culiacán, por lo que confía que este resultado contribuye a reducir los delitos de alto impacto en Sinaloa. Informó para Radio Fórmula Gilberto Mesa.
19: Vámonos a Mazatlán, y es que pues hay información relevante en el caso de la desaparición de Herminia Guadalupe Rivera, esposa del comunicador mazatleco Rafael Covantes. Vamos contigo, Carla González, buena tarde.
5: Muy buenas tardes, felicito a su auditorio. Así es, como bien lo adelanta, los restos localizados durante mayo pasado en el ejido del Castillo, al sur de Mazatlán, fueron identificados como los de Herminia Guadalupe Rivera Rendón, quien era esposa del comunicador mazatleco Rafael Covantes. La confirmación fue dada a conocer por el colectivo Por las Voces Sin Justicia en una publicación en sus redes sociales, donde el colectivo recordó que los días 16 y 17 de mayo, durante labores de búsqueda en el ejido del Castillo, fueron localizados dos cuerpos al interior de un pozo, y tras los procesos periciales de identificación realizados por las autoridades, pues finalmente se confirmó que uno de ellos correspondía a Herminia Guadalupe Rivera Rendón. Herminia Guadalupe, recordando este caso, pues desapareció junto con Teresa de Jesús Morales Ontiveros el 19 de noviembre del 2025, luego de ser vistas por última vez en la colonia Palos Prietos. Con la identificación de Herminia Guadalupe concluye su búsqueda, sin embargo, pues continúa la investigación para esclarecer las circunstancias de su muerte y también determinar responsabilidades. En este caso, comentarte, felicitos, que no se ha dado a conocer si los restos de la otra persona correspondían precisamente a los de Teresa de Jesús, quien pues hasta el momento continúa en calidad de desaparecida. Felicitos, es la información.
19: Bien, entonces, del otro caso no, pero se estima, digo, por las características del tiempo, que podría ser la otra persona que continúa desaparecida.
5: Así es, felicito, recordando este caso, cuando se dio el hallazgo, pues, al interior de este pozo de agua, se hablaba de dos cuerpos que pertenecían a dos mujeres, y en ese momento, pues, coincidían las vestimentas con las de Herminia Guadalupe y también con las de Teresa de Jesús, las que portaban al momento de su desaparición. Sin embargo, pues, oficialmente no se ha confirmado si los restos también del otro cuerpo, pues, corresponden precisamente a los de Teresa de Jesús.
19: Pues le enviamos un abrazo solidario a Rafael Covantes, a todo el gremio de periodistas que estuvieron al pendiente precisamente hasta que hoy finalmente ya ha sido confirmada esta información. Muchas gracias, Carla.
5: Al pendiente, muy buenas tardes.
19: Estamos al pendiente, Carla González, muy buena tarde. La Fiscalía General del Estado de Sinaloa reportó que ayer se abrieron tres carpetas de investigación por el delito de homicidio doloso. Son tres personas sin vida. Una en Valles del Agua, este enfrentamiento que se dio en este sector al oriente de Culiacán. Otra en la colonia Independencia, otra más en Bachihualato. Seis denuncias por el delito de robo de vehículos y cuatro denuncias por privación ilegal de la libertad. Le reporto también, y vamos, porque este es un caso importante. Ayer también se dio a conocer por parte de la Fiscalía General del Estado de Sinaloa que finalmente un fallo condenatorio fue encontrado culpable. Iván Alejandro, ¿sí?, esta persona que habría sido pues encontrada culpable del asesinato de un joven. Esto ocurrió en la primavera. Es precisamente Iván Alejandro, alias El Borre, lo encontrado culpable del asesinato de Humberto Trejo, ocurrido en la primavera. Hace, pues, 7 años, fue en enero del 2019, afuera, precisamente de la primavera. Ya se desarrolló la audiencia los días 7 de abril y ayer 8 de julio. Terminó precisamente con el fallo condenatorio en contra de Iván Alejandro Les El Borre. Quedó acreditada su responsabilidad en la comisión del delito de homicidio calificado cometido con premeditación y traición. Mañana 10 de julio se le va precisamente a, se ha programado una nueva audiencia para la individualización de sanciones y reparación del daño, en la cual pues se le va a determinar la pena de prisión que deberá cumplir sentenciado, el monto correspondiente a la reparación del daño. No ha sabido que paguen montos, pero aquí está enfrentando, de acuerdo con lo que se comentó precisamente por parte de el juzgador, entre 22 y 50 años de prisión. Esa sería la penalidad en la que está enfrentando esta persona apodada El Borre, y es uno de los casos pues quizá más emblemáticos de búsqueda de justicia. Se recuerda bastante estos jóvenes de la primavera, pues llegó la justicia 7 años después, pero este rápido fue detenido. Finalmente va a haber sentencia. Detenido estaba y confirmada quedó pues la culpabilidad, de acuerdo con el juzgador. Rápidamente, el Gabinete de Seguridad Nacional reportó que se detuvieron 4 personas, una agresión perdió la vida, esto en paralela residencial, usted lo sabe, esta persona apodada el Texas, asegurando pues un importante equipo táctico y bélico, armamento de alto poder. En el Rosario también el ejército localizó 10 armas largas, cargadores, cartuchos, y se por parte de la Secretaría de Seguridad Pública se reportó la recuperación de 57 vehículos. ¿En qué condiciones? Aquí nos comentan.
3: Del 29 de junio al 5 de julio, el grupo interinstitucional detuvo a 55 personas por diversos delitos. 57 vehículos con reporte de robo fueron recuperados y 23 vehículos fueron asegurados. Además, se incautaron 74 armas, 22.793 municiones, 79 artefactos explosivos y 5 granadas. También se aseguraron 20 kilogramos de marihuana, 18 kilogramos de metanfetamina y un área de almacenamiento de precursores químicos. Además, se aseguraron 21 maquinitas tragamonedas, 66 motocicletas, un inmueble y 186 cámaras de videovigilancia irregulares fueron inhabilitadas. Por Paz y Seguridad de Sinaloa seguimos trabajando.
19: Bueno, pues ahí tiene el reporte de la Secretaría de Seguridad Pública. Por cierto, ahorita están reportando una persona herida de bala en el centro de Culiacán, por ahí por la altura del Mercadito y por la calle Juárez. Vamos a estar al pendiente. En más información, la alcaldesa de Culiacán, Ana Miriam Ramos Villarreal, informó que el ayuntamiento mantiene desde hace varios meses una intervención integral en el Boulevard Agricultores. Son obras programadas enfocadas a mejorar la infraestructura urbana, fortalecer la seguridad y recuperar los espacios públicos como parte de la estrategia Senderos de Paz. El Boulevard Agricultores es conocido como el malecón de los pobres en este sector oriente de Culiacán. Escuchamos.
6: Como ayuntamiento tenemos ya rato interviniendo aquí lo que es el Boulevard Agricultores. Recordemos que hemos intervenido también en los que son las canchas. Este boulevard está considerado como uno de los senderos de paz. Llevamos jornadas. Hace un par de semanas estuvieron aquí parte de la Secretaría de las Mujeres en conjunto con la Secretaría de Seguridad Pública implementando un curso de jiu-jitsu.
19: Bueno, pues hay bastante apoyo. Rápidamente vamos con Gilberto Mesa. Es la investigación, finalmente, dice la Secretaría de Seguridad Pública, se investiga a 2 escoltas del esposo de la diputada Elizabeth Montoya que ingresaron uniformados a un bar.
0: La Secretaría de Seguridad Pública de Sinaloa investiga a 2 policías estatales que fueron captados dentro de un bar mientras brindaban protección a familiares de la diputada local Elizabeth Montoya Ojeda. Escuchemos.
7: Bueno, nosotros recibimos una instrucción, sí, de proporcionarle seguridad, sí, de acuerdo a un incidente que sufrió ella, y la instrucción que recibimos es darle seguridad, protección a ella y a sus familiares. Sí, ya el tema del personal de policía que se encontraba ahí dentro del bar de manera uniformada, ya se le dio vista al órgano interno de control para que realice las investigaciones correspondientes. Afirmativo, es una irregularidad.
8: ¿Se está iniciando un procedimiento ahí o qué?
7: Se está iniciando un procedimiento, sí, de acuerdo a la investigación, sí, para que sean sancionados.
9: ¿Cuántos agentes están siendo pues bajo esta investigación?
7: Eran 2 los que estaban ahí con él. La protección continúa tanto para ella como para su familia.
19: Bueno, esto es lo que comentan. Y la diputada Elizabeth Montoya pues dice que los elementos estaban cumpliendo con su función de brindarle seguridad.
9: No era necesario ser investigados porque no incurrieron en ningún delito, en ninguna falta. Como lo comento, ellos desde el primer momento que fueron asignados a mi familia y a mí nos han acompañado a todas partes.
19: Bueno, pues ahí la investigación. Vamos a la pausa, es breve y ya volvemos.
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16: WhatsApp lanzó una nueva función de nombres de usuario en reemplazo de los números telefónicos para contactar otras cuentas de la aplicación de chats. La función estará disponible a finales de año. Sin embargo, ya inició un proceso paulatino para reservar nombres de usuario únicos para las más de 3 mil millones de cuentas que tiene en todo el mundo. La herramienta tiene el objetivo de proteger la privacidad de las cuentas, ya que con el nombre de usuario ya no será necesario compartir el número telefónico para establecer contacto mediante la aplicación. Y de la misma forma permitirá mantener oculto este dato cuando se participe en los grupos de WhatsApp. Para reforzar la privacidad, también agregó una función que además del nombre de usuario, requerirá de una clave de 4 dígitos para establecer un primer contacto por el chat. Al ser un producto de Meta, el nombre de usuario puede ser el mismo de la cuenta de Instagram. ¿Ustedes qué pensaron el suyo? Informó Aide Rivera. 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
17: San Miguel de Allende, Guanajuato. Aunque ahora es ciudad, conserva su esencia mágica con calles empedradas y su icónica parroquia neogótica de cantera rosa. Es un centro artístico internacional lleno de galerías, festivales y una luz especial que enamora a pintores y viajeros del mundo.
18: Los cerdos no pueden mirar físicamente al cielo debido a la forma y musculatura rígida de su cuello y espalda.
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0: Estamos de regreso, Fórmula Noticias Sinaloa, son las 2 de la tarde con 31 minutos. Y bueno, pues ya está vigente el primer gran sorteo Lince, que se va a desarrollar el 7 de diciembre de 2026. Precisamente para fortalecer esta institución. Y por eso yo le agradezco esta tarde que me acompaña vía telefónica el doctor Pedro Flores de Han, rector de la Universidad Autónoma de Occidente. Doctor, ¿cómo estás? Buena tarde.
1: Muy buenas tardes, felicitos, un gusto saludarte a ti y a toda la audiencia.
0: Pues para que nos platiques un poco al respecto, es el primer gran sorteo Lince, ¿no?
1: Sí, este primer gran sorteo Lince, una iniciativa que tenemos en la universidad para la promoción financiera, también para promocionar a nuestra institución, generar esa empatía, esa capacidad de colaboración, de pertenencia, tanto de toda la comunidad, de estudiantes, personal, por supuesto egresados y egresadas. Es un sorteo que vamos a hacer el 7 de diciembre. El primer premio es $1,000,000, el segundo 800,000, el tercero 500,000 y además 7 premios de $50,000. Son 30,000 boletos, el costo del boleto muy accesible, son $350 y lo que buscamos en este sorteo es fortalecer cuatro actividades: en la parte de apoyar a los jóvenes en las actividades deportivas, el tema del arte y la cultura, la investigación y las estancias. Entonces, esa es la invitación que le hacemos a toda la comunidad, a la sociedad, que nos apoye, apoyando la educación, por supuesto, se apoya el presente y el futuro de las y los jóvenes.
0: Doctor, ¿en dónde se pueden adquirir estos boletos para el Gran Sorteo Lince?
1: Los boletos se pueden adquirir con cualquier miembro de la comunidad, profesores, personal, en los espacios universitarios. Hay estudiantes también que están ya con boletos y talones. En la página de la universidad está un espacio muy, muy definido ahí, fácilmente lo encuentran del sorteo. Y también con algunos establecimientos ya acreditados que van a encontrar ahí la publicidad del primer gran sorteo Lince de la Universidad Autónoma de Occidente.

0: a la instancia para hacerlo con transparencia y que este sorteo sea parte ya de la agenda institucional de la universidad.
1: También cuenta precisamente con inspectores, ¿no?, de la Secretaría de Gobernación. El día que se va a desarrollar este evento es en el Teatro Lince.
0: El Teatro Lince, y sí, ahí van a estar personal de la Secretaría de Gobernación conforme lo determina el permiso para realizar sorteos de este tipo.
1: A ver, entonces son 13 premios y el principal son 1,000,000 de pesos, me dice primero, 800,000 el segundo y 500,000 el tercero, ¿verdad? Sí,
0: así es. Hombre,
1: está buenísimo. Son es, por
0: tener una Navidad muy, muy, muy bonita.
1: Sí, cómo no, imagínese ir a ver un aguinaldo de 1,000,000 de pesos. Sí, sí, cómo no. Luego por 300 pesos, aparte apoyando, ¿no?, a nuestra alma mater ahí a la Universidad Así Autónoma es. De Occidente, para que pues se lleven estos beneficios para todo el estudiantado. Sin duda, pues una gran iniciativa. Esperemos que pues se convierta precisamente en una actividad recurrente, un sorteo tradicional, pues que le pueda brindar precisamente más recursos para pues todas estas acciones que buscan fomentar en el estudiantado, doctor.
0: Sí, así es. En la universidad vemos pues muchos sueños que tienen las y los jóvenes, y por supuesto ante la situación económica que bueno ya todos conocemos, buscamos innovar, generar iniciativas, y esta es una de ellas, el sorteo. Y por supuesto se hace la invitación y buscamos tener el apoyo de toda la comunidad y la sociedad, toda esa capacidad que tenemos, esa nobleza que tenemos de apoyar, trascienda en la educación de jóvenes sinaloenses.
1: Oiga, doctor, finalmente, ¿dónde podemos comprar los boletos del Gran Sorteo Lince?
0: Se pueden encontrar con personal de nuestra universidad, a personas que conozcamos, maestros, estudiantes, en las mismas unidades, y también en establecimientos acreditados que tengan la publicidad del sorteo.
1: Muy bien, pues, ¿algo más que quisiera agregar, doctor?
0: Solamente agradecer el apoyo. Hemos tenido muy buena respuesta. Siempre en la universidad buscamos cómo atender, acompañar los sueños de las familias, de los jóvenes en su formación, y estamos conscientes que para hacerlo con mayor calidad, tener actividades que sean significativas y pertinentes, necesitamos recursos. Y ahí, por supuesto, buscamos hacer equipo, como lo ha hecho la universidad desde que se fundó, y ahora ocupamos de todos. Y estoy seguro que en esa misión, en esa eso que nos une, en lo sustantivo de apoyar a los jóvenes, lo vamos a lograr.
1: Muy bien, pues yo le agradezco por haber aceptado esta llamada, por darnos a conocer estos datos sin duda significantes para la comunidad Lince y para toda la población, ¿no?, que pueda y que tenga la intención de apoyar con la participación, la compra de un boleto para pues las acciones en fortalecimiento del estudiantado. Puede hacerlo, son 300 pesos y nos dice para el 7 de diciembre es el sorteo, o sea, como para el 14-15, pues ya están entregando ahí, van a caer de perlas esos aguinaldos. Muchas gracias, doctor.
0: Sí, muy bien, muchas gracias, su suerte nos une, compre su boleto, 350 pesos, la universidad y la sociedad de los jóvenes, estamos listos para seguir trabajando y necesitamos hacer equipo, trabajar, hacer apoyo.
1: Muchísimas gracias, doctor Pedro Flores Leal, rector de la Universidad Autónoma de Occidente. 350 pesos es el costo del boleto para el Gran Sorteo Lince. Es el anuncio. A ver, gracias. Dice, felicitos, porque este cerrado Boulevard Zapata, a la altura del Caballito, está atravesando un camión militar en sentido del IMSS a Soriana. Muchas gracias. Bastante tráfico acá, está tapado, sí. Al parecer se trató, hay un evento de seguridad, tenga a bien tomar su previsión. Está cerrado el Boulevard Zapata por, al parecer, pues hubo ahí hay un evento de seguridad a la altura del Caballito, para que vaya tomando sus previsiones, nos están indicando. Eso es. De hecho, ahorita nos reportaban, es una persona herida, ¿vale?, en el centro de la ciudad, otro más se reportó en las Coloradas, y ahora pues nos están comentando, y le agradezco bastante que nos estén pasando el reporte, que por el Boulevard Emiliano Zapata, ahí nos están reportando, Boulevard Emiliano Zapata cerrado, dice, por los elementos militares. Ahorita vamos a estar pendiente para bien que nos definan qué es lo que está ocurriendo al respecto. De la colonia Miguel Hidalgo nos han estado comentando ya hace pues por lo menos una hora que no hay luz y ni siquiera está lloviendo. Es más, está soleado en la colonia Miguel Hidalgo hace como una hora y no regresa, dice. Ah, no se trate de cortar ahí, dice, la luz. Sin luz, la comisión no contesta porque en Culiacán no responden, se

0: hace como un computador Hermosillo, ¿no? O sea, le atienden ahí en un call center de Hermosillo y luego que se les da la gana, pues vienen a atender. O esperemos que no pase mucho tiempo y personas que necesitan, bueno, ¿quién puede estar viviendo, luego, con este calorón, sin aire, los alimentos en el refrigerador se descomponen, las personas que están enfermas que necesitan pues tener sus cuidados? No, no, no, no, no, no, taches, ojalá y rápido se active ahí la CFE, no fuera para cortarlo, porque son muy buenos. A ver, ya, a ver, nos están pasando aquí más reporte, gracias. Aquí nuestros compañeros nos están pasando el reporte, es en el Boulevard Emiliano Zapata. A ver, estamos viendo, ya activamos el audio, espero que no oiga ninguna grosería. Está cerrado por la altura de el Boulevard Emiliano Zapata, a la altura del Caballito. Pues donde está la policía, la ministerial, por ahí más o menos, ¿no? Para que todas sus previsiones. Ahí. De esta calle que se llama Independencia, se llama de Independencia a Insurgentes, está cerrado por el Zapata. Tome sus previsiones, si va manejando, saque la vuelta, porque este también era un parvial, ¿no? Ya que está cerrado también ahora ya por el Pedro Infante en el Congreso, y ya este era el parvial. Vaya tomando sus previsiones, va a estar un poquito más retirado, eso sí, pero agarre por la maquilla, al menos en lo que se elimina, se quita pues este retén. O esta situación que está pasando acá de inseguridad, acá a esta altura del Zapata. Y pues le decía, no está ni lloviendo, ya está yendo la luz, pero también con toda la lluvia, pues están revisando los espectaculares, Samuel Sánchez.
1: ¿Qué tal? Un gusto poder saludarte. Felicitos. Buena tarde. El Ayuntamiento de Culiacán pondrá en marcha una revisión de los espectaculares instalados en distintos puntos de la ciudad para verificar que sus estructuras se encuentren en condiciones seguras luego de las afectaciones ocasionadas por las lluvias y los fuertes vientos registrados el día de ayer. Habló sobre este tema la alcaldesa provisional Ana Miriam Ramos Villarreal. Informa que el reporte de Protección Civil contabilizó el día de ayer 4 lonas publicitarias que se desprendieron, además de la caída de 6 árboles, 4 sobre la vía pública, uno sobre el techo de una vivienda y otro más que dañó un vehículo. Aclaró que los incidentes dejaron únicamente pérdidas materiales.
2: Portada Protección Civil, hoy justamente en la mañana fueron 4 lonas las que tuvieron desprendimiento, fueron 4 árboles caídos en vía pública, uno que cayó sobre un techo de una vivienda y otro más sobre un vehículo, los cuales pues solamente se reportaron daños materiales. Igual estamos en coordinación con Protección Civil y con la Secretaría del Ayuntamiento, que es pues el área encargada de los permisos para estos tipos de espectaculares.
1: Bueno, aparte de lo que mencionaba ahí, la alcaldesa señalaba que el propósito es prevenir accidentes y disminuir riesgos para la población. Es mi reporte, felicito.
0: Bien, muchas gracias, Samuel.
1: Buenas tardes.
0: Buenas tardes. De hecho, ayer Protección Civil reportó y dio atención 10 reportes de emergencia derivados de fuertes rachas de viento registrados en diversos sectores de la ciudad y pues el llamado a la prevención, porque van a continuar las lluvias. Una pausa, ya volvemos.
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5: Hoy en día en el deporte no hay que ser el mejor para ser el que más gana. Naomi Osaka ganó su primera ronda en Wimbledon esta semana. Pero si tú buscas en Google Osaka Wimbledon, más que ver su marcador, vas a ver una serie de fotos de ella entrando a la cancha con un kimono blanco haciendo alusión a Kill Bill. Y no es la primera vez que lo hace. De hecho, es la tercera ya tras hacerlo en el Australian Open en Roland Garros. Y aquí te voy a contar un poco de números. Porque ella ganó el año pasado 2.5 millones de dólares en premios, pero 10 en patrocinios. Lo cual no es raro, y menos en el deporte femenil. Darán más de publicidad. Pero esto no sucede con otras jugadoras que siempre empiezan a perder todos sus partidos, los patrocinios se les van. Con Osaka parecía que el deporte, o más bien el marcador, no importa. Hoy lo que sucede es que ha desligado su valor comercial de su ranking y confirma que en el deporte, al menos del lado de los patrocinios, más gana no el marcador, sino el que más conversación genera.
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12: El canciller Roberto Velasco informó que se tiene hasta la fecha el registro de 17 mexicanos que han perdido la vida en situaciones relacionadas con el Servicio de Inmigración y Aduanas de Estados Unidos, de los cuales 14 han sido bajo custodia en centros de detención y 3 en operativos. La Secretaría de Seguridad de Sinaloa confirmó que Cristian Guadalupe N., alias El Tejas, presunto generador de violencia, fue abatido en un operativo conjunto del Ejército y el Grupo de Operaciones Especiales de la Policía Estatal. El fenómeno meteorológico El Niño tiene 63% de probabilidad de alcanzar la categoría muy fuerte en México, informó Fabián Vázquez, coordinador general del Servicio Meteorológico Nacional, quien señaló que ocasionará mayor número de lluvias en septiembre y octubre, y que en diciembre alcanzará el punto mayor de intensidad.
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0: Estamos de regreso, 2:45. Voy con Patricia Zazueta Morín, ella es directora y fundadora de Mundo Azul, porque nos tiene una invitación muy interesante a compartir. ¿Cómo estás, Patricia? Buena tarde.
15: Hola, buenas tardes, Felicitos. Gracias por este espacio. Estoy muy contenta de estar contigo y acompañándote y a tu audiencia.
0: Oye, ustedes están desarrollando, se va a llevar a cabo el Bazar Inclusivo.
15: Es correcto, estamos súper contentos, orgullosos y felices de llevar a cabo este bazar inclusivo el día domingo 12 de julio en el Polideportivo, en el Parque Revolución. Está a cargo de todos los chicos, nuestros niños y nuestros jóvenes autistas que están dentro de nuestro terapia ocupacional, donde presentan todos sus productos elaborados por ellos.
0: Ajá. A ver, entonces me dices que es el domingo 12 de julio, o sea, este domingo de 4:30 a 7, ¿verdad?
15: De 4:30 a 7 de la tarde.
0: ¿Qué es lo que vamos a encontrar?
15: Vamos a encontrar desde macetas, kits sensoriales, galletas elaboradas por los chicos, pulseras, collares, donde van a demostrar todo lo que fueron capaces de hacer dentro de su terapia ocupacional.
0: Ajá. Entonces, ¿y esto es solamente exhibición o hay venta también de productos?
15: Sí, van a estar a la venta, van a estar los chicos en los bazares con sus papás, con sus terapeutas, al público en general, para que puedan visitarnos, para que puedan ir, para que puedan estar un rato con nosotros. Todo el evento está diseñado y planeado para todos los niños autistas, para la comunidad autista y público en general, porque la verdad es que está desarrollado para que puedan divertirse, puedan estar en un espacio juntos en familia y que puedan ver nuestros productos y todo lo que hacemos para ellos.
0: Así es, y es que Pati, un niño precisamente neurodivergente, pues es un reto mayor, ¿no? El realizar alguna actividad, a lo mejor para muchas personas puede ser algo cotidiano, pero una niña, una niño con esta condición, es todo un
15: reto. Claro. Claro, por supuesto. Por eso estamos muy emocionados de demostrar de todo lo que somos capaces. Todo lo que está elaborado, está acompañado, está guiado por sus terapeutas, pero vimos a los niños desarrollándose cada vez con mayor capacidad en su elaboración y estamos muy contentos de que nuestra comunidad autista, de que el público en general pueda vernos y puedan ver lo que han desarrollado para poder vender. Oye, y para que en un futuro sean productivos.
0: Rápidamente, también una demostración de taekwondo, dice, para para niños neurodivergentes. ¿Por qué se busca o por qué cambios se tiene precisamente en este arte marcial?
15: Fíjate que estamos súper contentos de ver que hubo niños con neurodivergentes, hemos visto relacionándose socialmente con el arte, hemos visto mejoras en sus conductas, seguimiento de instrucciones, coordinación, y ahorita estamos lanzando esta demostración para que vean cómo mejora su calidad de vida, tanto en la parte motora como en el desarrollo social y sensorial. Es por eso que vamos a lanzar la demostración, porque está abierto en Mundo Azul este taller.
0: Muy bien, pues yo te agradezco bastante, Pati, les deseamos mucho éxito.
15: Gracias, los esperamos a todos el día domingo 12 de julio de 4:30 a 7 en el Polideportivo en el Parque Revolución.
0: Muchísimas gracias, es Patricia Zazueta Morín de Mundo Azul. Rápidamente vamos a la información. La construcción de un muro de concreto en la plazoleta donde se ubica la estatua de Jacques Cousteau es como parte de la rehabilitación de la Carpa Olivera, ha generado cuestionamientos entre ciudadanos al tratarse de una estructura que no existía anteriormente en ese espacio. La Semarnat pues aseguró que el ayuntamiento presentó la intervención como una obra de mantenimiento. Habla Renato Campo Alcántar.
16: Te voy a ser franco, no tengo exactamente ese dato, ya por ahí me brincó, pero al final del día son obras que tienen que ver con el mantenimiento, que no llevan a cabo ningún impacto, y entonces si son obras de modificación que no tienen un impacto ambiental, pues no le veo mayor problema.
0: Bueno, esto es lo que dice al respecto. Ya que estamos en Mazatlán, la alcaldesa Minerva Osuna Zavala pues evitó precisar que funcionarios municipales dejaron sus cargos para sumarse a las actividades partidistas de la exalcaldesa Estrella Palacio. Señaló que esta información se puede obtener mediante transparencia.
17: Me comentaba la síndica que sí lo trae ella, y yo le sugiero que pueden ir a RH sin problema a pedirlo, a ver si les pasa, bueno, a transparencia para que puedan sacar la información.
0: Bueno, esto es lo que comenta ahí. Al respecto, vamos rápidamente con, nos vamos a ir al Festival del Taco, porque será el 12 de julio en el Jardín Botánico, el Festival del Taco de 4 a 7 de la tarde.
18: Hola, ¿qué tal? Yo soy Alba Robledo y los invito este domingo 12 de julio de 4 de la tarde a 8 de la noche en el interior del Jardín Botánico de Culiacán al Festival del Taco. Vénganse a pasar una tarde increíble, llena de sabores, entre los senderos verdes, entre los sonidos de aquí del Jardín Botánico. Vamos a degustar y pasar una tarde increíble, llena de sabor, tacos de asada, de pastor, antojitos mexicanos, taquitos gourmet, postres, va a estar muy padre. Entonces,
0: bueno, ya, párenlo, oiga, porque estamos con hambre aquí en este espacio informativo, ya queremos ir a los tacos, se crea, oiga, los que, bueno, no quiero decir así quienes andan con hambre, no, pero mire, en el Instituto Estatal Electoral se dieron de alto, otros se aprobaron dos partidos políticos nacionales, o sea, pues hay más partidos políticos, es Partido Paz y Somos México, y hoy precisamente ya se hizo la redistribución del financiamiento para incluir estos dos partidos. ¿Cómo queda? Ahí le va el dinero para los partidos políticos para este semestre de julio a diciembre de 2026. Pues nada más y nada menos que casi 94 millones de pesos les van a dar para que tengan sus funciones. Pero pues si no hay proceso electoral, ¿no? No hay proceso electoral, pero pues ahí están las benditas leyes, que sí los tienen. Al PAN le van a dar, se lo va a redondear, cerca de 11 millones, al PRI también, otros cerca de 11 millones, al Partido del Trabajo son 6.5, al Partido Verde 7, casi 8 millones, a Movimiento Ciudadano 8.5, Partido Sinaloense 8 millones, a Morena 37 millones, y decían que iban a regresar, ¿no?, el financiamiento, no han regresado nada. Morena 37 millones, y a los nuevos partidos que se acaban de sumar a Somos Paz y a Somos México, pues cerca de 2 millones de pesos a cada uno. Échese ese trompo a la olla, nada más para operar de aquí a lo que resta del año, este último semestre. Rápidamente vamos al Aquafest, porque también se va a desarrollar este fin de semana el Aquafest.
19: La fundadora del Bazar Bienestar Integral, Fátima Gabriela Gómez Aceves, anunció en la Acuafest un evento familiar que se va a llevar a cabo este domingo 12 de julio de 2 a 7 de la tarde en la zona de Cuatro Ríos en Culiacán. La jornada contará con toboganes de agua, actividades recreativas para niñas y niños de entre 3 y 7 años y un espectáculo de Moana, todo con acceso gratuito. Como parte del festival se va a instalar un bazar con la participación de más de 35 expositores, en su mayoría mujeres emprendedoras, quienes van a ofrecer productos artesanales como jabones, velas, cosmética natural, cremas, inciensos, productos de colmena, cuarzos, además de bebidas naturales, también snacks saludables y otros artículos elaborados por productores locales.
20: Son 40 expositores en total. Del Bazar de Bienestar Integral, donde van a encontrar desde cosmética natural, jabones, velas, cremas, snacks saludables, probióticos como el kefir, que está 100%, es 100% artesanal, libre de conservadores. También van a poder encontrar algunas terapias alternativas que ahí mismo se les van a dar, como el reiki, la sonoterapia, digitopuntura, aromaterapia también. El bazar está pensado en todas estas personas que tienen o que buscan un estilo de vida más saludable.
19: Destacó que también se va a ofrecer terapias alternativas como Reiki y que el objetivo del evento es impulsar a los pequeños emprendedores y brindar un espacio de convivencia para las familias. Señaló que esta será la primera edición del Acuafest y expresó su confianza en que pueda consolidarse para realizar futuras ediciones con un mayor número de participantes. Para Fórmula Noticias, Samuel Sánchez Rubio.
0: Hoy se conmemora el Día Internacional de Destrucción de Armas de Fuego y autoridades militares, así como municipales, encabezaron la ceremonia en la que fueron destruidas 372 armas de fuego, armas largas, armas cortas, más de 61,000 cartuchos de diferentes calibres. Todo esto asegurado en Culiacán. Vamos a escuchar al comandante de la novena zona militar general de brigada, Julio César Islas Sánchez.
21: La destrucción del armamento asegurado constituye la fase final del proceso legal correspondiente y garantiza que esas armas nunca más regresen a las calles ni puedan ser utilizadas por la delincuencia. De igual manera, la campaña de desarme voluntario 2026 ofrece a la ciudadanía la oportunidad de entregar de forma voluntaria, anónima y segura las armas de fuego que conservan en su poder sin consecuencias legales, privilegiando la prevención, la corresponsabilidad social y la protección de la vida. Cada arma entregada representa un riesgo menos de accidentes dentro de los hogares.
0: Bueno, pues ahí tiene esta información. Con esto llegamos al final de Fórmula Noticias Sinaloa. Le agradezco por elegirnos como su fuente de información confiable. Soy Felicitos Trujillo. Les deseo que tenga una excelente tarde. Éxito en todo lo que emprenda. Quédese con el poeta del deporte, Edgar Martínez. No, trae todos los datos ahorita. Los es que emocionante. Ander, ¿cuánto va el juego? Le vamos a ganar. 2-0. Ganando Francia a Marruecos. Bueno, ahorita le voy a decir el poeta. Yo ya le gané aquí nomás esta nota. Buena tarde.
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0: Famoso por su espectacular cambio de color en otoño, el arce es un árbol emblemático de las zonas templadas. Además de su valor ornamental, algunas especies proporcionan savia para producir el famoso jarabe de arce. Su madera es muy apreciada en la fabricación de instrumentos musicales y muebles finos. Representan la belleza estacional y el equilibrio térmico de los bosques.
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3: Amigos y amigas de Fórmula Deportes, Fórmula Sinaloa, ¿cómo están? Qué placer saludarlos un día más, jueves. Y Somos Locales tiene un programa más. ¿De qué vamos a hablar el día de hoy? De la selección de Francia. El conjunto francés acaba de derrotar 2-0 a la selección de Marruecos. Mismo resultado que hace 4 años, pero en diferentes instancias. En el Mundial de Qatar, el combinado francés derrotaría 2-0 al equipo de Marruecos, pero en ronda de semifinales. Ahora, el equipo comandado por Kylian Mbappé y compañía los acaba de echar a los marroquíes en la ronda de los cuartos de final. Si sabemos que está dentro del presupuesto para cualquier selección perder contra el conjunto francés, los marroquíes tuvieron una muy buena participación en fase de grupos, empatándole a Brasil, dejando fuera a otra selección de alto calibre como lo es el conjunto de Países Bajos. Le pasaron por encima a los canadienses. Pero ante Francia, sí quedaron a deber. Sí, a mi parecer, queda a deber esta selección de Marruecos contra Francia por las formas. Todo, para mí, va encaminado al cómo pierdes o al cómo ganas. Y hoy Marruecos, con la derrota, me parece que dejó de hacer muchísimas cosas que sí había hecho de gran forma en este mundial. ¿Cómo le competía a los brasileños? ¿Cómo le compitieron con todo hasta el final ante los neerlandeses? A Canadá le pasaron por encima. Contra Escocia y Haití también tuvieron grandes partidos. Y le tuvieron, no sé si llamarle miedo o respeto, era obvio que no iban a ganarle a la selección de Francia, era muy complicado. Pero las formas son las que aquí llaman la atención de este proyecto de Marruecos, que pinta para ser muy interesante. Ya tienen un cuarto lugar en una Copa del Mundo, ya se metieron dentro de los mejores 8 en esta participación, en esta edición. Tienen a jugadores regados en grandes países, en lugares importantes de la élite del fútbol mundial. Es cierto que yo creo que el 90 o el 95%, si no es que el 100%, no son jugadores nacidos en Marruecos, pero bueno, pueden aprovechar el tema de los pasaportes, el tema de que sus padres sí nacieron en Marruecos, y así sabemos que se la han manejado muchísimas selecciones para tratar de generar equipos competitivos. Y creo que Marruecos lo ha hecho muy bien. Insisto, hoy creo que las formas pudieron haber competido de mejor manera. No le alcanzó para jugar de mejor forma. Pero Francia, que sigue levantando la mano para ser considerado amplio favorito ante cualquiera de las selecciones que quedan. Ni Argentina, ni España, y mucho menos Inglaterra, que son, por así decirlo, las otras opciones viables a quedar campeón del mundo, han mostrado para mí el dominio avasallador del fútbol francés. Jugadores comandados por un Kylian Mbappé, que ahorita tenemos unos datos muy interesantes del francés, que sale lesionado, pero no es para tanto, podrá estar en las semifinales. Elementos como Ousmane Dembélé, Balón de Oro, bicampeón de Champions. Pero no solamente son ellos dos. Tenemos lo de Barcola, otro jugador que está en el conjunto del PSG. Tenemos a Désiré Doué, obviamente lo de Michael Olise, que ha sido una revelación brutal en esta Copa del Mundo. 5 asistencias. Qué calidad por parte del francés, nacido en Inglaterra, formado en la cantera del Crystal Palace y que actualmente milita con el Bayern Múnich. Ryan Cherki, que ha entrado como suplente, no lo ha hecho mal. Adrien Rabiot, Manu Koné, la defensa comandada por Upamecano, por Saliba, por Jules Koundé y el arquero Mañán, que juega en el Milan, también cumpliendo de gran manera. Hombre por hombre, línea por línea, no hay ningún equipo como la selección de Francia, a mi parecer. A pesar de que quedan todavía selecciones de alto calibre. España, Inglaterra y, por supuesto, la vigente campeona del mundo, Argentina. Que a pesar de que se complicó muchísimo la vida ante la selección de Cabo Verde y contra Egipto, que estuvo a 15 minutos de quedar eliminados en octavos de final, por el factor Messi, no los podemos dejar fuera de la jugada. Lo de Kylian Mbappé, que a pesar de haber fallado un penal, un cobro horroroso, tú no puedes cobrar los penales de esa forma ante quien probablemente es el mejor atajador de penales que hay en el mundo, como lo es el guardameta marroquí Bono. Pero fuera de eso, Mbappé y Dembélé le dieron la victoria a Francia al 60 y al 66 respectivamente. 6 de 6 para Francia. Paso prácticamente perfecto. Pero yo quiero que nos centremos en una figura. La de un futbolista. Kylian Mbappé. Que con el gol que hizo en el partido ante Marruecos, llegó a 8 tantos en esta Copa del Mundo. 20 goles en toda su participación en las Copas del Mundo. Messi en sus primeros 3 mundiales solamente pudo hacer 5. Es cierto, en el de Alemania solamente vio acción en 3 partidos, muy poco tiempo. En el de Sudáfrica no metió un solo gol, algo que muchos lo criticaron en su momento porque ya venía a ser en la figura del Barcelona. Pero para Kylian Mbappé, 20 goles en 20 partidos es, sin lugar a dudas, para aplaudir y reconocer. Se le ha criticado mucho en el aspecto internacional a nivel clubes, porque no pudo ganar la Champions con el PSG y tampoco lo ha conseguido con el Real Madrid. Pero a nivel selecciones, en las Copas del Mundo, Mbappé pinta para ser uno de los futbolistas con mejores actuaciones, uno de los más grandes jugadores en mundiales. 20 goles. Messi ahí está como el máximo anotador en la historia de las Copas del Mundo. Pero Leo ya no va a ser profesional para la siguiente edición. Este es el último mundial del astro argentino. Es muy probable, bueno, que todavía faltan algunas llaves por disputarse, pero es muy probable que si no es en este, Mbappé logre superar esa marca en el del 2030. Yo creo que sí va a ser en este mundial, que la justa veraniega la va a terminar el francés como el máximo anotador en la historia de los mundiales. Pero acá, esa ya no es la nota, porque sabemos que va a suceder. El detalle es en cuánto va a dejar el récord. ¿Qué otro futbolista va a poder llegar y hacer 20 goles en 20 partidos de mundial? Sabemos que tendría que ser un jugador de una selección top que le permita a este jugador que vaya a llegar en el futuro estar en instancias definitivas, de semifinales y finales, porque Mbappé, los dos mundiales que ha jugado, ha logrado llegar en un par de ocasiones consecutivas a la final, ganándole el 18 y perdiéndole el 22. Pero sin lugar a dudas, lo de esta selección, lo de este jugador, es para enmarcar. Ahí quiero ver quién va a ser la próxima estrella que se atreva a tener esos números en tres mundiales disputados. Por ahí hablan de Erling Haaland, también un jugador que no se cansa de hacer goles. Pero el tema de Noruega, al no ser una selección top, condiciona mucho que pueda participar en mundiales de manera consecutiva, a pesar de la ampliación y de que en estos últimos años Noruega ha tenido una generación importante de jugadores, comandadas actualmente por el atacante del Manchester City. Pero Mbappé está tras dorada su nombre en la historia de los mundiales. Francia en general, las participaciones de Francia históricas, espectaculares. Veremos si le alcanza para llegar a una tercera final. Se podría convertir en ese fenómeno que hizo Brasil en los años 90, llegando a par de finales consecutivas y dominando el balompié de las copas del mundo. Y hablando de Brasil, antes de ir a la pausa, vamos a escuchar esta cápsula que nos mandan nuestros amigos de la Ciudad de México, de la historia de lo que significó este mundial disputado en México, con dos selecciones que han logrado enmarcar su nombre en el Estadio Azteca. El caso de Argentina, de Brasil, y específicamente de Maradona y de Edson Arantes do Nascimento Pelé.
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5: El Estadio Azteca no es solo concreto y pasto, es el corazón donde el fútbol se volvió eterno. Aquí, la historia no se escribió con tinta, sino con momentos que desafiaron la lógica y quedaron para la posteridad. En 1970 fuimos testigos de la perfección. Vimos a Pelé elevarse para coronarse como auténtico rey. 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Primero con la picardía de la mano de Dios, y minutos después marcando el gol de todos los tiempos, dejando a medio equipo inglés en el camino para bailar con la gloria y así acercarse al título. Dos eras, dos astros y un solo escenario, el Azteca, el único estadio donde los dioses del fútbol decidieron ser inmortales.
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3: Vamos a una pausa, al regresar más información. Esto es Somos Locales.
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4: 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Antes de continuar con la información, ya Rafa Márquez brindó sus primeras palabras como nuevo estratega del conjunto nacional. También tenemos ahí a otro elemento de las grandes ligas sinaloense que ya vio su debut en la Gran Carpa. Primero, un comunicado de la Liga MX. Hoy, 9 de junio, el equipo del Cruz Azul le solicitó a la Liga cambiar de sede sus partidos como local del torneo Apertura 2026 al estadio Ciudad de los Deportes, el Azul. Esto de conformidad con el reglamento de competencia, la solicitud deberá cumplir con el procedimiento establecido, incluyendo la revisión del terreno de juego y demás requisitos aplicables. La Liga MX tiene suspendido el tema del ascenso y el descenso. Y una de las cosas por las cuales no han regresado esto, o más bien, uno de los requisitos que le piden a los equipos de expansión, es que los clubes tengan estadios de primer nivel o de óptimas condiciones para albergar encuentros de primera división. Pero ¿cómo es posible que un equipo, un torneo lo esté jugando en Puebla algunos partidos, otro en Ciudad Universitaria, luego otra vez al estadio Ciudad de los Deportes, luego hay partidos que los van a jugar en la Ciudad de México? ¿Por qué la Liga permite este tipo de cosas? Las fomenta, porque no hay una consecuencia. Y en cambio, tienes bloqueada la posibilidad de mejorar tu sistema de competencia del fútbol, porque hay que decirlo, la desaparición del ascenso y el descenso le ha hecho un daño gravísimo al fútbol mexicano. No vamos a involucrar el tema de las selecciones nacionales, sino la liga, la competencia interna del fútbol mexicano. ¿Qué pasa? 4 o 5 equipos que tienen la posibilidad de quedar campeón, y el resto están regresando de relleno. Hay que decirlo. En ligas, la Liga MX habla de ser un fútbol de primer nivel, de mucha seriedad. Señores, en el fútbol de a de veras, donde sí hay seriedad y gran competencia, vamos a poner este ejemplo: Inglaterra, la Premier. Torneos largos, donde un equipo se consagra como campeón. Los que no quedan campeón tienen posibilidades de quedar en partes altas de la tabla para buscar aspirar a puestos de Champions. Si no, está la Europa League. Y si no, ahora también está la Conference. Y los que no, que pelean en media tabla, buscan también hacer buenas participaciones en las copas locales, y más abajo, los que pelean por la permanencia, el ascenso y el descenso. Aquí en México no existe eso. Hay partidos intrascendentes, hay equipos de relleno, y eso es culpa por haber eliminado el ascenso y el descenso. Es cierto, América, Toluca, Cruz Azul, hoy ya el Guadalajara, Tigres, Monterrey, cuentan con equipos de altísima calidad. Y no digo que en Querétaro, en Puebla, en el Atlas, Santos, que lleva siendo una lágrima muchos años, no hay este tipo de jugadores. Pero lamentablemente, la no consecuencia de terminar en los últimos lugares, pues ha orillado a que los dueños de esos equipos no les importe reforzarse. Porque van a tener, obviamente, el tema de las entradas constantemente, van a tener todavía sus patrocinios, lo de los derechos de televisión, etcétera, etcétera, etcétera. Es un daño muy grande que se le ha hecho al fútbol mexicano, y ojalá haya noticias positivas en relación al ascenso y el descenso en nuestro país. Urge que vuelva, pero urge también que sí haya equipos y dueños de segunda división comprometidos a tener buenas condiciones para que puedan disputar la primera división, porque también es una realidad que en el tema económico, cuando un equipo ascendía, volvía a descender y desaparecía, y eso tampoco es sano para las divisiones inferiores. No lo es, señores. Vámonos con más información. Rafa Márquez, uno de los futbolistas más importantes en la historia del balompié, pues está con la selección ya. Ya es oficial su llegada al tricolor. Ya lo hemos estado hablando aquí en Somos Locales. El técnico mexicano brindó sus primeras palabras. Más allá de escuchar o no el audio de Rafa, yo quisiera más bien que destacar tres puntos importantes. Él señala que hay una buena base para comenzar, cosa que ya lo hemos hablado, lo que dejó el Vasco Aguirre. Quiere continuar ese proceso de Javier, del hoy ex técnico de la selección mexicana de fútbol, y que también va a estar atento a las selecciones menores de México. Se habla de que la siguiente Copa Oro la van a disputar en su mayoría una selección sub-23. Quiere ir probando futbolistas juveniles, muchos de ellos probablemente que estuvieron en el último Mundial sub-20, donde México tuvo una destacada participación. Quiere darles juego, quiere probarlos, obviamente, y qué mejor que en un torneo oficial como lo es la CONCACAF, que es el torneo de mayor envergadura de la zona. La ventaja es que muchos de estos futbolistas ya tienen su trayectoria en la primera división del fútbol mexicano, y que pueden buscar asociarse y crear y tener más, vamos a decirlo, mano de obra para los próximos torneos de mayor envergadura, porque ahí viene la Copa América del 2028. Se habla de que México podría volver a participar en ella. También vienen los Juegos Olímpicos. México ha tenido buenas participaciones. En el 2012 la medalla de oro, en 2020, que se disputó en el 2021 por el tema de la pandemia, la medalla de bronce. En el 2024 en París no se asistió a esta justa, que fue un fracaso absoluto, ¿no? Que México no haya ido a los Juegos Olímpicos es para mí un auténtico fracaso. Me parece que se tienen que ir trabajando de mejor manera estos temas. Ya para ir cerrando el día de hoy, Somos Locales, vamos a hablar del béisbol de las grandes ligas. ¿Por qué vamos a hablar del béisbol? Porque un sinaloense debutó en la Gran Carpa. Se trata de Luis Gastelum, que subió a la lomita de los disparos con el equipo de los Cardenales de San Luis para convertirse así en el mexicano 155 en debutar en el mejor béisbol del mundo. En 2/3 de entrada disputados, no permitió carrera, solamente un imparable, y se fajó de gran manera con corredores en tercera y en segunda. Es el tercer pelotero nacido en nuestro país que debuta en la presente temporada, luego de que Sammy Natera y Brandon Valenzuela lo hicieran con Toronto y Los Ángeles y los Dodgers respectivamente. Sin lugar a dudas, da mucho gusto que un pelotero que hace un par de años con los Cañones de los Mochis fue elegido el novato del año. Ha tenido un proceso importante desde las ligas infantiles y ahora en grandes ligas. A mí me agrada. Mientras sean más mexicanos y mejor aún sinaloenses, que no sabemos que nos encanta el béisbol, siempre será positivo tenerlos. Y vaya que en los últimos años pues hemos tenido grandes referentes. Yo creo que el último, la participación que tuvo Alejandro Kirch llegando a la final de la Serie Mundial, y lo hecho por Andrés Muñoz con los Rescates, siendo un as bajo la manga que tiene el equipo de los Marineros de Seattle con el sinaloense. ¡Nos vamos! Muchas gracias a todas las personas que nos acompañaron en una edición más de Somos Locales. Recordarles que el día de mañana tendremos más información relacionada a la Copa del Mundo. Ya hay mucha carnita también para hablar del fútbol mexicano. Ya vimos que los Dorados de Sinaloa también ya están dando nota. Estamos llegando a la recta final de la Copa del Mundo. Y por supuesto que todos los detalles los tendrá aquí en Fórmula Sinaloa. Y también en nuestros espacios a nivel nacional. Les ha hablado su amigo Edgar Martínez. A nombre de todo este equipo de producción, se queda con Héctor Frank en Francamente.
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0: El primer correo electrónico fue enviado por Ray Tomlinson en 1971 a través del sistema ARPANET.

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11: Considerada el segundo pulmón del mundo, la selva del Congo es la segunda selva tropical más grande tras el Amazonas. Se extiende por 6 países africanos y es famosa por ser el hogar de gorilas de montaña y los chimpancés. Sus densos bosques son esenciales para la lluvia regional y el sustento de millones de personas. La conservación de este ecosistema es prioritaria para proteger especies endémicas y mantener la biodiversidad.
12: El primer animal que viajó al espacio exterior fue la perra Laika, lanzada por los rusos en 1957.
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14: Ya arrancamos. Feliz jueves, jueves 9 de julio. Ya está oliendo a fin de semana, qué agusticidad. A disfrutar de este jueves, de este juevesito. Espero que estén teniendo una excelente tarde. Una tarde lluviosa en gran parte de Culiacán. De hecho, por el sector Salida Imala, Isla Musala, Las Quintas, estaba lloviendo fuertecito hace apenas unos minutos. Aquí, en el sector centro de Culiacán, como que está comenzando a lloviznar, sobre todo por el Palacio de Gobierno, la zona centro. Así que hay que tomar precauciones, tengan algún paraguas a un lado, un impermeable, botas de lluvia para evitar que nos enfermemos, porque ustedes saben que las infecciones en la garganta, las gripas, la tos, está a la orden del día. 33 grados centígrados marca el termómetro, un calorcito tolerable debido a esta lluvia que está empezando a refrescar un poquito, así que el clima ahorita está bastante agradable. Y como está tan agradable el clima, yo creo que es momento para irnos a un viajecito, pero algo aquí cerca, algo aquí en corto, algo aquí en Sinaloa, para que conozcamos un poquito de las bellezas que tenemos en nuestro estado. ¿Qué les parece alguna playita? alguna playita cerca de Culiacán. Quien nos tiene más información al respecto es nuestra amiga Ana Pau.
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16: Si buscas un lugar para escapar de la rutina sin alejarte demasiado de Culiacán, Altata es una de las mejores opciones que ofrece Sinaloa. Ubicada en el municipio de Navolato, este tradicional puerto de cabotaje se encuentra a tan solo 62 kilómetros de la capital del estado, un recorrido de poco más de una hora por carretera. Pero Altata es mucho más que un destino de playa. Su historia se remonta al siglo XIX, cuando el 3 de mayo de 1834 fue declarado oficialmente puerto de cabotaje. Gracias a su ubicación estratégica, durante muchos años fue uno de los principales puntos de entrada y salida de mercancías de Sinaloa, conectando el estado con otras regiones de México e incluso con puertos de California a través de barcos de vapor. Aunque el desarrollo de las carreteras y el ferrocarril transformó su actividad comercial, Altata logró reinventarse como uno de los destinos turísticos más importantes de la región, Bahía de Altata. Hoy, el puerto recibe a miles de visitantes que llegan atraídos por su ambiente familiar, su famoso malecón de más de un kilómetro y sus espectaculares atardeceres sobre la bahía. Caminar junto al mar, disfrutar de música en vivo los fines de semana o simplemente contemplar el paisaje son parte de la experiencia. La gastronomía es, sin duda, uno de sus mayores atractivos. Los restaurantes del malecón ofrecen pescados y mariscos recién capturados, donde destacan especialidades como el aguachile, los camarones preparados de distintas formas, el pescado zarandeado y los ostiones cultivados en granjas de la bahía.

0: Sinaloa, sin duda, Altata es uno de los destinos turísticos más visitados del centro del estado. A mí algo que me encanta de Altata, debo reconocer, como soy de buen diente, me encantan las galletitas con cajeta que venden por el malecón. La verdad, son una delicia. Si no han tenido la oportunidad de probarlas, háganlo. Aparte, casi siempre están como que hechas ese mismo día porque a veces las compro, están calientitas. La verdad, es una delicia. ¿Qué decir de los mariscos? Es la playa más cercana que tenemos en Culiacán, a tan solo 45 minutos, una carretera bastante buen estado, así que yo creo que este fin de semana podría ser un buen planecito visitar el puerto de Altata, ya que cada fin de semana, yo no sé cómo le hacen, pero siempre tienen fiesta allá en Altata, Sinaloa. Pero bueno, pasando a otra información, les informo que la Secretaría de Transparencia y Rendición de Cuentas instruye a dependencias a cumplir con la accesibilidad en la información.
1: El gobierno del estado de Sinaloa implementará una estrategia para garantizar que la ciudadanía continúe teniendo acceso a la información pública, pese a las fallas técnicas que actualmente presenta la Plataforma Nacional de Transparencia. La Secretaría de Transparencia y Rendición de Cuentas informó que los 59 entes públicos que integran la administración estatal mantendrán en funcionamiento micrositios donde la población podrá consultar la información correspondiente al segundo trimestre de 2026. Durante una reunión con las unidades de transparencia del Poder Ejecutivo, la secretaria Sandra Guadalupe Angulo Cázares instruyó a las dependencias a publicar esta información antes del próximo 30 de julio, con el objetivo de asegurar que el derecho de acceso a la información no se vea afectado mientras continúan los problemas técnicos en la plataforma nacional. De acuerdo con la funcionaria, esta medida responde a la instrucción de la gobernadora Geraldine Bonilla de mantener el compromiso con la transparencia y aprovechar las herramientas tecnológicas disponibles para que la ciudadanía pueda seguir consultando información de interés público. Entre los datos que deberán permanecer accesibles se encuentran temas como el presupuesto gubernamental, contrataciones, sueldos, pensiones y otros rubros relacionados con el ejercicio de los recursos públicos, buscando que la información sea clara, útil y de fácil comprensión para todas las personas. Además, la Secretaría solicitó a las dependencias reforzar la atención a las solicitudes de información, vigilando especialmente los tiempos de respuesta y verificando que los ciudadanos reciban correctamente la documentación solicitada, ya que las fallas de la Plataforma Nacional de Transparencia han provocado problemas para visualizar algunos contenidos. Con estas acciones, el Gobierno del Estado busca garantizar el derecho de acceso a la información pública y mantener la rendición de cuentas mientras concluye el proceso de actualización de la Plataforma Nacional.
0: Es lo menos que esperamos los sinaloenses de este tipo de instituciones, transparencia y claridad. En la reunión participaron diferentes secretarías como la CEPIC, Seguridad Pública, Administración y Finanzas, la CEVIDES, etcétera, y todas se comprometieron a brindar mayor transparencia y claridad y esperemos que realmente lo tomen en cuenta y que luego no se les olvide, no vaya siendo. Y bueno, en otra información, últimos días para participar para el reconocimiento estatal a la juventud Rafael Buelna Tenorio, hasta 185 mil pesos en premios.
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1: Si tienes entre 12 y 29 años y has trabajado para generar un cambio positivo en tu comunidad, esta información te interesa. El gobierno del estado de Sinaloa lanzó la convocatoria del reconocimiento estatal a la juventud Rafael Buelna Tenorio 2026. Un premio que busca destacar el talento, el esfuerzo y las iniciativas de las y los jóvenes que contribuyen al desarrollo del estado. El registro permanecerá abierto únicamente hasta el próximo 12 de julio, por lo que estos son los últimos días para participar. Este reconocimiento está dirigido a jóvenes originarios de Sinaloa o que acrediten al menos 3 años de residencia en el estado. Además, quienes sean menores de edad deberán contar con la autorización de su madre, padre o tutor. Durante esta edición se reconocerá a 20 jóvenes de distintos municipios de Sinaloa y como incentivo este año se incrementó la bolsa de premios, que alcanza un total de 185 mil pesos. En la modalidad estatal se otorgarán 50 mil pesos al primer lugar, 30 mil al segundo y 20 mil al tercero. Además, habrá reconocimientos para las y los jóvenes más destacados de cada municipio, quienes recibirán un premio de 5 mil pesos. así como la categoría Nueva Generación, que premiará con 5,000 pesos a una participante y a un participante. El director del Instituto Sinaloense de la Juventud, Saúl Gerardo Mesa López, señaló que este incremento en los incentivos busca motivar a más

0: jóvenes a participar y destacó que en ediciones anteriores han sido reconocidos perfiles muy diversos, desde emprendedores hasta un astronauta sinaloense, demostrando que el talento de la juventud no tiene límites. Si tienes un proyecto social, cultural, deportivo, científico, académico o artístico o de emprendimiento que haya generado un impacto positivo, esta puede ser la oportunidad para que tu trabajo sea reconocido a nivel estatal. Para conocer la convocatoria completa o resolver cualquier duda, puedes comunicarte al WhatsApp del Instituto Sinaloense de la Juventud al 6679-460661 o consultar sus redes sociales oficiales ISJU-MX. Recuerda, el registro cierra este 12 de julio. No dejes pasar la oportunidad de representar el talento y la dedicación de la juventud sinaloense.
1: Tienen hasta el próximo 12 de julio, que si mal no recuerdo, cae domingo, para poder mandar esta información y poder participar para este reconocimiento estatal a la juventud Rafael Buelna Tenorio. Este reconocimiento busca destacar a los jóvenes quienes mediante sus acciones, proyectos, talento e iniciativas contribuyen al desarrollo de ese estado de Sinaloa. Y la neta, plebes, los premios están muy buenos, ¿eh? Primer lugar, 50,000 pesos. Segundo lugar, 30,000 pesos. Tercero, 20,000 pesos, y va a haber también reconocimientos para otras personas que quizás no ganaron uno de estos tres lugares, pero que su proyecto, este es un proyecto interesante, si mal no recuerdo son 5,000 pesos, pero van a ser así diferentes, ¿no? O sea, diferentes personas que también van a ganar de otros municipios donde no haya habido quizás uno de estos tres primeros lugares. Para mayor información, ahí les va un número para que puedan mandar mensaje, 6679-460661, lo repito para que alcancen a anotarlo, 6679-460661, o si lo prefiere, también pueden buscar información en las cuentas de ISJU MX en TikTok, en Instagram, en Facebook. Ahí van a encontrar las bases, van a encontrar también los requisitos que requieren reunir para que puedan participar para ganarse este reconocimiento estatal. Y ahora nos vamos a un pequeño corte comercial. No se vaya, que tenemos más.
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8: Fresas y frutos rojos. Las fresas tienen un alto contenido de agua y fibra, lo que las hace ideales para el calor. Estos frutos ayudan a regular la temperatura corporal y aportan antioxidantes vitales. Puedes incluirlas en batidos o yogures para una merienda refrescante. Su dulzura natural satisface los antojos sin deshidratar el organismo, proporcionando una hidratación constante y mucha vitalidad necesaria para el día.
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10: 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La Unidad de Inteligencia Financiera y la Condusef firmaron un convenio para detectar de forma oportuna fraudes o delitos financieros, como el uso de cuentas para recibir o dispersar recursos de procedencia ilícita. El tipo de cambio se ubicó en 17.53 pesos por dólar americano, 6 centavos menos comparado con el registro anterior, mientras que el dólar interbancario se ubicó en 17.54 pesos y el dólar en ventanilla finalizó la jornada en 18.01 pesos a la venta. El índice de precios y cotizaciones de la Bolsa Mexicana de Valores cerró la jornada con pérdidas de 0.75% para ubicarse en las 66.107.28 unidades. El precio de la mezcla mexicana de petróleo se ubicó en 68.64 dólares por barril. Informó Itzel Vanegas. 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
1: Ya estamos de vuelta y muchas gracias por continuar con nosotros. Y ya para finalizar el programa tenemos a un invitado muy especial. Él es el doctor Julio César Quintero Ledesma, quien es coordinador federal del IMSS Bienestar del Estado de Sinaloa. Bienvenido, doctor Julio. ¿Cómo se encuentra?
12: Héctor, nos encontramos muy contentos de estar aquí contigo, con todos tus radioescuchas, listos para lo que me gustes preguntar. Estamos ahí bien puestos.
1: Me parece perfecto, doctor. Ahorita yo lo sopeo y sacamos toda la información. Pero antes que todo, empecemos con una pregunta básica. ¿Cuál ha sido el principal reto de la transición de los servicios de salud, de la Secretaría de Salud, a el pasar de la Secretaría de Salud a IMSS Bienestar aquí en Sinaloa?
12: Fíjate que es una pregunta bien importante. El hecho de que se haya federalizado los sistemas de salud es más que nada hacer concentraciones federales, precisamente de las compras, de las contrataciones, de todo lo que tenga que ver con recursos, ¿no? Es mucho más barato, por ejemplo, comprar medicamento a nivel nacional, todas las instituciones, que una sola institución, o no se diga solamente un hospital, ¿no? Uh-huh. Anteriormente es lo que se daba. A cada hospital le faltaba algún medicamento y a veces lo tenían que comprar de manera local y sabemos que cuesta muchísimo más caro, claro, ¿no? Un ejemplo, el paracetamol, si nosotros lo compramos en México, que si no, quizá nos cueste 3 pesos la caja o 5 pesos la caja. Uh-huh. Si tú lo compras aquí en una farmacia de manera local, te cuesta la caja mínimo 20 pesos, 30 pesos. Esa es la gran diferencia, de que todo se concentra a nivel federal, todas las compras y las contrataciones.
1: Claro, y eso favoreció de alguna manera con el abasto de medicamentos, ya que pues sigue siendo una preocupación para la población. ¿Cuál es la situación actualmente en Sinaloa en cuanto al suministro?
12: Qué bueno también, eso es otra cosa. No nada más nos ha ido bien con el abasto de medicamentos, nos ha ido muy bien también con la contratación del personal. Anteriormente a la transición del IMSS Bienestar nosotros teníamos muchísimo personal con un sueldo precario. Un médico general te ganaba 3,500 pesos y una enfermera te ganaba 2,500 pesos a la quincena. Uh-huh. Ya con la transición y con la nueva contratación, que ahorita tenemos más de 2,000 trabajadores contratados por IMSS Bienestar, ya un médico general te gana aproximadamente 18,000 a la quincena, ¿verdad? Como 5 veces mucho más, y una, claro, enfermera igual también ella gana aproximadamente como 12,000 o 13,000 pesos quincenales. Entonces es considerable en cuanto a recursos humano. Y claro, si nos vamos a los medicamentos, ya por tradición anteriormente el paciente se le daba su receta y el paciente llegaba a la farmacia y lo que encontraba eran soluciones, alguna que otra hilo de sutura, y la mayoría de los medicamentos los tenía que comprar en la farmacia de enfrente. Uh-huh. Ahorita lo que nuestra presidenta nos trae, pero bien agarrados de la mano, es los medicamentos gratuitos. Estamos trabajando en 3 vertientes: medicamento gratuito, lo que es infraestructura y lo que es trato digno. Esos 3 pendientes a cada momento nos están exigiendo que nosotros vayamos incrementando esos indicadores.
1: Excelente, doctor. Yo he escuchado acerca de una estrategia, programa, no sé realmente cómo se le llame, que lleva por nombre Rutas de la Salud. Sí. Platíquenos un poquito en qué consiste.
12: Sí, fíjate, una ruta que ha sido bastante exitosa. Han llegado medicamentos donde antes no llegaba. Uh-huh. Aquí todos los centros de salud se tratan por igual. No hay un centro de salud que nosotros aquí en Sinaloa tengamos que no se haya visitado mínimo una vez por mes en las rutas de la salud, cuando anteriormente a las rutas ni siquiera llegaban o no llegaban los medicamentos o las vacunas. Con estas rutas de la salud, mes con mes están llegando estas unidades móviles, que son camionetas, ¿no? O sea, no son carritos pequeños, hay algunos que son hasta refrigerados, las unidades móviles que manejamos, y llevan con el medicamento necesario para una unidad de primer nivel. Mínimo las claves que manejamos para una unidad de primer nivel son 147 claves. ¿Por qué te hablo de claves de medicamento? Porque justo cuando se habla de medicamentos que queremos que sean de manera gratuita para un segundo nivel, anteriormente se manejaban casi 3,000 claves. O sea, un médico daba cualquier medicamento que se le viniera en la cabeza y que decía, ah, bueno, este me acaba de llegar ayer un representante médico y me dijo que este era más bueno que el otro, y lo recetaba anteriormente. Entonces la gente de los hospitales generales y de los hospitales integrales tenían que comprarlo. Ahorita ya no, ahorita sí nos tenemos que ajustar a un consumo promedio mensual, se llama, que este fue realizado no al aventón, sino que esas claves bajo protocolo los nacionales se han estado para ciertas patologías. Por ejemplo, para la gripa tenemos estos medicamentos, para la infección tenemos estos medicamentos, para las alergias tenemos estos medicamentos, para los diabéticos, para los hipertensos, y en estos medicamentos pues nos vamos a ir con 5 o 7 medicamentos para cada grupo. Anteriormente había, para los hipertensos había como 30, y si compraban los 30, pues muchos se nos caducaban, porque pues el médico nada más consultó una vez y ya no volvió a consultar él mismo. Entonces ahorita lo que queremos es que el medicamento que se compre se consuma y no tengas medicamentos que ahí se te caduquen, ¿no? Entonces esa es la estrategia de todos los protocolos nacionales, estar trabajando únicamente con claves que se muevan y no claves que se nos caduquen. A eso nosotros llamamos una selección razonada de medicamentos, y racionada también, porque no vamos a comprar ni vamos a consumir ya más medicamentos que no se ocupen. Esa es la ventaja que tenemos nosotros, y la finalidad y la estrategia principal es que todos sean de manera gratuita y que se vayan surtidos las recetas, que se vayan 100% de manera surtida, ¿no? Y que no se vaya la gente que le falta algún medicamento u otro.
1: Claro, como ya se venía manejando desde años atrás, ¿no? Que a veces llegaban los pacientes a las farmacias de las instituciones médicas y no había ni las cosas más básicas.
12: Es correcto. Sí, fíjate, ahorita qué estoy haciendo yo de manera personal como coordinador y demostrándole a los directores que el trabajo de ellos también es estar dentro de las farmacias y estar dentro de los almacenes, es hacer la sustitución de los medicamentos. Ejemplo, me habla una persona y me dice, afuera del Hospital General, está una persona que necesita hemodiálisis y le dieron espironolactona, que es un diurético, y no lo tienen. A ver, hablo y no tenían espironolactona, pero sí tenían furosemide. Entonces, ¿qué es lo que tenemos que hacer? Enseñarle a los médicos, o que ese paciente sepa que si no tiene un medicamento, que se regrese con el médico y que le diga, sabe que no lo encontré, que otro me puede dar. Y sí tenemos sustituciones de esos medicamentos, ¿no? Igual también para la presión, losartán. No hay losartán y ya te vas sin medicamento. Bueno, pero hay un medicamento que es primo hermano de losartán, que actúa de la misma manera, y ese sí tenemos suficiente. Entonces ya losartán ya no lo vamos a manejar, pero sí vamos a manejar el otro antihipertensivo. Entonces hay que irnos adecuando a lo que nosotros tenemos. Totalmente. Y no porque sean de mala calidad, son el medicamento necesario, las dosis necesarias y los días que se requieren. ¿No? Entonces, pienso que vamos muy bien, es una estrategia bastante buena, donde haciendo esa estrategia nos vamos a ahorrar muchos millones de pesos, porque los medicamentos sabemos que muchos de ellos son muy costosos.
1: Exactamente. Doctor, también me gustaría platicar con usted, ya entrando un poquito más a temas quizás que han sido polémicos, el caso de las trillizas, de Magdalena Robles Parra, ya que hace días trascendió sobre un presunto robo de una recién nacida en el Hospital de la Mujer. ¿Qué información oficial puede compartir hasta este momento?
12: Te comento, Héctor, te voy a dar una información, no como coordinador, porque si es como coordinador yo no te puedo dar información, porque ya está un proceso de investigación, ya la fiscalía ya entró, y ellos ya, nosotros tenemos prohibido dar información, pero también aquí, aparte soy el coordinador, yo soy ginecólogo, entonces va a hablar el ginecólogo. Yo como ginecólogo te digo lo siguiente: los ultrasonidos, para ser más precisos, son en el primer trimestre. O sea, los primeros 3 meses es donde se ve si es una bolsita, si son 2 bolsitas, o si en una bolsita vienen 2 embriones.
1: Claro.
12: En esta ocasión, en la primera consulta que le dieron a esta paciente prácticamente se le dijeron que eran 2 en la primera consulta. Pero va al hospital a los 5 meses de embarazo, ya con 5 meses, y la doctora le hace un ultrasonido y le dice, ¿sabe qué? Parece que son 3 bebés. Venga la próxima consulta y le vamos a confirmar el embarazo. En la próxima consulta, que fue a los 6 meses, oh sorpresa, le dijo que eran 3. Yo como ginecólogo te comento una cosa. Hay una imagen donde tú te puedas equivocar, que se llama imagen en espejo, porque tú piensas que estás viendo uno y resulta de que estás viendo el otro. Yeah. ¿Por qué? Porque son ultrasonidos que no son de tercera dimensión, o sea, son ultrasonidos donde tú ves un bebé y lo tienes que hacer un lado para ver el otro. Ahora, para ver 3 es más complejo, más complicado. Aquí el error sí fue de esta doctora que le dio seguimiento. ¿Qué pasó y por qué se esperaban 3 bebés? Porque esta persona, la embarazada, ella avisó cuando llegó con trabajo de parto ya a los 7 meses. Doctores, son 3, y los familiares también dijeron 3. Entonces todos, se hizo un protocolo de acción ya para recibir a 3 bebés. Se alistaron 3 cunitas y todos estábamos esperando 3 bebés. Afortunadamente, pues hay gente que estuvo ahí presente, que pueden ser testigos y que van a ser testigos, que son los médicos, que son las enfermeras, pero sobre todo que se le pidió permiso a esa persona, porque los embarazos trillizos son muy poco frecuentes. Muy poco. Entonces pidieron permiso, ya podemos grabar, y ellos dijeron que sí, se grabó afortunadamente la cesárea, y cuando se recibieron 2 bebés. Entonces se quedan sorprendidos porque el médico que lo operó no era el médico que le llevó el ultrasonido, ¿verdad? O sea, fue otro médico que estaba en urgencias y que a él le tocó hacer la cesárea y que salieron 2 bebés. Aquí lo más importante, hay que recalcar que ahí se crearon 2 bebés en ese útero, y que por eso salieron 2 bebés. No hubo ninguna extracción a ningún otro lado de otro bebé, ni mucho menos un óvito, que es cuando dicen, bueno, capaz que a lo mejor 2 nacieron vivos y un óvito. Sí se pudiera dar el caso, porque en un embarazo múltiple son embarazos de alto riesgo.
1: Claro.
12: Y ahí puede fallecer dentro de la panza de la mamá un bebé, pero no tienen por qué ocultar eso en caso de que eso hubiera sucedido, ¿no?
1: Claro.
12: Entonces, sí fue un error diagnóstico, pero el error diagnóstico no fue por falta de conocimiento, a lo mejor de falta de práctica de esta doctora ginecóloga, que se confió y dio un diagnóstico de manera errónea, ¿no? Ese fue el problema. Ya se habló con los familiares, se habló con la mamá, uno de los bebés se dio de alta, el otro se quedó ahí todavía, está ahí en nuestra unidad, porque esos niños nacen prematuros, entonces tienen que ocupar algún apoyo de oxígeno para que ellos no se esfuercen mucho por la insuficiencia respiratoria que presentan, y se tiene que dar una adaptación. Está en ese periodo ahorita ese bebé de adaptación, y pronto se va a egresar de manera segura y en buenas condiciones. Pero ese es mi opinión como ginecólogo, ¿no?
1: Muchas gracias, doctor. Se nos acaba el tiempo, pero me gustaría que por último mandar un mensaje a las familias sinaloenses para brindarles confianza sobre la seguridad y la atención que reciben en las unidades de IMSS-Bienestar.
12: Sí, claro. Mira, nosotros en cada unidad tenemos mucha vigilancia, manejamos protocolos de seguridad. Nosotros a la mamá, desde que ingresa, la identificamos, le ponemos una pulsera de identificación, o si diga los neonatos, en cuanto nace el neonato. Si es un neonato, contratamos un pediatra, si son dos. Entonces nosotros estamos bien seguros, aparte de que no solamente el médico entra con el anestesiólogo, sino que también un equipo, hasta residentes tenemos nosotros ahí. Entonces, sí tenemos protocolos de seguridad tanto en el Hospital de la Mujer y en todos nuestros hospitales donde hay quirófanos, para que estén confiados y se sientan seguros, ¿no?
1: Muchísimas gracias, doctor Julio César Quintero, por acompañarnos el día de hoy, y nos vemos mañana viernes, fin de semana, para que continuemos hablando francamente.
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19: Si ustedes como yo pensaban que cuando una mujer estaba encinta, pues realmente estaba en, es decir, con una preposición en, cinta, dentro de una cinta. Yo pensaba que estaba dentro de una cuerda floja o encinta, pues no sé, que cinta significaba algo más. Pero no, fíjense que es una sola palabra, está encinta, viene del latín incinctus e incinta, que quiere decir que no está ceñida por la cintura, que no puedes ponerle un cinturón porque no tiene cintura o porque carece de cintura. Es una sola palabra, incintus, y se utilizaba ya desde la Edad Media. Y bueno, creo que ha caído un poco en desuso, pero cuando ustedes oigan que la mujer está encinta, quiere decir que está desceñida, sin cintura.
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23: Hoy es jueves 9 de julio del 2026 y en la fórmula es, esta es la actualidad en información deportiva. Primer invitado. En Boston, Francia derrotó a Marruecos y se convirtió en el primer clasificado a las semifinales de la Copa del Mundo. Sancionado. A 2 días del encuentro entre Inglaterra y Noruega, el defensor inglés Jarrell Kwanza fue suspendido 2 partidos por ver la tarjeta roja en el juego ante México. Sigue brillando. El mexicano Isaac del Toro se subió al podio en la 6ª etapa del Tour de Francia y ya ocupa el 3er lugar de la clasificación general. Cierre espectacular. En Wimbledon, la final femenil será entre las checas Carolina Muchova y Linda Noskova, mientras que las semifinales del varonil se disputan este viernes entre Arthur Fieri y Alexander Zverev y Jannik Sinner ante Novak Djokovic. Nuevo timonel. En cantera, Esteban Solari fue oficialmente presentado como director técnico de los Pumas. Con esto y más, inicia ya la Fórmula Es Orbañanos y su gran equipo de comentaristas.

0: ¿Cómo están? Buenas tardes, muy buenas tardes. Es jueves 9 de julio, 5 de la tarde con 2 minutos, tiempo del centro de la República Mexicana. Francia le gana a la selección de Marruecos. Ya estaremos platicando de cómo fue el partido y desde luego haremos enlaces a diferentes sedes. Estaremos en Los Ángeles, en Kansas y bueno, mucho, pero mucho más aquí en Grupo Fórmula, en donde seguimos siendo locales. Señor Bura, ¿cómo estás?
1: Muy bien, Raúl, quiero saludarte, al igual que también a Raúl Eduardo. Vamos a platicar, ya escuchábamos en un principio sobre lo que está haciendo Isaac del Toro, que realmente es sensacional en el Tour de Francia, que está corriendo por primera ocasión, y además él es coequipero de Pogacar, que es el que está abocado para llevarse la victoria por tercer año consecutivo, quinto en total. También de lo de Wimbledon, que es interesante, mañana qué partido el que nos espera, el de cine en contra de Djokovic, y por supuesto estaremos comentando acerca del fútbol americano.
0: Raúl Eduardo, muy buenas tardes.
2: Raúl Enrique, buenas tardes a toda la gente que nos acompaña. Francia ganó muy fácil, me decepcionó mucho, mucho Marruecos. Platicaremos acerca de ello. Se habla que ya hay un acuerdo entre el Colonia y el West Ham para el préstamo de Edson Álvarez. Todo parece indicar que Edson Álvarez se va a la Bundesliga al Colonia. Y bueno, mañana el otro para el siguiente partido de cuartos de final entre España y Bélgica, también para platicar.
0: Sí, cómo no, y qué bueno lo de Edson Álvarez. ¿Cuál es la diferencia entre miedo y pavor? La diferencia principal radica en la intensidad y el efecto de la emoción. El pavor es un miedo extremo y abrumador que suele paralizar y nublar el juicio. ¿Qué tuvo Marruecos, Enrique, miedo o pavor?
1: Pues yo creo que fue miedo. No creo que hayan llegado a un grado extremo, pero pues en realidad no llegaron a la meta del conjunto francés. Y en el caso de Francia le costó un trabajo bárbaro, hasta que finalmente, bueno, pues aparece el genio de Mbappé, previo penalti fallado, y con esto se lleva la victoria. Pero a mí, como decía Robert Eduardo, a mí me decepcionó Marruecos, yo esperaba mucho más de ellos.
2: Sí, independientemente que Francia es un gran equipo, que tiene muy buenos jugadores, que hasta el momento es el equipo que mejor ha jugado en el Mundial, la postura de Marruecos para el partido que se jugaba, para lo que sabemos que puede jugar Marruecos, fue realmente decepcionante, ¿no? Prácticamente con un delantero perdido, mucha gente en medio campo, defendiéndose, pero aparte defendiéndose mal, muy mal. Marruecos le cedió la iniciativa a Francia, que es normal, pero ni siquiera el intento de atacar en el primer tiempo, ¿no? En el primer tiempo falla un penal Mbappé y después llega más Francia, otra gran atajada de Bono, pero Marruecos nada, nada, nada, nada en el primer tiempo, y en el segundo más o menos quiso agarrar el balón, quiso así controlar el partido, pero no le fue posible. El golazo de Mbappé termina liquidando a Marruecos, que se va, creo, con una imagen muy decepcionante del Mundial.
0: Disparos 22 de Francia, 9 a portería, 5 de Marruecos, uno solo a la portería. O sea, para ganar un partido, pues si no metes goles es imposible, y si para meter goles hay que disparar a portería. Yo me atrevo a decir que este tipo de juego lo hizo ya Paraguay contra Francia. Se defendió mejor inclusive Paraguay que Francia. ¿Por qué le costó hoy trabajo al equipo de Francia definir el partido? Pues le costó por lo mismo que le costó contra Paraguay. Cuando te meten 11 atrás es muy difícil, muy complicado, pero es cuestión de tiempo, como fue contra Paraguay, como fue ahora, es cuestión de tiempo. Ahora, lo de Paraguay lo entiendo más que lo de Marruecos, porque Paraguay no podía competir tú a tú con Francia, pero lo de Marruecos, la verdad, con el cuadro y con lo que tenía y con lo que nos había enseñado Enrique, pues yo pienso que podía haber tenido otra postura,
1: De acuerdo, Raúl, y sobre todo también tomando en cuenta el antecedente de hace 4 años, cuando los franceses se imponen a el conjunto marroquí en semifinales en Qatar, y con ello, bueno, pues también esperarías que vinieran con esa hambre, ¿no? Que ese deseo de comerse el balón y el mundo, tratando de meterse a las semifinales de este Mundial. Sin embargo, las cosas para ellos no se dieron. Y sí, se quedaron demasiado cortos. Yo francamente pensaba que una de las grandes sorpresas en esta ronda de cuartos de final la podía dar el equipo de Marruecos.
2: Sí, yo también así lo pensaba, Enrique, pero no solo no atacaron, defendieron muy mal. El segundo gol de Francia, una buena definición de Dembélé, sin duda, pero también las facilidades con las que llega a plantarse afuerita del área, tira, caray, un penal de 15 metros, si lo queremos ver así, y Marruecos ni las manos metió. Para Francia, salió lesionado Kylian Mbappé del tobillo, no se sabe todavía si es una molestia, no se sabe la gravedad de la lesión, no se sabe también si es el tobillo del que estuvo sufriendo toda la temporada con el Real Madrid. Habrá que esperar para ver noticias. La semifinal sería hasta el próximo martes, ya sea Bélgica o España, pero sí es un foco rojo o una alarma el hecho de que otra vez sea el tobillo de Mbappé, ¿no?
0: Sí, pero no. Yo sí quisiera destacar el primer gol que hace Mbappé. Es un golazo.
2: Golazo.
0: Pero es un golazo, o sea, porque tiene de frente a un marcador y bueno, cuando uno ve la repetición se da cuenta que era prácticamente imposible pasar el balón ahí. Le hace una finta y obliga al marcador a que cierre las piernas. ¿Por qué? Porque tuvo temor de que disparara por ahí, por en medio de las piernas, para que pasara el balón. Y en el momento que cierra las piernas, le pega con efecto, le hace la rosca y hace un auténtico golazo, un gol de un futbolista que tiene un gran, gran talento. Y el segundo de Dembélé también fue una gran jugada, pero el primero es un gol de alto nivel futbolístico, Enrique.
1: Y con esta capacidad bárbara que tiene Mbappé para resolver este tipo de circunstancias y también para levantarse, porque pues era un partido cerrado, complicado, en donde sí Marruecos no llegaba, pero tampoco dejaba llegar, y que se presenta este penalti, que por cierto tarda mucho tiempo en cobrarse, entre que lo revisan, en fin, total que bueno, pues viene el penalti y lo falla. Bono, que es un gran arquero, detiene el penalti tirándose hacia su izquierda, y Mbappé, vamos, hay muchos jugadores que siguen con eso en la cabeza, y Mbappé, bueno, pues lo descartó y después hace este golazo, y ahora habrá que ver nada más la cuestión del problema que tiene en el tobillo. Por lo pronto ha llegado ya a 20 goles en Copas del Mundo.
2: Y ahora que dices del penal, Enrique, previo al penal hay una falta, una posible falta sobre Hakimi que no era revisable, lo mismo que pasó en el partido de Argentina, pero pudo haber sido sancionada como falta. El penal a mí no me parece tan claro, aunque creo que sí es, creo que es ahí medio dudosón y por eso se tardaron tanto en revisarlo. Y en el gol de Mbappé hay una mano de Rabiot, que después la jugada continúa y no influye, o sea, no hay una inmediatez como para que sea revisado. Pero aquí mi tema y mi punto es, si estas jugadas hubieran sido en un partido de Argentina, las redes sociales estarían ardiendo.
0: Qué lástima que no.
2: Pero ardiendo, ¿no?
0: Bueno, ya para cerrar, el equipo de Marruecos repitió a Bono, Hakimi, Unahi, Munir y Amrabat. Son 1, 2, 3, 4, 5, no los digo lo de Francia porque son 1, 2, 3, 4, 5, 6, 7, 8, 9, 10. Estoy hablando de los que jugaron la semifinal en Qatar, Francia contra Marruecos. 10 repite del Mundial pasado el equipo de Francia, solamente repite 5 el equipo de Marruecos. Los técnicos, el de Francia sigue siendo Didier Deschamps y el de Marruecos ya no es el mismo que hace 4 años, o sea, tuvo mayor continuidad la selección de Francia que la selección de Marruecos. Y lo de Francia, pues yo no sé qué vaya a pasar, si va a ser campeón o no va a ser campeón, pero que es el mejor equipo de la Copa del Mundo hasta el momento, no me cabe la menor duda. Yo ya me saboreo España-Francia en semifinales.
1: Pues sí, debe ser un muy buen partido. Antes España tiene que pasar sobre Bélgica. España que aunque ha quedado un poquito a deber, se esperaba un poco más de ellos en esta Copa del Mundo. Pero bueno, sí es uno de los duelos que se antoja definitivamente.
2: Oye, de España lleva 35 partidos sin perder. Lleva 26 ganados, 9 empatados. Y en esa racha lleva 2 partidos jugados contra Francia. En la Euro y después en la Nations League, un año siguiente. En la Nations League en 2025.
0: No se vaya, regresamos.
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0: Territorio animal.
11: El pez dorado. Tener peces en casa aporta una sensación de tranquilidad inigualable. El pez dorado es la especie más popular gracias a su resistencia y brillantes colores. Observar su nado pausado en un acuario bien cuidado ayuda a reducir el estrés y embellece cualquier rincón.
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12: Iniciamos en Estados Unidos porque la Federación de las Barras y las Estrellas informó que Christian Pulisic sufrió una fractura en la pierna derecha. Esto durante la derrota de su selección ante Bélgica en los octavos de final de la Copa del Mundo, por lo que el jugador del AC Milán estará varias semanas de baja y su regreso estará pendiente de su evolución. Pero se esperan como mínimo 4 semanas de recuperación y podría perderse el arranque de la Serie A. Llegamos a Ecuador porque Piero Hincapié, defensa de la tricolor, habló sobre la expulsión que sufrió ante la selección de México en los 16avos de final de la Copa del Mundo, cuando el central del Arsenal vio la roja después de taparse la boca durante una discusión con Santiago Jiménez. De los errores uno aprende. No quería hablar de esto, pero la expulsión. Por la calentura del partido me olvidé de que no se podía tapar la boca. Me olvidé por completo. En un mundial las cosas no son fáciles y cada partido es una final, escribió Hincapié en sus redes sociales. Cerramos en Inglaterra y es que medios locales informan que el West Ham, equipo descendido la última temporada en la Premier League, habría llegado a un acuerdo con el Colonia de la Bundesliga por la cesión del mexicano Edson Álvarez, por quien ambas escuadras ya tendrían un preacuerdo. Cabe señalar que el mediocampista jugó la última temporada con el Fenerbahce de la Liga Turca y actualmente se encuentra tomando algunos días de descanso después de la eliminación de la selección mexicana en la Copa del Mundo y está cerca de comenzar su primera aventura en el fútbol alemán. Esta fue una vuelta por el fútbol internacional. Regresamos al estudio.
13: Vamos con Humberto Barrera a Los Ángeles, California. ¿Cómo estás, Humberto?
14: Hola, ¿qué tal, Raúl? Raúl Eduardo, Enrique, saludo efectivamente aquí desde el ahora llamado Carson Sport Park. Bueno, el hoy, el último día que así se llama este estadio, debido a que es el último partido del Mundial aquí en Los Ángeles, en el estadio Los Ángeles. Por la mañana estuvieron entrenando. Algo raro, Raúl, la selección de España entrenando en el estadio, la selección de Bélgica aquí juntito también entrenando juntos, porque ya, como les platiqué ayer, bueno, el parque, el campo allá en Loyola Marymount University, pues no estaba en las condiciones para entrenar el fútbol, por lo que la Federación, Real Federación Belga, pues pidió a FIFA cambiar de sede, y bueno, los puso juntos aquí, Raúl, a estos dos equipos. Y durante la mañana platicamos precisamente con el jugador joven Pablo Martín Páez Gavira, como le llaman Gavi, un jugador muy joven de 21 años que tiene muy buenas, buen talento, buenas características. Lo comparan con Xavi Hernández, y el jugador dice que quiere llevarse la Copa a Europa, a España, y también le gustaría hacer un gol de chilena. Aquí escuchamos sus impresiones.
15: Bueno, la verdad que estoy por y para el equipo, la verdad. Yo aquí venía a ganar el Mundial. Tenía las cosas claras, el míster me conoce más que nadie y sabe lo que puedo aportar al equipo dentro y fuera del campo, y yo creo que al final, como te digo, obviamente todos queremos jugar más, pero lo importante es ganar cada partido y llevarnos la Copa del Mundo a España. Bueno, no sé, yo siempre he pensado, bueno, y soñado que metía de chilena en la final del Mundial. Pero, claro, esos son sueños, ojalá se cumplan. Pero no sé, el rival, no sé, me gustaría, bueno, Argentina por Leo Messi, pero mientras lleguemos a la final, quien sea.
14: Pues ahí las palabras del joven Gavi, que bueno, es parte del equipo de Barcelona, ha ganado ya varios premios como juvenil en su carrera que recién empieza, y bueno, ya en estos momentos hay conferencia de prensa en el estadio de Los Ángeles. Estaba por hablar Lukaku por parte del equipo de Bélgica. Mientras tanto, el día de mañana, el último partido aquí en Los Ángeles, en cuartos de final, España ante Bélgica. Raúl,
13: fíjate que hay gente que dice que la final debería haber sido ahí, en ese estadio, y yo estoy de acuerdo con ellos, Humberto. Estadio techado, aire acondicionado, etcétera, etcétera, ¿no?
14: No, y es un estadio que cuenta con equipo de la mayor alta tecnología, si no es que es el mejor de los Estados Unidos. En fuera de cámara le preguntábamos a uno de los asistentes de la selección de España qué les han parecido las instalaciones en los Estados Unidos, y ellos se quedaron muy sorprendidos con este estadio, el de Los Ángeles. Y bueno, parece que pues sería bueno, hubiese sido bueno una final aquí, pero por órdenes de Trump, pues van a ser en otro lado, Raúl.
13: Pues sí, el mundial de Trump, finalmente. Humberto, un abrazo.
14: Igualmente, Raúl, saludos.
13: Aunque nos habías dicho, Enrique, que independientemente de eso, cuando en la época de calor se siente mucho calor, ¿verdad?
16: Sí, el Super Bowl que se realizó ahí, sí, hacía demasiado calor, porque no está completamente cerrado el estadio. Sí tiene techo, pero bueno, tiene una franja en donde está abierto, ¿no?, al aire libre, y entonces pues ahí es donde se cuela el calor. Pero bueno, aquí es un estadio sensacional, definitivamente lo es, y de hecho, el 14 de febrero próximo, ahí se va a jugar el Super Bowl 61.
17: 12 del día, hora de Los Ángeles, el partido. Vamos a ver la postura que toma Bélgica mañana contra España. La postura de España la sabemos, posesión del balón y buscar la portería de enfrente. Seguramente España repetirá la misma alineación que le ha venido dando, que le ha venido dando resultado. Del lado de Bélgica se lesionó Onana, un jugador muy importante para Bélgica, y vamos a ver si ya está listo Kevin De Bruyne, que contra Estados Unidos por una lesión no pudo jugar. Bélgica no ha jugado bien en el Mundial, ¿eh? O sea, empató sus dos primeros partidos contra Egipto 1-1, contra Irán 0-0, después le ganó a Nueva Zelanda 5-1, contra Senegal sacó un partido de milagro en los últimos minutos, y contra Estados Unidos ahí jugó una buena eliminatoria, ante un Estados Unidos que demostró poco, ¿no? Debería de ganar España, es fútbol. Vamos a ver qué cara pone Bélgica mañana, ¿no?
13: En diferentes medios de Bélgica, Enrique, Raúl Eduardo, se maneja que parte importante para que pueda ganar el equipo de Bélgica es el portero Courtois, al que señalan ellos como el mejor portero del mundo. Yo no sé si es el mejor del mundo, pero está ahí cerquitita entre los mejores del mundo, sin lugar a dudas. Pero ese es realmente lo que hablan ellos del enfrentamiento contra España, ¿no? Pensando que tienen un portero que puede evitar todo y que curiosamente juega en la Liga Española para el Real Madrid.
16: Sí, desde luego. Y pues mira, de que es algo importantísimo tener un gran arquero como es Courtois, que además está acostumbrado a los grandes escenarios, a jugar Champions, la Liga Española, que bueno, tiene una gran presión, sobre todo con el Madrid, que está obligado a ganar. Pero también voy a ver si es que, o vamos a ver si es que el equipo de Bélgica, vamos, no es el favorito, el rival es durísimo, pero desde hace cuánto tiempo, bueno, yo creo que ya se les pasó esa ventana de oportunidad, ¿no? En donde se hablaba acerca de la gran camada de jugadores de Bélgica para que llegaran lejos, para que inclusive pudieran estar peleando por un título de Copa del Mundo, pero esa ventana de oportunidad creo que ya se ha cerrado, ¿no? El equipo ya merito de los últimos tiempos.
17: Sí, de acuerdo. En 2018 fue la última buena participación de Bélgica en mundiales, que quedaron en tercer lugar, con parte de esta generación de jugadores. Estaba De Bruyne, estaba Lukaku, por supuesto, estaba en aquel entonces Hazard, pero es un equipo que siempre ha jugado bien. Lo que pasa es que es un equipo que nunca cuajó, ¿no? Y en el tema de los porteros, Raúl, yo no sé si es el mejor Courtois. A lo mejor va ahí compitiendo y no sé cuál sería mejor, con uno que no nos cae tan bien, pero que es un verdadero arquero.
13: No, con el Dibu Martínez, con Courtois, con Unai Simón también, que anda en un nivel maravilloso.
17: Yo creo que entre Courtois y el Dibu, ahí se pelean el mejor del mundo.
13: Lo que sí es, ha sido mundial de porteros, ¿eh?
17: Sí.
13: Ha habido atajadas sensacionales en esta...
17: Bueno, lo podríamos meter ahí, ¿no?
13: Para no ir tan lejos. Bono, ¿no? Que también, o sea, ha habido, si realmente hacemos memoria, ha habido pocos errores graves de los porteros que hayan terminado en gol. La mayoría de las actuaciones de los porteros han sido sobresalientes.
17: Salvo, ¿no?, el de Corea.
13: Pues mira, sí, por eso, algunos que la regaron, ¿no? Totalmente. Pero el de Corea, agradecérselo, ¿no? Desde luego.
17: Hay mundial de porteros, la actuación de Pickford en el Azteca.
13: Ahí está
17: el
13: domingo, otro.
16: ¿No? Bocinha.
13: ¿No? No, es el mundial de los porteros, al menos eso me parece a mí.
17: Vamos a ver, hablando de que decías de Unai Simón, a ver si Bélgica es capaz de hacerle gol a España, que no ha recibido gol en todo el mundial. El récord de Unai Simón sigue corriendo. Bélgica, por supuesto que lo buscará, veremos si es capaz de hacerlo, ¿no?
13: Ahora, si hay una selección que tiene tres porteros de casi el mismo nivel, es España.
17: Sí, de acuerdo.
13: Tiene tres porterazos, caray. Sí. Porterazos. Y se quedaron fuera otros. O sea, en España ahora hay una generación de porteros sensacional.
17: Y terminó siendo titular, perdón, Raúl, el que... La gente en España y la prensa en España decía que no debería de ser titular.
13: Sí, a mí me
17: pero Luis más. De la Fuente se casó con la suya y Unai Simón le está dando resultados.
13: Lo que había hecho Raya en la Liga Premier es impresionante.
17: Impresionante, sí.
13: En fin, aquí también fuimos en una época tierra de porteros, Enrique.
16: No, bueno, pues por supuesto, ¿no? Digo, que si la Tota Carvajal, que si Nacho Calderón, que si, no sé, Pablo Larios, Heredia, el Osvaldo Sánchez, el Conejo Pérez, en fin, Rolo Bañanos.
17: Chuy Corona, ¿no?
13: Pero te digo una cosa.
16: Claro, Talavera.
13: Cuando abrieron la puerta a más extranjeros, pues se fue acabando poco a poco, ¿no?
16: Pues yo, sí, que también llegaron grandes arqueros. También.
13: Sí, eso sí. Sí.
17: Oye, pero ahora, si ves el futuro de la selección, no hay tantos, ¿no?
13: A ver, dime un portero joven, ahora que juegue en primera, que digas, este va a ser el próximo portero de la selección.
17: No lo hay.
13: Yo no me atrevo, ojalá me equivoque, pero no me atrevo a decirlo. Regresamos.
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una canción que casi como una charla íntima, Coffee and TV, lanzada en 1999, nos muestra a Blur en una faceta más introspectiva con el guitarrista Graham Cox, tomando la voz principal. ¿Y cómo olvidar ese entrañable videoclip con la cajita de leche animada, buscando a un joven desaparecido? Una de esas piezas que mezclan ternura y crítica social. Coffee and TV con Blur en Sol.

0: Messi rompe otro registro. Lionel Messi volvió a hacer historia, aunque esta vez con un dato poco habitual. El capitán argentino se convirtió en el primer futbolista en fallar dos penaltis durante una misma edición del torneo. A pesar de ese registro, el delantero respondió como las grandes figuras y terminó marcando uno de los goles que clasificaron a Argentina a los cuartos de final. Una vez más demostró que los errores no definen a los grandes jugadores, sino su capacidad para levantarse.
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3: En el béisbol de la Liga Mexicana se confirmó la modificación para la serie de este fin de semana entre los Pericos de Puebla y los Piratas de Campeche en el Estadio Cruz Azul Nelson Barrera. La serie programada originalmente para iniciar este viernes cambia para jugarse con doble cartelera el sábado a partir de las 4 de la tarde. Los cambios se deben a los retrasos en la logística de viaje ajenos a Pericos de Puebla. En el tiro con arco, los mexicanos Jimena Estrada y Miguel Becerra se clasificaron a la final de equipo mixto compuesto dentro de la Copa del Mundo que se desarrolla en Madrid, donde enfrentarán al representativo de Gran Bretaña este sábado a las 3:36 de la mañana, tiempo del centro de México. En el básquetbol de la NBA, Kawhi Leonard no será traspasado de momento a los Raptors de Toronto, debido a que la liga se encuentra investigando un posible fraude y evasión del tope salarial relacionado con su contrato y los Clippers de Los Ángeles. Los Raptors optaron por esperar a que la investigación concluya y anunciaron que congelarán el canje hasta que la liga emita una resolución definitiva, aunque mantienen intacto su interés por el jugador. Y en el tenis, el español Carlos Alcaraz confirmó su ausencia del Masters 1000 de Canadá para priorizar la recuperación total de su lesión en la muñeca derecha y enfocar sus esfuerzos en regresar para el torneo de Cincinnati y el US Open. De acuerdo a su equipo médico, la decisión de saltarse en Montreal buscaría evitar la acumulación de demasiados partidos al mejor de 5 sets tan pronto tras su periodo de inactividad.
4: Señor Burak.
5: Raúl, vamos a hablar acerca de Isaac del Toro, lo que se está haciendo en el Tour de Francia en la etapa del día de hoy, que es la número 6, esta vuelta ciclista que es la más importante del mundo, que dura 3 semanas. Por lo pronto, el día de hoy se fueron una escapada los dos integrantes más importantes del equipo Emirates, tanto Isaac del Toro como también Tadej Pogačar, el esloveno que está buscando su quinto triunfo en el Tour de Francia. Y bueno, Pogačar se lleva la victoria, Isaac del Toro finaliza en el tercero, y de esta forma la clasificación coloca a Isaac del Toro primero entre el top 10 y por otro lado también es el número 1 dentro de los jóvenes. Y en el caso de Pogačar aparece como líder, que por cierto gana por ocasión número 23 una etapa del Tour de Francia, un recorrido que le toma 2 horas y 38 minutos, llegando por delante de Jonas Vingegaard. Y para que sea una idea de lo que está haciendo, de lo que está buscando Pogačar, solamente es un puñado de ciclistas quienes han logrado ganar 5 veces el Tour de Francia. Lo hizo Eddy Merckx, Miguel Indurain, Jacques Anquetil y también Bernard Hinault. Con ellos está tratando de colocarse Pogačar, que, bueno, pues es realmente sensacional. Y qué decir de lo que está haciendo Isaac del Toro, que ya el año pasado en el Giro de Italia ya ha finalizado en el segundo lugar y que ahora ahí está colocado dentro de los primeros, aunque sabemos que el equipo de Emirates va a trabajar no para Isaac del Toro, sino para Pogačar. Bueno, vamos a escuchar a Mauricio Ávila, que nos platica acerca del torneo de Wimbledon, el día de hoy semifinales femeniles y también lo que viene mañana con las finales para hombres.
6: Wimbledon ya tiene final femenil y será completamente checa. Linda Noskova derrotó en sets corridos a la ucraniana Marta Kostyuk y disputará su primera final de Grand Slam frente a su compatriota Carolina Muchova, quien horas antes eliminó a Coco Gauff después de haber salvado un punto para partido. Con apenas 21 años, Noskova se convierte en la finalista más joven de Wimbledon desde Eugene Bouchard en 2014, y además será la primera final de un Grand Slam entre dos tenistas checas desde el US Open.

0: Gracias a Mauricio. Un poquito más de datos sobre lo que mencionaba de la ronda femenil de hoy, de semifinales. Es la segunda final de Grand Slam para Muchova, que perdió frente a Iga Świątek, la polaca, en el torneo Roland Garros en el 2023, pero que este año en Pasto luce sensacional. Ha disputado 12 partidos, ha ganado 11 de ellos. El caso de Noskova nunca había llegado más allá de la cuarta ronda del torneo de Wimbledon. Ahora estará disputando el título. Y por cierto, estas dos checas formaron parte del torneo olímpico hace unos 2 años en París. Y bueno, pues ahí eran pareja. Jugaron el dobles y ahora vamos a tenerlas peleando por la primera posición en Wimbledon. Y en el caso de Coco Gauff, que se queda en las semifinales, de cualquier forma es su mejor torneo de Wimbledon, porque nunca antes había accedido a esta ronda, y lo malo para ella es que le había ganado 6 de 7 partidos a Muchova, la representante de la República Checa. Mañana entonces son las semifinales para varones, y habrá que estar muy atentos a lo que suceda. En cuanto a los horarios del día de mañana, bueno, pues ahora se los comento. Va a estar el partido de Alexander Zverev, que viene de ganar recientemente Roland Garros. Va a ir en contra de Arthur Ferry, el tenista británico número 114 del mundo, pero que ya está en semifinales. Este partido inicia 6:30 de la mañana, hora de México. Y bueno, que en ocasiones depende también de la actividad de los partidos previos, pero bueno, está colocado 6:30. Y luego a las 8:30, el partido de Jannik Sinner en contra de Novak Djokovic. Veremos si es que Djokovic puede repetir la victoria que tuvo sobre Sinner en el abierto australiano a principios de año, pero pues es un gran platillo. Raúl Rodríguez es el que, pues básicamente, todos queríamos ver, toda vez que no se encuentra en este momento Carlos Alcaraz.
1: 6:20 el despertador, Enrique, café en mano para ver el partido a partir de las 6:30. ¿Cómo le decimos? Arthur.
0: Arthur.
2: 6:20 de la mañana.
1: 6:20, el partido empieza a 6:30.
2: Pues ahí me lo platican aquí en la tarde.
1: Y el otro, bueno, no sabemos cuánto va a durar el juego, ¿no? Puede ser 2 horas, 3, 4 o 5, y cuando acabe será el Sinner contra Djokovic. Ojalá gane Zverev rápido para que el Sinner Djokovic no se nos empalme.
2: El de Sinner no es, y Djokovic no es a las 6:30.
1: No.
2: Ah, no, qué buena noticia me acabas de dar.
1: Pero puede ser a las 8:30.
2: No, ¿cómo? Ya es a las 8:30, ya como sea. Hago un esfuerzo.
1: Pero que acabe rápido para que no se nos junte con el fútbol, ¿no?
0: Pues sí, mira, que no sea un partido como el de Djokovic en contra del canadiense Ujale Sime, que sí, se fue a 5 horas y 15 minutos, ¿no? Entonces, entonces ahí sí se va completamente encima de la actividad futbolera. Pero bueno, pues es un gran platillo el día de mañana en Wimbledon. Sinner contra Djokovic, este último que está buscando un nuevo título de Grand Slam. Y bueno, también platicarles acerca del fútbol americano profesional. Ayer platicábamos de Adam Vinatieri, ese gran plateador de los Potros de Indianápolis, de los Patriotas de Inglaterra, que va a ingresar al anillo del honor en el estadio de los Potros, en Lucas Oil. Bueno, hoy se va a conocer que John Riggins, aquel corredor sensacional de los Pieles Rojas de Washington, número 44, que por cierto iniciara su carrera con los Jets de Nueva York, con eso tuvo 5 temporadas. Bueno, pues su número 44 va a ser retirado por el equipo ahora de los Comandantes de Washington, más de 40 años después de que consiguiera uno de los touchdowns más famosos en la era de los Super Bowls. Él fue el jugador más valioso en el Super Bowl de 1982, en donde tuvo 166 yardas, incluyendo una carrera de 43 yardas en cuarta oportunidad y una que eventualmente le daría la ventaja al equipo de Washington 20-17 sobre los Delfines de Miami, y Washington ganó 27-17 en esa ocasión. Y en el caso de Riggins, bueno, pues se va a sumar a la lista de jugadores que han visto retirar su número con esta organización. Sammy Baugh, número 33, aquel muy buen mariscal de campo. Bobby Mitchell, número 49. Sean Taylor, número 21. Darrell Green, número 28, que era, pues, de los jugadores más recientes y que era formidable en la defensiva secundaria de Washington. Sonny Jorgensen, número 9, que era un buen mariscal de campo. Y Art Monk, aquel formidable receptor abierto número 81. Esto forma parte también de que Josh Harris es el nuevo dueño ya hace cosa de 3 años más o menos del equipo de Washington, porque Joe Riggins no estaba de acuerdo con la forma en la que conducía la organización Daniel Snyder, que es uno de los dueños más nefastos de la NFL. Entonces se apartó de la organización. Pero bueno, pues ahora que ya no está Dan Snyder, que aparece Josh Harris, pues entonces John Higgins verá su número 44 retirado.

0: partido. Esto va a ser el 8 de noviembre, en un partido que van a tener en contra de los Carneros de Los Ángeles. John Riggins, que estuvo con Washington entre 1976 y el 85, líder corredor del equipo todavía, con 7,742 yardas, segundo en anotaciones totales con 85, pero esas 85, 79 fueron por la vía terrestre. Ahí es el número uno. Y de hecho el número dos en touchdowns por la vía terrestre de Washington es Clinton Portis, con 46, o sea, tuvo 33 touchdowns más. John Riggins, un corredor realmente sensacional, de una gran época del conjunto de Washington, que bueno, pues próximamente estará estrenando estadio, ahí se va a llevar a cabo el draft el año próximo, o sea que pues Washington empieza a ser nuevamente protagonista en la NFL. Hace un par de campañas se quedaron a una victoria de llegar al Super Bowl. Y me da mucho gusto por Riggins, la verdad, Eduardo.
1: Sí, a mí también, me acuerdo perfecto de ese Super Bowl que comentabas, Enrique, y también lo exitosos que fueron una época en los 80 los Pieles Rojas, que en aquel entonces eras Pieles Rojas, y desde hace un buen rato ya no aparecen con tanto éxito, ¿no?
0: Sí, las cosas empezaron a cambiar un poco cuando llegó Dan Quinn, ahora que tienes ahí a Daniels como mariscal de campo, pero las épocas con Dan Snyder, no nada más en cuanto a la organización, el trato a los jugadores, el que existía una cultura tóxica, eso también se veía en el terreno del juego, y fueron años, muchos años, muy malos para Washington.
2: Vamos a hacer una breve pausa, pero no se vaya, ya regresamos.
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9: Los caracoles tienen miles de dientes microscópicos situados en su lengua. Una estructura llamada rádula que utilizan para raspar alimentos.
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11: Luego de que pobladores del ejido de Guajes de Ayala y El Pescado en Guerrero reportaran ataques con drones por parte de la organización criminal La Familia Michoacana, las autoridades informaron que fue desplegado un operativo por tierra y aire para garantizar la seguridad de la población. La Secretaría de Seguridad de la Ciudad de México detuvo a Carlos Ramón, alias El Perillas, presunto jefe de sicarios del cártel de Tláhuac y líder de una fracción de esta organización criminal que opera al sur de la capital. Integrantes de los nuevos partidos políticos nacionales rindieron protesta ante el Consejo General del INE de manera virtual, ya que el Instituto Electoral se encuentra en home office desde el pasado 1 de junio debido a las actividades del Mundial de Fútbol. Informó Itzel Vanegas. 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
15: Bueno, pues ahora vamos a Kansas City con Juan Pablo Rodríguez. Juan Pablo, buenas tardes, adelante.
16: Muy buenas tardes, un saludo allá en el estudio. Nos encontramos aquí en la ciudad de Kansas City, en el Swap Soccer Village, donde el día de hoy la selección de Inglaterra, sin importar que el clima está extremadamente caluroso, alrededor de 33, 35 grados, tuvieron entrenamiento a puerta cerrada y posteriormente al finalizar nos dieron acceso a los medios de comunicación para poder entrevistar a dos de sus jugadores, el cual fue Nico Reilly y Bukayo Saka, y esto fue lo que nos comentaron.
17: Yeah, I don't really focus on what they did in the other games because
18: no me concentro en lo que ellos hicieron en sus juegos anteriores, porque creo que nuestro equipo tiene sus propias condiciones. Nuestro juego es mantener la posesión y crear oportunidades de gol, y creo que eso haremos para este partido. Para ser honesto, no le presto mucha atención. Sé que Haaland es un gran jugador, lo conozco muy bien del Manchester City, y sobre todo es una gran persona. No debemos solo cuidarnos de él. Nosotros tenemos nuestro propio plan de juego, que es mantener el balón y hacer el mayor daño posible cuando lo tengamos.
16: Así es, compañeros, esta es la información que nos dieron los jugadores de la selección de Inglaterra, y también confirmarles que la tarjeta roja del jugador Wanza que obtuvo en el partido contra México no fue revocada, así que el jugador no podrá jugar estos cuartos de final contra la selección de Noruega. Reportó para ustedes Juan Pablo Rodríguez.
15: Si hubiera hablado la reina Isabel, se lo quitan.
19: Oye, no solo no podrá jugar, lo suspendieron dos partidos. Sí, fue una entrada bastante fuerte. Hablando de tarjetas, ojo con Inglaterra para el partido del sábado, porque tiene 4 amonestados en el juego contra México. Gay, Nico Reilly, Declan Rice y Jude Bellingham. Si alguno de ellos recibe tarjeta amarilla contra Noruega, se pierde la semifinal, si es que llega a avanzar Inglaterra, por supuesto. Pero sí son jugadores importantes, y 4, no es sencillo, ¿no?
15: Vamos ahora a la redacción con Javier Rivera. ¿Qué pasa con Noruega? Adelante, Javier.
20: Hola, compañeros, amigos de la Fórmula. Es información de la selección noruega que sigue preparándose para este importante duelo ante la selección inglesa de este sábado a las 3 de la tarde en Miami. En conferencia de prensa, la gran figura de esta selección nórdica, Erling Haaland, aseguró que los que tienen la presión son los ingleses. Parece que ya es una cábala para Haaland pasarle la presión a los otros equipos. Ya lo hizo con Francia, ya lo hizo con Brasil, ahora lo hace con la selección inglesa. Asegura que en caso de avanzar a la siguiente ronda será una sorpresa para ellos, y así les pasa la presión a los rivales. Vamos a escuchar lo que dijo el jugador del Manchester City.
21: It's a special game, yeah, definitely. I think for me it's super special because I play in England and I'm born in England. And
22: es un juego especial. Para mí es aún más especial porque juego en Inglaterra y nací en Inglaterra. Jugaré contra compañeros de equipo y eso me agrada. Si ustedes deben poner la presión sobre alguien, ese es Inglaterra. Son favoritos sobre nosotros. Disfruto muchas cosas, y poder jugar la Copa del Mundo es un gran honor y un gran logro para mí. Jugar en el escenario más grande del mundo es simplemente especial. Honestamente, ha sido una Copa del Mundo increíble, desde los partidos hasta los estadios. Estoy muy feliz y agradecido de poder estar aquí.
20: Rindos, así que la selección de Noruega buscará seguir haciendo historia en su regreso a las Copas del Mundo. Desde 1998 no se presentaban en una justa mundialista, y mira qué manera de regresar por parte de la selección noruega. Ya es el mejor papel en toda su historia, nunca habían llegado tan lejos, y en caso de ganar serán semifinalistas por primera vez en su historia, y sin duda una de las grandes sorpresas en esta Copa del Mundo.
15: Perfecto, Javier, muchísimas gracias. 1.95 mide Haaland. 1.95 mide. Él hubiera podido jugar sin ningún problema con la selección de Inglaterra porque nació ahí, su padre es noruega o su madre es noruega, y prefirió jugar para la selección de Noruega. Y pues mira, es de esos que dices, qué lástima que no vino para acá, ¿no?
19: Qué bárbaro. Que de repente no aparece en el partido y de repente aparece, y con que aparezca una y toque una, ya con eso es suficiente, ¿no? Por cierto, una recomendación para toda la gente que nos está escuchando: busquen en cualquier navegador que utilicen, ya sea iOS o Android, el que sea, busquen y pongan en el navegador Haaland para que vean lo que aparece. Es realmente increíble lo que se generó. Y bueno, vamos a decirle a la gente que aparecen noruegos remando, ¿no? Es increíble lo que llegó a generar, Noruega, ¿no? Oye, en el tema de Haaland, en el Mundial, Messi y Mbappé empatados con 8 goles, y Haaland tiene 7. Pero hay que recordar que Haaland no jugó un partido, ¿eh?
15: Sí, claro.
19: Aquel partido que el entrenador de Noruega decidió dejar a todo el equipo titular fuera, ¿no?
15: Oye, en YouTube, ustedes pueden seguir en YouTube. Saludos a la gente que nos está siguiendo en YouTube. Nos mandó en el chat de YouTube, arroba Javier Milo Valdés, dice, excelente programa, gracias. Arroba José Raúl Chavira, Argentina y Francia la final, y Argentina será campeón, ya verán. Sí. Jerry Carvajal dice, saludos al brillante equipo que forman desde la Ciudad de México, arriba México y campeón Francia. Pues mira, yo digo que Francia, España, Argentina, ahí debe de estar el tío. Y no descarto a los ingleses, ¿eh?
19: No, yo tampoco. Inglaterra ha jugado muy buen fútbol. Ojalá sea Francia, España. Y sea Argentina, Inglaterra, la verdad, sí, ¿no? O sea, muy bueno este Mundial de Noruega. les tenemos mucho cariño, pero la final Argentina-Inglaterra sería espectacular.
15: Son los grandes animadores del Mundial.
19: Sí, sin duda.
15: Sí, porque en todo el mundo, o sea, el famoso remo de Ro, sí, en todo el mundo pegó, en todo el mundo lo hacen, es sin lugar a dudas lo más trascendente del Mundial en cuanto a participación de la afición, ¿no?
19: No, y futbolísticamente ha hecho un muy buen Mundial Noruega, sí, tiene muy buenos jugadores.
15: Tiene dos o tres jugadores que son...
19: Muy top, bueno, sí. Odegaard, top, que maneja ahí el equipo, desde luego Haaland, pero sí tiene muy buenos futbolistas y la propuesta de Noruega es bien interesante.
15: Sobre todo tiene, como los argentinos dicen, tenemos a Messi, pues como sobre todo los noruegos tienen a Haaland, ¿no?
19: Sí, sí.
15: O sea, no sabes en qué momento, en qué jugada, si es por arriba, si él va a controlar y le pega de fuera, si es un remate, pero en cualquier momento te puede hacer un gol, cualquier momento, ¿no?
19: Que se juntarán ahí el sábado, Haaland y Jude Bellingham, que fueron compañeros y grandes amigos cuando estuvieron los dos en el Borussia Dortmund, que por cierto, de las mayores ventas en la historia del Dortmund fueron Haaland y Jude Bellingham.
15: Tenía el par de jugadores, ¿no?
19: Par de jugadorazos, sí, pero... Bellingham está teniendo un gran mundial, gran mundial.
15: Y bueno, pues es ese por lo pronto el de mañana es el que a mí se me antoja mucho.
19: Sí, a mí tengo duda a ver qué postura va a tener Bélgica en el partido, si va a esperar España o va a buscar atacar, porque para empezar le va a tener que quitar el balón a España, que sabemos que lo maneja muy bien, que lo controla y que es el juego que tiene, ¿no?
15: Yo pienso que va a esperar y va a tratar de contragolpear.
19: Sí, yo también lo creo.
15: Es con esos equipos es muy difícil ponerte intercambio de golpes al tú por tú, porque si les das espacios te hacen pedazos. Ahora, cuando un equipo se le encierra, por ejemplo, hoy a Francia, le cuesta mucho trabajo por el fútbol que practica Francia, pero si te le encierras a España, por el fútbol que practica España es menos difícil para España,
19: sí.
15: Porque ellos manejan mucho el balón a lo ancho de la cancha y este tipo de toquecitos que tienen cortito y luego te hacen una jugada desequilibrante por en medio, pues vamos a ver qué postura tiene Bélgica, ¿no?
19: Oye, Raúl, pero a Francia se le encerró Paraguay, pero Paraguay defendiéndose bien, muy bien, y hoy... Marruecos se le quiso encerrar o se quiso meter atrás, pero defendiéndose muy mal.
15: Sí,
19: se ve que no saben hacerlo, ¿no? El entrenador quiso cambiar el esquema, quiso cambiar el sistema y no lo saben hacer.
15: En ambos casos era cuestión de tiempo, ¿eh?
19: Me queda claro, sí.
15: O sea, eso no hay duda. ¿Qué tenemos?
0: Para cerrar.
15: Vean esta imagen. No, bueno, va un aficionado de los Dodgers, sale un foul a las tribunas, le vale gorro su comida, su pizza, no sé qué tenía, la deja caer y va por la pelota. Y consigue la pelota y le enseña al público sus papas, sus pizzas salieron volando con tal de quedarse con la pelota, con el recuerdo, ¿no?
19: Oye, pero qué bueno que no traía... una cerveza, un refresco, porque moja a todos los de alrededor.
15: Es que si trae cervezas, no sé si hubiera ido por la pelota. Igual prefiere las cervezas, pero es una magnífica toma esta. Ahora, ¿quién graba todas estas cosas?
19: Sí, qué bárbaro. Sí. Bueno, en el béisbol hay cámaras todo el tiempo, ¿no? Y todos los...
15: Sí, porque
19: los
15: esta está tomada aparentemente desde...
19: Desde el home, ¿no?
15: Sí, o sea, del campo a la tribuna, ¿no?
19: Sí, sí.
15: Ahí va.
19: Digo, del jardín central hacia...
15: Exactamente.
19: Hacia el home, por ahí, de donde se fue la bola, ¿no? Sí.
15: No.
19: Oye, Raúl, digo, sé que no es momento, pero la Liga MX, la que ya empieza la siguiente semana, nos da mucha emoción, la Liga MX, que ya viene de regreso, pero todo parece indicar que Cruz Azul se va al Estadio Ciudad de los Deportes.
15: Parece que es un hecho.
19: Y ya no metió, se quede en el Estadio Azteca.
15: Ya metió una carta solicitando cambio de estadio. Si usted conoce un estadio, aunque sea chico, háblele a los de Cruz Azul, por favor, que cambian de estadio día a día, con la cantidad de cemento que tienen, y no han podido hacer un estadio, y con el dineral que ganan. En fin, con esto nos vamos. Y no se vaya, viene Pepe Cárdenas.

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7: ¿Qué tal? ¿Cómo le va? Son las 6 de la tarde, la hora de las noticias, la hora de la verdad expuesta, por supuesto, a través de Grupo Fórmula, radio, televisión, Telefórmula, YouTube, internet y todas las plataformas en este jueves 9 de julio. Óscar Holguín, ¿cómo te va?
8: Muy buenas tardes, Pepe. Hoy es Día Mundial de la Destrucción de Armas de Fuego. Nosotros lo estamos invitando a que comparta su opinión. Si desea hacerlo vía WhatsApp, tenemos una línea habilitada para este fin, 55 48 48 03 94. Y si prefiere hacerlo en la transmisión en vivo de YouTube.
7: Sí, es que te iba yo a interrumpir porque dices que hoy es el Día Mundial de la Destrucción de Armas de Fuego. Y pues yo creo que no te oyeron en Turquía, porque el presidente de Turquía, Recep Tayyip Erdogan, a todos los que asistieron a la cumbre justamente de la OTAN, de la Organización del Tratado del Atlántico del Norte, le regaló un bonito revólver cargado con 6 balas. Cada arma venía con una caja forrada de negro, acompañada de las balas, balas reales, y una nota que eximía a las armas de los controles de exportación.
8: Y además, personalizado, con su nombre grabado, muy, muy bonito el decorado. Y pues el primer ministro británico fue el primero en revelar públicamente de qué se trataba este regalo. Los otros se mostraron sorprendidos. ¿Qué hacemos con ellos? Úrsula von der Leyen activaron estrictos protocolos de seguridad en el caso de von der Leyen. Agradeció el gesto, pero dijo, pues lo vamos a donar a un museo militar una vez que sea inutilizada como arma.
7: Digo, nunca falta alguien que se les chaveta, ¿no?
8: Bueno.
7: ¿Cuántos conocemos que no, pierden la chaveta?
8: No, bueno.
7: Bastantes. Porque, bueno, yo no encuentro el simbolismo de regalar armas a tus invitados a la cumbre de la Organización del Tratado del Atlántico del Norte, donde la estrella una vez más fue Donald Trump, quien dijo, rompamos con España. Yo, como presidente de Estados Unidos, no vuelvo a comprarle nada a España porque no nos están ayudando. Pero es otra historia, en fin.
8: Con él siempre la pregunta es, ¿y ahora qué dijo?
7: ¿Y ahora qué dijo? Claro.
8: Reiteramos la invitación para que nos haga llegar sus comentarios vía WhatsApp, 55 48 48 03 94. Si usted quiere participar en la conversación en la transmisión en vivo de YouTube, el chat ya está abierto y se mantiene las 2 horas que dura este espacio informativo, donde también tenemos un sondeo. Sheinbaum protege a Rocha Moya, sí o no, ya puede usted participar, desde luego.
7: Gracias, gracias, Oscar. Precisamente, Rubén Rocha Moya, gobernador de Sinaloa con licencia, reaparece hoy a mediodía en redes sociales. Afirma permanecer en su casa de Culiacán, niega protección de elementos federales y denuncia ser objeto de una atroz embestida mediática de calumnias y de imputaciones sin sustento fáctico ni legal alguno. Las acusaciones que se me formulan por una oficina del gobierno de los Estados Unidos son falsas. Esto dice el gobernador con licencia de Sinaloa. Lo escribió, le digo, allá en los mensajes de X. Estamos poniendo en pantalla de Telefórmula justamente el pantallazo de eso que declaró Rubén Rocha Moya, que está tranquilo, que está en su casa, que está en Culiacán y que no se esconde. Y con esto desmiente a quien afirma que está bajo resguardo en la zona militar de allá de Culiacán, Sinaloa. El gobierno federal no protege a nadie, esto asegura la presidenta de la República.
9: Esto es muy importante, que han dicho que nosotros estamos protegiendo a Rocha, por ejemplo. El asunto es que haya pruebas, por eso la fiscalía abrió una investigación, para saber si hay pruebas o no. Nosotros no defendemos a nadie. pero tampoco estamos de acuerdo con que haya acusaciones sin fundamento. Y eso es un asunto de todas las mexicanas y los mexicanos, no solamente de la presidenta de la República.